0: salido al ataque. En esta hizo bien, ganó la espalda de Hernández, de Junior Hernández, pero la pelota infortunadamente se le fue por la línea final.
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2: 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Pase a la mitad, 39 de la etapa inicial. El centro a la derecha va saliendo Ronaldo Julio. La sostiene, la domina, la pisa. Amaga, juega a la mitad del terreno. Regresó otra vez al medio. Últimos 6 minutos para que termine el primer tiempo en este compromiso que sigue. 0 para el Inter que visita la ciudad de Ibagué. 1 para el equipo musical. Toma el balón desde atrás viniendo Danovi. Quiñones que pone a correr a Ronaldo Julio. Marca Junior. Hernández que le madruga y le quita el balón. Recupera sobre el pecho de Omer Martínez que vino marcando. Al suelo quedó el chico Ronaldo Julio. El despeje fue incómodo del jugador Valencia. Marcó Larry. Tocó para ir a Soque. Conecta sobre Oriente. Viene metiendo el balón de afuera. Ha marcado otra vez para tocar la Sanguinetti. La espera Valencia. También está cerca Rieta sobre él. Valencia que despeja la bola.
3: Supondría uno que con el ingreso de Omer Martínez, Tolima va a tener un poco más de recuperación en la mitad, de solidez, y creo que no. Desde que ingresó Omer Martínez, se adelantó en cuanto a las líneas el equipo internacional de Bogotá y le ha quitado la pelota al Deportes Tolima. Eso sí, por ahora no pasa miedo en el pórtico de Ortega.
0: Pero es demasiado inconsistente el equipo bogotano. Pierde la pelota muy fácil, muy rápido. No ha logrado armar una sucesión de pases que le permita acercarse otra vez a la portería de Ortega. Las individualidades y los intentos de media distancia es lo que ha destacado del equipo de Balín.
1: Bueno, dale, Alvarito. Bueno, Camilo, con la campana, ¿qué jugador aguanta presión en este juego?
3: Bueno, el jugador Adrián Parra, que tiene ganando al Tolima.
1: Adrián Parra marca diferencia, resiste hasta el final. 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
2: Sí, señor. Bueno, muy bien. Estamos sobre 41 minutos de la primera mitad. Le pegaron a Junior Hernández, Coco.
0: Pegó una enredada ahí. Estaba jugando banquitas. Como entre medio, en medio de una bosque de piernas de los jugadores del Internacional de Bogotá, hasta que vino Larry Vázquez. Dale. Y casi le arranca la pantaloneta. Ya. Vea, guácata.
3: Sí, pero hizo bien la jugada ahí donde Junior Hernández al final se iba perdiendo. Ahí es donde tienen que tocar la pelota. Jugarlo de otra manera, vuelve el Inter.
2: Dajome, pone pegado a la línea occidental desde abajo, se viene acercando, la sostiene, la domina, cubre el esférico con su cuerpo. Danovi Quiñones lo marcó. Ese es el venezolano Jordan Hernando Osorio Paredes, el venezolano. Tolima tiene 1, el Inter de Bogotá tiene 0.42 de la etapa inicial a 3 del final. Sigue ganando el equipo ibaguereño
3: y sigue sumando posibilidades el conjunto del Internacional de Bogotá. Está ganando metros, adelanta las líneas, insisto, no es profundo, pero Tolima tiene que volver a reaparecer. Nietzsche Sánchez, queremos darle un poquito más de manejo en la mitad.
2: 42 minutos, se acerca el final del primer tiempo, nos van a quedar 3 de vida. Tolima con su gente sigue ganando 1-0, don Luis Gabriel el Coco Gómez.
0: Sí, intenta Larry Vázquez de dar órdenes en la mitad de la cancha, llamarle la atención sobre todo a Danovi Quiñones. Ha estado demasiado errático en estos primeros 41 minutos.
2: Sí, señor. Se termina la primera parte totalmente. Es que hoy en día no se piensa pura guía. Pase que va de Wilker Fariñez, Camilo.
3: Ha caído el partido un tanto, ¿no? Tolima replegado, Inter Bogotá con la pelota, sin ningún tipo de profundidad. No hay ideas en la mitad del terreno de juego. Ya le cuesta recorrer muchos más metros a Boné con el ingreso de Martínez. Pero está confundido Tolima en el momento de recuperar la pelota.
2: Viene jugando otra vez la bola hacia atrás para que le pegue Danovi Quiñones de zurda en el camino. Creo que se encontró con alguien del Tolima, no señor. Danovi se impactó mal, Danovi que le pegó. Y la bola se perdió, Coco, sobre la última raya.
0: Claro, y le reclaman Boné, le reclama Sanguinetti, le reclama Duarte, porque los tenía todos abiertos con posibilidad de recepción de pelota. Prefirió disparar a portería. Él dice, tranquilo, es la primera, déjenme una.
2: Sí, señora, si es que le pegue mejor. 43, se acaba la primera mitad. Esto sigue 0-1, lo gana el local. El Tolima derrota por la mínima diferencia con golazo de Adrián Parra Osorio. Camino que volvió a las mieles del gol.
3: Sí, señor, que estaba criticado de la mano del Tolima. Llegó a la final el año anterior, ¿no? Y la gente le daba muy duro a Adrián Parra. De todas maneras, Es bueno que se tome confianza este atacante. Hoy no está Luis el Chino Sandoval, muy seguramente porque lo están guardando para el partido de Copa.
2: Estamos en el epílogo, en el final de la primera parte. Ataca Tolima, va Kelvin, se desmarca Kelvin, se le zafó la cadenita Flores de frente a la cabaña. Ofrece disculpas el chocuano, la mandó afuera, perdonó la vida a Tolima, muchachos. Era el segundo del Pijao en la portería del Inter.
3: Y era para eso, para pedir disculpas. Saque de banda, ganó la posición Omer Martínez y al final le quedó solo a Kelvin Flores y remató, prácticamente rechazó la pelota, giró sobre su eje y la mandó prácticamente a la banda. Se salvó el Inter de Bogotá, Coco.
0: Pero apareció solo ahí en la mitad del área, prácticamente dos pasos hacia adelante para ganar después de un saque de banda. Esa buena recuperación que hizo Omer Martínez. No llegó el pelado Julio, llegaba tarde también Vivas y Danovis Quiñones, que se tiró al final, pero también llegó tarde.
2: Se va acabando la primera parte, estamos a segundos de marcar los 45 reglamentarios en este primer tiempo. El partido sigue 1-0. Un lazo de Adrián Parra Osorio por pase del jugador Jorge Leguin Hurtado Cabezas, que ya no está en el terreno de juego. Le mostraron cartulina amarilla, pero ¿ha habido algún reporte diferente, Camilo, con respecto a la salida del jugador?
3: No, me estaba hablando acá sobre el tema, pero me dicen que no hay nada. Parece que fue decisión técnica. El jugador estaba como muy caliente y de pronto, no sé, para evitar una expulsión, pero sí me llamó la atención. Vamos a estar pendientes de el cambio de cabeza Hurtado.
0: Y no estaba jugando mal tampoco, ¿no? Muy sí, temprano.
2: Yo creo que pudo haber sido para bajarle un poquitico al temperamento del muchacho, ¿no?
0: Protegerlo.
2: Sí, claro, Coco.
0: Eso pocas veces lo entienden los jugadores.
2: Ahora, como seguimos usted y yo en la misma, creo que el técnico y ellos vieron que tal vez en una se la podían acomodar y colocarle la otra, ¿no?
0: Claro.
2: Porque es que cierto. Usted lo dijo, pudo haber sido otro color.
3: Yo en eso estoy con usted.
2: A Tolima, pelota profunda, servicio larguísimo para que salga Fariñas. Apenas dos minutos, iremos hasta los 47 de la primera parte.
3: Sí, dos minutos, se ha jugado en esta primera etapa con fluidez. Vuelve el Interna. Uy, qué falta fuerte acá de Adrián Parra. Creo que se va a ganar la tarjeta amarilla. Lo empujó de atrás, sí señor. Segunda tarjeta amarilla. Los atacantes son es muy difícil que sepan defender.
0: No lo saben.
3: Acá ya le había ganado la posición y vino y le pegó un empujón fuerte al hombre de Independiente.
0: Pobre pelado le han dado como violín prestado esta noche. Sí.
2: Ah, sí. Oiga, ¿y el mexicano?
3: Agüello.
2: Sí.
3: Sí, no le dieron la posibilidad. Están esperando simplemente que tome ritmo, pero muy seguramente lo van a tener en próximos minutos. Hoy no lo tuvieron en convocatoria. Está Luis Chino Sandoval y Valencia como atacante.
2: Sí, señor. Va a ir, pone Facundo Nicolás, pone la mano arriba, Daco me pasa de largo, viene finalmente, centro del bogotano, pelota libre del área. Atacaba el equipo bogotano, logra marcar la Arrieta, se extingue el primer tiempo, segundos nada más para que termine la primera mitad. Tolima derrota por la mínima diferencia, gol de Adrián Parra Osorio, la saca Giancarlo Angulo, la mete sobre Rayo Veloz, hablamos de Ever, Augusto Valencia, se frena el de Villavo, pelota que va libre, lo pide el hombre que conecta, la dejan cortita y vuelven a marcar, los del Inter que la tienen, ese es Larry, Vázquez que sale sobre el sector derecho, mueve el balón con Dacome, este filtra la bola sobre Sanguinetti, va ganando la línea, se muestra Duarte en el área, la captura bastante bien Ortega, aunque la bajó al piso y por poco se complicaba un poco.
3: Sí, buena llegada del Internacional de Bogotá, viene el Deportes Tolima con superioridad numérica. Ya frenó la pelota Parra, pero vuelve Tolima.
2: Arranca el equipo de Ibagué, Parra que la mete, la viene esperando atrás, ese Sever Augusto Valencia Ruiz, la mete Rayo Veloz, el toque sobre Kelvin, amaga, juega al centro del terreno, perdió la oportunidad de hacer algo distinto, el referee del partido se lleva su silbato a la boca, se va al eje central y nos marca el final de los primeros 45 minutos en el estadio Manuel Murillo Toro, donde Tolima derrota 1-0 a el Inter de Bogotá con golazo de Adrián Parra Osorio. Muchachos, voy al descanso, regreso en 15 minutos.
3: En un partido, gracias JJ, donde la verdad arrancó con emociones, con dinámica, pero que se fue diluyendo. El Deportes Tolima está derrotando de manera parcial 1-0 al Internacional de Bogotá. Tolima, que hoy nos sorprendió con su manera de parar el equipo, en este caso el señor Sebastián Oliveros, un 4-1-4-1, dejando únicamente como Sebastián Guzmán, en este caso cabeza de área, con prioridad en el ataque de Jorge Cabezas Hurtado, Kelvin Flores, el propio jugador Adrián Parra, que fue el hombre de la anotación, Ever Valencia, que ha estado también intermitente en el partido, y Luis Elniche Sánchez, que este sí que no ha aparecido. tiene una esperanza grande en Luis Elinche Sánchez, y la verdad creo que todavía no le ha dado al Deportes Tolima lo que está buscando. Esperemos que aparezca en las próximas fechas. El que empezó metiendo miedo fue, a los 5 minutos, el Inter de Bogotá. El jugador Facundo Nicolás Boné, aprovechando la media distancia, sacó un remate que se estrelló en el horizontal que defiende el arquero Miguel Ortega. Y al Tolima le costó, ¿no?, manejar la pelota, recuperar el balón, pero encontró la anotación a los 11 minutos luego de una equivocación en la mitad de la cancha entre Vivas y Larry Vázquez. El aprovechamiento para que Jorge Cabezas Hurtado, con su velocidad, con su potencia, recuperara la pelota, descargara por el sector frontal ante Adrián Parra, que estaba libre para definir, no tenía marca, y lo hizo de buena manera, venciendo la humanidad del arquero Wilker Farid. Desde ahí en adelante, Tolima creo que cambió de actitud. Le entregó la iniciativa al Internacional de Bogotá, que no tuvo tampoco mucho dominio. Y ante un regalo de Angulo en salida, un remate de Duarte que sacó muy bien el arquero Ortega. Y tuvo otra oportunidad también en una aproximación de Facundo Nicolás Boné, que se fue arriba. Y no más. Tolima pudo haber incrementado el marcador con una de Flores clarísima en el minuto 32. Luego de un saque de banda donde colocaron mal cogieron mal a la defensa del conjunto bogotano. Y tuvo el 2-0 en el Deportes Tolima. Que ha sido positivo, obviamente, el marcador y la confianza para Adrián Parra, que no ha gustado, que después del gol le entregó la iniciativa al conjunto rival, era para seguir de largo. Claro, hay que partir de la base que Tolima está pensando en el juego de Copa del próximo fin de semana. Y hubo un detalle que nos llamó la atención a todos, fue la exclusión en este caso de Jorge Hurtado Cabezas, apenas en el minuto 35, por Omer Martínez. Omer Martínez, un hombre más de corte defensivo, volante de primera línea, para jugar al lado, en este caso, de Sebastián Guzmán. Eso nos llamó la atención, repito, porque Cabezas Hurtado estuvo en la jugada de gol. Es un hombre que en cualquier momento, con su desequilibrio, puede inclinar la balanza a favor, pero también hay que decirlo, de manera infantil vio una falta en el minuto 24, que era inclusive para revisión. Al final le sacaron tarjeta amarilla, y de pronto, para evitar esos errores en marca ante un equipo que apenas estaba jugando con un volante, y para bajarle un poquito también la calentura al jugador, por eso fue sustituido. Lo estamos hablando sin conocimiento de causa, porque ya envié un par de WhatsApps para tratar de ver si fue un tema de lesión, pero todavía no nos han contestado. De resto, un Tolima que fue práctico, que aprovechó la opción de gol que tuvo, que se resguardó bien, que le entregó el dominio de la pelota al conjunto rival, pero que la verdad no hizo mucho daño, insisto, aparte del remate en el palo del minuto 5 y de la oportunidad que tuvo ante el regalo de la defensa Duarte, que sacó muy bien el arquero Ortega. Que a propósito de Ortega, unas bien y otras no tanto. Es un arquero que sí, te salva una, dos, pero que a veces se complica en los balones cruzados, cuando dan un pique, por ahí lo confunden un poco, y eso es una de las cosas que de pronto se le ha criticado al arquero mexicano. Pero lo importante para el hincha del Deportes Tolima es que lo gana el elenco vinotinto y oro, que consigue por ahora la victoria, pero esto todavía no está firmado, porque este Internacional de Bogotá demostró que la salida por los costados con Sanguinetti, que la salida de Bonet también por el centro, la posibilidad de tener un 9 como Duarte, que ya tuvo la oportunidad, en este caso que se murió en los pies del arquero Ortega, pueden ser un grito de alerta para la gente del conjunto Deportes Tolima. Vamos a la pausa con Gómez Zafra y escuchamos la visión de Gabriel Coco Gómez.
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2: Habíamos advertido al inicio de este trabajo, de esta transmisión, que íbamos a ver seguramente un partido abierto, ¿no? Por dos equipos que tienen esa vocación de ir a buscar el frente. Por supuesto, uno que en condición de visitantes toma sus precauciones del caso, como el Internacional de Bogotá, pero es un equipo que nos tiene acostumbrados desde principio de año, cuando lo tomó el profesor Baliño, como un cuadro que busca, que propone, que abre la cancha, que hace juego rápido, que intenta hacerse fuerte en la mitad de la cancha para recuperar lo más cerca posible del portero rival y tratar de sorprender. Y así fue, porque mire que muy temprano, apenas a los 4 minutos, una pelota que fue mal devuelta por parte de Sebastián Guzmán fue bien recuperada por Larry Vázquez, que es el que le entrega la pelota a Bonet, intenta sorprender de media distancia ese cañonazo y al que hacía referencia Camilo, que devuelve el travesaño de la portería de Ortega. Pero mire, un dato curioso, en el juego pasado del Deportes Tolima se abrió el marcador justamente con una jugada donde no Sebastián, pero sí Omer Martínez intenta salir por dentro, se pierde la pelota y toman mal ubicado al portero del cuadro tolimense, y ese fue el primer gol del Deportivo Independiente Medellín con Cataño. Y ahora el que se equivoca fue Mariachi. Lo que pasa fue que el balón lo devolvió de una u otra forma el palo más largo de la portería del Deportes Tolima. Ahí hay que mejorar en esos primeros minutos, donde hay que tener la concentración a tope, por supuesto, para que no lo sorprenda el cuadro rival comenzando apenas el partido, porque esos goles tempraneros no solamente afectan en el plan de trabajo, sino que en la psiquis del jugador de una u otra forma también hacen una mella importante. El Inter lo ha intentado, pero ha sido impreciso en la entrega de la pelota. Hay un hombre que por el que pasan casi todos los balones, que es Facundo Bonet, un jugador lleno de muchas virtudes, que flota en la mitad de la cancha, que es el primer defensor cuando se trata de ir por el balón, por recuperar cuando ya se pierde el esférico, y ha encontrado en Sanguinetti un buen socio por el costado izquierdo, aunque Sanguinetti en los últimos minutos terminó jugando por la derecha. Ese tándem ha funcionado bien en el equipo visitante, pero le ha faltado precisión, le ha faltado un poco de punch, que aparezca más Diego Duarte, el paraguayo, el hombre que juega como 9, como cabeza de área. Tuvo una después de un rebote, un mal rechazo por parte de Angulo, que quedó pivoteando ahí en la empanadita, como decía nuestro querido amigo Eugenio Baena, que hoy hace un año se nos adelantó en el camino, y metió un zapatazo rasante que bien detuvo el portero Ortega para mandarlo a un costado. El Inter lo ha intentado y terminó de hecho en los últimos minutos teniendo más posesión y poniendo el juego, poniendo el fútbol en la cancha ante un Deportes Tolima que miraba a jugar, que simplemente se defendía por el costado izquierdo. Ese duelo entre Junior Hernández y el pelado Ronald Julio pareciera que en ese 1-1 lo está ganando el jugador del equipo de la capital del país. En 3 aproximaciones que hizo, en 3 salidas que hizo por su banda derecha, quiero decir, en las 3 le ganó en velocidad la posesión de la pelota, una llegando a la raya final, pero se le fue la pelota larga y ya invalidó la jugada, y en las otras 2 metiendo centro, pero no encontrando destinatario. En la mitad de la cancha, salvo esa primera jugada, donde Sebastián Guzmán entregó mal la pelota, que se la ganó Larry Vázquez y provocó el disparo que terminó reventando el travesaño de la portería de Ortega por parte de Facundo Bonet, Mariachi ha jugado un partido interesante ante esos baches que tiene el jugador Nietzsche Sánchez, que aparece por minutos, se vuelve figura pero desaparece otros tantos. Ahí ha aparecido Guzmán pidiendo la pelota, venga, jueguen conmigo. Él es el que ha tratado de sacar al equipo desde su propia zona y tratar de explotar los que juegan por los costados, ¿no? Especialmente de Valencia por el costado derecho, que me parece ha hecho un partido hoy bastante interesante, y Kelvin Flores, que acompaña, que va y viene, después de la salida de Hurtado, se adueñó un poco del costado izquierdo del ataque del cuadro tolimense, pero le ha faltado consistencia. Ese 4-1-4-1 que intenta Olivares, que lo hizo por momentos cuando dirigía a Fortaleza y se le veía bien en el equipo capitalino, por supuesto lo ha implementado, lo ha tratado de hacer en el Deportes Tolima. No sé si es que todavía no encuentra los jugadores en su momento, pero pareciera que no cuaja todavía en la idea del cuadro vinotinto y oro. Partido abierto, partido con opciones de lado y lado, donde el cuadro de la capital musical de Colombia aprovechó la que tuvo en una desinteligencia en la salida del equipo visitante, y un Internacional de Bogotá que no fue a esconderse a Ibagué, y eso ha hecho que el partido sea bastante atractivo para los pocos asistentes que llegaron hoy al estadio Mamut.
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4: Muy bien, me están preguntando acá, Coco, que el tema de los cuatro extranjeros del conjunto del Internacional de Bogotá.
5: Sí, la verdad es que hay seis en cancha, ¿no?
4: Sí,
5: porque hay dos venezolanos. Está
4: dos Farines, uruguayos, un paraguayo, paraguayo-argentino y venezolanos,
5: ¿no? Sí, es Fariñez y Viva son venezolanos, pero tienen también cédula colombiana. Por eso no cuentan. Perfecto. Y los otros cuatro son Irazoque, el argentino, Facundo Bonet, el jugador Fabricio Sanguinetti y el paraguayo Diego Duarte. Esos son los cuatro que ocupan la plaza de extranjeros.
4: Sí, recordemos que a partir de este año se puede jugar con hasta cuatro extranjeros, ¿no?
5: En cancha, sí.
4: En cancha. Cinco. Pero el tema de Fariñez, que era lo que me está preguntando acá alguien que hace parte de la gente del Deportes Tolima, es que ellos tienen la doble nacionalidad.
5: Sí, sí, entiendo que los dos tienen cédula colombiana, ¿sí? Tanto sí, Fariñez como Vivas.
4: Entonces ahí está la claridad para el tema. Lo otro, bueno, creo que Tolima, la verdad, le faltó un poco más de ambición, ¿no? Consiguió el gol, sabemos, está pensando en el partido del próximo martes por la Copa, pero era para salir y tratar de hacer algo diferente después de la anotación. Apenas consigue el gol, le entrega la iniciativa del partido al Internacional de Bogotá, afortunadamente no tuvo mucho peligro, y la que le quedó a Flores era para haber hecho algo diferente. Se giró sobre su eje y sacó un remate bastante, bastante desviado. ¿La figura para usted en este primer tiempo, don Gabriel Coco Gómez?
5: La figura como tal, pues a mí, más allá del gol, pues por supuesto, porque tiene ganando al cuadro de Deportes Tolima, me parece interesante los movimientos que hace Adrián en el frente de ataque, ¿no? Viene, defiende, crea espacios, él mismo ayuda a generar espacios en el frente de ataque. Yo creo que lo de Adrián es merecido para darlo como la figura del primer tiempo.
4: Sí, lo de Adrián Parra me parece, en un partido tan cerrado, en donde la verdad las marcas están tan ajustadas en la mitad, donde las opciones fueron pocas, yo creo que lo de Parra es importante. Y por los lados de Internacional, ¿a quién destacar?
5: Sanguinetti es el que más lo ha intentado, ha sido el socio ideal para Facundo Bonet, que también ha tenido una nota importante, pero me parece que a los dos los ha traicionado la ansiedad. Han encontrado espacio, pero no lo han sabido aprovechar de mejor forma por la ansiedad que está reinando en los dos jugadores.
4: Sí, señor. A mí me ha gustado mucho el partido de Bonet. Ha jugado un partido aparte. Tiene buen complemento de Sanguinetti. Eso es cierto, pero al final creo que Deportes Tolima pudo haber hecho mucho más por el partido. Mostró sus armas el Inter. Lo que pasa es que no fue contundente y fue impreciso también en el último cuarto de la cancha. Y Tolima, cuando intentó contragolpear, creo que no encontró la velocidad, tampoco los espacios. Ya hablábamos de la clara que tuvo Flores, que se genera después de un saque de banda, pero ya el partido estaba 1-0. De resto, creo que van a venirse sustituciones en el Inter. No pensé que Tolima iba de pronto a tocar al equipo de mitad de cancha hacia adelante. Va a dejar los mismos. Y me confirma don William Cruz, que está en la parte baja, que fue tema de decisión técnica la salida de Hurtado Cabezas y no por ningún tipo de
5: lesión. ¿Lo vio caliente?
4: Sí, yo creo que lo vio caliente.
5: Lo vio caliente y esa cartulina amarilla con cara de roja, el profe prefirió guardarlo. Repito, lo que pasa es que a veces los jugadores no entienden eso.
4: Sí, señor. Se va a mover la pelota en el segundo tiempo, don JJ Trujillo, en el fenómeno del fútbol.
6: Se mueve el balón para el periodo complementario de este partido. Rodó la pelota en el Manuel Murillo Toro. Inicia la etapa complementaria de este partido que usted disfruta con nosotros a través de la radio. Rodó el balón para el segundo periodo. 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A partir de este momento, Tolima gana desde el primer tiempo con gol de Adrián Parra Osorio. El inicio del juego para que Tolima se defienda en sentido norte hacia sur. Lo contrario, por obvia razón, la gente del Inter buscará la pelota y la portería a la zona norte. La viene movilizando Danomi, que la va recostando, la toca sobre Carlos Vivas. Este la viene enviando sobre Agustín. Y da soque el defensor argentino. El balón que puede venir en diagonal. El tributo que rueda sobre terreno medio. Se viene cruzando la mitad del campo, viniendo Adrián Parra Osorio para devolverla. Conecta sobre el sector medio para que aparezca Sebastián Felipe Guzmán. La manda Mariachi, abriendo por la radio occidental. De abajo se anima a venir Ever Valencia, que gana la línea, toca la pelota y la soca, es tiro de esquina. En el arranque del segundo tiempo le favorece al equipo tolimense.
4: Gran pase de Sebastián Guzmán, explotando la banda izquierda, ganó en el duelo personal Ever Valencia, y cuando ya iba a sacar el remate vino de atrás Irazoque para mandar al cobro de tiro de esquina. El primero en el segundo tiempo va a levantar Tolima apenas en minuto y medio.
6: Ever va a lanzar la bola sobre la portería sur, todo Tolima es el que ataca, todo el Inter se defiende. Balón que va de Ever Valencia, que la manda cerradita sobre el segundo palo, ataca Jordan, la devuelve hacia el medio, jugó como defensor, vuelve a intentarlo. La bola se había ido antes ya, por eso se inhabilita la jugada, será saque de portería.
5: Ah, no, el jugador del Tolima está
6: fuera de lugar.
5: Fuera de lugar, claro. Se quedó enganchado Valencia, le devolvieron la pelota y lo encontraron en fuera de lugar, Jotica.
6: Muy bien, Coquito, sí señor, tiene toda la razón usted. Se quedó parado, oiga, pero...
5: ¿Ah? Se quedó parado.
4: Es increíble.
5: En
4: ¿no?
5: el rincón del tiro de esquina.
4: Es que él tenía confianza que el balón iba a ir adentro, ¿no? Sí, y sí, cuando ya iba a interceptar la pelota del hombre del Deportes Tolima, vino el rechazo. En este momento, yo creo que fue Vivas el que recortó ahí y se quedó parado el hombre. Cuando atacó la pelota, estaba clarito en fuera de lugar.
6: Tiene el balón el Tolima, la bola se va a la raya lateral. Casi 3 minutos del segundo periodo. Adelante, comandante, dale camino.
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6: Cayonadita, ¿no? Llegó nadita por acá, o 48 el minutos.
4: Becerro, ¿ah? Vargas.
6: Ay, imagine que. Ay, bendito estos muchachos que llegan a hacer daños allí, los muchachitos. 48, 3 del segundo tiempo. Toma el balón el Tolima. Quiere cruzar la raya media, se va escapando. Viene el Nietzsche, lo espera en el medio. Kelvin, que la vino perdiendo, marcó el balón. El Inter que la va sosteniendo, ese es Larry. Vázquez que se frena, ya va a venir. Deportivo Pasto, Deportivo Cali. Servicio que viene de parte de Ronaldo Julio. La metía en el borde del área y marcó Sebastián Felipe. Mueve el balón el Nietzsche. Transporta la pelota en la mitad del terreno. Allí salió Adrián Parra, que se la suelta. Estaciona Kelvin, se viene frenando. Hay 1, 2, 3, 4 hombres del Inter, el equipo de blanco. Balón del Nietzsche, perdió el rumbo de la bola y marcó otra vez el equipo bogotano.
4: No es claro con espacios, Tolima. Kelvin Flores pierde una pelota en la mitad. Alarga mucho el balón, tiene que distribuir mejor la pelota, viene el Inter.
6: Sanguinetti la toca para que venga Boné. En el área se desprendió rápidamente de la redonda, 49 minutos y contando. Hay un hombre del Inter en el suelo, recibe el balón Sebastián Felipe Guzmán. Quiere cruzar la línea central, transporta la redonda, ya lo viene haciendo. El pase corto que va del Nietzsche, toma usted y salgo yo. El Nietzsche para Mariachi, Mariachi para el Nietzsche. Balón que viene de Sebastián Felipe Guzmán. Mendoza la toca el ibagreño. Pase que viene corto, la domina el Nietzsche. Sale Sánchez, otra vez la tocó para que venga Homer, el boxeador. Homer Ciño, Martínez, el toque sobre Junior. Hernández la levanta, Parra está en el área y la saque Irazoque sobre la línea final. Nuevo tiro de esquina para el Pijao.
4: Hoy ha estado bien en el corte de Irazoque. De verdad es hombre, de los hombres que va bien abajo. Aquí buscó el Deportes Tolima cayendo ahora por el costado izquierdo, rechazó bien la pelota y va a levantar el Deportes Tolima. Insisto, segundo llamado, ¿dónde está Luis el Nietzsche Sánchez?
6: ¿Dónde está el Nietzsche? Viene Tolima, va a ir ahí Mosquera blanco y Mosquera negro, y el Nietzsche Sánchez es uno de ellos.

0: Va a pegar el Nietzsche, sí.
1: Etnia.
0: Sí, señor, balón arriba, cabecea primero, llegaba Jordan, la saca Irazoque, el rebote del boxeador. Hummer que la venía disputando, marca Rayo Veloz, la toca Jordan Osorio, la mete sobre Parra Osorio, pégale de zurda y la agarra la arquera Fariña, el rebote de Parra, toquenla a la mitad, oye, viene zafándosele otra vez la cadena, el viejo no aceitó la cadena, el vino Osorio, está muy mal.
2: Pero la hizo bien Parra, porque... amagó, bueno, primero sacó el remate, le quemó las manos al arquero Fariñez, vuelve Tolima.
0: Otra vez Tolima con Ever, le va a pegar de zurda, Maco, ¡qué golazo! ¡Qué golazo! ¡Qué golazo! ¡Gol

0: García Ruiz, el hijo de Villavo, saca un zurdazo, clava una bola en lo profundo, infla la red sur y de paso se termina el suspenso de un juego para Tolima. Lindo tiki-taka para el equipo de Ibagué y viene nada más y nada menos que Rayo Veloz para clavarla. Tolima tiene 2 de cara al juego de Copa Libertadores de América, 0 tiene el Inter de Bogotá.
1: Buen gol y lo inicia el hombre que había marcado el primero, Adrián Parra. Toque de primera, la pelota desde atrás la impulsó Omer Martínez, tirado hacia la banda derecha el jugador Adrián Parra, puso el pase, toda la hizo él, interiorizando el juego, sacó el remate, creo que la pelota alcanza a rozar en el defensor, pero no importa, va al fondo, lo gana bien el Deportes Tolima, con gol del jugador Valencia Parra en la intervención. Bien por el vino tinto y oro.
2: Sí, señor, durmieron ahí en la recuperación Julián Gómez. Igual se quedó mirando Larry Vázquez y llegó tarde al cierre. Irazoz, que estábamos hablando bien del zaguero central, aquí llegó tarde al cierre. Le dieron tiempo y distancia a Ever Valencia para que interiorizara, buscara el perfil izquierdo. Y creo que también tiene algo de complicidad en la jugada de gol el portero Wilker Fariñez, porque se la ponen al fin y al cabo por su palo pegadito a la base del mismo. Buen gol por parte del Deportes Tolima, que empieza a darle forma a una victoria importante para él.
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1: Hubo tarjeta amarilla para hombre del Internacional.
2: Sí, ¿cómo? Señor, Julián Gómez, que atendió a ver Valencia por el gol, me imagino. Ahí le dio su toquecito.
1: Sí, señor.
5: Bueno, el partido llega a 8 minutos del segundo periodo. Tolima lo está ganando 2-0. 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En este 2-0 con goles de Adrián Parra Osorio y de Ever Augusto Valencia Ruiz, el pupilo del profesor Jorge Luis Bernal Caviedes, el mister, el cacique mayor, que está en sintonía junto al gran Jean-Paul Fontani, ahí en la transmisión del su amigo Jean-Paul Fontani.
1: ¿En serio? No. La bestia Fontani.
5: ¿Usted qué opinión le merece Jean-Paul Fontani, don Álvaro Gómez Zafra?
3: No, es todo un personaje.
5: Un personaje pintoresco, ¿no?
3: No, totalmente.
5: La radio magareño no sería la misma sin Jean-Paul Fontani. Un abrazo, profesor Jorge Luis Bernal, Omitar Gutiérrez y, por supuesto, cuando también aquí nos acompaña Cristian, cuando va el Tolima a la borda, que se la mueve Junior, la mete para Kelvin, remata la portería, salta Fariñas y encajona la pelota y la viene esperando el guardameta venezolano.
1: Bueno, acá llegó el Deportes Tolima, nos acompaña Cristian el bueno, ¿no? El otro es Cristian Trujillo. Pero bueno, Tolima se montó en el partido, tiene la pelota en los pies. Insisto, está generando los espacios bien por Valencia, que en los últimos partidos se ha tomado confianza y que aquí ataca por el sector derecho.
5: Sí, señor, otra vez Tolima la mueve, ese Sever Augusto Valencia, que no está jugando mal, pelota cortita, aquí la entregó mal, se le pasó lo de los burros, el pase que viene en el medio, la lanza Sanguinetti, juega para Duarte, recuperó Jordan, que se muestra Jordan Hernando, la para Sebastián Felipe Guzmán, conecta el zaguero central venezolano, mueve la redonda cortita, por poco deja expuesto a su equipo en el fondo, afortunadamente logra salir de atrás tocando el balón sobre 10 minutos del segundo periodo del equipo de Ibagué, que sale con Omer Martínez carreteando el balón.
1: Sí, pero ya empieza el Deportes Tolima a poco encontrar los espacios, le cuesta mucho la recuperación de la pelota al Internacional de Bogotá. En esa tarea han pasado trabajos fuertes tanto Larry Vázquez como también el jugador en la mitad de la cancha, estamos hablando de Quiñones, que se tira un poquito atrás. De todas maneras, Coco, se quedó como sin argumentos después del gol el Inter.
2: Sí, claro, es que no ha sabido reaccionar ni en la primera parte al primer tanto, ni ahora tampoco al segundo. Lo siente muchísimo el equipo capitalino, pareciera que no solamente en el marcador como tal, sino en lo anímico también, y se viene abajo. Y a esta altura del partido, 55 minutos, me queda una pregunta. ¿Cómo hacen los burros, Jota?
1: No. Él dijo que le pasó lo de los burros.
2: Ah.
1: Que le echa las flores y se las come.
2: Ah,
5: okay. No, yo qué voy a andar haciendo como así un burro, hombre. Toma el balón Yanca, Angulo, a Jordan, Osorio maneja la potestad de la bola en la mitad del campo, transita por derecha, suelta el esférico, el tributo que va en los pies del Nietzsche, la manda para Mariachi y esto hace que Tolima le baje, y eso es lo que puede ser a lo que a la gente a veces no le gusta, ¿no?
1: Sí, claro, ya empieza a bajarle la intensidad a Tolima, el hincha quiere que que siga un poquito de largo, pero busca los espacios. Vuelve Valencia.
5: Vuelve Ever Valencia, en el área está Adrián Parra Osorio, la tiene Ever Valencia, la mueve ese, es el jugador del equipo del Tolima de borde externo, la manda el Nietzsche, quiso bajarla en el área Junior Hernández, pero mucho más rápido llegó. El despeje del jugador, el jugador Ronaldo Julio, la toma Mariachi, sigue Mariachi, Sebastián Felipe Guzmán, un abrazo muy pero muy especial a la voz enorme del maestro de maestro Gustavo Torres Rueda, en sintonía de Caracol. Servicio a la derecha, sale el Nietzsche, Sánchez para filtrar la bola, libre a los pies de quien la viene tomando sobre el sector inferior, domina la pelota Ever Augusto, centro para que venga Yuyu, la toca a la mitad, se le fue largo el esférico y se pierde sobre la línea final, saque de portería.
1: Ya habían marcado uno así en esta semana ante el Medellín, ¿no? Con la Sociedad de Valencia buscando en el segundo sector a Junior Hernández. Aquí la pelota resultó un tanto corta, era para pegarle de primera, dio un bote y no alcanzó el lateral del Deportes Tolima por izquierda, que por momentos parece un extremo, pero juega bien el Deportes Tolima, está más cerca del tercero que del descuento del Inter.
2: Y está muy molesto el profesor Baliño porque la presión se perdió completamente y levantan centro desde los costados del equipo tolimense a placer.
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5: 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Atacó el Inter. Le vinieron muy fácil al equipo del Tolima. Desde la derecha al medio buscando la portería norte. Y con pasividad los defensores observaron cómo se pasó entre el área grande y el área chica, Coco y Camilo.
1: Es que una cosa, Coco, es Tolima atacando y otra defendiendo. Y si algo ha adolecido el conjunto Vinotinto, creo que nosotros hicimos el partido contra Alianza, las bandas, Pipe Pardo ese día se dio un festín. Acá porque no ataca el Inter, pero cuando al Tolima lo toman mal parado en fase defensiva, por los costados le duele.
2: Sí, y como le falta precisión, le falta tranquilidad y esa puntavita al cuadro de la capital del país, pues no sufre el cuadro tolimense, ¿no? Pero son evidentes y protuberantes los hierros en su zona defensiva.
5: 58 ataca, Inter busca la salida sobre Julián Gómez, que la carretea el caucano, servicio que va al área, observa el arquero, la bajada come, la va a tomar Duarte, no le puede pegar de afuera, remata Larry, esperó sobre la mitad, entró en la portería, recibió Sebastián, inicia juego en el fondo, esa es la negra, pase que va a la zona del hombre Mariachi, es el Nietzsche, Sánchez con Ever Valencia, la perdió, se la robaron, dice el árbitro que falta, y se detiene el partido en 14 del segundo tiempo.
2: Intentaba de media distancia, después de ese rebote que quedó prácticamente en la cabecera del área, lo acompañaba Bonet, y con la mano le hizo señas a Larry Vázquez que viniera por la pelota e intentara de media distancia. Va a entrar, se va a ir Duarte, el paraguayo Diego Duarte con la número 9, y va a ingresar Johan Caballero, el santandereano, con la número 23, primer cambio en el equipo visitante.
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5: Así es, con el fenómeno del fútbol de Caracol Radio más compañía. Minuto 15 del segundo tiempo, llegamos a 60 del tiempo global. Tolima derrota 2-0 al Internacional de Bogotá. ¿Cómo no, don Luis Gabriel?
2: Con el cambio entonces por delante de Quiñones y de Larry Vázquez.

Que viniendo desde el borde del área grande, ya viene el partidazo entre Deportivo Pasto y Deportivo Cali con la señal de Caracol Radio para Colombia y el mundo, en la señal digital, en la señal de la M, en el FM y la plataforma digital. Va a comer, la va metiendo para Sanguinetti y le pega de zurda. ¡Qué golazo!

0: del Internacional de Bogotá. Sanguinetti, zurdazo a la parte de norte. Bull Ortega, en tres toques del equipo de Bogotá, sale mal el Tolima y lo vuelve a aprovechar el rival. Define de forma notable. Espectacular golazo de Sanguinetti. 2 para Tolima, 1 para el Inter. En el fenómeno del fútbol de Caracol, tenemos partido.
1: El error grande de la defensa del Deportes Tolima fue de Jan Angulo. Rechazó una pelota a medias. Y Danovis Quiñones recuperó muy bien el balón, la cedió por el costado donde aparecía Sanguinetti, tuvo todo el tiempo del mundo para definir y sacó un muy buen zurdazo al palo de la mano izquierda del arquero Ortega para en 16 minutos colocar el partido 2-1. Error claro del Deportes Tolima, y lo decíamos, una cosa es Tolima en ataque, Coco, otra en defensa.
2: Y durmió también Arrieta, claro, el despeje de Angulo fue a medias, a un costado, pero durmió Arrieta también. Le ganó en velocidad, en presencia, el jugador Cristian Dajome, que ahora tirado por la izquierda, presiona por ese costado y se la pone a Sanguinetti, viene por el centro rompiendo, quedó descuadernado el equipo tolimense y se la cruza muy bien con la punta del zapato prácticamente al portero Ortega, que a pesar de la volada, nada tenía que hacer. Para mí no hay absolutamente nada, el gol es legal.
1: Para mí tampoco, aunque el árbitro está revisando un posible fuera de lugar, en el momento del pase de Danovis Quiñones no pasó nada, era gol, sí, totalmente claro. 62 minutos, es decir, 17 del segundo tiempo, Tolima por poco la regala, ojo.
0: Sí, señor, por poco se vuelve a salvar Ortega, que vino saliendo, y escucho al mejor, vende en Caracol.
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0: Con Betplay ataca otra vez el Inter, va Ronaldo Julio, lo quiere empatar el Inter, estaba abajo 2-0, la va agarrando Johan Caballero, el centro que viene desde atrás, participa de la salida Dacome, que fue influyente en el juego, el toque atrás, Gómez gana la línea, Julián para el empate, cerró el camino, Jan Camino también marcando a Arrieta, quien vino finalmente, el jugador del Tolima que despejó fue el Nietzsche Sánchez, y tiro de esquina para el equipo capitalino.
2: En la primera... Es la primera vez en este segundo tiempo que Julián Gómez pasa al ataque y alcanzó a meter un centro, pero apareció bien el Nietzsche Sánchez, mandando la pelota al tiro de esquina.
0: Al cobro Facundo Nicolás Bonet, prepara el ataque, Sanguinetti, los hombres altos del Inter están en el área, el balón de Bonet al segundo palo, atacaba Irazo, que el rebote lo venía buscando, sacó la pelota en el desvío, el hombre del Tolima, el Nietzsche, la deja cortita, recibe Ronaldo Julio, prepara la salida Johan Camilo Caballero, el toque del de Río Negro Santander, servicios a la mitad, Danovi, Quiñones que viene tocando la bola, Sanguinetti que marcó un golazo para el descuento, servicio en el área, frentazo arriba, se extiende el arquero, los puños para salvar, enviando la pelota a la línea final. Se salvó Tolima, tiro de esquina para el Inter.
2: Tiro de esquina.
1: El mejor momento del partido para el Inter, el centro del jugador Sanguinetti, el cabezazo arriba que alcanzó a sacar, estaba Vivas en este caso proyectado al ataque, alcanzó a sacar muy bien el jugador Ortega, y ojo que se viene el Inter.
0: Centro al área, la viene sacando Omer Martínez, es el mejor momento en el juego, Camilo Coco, del Inter.
1: No está, decíamos en algún momento que Tolima estaba más cerca del tercero que el descuento del Inter, ahora está más cerca del empate del Inter que Tolima de encontrar la diferencia.
2: Reaccionó, el cambio le hizo bien al equipo el profe Baliño.
0: Don Álvaro.
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0: 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La tomó a la derecha, busca otra vez Sanguinetti, pide la redonda, el jugador Caballero, atento, viene cediendo, la tocó por la mitad, Boré, pasa de largo, la domina Julián, se le vino encima el Inter, al Tolima, la va agarrando, Dacome prepara la llegada al centro, lo despeja Giancarlo Angulo, y hay tiro de esquina para el Inter. Tiro de esquina.
1: Vivió una tormenta el Deportes Tolima en su zona defensiva. La verdad, se vino con todo. Lo está llenando de centros con Dajome, con Sanguinetti por el costado. Y está confundido Gian Angulo en el equipo de la ciudad de Ibagué.
0: Viene bueno, para... Sí, Coco, dale.
2: Buen trabajo, Jota. Buen trabajo el de Dajome por la izquierda, que después del cambio, por la derecha se tira Pino Caballero y Dajome trabajando muy bien por el flanco izquierdo con el equipo interista.
0: Sí, sí, me parece. Sigue congelada la imagen, muchachos, ¿no? Balón que viene en el área y aunque aquí no sale bien, en el aire está congelada. La tomó a la derecha. La gente dice que me congelé desde el gol. Pase que viene de atrás tomándolo el jugador. Viva, va viva, sigue viva, se aviva en el borde del área. La tocó por la mitad y vuelve a sacar la bola sobre el sector central. La recupera Giancarlo Angulo. Se durmió Tolima, Camilo.
1: No, se metió muy atrás el equipo de la ciudad de Ibagué. Complicado momento. Aquí es donde tienen que aparecer un poco más las sustituciones. Creo que un jugador como Nietzsche Sánchez no está muy metido en el partido. No sé si pensar en Jader Valencia, que podría ser una alternativa, pero el equipo no está claro en este tramo. Viene Gerson Mosquera, cargado con la camiseta número 33. Es un jugador que juega como extremo o lateral por el costado derecho. No sé si se vaya a ir Cristian Arrieta para darle un poquito más de fortaleza a la parte defensiva y también tratar de taponar por esa zona en donde está cayendo Dajome. Se vienen tres. Viene el Chino Sandoval, viene Gerson Mosquera y viene Jader Valencia. Entonces, se van en el equipo de la ciudad de Ibagué. Son tres jugadores, el 11, el 9. Se tiene que ir, yo creo que va a sacar a Adrián Parra ya, después de los goles.
2: El otro puede ser el Nietzsche.
1: Y el otro es Nietzsche Sánchez, que insisto, todavía no, pero precisamente, oiga, yo no sé por qué los productores, hombre.
0: Se va mariachi.
1: Enfocan es el... con la cámara frontal y ahí es donde va entrando el hombre y tapona quienes se van. No vi. Porque levantaron el tablero y en la otra oportunidad.
2: Uno es mariachi.
0: Mariachi, perdón, sí, señor.
1: Entonces, mariachi por Gerson Mosquera en la mitad. Se va Junior Hernández, marcado con el número 20, va a tirar a la izquierda a Cristian Arrieta. Y el otro tuvo que haber sido a Adrián Parra, pero ni ahí se dieron cuenta. Se va Kelvin Flores por Valencia, va a refrescar por los costados. Veo a Parra así en el terreno de juego, entonces no lo sacó. Y veo también al Nietzsche. Ya le voy a dar el otro cambio porque viene Tolima.
0: Bueno, sale jugando Tolima, toma el balón Parra, recibe Kader, se la metió en el área, va el Nietzsche, se desacomodó y sacaron la bola. El otro fue mariachi, Camilo. Sí,
1: entonces Guzmán por Luis el Chino Sandoval, vuelve a jugar un 4-1-4-1. Ingresó Gerson Mosquera por Junior Hernández, que fue la otra sustitución, y lo que reseñábamos precisamente el ingreso de Chino Sandoval por de Jader Valencia por el jugador Kelvin Flores.
0: Bueno, se va el balón sobre la última línea, repone de puerta el equipo tolimense.
2: Sí, aquí quiso jugar por la izquierda Facundo Boné, buscando a Dajome, pero se la tiró demasiado larga aquí. Perdió una oportunidad importante de avanzar el equipo de la capital del país.
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0: Es el piano de los sueños de Constructora Bolívar en este partido que sigue. En este momento 2-1, la diferencia es corta, a falta de un poco más de 20 minutos. En un compromiso que aprieta al equipo visitante, que lo perdía 2-0 y se pone 2-1. Tiene el balón, el pase, lo viene jugando a la mitad del terreno, descargó por la derecha. Se anima a salir jugando con la bola. El pase lo puede hacer Ever Valencia. Se frena Valencia, la toca sobre Adrián Parra, que acompaña, la tira sobre el sector donde viene el Nietzsche. La vaca de Fernando Sánchez, Luis Francisco Sánchez, Mosquera. El Nietzsche la tocó el equipo del Inter y será lateral que corresponde al equipo tolimense. Y que vaya manera de seguir intentando con laterales derechos jugando sobre la zona izquierda.
1: Sí, ¿y dónde está entonces el jugador Jean-Paul Barbosa?
0: Está ahí en la convocatoria, Camilo.
1: No, Jean-Paul Barbosa no está en la
0: convocatoria. Algo le tiene que pasar, está, algo le tiene Valanta, que estar pasando el muchacho,
1: Daniel,
0: ¿no?
1: Pedroso, Víctor Reyes, Eduard López y un chico que se llama Anderson Ibargüen, que es lateral por el costado izquierdo, un pelado que convocaron como gran novedad. Pero entonces, Tolima refresca los costados, mete a Gerson Mosquera para tratar de taponar por esa zona, Cristian Arrieta, improvisado por con perfil cambiado, y pone arriba al jugador Luis Chino Sandoval.
0: Boné se la toca, Caballero, gana la raya, se frenó Caballero, toque al centro del terreno, marca Parra, la viene sacando para que reciba el de Coloso, la domina Cader Andrés Valencia, allí viene atacando sobre la izquierda Cader Andrés Valencia, Mena, centro del Niche Sánchez para Parra, se tira unos metros a la mitad del terreno, conduce el balón viniendo en el medio Gerson, el cambio de la salida de Mariachi, no lo entiendo, Camilo, la verdad, Tolima
1: quedó, es que Tolima quedó un solo volante, ¿no? Todo desprotegido, con Omer Martínez únicamente para tratar de dar equilibrio, y esa zona la puede poblar de buena manera el técnico Baliño si hace dos cambios.
0: El pase que va de Parra, Tolima está jugando como 4-1-4-1, ¿cierto?
1: 4-1-4-1, sí. un solo volante de tapón, que en este caso sería Omer, por dentro pone a Valencia con el Chino Sandoval y abre por fuera a Cader Valencia y tiene, por dentro a Niche Sánchez con el jugador Parra y pone por fuera, no, pues que mire la posición de Gerson Mosquera, esa no se la había visto, Gerson Mosquera está jugando como interior. No entiendo, Tolima tiene dinámica de mitad de cancha hacia arriba, vamos a ver, ya le voy a decir cómo se paró.
0: Bueno, tiene la pelota, 72 minutos del global, 27 del segundo tiempo. Omer Martínez está haciendo defensa de 3B a Camilo. Yo le vengo diciendo a ustedes hace rato, Camilo y Coco, lo vengo diciendo. Yo creo que Tolima va a terminar jugando con defensa de 3. Ataca a la izquierda, Cader, centro sobre el sector de oriental y la bola se perdió por la línea final, tirando en este momento un volante como tercer zaguero central.
2: Sí, porque se mete entre los centrales prácticamente Omer Martínez, ¿no? En la posición donde estaba jugando Sebastián Guzmán, como ese cabeza de área por delante de la pareja B central.
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0: 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El partido está 2-1, 73 minutos, vamos para 28. El reloj no se detiene. Ya viene Deportivo Pasto, Deportivo Cali, la señal de Caracol Radio. No cambia el dial de la primera potencia radial de América. El fenómeno del fútbol después del Mundial. Ahora con el fútbol colombiano, la toma Boné. Recostó sobre la izquierda, viene saliendo sobre el terreno izquierdo, va jugando desde abajo, se anima a venir Dacome, pide la bola, lo van persiguiendo, se preparan José Alberto Ortiz, Andrés Díaz, Don Álvaro Gómez, Zafra, y el relato de Jonathan Vargas, 73 minutos, tocó el del Tolima y tiro de esquina para el elenco bogotano.
1: Vuelve a cargar, ¿no? El equipo de Internacional de Bogotá, que pensábamos después de la anotación iba a seguir asediando. De todas maneras, Tolima se ajustó un poquito con la marca de Gerson, que colabora por esa zona, y con Arrieta, que ingresó a refrescar la banda izquierda.
0: Para el cubro va ahí Dacome, prepara ese centro, balón que viene a los aires, cabecea la pelota, la despeja el del Tolima, el tributo rodó en los pies de Boné, otra vez va Dacome, levanta la bola, la viene cabeceando, el despeje de Giancarlo Angulo Rosales, la pierde el Niche marcando Caballero, le puede pegar de allí, dice que hay una mano, ¿cierto, Coco? ¿Fue falta,
2: sí,
0: lo que pitó?
2: Sí. Sí,
0: la mano.
2: A Johan.
0: Sí.
2: A Caballero.
1: Fue que disputaba una pelota ahí con el Niche. Y al final. No, creo que falta lo que le.
2: La falta.
1: Ese empujón. Dice Johan Caballero que no. Al final creo que desplaza un poquito ahí con el empujón a Luis el Niche Sánchez cuando disputaba una pelota en la cabecera del área de Tolima.
2: Le dice uno, no fue falta, mano. El otro dice que tocha, que sí.
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0: 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Un Caracol Radio domina el balón en el centro, va saliendo Gerson, Steve Mosquera, el Pereirano se la toca para Parra, recibe Omer Martínez que juega sobre la línea occidental, desde abajo viene Valencia, el Chino Sandoval para perder el balón, recupera Omer Martínez que la quita, la toca para Gerson, toca Coco Tolima.
2: Sí, teniendo posesión por supuesto, permitiendo que el equipo visitante se mantenga lejos de su portería, haciendo lo que llaman algunos fútbol control, Jotic.
0: Haciendo fútbol control, cómo no, a 15 del final, ya estamos en 30 minutos del tiempo en el global. en este partido que está en la segunda mitad, 75 minutos del global, 30 de la segunda parte. Salida rápida del hombre del Tolima, este Jader Valencia. Luego con Luis Fernando Sandoval, el chino Sandoval. Cambia de frente, centro cruzado, bastante potente. Corre Rayo Veloz que llegó. Así sí viene el Rayo Veloz para encarar Rayo, que se va desmarcando. Rayo que la tiene. Lo cubre Julián Gómez, centro para que venga el cabezazo arriba de Jader de Valencia. Quita el jugador del Inter que despeja a medias. Marcaba Julián que la quita. La come que viene. Gerson que va a pelear la pelota, la vaca de Yanka. Angulo la pone de pecho. Hace el centro sobre la mitad. De nuevo viene dominando la bola Jader. Se la tira para el chino. Sandoval que recuesta al Nietzsche que aparece. La mete en el área. El centro de Arrieta, balón por la mitad, la toca el del Inter y es tiro de esquina para el Pijao.
1: Pero volvió a aparecer Ever Valencia en ataque y volvió a aparecer el Deportes Tolima. La verdad que ha sido uno de los buenos partidos que le hemos visto a Valencia, criticado, vilipendiado, pero hoy anotó gol y la verdad ha sido un buen complemento en el frente de ataque. Posibilidad ahora para el Deportes Tolima, que a veces llega con varios hombres al ataque, le falta ser más preciso. Por ahora no se muestra mucho el chino Sandoval.
0: Al cobro viene de nuevo la gente del Tolima, no se para de ondear la bella bandera, vino tinto y oro. El indio Pijao toma carrera, el Nietzsche, centro templado, pero la mandó llovida, balón que viene previsible, Coco, a la defensa del rival.
2: No, la tiró demasiado, primero demasiado elevada y segundo demasiado abierto, o sea, cualquier posibilidad de ataque, de ofender, se perdió.
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0: Bueno, tiene tiro libre el Inter de Bogotá, Camilo.
1: Sí, la falta fue de Omer Martínez cuando recuperaba la pelota a Facundo Nicolás Bonet. Ya se pone de pie, es una posibilidad de pelota quieta en 77 minutos. Tolima intenciones después del descuento. No volvió a llegar con claridad pensando en el empate, aparte de esa jugada que sacó muy bien arriba el arquero Ortega. De resto, partido que se juega en zona medular, va a levantar la pelota el Internacional de Bogotá.
0: Está Johan Caballero, Johan Camilo Caballero Cristancho, el santanderiano, mano arriba, pone el encargado, la tira en el área, Vivas que aparece y Irazón que no pudo rematar, sacó en el fondo el Tolima que reventó, Omer Martínez vino marcando, llegamos al legendario minuto 33 del segundo tiempo, nos quedan 12 de vida, Tolima derrota 2-1 al Inter de Bogotá, Coco, cuando va otra vez el Inter, centro en el área, Vivas que aparece y llega primero Ortega.
2: Sí, pero vuelve a caer en la imprecisión, primero ese cobro de Bonet, que no entendí, la verdad la tiró ahí a los pies de los defensores del equipo del Deportes Tolima y eso por supuesto facilita el rechazo y dejó mal parqueado al resto de sus compañeros. Lo que pasa es que el contraataque del cuadro tolimense no fructificó.
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0: 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Se preparan dos, un cambio más en el equipo del Tolima, Camilo, el número 16.
1: Víctor Reyes, es un jugador que ha sido el primero de febrero del 2007, 19 años, 1.75 de estatura, hay que decir.
0: Jader, perdóneme Camilo, mire Jader, Valencia de zurda, la bola que tomó demasiada altura, se fue sobre la línea final. ¿Víctor es ibaguereño, Camilo?
1: Sí señor, ibaguereño, 2025, disputó tres partidos de la Liga con Tolima, acumula 61 minutos, registra dos apariciones en el presente año y 36 minutos en Copa. Se va Luis Aldiche Sánchez. Se va Luis Aldiche Sánchez con el número 10, ingresa con la camiseta número 16, Víctor Reyes.
0: 18 añitos, ¿no? Dijo usted.
1: 19 ya.
0: 19, Víctor Manuel Reyes.
2: Tiene nombre de Rey Vallenato, Víctor Reyes.
0: Sí. ¿Y de salsero? Víctor Manuel.
2: Sí.
0: Sí, señor. Víctor Manuel, sí,
1: Víctor Manuel Reyes Clavijo.
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0: Lo mismo, pero más barato. Sale Gerson, viene Tolima para el tercero. La bola de Adrián, centro a la mitad. Le puede pegar el chico, viene Víctor Manuel. Recuesta sobre la línea, va a ir a Arrieta. Se mete en el área, lo va marcando Irazoque. Le quitó el balón, se la toca para la media vuelta de Danovi. Quiñones sobre Ronaldo Julio. Pierde el camino el jugador del Tolima. No obstante, logró salir de atrás Johan Caballero a 9 del final.
1: Víctor Reyes va a jugar un tiradito un poco a la izquierda, acompañando también en la zona de volantes a Omar Parra. Es un jugador volante de equilibrio para Tolima.
0: Quitando el balón. Sí, dale, Coco.
2: Que la nómina cortica, bueno, aquí se prepara un cambio a propósito en el cuadro de la visita. Es Rubén Manjarres, el Samario, exjugador de Independiente Santa Fe y de Alianza Petrolera.
0: Sí, señor, va a ir Rubencho Manjarres. Pelota que rueda a los pies del hombre que defiende. Se asoma Jordan. Osorio la viene pidiendo sobre su propio terreno. Atento para cruzar la mitad del campo. Para tocar la bola. Están llegando los del Tolima. La tiene Kader. Sale Valencia, el de Coloso. Reparte otra vez por el sector medio. En el cambio de frente donde busca la bola. Bajándola a ver. Valencia que ataca de afuera hacia la mitad. Buscando el camino. La toca con Parra. Repite el toque corto. Se enredaron. Se engualaron. Y no se hablaron. Y le permitieron al rival tomar el balón.
1: Estorbó ahí Valencia. Ante la intención de Parra, que interiorizó el juego. Quiso jugar de pared con el chino Sandoval. Pero Valencia quedó parado. E hizo que entregara mal la pelota. Se va a venir dos sustituciones en el conjunto del Inter ya en este remate recta final del partido, que lo gana Tolima 2-1 en 82 minutos.
3: Falta.
0: Dale, Alvarito.
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0: ¿Cuál es el otro cambio, Coco?
2: No, hasta ahora solamente había Manjarres en la raya.
0: Manjarres. Sí, Camilo vio otro hombre ahí, ¿no?
1: Sí, yo vi otro ahí en la zona.
2: Es que estaba, no, es que estaba Dajome ahí, pegadito también a la línea, sí.
0: Pato Lima otra vez la controla sobre la izquierda, sale de abajo. Allí viene apareciendo Ever Valencia. Jader para tomar el balón por derecha, va el cambio de frente del chico Víctor Manuel. Reyes que se la toca con Ever Valencia, que la va soltando, distribuye desde atrás, se suma a la salida de ataques del Tolima. Regresa Gerson, ese es Mosquera. La va pisando el jugador Giancarlo Angulo Rosales. El toque corto de Homer Martínez para Gianca. Angulo la mete a la mitad. Transporta la pelota viniendo Víctor Manuel. Reyes sobre Jordan. Osorio que circula, centro por el medio y hace fútbol control marcado el Tolima.
1: Pero me ha gustado el partido de Valencia, le digo, ¿no? Porque antes cuando tomaba Valencia la pelota, uno decía, hay inseguridad. Ahora se le ve un poco más seguro, quizás a partir del gol, del momento, los minutos. Cuando toma la pelota por esa banda, se ve mucho más seguro. Aquí la perdieron con Reyes.
0: Va otra vez el Inter para manejarla. La toma Johan Caballero. Recibe Sanguinetti para impactar de zurda. Se le acabó el espacio para ir a buscar el balón. Logra ganarla de todas formas. Ataca Dacome. La tiene por detrás viniendo Julián Gómez. La toca Dacome. Reparte sobre Larry. Otra vez Dacome. Todo Tolima se defiende. Todo el equipo bogotano ganó la raya. Muy bien, en el cierre vino Gerson Mosquera para tocarla con Valencia.
1: Entre Valencia y Gerson Mosquera le quitaron la pelota a Dajome, que estaba atacando. Tolima replegado, intentando, y vuelve a recuperar la pelota. Viene Parra, que está bien, está haciendo buen partido.
0: Sí, señor, gana la bola Adrián. Atacan 5, defienden 6 hombres del equipo del Inter. Carretea Leférico sobre la izquierda. Viene Jade. Valencia que lo frena, la toca Ronaldo Julio y es tiro de esquina para el Tolima.
1: Al final la ganó ahí el jugador Adrián Parra, el remate, y generó el cobro de tiro de esquina. Tolima abierto buscando la posibilidad de gol, pero todavía no ha podido conectar ni Chino Sandoval ni tampoco el jugador que ingresó, Jader Valencia.
0: Bueno, va a ir para el cambio don Luis Gabriel.
2: Sí, señor, va a ingresar ya con la número 24, aunque van a parar el cambio. A ver, van a cobrar primero.
0: Se va Danovi.
2: Ah, se da, sí, señor. Se va entonces, claro, volante por volante, es un cambio posicional. Se va con el número 15 del regular partido, Danovi Quiñones. Ingresa en esa misma posición para jugar al lado de Larry Vázquez, el señor Rubén Manjarres.
0: Tolima para buscar el otro. A 5 del final, ya estamos en 40, balón en el área, cabecea en el ataque Jordan, la perdió Jordan, marca Irazoque, se la toca Sanguinetti, el autor del descuento para el equipo de Bogotá. Alargó el pase, se le iba bastante abierto, logra recuperarlo Ever, la pierde con Rubén Manjarres. Viene Rubén Darío, el cambio de Rubén Darío Manjarres, servicio que va al borde del área y marca otra vez Arrieta para quitar la bola.
1: Sí, bien Arrieta en la marca cuando perdió una pelota en salida, a ver Valencia por la zona derecha. Vuelve a cargar Valencia, que la verdad ha tenido un partido destacado en el día de hoy, marcó el segundo gol de buena manera y Tolima se hace a la pelota en estos últimos minutos.
0: Víctor Reyes que toca la bola para que aparezca Jader, Andrés Valencia, buen pase el que metía allí el chino, corre Valencia en el área, quien marca la diagonal se viene mostrando en el pase de el jugador Jader Valencia, la tocó de nuevo viva hacia allí, otro tiro de esquina para el Tolima.
1: Valencia por derecha, por izquierda, el jugador, el otro Jader Valencia, el otro es Ever, y por dentro Chino Sandoval con Adrián Parra, mientras enfocan a Aguayo, el nuevo jugador, Aguayo, está también Brian Rovira y Neto Volpi. La buena noticia para el hincha del Deportes Tolima es que Rovira y Volpi ya fueron dados de alta en la parte médica.
0: Se entró en el área, la sacó el defensor del equipo de él. Del Internacional, la bola que va de Arrieta, se viene sumando para la devolución, regresa al fondo Gerson Coco que decide asegurarse con su arquero.
2: El mexicano se llama de apellido Aguayo.
1: Sí señor, Aguayo, Sergio Aguayo, ojo. Aguayo.
0: Viniendo otra vez Tolima para buscar la línea final, cerró el camino Ronaldo Julio Coco, ahora sí saque de puerta 42 minutos.
2: Sí, no, es que me acordé de las épocas de la lucha libre mexicana, famosa aquella, ¿no? Había uno que era el perro Aguayo.
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1: Nueva sustitución en el Inter.
2: A ver, entró su amigo Papula.
0: Sí. Tomó la colada.
2: Papula. Johan Garcés con la número 21.
0: Hubo ahora, dos cambios, Coco. Se fue Sanguinetti y Dajome, pero el otro sí no alcancé a percatarme quién fue el que ingresó.
2: Sí, sí, es que no, no sé
1: por Johan Garcés qué, pero por Sanguinetti fue uno, ¿no?
2: No nos están mostrando los cambios.
0: Oiga, yo. Sí, se fueron Dajome, Cristian Dajome y el chico Sanguinetti.
2: Sanguinetti, sí.
0: Bueno, vamos a ver cuál fue el otro cambio. Pide el balón, creo que es el número 16, Coco, que también está en el terreno de juego.
2: Entonces sería Julián Gómez.
0: No, perdóneme, Julián Gómez ya estaba, sino que vi otro hombre allí. Ataca el equipo del el 19, Coco es al final. Va a tirar el balón desde la línea para Rubén, la juega para Papula, marca Jordan Osorio. Sí, señor, el 19 fue en que entró, el 16 ya estaba.
2: Pernilla. Jader García, ¿no? El 19 es Jader García, sí, señor. Por Dajome, por Cristian Dajome, el número 11.
0: Jader García. Muy bien, Jader García.
2: Delantero él.
0: Bueno, estamos terminando el compromiso. 43 del segundo tiempo. Juego detenido. 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
3: Estamos totalmente listos, mi querido Jotero.
0: Perfecto, don Álvaro. Muchas gracias. Vaya al descanso. 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Porque ya viene Pasto Deportivo Cali en Caracol.
1: Sí, señor. El descanso para Gómez Zafra. Muchísimas gracias. Ya va para la transmisión nacional del partido entre el Deportivo Pasto y el Deportivo Cali.
0: Al cobro viene Gerson. Mosquera prepara el servicio. Toque corto la salida por el sector de Occidental. Se va terminando el compromiso. Ya viene más de nuestro fútbol colombiano en pleno desarrollo de la cuarta jornada. Esto va rapidísimo, Coco y Camilo. Rápido, rápido, ya vamos en la cuarta.
1: Y cuando se acabe octubre ya estaremos prácticamente de la mitad para allá, ¿o yo?
2: Eso en un abrir y cerrar de ojos estamos coronando ya el reemplazo de Junior.
1: Ya en septiembre están vendiendo arbolitos.
0: No, pues ya empezó, ya estoy escuchando en las emisoras ya se siente diciembre.
1: Mi cara va a ser pégale un susto
0: el amague, el amague de diciembre.
1: Esto se acabó.
0: Hombre, estamos en agosto y ya está empezando en diciembre, por favor.
2: Faltan cometas, falta amor y amistad, falta
1: lo leí ayer, decía, cometas, amigo secreto, triqui triqui Halloween. Grado en noviembre y Antón Tiruriruriru. No,
0: claro, sí, yo estaba ya escuchando, es que Rodolfo Icardi otra vez, que cariñito ay, otra vez para Inter. Pelota al área, sale Tolima. Juego al filo de la navaja de Jan Cangulo. La termina despejando Jordan. Osorio la envió sobre la línea oriental para que la baje Jader. Ese es Valencia, la mete para Víctor Manuel. Reyes que acompaña, la toca el chino Sandoval. El cambio de frente le permite al Tolima tomar posición en su terreno. Gerson la despejó mal. Marca Julián. Gómez que la mete, García que ha venido, la bola de Johan Caballero, se habilita en el área, la mete para Julián, este tira al centro, atrás, la bola se va al medio, ojo que reclaman penalti en el área, parece que hubo una mano de un hombre del Tolima, la jugada no termina, sigue Johan Caballero, tira la pelota a la mano del guardameta mexicano y siguen los reclamos Camilo y Coco.
1: Nervioso Tolima atrás y un rebote, creo que terminó en la mano de Jordan García, cuando entraba por la zona izquierda el equipo de Inter, el remate de la pelota, no sé si es en el pecho o en la mano de García, pero ya reanudaron.
0: Sí, sí, no hubo nada, ¿no, Coco?
2: Muy cerrada, no, y como no, el balón no se ha parado, pues el árbitro no puede revisar.
0: Claro, la jugada no ha terminado.
1: Jordan Osorio,
0: sí, señor, viene.
1: No, pero ya la reiniciaron.
0: ¿Seguro? Porque
1: la pelota había parado, ¿sí?
2: No,
0: la jugada no ha parado.
2: El balón no se ha parado.
0: Sí.
2: La tomó con las manos el portero, el arquero, Ortega. Sí,
1: pero.
0: Lo que pasa es que fue muy rápido, ¿no?
1: Pero no lo han llamado, ¿no?
2: No, pero, es que tiene que esperar que pare la jugada.
0: Sí, señor.
1: Vamos a ver. Pero la verdad, yo vi que tenía la mano en el
0: Jordan Osorio.
2: Ahí le falta inteligencia a los muchachos del Inter. Bótenla.
0: Claro. Ataca Papula. Garcés que llega, Garcés que sigue, Garcés que gana la línea, Garcés que amaga, Garcés la toca, va Ronaldo Julio, atrás para Bonet, tiene su ganita allí, Bonet se frena, Bonet, remata templadito abajo la mano del guardameta, no es su pierna hábil y quedó tranquilamente en el jugador Ortega.
1: Sí, ahora sí la van a revisar.
0: Está pegada.
1: Está pegada al cuerpo, sí, creo que no pasa absolutamente nada.
0: No, ojo que puede ser la derecha, ojo.
1: Espere, a ver, vamos a ver, no. Yo creo que tiene la mano en una posición natural, no pasa absolutamente nada. De todas maneras, la imagen que está dejando Tolima en estos últimos minutos es de nervio.
0: Pero lo están llamando.
1: No, lo llamó
0: al técnico.
1: Al técnico que muy seguramente le reclamó algo y le va a sacar algo a Baliño. Mira, él está diciendo que la pelota va a... tiene la mano en el pecho y por eso le muestra la tarjeta amarilla a Baliño.
0: Oiga, vea la foto que me manda Coco, me comparte el luchador mexicano,
1: el perro aguayo, se parece a Calixto, el del Van Germán.
0: Se parece a William Cruz. No. Cuando tenía pelo.
1: Está repitiendo la jugada, mira, el remate de Bonet y la mano la mano la tenía en el pecho. El jugador Jordan Osorio, por eso no pasó absolutamente nada.
0: Pero le vamos a decir el perro aguayo, ¿sabes? Porque es un luchador
1: el
0: mexicano.
1: El perro Cruz.
0: Viene a luchar el mexicano.
2: Se aprovecha que Willy no lo está escuchando.
0: Claro, pero tranquilo que yo le cuento. Van a quedarle 3 minutos, dio 5 el árbitro. Tolima coge contrapierna al equipo del Inter. Puede estar el tercero aquí. Parra para el chino. Es que estaba muy abierto ya, el balón no pudo definir bien. El chino se mandó la bola a la línea de fondo.
1: 3-2, superioridad numérica en el ataque del Tolima. Pero creo que le tiró una piedra. El jugador Adrián Parra se le quedaba la pelota al chino Sandoval, que intentó englobar el balón y alcanzó a rechazar el arquero Fariñez de buena manera. Era el tercero para el Deportes Tolima, que de todas maneras va a levantar cobro de tiro de esquina.
0: Sí, señor, alcanzaron. No fue tiro de esquina, saqué puerta.
2: Sí, le pegó en el... Yo vi que le pegó pecho a...
1: O lo cobraron.
0: Tolima le pega de larga distancia a Víctor Manuel Reyes. No cobraron, sacaron de portería.
1: No, yo creo que lo cobraron, pero mientras la repetía la producción, porque sí fue el árbitro dio el cobro de tiro de esquina.
2: Claro, le pegan el pecho. Bueno. La saca con el pecho, casi el hombro derecho, Fariñez.
0: 3 minutos. Se va acabando el compromiso. Le pegó Papula. Garcés hizo caer mal a Gerson Mosquera. Su brazo derecho.
1: Sí, chocaron, claro, y quedó mal, pero bueno, esto ya se va a acabar, últimos minutos. Ojo, aquí cogieron a Tolima.
0: Inter, Johan Caballero despeja. Rieta sigue Johan Camilo. Caballero Cristancho. Hay 2 del Tolima, le sacan la bola a Jader Valencia, será lateral, le va a quedar a esto el último minuto, don Luis Gabriel.
2: Y no han podido los muchachos del Internacional de Bogotá. En el último minuto terminó el segundo tiempo casi de la misma forma que acabó la parte inicial, metiendo el equipo bogotano, pero sin claridad.
0: Se acaba el partido, 4 minutos, le queda 1 minuto nada más al encuentro. Tolima derrota 2-1. En noche de fútbol de Liga Colombiana ya viene la Copa Libertadores de América. La Copa Sudamericana para Tolima e Independiente Santa Fe. El Tolima frente al Independiente del Valle el martes. Y el miércoles Santa Fecito lo hará ante River Plate de Argentina. Pelota que va al área tolimense, la saca Giancarlo Angulo, lo va a terminar el árbitro. Últimos 20 segundos para que se acabe el juego, Camilo Nibagué.
1: Sí, Tolima no deja una gran imagen desde lo futbolístico, lo importante es el resultado, lo gana bien el elenco vino tinto y oro. 9 puntos, ojo.
0: 9 de 12 posibles tiene el balón Bonet. Sacude sobre la izquierda, viene metiéndose al área. La agarra García, levantó el balón. El despeje incómodo. Piden que lo termine, termina pidiendo tiempo el equipo del Tolima y eso no gusta. La levanta desde atrás, viniendo la bola para Bonet. La va a buscar en el área Jocan. Pelea, lucha. Insiste el Inter, balón a las manos del cuidapalos. Quedó detenido, golpeado un hombre del equipo del Internacional. Y va a pedir el árbitro don José Ortiz de Norte de Santander que le entreguen el balón y va a decretar la finalización del compromiso en el estadio Manuel Murillo Toro.
1: Sí, señor, quedó mal ahí en el momento de disputar la pelota a Bonet. Estaban mirando ahí si había un empujón, no pasó absolutamente nada. Pero fuera, se va a acabar esto.
0: Se acabó. El árbitro del juego, silbato la bonca. Suma el eje central. Final del compromiso en el estadio Manuel Murillo Toro. Ganó Tolima 2-1 con goles de Ever Augusto Valencia Ruiz y Adrián Parra Osorio, que marcaron la diferencia ante el equipo del Inter, que descontó por intermedio de Fabio, del jugador de Sanguinetti. Señor. Se acabó el partido. Ganó Tolima 2-1, señoras y señores. Feliz noche, Colombia. Dios les bendiga.
1: Con altas y bajas, de pronto pudiendo haber mostrado una cara desde lo futbolístico, el Deportes Tolima acaba de derrotar 2-1 al Internacional de Bogotá. Por un momento lo sufrió, tuvo inclusive para marcar el tercero. Se ve un equipo que todavía no está tan claro en la parte defensiva, de la mitad hacia adelante en el primer tiempo mejor. No es que haya surtido mucho efecto el tema de los cambios. En cuanto a las ideas, sigue quedando en deuda Luis El Niche Sánchez. Hoy se apalancó en la velocidad de Valencia, en el oportunismo también de Adrián Parra y el momento de, mientras estuvo en el terreno de juego, de Jorge Hurtado Cabezas, que tiene potencia y picardía. Pero lo ganó Tolima, eso sí, tiene que mejorar mucho en lo futbolístico, más aún teniendo en cuenta, Coco, que tiene una cita a mitad de semana, que es el tema de la Copa Libertadores.
2: Es cierto, hizo su tarea, creo que no se exigió a tope el equipo tolimense, por eso dio algunas ventajas, especialmente en su zona defensiva, las que no supo aprovechar el cuadro visitante. Hoy no fue, a pesar de que fue un equipo incisivo que presionó la salida del Tolima por minutos, por instantes del compromiso, fue un equipo impreciso e inseguro en el ataque también, y no aprovechó las oportunidades, salvo esa que le dejó bien servida Dajome a Sanguinetti, que la cruzó al palo izquierdo del portero Ortega. Se queda solamente con 3 puntos el cuadro de el Internacional de Bogotá, y el próximo lunes 17, que será lunes festivo, a las 2 de la tarde recibirán el Estadio de Techo al Deportivo Independiente Medellín, y tiene un partido pendiente con Cúcuta que se jugará el 2 de septiembre.
1: Jugará a mitad de semana, día martes, ante Independiente del Valle 7:30, y el día 14 de agosto ante Llaneros, visitándolo a las 6 de la tarde. Señores, nos vamos, ya viene Deportivo Pasto, Deportivo Cali, transmisión que va a vivir usted en el fenómeno del fútbol de Caracol Radio. Nos reencontramos mañana después de la 1 de la tarde a través del Bar Caracol.

0: Jaylor Góez, el número 16, Mayer Hill. El enganche será el número 10, Diego Chávez. Y el número 29 en punta, Santiago Córdoba. Eso a los 11 del Deportivo Pasto. José Alberto, el Deportivo Cali, hablando de refuerzos, porque es una nómina que evidentemente ya tiene un rodaje, es una nómina que ya se conoce. ¿Cómo han entrado los refuerzos a este equipo de Dudamel? Sí. José está cerrado. No lo escuchamos. José, prenda el micrófono.
1: Disculpe, sí, decía ahora yo. Sí. Decía que el Leiser Chaverra ya hizo minutos, ¿no? Ya tuvo minutos. Leiser Chaverra ya hizo presencia en el campo. De todas maneras, se espera mucho más, sobre todo él en salida al ataque. Después, Edwin Velasco, tal vez el de mayor presencia ofensiva, es el desahogo del equipo por la izquierda como extremo de esa defensa impar que tiene el profesor Dudamel para este semestre. Y de ahí en adelante, pues hoy vamos a ver a Edward Bello. Edward Bello llegó recientemente de Atlético Nacional. Hola, Andrés, entre otras cosas yo tengo duda del el verdadero rol, la posición de Bello. ¿Es volante creativo o es de extremo o es atacante definido?
0: Edward Bello es más un interior, es un volante de no mucha velocidad. Es fuerte en el uno contra uno, pero no tiene mucha velocidad. Entonces digamos que tiene una habilidad, pero no la puede explotar al máximo precisamente por eso. Pero es un gran pasador.
1: Ya. José Moya se lesionó, actuó en el partido ante el Medellín, lo estaba haciendo bien, pero se lesionó, es otra de las caras nuevas del equipo para este semestre. Calazán Suárez, lateral izquierdo, también tuvo minutos ya, es un hombre de buena proyección, de buena pegada, además de media distancia, y poco a poco se han ido acoplando. Este es un equipo que ya muestra cosas más interesantes en materia colectiva, y faltan todavía, aparte de Bello, que puede debutar hoy, puede tener minutos, falta Carlos Baca, cierto que ya presentó sus exámenes médicos, que está entrenando, y falta Alexis Castillo Manyoma, hombre de 23 años, extremo, quien conocemos bien por sus inicios en Cortuluá, por Selección Colombia sub-23 en el año 2023, jugó campeonato mundial, de modo que a mí me da la impresión, Andrés y oyentes de Caracol, que ha armado un buen equipo el Deportivo Cali, ahora simplemente sincronizar movimientos, que funcione como equipo, si hay individualidades que le aporten a lo colectivo y que sea protagonista sumando puntos.
0: Por ejemplo, el Deportivo Pasto, en el banco de suplentes, tiene buenos nombres. El problema es que no han engranado, no han arrancado en este campeonato. Tiene un gran arquero como Giovanni Vanguera. Defensor central, José lo conoce muy bien, pasó por el América de Cali, Joy Sosa, también pasó por Fortaleza. Tiene a Andrés Ibargüen, uno de los extremos importantes del fútbol colombiano. Tiene a Matías Pizano, un jugador que viene del Cúcuta Deportivo, que tuvo también actividad en América y demostró capacidad. Hoider Micolta, atacante, ya conocido. Y tiene a Harrison Mancilla y a Jorge Obregón, que es el delantero 9. ¿No tiene mala nómina el Deportivo Pasto? Yo no digo que para competir ni para ser primero, pero sí por lo menos para estar peleando un poco más arriba. José Alberto, escuche esto, porque se vienen los equipos al terreno de juego. Ahí está nuestra cortinilla, también herencia mundialista de este año 2026. Sale el Deportivo Pasto con uniforme habitual y el Deportivo Cali con su uniforme alterno, blanco con visos verdes en los brazos. Le iba a preguntar por Carlos Baca, ¿cuál es la actualidad del delantero?
1: Carlos Baca presentó sus exámenes de admisión, está en reacondicionamiento de tipo físico. Recordemos que él tuvo una lesión grave de talón de Aquiles, pero los exámenes los pasó satisfactoriamente. No creía que lo iban a llevar precisamente porque esta es una plaza con altitud y demás. Viene un equipo siendo titular con regularidad y seguramente será alternativa para los próximos juegos. Ahora, usted hablaba hace un instante de Pasto, y Pasto perdió un muy buen número de jugadores para este semestre, sí, claro. Pero sobre todo perdió a hombres como André Estupiñán, goleador el semestre pasado
0: del equipo
1: colombiano. Está en Millonarios. Edwin Velasco, que pasó aquí en Deportivo Cali, ¿cierto? Johan Caicedo, que entiendo que se fue para México, ¿no?
0: Popular Moto.
1: Exacto, entonces en esos tres usted ya tiene unos elementos importantes. Llegó recientemente Franco Leis, ¿recuerda el volante que estaba en el América de Cali?
0: Claro que sí.
1: Está allí. ¿Quién más llegó? Creo que Andrés Ibargüen llegó también, sí.
0: Sí, que está Andrés en el banco de suplentes.
1: Que hoy es sustituto, precisamente, sí. Entonces, bueno, sí, en Paso tienen la costumbre en los últimos años que salen 10, 12 jugadores y llegan igual. Pero estos tres que acabo de mencionar, que se fueron, eran fundamentales en el andamiaje del equipo del profesor Risueño, que hoy está en la tribuna pagando sanción como el resto del estadio, ¿no?
0: Sí, como el resto del estadio, la verdad se ve muy triste. El estadio Departamental Libertad sin público, Dijo Eduardo Galeano, no hay nada más silencioso que un estadio sin público, no hay nada más triste que un estadio vacío. Pregunta a la gente y el hincha del Deportivo Cali cuando ya estamos en los actos de protocolo en 3 minutos. Si es que somos cumplidos, de parte del árbitro rodará la pelota. José, se preocupa la gente, no es que hay línea de 5 hoy en el Deportivo Cali, pero hay que repetir hasta el cansancio. Los 5, sí. Bueno, no es línea de 5, defensa impar, realmente se llama, sí. Línea de 5 no existe. La defensa impar muchas veces es para tener equipos más ofensivos, para soltar laterales, para soltar extremos al ataque que seguramente le aportará velocidad y eso es lo que quiere Dudamel en este equipo.
1: La clave está en lo que usted acaba de decir, en los extremos. Si los extremos hacen las dos funciones, que son apoyar al ataque, sumar hombres al ataque, entonces va a tener un medio campo muy nutrido, prácticamente con 5 hombres, ¿cierto? O con 4-1-2, por ejemplo, puede armar usted, en la presencia, por ejemplo, de Cuéllar, Giraldo, con Biafara, que se proyecta, y Velasco, a Martínez como enganche, y Rodríguez y Dineno, a Titi, ahí en línea de ataque. Ahora, para defender, por supuesto que es algo parecido a lo que hacen esos volantes. El caso de Johan Martínez y el caso de Titi Rodríguez, que regresan para acompañar a Cuéllar y a Velasco. Es simplemente cuestión de sincronización de movimientos. Ahora, Dudamel ya la tiene clara. Dudamel dijo, 3 centrales, 2 extremos. Voy a jugar así.
0: Claro que sí, los carrileros tan importantes en el fútbol mundial hoy. El árbitro será Wilmar Montaño de Cundinamarca, el asistente número 1, Jonathan Ballesteros de Santander, el asistente número 2 será Jesús Otero de Sucre, el cuarto árbitro Héctor Rivera de Nariño, el VAR será Schneider Pontón de Bogotá y su asistente VAR será Johan Castro de Bogotá. Disciplinariamente, este árbitro Montaño, la verdad que es de los más férreos, digamos, en el fútbol colombiano. Le encanta defenderse con las tarjetas amarillas, José Alberto. Tiene un promedio de más de 6 tarjetas por partido hablando de las amarillas. Este pita los contactos leves y castiga o maneja, digamos, los partidos a través del cartón amarillo.
1: Avisados, hay que tener cuidado entonces con los roces en las áreas. Nicolás Gil, el número 5 y zaguero central, es el capitán del Deportivo Pasto, mientras que Gustavo Cuéllar, también con el número 5, pero con funciones de volante, es el capitán del Deportivo Cali.
0: Muy bien, 0.46 tarjetas rojas. Esa es la otra estadística del señor Wilmar Montaño, que ojalá le vaya muy bien hoy. Pelota en el centro del terreno de juego. Recordemos que la fecha 4 arrancó con Santa Fe ganando 2-0 ante el Boyacá Chicó. Fortaleza también ganó 2-0 ante el Cúcuta. Y acaba de ganar Deportes Tolima 2-1 ante el Internacional de Bogotá. Aquí, a partir de este momento y en el fenómeno del fútbol, con don Jonathan Vargas en el relato.
2: Hola, hola, oyentes del fenómeno del fútbol, ¿qué tal? Feliz noche, bienvenido. Fecha 4 de la Liga Profesional Colombiana. Estadio Departamental Libertad en la ciudad de Pasto. En la altura de Pasto, en el departamento de Nariño, todo listo. El árbitro listo, seguramente se dará inicio en algunos segundos.
0: Sí, señor, últimos mensajes, José Alberto. ¿Quién es el capitán del Deportivo Cali?
1: Es el señor Gustavo Cuéllar con el 5.
0: Muy bien, Gustavo Cuéllar. En el Deportivo Pasto será Nicolás Gil, el hombre que coordina y da también los últimos mensajes. Reunión, esto sí. Yo no lo entiendo, José. Tienen 2 horas para hablar, comen juntos, duermen juntos, sí. Entran al terreno de juego, los himnos, se abrazan.
1: Siempre habrá.
0: Y ya se pasó el tiempo y siguen abrazados.
1: Siempre habrá algo que decir. Bueno, muchachos, vamos con todo, concentrados, etcétera. Promedio de edad del Deportivo Pasto, 27.2 años. Promedio de edad del Deportivo Cali, 29 años cerrados.
0: Mucho más experimentado el del Deportivo Cali. Sin embargo, también tiene jugadores muy jóvenes, sí. Como el caso de Fernando Álvarez, como sí. El Titi Rodríguez, que no es muy viejo todavía. O, por ejemplo, Martínez, Johan Martínez, que tiene 24 años.
1: Y aquí hay ex Julián Quiñones, zaguero central del Pasto, estaba en Cali. Edwin Velasco estaba en Pasto, ahora está en el Cali. Daniel Giraldo pasó en el 2019 por Pasto.
0: Ahora sí, nos vamos, rueda la pelota en el estadio del Deportivo Pasto.
2: Hola, hola, ahora sí, en el estadio departamental de Pasto, el árbitro Wilmar Montaño de Cundinamarca, activa el silbato, activa el tiempo, se juega Deportivo Pasto frente al Deportivo Cali. Oh. El toque para el conjunto azucarero. Juega por la zona derecha, descargando rapidita la redonda. Viene para Biafara, que maneja la pelota con la pierna zurda. Busca el carril interior el capitán Gustavo Cuellar, que toca para Biafara. Filtra la pelota arriba para Johan Martínez. Pierna zurda, recibe la pelota muy larga. Primero para que venga Nicolás Gil. Al recorte de la redonda, pierna zurda, se acerca primero. Hay un toquecito abajo, la primera falta. Se detiene el partido en campamento del Deportivo Pasto.
0: Pero 37 segundos le duró la continuidad al juego. El carrilero izquierdo del Deportivo Pasto es Ervin Goyes, el hombre que está en el suelo, acusa un golpe de parte de Johan Martínez, lo pisa de frente con sí. Los tacos en todo el tobillo. Ah, no, pero era el número 16, Mayer Gil, José Alberto.
1: Eso era para amarilla. Sí, empezando sí. El partido, pero los árbitros dicen, le doy manejo.
0: Era una falta fuerte. Ustedes escuchan a Jonathan Vargas.
2: La pelota en la mitad del terreno levantaba la redonda por la zona derecha. Santiago Jiménez se va muy larga. Saque de banda, va a reponer el conjunto azucarero. Campamento sur para el conjunto verde y blanco. Campamento norte para el conjunto de los Bravos del Sur. El Deportivo Pasto. Relatamos 2 minutos de la primera parte. Deportivo Pasto 0, Deportivo Cali 0. A través del fenómeno del fútbol. Paso de largo, atento estaba el Titi Rodríguez. Filtaba la redonda arriba buscando a Juan Ignacio Dineno. Atento el defensor. Se viene Quiñones, juega para el portero, cabeza Cederson, la redonda que viene a media altura, pica, sí, no la deja caer, estaba el jugador Diego Chávez, el argentino, buscaba la mitad del campo, recupera primero el Deportivo Cali, 2 minutos de la primera parte, José, 0 Pasto, 0 Cali.
1: Keimer González es un hombre que sale mucho por el sector Keimer Sandoval, perdón, por la derecha como zaguero central, permanentemente lo van a ver ustedes a ver en ataque.
2: Arriba la redonda viene para Santiago Córdoba, un viejo conocido en la capital de la República. Retrocede, viene buscando con Quiñones, Mateo Garavito atento, que juega por la banda derecha, descargando entonces en la mitad del terreno de juego, Enrique el Quique que con pasado Jaguares de Córdoba, la redonda por izquierda viene Mayer Gil, retrocede Nicolás, toca para el argentino, se viene Diego Chávez, avanza por el sector oriental, manejando la pelota en la mitad del terreno, arriba estaba la pelota buscando al jugador Jailer Goes, que tiene y maneja, controla, la perdió, recupera ahora el Deportivo Cali, se viene el motorcito, avanza Martínez, se viene Johan, Martínez tiene que frenar, estaba muy solo para pegarle a la puerta, prefiere retroceder, busca primero el toque en la mitad del campo, Daniel Giraldo viene para Gustavo Cuellar, descargando en zona defensiva para el jugador Álvarez, abriendo por izquierda con Velasco Edwin, que retrocede nuevamente, viene para Fernando Álvarez, que maneja el central, pinta la pelota, buscando la mitad, hay una falta, dice el árbitro central, sí señor, es para el conjunto del Deportivo Cali, bajaron al Titi.
0: Sí, pero en la última, el jugador Martínez, el honguito Martínez, debió desprenderse rápido de la pelota, tenía ventaja el Deportivo Cali, ventaja posicional como para generar una acción importante ofensivamente hablando. En la última falta clara, ya empezó el Deportivo Pasto a pegar, a cortar el juego, cosa que es habitual en este torneo.
2: 4 minutos de la primera parte, Giraldo ya se prepara, Velasco estaba atento, 3 de juego, se va a cobrar a favor del conjunto verde y blanco.
1: Para efecto de planilla, Wilson Morelos es el técnico del Pasto. Sí. Por cualquier cosa, ¿no?
0: ¿Dónde está el Mourinho colombiano?
2: Le va a pegar a la puerta, se viene entonces.
1: Pelota quieta, ojo a los altos en Cali.
2: Giraldo, el centro al primer palo. Giraldo, la vaca primero al Titi, se da la media vuelta, le pega a la puerta. Atento estaba el portero, cabeza, se queda con ella. Aproximación en 4 de juego. Juan Ignacio Dineno intenta la portería contraria.
0: Ahora me parece, José, que el cobro salió errado, porque es que José bien dice, ojo con los altos. Bueno, claro. A ras de suelo.
1: Y Dineno era uno de los altos que tenía que ir a buscar el cabezazo. Le salió un remate allí con pierna izquierda débil, ¿no? Pero bueno, fue presencia ofensiva ya del Deportivo Cali.
3: Bueno, 4 minutos y qué falta en la cancha. 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
2: Le relatamos a los colombianos 4 minutos de la primera parte, Liga Profesional Colombiana, fecha 4, Estadio Departamental Libertad, en la capital del departamento de Nariño. Levanta la redonda Velasco arriba buscando el punto penal, la pelota sobrada, cabezazo primero de Goyes, tranquilo el portero, cabeza, se queda con ella, no pasó nada, José, 5 de juego, 0-0.
1: Sí, trata de imponer condiciones el Deportivo Cali, adelantando sus líneas, haciendo una presión alta para equivocar la salida del Pasto, y ahí lo logra.
2: Se equivocó el Pasto, recupera el Cali, la redonda para Velasco, juega la mitad del terreno de juego, distribuye para el vikingo. Cuellar que maneja la pelota, se viene el motorcito, se viene Johan Martínez, finta la pelota, primer toque con Dineno, el motorcito maneja la redonda, se le va a largar en la segunda, en el segundo control y recupera el equipo volcánico.
0: Es la segunda vez que le pasa lo mismo, se acelera, él piensa tan rápido, pero ejecuta más lento y ya son 2 pelotas que pierde teniendo descarga fácil. Son los errores que no puede cometer Martín.
2: Estás escuchando el fenómeno del fútbol a través de todas nuestras frecuencias en el país y a través de caracol.com.co y Andrés, por supuesto, en nuestro canal de YouTube, ahí para que la gente claro opine con nosotros.
0: Ya está Rafael Ramírez ahí comentando, toda la gente en nuestro canal de YouTube en Caracol Radio.
2: Nicolás Gil maneja la pelota a la mitad, viene para Jailer Goe, pierna derecha, toca de primera intención arriba para Santiago Córdoba, retrocede, viene Nicolás Gil abriendo campo con Quiñones, toca Quiñones, viene para Sergio, avanza Sergio. Maneja la pelota, primero para el portero, se viene Ederson Cabezas, todavía el Deportivo Pasto no pasa de la mitad, José.
1: No ha tocado la pelota Galese, por lo menos en cuanto a una acción ofensiva del Deportivo Pasto. Está jugando bien el Cali, tiene algunas sucesiones importantes de 6, 7 toques consecutivos y ya arrinconó al Pasto en su propio campo.
3: Zafra. 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
1: Está aguantando la presión el arquero Cabezas del Pasto.
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2: 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La redonda viene primero para Quiñones, se deshace de la marca, primero el Santi Jiménez, busca el interior, la redonda para Mayer Gil, descargando atento Jailer Goes, tiene la pelota buscando por el sector oriental, avanza Mayer Gil que controla, maneja la pelota hasta la mitad del terreno de juego, se viene para Diego Chávez, buscando a Jailer Goes nuevamente, descargando para el 33, avanza Mateo Garavito, retrocede con él, defensor central Quiñones. En el círculo central maneja el Deportivo Pasto. Pelota arriba, sector oriental, bastante profunda. Llega o no llega Goye. La pelota se desborda y el saque de banda le pertenece en 7 de juego al conjunto azucarero, el equipo verde del Valle del Cauca.
0: Pero en el arranque necesita el Deportivo Cali administrar, mover la pelota de izquierda a derecha, invitar al Deportivo Pasto a salir y atacarlo como en esta con pelotas largas.
2: Avanzaba el Deportivo Cali, bien atento estaba por allí Goyes, que recupera la pelota lateral izquierdo, tiene que devolver, se juega para el portero para empezar a armar el equipo del Deportivo Pasto, que todavía no pasa la mitad del terreno con claridad. Juega tranquilo, se viene Sergio, toca la mitad del terreno, Chávez filtra la pelota redonda, arriba, profunda para Santiago Córdoba. Primero el defensor, sale Keiner Sandoval, recupera en la mitad con Gustavo Cuellar, abriendo por la izquierda, viene para Álvarez, avanzaba Álvarez, toca para José Caldera, Caldera para Sandoval, venía el jugador Keiner, tocaba en la mitad, estaba Giraldo, busca por la zona derecha Fiáfara, la tocaba de primera intención, viene para Martínez, avanza Martínez, pierna zurda Martínez, tiene tres hombres encima, no la suelta todavía, lo encima y vicio. Falta, buscó la falta y se la cometieron en la mitad del campo.
0: Qué vicio, José, qué vicio.
1: Sí, transporta demasiado, no se suelta rápido de la pelota, sus compañeros le marcan el pase en la fase ofensiva, ya en el último cuarto de cancha, pero él transporta y transporta, es en trampa el mismo, ¿no? Cae en la trampa de 2 o 3 jugadores de Pasto.
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0: Bueno, aquí no faltan 8 minutos ya para 9 sobre Juan Ignacio Dineno, que se volteaba, fue Gil, lo sacó de la zona y lo bajó a unos 35, 40 metros del arco defendido por el Deportivo Pasto. A ver si en esta sí la aprovechan, a ver si la tira Giraldo, ¿quién le pega? Martínez también.
2: 9 minutos de la primera parte, el equipo de Rafael Dudamel, el técnico venezolano al mando y al servicio del equipo del Deportivo Cali. Se va a cobrar una falta entonces amenazando la portería norte. Martínez ya la acomodó. Está también el jugador Daniel Giraldo.
1: Ahora sí la tienen arriba, ¿no?
2: Se viene Martínez, el centro al área, cabezazo primero del jugador Nicolás Gil. Sacó la redonda, viene para Jailer Goes, retrocede buscando primero al número 27, Goyes que maneja, toca la pelota buscando a Nico Gil. La mitad para Jailer Goes que controla, se lleva la marca de Juan Ignacio Dineno, engaña al adversario, busca por derecha, viene para Enrique Serge, descargando, pasó la frontera. Se viene la redonda con Mateo Garavito. Retrocede Mateo, buscando a Santi Jiménez. En la mitad estaba Quique Serge. Retrocede Serge, 9 de juego, no pasa nada.
0: ¿Cuál será el porcentaje de conversión de esos tiros libres englobaditos? Ahí, al primer palo. Creo que muy bajo. Hace mucho no veo un gol así y en el fútbol colombiano nos encanta. Insistimos con tirar la corta.
2: Avanza Gómez, busca por el sector oriental. Avanza, viene tocando Mayer Gil. La Redondo primero en zona defensiva. Estadio Departamental Libertad de Pasto. Ese es el tiempo. Tiempo, tiempo, tiempo de juego. 10 minutos de la primera parte. 0 Deportivo Pasto. 0 tiene el Cali.
0: Bueno, 0-0. Un partido en el que el Deportivo Cali ha sido mejor, sí, pero no ha sido práctico, sobre todo en el ataque. Está buscando los espacios, creo que los encuentra, pero el Cali debe entender que debe desprenderse más rápido de la pelota y ponerle velocidad.
1: Le falta profundidad al equipo del profesor Dudamel y definición en el último cuarto de cancha, no es claro.
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2: La pelota a la mitad, viene para enriquecer, que tocando arriba estaba atento el Santi Jiménez, retrocede la cobertura, la marca es de Álvarez, tiene que tocar de primera para el argentino Diego Chávez, filtra la redonda arriba para Córdoba, se le va larga la redonda a Córdoba, la pelota se pierde a la línea final y saque de puerta para el conjunto verde del Deportivo Cali.
0: Cuando Pasto se atreve a tomar la pelota y a circularla, lo hace de buena manera, se lo recalcaba en la previa. Es un equipo que no trata mal la pelota. El problema es que no es consistente en eso. Es un equipo que se sabe inferior, pero se desconecta de los partidos y prefiere pegar patadas que empezar a jugar. Si jugara un poquito más, sería un rival mucho más importante.
2: Arriba la pelota del portero, venía Galesi buscando primero Nicolás Gil. Recupera Gil en la mitad. Viene Jailer Góes abriendo por derecha, descargando para Enrique Serge. Maneja la pelota, toca para Santiago Jiménez. Recostado a la banda derecha, Santiago Jiménez, sector occidental del Estadio Departamental. A la redonda para el número 33, Garavito, lo bajaron y falta José en 12 de juego, 0-0.
1: Sí, Titi Rodríguez, que es un hombre colaborador, luchador, vino hacia el sector de medio campo, cometió una falta, una zancadilla allí, un toque y se lo dieron. Pero todavía no pesa en el partido la salida de los laterales del Deportivo Cali.
2: Levanta la pelota por derecha, viene Santiago Jiménez, corre primero José Caldera, al cierre el defensor central, Caldera con Jiménez, dos grandotes, recupera primero Caldera, busca la mitad, Daniel Giraldo retrocede, viene para Álvarez, tiene que rechazar la redonda hasta la mitad del campo, donde sale también el defensor central Julián Quiñones. Sale la pelota y el saque le pertenece al conjunto de los Bravos del Sur, tocando la mitad del campo. Avanza, se viene Jailer Góes, que retrocede, busca la pierna de Nicolás Gil, círculo central, 13 de juego, Pasto 0, Cali 0.
0: Y arriesga el Deportivo Pasto, planta su bloque en la mitad del campo, a partir de ahí despliega su fútbol, intenta hacer control para atacar espacio con pelotas profundas.
2: Filtaba con la pierna zurda Santiago Jiménez, venía Caldera al cierre, uy, Velasco aquí, alcanza a golpear a Santiago Jiménez, que queda tocado en el suelo.
1: Pero creo que fue una...

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1: 14 minutos de la primera parte, se va a cobrar la falta Diego Chávez por la zona derecha, suelta para Mateo Garavito, pero el árbitro dice, no señor, hasta que suene el silbato.
2: Ay, ay, ay. Hay que ponerle ritmo a esto, hay que ponerle ritmo a esto. Es que llevamos 14 minutos y apenas se han jugado, aquí me dice 9:30 de tiempo efectivo. Complicado.
1: Bueno, se va a cobrar entonces. Pasto 0, el Cali 0, fecha 4, va a levantar la redonda. La pelota en manos del conjunto volcánico. Chávez, el centro, segundo palo desde el suelo. Venía cayendo de pechito, se le va larga la redonda. Dejaron llegar al Deportivo Pasto a la portería sur.
2: Bueno, esto sí la tiraron como era, fuerte al segundo palo. Cargaron allá y no alcanzó a llegar el hombre. ¿Quién era? Era Quiñones, sí, efectivamente. Ah, es que sí, le metió la mano, Quiñones. Pensé sí. que había sido con el pecho Quiñones, pero bueno, le metía la mano Quiñones, queriendo engañar. Pero esta fue buena. Marcó mal el Deportivo Cali y se le soltaba a Quiñones.
3: Llevaba riesgo la pelota. Lo que no ha hecho el Deportivo Cali cuando cobró. A ver si aparece Martínez otra vez, que se perdió el volante creativo del Deportivo Cali. Se ha tomado confianza Pasto.
1: Mateo Garavito cubre la pelota con la pierna derecha. Tiene que rechazar hasta el sector occidental. Saque de banda para el conjunto del Deportivo Cali en 15 de juego. Deportivo Pasto 0, Cali 0. Va a levantar la pelota Velasco arriba, el cabezazo, rechaza primero el defensor, queda por allí flotando para Martínez, se viene Martínez, la pelota atrás, le va a pegar Giraldo a la puerta y la redonda en 15 vale. minutos, se va fuera para el Deportivo Pasto.
2: Pero vale, claro que vale, porque es que por lo menos cambió la intención el Deportivo Cali, fue agresivo en recuperar la pelota después de un saque lateral que no se hizo de buena manera, pero Cuellar levantó la cabeza, se dio cuenta que nadie salió a presionarlo e intentó de media distancia, algo que no habíamos tenido en 15 minutos de partido, José.
3: 15 minutos que todavía no registra realmente emociones, muy plano. Y el Pasto, así sea defendiéndose, ha tenido más la pelota que el Deportivo Cali.
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0: La perdió Diego Chávez, recupera el Titi Rodríguez, marca la redonda, busca por izquierda, se viene con el balón Edwin Velasco, buscando el carril interior. Pasó de largo el Titi, primero Daniel Giraldo, abriendo por izquierda Álvarez. Juega con José Caldera en zona defensiva. Se rearma nuevamente el conjunto del Deportivo Cali, el equipo de Rafael Dudamel, buscando la mitad. Giraldo retrocede y juega para el portero. No pasa nada. Por fin la tocó Galesi, José.
1: Sí, pero muy comprometida la forma en que le devolvieron la pelota a Gustavo Cuellar. Va el Cali.
0: Avanza con Edwin. Iba con el Cali con Edwin Velázquez. El pase resbaló arriba. Resbaló el jugador por la banda izquierda, pero Edwin Velázquez.
2: En esta lo voy a excusar a Velasco. Porque es que la pelota, cuando usted juega de primera, tiene que tirársela por delante para atacar el espacio, para ser agresivo. Si se la tira atrás, pues termina intentando recular, intentando cambiar el giro, el centro de gravedad, y por eso fue que resbaló Velasco. El malo fue el pase.
0: Saque de banda, arriba para el equipo volcánico. Recupera primero Daniel Giraldo con la pierna zurda, levanta arriba buscando a Dinero. La redonda en la mitad del campo para el equipo rojo. Se viene el 8-0 que maneja, retrocede para Julián Quiñones, abriendo por derecha Mateo Garavito. Intentaba el pase, pero bien Daniel Giraldo, el recorte 18 de juego. No pasa nada, José.
1: Falta profundidad, ¿no?, en los dos equipos. Falta que aparezca Johan Martínez realmente, que Biafara y Velasco como extremos en esa defensa impar salgan mucho más para que acompañen a los hombres de adelante. Y en Pasto, por supuesto, que todavía no es de gran suceso Diego Chávez, el volante creativo.
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0: Aquí venía el centro de Biafara, pero manos del portero, cabeza, no pasa.

0: Sonada, aproximación para el Cali.
1: Se la construyeron bien, José, de izquierda a derecha, fueron profundos.
2: Sí, aparece. Eso es lo que estábamos pidiendo, ¿no? Que sean desahogo, el caso de Biafara por derecha y Velasco por la izquierda.
0: Ojo, se viene el Deportivo Pasto, Córdoba, Santiago Córdoba puede ser el primero, va a ser el primero. Córdoba a la puerta, se lo perdió. La sacó de la línea Álvarez Fernando, salvó al Deportivo Cali. Cuando resbaló el defensor central, le quedó solo a Córdoba. Cuando sale el portero define, viene la chique Galesi, figura por ahora en 19 de juego, salvó al Cali.
1: Y se abrió el partido en esta jugada, porque veníamos de la de ataque del Deportivo Cali, que encajonó bien el arquero Ederson Cabezas, pero inmediatamente olió el Deportivo Pasto que Cali dio un paso hacia adelante, que perdió las referencias y Córdoba tenía espacio para correr. Con una sola pelota filtrada, quedó mano a mano. El problema fue que le mostró demasiado el ángulo el jugador, precisamente Santiago Córdoba, al arquero Galese. Se lo mostró tanto que Galese se recostó y terminó desviándola con las piernas.
2: Campanazo de alerta, primero para no controlar, por no controlar ese pase largo, ¿cierto? Desde atrás. Nadie hizo la presión alta para evitar que se saliera como tenía que haberse salido. Y después, como Caldera no atina en el momento de ir en el mano a mano con el hombre, con Córdoba, ¿cierto? Y resbala y ahí llegó con ventaja. Era gol del Deportivo Pasto. Galesi, enorme, notable.
1: Qué bueno el pase de Chávez a Santiago Córdoba, porque nadie presiona a Chávez. El Deportivo Cali intentaba retroceder, superar la línea de la pelota y no ser agresivo sobre el hombre que tenía la pelota, es decir, sobre Chávez. Eso lo detectó Chávez y metió el pase filtrado, un cuchillazo para que Santiago Córdoba, repito, le mostró todo el ángulo a Galesi. Y viene el arquero del Deportivo Cali, quedó mal un jugador, José.
2: Sí, está golpeado Keiner.
1: Sandoval.
2: Keiner Sandoval, sí.
1: Bueno, piden asistencia médica, por ahora creo que no va a pasar nada, se va a reponer y en el fenómeno del fútbol.
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1: Por lado y lado, José, se resbaló, sí. Y le cayó un pelotazo en la cara.
2: Hola, pero entonces tienen que cambiar. Claro, es que le estoy mirando los taches a Keimer. No tiene unos taches largos, tiene el normal. Y en esta cancha blandita de Libertad de Pasto hay que utilizar el tache largo. Se resbala, no es el primero. A Caldera le pasó lo mismo. Y son defensores centrales que de quedar mano a mano con un delantero le sacan ventaja.
1: Le están haciendo el examen a Keimer después de un pelotazo en la cara. Sí. Y le preguntan, bueno, ¿contra quién va a pelear ahorita? Sí. Y si le dicen, no, contra Jubergen Martínez. No, ¿cómo así, señor? Usted está jugando fútbol.
4: Con esa Nokia.
1: Por eso le hacen preguntas de cómo se llama, cómo está su mamá, con quién habló, en qué partido estamos. Pero salió mareado Keimer Sandoval.
2: ¿Qué partido de Mundial estás jugando?
1: Exactamente. Salió mareado Sandoval. Se va a reanudar en un minuto. Tendrá que volver a entrar.
0: Con esa ponchada que le pegaron al jugador Keimer Sandoval. 22 de juego de la primera parte. La redonda a la mitad del campo. Viene jugando, tocando Jailer Góez para el conjunto volcánico. Juega por la zona derecha, donde está Santiago Jiménez. Primero para Enrique Serge. Avanzaba Serge. Buscando primero a Julián Quiñones, que tira la pelota. Juega por la zona oriental. Sale Biafana. Recupera con Martínez. Se viene Martínez. Está solo Martínez. Pega el freno Martínez. Recupera la pelota. El del Deportivo Cali siempre busca la falta, no la suelta. No,
2: es que otro que tiene, creo que taches también corticos.
1: Sí, pero lo que tiene cortico también es la rienda. No la suelta. No la presta. Como dicen en el barrio, suéltela, que eso no da leche. Hay que soltarla, Martínez, porque ahí se pierde toda la sorpresa del Deportivo Cali, más allá de que le pitaron la falta.
0: 23 minutos se va a cobrar entonces con Fabián Biafara, el lateral derecho del conjunto azucarero.
1: ¿Se le han dicho eso?
0: Sí, claro, suéltela. Siempre. Va a levantar Biafara la redonda, pero siempre respondo con goles. Va a levantar Biafara la pelota a la mitad del terreno de juego. Tiene lateral número 27, arriba la redonda para Juan Ignacio Dineno. Retrocedía primero Rique Serge, recupera Serge, se gira sobre su eje, toca con la pierna derecha, tiene que retroceder con Julián Quiñones a media altura, buscando al jugador Diego Chávez. La pelota primero para Serge, hay falta, dice el árbitro, venía Velasco a tocar y se tiene que cobrar entonces José Alberto para el equipo volcánico.
2: Apenas está devolviendo Keimer Sandoval al terreno de juego, ya juega con los 11 hombres el Deportivo Cali, que insisto, adelanta las líneas, hace presión, pero que no ha vuelto a aparecer con propiedad sobre el arco del señor Ederson Cabezas.
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0: Deportivo Pasto 0, Cali 0. Saque de banda con Edwin Velasco en su propio campamento sector sur del departamental Libertad. Atento estaba Wilson Morelo, el DT, el asistente técnico del Deportivo Pasto, con el auricular recibiendo órdenes de Jonathan Risueño desde la tribuna.
1: Se ve raro ya, pues, pasar tan rápido, hacer el tránsito tan rápido de Wilson Morelo a asistente técnico, pero es un hombre que venía preparándose desde hace mucho y que ve bien el fútbol. Desde Santa Fe ya se le conocía el buen concepto al hoy asistente técnico del Pasto.
0: Pelota para Velasco, va a levantar en la mitad del campo, arriba para el jugador Dineno, pero no alcanza a llegar por la redonda. Hay una falta, dice el árbitro central. Va a ser para el Deportivo Pasto, aunque quedó en el suelo el defensor central José Alberto Álvarez. Sí. Fernando.
2: Recibió un golpe en la cara, precisamente en el rostro, con un manotazo del volante creativo del Deportivo Pasto, de Diego Chávez, sí, pero luego él fue y pegó abajo y el árbitro le pitó, fue la falta al hombre del Deportivo Cali, además por sujeción por la camiseta. No entra en ritmo el partido, realmente el partido no es claro, no hay ordenadores de juego en ninguno de los dos equipos, no hay fluidez en el fútbol.
1: Ahora, me parece que lo emparejó bien el Deportivo Pasto respecto a lo que fueron los primeros minutos, y ya generó la más clara del partido en los pies de Santiago Córdoba, tuvo que haber sido gol.
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0: Sale el portero Gales y se queda con ella en el Estadio Departamental Libertad. Todavía no pasa nada. Este es el tiempo. ¡Tiempo de juego! 25 de la primera parte. 0 Pasto, 0 Deportivo Cali.
1: Bueno, 25 minutos en los que el Deportivo Cali perdió frescura. Arrancó con ímpetu, dominando las acciones, pero Deportivo Pasto lo igualó, por lo menos a partir del orden. Empezó a disputar un poco más arriba la pelota, plantó el bloque medio y ya le generó una acción importante de Santiago Córdoba, que atajó muy bien Gales.
2: Realmente esperaba más del partido, esperaba más del Cali, esperaba más de Pasto. Pasto está necesitado después de 3 derrotas consecutivas. El Deportivo Cali necesita seguir sumando, por supuesto, pero ninguno de los dos equipos tienen argumentos como para preocupar de verdad, verdad a las defensas.
0: Avanza el Deportivo Cali, viene para Velasco. Uy, abajo el hachazo del jugador Cerque y póngale colores, falta para el conjunto azucarero.
1: Bueno, tarjeta amarilla entonces para Enrique Cerque, volante número 8 del Deportivo Pasto. A Velasco le han pegado y él también ha pegado, aunque esta no me parecía para amarilla. Va al suelo, sí, pero es una falta normal. Pelota y después jugador, pero para amarilla tampoco. No sé cómo la vio José.
2: Él tiene su cuota, ¿no? El árbitro, sí. Ahí digo. No, el roce fue mínimo, ¿cierto? Mínimo, pero consideró que de pronto Velasco ya iba a empezar con una acción que podría representar peligro, ¿no? Entonces, un avance prometedor de los que llaman en el reglamento.
0: Se va a cobrar entonces en 27 de juego sobre la portería norte, donde está Cabezas. Va a levantar Martínez o Daniel Ginaldo. Dos hombres en la barrera. Entre ellos Santiago Jiménez, pierna zurda de Martínez. Arriba el centro, enrosca. La redonda queda flotando. Sale primero, se viene el número 5, Cuellar Gustavo, que tiene la pelota. Sale primero el defensor, sacó la redonda. Atento el primer tiro de esquina en 27 de juego. Para el equipo del Deportivo Cali.
1: Bueno, a ver si la manejan bien, porque las dos pelotas quietas que tuvo el Deportivo Cali en este primer tiempo no fueron bien manejadas. Fueron cobradas a ras de suelo, a ver si por arriba. Ya va Fernando Álvarez, ya va Velasco, ya va toda la fuerza aérea del Deportivo Cali.
0: Se viene entonces el cobro del tiro de esquina, portería norte, a través del fenómeno del fútbol de Caracol Radio. Va a levantar la pelota, pierna zurda, Johan Martínez, atento. También Daniel Giraldo para Martínez. Martínez, que maneja la pelota con la pierna zurda, retrocede buscando a Biafara. Biafara, el centro, el segundo palo, cabezazo de Dineno. La redonda queda flotando, por allí no pasa el peligro. Golpeaban al defensor del conjunto volcánico, la pelota viva, le pega la puerta y la redonda, el balón se va por fuera. Cuando intentaba Sandoval, no, José Alberto, aproximación del equipo azucarero.
2: Le gusta a Sandoval pasar al ataque, le gusta ir a buscar sorpresa, pero claro, la estatura de Quiñones, de Julián, le ganó precisamente y luego queda el rebote para su pierna izquierda, pero fue muy arriba. Por lo menos una inquietud de parte del ataque del Deportivo Cali.
0: Sale el Deportivo Pasto, pero mal. Recupera la pelota Giraldo. Avanza Giraldo. Toca atrás, le va a pegar. Pega de pierna derecha. Golpeaba para bien el jugador del Deportivo Pasto. Se aviva y se pone activo el partido en 28 minutos. Ahora sí, pisando las áreas. La redonda para Gustavo Cuellar. Se viene el vikingo. Arma primero con Keimer Sandoval. Se queda con la pelota el equipo de Rafa.
1: Bueno, que nuevamente el Deportivo Cali le ponga el pie al acelerador es buen síntoma para el partido, que ya había entrado en un bache. Por lo menos ya disputa más agresivamente la pelota al Cali. Eso sí, todavía Cuellar y Giraldo tienen que ser más agresivos.
0: Avanza el conjunto del Deportivo Cali. Se viene Johan Martínez, pisa el área, recorta. Afuera, hacia adentro, viene el centro Velasco. Al segundo palo, mete el centro Nicolás y la manda al tiro de esquina. Tiro de esquina, azucarero.
1: Oye, José, qué diferente es cuando Martínez suelta la pelota.
2: Sí, sí, claro, le rinde mucho más. Y tira el centro y aparece. Lo increíble también es que había 6 hombres del Pasto y 3 hombres que llegaron, o 4 pisando el área, les complicaron la vida.
1: Ahora, Velasco tenía todo el panorama como para pasarla de primera, se puso a controlar y ahí se le fue larga y terminó sacando un centro muy forzado que Nicolás Gil apresuradamente terminó mandando al tiro de esquina.
0: Se va a levantar por parte de Johan Martínez, atento el asistente número 2, Jesús Otero de Sucre. Va a levantar la pelota, pierna zurda. 29 de la primera parte, va a ser Ginaldo al final, el centro primero para Julián Quiñones, la queda viva, la bajaba Alma, le cayó el suelo, jugador del Deportivo Pasto, no pasó nada, el centro con la pierna zurda se lo perdió. Qué mal centro José Alberto del jugador azucarero, el defensor Álvarez.
2: Eso le falta al Deportivo Cali, fuerza y claridad para atacar y definir. Están pisando el área, están tirando centro, están haciendo equivocar a los defensas de Pasto, pero no tienen esa capacidad para decidir. Creo que va a haber una tarjeta amarilla acá, no sé si es para el Titi Rodríguez.
1: Bueno, oiga, a todas estas, ¿qué hizo el Titi dentro del área chica? La pelota venía aérea, era con la cabeza o de primera al arco, la intentó bajar y terminó fue rechazando.
2: Y después Álvarez, ¿no? Le tiró un rematico de 50 pesos nomás al arquero del Deportivo Pasto.
0: Le tiró un peluche.
1: Sí.
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2: Autorizamos amarilla para Titi Rodríguez, minuto 31 en el Cali.
0: Se viene el Titi, remata el Titi. Uy, también noqueó a Julián Quiñones, si no estoy mal. Noqueó a Julián Quiñones, pero ya se levantó el defensor del conjunto volcánico. Como Devin, a ver si la recibe y recibe. No, si está, ya está bien. Viene
1: si,
0: Quiñones.
1: Si usted se estrella con Julián Quiñones, el que pierde es usted.
0: Sí, señor, pero este le
1: dio un por seguro.
0: Palonazo.
1: Téngalo por seguro.
0: 32.
2: Los bolos, pegándole al palo 1.
0: Sí. Levanta la pelota arriba, viene Álvarez, Fernando, filtraba la pelota por izquierda, Velasco, la redonda no llega a su destino, viene para Santiago Córdoba que tiene que retroceder, estaba muy solo, viene para Quique Serge, juega para el portero, Ederson, cabeza, ¡uy, cabeza! ¡Qué susto, cabeza! Igual la regaló Daniel Giraldo, para el motorcito, viene Dineno, le pega la puerta, primero el defensor, se salvó el Pasto. ¡Qué mala salida la de cabezas en 32 de juego!
1: Una sucesión de errores grave en los dos equipos. Primero la del Deportivo Pasto con el arquero Cabezas, que por dudar, que por tirar un pase, en lugar de sacarse la pelota de encima para terminar saliendo del ahogo que tenía el Deportivo Cali, terminó regalando la pelota. Después, Martínez quería encontrar un pase y nadie remató. No pudo Dineno, que intentó acomodarla. Tiene que ser más rápido el Cali en esa resolución en el último cuarto, José.
2: Se está equivocando demasiado Pasto en su salida en el inicio de juego. Va
0: Cali.
2: Avanza,
0: viene para el Titi. Solo el Titi, solo el Titi, solo el Titi. Pégale Titi, Titi, Titi, Titi. ¡Golazo!

0: El equipo azucarero va a la salida del pasto. Le recupera en la mitad de Martínez. ¿Cómo se la pone? Filtradita para que venga el goleador Steven el Titi Rodríguez. La marica con la derecha, pero remata con zurda Nicolás Gil, por más que intentó. Y el portero cabezas esa pelota suave, suave, pero al palo de la mano izquierda que defiende cabezas. Se fue a dormir entre hilos blancos y en 33 de juego lo gana el Cali en su visita al Departamental Libertad. 0 Pasto, 0 Cali, 1 Cali.
1: 1 Cali, y aquí recompuso el error de la jugada anterior, que debió también terminar en gol. Lo que pasa es que es el festival de la generosidad del Deportivo Pasto, por eso la rabia también de Risueño, que se saca todo lo que tiene encima y lo lanza al suelo. Otra vez el error en salida, esta vez fue un defensor como Nicolás Gil, por jugar por dentro terminó regalando la pelota, el Cali profundizó, fue simple y el Titi no perdona. La cruzó con pierna zurda, inatajable para el arquero Cabezas.
2: Se veía venir por la forma en que se equivocaba cuando iba a salir desde el fondo en el inicio del juego el Deportivo Pasto. Ya había pasado 2-3 veces y aquí la aprovechó muy bien Daniel Giraldo para habilitar a Johan Martínez y después ya el desarrollo del partido en el Tenca para que se entretenga. El Titi Rodríguez pone a ganar al Deportivo Cali 1-0.
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1: Sí, señor, 34 minutos. A ver qué cara va a mostrar el Deportivo Pasto. Que juega mal y pierde. Que juega mejor y pierde. Aquí va.
0: Levanta la redonda, viene el centro. Al primer palo recupera el equipo volcánico atrás. Remate de pierna derecha. Atento estaba el defensor, le sacó la pelota. No salió bien librado. Viene arriba Mateo Garavita, mete el centro. Queda viva en el punto penal la redonda, pero se despertó el Pasto. Se cansó de dar pasto y ataca la portería sur que defiende Galesi.
1: No, pero sí, el problema es que cada pase del Deportivo Pasto es una jugada de ataque para el Cali.
0: Avanza Biafara. Biafara que tiene la pelota, tiene a Dineno. Uy, Biafara hizo el 8 y todo. Biafara tiene que meter el freno. Dineno espera por la zona derecha, le pega la puerta. Uy, Biafara. Engañó hasta el relator y al portero. 35 de juego. Cuando pensaba que iba a soltarla con dinero, José Alberto Biafara remató la puerta con peligro.
2: No, pero yo lo aplaudo, estuvo bien. Biafara inició el contraataque, fue, hizo un 8 largo y después Dineno ya estaba cubierto, no tenía línea de pase. Tal vez Velasco por la izquierda estaba un poco más libre, pero remató y remató un poquito salido al palo de la mano derecha, pero está bien. El lateral que interiorizó y que metió miedo.
0: Avanza el Pasto, toca la mitad del terreno de juego. Viene saliendo entonces por allí el jugador Jailer Goes, maneja la pelota. 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Este es el tiempo, este es el tiempo de juego. 36 minutos de la primera parte en el Estadio Departamental Libertad de Pasto. 0 el equipo local, 1 tiene el Deportivo Cali.
1: Bueno, y decía yo en el comentario de la acción anterior de Biafara que cada pase del Deportivo Pasto termina siendo una acción ofensiva para el Deportivo Cali. Y es que se generaron 3 acciones claras, clarísimas en los últimos 5 minutos con una pérdida de pelota por el simple error de jugar una pelota hacia adentro. Cosa que al nivel profesional pues realmente es para cuestionarse. Sobre lo que está haciendo el Deportivo Pasto, que no puede perder 3 pelotas iguales en diferentes alturas del terreno de juego que generaron acciones ofensivas para el
2: Debe aprovechar el Deportivo Cali la falta de agresividad, la falta de dinámica, la falta de intensidad del Deportivo Pasto, tanto con y sin la pelota.
3: Bueno, y a esta hora, Andrés, con la campana, ¿qué jugador demuestra que sabe aguantar presión en este juego?
1: Steven, el Titi Rodríguez.
3: El Titi Rodríguez marca diferencia, resiste hasta el final. 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
0: tresinas. Ay, la perdió, permítame, la redonda viene para el Cali. Ay, pero que también se equivocó el Titi en esta. Siga Gómez Zafra, ahora sí. Avanza el Deportivo Cali, maneja la redonda. Suelta para Martínez, le va a pegar Martínez a la puerta. Martínez, atento, cabezas, doble error. José Alberto, ya viene Gómez Zafra.
2: No, es que está supremamente nervioso, inseguro, impreciso el equipo de Pasto. Cuando quiere salir jugando desde el fondo, mire, van a hacer un pase a 3 metros y mire, al lateral se va la pelota, o se le entregan al contrario. En eso hay que abonarle al Deportivo Cali. Pero Andrés, hay que aprovechar lo que tiene el Deportivo Cali como ventaja que le da el Pasto.
1: Hay que aprovecharlo, que las deficiencias del otro sean las virtudes o el inicio de las virtudes del Deportivo Cali en este caso. Pero qué mal, qué feo lo de Pasto entregando pelotas a sus rivales.
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5: Sale jugando Nicolás Gil, la pelota para Goye Servín, que maneja hasta la mitad del campo. Hay una carga por la espalda del jugador del Cali. El árbitro detiene el compromiso. Se va a cobrar entonces una falta, zona defensiva para el equipo de los Bravos del Sur.
1: Y le explica el árbitro a Daniel Giraldo por qué pitó la falta. Ya es costumbre en este juez parar mucho el partido. La falta era leve, sí, pero al fin y al cabo termina al Dineno, el que termina sí, bajando el jugador del Deportivo Pasto. Hola, Dineno está como un poquito ido. Desde que falló esa, como que no ha entrado todavía en el circuito.
5: Levanta la redonda, viene el centro arriba para Velasco. ¿Alcanza Velasco? No alcanza Velasco. Sí, alcanza Velasco. Va a meter el centro Velasco, pero ¿quién llega para el remate? Velasco. El centro bastante sobrado. José Alberto viene. Biafara, la pelota se desborda. El saque de banda, no. Biafara la ganó al final. Retrocede el equipo del Deportivo Cali. Pasadito de revolución. El centro en 39 de juego.
2: Sí, muy fuerte. Y ahora el Cali es el que lleva la iniciativa. Ojo que va Álvarez.
5: Se viene Fernando. Fercho levanta la pelota. Velasco. Al segundo palo viene el cabezazo. Dineno. No, el Titi Rodríguez que venía por la redonda. Sale primero Goyes. La cubre con su cuerpo. El cabezazo al final fue del Titi. Pero Goyes la cubre muy bien. Sale jugando el Deportivo Pasto por la zona izquierda. Mayer Gil mandó la redonda a la tribuna. No pasó nada.
1: Está el Cali ya en 40 minutos como para pegar el otro campanazo, el otro gol del partido. Porque el Deportivo Pasto está groggy. Y el Cali está jugando a placer. Hay que traducir ese dominio en goles.
5: Se viene Johan Martínez, pisa, se deja tres hombres en el camino. Johan mete el centro. Daniel Giraldo pisaba el área también. Dineno. La pelota queda en la recorta. Primero el defensor. Recupera el conjunto volcánico. Los Bravos del Sur. Maneja la pelota Jailer Goy. Buscando a Balmán de izquierda. Se viene el argentino Diego Chávez, que cayéndose, pero ya se mantiene en el terreno de juego. Busca la mitad. Abriendo por la zona derecha. Mateo Garavito. Puede tocar con el Santi Jiménez. Se viene Santi. La cobertura la hace Edwin Velasco. Busca nuevamente a Mateo Garavito. 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Relatamos 40 de juego.
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5: La redonda para el conjunto volcánico. Arriba busca por la zona derecha Mateo Garavito. Pierna derecha, busca con quién. Atento estaba Enrique Serge. Se le abre por un costado, mete el centro. Viene para Santiago, le pega la puerta. Y la redonda de Córdoba se va por encima del travesaño. Intento en 40 minutos para el conjunto de los Bravos del Sur.
1: Y nuevamente fue Córdoba que le toca pelear con los centrales, que le toca fajarse, que le toca prácticamente crearse todos los espacios y las jugadas ofensivas del Pasto a él. Un centro retrasado, un centro que no llevaba peligro, sin embargo ganó por arriba Córdoba y la pelota se fue acompañada del arquero peruano del Deportivo.
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5: La redonda, la pelota mejor le pertenece a el Deportivo Pasto. Viene Mateo Garavito buscando primero a Julián Quiñones, el defensor. Para Nicolás Gil. Si viene Nicolás Gil, 42 de juego. Relatamos a través del fenómeno del fútbol de Caracol. La pelota para Mayer Gil. Mayer que avanza hasta la mitad, buscando primero asociarse con Jailer Goes. Tiene que saltarla rapidito con Julián, buscando por derecha Enrique Serge. Serge que le alcanza a puntear porque venía Dineno. Toca para Santiago Jiménez. Bien Santiago, arriba para Diego Chávez. Avanza Chávez, gira sobre su eje. Mete el centro para Santiago Córdoba. Sale primero el portero José Galesi. Se queda con ella, 42, no pasa nada en la jugada. 0 Pasto, 1 tiene el Cali.
2: Intentos del Deportivo Cali, del Deportivo Pasto. El Deportivo Cali se defiende bien, no lo sufre. Así sea que Galesi haya intervenido en un par de ocasiones, pero son pelotas de fácil control. Del medio campo hacia adelante, el Cali tiene que ser más fluido. Va el Titi.
5: Viene Steven Rodríguez, el pase es de Johan Martínez. Por izquierda tiene a Velasco. Ya la suelta con Edwin. Va a meter el centro, sí, seguramente. Viene el cierre de Santiago Jiménez. Velasco que maneja con la pierna zurda. Retrocede buscando a Fernando Álvarez Fercho. Maneja la redonda. Sigue retrocediendo el conjunto azucarero. Caldera en la mitad para Giraldo. Retrocede con Caldera en su propio campo. Hace un cambio de frente, Caldera arriba para Biafara, no permite que abandone el terreno de juego. El centro para Martínez, ay, Martínez queda solo, Martínez a la puerta, Martínez. Viene el portero, cabeza, pero el remate débil, 43, era el segundo del Cali, señor.
1: No sé qué es peor, si la entrega de Gil, el cierre de Gil, que terminó dándole la pelota a Martínez para que fuera mano a mano, y con una lentitud le clavó los ojos allá a la pelota y no vio que Dineno estaba solo. Y tampoco terminó sacando un remate fuerte, se la entregó al arquero en las manos, José.
2: Lo tenía a 3 metros a Dineno, era únicamente hacer el pase suave ahí, rodarle la pelota, filtrarle la pelota. Y Tití caía por la izquierda también, qué desperdicio del Deportivo Cali, ojalá no le vaya a hacer falta en el segundo tiempo.
5: Ahora avanza el Deportivo Pasto, filtraba una redonda, viene buscando por la zona izquierda. La pelota para el equipo de los Bravos del Sur. 43 minutos, Pasto 0, 1 tiene el Deportivo Cali. 43 minutos de partido, buscando la mitad del terreno de juego. Viene por la zona derecha Enrique Serge, buscando la mitad con Jailer Góez. Retrocede Serge, poco incómodo, lo empujaba por allí Dineno. Era Giraldo al final, buscando la redonda Nicolás Gil. Viene primero Quiñones, juega para el portero. Cabezas, 44 de juego ya.
1: A Dineno le va a tocar apretar mucho, porque no ha entrado en el circuito. No se le ha visto fino en los movimientos. Y en el Cali lo que hay es competencia adelante.
5: Sale jugando Quiñones para el equipo del Deportivo Pasto desde la portería norte. Desde el suelo viene Gustavo Cuellar a presionar. La redonda para Enrique Serge, que ya tiene cartón amarillo. Retrocedía Dineno. Venía la pelota para Jailer Goe, juega para el portero, toca con Quiñones. 44, José, en el Estadio Departamental Libertad, 0-1, gana el equipo de Cali.
2: No tiene sorpresa el Deportivo Pasto, ¿no? Supremamente lento. A ver aquí si de pronto arman algo.
5: A ver, Diego Chávez, que tiene la pelota, buscando a Santiago Córdoba, se da la media vuelta, suelta la redonda, se viene, filtra la pelota por derecha para Santiago Jiménez. El centro de Santiago, primero Velasco, sale tocando la redonda y estiro de esquina. Es el primero en 44 de juego para el Pasto.
1: Bueno, el primero del Deportivo Pasto, cuando estaban revisando el tema de Enrique Serge, pasaba nada. Ojo con el de Deportivo Cali en la pelota quieta. Ha perdido referencias, cobran a riesgo.
5: Viene Santiago Jiménez, el centro al segundo palo. Primero atento, el defensor sacó la pelota. Y el saque de banda ahora se repone para el conjunto volcánico. Viene la redonda, Santiago Jiménez, suelta rapidito para Mateo Garavito. Garavito metió el freno, se llevó la marca. A ver si la suelta, viene tocando al segundo palo. La pelota la filtra, cabezazo primero de Gustavo Cuellar. Queda por allí flotando, la rechaza primero y atento estaba el Titi Rodríguez. Y busca José Alberto en zona defensiva, el equipo de los Bravos del Sur.
2: A veces falta un poco de tranquilidad para momentos de comprometidos. No rechazar como lo que hizo Díaz hace un instante, ahí a medias.
5: Levanta la pelota. En la defensa. Viene Santiago Córdoba, se gira Santiago. Espera el espacio y el tiempo para pegarle a la puerta, no pudo. José Caldera le cerró. Mateo Garavito viene al centro. Nuevamente Caldera sacó la pelota y estiró de esquina. Otro para el conjunto balcánico al cierre de la primera.
1: Que la tiren bien, porque Córdoba hace todo. Córdoba se postea, Córdoba se muestra, Córdoba la genera. Falta que le pongan la pelota con ventaja a Córdoba a los hombres del Deportivo Pasto.
5: Se va a levantar la pelota Córdoba, Santiago, la marca del jugador Fernando Álvarez. Dos hombres para el cobro. Venía por allí Goyes.
1: A Chávez.
5: Y viene Diego Chávez, el argentino. Diego con la pierna derecha. Al primer palo, Diego. Atento el cabezazo primero de Keimer Sandoval. Y se viene la contra del Cali. Se viene la contra del Cali. El Titi Rodríguez. Ay, el Titi Rodríguez. La segunda. El segundo. Control bastante malo, José Alberto. Y se perdió la chance para el equipo azucarero.
2: Lo que pasa es que Titi está reventado en este primer tiempo. Hace un instante por allá, por el lado derecho, fue corriendo. Y por allá se sentó, casi que se sienta. Se agachó y duró un rato por allí. Después vino un avance del equipo de Pasto y no pasó nada. Y mírenlo cómo está corriendo. Ya no, o sea, está ahogado el Titi.
5: Diego Chávez viene tocando para Jailer Góez. Avanza por izquierda con Nicolás Gil. El centro de Nicolás Gil, bastante sobrado, a nadie. Recupera Edwin Velázquez, toca tranquilo para Fernando Álvarez, el defensor que maneja la pelota, sigue abriendo para Velasco. Velasco que la para con la pierna zurda, con esa misma toca, filtra la redonda para el Titi. El Titi no llega tampoco, Dineno, y es saque de banda, pero el árbitro central, el señor Wilmar Montaño de Cundinamarca, activa el silbato, detiene el tiempo en el Estadio Departamental Libertad de la ciudad de Pasto. Por ahora en la primera parte, Pasto 0, Deportivo Cali 1. El descanso llega para los jugadores y aquí el mejor análisis a través de Caracol Radio.
1: Gracias a Jonathan Vargas por el relato de estos primeros 45 más adición en la victoria parcial del Deportivo Cali con anotación de Steven el Tití Rodríguez al minuto 33 de la primera parte. Un partido en el que realmente todavía no se ven dos equipos, como dirían los argentinos, prolijos, demasiado aplicados. Ha sido un partido de muchos errores, de malas entregas, de malas decisiones sobre todo. Y que en ese partido de malas decisiones, pues terminó sacando provecho el que tiene mayor calidad, el que tiene mayor capacidad individual, que es el Deportivo Cali. Se equivocó el Deportivo Pasto en la entrega de la pelota en zonas donde un equipo profesional y que tiene aspiraciones de hacer algo diferente y que necesita, además, porque no ha ganado un solo partido en el campeonato, no se puede equivocar. Entregó pelotas en la salida, con el bloque saliendo, con el Deportivo Cali encima y con los defensores centrales desprotegidos. Eso le permitió al Deportivo Cali crear tres acciones que debieron terminar en gol, pero de esas solamente pudo convertir la de Titi Rodríguez. Pero son acciones, como dicen en el tenis, errores no forzados. Errores que en el fútbol pues no deberían pasar a este nivel. Sin embargo, pasaron. Y la virtud del Deportivo Cali estuvo por lo menos en aprovechar uno de esos. Un Deportivo Cali que trata bien la pelota, pero que si no es en este partido, en la transición rápida, no ha encontrado los espacios. Le ha costado ser fresco al Cali, tener esa chispa para mover la pelota, para encontrar un pase con ventaja, para asociar a dos jugadores, para proponer los duelos. No ha estado fresco el Deportivo Cali en ese juego. Sí ha estado fresco en atacar los espacios libres porque tiene hombres que lo entienden muy bien ese tipo de fútbol, como Steven El Titi Rodríguez y como Martínez, Johan Martínez. Ellos saben atacar muy bien los espacios, no tanto así Dineno, que es un delantero más para surtir y para llenar de balones dentro del área. Ahora, el Cali me parece que termina dándole vida a un Deportivo Pasto que, a ver, sí, no jugó bien y que fue adelante y que por poco abre el marcador en una desconcentración, en un error defensivo con Santiago Córdoba, pero no ha tenido nada más. Ha sido un Deportivo Pasto, además de errático, prácticamente inofensivo cuando tiene la pelota, más allá de ese error que marcó. Y esa es una, no una cosa buena, no voy a decir que ahora es un defecto del Deportivo Cali, porque pues tampoco es que sea un patrón, pero sí es un error que ha cometido el Deportivo Cali en este partido, que no ha sido dominador absoluto. El Cali va, pero no se sabe si vuelve. El Cali intenta, pero no es incisivo, no es consistente. Y tal vez esa es la gran falla del Deportivo Cali en este primer tiempo. Que termina ganándolo bien por las acciones que generó, sí, y que parece corto el resultado también, porque el festival del regalo terminó siendo también el festival del desperdicio en el Deportivo Cali. Un equipo que tiene mucha calidad, que tiene mucha nómina y que debe aprovechar los regalos que le dejó el Deportivo Pasto. Por lo demás, pues no ha sido un partido que encante. Si usted pone una persona que no sea fanática del fútbol a ver estos primeros 45 minutos, pues a lo mejor algún bostezo que otro termina lanzándose, porque no fue un partido entretenido y costó para tomarlo. Vamos a la primera pausa en el fenómeno del fútbol y regresamos con el comentario de José Alberto Ortiz.
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0: Muy bien, creo que es justo, partimos de esta base, es justo el resultado. El hecho de que el Deportivo Cali está ganando es producto de lo que su técnico, el profesor Rafael Dudamel, tiene como discurso. Cali es fiel a ese discurso. ¿Cuál es? Proponer, ir al frente. Juéguese de local o juéguese de visitante, hay que buscar el arco del rival, en este caso de Pasto, y lo ha hecho. Y lo ha hecho a través de dos vías: elaboración cuando ha salido desde el fondo, o haciendo la presión alta que obliga a que el Pasto se equivoque, con jugadores como Santiago Jiménez, como Nicolás Gil, cierto, como el mismo Góes. Y cuando eso aparece en la equivocación, está más cerca del arco contrario, pero el error viene ahí, nace para el Deportivo Cali, el no aprovechar esa ventaja que le otorga el contrario, que es regalarle la pelota en su primer cuarto de cancha, ¿cierto? Regalarle la pelota a dos o tres hombres que pueden saber mucho con la pelota y que por una definición equivocada como la de Biafara o como en dos ocasiones lo hizo Johan Martínez, ¿cierto? No aprovechan esa situación. Ahora, uno pregunta, ¿tiene la suficiente capacidad, el fondo suficiente? Porque yo vi ya a Titi Rodríguez haciendo jarras, terminó el partido y casi que se acurrucaba allí, se agachaba, ¿cierto? Se ponía genuflexo en el terreno de juego para dejar que pasara un poquito el ahogo, respirar profundo en la altitud de Pasto, porque si usted está bien preparado físicamente, pero siempre la altitud, corriendo 45 minutos al ritmo que lo hace el Deportivo Cali, porque son dos ritmos diferentes. Cali tiene una presión, Cali tiene una intensidad en su juego, mientras que el Pasto es realmente pasivo. Pero tiene que aprovechar más esa fase ofensiva en la elaboración o en la pelota que roba precisamente para someter al Deportivo Pasto, que tuvo por ahí un momento de posesión de pelota a través de Diego Chávez, de Mayer Gil, lo que hacía de pronto Jiménez y el mismo Góes saliendo, pero sin ser claros en el ataque, lo que hacía Mateo Garavito, pero sucumbían ante Cuellar, Giraldo y Martínez, y muchas veces ante el mismo Biafara o ante el mismo Velasco. De los hombres de atrás, de pronto el más claro para salir fue Biafara, que tuvo dos salidas muy buenas, una de centro y otra interiorizando y llegando para rematar al arco, aunque debió haberla compartido, de pronto piensan algunos, porque tenía ahí muy cerca a Dineno y a Titi Rodríguez, como le pasó a Rodríguez, ¿no? Johan Rodríguez, una jugada donde tenía a Dineno a 3 metros para pasarle la pelota y que quedara de frente el argentino para rematar. Dineno está perdido realmente en este funcionamiento del Deportivo Cali, porque colabora mucho con defensa, colabora mucho con la presión, pero el otro mejor fue para que hiciera goles, y Dineno hace rato que no hace goles. Por fortuna, Titi Rodríguez apareció para aprovechar el descuido. Virtud, por supuesto, aprovechar el error del contrario. Y eso lo hizo el Titi Rodríguez y por eso está ganando de manera justa el Deportivo Cali sin sufrirlo en defensa.
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4: 9 de la noche, 27 minutos. Recordamos que gana el Deportivo Cali en el entretiempo 1-0 con anotación de Steven El Tití Rodríguez al Deportivo Pasto. Que Deportes Tolima ya le ganó 2-1 a Internacional de Bogotá. Que Fortaleza, también en Bogotá, ganó 2-0 ante el Cúcuta Deportivo. Y que Independiente Santa Fe, el día de hoy, abriendo la jornada, terminó ganando 2-0 en el Campín ante Boyacá Chicó. Mañana tendremos 3 partidos. Alianza Bucaramanga a las 4:05, Jaguares ante Once Caldas de Manizales a las 6:10 en Montería. Y a las 8:15 de la noche, partidazo, América de Cali frente a Atlético Nacional. El resto de la jornada será el lunes con Águilas Doradas Llaneros, Independiente Medellín Millonarios, ese será a las 6 de la tarde, y Junior enfrentando al Deportivo Pereira a las 8:05. No ha tenido la pelota en este partido entre el Deportivo Cali y el Deportivo Pasto, Pasto como local. No la ha tenido mucho el Deportivo Cali, José, apenas el 34%. Ha tenido 11 remates, 5 de ellos al arco. Pero las estadísticas nos marcan solo una gran chance, que fue la que terminó en gol de Steven El Tití Rodríguez. Y hoy estoy de acuerdo con las estadísticas, porque hoy el Cali desperdició mucho, y desperdició por un vicio, por ejemplo el de Martínez, de amarrar la pelota, de siempre querer buscar una más, de siempre querer hacer una jugada de más, y eso le permite al rival recomponerse o pierde la sorpresa en ataque el Deportivo Cali. Creo que esa frescura fue la que le faltó al Cali para terminar de cerrar unos primeros 45 minutos que no fueron buenos, tampoco fueron malos, pero fueron correctos.
5: Sí, el Pasto realmente tuvo una jugada clara de gol, incluso cuando Cali todavía no imponía condiciones. Minuto 19, una asistencia de Chávez a Córdoba, Caldera cae. Hay primero un error de dejar lanzar a Chávez, no lo dejan solo. Y luego el error de Caldera, pues bueno, que es una cuestión involuntaria, se resbala y cae, y de una vez queda en actitud ofensiva, queda con ventaja el señor Santiago Córdoba. Galesi estuvo notable ahí, estuvo formidable. Eso salvó al Deportivo Cali esa actuación, porque achicó muy bien y no pudo anotar el Deportivo Pasto. De ahí en adelante, sí, muy poco tuvo la pelota el Deportivo Cali, hay que decirlo. Hacía mayor número de pases incluso el local, pero en campo propio, ¿no? Y eso lo llevaba a la equivocación, al error. Por eso yo decía hace un instante que el Cali ha tenido las mejores chances, ya sea por una elaboración o por un robo de pelota, ¿cierto? Una recuperación rápida ante la salida lenta. Es que el Pasto, Andrés, no tiene sorpresa. Es un equipo muy predecible. Casi que se sabe dónde van a hacer el pase, y por eso se anticipan Cuellar, Giraldo, el mismo Steven Tití Rodríguez, el mismo Johan Martínez, Dineno, que están en esa función de recuperar la pelota con el equipo lo más cercano al arco contrario. Y eso lo ha logrado el Cali, pero estoy totalmente de acuerdo. Y usted me preguntaba por allá al principio de la transmisión sobre las perspectivas que tenía, ¿cierto? Las expectativas de este juego. Yo le decía que quería ver al Cali más o menos jugando como lo hizo contra el Deportivo Independiente Medellín, pero con mayor efectividad. Y hoy sí que le ha faltado efectividad teniendo las oportunidades.
4: Claro, y es que además está generando de alguna manera un patrón. Que uno esperaría que el Deportivo Cali tenga más la pelota, cualquier persona, sin que sea, pues, digamos, fanática del fútbol colombiano. Usted dice, ¿quién es más grande? No, el Deportivo Cali, claro, es un equipo grande, tiene más nómina. Entonces uno dice, uy, listo, va a tener más la pelota, voy a esperarme un Deportivo Cali con la pelota en los pies. Le ponen el partido de Millonarios Pasto, lo mismo, voy a esperar un Millonarios con la pelota. Pues no, en los últimos dos partidos el Pasto ha tenido más la pelota que sus rivales, pero también ese es, digamos, parte de la estrategia. Tome, agárrela. No hacen daño a nadie, de ninguna manera. Al Deportivo Pasto le cuesta mucho generar alguna jugada ofensiva, siendo un equipo que trata bien la pelota, y por eso tiene también números de posesión tan altas, y por eso terminó con más posesión que Millonarios, y en este primer tiempo terminó con más posesión que el Deportivo Cali. Ahora, lo del Deportivo Cali, digamos que más allá de la fase final, de la resolutiva, a veces sí siento, José, que por momentos no termina de conectar los hombres como para sostener tanto la pelota. Claro, a Dudamel de pronto no le interesa tanto sostenerla, pero es que tiene a Daniel Giraldo, tiene a Cuellar, tiene a Martínez. Dineno puede bajar unos metros también a recibir y a ser parte del circuito. A veces el Cali parece que jugara con afán y se pierden pelotas de cierta manera fáciles, con posibilidad también de ser administradas por ese afán de ir al frente.
5: Sí, creo que se viene una masiva
4: cuatro
5: variante. Viene Jorge Obregón con el 9, con el 15 Harrison Mancilla, con el 32 Matías Pizano, de los que alcancé a ver. Tres de los cuatro que están ahí. Y el 11. El 11 es Andrés Ibargüen.
4: Andrés Ibargüen.
5: Sí, o sea que Risueño, si fuera por Risueño los cambiaba a todos. Es que realmente ha sido pobre el primer tiempo del Deportivo Pasto, salvo esa jugada que comentamos en fase ofensiva, de resto nada más. Y en defensa está otorgando muchas ventajas, demasiadas ventajas. Sí, el Cali tiene que aprovechar, tiene que ser más contundente. El Cali tiene de todas maneras de dónde echar mano también en caso de que lo necesite, porque está jugando en la altitud de Pasto, ¿no? Que puede cobrar en un momento determinado, puede cobrar factura. Bueno, cuatro variantes, mi estimado Andrés. Bueno, empecemos.
4: Empecemos, se retiró el número 10, Diego Chávez. Es lo que veo yo en la paleta del cuarto árbitro. Ingresa con el número 11, Andrés Ibargüen. Va el número 9, Jorge Obregón. Se retira el número 29, Santiago Córdoba. Va a cambiar todo el circuito de ataque. Va el número 32, Matías Pizano. Y se va a retirar entonces con la camiseta. Este debe ser por la 16 de Mayer Gil, ¿o cuál? No, por la 36.
5: Por Quiñones.
4: Por Julián central. Quiñones.
5: Sí.
4: Bueno, claro que ahí también irá Harrison Mancilla.
5: No, creo que se equivocó porque Pizano
4: no
5: ha ingresado.
4: Pero también está Harrison Mancilla.
5: Y se le dañó el tablero electrónico al hombre.
4: Sí, se confundió el cuarto árbitro y no sabe qué hacer. Se volvió loco. No sabe cómo devolver los números. Se va el número 6, que es
6: Jiménez.
4: Santiago Jiménez. Y va Matías Pizano. Esos son los cambios, los cuatro cambios. Se fueron entonces, Jonathan, para que los anote. Santiago Córdoba, Diego Chávez, Julián Quiñones y Santiago Jiménez. Ingresaron Matías Pizano, Andrés Ibargüen, Harrison Mancilla y Jorge Obregón en el Deportivo Cali, que ya regresa, no hay
5: todos
4: sustituciones.
5: Bien.
4: Todos bien.
5: Todos bien, sin ninguna sustitución. Espero que le hayan puesto el oxígeno respectivo al Tití, que lo vi bastante ahogado. Bastante sí, ahogado el Tití.
4: Bueno, el árbitro Wilmar Montaño, la amarillita andante, que hoy viste de amarillo además. Está listo para pitar el inicio de los segundos 45 minutos y en el fenómeno del fútbol, Jonathan Vargas.
7: Bueno, hola para la segunda parte, Estadio Departamental Libertad de la ciudad de Pasto. Ya se juega, el árbitro central activa el silbato, Wilmar Montaño activa el tiempo. Deportivo Pasto 0, Cali 1 para la segunda parte. Ya se jugó y ya hubo una falta en la mitad del terreno de juego para el conjunto volcánico y ya se detuvo el compromiso porque quedó ahí tendidito el jugador de los Bravos del Sur.
4: Ah, bueno, esa era la estadística que me quedaba pendiente en el entretiempo. En la primera parte apenas se jugaron 22 minutos de 48. 44 veces se detuvo el partido en la primera parte.
7: Se cobró la falta en la mitad del terreno de juego ya para el conjunto volcánico en la zona defensiva. Viene buscando por la zona derecha. Tocando rapidito el conjunto volcánico. Tiene que retroceder buscando al portero José Alberto. Primer minuto de la segunda parte. Se defiende el Pasto.
5: Pero creo que la actitud del Deportivo Cali es esa, de ir a presionar otra vez. De no darle vida a un rival al cual está superando ya.
7: Buscando la redonda entonces por la zona oriental. El saque de banda. Mancilla en el terreno de juego, número 15 ya. Tocaba la pelota, retrocede el Deportivo Cali. Busca por la zona derecha. Viene para Biafara. Levanta Biafara, pelota profunda, cabezazo primero de Quiñones, tocando la redonda en la mitad del terreno de juego. Era Nicolás Gil al final, buscando por izquierda Nicolás Gil, tocando la mitad del terreno de juego. Avanza para Enrique Cerque que maneja, pierna zurda, viene buscando por izquierda. Viene Goyes, la redonda para Mayer Gil, busca la mitad. Mayer avanza primero, el jugador pisa el área, el 32 le pega la puerta, atento estaba el defensor, le sacó Caldera la redonda. Se salvó el Deportivo Cali del empate en apenas 2 minutos de la segunda parte.
4: Y nosotros viendo como estaban viendo los jugadores del Deportivo Cali, la agarró Pizano se dio cuenta que no le salió ninguno y decidió remar algunos metros con la pelota. Después ya fue y se estrelló contra los centrales del Cali, pero muy floja la presión ahí en la mitad, José.
5: Sí, ya por lo menos Pizano hizo algo más de lo que habían hecho sus compañeros en el primer tiempo, rematar el arco.
7: Bueno, se va a cobrar la falta, la primera de la segunda parte, 47 minutos, 2 de la segunda parte. Galesi, que defiende la portería norte. La redonda viene para el conjunto volcánico.
4: Dice Zafra que se parece a Bocinha, Galesi.
7: Ah, sí. Filta, carril central. La redonda por derecha viene para Matías Pizano.
4: Bocinha hoy en el Colo-Colo de Chile.
7: Va a levantar Matías Pizano, cambio de frente. Bueno, ¿para quién? Por la zona izquierda venía bajando Goye. La pelota muy, muy alta, y José Alberto. El saque de banda va a ser para el Cali.
5: Ahora, ¿qué tanto cambia la estructura? Ya la vamos a ver de empasto, ¿no? El funcionamiento espera el técnico que cambie, que sea más ofensivo, que cree más opciones. Y veo al Cali que se está metiendo un poco atrás. No me gusta esa actitud de meterse atrás.
7: Pelota para Caldera, que sale jugando por la zona derecha. Filtra para Johan Martínez. Biafara, Martínez, la vaca, pierna zurda, se detiene, se deja dos hombres en el camino. El jugador Martínez retrocede para Keimer Sandoval. Filtraba la redonda primero, atento estaba el jugador del Deportivo Pasto, y el saque de banda, 3 de juego para el Cali.
4: Bueno, 3 minutos en los que el Deportivo Pasto pues sintió evidentemente los cambios, donde quiere ir, quiere reaccionar, y es momento de que el Cali aguante, de que sea fuerte en el medio campo y empiece a administrar la pelota. Ojo que va el Cali.
7: Sale Johan Martínez, primero Nicolás Gil para el cierre.
4: Tan cayó raro que Martínez no soltó la pelota.
7: Viene Gustavo Cuellar, se complicaba un poco, alcanza a tocar para Keimer Sandoval. José Caldera, levanta José, arriba la redonda por la banda oriental, la bajaba Velasco, recupera Martínez, Jocan, a ver si la filtra es buena. Esta viene para el Titi, Rodríguez pisa el área, no, todavía no le pega la puerta, venía Mancilla, Carrinson se atravesó en el camino, la pelota queda flotando, recupera el Cali, busca por derecha, viene para Fabián, viaja para que la maneja con la pierna derecha, viene tocando, allí para Keimer Sandoval, buscando a Martínez, Martínez en el suelo, Martínez siempre busca la falta, Martínez, José Alberto, 4 de juego, Martínez es en el suelo.
5: Sí, tiene talento, se excede a veces en el control y el transporte de la pelota, pero vea, ocasiona cosas como esto, una falta. Abajo le pegaron en el pie de apoyo, pie derecho. Oiga, qué bien este muchacho, Keimer Sandoval. No se nota mucho, no es de vehemente, no es un hombre que vaya fuerte, pero cómo le rinde ese muchacho, ¿eh?
6: Bueno, falta. Justo. ¿Ah? 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
7: Se va a cobrar la falta de Constructora Bolívar con Johan Martínez. También está Daniel Giraldo, zurdo, uno derecho, un hombre en barrera. Levanta arriba el cabezazo de Dineno, que no, al final no llega a la puerta. Viene por izquierda tocando Goyes. Ervin al Ecuador Mayer Gil. Filtraba Mayer, viene para Goyes. Avanzaba Goyes, la redonda se le va larga, saque de banda para el Cali.
4: Toca ir a un entrenamiento del Cali, ver, José, cuántos goles hacen así con las pelotas picaditas.
5: Le iba a decir yo, tirarla la fuerte. En ataque no es el fuerte.
4: Eso no genera nada. Yo no he visto, de verdad, me cuesta recordar un gol así con una pelota picadita.
7: Busca el Pasto, maneja Jailer Goes. Va a levantar Jailer, pierna zurda, sector oriental. Muy larga esa pelota, sale Fernando Álvarez a la cobertura. No pasó nada, 5 de la segunda parte.
4: Bueno, hablábamos también de lo de Martínez, que es un jugador que no suelta normalmente la pelota y que le cometen muchas faltas. En el Deportivo Pasto también la costumbre es cometer la falta. Serge, no los ha hablado usted, Serge le pega una patada y después le dice hola.
7: De allá cayó jugador del Deportivo Cali, el Titi Rodríguez. Ahí falta José Alberto en 6.
4: Adivine quién le pegó. Serge.
5: Serge. Ahora, una cosa, mirando al banco del Deportivo Cali está Nicolás Benedetti y está Edward Bello, ¿no? Yo realmente me inclinaría por Bello, porque Bello al fin y al cabo trae ritmo de competencia.
4: Y tiene huella de altura.
5: Lo está adquiriendo.
7: ¿Y sale? El Pasto, arriba la redonda. No alcanza a llegar Obregón. Sale primero Biafara, pelota para el conjunto azucarero. Johan Martínez quería hacer, autohabilitarse, hacer un taco y la pelota le quedó corta. Recupera primero el Pasto, sale jugando el número 27. La pelota la tiene Goyes, retrocede para Nicolás Gil. La redonda para Mancilla, Harrison, buscando por la zona derecha. Viene la redonda para Garavito. Avanza Matías Pizano, retrocede Matías. Pizano viene tocando para Ibargüen. La redonda primero en zona defensiva. Viene Mancilla, Harrison que la filtra, la mitad para Quique Serge, toca la redonda, arriba para el 9, se viene Obregón, el centro de Obregón no, prefiere meter el freno, Obregón que maneja la pelota, toca atrás para Matías Pizano. Avanza Matías, pierna zurda, buena redonda por izquierda, viene para Goyes. A ver Goyes, si la mete, buena. El centro al segundo palo, sobradito, nadie llega para el remate. Recupera el Deportivo Cali y la redonda primero en zona defensiva. Cayó un hombre, dice el árbitro, que falta sobre el jugador José Alberto Velasco.
5: Y también sobre Fernández, hubo doble falta, doble empujón. El momento en que intentaba el Deportivo Pasto en un descuido de parte de el Deportivo Cali, que no parece tener el control absoluto del partido. Necesita otro gol el Deportivo Cali para estar más tranquilo.
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7: Bueno, la redonda para el portero Galesi. Pierna zurda, levanta primero el cabezazo de Harrison Mancilla. Recibe la pelota en su poder. Venía Juan Ignacio Dineno. Recupera Trento por la zona derecha. Mateo Garavito. Retrocede para Mancilla. Viene buscando al portero Cabezas. Uy, se le fue largo a Cabezas. Tiene que levantar con la pierna zurda Cabezas. Se complicaba un poco. Se complica solo el Deportivo Pasto.
4: Sí, es que todas las acciones, o las más importantes, más que todas las acciones del Cali, se generaron por malas entregas, por malas decisiones del Deportivo Pasto.
7: Recupera Matías Pizano. La redonda arriba, venía Obregón. Retrocede para Matías Pizano. Ibargüen. El milagro Ibargüen. La redonda a la mitad del terreno de juego. Viene buscando el conjunto volcánico. Hay una falta ahí. Otra pasa, José Alberto.
5: No, envió la pelota lateral. Ah, muy sí, bien, lateral. Kenner. Muy aplicado, Kenner. Sin necesidad de ser muy vistoso, está muy aplicadito. Muy aplicado. Tiene oficio este defensa central de Cali.
7: Retrocede con Nicolás Gil. Avanzan los Bravos del Sur. Viene Ibargüen. Maneja Andrés, toca la mitad, pierna zurda, se equivocó en el pase al final. El jugador Jailer Goe recupera el Cali. La pelota a la mitad, se viene para el Titi. Avanza el Titi, 9 de juego de la segunda parte. Suelta la redonda, viene para Johan Martínez, la puntea. Arriba para Dineno, que tampoco llega por esa pelota. El cierre de Mancilla, se queda con ella.
4: El gesto de Martínez, ¿cómo es que le dice usted? El motorcito. Es de fastidio, como diciendo, ay hermano. Pero es que el error también lo comete Martínez. No le puedes tirar una pelota a Dineno al espacio, porque Dineno no tiene la velocidad ni la frescura para ganar precisamente en ese duelo. También hace parte de entender quién es tu compañero y cómo se la entregas al compañero.
5: Y cuando esté vaca menos.
4: Ah, sí, no.
5: Botársela al botín ahí, al botín del compañero para que define. O máximo un metro adelante, ¿no?
4: Ellos son, altitud, ¿no? Ellos son como los del futbolito, en la misma posición.
7: Sí, señor.
5: Sí.
7: Viene buscando por izquierda, tocando la pelota Goyes. Se viene Rin, filta la redonda, arriba para Obregón. La vaca Obregón la perdió, pero falta, dice el árbitro. Otra falta, vez. Esta sí es peligrosa, don Andrés.

0: Es que con la pierna derecha me parece que lo termina mordiendo. Bueno, alcanzamos, Gómez Zaplada.
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2: ¿Para quién fue la amarilla? 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
0: con juegos. Para Obregón, con el número 9.
3: Sí, porque yo vi a Sergio ahí.
0: No. Obregón. Cuidado,
4: estaba
0: Obregón.
4: Mal, sí. Muy bien. Se viene el cobro de la falta. A ver, Ibargüen. 56 de juego.
0: Esto me encanta. Córrase, hágase aquí. La tiran a la tribuna.
4: Viene Ibargüen. Al cobro, pierna derecha. Al segundo palo. Viene primero el cabezazo de Caldera. La pelota se va al tiro de esquina para el Deportivo Pasto.
0: Bueno, en defensa de Ibargüen la tiró bien, la tiró al área chica, una pelota que iba cerrándose, complicada el perfil para los centrales del Cali, que rechazaron y viene el cobro, a ver qué hace Pizarro.
4: Se viene el cobro de Matías, pierna zurda, portería norte, cerca tiene a Goyes, va a cobrar, tiene la redonda, pierna zurda de Matías, el centro sobradito, queda viva la pelota, Nicolás Gil, primero sale el defensor y es saque de puerta, dice el árbitro. Al final la tocó el jugador del Deportivo Pasto Obregón y saque de puerta, 57 minutos, José.
3: Bueno, ninguno de los dos es fuerte en el juego aéreo, ¿no?
0: No.
3: Ninguno. Muestran debilidad de los dos, tanto atacando como defendiendo. Hace un instante Caldera sacó una buena y envió el saque de esquina, pero aquí otra vez defectos y también defectos del que ataca. Intenta el Cali.
4: Sale jugando Mancilla, Harrison con el portero Ederson Cabezas. En su área segura, levanta la pelota hasta la mitad, cabezazo arriba de Obregón. Recupera primero Fernando Álvarez. La pelota le queda al vikingo. Sale Gustavo Cuellar. Buscando a la izquierda Velasco. Edwin maneja para Daniel Giraldo. Pelota profunda. La vaca nuevamente Fernando. Tocando para Gustavo. Cuellar la redonda para el jugador Martínez. Buscaba la mitad. Venía Matías Pizano. No alcanza a llegar por ella. Viene para Fernando. Toca primero para José. Caldera. Keimer. Avanza Keimer Sandoval. La pelota y el taquito se le va largo, saque de banda para el Pasto.
3: Viene Bello debutar, por eso le decía, entre Benedetti y Bello me quedo con Benedetti. Y se va Dineno. Otro partido en el que lamentablemente a Dineno no le queda uno. Otro partido en el que Dineno es sustituido. Este hombre debe estar pasando por una situación bien complicada. Yo más o menos me pongo en los botines del hombre y qué desespero.
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4: Gómez Zafra, la pelota la tiene. El Deportivo Pasto busca por la zona derecha, descargando la redonda, se le va larga. 14 de juego de la segunda parte, Pasto 0, Cali 1.
0: Los cambios, José, no mejoraron al Deportivo Pasto. Le ha costado el trámite con los suplentes y con los que entraron.
3: Ahora va a la izquierda, va como extremo Bello. Quiere decir que Titi Rodríguez va como centro atacante en el lugar que estaba ocupando Dineno.
4: Bueno, la pelota le pertenece entonces al Deportivo Pasto. Venía Matías Pizano. Sale Fercho al cierre. Al final Obregón la gana. Se viene Obregón por la zona derecha. Remata primero, atento. Caldera sacó la pelota. Saque de banda. 14 minutos para el conjunto de los Bravos del Sur que amenazan la portería norte.
0: A Obregón le está pasando lo mismo que a Santiago Córdoba. Él tiene que salir del área. Se arrastra la marca de los centrales. Tiene que postearse, tiene que habilitarse, tiene que hacer la pared. Él solito, nadie le colabora.
4: Va a levantar Mateo Garavito. Pelota profunda al área. Cabezazo de Obregón. Uy, le quedó por allí. No alcanza a impactar. Recupera el Cali. Primero Nicolás Gil. Recupera la redonda. Venía para el jugador Ibargüen. Pelota en la mitad del terreno. Bien Goyes. De afuera hacia adentro. Engaña al rival. Busca el carril central. Arriba para Jailer. Goes que la filtraba. Viene Matías Pizano. Retrocede para Jailer. Goes que maneja. Viene para Ibargüen. Avanza Ibargüen. Pierna derecha Ibargüen. Tres hombres en el camino. Ibargüen se deshace de la marca. Buscando a Goyes. Carril central. A ver si le pega de afuera Mancilla. Golpeaba primero en la espalda de Giraldo. Y recupera el Deportivo Cali. Es una pelota peligrosa. Eduard Bello que tiene la redonda arriba. Venía para el Tití. No prefiere hacerlo con Jocan Martínez. Martínez por el segundo costado. Está muy solo Martínez. Va a meter el centro para Bello. No. Buscando por la banda izquierda Velasco. Velasco que viene de atrás. Va a rematar. La toca cortico. Bien la asociación con el Titi. Velasco el Titi. el Titi en el área, le pega

0: y esa pelota alcanza a tocar la malla. ¡Qué peligro en 14 minutos ya 15 de la segunda parte! En el segundo iba a ser golazo para el Cali.
1: Esta fue muy buena porque la construyeron muy bien, porque tuvieron paciencia, porque manejaron todos los carriles en ataque y porque encontraron una velocidad con Bello que no le imprimía dinero. Bello entendió que había que marcar, que había que cambiar el ritmo y poner la pelota al espacio, José.
2: Y hubo tarjeta amarilla para Fabián Biafara en el Deportivo Cali, minuto 62 ya de juego. Sí, la hicieron bien, pero no la alcanzaron a definir como tenía que terminar la jugada. Bien en el sector derecho, bien por Bello, bien por Velasco, que llegó a juntarse con Tití. Ya le decía, Tití va a quedar en más funciones de 9. Que era lo que estaba haciendo Dineno. Hubo aquí un zapatazo de parte de Biafara y por eso el amarillo, el hombre del Cali.
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0: La pelota a la mitad del terreno viene Edwin Velázquez tocando para Ginaldo. Ginaldo que maneja pierna derecha, arriba para el Tití Rodríguez. Intentaba hacer un sombrero, recupera atento. El equipo de los Bravos del Sur, este es el tiempo. Tiempo de juego en el departamental. Suena. 17 minutos de la segunda parte, 62 del global, Pasto 0, Cali 1.
1: Y el partido no cambia mucho, es un pasto con la pelota, un Pasto que no tiene muchas ideas y un Deportivo Cali que a las transiciones rápidas encuentra espacios y genera peligro. ¿Qué le falta al Cali? Apuntarle al arco y apuntarle con peligrosidad, porque también cuando le apunta al arco no termina de completar.
2: En la posesión de la pelota, desde el punto de vista de data estadístico, la tiene más el Pasto, pero no la sabe utilizar.
0: Recupera Bello, avanza Edward, se viene, vestía de verde, sigue de verde, pero ahora del Cali, buscando por izquierda Edwin Velasco. Retrocede con la pierna zurda, viene tocando por allí Fercho, la filtraba Fercho, viene para Cuellar, avanza Velasco, a ver el centro de Velasco, al segundo palo la espera el Titi, primero el cabezazo atento del defensor, sacó la redonda y desde atrás venía Sergio, sacó la pelota, el tiro de esquina azucarero.
1: Está sufriendo el partido en el fondo del Deportivo Pasto cada vez que Cali encuentra espacio, José. Es un equipo que es muy rápido y que con la entrada de Bello, la verdad, ha cambiado su peso ofensivo.
2: Pasto tiene mucho la pelota, no la utiliza. El Cali no necesita tenerla mucho para hacer daño o meter por lo menos una inquietud a la defensa contraria cuando lo ataca.
0: Se va a cobrar el tiro de esquina. El tercero para el Cali, el quinto del juego. Viene a levantar el motor o el mini turbo. Levanta Martínez al segundo palo, viene el centro, pelota sobrada, la va a bajar el Titi y le pega de pierna derecha a Rodríguez, pero la mandó a la tribuna. La mandó al volcán.
1: ¿Sabe quién no la manda al volcán?
0: ¿Quién?
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0: Ibargüen.
1: Viene el poeta Benedetti, Nicolás con el 21 y con el 15 Leiser Chaverra. Va el Cali, Bello.
0: Se viene Bello. Eduard al borde del área, a ver si le pega a Bello. ¡Encara Bello! ¡Bello!

0: juego de la segunda parte, pase filtrado para Eduard Bello, que llevaba poquitos minutos en el terreno de juego. Vino la marca, encaró de fuera hacia adentro al Quique Serge, y a pierna cambiada con la zurda intentó el remate, pegó en el palo y este entró. Se fue a dormir entre hilos blancos Eduard, asistió al bajante y el bajante la mandó al fondo. 2 para el Cali, en 20 de juego, 0 tiene el Pasto.
1: Para que no digan que no les contamos lo que pasa. Bueno, pasó todo lo que durante 65 minutos hemos venido diciendo. El Pasto regala todas las pelotas por dentro. Otra recuperación del Cali por el carril central, con el Pasto saliendo. La contra, el espacio. Al Cali le encanta jugar al espacio. Y que Bello había entrado muy bien y que le dio otro peso al ataque en el cambio por Dineno. La cruzó e inatajable para Cabezas. Ahora viene el Cali en el segundo tiempo.
2: Cuellar fue el nombre que asistió. Y muy bien, estrenándose, haciendo su debut precisamente el jugador Bello. Sacó un bello remate y tenga para que se entretenga. El Cali ya gana 2-0.
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2: Las variantes del Deportivo Cali: se fue Johan Martínez con el número 19, ingresó con el 21 Nicolás Benedetti, se fue Fabián Biafara con el número 27, ingresó Leiser Chaverra en su mismo puesto de lateral derecho con el número 15.
1: Muy bien, y en el Deportivo Pasto, Frank Martínez con el número 35 va al terreno de juego y se retiró con la número 33, Mateo Garavito.
0: Bueno, la redonda está en la mitad del terreno de juego. Se reactiva entonces. Salió fue Goez, ¿no?
1: Ah, salió Jailer Goez, el 23. Número 23.
0: La redonda en la mitad, viene el cabezazo. Atento estaba el Deportivo Cali. La primera que toca Benedetti. Arriba. La redonda, viene Eduard Bello por la banda izquierda, tocando para Edwin Velasco. 67 minutos, el Deportivo Cali lo gana en su visita a la altura del Galera. José Alberto, victoria importante para el equipo de Rafa Dudamel.
2: Sí, se demoró en llegar el segundo gol, pero al fin y al cabo llegó, que puede ser el de la tranquilidad para que el Cali ya empiece más bien a hacer fútbol control. Claro, si el rival se da ventajas, aprovechenlas.
1: ¿Quién será el primero? ¿Será Boder? ¿Será Risueño? ¿Será la flecha?
2: Está bravo para los técnicos, ¿no? Empezando apenas y llaman los resultados. Esta es la cuarta derrota consecutiva del Pasto.
1: Eso es que no es nada. Y jugando muy mal, Adán.
2: Sí, total.
0: La pelota por derecha, el árbitro dice que saque de banda para el conjunto volcánico. Ah, va a ser para el Deportivo Cali al final. Se viene entonces por allí Velasco, jugando el Cali. Viene para el Poeta, buscando por derecha. Estaba por allí Chaverra, que maneja la redonda, buscando por la banda izquierda Edwin Velasco. Va a meter el centro Velasco, arriba estaba el Titi Rodríguez. No, prefiere meter el centro Velasco. No, tranquilo Velasco, mete el freno. Tiene que retroceder. 68 minutos, escuchas el fenómeno del fútbol de Caracol Radio. Viene con José Caldera, avanza Caldera por derecha, tocando para Keimer Sandoval. Se viene Keimer, toca la redonda, viene para Benedetti. Le quedó muy corta allí a Chaverra. Retrocede el conjunto volcánico. Venía la redonda con el jugador en la mitad del terreno, Mancilla. Juega para el portero Nicolás Gil, con el portero Cabezas. Juega por derecha. Estaba atento el jugador Martínez. Toca la mitad del campo. Avanza con Ibargüen. Se viene el conjunto volcánico. No pasa la mitad. 13 de juego de la segunda. Lo pierde 2-0. Viene Ibargüen. Espera que avance Nicolás Gil.
1: Preguntémosle a la gente en el canal de YouTube, ¿quién marca el tercero? Si es que hay tercero, se queda así, o viene el gol del Pasto, que nos cuenten.
2: Pero mire lo que hizo Cali hace un instante, 10 toques consecutivos, lastimosamente lo perdieron por el sector derecho cuando Biafara participó de la jugada. Eso es lo que debe hacer el Cali, fútbol control.
3: Bueno, y a esta hora, ¿qué? Minuto 25, ya ve la segunda parte. 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
1: Hoy estaba el Dr. Simi en el estadio del Inter Miami, ¿sí? 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Aquí faltan 69, no mejora el Pasto, nada. Y el Cali sigue jugando a placer, José.
2: Y vio la pelota que recuperó, antes del pase de Cuellar, la pelota la recuperó Keiner. Otra vez abajo, bien punteando la pelota con prontitud, lo hizo muy bien.
0: Bueno, la redonda la tiene el Deportivo Cali, arriba para Bello. Devuelve para Velasco. Hoy quedó Bello. A ver, Bello, solito Bello. El pase atrás para el poeta. Le pega de pierna derecha. La pifió. La pifió. La paró y todo. Tenía que pegarle de primera.
1: El poeta cogió el libro y arrancó las hojas. Por hacer un control, José. Tenía que rematar de primera.
2: Sí, claro. Lo vi muy solo. Creí que era fuera de lugar realmente eso. No sufre el Deportivo Cali en defensa. Tendría que cometer un error muy grave, ¿cierto? Para que Pasto se aproxime con peligro y de pronto descuente. Del resto, hay que aprovechar lo que tiene en ventaja el Cali del medio campo hacia adelante.
0: Bueno, avanza. Viene buscando la mitad del terreno de juego. Buscando el conjunto volcánico. La pelota nuevamente para Martínez. Martínez retrocede buscando el pique. Serge busca por la zona derecha. Garavito tocando para Matías Pizano. Maneja y controla. A ver si le pega de afuera. Martínez. Arriba para Ibargüen. Se estrelló con el jugador del Cali y de falta. Ibargüen tumbó al vikingo Cuellar. 25 de la segunda parte ya.
1: Bueno, no. Y es que se repite además pegando patadas. ¿Qué me ha gustado del Deportivo Cali con el ingreso de Bello? Que Bello no solamente le dio otra pieza, otro engranaje al circuito de pases, sino que también le dio lo que por momentos no le da Martínez, que es esa seguridad en el pase, soltar la pelota, elegir bien. Bello es un futbolista de mucha jerarquía.
2: Ahora, Andrés, esa jugada de Bello era lo mismo, la misma jugada del gol. Era para haber rematado, pero fue generoso al entregársela a Benedetti. Ay, la cara de dinero de desconsuelo, ¿no?
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0: La pelota la tiene el Cali en su propio campamento. Viene por izquierda, tocando Bello. Se asocia con Galdera. Levanta la pelota, la va a buscar Chaverra. Viene Leiser tocando para el poeta. Se viene Benedetti. Levanta Benedetti para Eduard. Bello que la toca de primera. Buena paradita para Velasco. Avanza Velasco, el centro de Velasco a ras de suelo, buscando a Bello. Primero sale Mancilla. Recupera la pelota. No pasó nada. 72 de juego. 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
1: Bueno, el fenómeno del fútbol siempre aquí presente, viendo a este Deportivo Cali, que tiene ya cosas de lo que quiere su técnico. Claro, viene con trabajo del semestre anterior, pero los refuerzos han entendido muy bien. Creo que lo de Bello le ha sumado, ya se ven de cosas interesantes en la presión, en la agresividad del Deportivo Cali, que debe mejorar, eso sí, en el manejo de la pelota quieta, sobre todo en la defensiva.
2: Busca con 6 puntos, se está ubicando en la quinta posición ya de la tabla el Deportivo Cali.
0: Buscaba el Cali, porque hay una falta sobre Matías Pizano, se detiene el partido, quedó tocado de la pierna derecha y José.
2: No, pero Pizano está lejos de ser el jugador que vimos con América, que vimos con Cúcuta, ¿no? Lejísimos, en el nivel, muy bajo nivel.
0: Se cobró, viene Matías Pizano precisamente con la redonda, buscando por izquierda, viene tocando para Goyes. Ervin, Matías, Pizano que avanza, la cobertura de Gustavo Cuellar, el capitán del equipo del Cali. Retrocede, buscando a Matías en la mitad del terreno de juego, viene para Martínez. Martínez por la zona derecha con Mateo Garavito. Martínez, Garavito, Martínez. Deja un hombre en el camino. Daniel Giraldo, sigue Martínez. Maneja en el círculo central, se juega en campamento del Cali. Sector norte del estadio departamental. Martínez a la puerta. Martínez, uy, llevaba peligro esa pelota.
1: Le camina Martínez la pelota. Sacó un derechazo de unos 40 metros que iba con mucho veneno. Se le movía a Galese. Parece que se iba lejos, pero la pelota cambiaba de altura, iba vivoreando y la acompañó por si acaso el arquero Perú.
2: Sí, Güeyer, le faltó ahí presión precisamente para que el hombre de Pasto no tuviera esa libertad. A ver si se hace el control de la pelota al Deportivo Cali, le falta eso. Hacerse el control de la pelota, tocarla y dejar que los minutos pasen.
0: Venía el jugador Mayer Gil, avanza Mayer, tiene la pelota Gil, arriba busca Obregón. Obregón está muy solo en zona de ataque, alcanza a tocar al jugador del Cali, sí señor, falta en ataque. Quedó tocadito Keimer Sandoval.
1: ¿Cómo ha crecido también Fernando Álvarez? De sí. Cariño en la sub-20 le decían el mexicarito, porque era de un hombre que creció en México, que jugó mucho tiempo allá, pero ha ganado fortaleza, ha ganado rapidez y ha ganado sobre todo ese timing que muchos centrales de nuestra historia en Colombia han adquirido.
0: Se va a cobrar entonces por parte del Deportivo Cali, oyentes de Caracol. Lo gana el Cali 2-0 en su visita al departamental Libertad de Pasto.
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0: Recupera el Deportivo Pasto la pelota en la mitad, arriba la filtra para Obregón. Está muy solo Obregón, tiene que meter el freno. Obregón frente a tres hombres del Deportivo Cali. Va a hacer cambio de frente, busca por la zona derecha, viene para Garavito. A ver qué hace, Garavito mete el centro, el cabezazo atento de Caldera. Primero la pelota, se va al tiro de esquina Volcánico.
1: Tiro de esquina para el Pasto que quiere acercarse y se prepara un cambio en el Cali.
2: Ya está Ronaldo Pájaro haciendo movimientos precompetitivos.
0: Matías Pizano para el cobro, portería norte, sector oriental. Va a levantar la redonda de pierna zurda Matías. Al primer palo viene sobradito, queda la redonda por allí. Quien caza el rebote, primero estaba atento Caldera, sacó la pelota, queda para Ibargüen. Tiene que retroceder, buscando primero la pierna de Goyes. Goyes que va a levantar la pelota a la candela. Arriba la redonda, primero el cabezazo de Álvarez. Avanzaba Álvarez, viene para Matías Pizano. Recupera nuevamente el Deportivo Pasto. Ahí se pasearon por todos. Otra vez para el Pasto, Ibargüen le va a pegar a la puerta. Ibargüen, hoy el portero Galesi. Sacó esa pelota al tiro de esquina para el Pasto.
1: Bueno, nuevamente, la poca fortaleza del Deportivo Cali para manejar los cobros de costado, los centros por arriba no gana el Cali, y aquí perdió el rebote y le cayó a Ibargüen, que es un hombre que lleva muy bien la pelota de pie a pie, que controla muy bien esa gambeta corta, encontró espacio quebrando hacia el centro y el atajadón de Galesi poniéndole la yema de los dedos.
0: Se ve en el cobro, Matías Pizano, el tiro de esquina, viene levantando al primer palo. Cabezazo saca primero José Caldera, la redonda arriba, viene para Benedetti. La recibe de espalda, Benedetti que la toca, le ganaron Benedetti. Ah, en segunda instancia remata, golpeado en la espalda del Deportivo Pasto, sale jugando. Viene para Ibargüen, 77 minutos de juego, 32 de la segunda parte, avanza Goyes, le va a pegar Goyes, cambio de frente. Arriba para que le baje y la duerma Matías Pizano. La cobertura la hace Fernando Álvarez, se viene Percho, Matías, le pega la puerta Pizano. Primero Caldera quedó tendido en el suelo porque hubo una falta. Un golpe sobre el defensor central en 77 de juego, José.
2: Yo diría que los momentos que ha pasado a Fugias el Deportivo Cali, más es por los dos volantes. A veces se descuidan Cuellar y Giraldo en la marca, pero los centrales han estado muy bien. Tanto Fernando Álvarez como José Caldera, como Keimer también. A ver, Pájaros estaba alistando y creo que va a haber vienen dos variantes en el Deportivo Cali para completar las cinco.
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1: Y amarilla, como cosa rara. ¿Amarilla para quién? No entendí, no sé. Si fue para Gil o
2: para Gustavo Cuellar.
1: O para Cuellar habrá sido la amarilla, no, por demorar la salida, José.
2: No sé si puede ser o no sé. O tal vez no sacó para anotar las sustituciones, creo que no fue, sí, amarilla. No, sacó fue la amarilla, que tiene ahí un papelillo para anotar las sustituciones. Viene Ronaldo Pájaro con el número 15 en el equipo. Viene Calazán Suárez también. Se va Gustavo Cuellar, Calazán Suárez. Pájaro por Cuellar. Y se fue Edwin Velasco. Ingresó naturalmente el lateral de ese costado, Calazán Suárez, con el número 24.
1: Las sustituciones del Deportivo Cali. Lo de Ronaldo Pájaro, evidentemente para sostener la pelota, lo que pedía José Alberto. Le falta a Cali la fase de administración, de llevarla de izquierda a derecha, de tenerla, de hacer correr al rival detrás de la pelota. Y aquí pasó algo, que Dudamel salió a presionar al cuarto árbitro.
0: Que se mueva con el cambio.
1: Es que no lo hicieron, sí. No lo autorizaron. Y le está diciendo, tírese al piso.
2: Sí, Calazán no ha ingresado.
1: No, es que no ha ingresado. Y el arquero la tira por fuera para que se dé el cambio. Y no lo autorizaron.
2: Y tampoco el árbitro.
1: Colombia.
0: Viene buscando la pelota y viene Rafael Dudamel a alegar con el cuarto árbitro. La redonda en la mitad, viene para Martínez, descolgando por la zona derecha, tocando para Mancilla. Harrison que suelta rápidamente para Matías Pizano. Recibe la redonda Matías, busca el carril de la mitad del terreno de juego. Viene para Nicolás Gil, abre Gil. La redonda de Gil para Mayer. Gil busca la mitad del terreno de juego. Venía una carga y falta, dice el árbitro central. Falta sobre botaron el jugador la, del Pasto.
2: Botaron la pelota precisamente y va a haber amarilla.
1: Claro, pues eso es una amarilla tonta, una amarilla pendeja, perdón por la palabra. Pero si los jugadores saben que pelotear, que tirar la pelota a la tribuna de un zapatazo, pues, da amarilla.
2: No, demoraron el cambio.
0: Velasco no alcanzó a salir.
2: Le contó esos 5 segundos. Sí. Pero son 10 segundos. Entonces le dijo que solamente uno. Y Calazán Suárez no ha ingresado. Ahora que no la vayan a contar como una ventana aparte, ¿no?
1: Segura, no, seguramente la van a contar como ventana aparte.
2: A ver, yo reviso entonces porque el tema es si Cali ya hizo las 3 ventanas o 2 nomás. No, hizo 2 nomás.
1: Hizo 2 apenas. Sí. Ahora el árbitro se pega una enredada él solo. Él solito. Sí.
2: Ah, para
1: Ibargüen, y hubo amarilla para Ibargüen. Y hubo amarilla para el defensor del Cali.
2: Para Keimer.
1: Sí, para Sandoval.
2: No. Hola, bueno. ¿Por qué se enredan tanto los árbitros? Desde el cuarto árbitro con ese tablero.
1: Oye, ¿ya cumplimos con la cuota de las amarillas?
0: Hace rato. No.
2: 1, 2, 3, claro.
1: 4, 5, 6.
0: Le pega la puerta. Bien, Alessi. Rechazando la redonda, queda para Matías Pizano. El centro al segundo palo, cabezazo abajo nuevamente Galesi, pero la primera fue fenomenal, don José Alberto.
2: Otra vez Galesi apareciendo como un hombre importante en el remate que llegaba precisamente de media distancia, otra vez en la mitad, es donde está el inconveniente. Pero Galesi, bien, formidable estuvo Galesi atajando precisamente el rebote. Creo que fue de
0: Mayer Hill,
2: sí. Mayer Hill fue el hombre que tiró.
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0: Hay una falta a la mitad del terreno sobre Ronaldo Pájaro. 82 de juego.
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0: 82 minutos. 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
2: clarito. Calazano, no, hola.
1: A ver, póngalo. Sí.
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0: Eso. La pelota viene el saque de Oriental, 82 de juego.
2: 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No, pasado mañana.
1: No, mañana
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0: Pelota en la mitad del campo. Viene buscando José Caldera. En la mitad del terreno de juego, la suelta primero el número 24, Calazán Suárez, buscando por izquierda la pelota muy larga, saque de banda, se va a reponer a favor del equipo
2: Cali
0: volcánico.
2: Le está dando vida al Pasto. Debería controlar el partido a través de la tenencia de la pelota y no lo ha hecho.
0: Viene para levantar la redonda. Por derecha Mateo Garavito busca la mitad. Atento Martínez, retrocede con Nicolás Gil. Viene Nicolás Martínez que recibe. Eduard Bello que presiona, tocando para Mateo Garavito. La redonda para Matías Pizano. Arriba buscando Andrés Ibargüen. Se da la vuelta, buscan a Pizano. La controla. Está esperando primero Nicolás Gil. Suelta de primera intención, abriendo por izquierda. Viene tocando para Goyes. Goyes que no alcanza a controlar, recupera primero Benedetti. 83 minutos, estamos al cierre de la segunda parte. Benedetti que maneja, pisa la pelota. Nicolás alcanza a tocar, el jugador del Deportivo Pasto. Sí, señores, saque de banda.
2: ¿Sabes qué estaba pensando, Andrés? Johan la sostenía mucho. Y entraron a Benedetti y está haciendo lo mismo.
1: Sí. Oh, ah, no, está una repetición. Yo dije, oh, que va el Cali. No. Sí, tiene ese problema el Deportivo Cali. Y es toma de decisiones. Ni siquiera es un... A ver, ni siquiera falta de talento o exceso del mismo. Toma de decisiones. Eso te mete o te saca de la élite. Así de fácil.
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0: Venía el remate del Titi Rodríguez fuera del área y la pelota se va fuera. Cerquita a esos hijos Alberto del bajante de la mano derecha que defiende cabezas.
2: Usted lo ha dicho y de manera frontal, pero tenía a Benedetti por derecha, quiso compartir. Pero usted sabe que los atacantes son así y yo lo aplaudo al Titi, que lo haga.
0: Viene la pelota para Mayer Gil. Descolgaba la redonda por la banda izquierda en el Estadio Departamental. Cantamos y marcamos el tiempo. Este es el tiempo de juego. 40 minutos de la segunda parte, 40 ya, 85 del global, 0 Pasto, 2 tiene el Cali.
1: Una segunda parte en la que el Cali pues encontró el arco y encontró las acciones y encontró la manija del partido. Liquidó completamente las aspiraciones del Deportivo Pasto también a través de la tenencia de la pelota, sobre todo con el ingreso de Eduard Bello, que le cambió la cara a su equipo.
0: Benedetti maneja la mitad, se viene el poeta Nicolás, juega por la zona derecha descargando para Leiser Chaverra, retrocede Chaverra. Venía la pelota para el defensor central. Atento estaba Keiner Sandoval. La pelota primero para Daniel Giraldo. Descargando para Fercho. Álvarez toca por izquierda. La pelota muy larga para Carazán Suárez. Se le fue tan larga que el saque de banda le pertenece al Pasto. 41 completamos de la segunda mitad. 0-2 lo gana el equipo azucarero.
2: Benedetti, Bello, tiene que aparecer. También Pájaro. Va Benedetti.
0: Avanza Nicolás, se viene Benedetti. Le salió esta Benedetti. La segunda no, viene Bello. ¡Qué bien Bello! ¡Uy! El pase no le tocó. Venía Chaverra por la zona derecha y se viene la contra para el conjunto volcánico. A ver si la logra descontar en 42 de juego de la segunda parte. Bien Mayer, Gil que la suelta. Arriba para Matías Pisano, pero el pase de Pisano no fue bueno. Matías que recupera nuevamente, tocando la mitad del terreno de juego. Bien para el Cali, falta dice el árbitro central, va a ser para el Pasto.
1: Álvaro Gómez Afra.
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2: Estuvo a punto de armarse el rifirrafe entre Pisano y Caldera. Caldera vino, lo lanzó al piso y Pisano le alcanzó a enviar los pies, ¿no? Sí. Por fortuna no le pegó.
0: Caldera el gigantote con Matías Pisano.
2: ¿Qué parece?
0: Viene tocando la pelota a la mitad. Sale jugando Mancilla. Harrison, círculo central. Pues juega para Goyes, Servín. Buscando a Martínez. Sale jugando Mayer Hill.
1: No,
0: la perdió.
1: No, dos pases buenos.
0: Ah, falta, el primero falta, dice el árbitro central.
1: Lo salvó el árbitro.
2: Pero eso no le podía estar pasando al Deportivo Cali. Andrés, si mantienen la pelota, ¿no? Si se defienden con la pelota, pero se le dan demasiado el Pasto.
1: Completamente, es verdad. Pero bueno, el Pasto tampoco hace nada, entonces también se dan ese permiso por hoy.
0: Bueno, se va a cobrar la falta por parte del Deportivo Pasto. 87 minutos, el centro de Ibargo, en cabezazo arriba, la pelota se va englobadita del Quique Serge y la redonda se va al saque de puerta, no pasa nada.
1: Las mejores aproximaciones del Pasto en casi que en todo el partido, más allá de la buena contra que tuvo Santiago Córdoba en el primer tiempo, fueron a través del juego individual, de acciones individuales. El zapatazo de Mayer Hill y la acción de Ibargüen, que dejó a dos en el camino y sacó el derechazo.
0: Se viene el Cali, la redonda para Ronaldo Pájaro. Viene buscando la mitad del Titi Rodríguez. Descargando por la zona derecha Chaverra. El cambio de frente de Chaverra. Toca para Calazán. Ah, la bajó con la mano. Y ya se cobró por parte del Pasto. Arriba la pelota para Obregón. Está muy solo Obregón. Tiene tres hombres del Cali. Obregón, si cambia de frente, es buena. Sí, señor. Arriba viene para quién. Para que la baje. Y Marwen al centro. Primero atento el defensor. Sacó la pelota y estiro de esquina para el equipo volcánico.
1: Bueno, tiro de esquina. Y se niega, digamos, a entregarse completamente el Deportivo Pasto hasta los últimos minutos. Así es que es. Así uno juegue mal. Así uno tenga el partido complicado, hay que ir hasta la última pelota.
0: Partido en 88 minutos, 0 Pasto, 2 tiene el Deportivo Cali. Ibargüen al centro, sale primero Galesi, da rebote, queda para Matías Pisano, le pega la puerta a Pisano, queda flotando la redonda en la cola del defensor Keimer. El retroceso, levanta nuevamente Matías Pisano, cabezazo arriba de Gil y primero el portero. Bien, se queda Galesi con ella, se toma algunos segunditos José Alberto, estamos en el cierre 44, ya lo gana el Cali.
2: Sí, la puso en el pecho precisamente Galesi para hacer un control dirigido y luego así recogerla, permitiendo que pasen los segundos. Pero es eso, tener la pelota Deportivo Cali. No tiene afán de ir a buscar un tercer gol ya cuando falta un minuto para que termine el partido en el tiempo reglamentario. Es eso, no, pero por Dios.
0: La perdió.
1: Pasó de un metro de Eduardo Bello y la tiró por fuera.
2: No, por Dios.
0: Gana el Pasto. La pelota por la zona derecha. Viene tocando rapidito.
1: Hoy eso también es culpa del horario.
0: Sí, señor.
1: A esta hora ya están, no quieren cansados. Saber nada.
0: Quieren ir a descansar. La pelota
2: mañana
0: está...
2: tenemos este mismo horario para otro partido, ¿no?
1: Y pero es diferente.
2: Viene América frente al Atlético Nacional.
0: En el Olímpico, Pascual Guerrero.
2: Linda jornada también mañana.
0: 89 bien. Minutos. Viene buscando, muy largo. La redonda estaba.
1: Para un domingo. Poner los partidos más temprano.
0: Hoy estuvimos con don Edwin Acosta y Alejandro Barón en el Máster Central en la ciudad de Bogotá.
1: Y ya llegó Bedollita también, claro que sí.
0: Allá está Bedolla, ya hubo cambio. Jurado. Ya hubo cambio aquí. La redonda viene para el Deportivo Pasto. Tocando con quién, José.
2: Julio Jurado, Julio Guillermo.
0: Ah, bueno. Saludo para don Julio. 4 minutos más, iremos hasta el 94. Entonces en el departamental, ya la victoria es del Cali.
1: Y nosotros hasta las y 30.
0: Uy, qué lindo. La redonda viene buscando por allí Marquez Gil. Tocando la pelota a la mitad del Deportivo Cali. Buscando.
2: Eso.
0: La redonda a la mitad, Nicolás Benedetti. Avanza hasta la mitad del terreno de juego. Y con don José Alberto Ortiz, don Andrés Díaz, Álvaro Gómez Zafra. Los compañeros que tuvimos en el fenómeno del fútbol. Viene por izquierda, viene el centro. No, prefiere frenar. Calazán. Toca la pelota con Bello. Retrocede el Cali. Empieza ahora sí, José Alberto, lo que usted quiere, fútbol control.
2: Sí, claro, es que es la mejor manera. Uy, de no darle vida, vea. Ahí precisamente provocaron una falta y de amarilla.
0: Por el tunelcito ahí del sí, jugador señor. Del Cali.
1: Amarilla entonces para el número 33 en el Deportivo Pasto, Mateo Garavito. Y esta es la séptima ya del partido. Ah, no, no, no, mentiras, hay más. Ya le digo cuántas.
0: Bueno.
1: Ah, no, sí, la séptima. Ah, sí, porque ahorita no la sacó, sino que anotó el cambio.
2: Sí, sí.
0: 92 minutos de juego. Se está acabando el compromiso.
2: Esta es la octava amarilla. Esta es la octava amarilla, oiga.
1: Sí, porque también le sacó a Keimer Sandoval.
0: Pelota por izquierda. Se equivocaba el jugador del Deportivo Cali.
1: Pero sí, vea, esto del Deportivo Cali, de tirar pelotas por fuera. ¿Qué necesidad? Administra el partido. Descanse con la pelota. Además está jugando en la altitud de Pasto, que no es menor.
0: Sale jugando cabezas. Se viene el conjunto volcánico con Gil. Maneja la mitad del campo. Viene Martínez. Avanzaba primero Ervin Goyes. Buscando hacia Martínez. Finta para Matías Pizano. Retrocede con Mancilla. Harrison con Matías Pizano. 2 minutos para que se acabe el compromiso. La filtra Matías. Arriba para Ibargüen. Qué buena pelota de Balwin por la zona derecha. Pica Garavito el centro. Primero, atento estaba José Caldera. Rectifica por allí Daniel Giraldo. Recupera el Pasto. Viene para Ibargüen, busca la zona derecha. Eduard Bello que viene a apoyar en zona defensiva. Bien. Y no permite Bello que se vaya al tiro de esquina.
2: Bien, cambió un saque de esquina por un saque lateral. Ojo que ya lo hizo Pasto, va Pizano.
0: Viene Matías Pizano al centro, al segundo palo. Atento primero, sacó la pelota desde el suelo. El rebote lo caza al Deportivo Pasto. Queda pero había falta, dice el árbitro. Sí, señor. Caía el pelado Sandoval.
1: Sí. Y este.
0: Chaverra.
1: Este choque entre Chaverra y Caldera. A mí me parece acertado, son, digamos, de los de la defensa los que por momentos desentonan por desordenaditos. En cambio, me ha gustado el trabajo de Sandoval y de Álvarez. La verdad que hoy ha sido de rendimiento no tan similar la defensa del Deportivo.
0: 90 más 3, gracias también a Juanes y el señor Palmer en el video. Gracias a ellos estamos en el canal de YouTube. 90 más 4. Se está completando el tiempo en el Estadio Departamental Libertad. La redonda viene en la mitad tocando para Pizano. Recupera el conjunto, pero con falta, dice el juez central.
2: Hola, Titi, ¿cómo ha corrido? ¿No? Cuidado que Titi tiene
1: sí,
2: amarilla.
1: Cansable,
0: estaba cansado desde el primer tiempo.
2: No, ya Titi estaba liquidado, pero se le abona la voluntad que tiene. Va, estorba, molesta, corre todavía. Para mí es el hombre de la cancha.
1: Esta es la última del partido.
0: Levanta Matías Pizano primero. El recorte y cabezazo por izquierda de Calasanz. Jugando a la mitad. Bien para Percho. Tocando para Eduard. Bello. Recupera. Controla ahora sí. Maneja la pelota a la mitad del terreno. Tienen el botín en el bolsillo. Ajá. 3 goles. Buscando primero el defensor. Sale Keimer. Pero el árbitro central en la mitad del campo, Wilmar Montaño de Cundinamarca, dice que no hay tiempo para más. Y ya estamos cansados también. Activa el silbato, detiene el tiempo. En el Estadio Departamental Libertad de la ciudad de Pasto. 2 para el Deportivo Cali, 0 para el conjunto volcánico. Muchas gracias, Colombia. Dios les bendiga a todos. ¡Feliz noche!
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1: Gracias a don Jonathan Vargas por la narración de esta victoria del Deportivo Cali. 2-0 como visitante frente al Deportivo Pasto en el triste y vacío Estadio Departamental Libertad de la ciudad de Pasto. Goles reciben el Tití Rodríguez al minuto 33 y en la segunda parte, entrando en una de las primeras pelotas que tocaba Eduard Bello, el venezolano, al minuto 65 amplió la ventaja con la puntilla, con el sello definitivo para la victoria del Cali, que gana por segunda vez en este campeonato. Una cara del Deportivo Cali que fue muchas, y digo que fue muchas porque lo vimos administrando la pelota, lo vimos atacando espacios, lo vimos también cediéndole el protagonismo a su rival de hoy, del Deportivo Pasto, y me quedo con esa cara atacando espacios, sobre todo cuando entró Eduard Bello. Fue el mejor Cali que vimos. De pronto con la pelota era inconsistente y no le queda bien tampoco al Deportivo Cali ir atrás contra un rival que no tiene la misma capacidad ni la misma jerarquía como el Deportivo Pasto. Por eso digo que los mejores pasajes de este compromiso, José Alberto, para el Deportivo Cali fueron cuando entró Eduard Bello y empezó a atacar espacios libres. Ahí pudo, de no ser por la mala definición, marcar hasta 3 goles por el momento de partido que tuvo.
2: Sí, ganó con justicia el Deportivo Cali y ganó porque lo merecía, porque hizo más por la victoria, por momentos sin tener mucho la pelota, pero en esos pocos momentos que tuvo la pelota lastimaba, preocupaba a la defensa contraria. Y tanto así que consiguió el segundo gol, que era el de la tranquilidad, como decía yo a los oyentes de Caracol. Crisis para el Deportivo Pasto, puesto 18, y perdió con el Medellín, perdió con Águilas Doradas, perdió con Millonarios y ahora pierde con el Deportivo Cali. 4 derrotas en línea, con su técnico desde la tribuna porque está suspendido, sin público en su estadio porque está suspendido. Creo que a Risueño le quedan algo así como 7 fechas todavía. O 6 fechas por cumplir, porque fueron 11 las fechas que le impusieron al técnico del Deportivo Pasto. Y no levanta cabeza este Deportivo Pasto. Al equipo antagonista, al Deportivo Cali, pues por supuesto que hay que abonarle todo lo que hizo, ¿cierto? Por momentos perdió la pelota, pero supo definir la situación con Tití Rodríguez y con Bello. Estoy de acuerdo, Bello ingresó y le dio un aire diferente a Dineno, en detrimento de Dineno, que no hace goles, que corre, que va, que lucha, pero que no es tan dinámico, pues en detrimento de él, la actuación hoy de Bello. Y decíamos antes de que ingresara Bello, miro para el banco, veo a Bello, veo a Benedetti, me inclino por Bello, les dije, porque Bello trae ritmo de competencia, Benedetti apenas está adaptando nuevamente a la situación física, ¿cierto? Y adquirir minutos. Segunda victoria del Deportivo Cali, la primera había sido ante Jaguares, perdió inmerecidamente contra el Deportivo Independiente Medellín, hace 6 puntos y llega a la 5ª posición, por supuesto faltando partidos de otros equipos, pero el Cali tiene 3 partidos, estamos en la 4ª fecha para muchos equipos, para el Cali es la 3ª fecha apenas por el aplazado con Águila, de modo que va de a poco el equipo llenándose de confianza y hay hombres que todavía tienen pendiente el estar en la cancha, como lo decía Andrés en el comienzo, ¿no? Alexis Castillo Manyoma y Carlos Baca, que todavía no debuta.
1: La figura del partido para usted, José Alberto.
2: Tití Rodríguez.
1: Bueno, Tití Rodríguez, que corrió, que luchó, que terminó marcando además el primer gol y el que abrió el camino para la victoria del Deportivo Cali. A mí también me gustó lo de Tití, pero hoy voy a dar mención especial para Eduard Bello. Me encantó cómo entró, sí, el jugador venezolano. Una versión que no se le vio mucho en Atlético Nacional, y es importante que un jugador del peso de la jerarquía y además que llega como refuerzo empiece a marcar diferencia, José.
2: Entonces hacemos el podio. Entonces, Tití,
1: el tercero.
2: Uno. El segundo, Bello. Y el tercero,
1: Sandoval,
2: Keimer. Bien, me parece bien.
1: Bueno, es el podio del partido entonces. Ha ganado el Deportivo Cali. Gracias, José Alberto.
2: Buenas noches para todos, bendiciones.
1: Muy bien, en el fenómeno del fútbol, recuerden que tuvimos la victoria de Santa Fe 2-0 ante Boyacá Chicó, la victoria de Fortaleza 2-0 ante el Cúcuta Deportivo, Tolima también ganó 2-1 ante Internacional de Bogotá, y ahora el Deportivo Cali como visitante con 2 goles ganó al Deportivo Pasto, que no marcó. Mañana la jornada del fútbol colombiano continuará a las 4:05 de la tarde con Alianza ante Bucaramanga, a las 6:10 Jaguares 11 Caldas en Montería, y a las 8:15 partidazo, uno de los clasicazos del fútbol colombiano entre América de Cali y Atlético Nacional. El día lunes 10 de agosto, no festivo, el festivo fue el viernes, a las 4 de la tarde, Águilas Doradas, Llaneros. A las 6 de la tarde, Independiente Medellín ante Millonarios. Y a las 8:05, Junior ante el Deportivo Pereira. La tabla de posiciones tiene como líder América 9 puntos de 9, Independiente Medellín 9 puntos de 9, no han jugado, tercero Tolima con 9, cuarto Llaneros con 7, quinto Deportivo Cali con 6, sexto Águilas Doradas con 6, los mismos que Millonarios, que es séptimo, y octavo parcialmente, cerrando el grupo de los 8, esto está muy temprano todavía, Bucaramanga con 5 puntos. 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
1: ¿Qué tal? Buenas noches. Bienvenido al Larguero de la Cadena Ser. Saludos desde el estudio, Carlos Llamas. Rodri elige al Barça. El MVP del Mundial y Balón de Oro en 2024 le ha dado el sí al club catalán. Es la noticia del día, una noticia que ya se venía barruntando desde que el domingo, hace 4 días, avanzase la Cadena Ser que el Barça estaba al quite, que estaba ahí atento a la situación de Rodrigo Hernández Cascante. Por partes, una vez dado el sí al Barça, toca negociar con el City. Recordemos que no hay cláusulas en Inglaterra. ¿Cuándo va a presentar su primera oferta el Barcelona? Nils Solà, buenas noches.
2: Hola, ¿qué tal, Álvaro? Buenas noches. Pues te diría que la respuesta a esta pregunta es en que las próximas horas el Barça le va a presentar ya esta oferta al Manchester City y que a día de hoy, a esta hora, la voluntad de ambas partes, una vez ya el Barça tiene el sí de Rodri, es de que esta operación se pueda cerrar este mismo fin de semana. Es decir, el Barça podría presentar ya esta oferta mañana al Manchester City y tanto Barça como City saben el deseo de Rodri y quieren cerrarlo cuanto antes.
1: La idea del Barça este mismo fin de semana. Enseguida volvemos contigo, la intrahistoria de lo que ha pasado con Rodri y el Madrid, que estaba pujando muy fuerte con él. Detalles que tienen Antón Miana y Aritz Gabilondo, porque aquí hay muchas aristas. 11:32, hay días, no sé qué pensáis, que marcan temporadas y quizás hoy 6 de agosto puede ser uno de ellos. Rodri elige al Barça y después el Barça tiene que negociar con el City, que esa es otra. Y el Madrid hace oficial el fichaje de Jan Diomande, el más caro de su historia, y la renovación de Vinicius Junior. Vini va a seguir en el Madrid, contrato hasta el año 2032, tenía hasta el 27, renueva por 5 años más, con lo cual desde ahora son 6 más los que tiene de contrato con el Real Madrid y evidentemente incremento de la ficha. Aquí en El Larguero llevamos años contándotelo todo con Manu Carreño, Toño García y el resto de compañeros. Desde ese acuerdo no firmado de la temporada 24-25, que estaba a falta de la firma, después llega el Mundial de Clubes, Xabi Alonso y Vinicius para, al desierto del curso 25-26, donde no hubo ninguna oferta encima de la mesa, al interés del Arsenal real que hemos contado en este verano, la oferta rechazada hace apenas unas semanas por 22 millones de euros al año, también contada por este programa, una reunión que, como contamos, fue satisfactoria para las dos partes. Y hoy, el acuerdo. Y después, la oficialidad. Es decir, todo ha pasado muy deprisa. Si pusiste el Larguero hace 2 días, parecía que todo estaba medio cerrado, y ayer la reunión, se juntaron y algo cambió. Bueno, cambió que el Madrid ha subido la oferta, no llegando en ningún caso a lo que cobra Kylian Mbappé. Dos conclusiones a bote pronto, porque insisto, son días que pueden marcar temporadas. Rodri elige al Barça, ahora el Barça tiene que negociar con el City y el Madrid apuesta por la velocidad arriba. Renueva a Vinicius y luego ficha a Jan Diomandé, un futbolista que hace 14 meses estaba jugando en el Leganés. El Barça está en disposición de armar un centro del campo casi indestructible, esa es la sensación desde fuera, después el campo dirá, el verde dirá. Rodri si llega, Pedri, Olmo, Gavi, de esos equipos que cuando cogen la pelota no la sueltan, vamos que no la hueles. Y dos, por parte del Madrid. Está armando un equipo que probablemente le baste para ganar el 90% de partidos de la temporada, con lo que ya tenía y con lo que ha fichado. Va a ser un Madrid más férreo en defensa, de eso no me cabe ninguna duda. Tiene al mejor portero del mundo, sin duda, que es Thibaut Courtois. En ataque tiene una colección de cromos que a nivel individual, a nivel individual, me parece casi insuperable. Mbappé, Vinicius, Diomandé, Güler, Brahim, Hendrik, Spi. Y me quedan otros futbolistas con vocación ofensiva, pero que no juegan en el flanco exactamente de ataque. Pero el centro del campo, no sé vosotros, hoy por hoy me ofrece dudas en partidos de altísimo nivel. Es decir, en esos 12, 14, 15 partidos donde se te mide de verdad, los gordos. Los dos de la Supercopa, 5, 6, 7 de Liga, 5, 6, 7 de Champions, de Copa del Rey si sigue desadelante. Un centro del campo, por ejemplo, con Tchouaméni, Bernardo Silva, Bellingham, por poner un ejemplo, ¿podría sostener al Madrid en partidos críticos? Cuando juegue en el Camp Nou, cuando juegue el Metropolitano, cuando juegue los cuartos o las semifinales de la Liga de Campeones, cuando juegue semifinales o si juega la final de la Supercopa de España en el próximo mes de febrero. Ahí ya sí que me queda alguna duda. 11:35, como digo, vamos a ir con todo ello. Son muchas cosas. El menú hasta la 1 de la madrugada en este Larguero de verano con, insisto, muchos nombres propios del mercado de fichajes. Han pasado muchas cosas. Pero antes, un par de detalles. Ha habido tres amistosos con presencia de equipos de Primera División en el día de hoy. El Málaga le ha ganado 4-2 al Arabi de Qatar, 4-2. El Getafe ha caído 0-1 frente al Mónaco. Y el Deportivo de A Coruña, que es como se dice ahora, Deportivo de A Coruña, ha empatado 1 frente a la Fiorentina de Mastantuno, que por cierto ha llegado en olor de multitudes a Florencia. Y en un rato despertamos a Pedro Fullana, que está en Corea del Sur con el Atlético de Madrid. Allí juegan el domingo, precisamente frente al City, y con dos nombres encima de la mesa. El de Kang In-Lee, que es un fichaje que desde luego a nivel comercial va a explotar mucho el conjunto rojiblanco. Veremos si después lo demuestran en el verde. Y un Atlético que sigue insistiendo, especialmente Diego Pablo Simeone, por el Cuti Romero. Como digo, arrancamos el larguero. Nombre propio del día, Rodrigo Hernández Cascante. Y no otro. Ese es el gran nombre propio del día. 30 años, MVP del Mundial y uno de los dos balones de oro masculinos que tiene España. La noticia del día. ¿Qué es lo que ha pasado? Se estará preguntando ahora el oyente del larguero, para que Rodri haya desestimado la oferta del Real Madrid. Antón Meana, buenas noches.
3: Presente, Benito, ¿qué tal? Buenas noches, vamos al grano, porque la información es directa y no merece la pena andarse con rodeos. La cadena SER se ha puesto en contacto esta tarde con Pablo Barquero, el agente de Rodri, y en una conversación telefónica, tranquila, explicando la negociación, nos ha dicho que el Real Madrid hizo una oferta muy buena a Rodri después del Mundial. Las conversaciones empiezan a los pocos días de que España gane la Copa del Mundo en New Jersey. La oferta es irrechazable, dice que es realmente buena, que ponen en valor tanto él como Rodri la educación, el señorío, el respeto, la forma con la que el Madrid ha llevado la negociación, que el Madrid ha ido en serio a por Rodri y que ha puesto todo encima de la mesa para que Rodri jugara en el Madrid. Desde su presidente hasta el director general, hasta la gente que trabaja en el club, todos han trabajado para que Rodri pudiera jugar en el Real Madrid. Las conversaciones han sido positivas, han estado negociando estas últimas dos semanas, pero Rodri ha tomado la decisión de elegir otra oferta, de elegir otra opción. Y por ese motivo hoy se lo ha comunicado al Real Madrid, para no mantener el suspense, para no engañar a nadie y para agradecer el trato que el Real Madrid ha querido tener con Rodri en estas dos semanas, como digo, de conversaciones. Después de un periodo en el que durante el Mundial y durante la temporada no se habían producido contactos, ocurren después de que termine la Copa del Mundo, de que España gane el trofeo en New Jersey, y como digo, en la conversación que hemos tenido con el agente de Rodri, recalca el comportamiento del Madrid, la oferta del Madrid y el hecho de que el conjunto blanco fuera en serio a por Rodri. Pero que la decisión personal de Rodri es aceptar otra propuesta y por ese motivo hoy se cierra la puerta a que Rodri juegue la temporada que viene en el Madrid, pero cierra la puerta agradecido Rodri por el trato del Madrid y porque la oferta que le presentan está a la altura de un balón de oro del Mundial.
1: La intrahistoria es importante porque demuestra bajo óptica Rodri con esa conversación que hemos tenido en la cadena SER, que ha tenido Antón Meana con el agente de Rodrigo Hernández Cascante, que el futbolista sabía del interés del Real Madrid. No solo eso, sino que estaba negociando con el Real Madrid y que la apuesta del Real Madrid era muy fuerte por él. Pero él ha decidido elegir otra oferta, que como os hemos contado hace aproximadamente unas horas, es la oferta del FC Barcelona. Y como venimos contando desde el domingo, cuando nadie lo había comentado, aquí ya con Tonil Solá, el domingo por la noche, cuando parecía que todos los focos se ponían en Ferran Torres, en cuidado con Rodri. Cuidado con Rodri y el Barça. Seguida voy con Aritz Gabilondo, pero gracias, Antón. Hasta la próxima.
3: Un abrazo, buenas noches, pero solamente un apunte. Decir que hemos contado en la cadena SER en los últimos días que se había producido un contacto verbal entre el Madrid y el Manchester City. Eso también lo confirma el entorno de Rodri, pero es importante destacar que Rodri tiene contrato con el City y no tiene cláusula. Por tanto, es necesario, aparte de tener un acuerdo con Rodri, llegar a un acuerdo con el Manchester City. Hablamos de un jugador que es leyenda de ese club, balón de oro con el City, marcó un gol en una final de la Champions y, por tanto, las conversaciones Rodri-City serán de máxima confianza, pero que la operación entre el Madrid y Rodri iba por buen camino, pero siempre teniendo en cuenta que faltaba lo mismo que falta ahora, que el club que quiera fichar a Rodri llegue a un acuerdo con el City.
1: Y veremos si llega a ese acuerdo. Ya nos ha contado Nil Solá, abriéndose el larguero, que el Barça lo quiere cerrar cuanto antes. Y cuanto antes es este mismo fin de semana. Enseguida todo la óptica Barça, porque ¿cómo va a jugar o cómo jugaría el Barça con Rodrigo Hernández Cascante? ¿Cómo lo haría? ¿Qué cantidad de centrocampistas de altísimo nivel? Y por cierto, todos ellos españoles tiene el Barça y podría llegar a tener uno más en caso de que el Barça y el City lleguen a ese acuerdo por Rodri. Pero antes, seguimos un poquito por la óptica Real Madrid, porque hay mucho madridista ahora mismo que está feliz por la renovación de Vinicius, por la llegada de Diomandé, pero dice, igual falta algo en el centro del campo si no está Rodrigo Hernández Cascante. Aritz Gabilondo, compañero del diario, así que ha seguido este tema muy, muy de cerca. Hola Aritz, buenas noches.
4: Hola Álvaro, ¿qué tal, cómo estás?
1: Desestima la oferta del Real Madrid, el Madrid ha ido muy fuerte por él, lo reconoce, pero es una decisión personal, Aritz, y prefiere otra.
4: Firmo debajo de todo lo que ha dicho Antón. Bueno, puedo daros un detalle. Las llamadas que recibe Rodri prácticamente llegan en horas. O sea, no hay una diferencia de días entre la llamada del Barça, del Madrid, del PSG, que ya dijimos que fue pues la que desechó prácticamente sin escuchar, porque su voluntad siempre ha sido llegar a España, ¿no? De vuelta. En ese sentido se puede decir que nadie llega tarde o que nadie llega porque está el otro, no es una reacción porque el otro se haya metido en la operación Rodri por la que el Barça, por ejemplo, pueda atacar al jugador o al revés, ¿no? Y de hecho en las 24 horas posteriores a la final del Mundial, Rodri ya tiene en su teléfono las llamadas de los tres clubes grandes que le quieren fichar. De hecho, se monta en la Rúa después de ganar el Mundial, sabiendo que el Madrid, el Barça y el PSG están detrás de él.
1: Eso es, y ahora continúas, me parece muy interesante. Claro, eso es el lunes. O sea, España gana la final del Mundial, hora española, el domingo 19 de julio, noche del ya lunes 20, a las 12 de la noche, y la Rúa creo que comienza como a las 8 o 9 de la noche del día siguiente. Es decir, menos de 24 horas después de que acabara la final.
4: Sí, pero sobre todo lo importante es que llegan prácticamente al mismo tiempo. O sea, que es muy notorio que el nivel de Rodri pues levanta un interés entre grandes clubes. Y luego ya empiezan las llamadas. Las llamadas pues entre City y Real Madrid, entre Barça City, entre Rodri y Real Madrid, entre Barça Real Madrid. Ahí recalco un poco lo que ha dicho Antón. Rodri considera que el Madrid es muy honesto, que es muy transparente, ¿no? Muy directo también en las conversaciones que tiene, muy intencionado hasta el punto de, bueno, pues presentarle esa oferta irrechazable, ¿no? Que comentaba Antón Meana, pone incluso a Mourinho al servicio de esta operación, porque Mourinho habla personalmente con Rodri, le traslada un poco cómo es el proyecto del Madrid al jugador, y bueno, pues por eso crece un poco la sensación de que quizá al necesitarlo más el Real Madrid, probablemente que el Barça está más cerca del Madrid que del Barça, pero aquí ya os dije yo, de hecho, que no habíamos oído nada de boca de Rodri, ni de su agente, ni de nadie, o sea que yo, aunque todo el mundo daba por favorito al Madrid, esa opción del Barça siempre ha existido, y bueno, pues ha llegado el momento en el que tenía que elegir Rodri, y bueno, pues hoy le ha comunicado al Madrid que decidía no aceptar esa oferta porque tiene otras intenciones.
1: Durante el Mundial, Rodri da dos entrevistas, una al diario AS con Aritz Gabilondo, justo en la previa de la final, si no recuerdo mal, o de la semifinal.
4: De la final.
1: En la previa de la final, allí en New Jersey, y otra justo antes del primer partido que se le da a Manu Carreño aquí en el larguero. Y es cierto que él ahí está concentrado en el Mundial y no dice nada claro acerca de su futuro, pero porque estos equipos, al menos nos lo ha contado Antonio, entiendo que tú también tienes una información bastante parecida, se mueven justo a raíz de que acaba el Mundial. Y justo cuando acaba el Mundial llegan, como nos has contado, esas ofertas o ese interés real en apenas unas horas de diferencia.
4: Claro, y bueno, ahora hay una cosa muy importante que también ha dicho Antón, ¿eh? Aquí hay una tercera pata que nos está hablando mucho, que es la del Manchester City. El City es el dueño de los derechos de Rodri y hay que negociar con ellos, ¿no? Hay cláusulas en Inglaterra y aunque la voluntad de Rodri pueda ser ir al Barça o haya aceptado una condición, aunque fuera la misma el Real Madrid, diciéndole no al Madrid, ahora hay que negociar con el City, al que por cierto Rodri está pues muy agradecido, y el City evidentemente también, porque lo ha dado absolutamente todo y lo ha ganado todo allí como jugador.
1: ¿Crees que van a llegar a un acuerdo? Esto ya es una opinión que te pido a ti. ¿Crees que van a llegar a un acuerdo pronto? Porque ya has escuchado a Nil Solá que el Barça quiere acelerar esto cuanto antes. Y si es posible en este mismo
4: Depende del Barça, ¿no? Depende del Barça.
1: Y de lo que ofrezca.
4: Claro, claro, claro. Yo creo que evidentemente se han llegado a este punto ya en el que se sabe que el Madrid ha dicho que no. Me parece muy difícil que se rompa la operación porque no hay un acuerdo entre los clubes. Pero eso, como siempre, es un acuerdo entre ellos, entre el City y el Barça, y el Barça tendrá que acercarse a las pretensiones que tiene el City.
1: Decisión personal de Rodri, que tenía esas ofertas encima de la mesa cuando se sube a la Rúa, nos lo acaba de contar Aritz Gabilondo, aquel lunes 20 de julio, ya sabía que quería el PSG, que le quería el Real Madrid, que le quería el Barcelona. La del PSG nos dices que la deshoja rápidamente porque quiere volver a España, ¿no?
4: O sea, esa no, directamente ni la escucha,
1: efectivamente. Y está la opción del Barça, la opción del Real Madrid, y hoy ha comunicado al Real Madrid que no le elige de alguna manera, pero que sí reconoce el hecho de que la oferta del Real Madrid era muy buena. ¿Algo más, Aritz?
4: No, simplemente que, bueno, pues que yo creo que el Barça tiene una oportunidad inmejorable de fichar al mejor mediocentro del mundo y creo que no va a desaprovecharla, ¿no? Ahora nos contará Marcos, pero creo que realmente es una oportunidad buenísima de contar con un jugador superlativo.
1: Un abrazo, Aritz Gabilondo, y enhorabuena también por la información. Te leemos en antes.
4: Adiós. Saludo, chao.
1: 11:45, tenemos que hablar de Diomandé, tenemos que hablar de Vinicius, pero Nilsola, nos estabas contando abriendo el larguero, no sé si quieres ampliar un poquito más, que el Barça, una vez que conoce el sí de Rodri, quiere ir a cuchillo, es decir, no quiere eternizar esto y lo quiere hacer cuanto antes, presentando una oferta al City.
2: Sí, de hecho, ya como te decía en la entrada en el larguero, la intención que tiene el Barça a día de hoy es presentar cuanto antes esta oferta. Por la información que manejamos aquí en la cadena SER, es una oferta que podría llegar a los 60 millones entre fijos y variables, fijos alrededor de los 45 y entre 10-15 de variables, como te digo, que pueda llegar a los 60 que pretende el City. El Barça tiene la confianza de que después de todo lo que le ha aportado el Rodri al City y después de que su petición sea jugar en el Barça, el City la pueda aceptar. Evidentemente hay una negociación de por medio, pero en principio estas cifras son las que el Barça maneja, alrededor de 40-45 millones fijos más 10-15 variables. Por cierto, como apunte, estos 50 millones son los que el Barça tenía preparados, o entre 50 y 60, para la incorporación de un central, una posición evidentemente que con la llegada de Rodri el Barça ya...
1: O que nos conste a la redacción de la cadena SER y de Radio Barcelona, es hoy cuando conoce el Barça que Rodri le elige, que acepta el hecho de que puedan negociar con el City, ¿no? Es hoy.
2: Sí. Sí, de hecho, cuando lo contábamos el domingo en el larguero, lo que le faltaba al Barça para lanzarse finalmente era la decisión del futbolista, que no estaba clara. Evidentemente no se lo ha comunicado hasta hoy ni a Barça ni a Madrid, se lo ha comunicado al Barça. De hecho, el propio club nos lo ha reconocido en los medios de comunicación esta tarde, y a partir de aquí pues se ponen ya a trabajar. Con el sí del futbolista son optimistas en poder cerrar esta operación, que insisto, la primera propuesta que quiere presentar el Barça ya cuanto antes rondará los 60 millones entre fijos y variables. Clave en esta decisión del futbolista, se entiende, las llamadas que ha tenido tanto de Flick como de Deco, y también la insistencia de los Eric García, Pedri, Olmo, Cubarsí, compañeros suyos en la selección, y que le han trasladado algo que a Rodri le ha gustado mucho, la ilusión que hay en el vestuario del Barça, esa juventud y también evidentemente el estilo de juego del Barça.
1: Es que tenemos que asimilar el hecho de que somos campeones del mundo, España es campeona del mundo por segunda vez, y tenemos algunos de los mejores futbolistas del mundo, que el MVP del Mundial fue Rodri, que fue Balón de Oro hace 2 años, que Rodri le ha llamado Mourinho, contactó con él Mourinho, nos lo acaba de contar Aritz Gabilondo. Nos está contando Nilsola que Deco, Flick, obviamente sus compañeros del Barça, también han contactado con él. Todos quieren a Rodri, también le quería el Paris Saint-Germain, pero él decidió enfocarse en otras ofertas y finalmente ha decidido que el Barça pueda negociar con el City. Ahora tienen que llegar a un acuerdo. Quédate por ahí porque tengo varias preguntas más que hacerte, pero está por ahí Marcos López. Hola Marcos, buena nit, buenas noches.
5: Buena nit.
1: Me acuerdo que el domingo por la noche estabas tú aquí en el larguero, estábamos hablando fundamentalmente de Ferran Torres y de repente Nilsola fue el primero que el domingo por la noche contó que el Barça estaba muy atento a la situación, y ahora nos está contando más, que le faltaba todavía el sí de Rodri para empezar a negociar ya con el Manchester City. Y nos contabas que a tu juicio Rodri encaja más en el estilo Barça. El centro del campo que puede tener el Barcelona, pasa es que en el centro del campo no pueden jugar los 10, o los 11, mejor dicho.
5: No.
1: Los 10 más el portero. Pero si llega ese acuerdo con el City, que ahora evidentemente parece más cercano, ¿qué centro del campo te imaginas? ¿Cómo te imaginas la manera de jugar del Barça, Marcos, la próxima temporada?
5: Básicamente en la estructura será la misma que la pasada temporada. Y el gran cambio es Rodri por Frenkie de Jong. La lesión de Frenkie de Jong ha abierto esta puerta. La lesión y el mal rendimiento que tuvo y los problemas que también tuvo Frenkie de Jong en su momento con la lesión que no la comunicó al Barcelona. Y el Barça ha estado listo, Deco ha estado muy listo. Evidentemente, cuando ya tiene el permiso y la autorización de Rodri, ahora esta negociación con el City, para mí, y esto es una opinión evidentemente, es más fácil para el City vender a Rodri al Barça que venderlo al Madrid. O sea, bastante más fácil por las conexiones azulgranas que hay en la cúpula y en la estructura del Manchester City, aunque evidentemente lo que busca el club inglés es más dinero. Es una operación espectacular para el Barcelona por dos detalles que son trascendentes. Incorpora un jugador de clase mundial, el mejor jugador del último campeonato del mundo. Incorpora a un líder. Incorpora a un jugador que le aporta jerarquía en el vestuario y le aporta conexión con los jóvenes. El caso de Lamine, recuerda aquel discurso cuando recibió el Balón de Oro o aquellas palabras cómplices que le dio cuando ganó la Eurocopa. Dijo, sigue trabajando así, hermano, y algún día tú esto lo vas a conseguir. Y aporta algo que es muy importante para el Barcelona, que en ese juego y en esa estructura, ese futbolista que es Rodri le va a dar una nueva dimensión a la manera de entender el fútbol que ha trasladado Hansi Flick. Dicho todo esto, le quita al Madrid el jugador que más necesitaba. Es tan importante la ausencia de Rodri o el impacto que ha supuesto que Rodri haya elegido al Barça, que la tarde en que el Madrid anuncia el fichaje más caro de su historia, Diomandé, la misma tarde en que el Madrid anuncia la renovación de Vinicius, todo queda eclipsado porque el mejor jugador del último mundial, que es español, que es el capitán, que es el líder de la selección de Luis de la Fuente, le ha dicho no al Madrid y prefiere jugar en el Barça.
1: Todo se ha dicho de paso y lo hemos contado en el larguero. La oferta del Real Madrid era muy buena para Rodrigo. Era muy buena. Lo digo porque hay mucha gente. A veces las redes sociales no son un ejemplo al 100% de lo que piensa la sociedad, pero uno da una vueltecita y parece que el Madrid no ha intentado a Rodri. El Madrid sí ha intentado a Rodri. Se ha intentado a Rodri y además dicho por el propio entorno de Rodri, a Antón Viana, hace apenas unas horas de que empezara el larguero. Lo que pasa es que él ha elegido otra oferta. O sea, justo al acabar el Mundial, nos lo acaba de decir Aris Gabilondo, justo al acabar el Mundial recibe ofertas, el interés de tres equipos muy, muy potentes. Y con llamadas y mensajes de Mourinho, Flick, Deco, porque todos quieren a Rodri. Y es normal, ¿cómo no se va a querer a Rodri? Y encima después del Mundial que ha hecho. Había gente que igual tenía dudas después de la lesión que había tenido, qué tal, pero vaya Mundial ha hecho Rodri, claramente de menos a más. La jerarquía que tiene, y tiene muchos años por delante, porque con 30 años Marcos en el fútbol todavía se es joven. Pero es él el que elige otra oferta, en este caso la del Barça. La oferta del Madrid era muy buena, pero él elige la del Barça. Y efectivamente, en términos futbolísticos, Marcos, y a partir de mañana en el Sanedrín y otros días lo comentaremos, pero se presenta un año de dos estilos absolutamente contrapuestos, el Barça y el Real Madrid. Yo creo que el Madrid va a ser más fuerte este año, incluso sí, sin Rodri, pero va a ser más fuerte, más férreo. Tiene unas balas arriba que son brutales. Y frente a otros equipos, como por ejemplo el Paris Saint-Germain o el propio Barça, que si cogen el balón, igual no lo sueltan durante todo el partido.
5: Por supuesto, no vamos a hacer el fútbol ficción, porque tendremos toda la temporada para analizar sí. lo que es la realidad. Pero si tú ves al Madrid, es un Madrid, o imaginas el Madrid de Mourinho, es un Madrid de bestias ofensivas, de Vinicius, de Diomandé, que estamos hablando de Diomandé, pero es una apuesta tan arriesgada como la que hizo el Barça en su día con Dembélé. No le salió bien, recuerda lo que le costó Dembélé, que eran 120 más 40. ¿Y cuándo ha explotado Dembélé? 6 años más tarde, con otro entrenador, que es Luis Enrique, en el Paris Saint-Germain. Pero después de 7 años que estuvo en Barcelona, nunca dio el rendimiento que ha dado en estas dos últimas temporadas con el Paris Saint-Germain. Digo esto porque estamos hablando de un chico de Diomandé de 19 años, joven, que no tiene ni tan siquiera la experiencia internacional, por más que haya jugado el último Mundial, para saber si va a rendir de manera inmediata en un club tan grande como es el Real Madrid y en un estadio como el Bernabéu. En el fondo, si me permite la comparación, el Madrid va a ser como la Francia de Dembélé, de Doué, de Barcola, de Mbappé. Y a esa Francia, España la ridiculizó en la semifinal. Es decir, con el juego a través de Rodri, a través de Dani Olmo, a través de Pedri, a través de Mikel Merino, a través de Fabián. Es decir, el estilo de juego de España Si tú miras ahora mismo lo que puede ser el Barça, va a tener al mejor defensa, joven, Pau Cubarsí, va a tener al mejor jugador del Mundial, Rodri, va a tener a la estrella que todavía no explotó en el Mundial, pero sí ha explotado con el Barça, que es Lamine Yamal, y luego ya no te cuento Fermín, Dani Olmo, Gavi, Marvenal, y luego también dos balas como son Adeyemi y Gordon. Por eso es tan importante y tan estratégico que el Barça haya sido capaz de seducir y de convencer a Rodri desde el punto de vista futbolístico, porque el Madrid, como acabamos de escuchar en la maravillosa crónica de Antón Meana, el Madrid le ofrecía mucho dinero, le ofrecía una posibilidad de convertirse en el patrón y en el líder de ese equipo. Y él ha decidido venir al Barça, ahora falta evidentemente que se pongan de acuerdo City y Barça, Barça y City, pero él ha decidido que su estilo encaja mucho mejor en el Barça que en el del Real Madrid.
1: Enseguida vamos con lo de Diomandé, vamos con lo de Vinicius. Yo creo que todo esto queda eclipsado, evidentemente, por la decisión de Rodri. Pero yo, y te lanzo la última, Marcos, cada vez veo más similitudes en este 2026 con el 2010. España campeona del mundo en 2026, como en 2010. Mourinho llega al Real Madrid en 2010, ¿no? Estuvo del 10 al 13, como ahora ha llegado de nuevo al Real Madrid. Un Barça que entonces monopolizaba la selección española, la gran mayoría de futbolistas titulares de la selección española y en el centro del campo, Xavi, Iniesta, en el centro del campo, bueno, en el eje de la zaga, Puyol, Piqué, quiero decir, la estructura, la espina dorsal de aquella selección española era del Barça, que era un Barça muy jugón, el Barça de Pep Guardiola. Y contra un Real Madrid que tenía balas, tenía Cristiano Ronaldo, tenía futbolistas de una calidad salvaje, también le ficharon mucho a José Mourinho. ¿Te acuerdas del Real Madrid, que era un equipo muy férreo, que seguramente no tenía un trato tan exquisito con la pelota, pero que después salía muy rápido a la contra, que eran auténticas balas? Hay muchas similitudes, Marcos, este 2026 con 2010. Después el campo dirá, pero es que yo veo cada vez más parecidos.
5: Sí, sí, evidentemente es que hay dos rutas muy paralelas entre el 2010 y 2026 y todo viene condicionado por el retorno de Mourinho. Un retorno inesperado. Si tú hace 6 meses, 10 meses, el Madrid ficha a Xavi Alonso para convertirlo en el capitán general de una estructura técnica y de darle una nueva dimensión, una nueva estabilidad, y dura 3 meses. Luego llega Arbeloa y de manera inesperada, porque en su momento nadie pudo imaginar que estaría Mourinho, vuelve Mourinho. Y Mourinho es el punto de encuentro entre el 2010 y el 2026. Cabe recordar que Mourinho ganó aquella Liga de los Récords, ¿sabes? La de los 100 puntos.
1: La 11-12.
5: Sí, sí. Pero Mourinho en Europa no hizo nada. O sea, cuando digo no hizo nada, no ganó ninguna Champions. O sea, ninguna. Con el
1: voy a ser un poquito abogado del diablo. El Madrid llevaba 6 años seguidos cayendo en octavos y con él hace 3 semifinales seguidas. Que en el Real Madrid, como los equipos grandes, no vale ser semifinalista. Pero el Madrid llegaba después de 6 veces cayendo consecutivamente en octavos. Decías,
5: correcto, Marcos. Correcto. Pero festejaba semifinales. No festejaba besar la Champions ni conquistar la Champions. Y ese, para mí, es el punto de partida. Primero, hay que escuchar a Mourinho. Yo estoy absolutamente sorprendido. Debe llevar ya 3 semanas trabajando. No sabemos nada de Mourinho. Y yo me imagino que Mourinho, cuando digo nada, es que...
1: No ha hablado, no ha habido presentación.
5: No ha sido presentado. Mm. Y esto no es habitual en ningún club, que cuando tú fichas a un entrenador nuevo, lo presentas. Digo yo, se suele presentar y se suele explicar. Y no sé cómo habrá reaccionado Mourinho a la pérdida de Rodri. No lo sé, porque si el Madrid había hecho esa oferta, como bien explicaba Antón, irrechazable prácticamente por Rodri, es porque Mourinho, que había hablado con Rodri, quería tener a Rodri. Y vamos a ver, porque también ahora la situación, estamos a 6 de agosto, queda prácticamente 3 semanas para que se cierre el mercado. ¿Qué recursos, qué capacidad de maniobra tiene el Madrid para encontrar ese centrocampista que, porque al final ha fichado defensas, Dumfries, Konaté, Cucurella, ha fichado delanteros, pero no ha fichado el centrocampista, ese hombre que aglutine y que le dé un orden y un sentido al juego de su equipo? Y ante el silencio de Mourinho y a la espera de que sea presentado, y en esto me pongo pesado, porque cuando tú fichas a un entrenador, y un entrenador de esta dimensión y de esta carga mediática tan importante, en el fondo el Madrid lo que ha hecho es, como tú bien decías, ha vuelto al pasado, ha vuelto al 2010 para intentar encontrar en el 2010 la solución a los 2 años a los cuales ha sido sometido por el Barça de Flick en España. No hablo del Barça de Flick en Europa, hablo del Barça de Flick en España, que ha sometido al Madrid de tal manera que ha pasado Ancelotti primero, después Xavi Alonso, luego Arbeloa y ahora recurre a Mourinho.
1: Señales horarias, 12 de la noche, las 11 en Canarias. La noticia, Rodri elige al Barça. Ahora es momento, nos ha contado Nil Solá, de que el Barça contacte con el City, presente una oferta y lo quiere hacer cuanto antes, incluso este mismo fin de semana. Por cierto, el Madrid debuta en Liga. Si no recuerdo mal, mira, tengo por aquí a Héctor González. Hola, Héctor.
6: ¿Qué tal, Álvaro? Muy buena.
1: Español Real Madrid, 22 de agosto. Uh-huh. Con lo cual, a menos que haya presentación antes, estamos ya día 7, el día 21 sería la primera vez que tendremos la oportunidad de preguntar a José Mourinho cómo ha visto el caso Rodríguez. Es decir, el hecho de que no haya elegido al Real Madrid. Es decir, quedarían dos semanas, a menos que antes haya algún tipo de presentación. Un abrazo, Marcos. Hasta mañana.
7: Hasta luego.
1: Nil, un par de cuestiones más. El hecho de que vayan a ir y vayan a intentar, evidentemente, con Rodri, pues es un monto importante de dinero, a pesar de que finalice contrato con el City en junio del año 2027. ¿Eso significa que el Barcelona no tiene recursos o no tendría recursos para intentar acometer la operación entre, comillas, imposible de Julián Álvarez?
2: De momento, por lo que nos cuentan fuentes del club y del entorno, el Barça continúa con la idea de afrontar el fichaje de Julián Álvarez, aunque es verdad que por las últimas conversaciones y lo que se ha producido siempre el contacto con el Atlético de Madrid, la respuesta siempre es la misma, que no le vende el Atlético de Madrid y habrá que esperar al lunes, creo, el día 10, ¿no?, que se reincorpora, sí, Julián, a ver esa primera charla con el Cholo Simeone, pero de momento la respuesta que le da el Atlético al Barça es clara y es que no lo vende.
1: Y luego... El Barcelona tenía, cambiando por completo de asunto, el Barcelona tenía pensado jugar un amistoso en Tánger, que es una ciudad del norte de Marruecos, bien cerca de Ceuta, bastante cerca de Ceuta. ¿El próximo sábado es posible?
2: Sí, es posible. De hecho, no llegó a ser oficial por toda la crisis diplomática que está ocurriendo, porque se espera otra entrada masiva que podría ser el 15 de agosto, y se ha quedado suspendido este amistoso por el cual el Barça ingresaba bastante dinero, y ahora mismo el Barça pues está intentando buscar otro amistoso, pero como decías, este amistoso que se tenía que disputar el 15 de agosto en Tánger queda suspendido por la crisis diplomática y todo lo que ha ocurrido en las últimas semanas en Ceuta.
1: Crisis migratoria, y eso del día 15 lo hemos escuchado antes en Hora 25, es algo que se está barajando en redes sociales, pero ni mucho menos confirmado. Veremos qué sucede, pero el Barcelona, por la situación geopolítica, dice, suspende ese amistoso que tenía previsto en Tánger, que es una ciudad del norte de Marruecos que está muy cerca de Ceuta. Un abrazo, Nil. Hasta mañana.
2: Un abrazo.
1: Héctor González. Pasamos capítulo de Rodri, uh-huh, y nos enfocamos en el de Vinicius Junior. Hace dos días, quien escuchase El Larguero o se lo pusiese después en podcast, estuviese en la playa, estaría diciendo, ¿pero qué están diciendo estos tíos? Pues simplemente lo que contamos en El Larguero es lo que pasa. O mejor dicho, lo que nos cuentan y lo que nos permiten decir. Que era que, y enseguida voy a saludar a Toño García, había rechazado Vinicius una oferta de 22 millones de euros al año que le había ofrecido el Real Madrid, cuando la cobra menos. Pero ha habido una oferta superior y hoy se ha hecho oficial el acuerdo.
6: Sí, ya contábamos anoche que la reunión por la renovación de Vinicius había ido muy bien, que el club estaba contento, los agentes del futbolista también por ese gesto del club de ofrecerle más salario a Vinicius, que Mourinho también confiaba en la renovación y que contaba con el brasileño de cara a esta temporada. Y menos de 24 horas después, 8 de la tarde, oficial el acuerdo, Vinicius renovado hasta 2032, terminaba el año que viene, por lo que prolonga 5 más, 6 temporadas a partir de este momento. Hasta ahora cobraba 18 millones, él pedía 30, se queda en ese punto intermedio de 24 millones al año, ya es, sin duda alguna, el segundo mejor jugador pagado del equipo, por detrás de los 30 de Kylian Mbappé, y luego además, Álvaro, el comunicado oficial del club ha sido muy cariñoso con el brasileño. Decía, por ejemplo, ha ganado 14 títulos. Su contribución a todos estos títulos ha sido trascendental por su juego, sus asistencias y sus goles. Vinicius Junior se ha convertido en uno de los jugadores más importantes de una de las etapas más exitosas de nuestra historia. Así que celebraba también el club ese acuerdo. Hasta 2032, Vinicius seguirá vestido de blanco.
1: Toño García, buenas noches.
8: Álvaro Benito, buenas noches.
1: Tú tenías claro, y lo llevas desde hace tiempo contando, que a pesar de los cantos de sirena del Arsenal, él quería renovar. Pues es que él quería más pasta, básicamente.
8: No, bueno, al final es el único cambio es que ha habido en extremis es el que es una temporada más de lo previsto, de lo que quería el Real Madrid, al final es hasta 2032, y luego la clave ha sido que en apenas un mes ha mejorado tanto el fijo como las variables, que sumado a que Vinicius nunca se ha querido ir del Real Madrid, haya hecho que ayer, ya lo contamos, le eran muy optimistas de la reunión, y eso ha significado que hoy se oficialice esa firma y que Vinicius estará hasta 2032 vistiendo de blanco, y como ha anunciado él en las redes sociales, 8 años le parecían poco, Son seis más hasta el final, ¿no? Bueno, pues el madridismo va a poder disfrutar de Vinicius. Yo creo que el Real Madrid, después de una temporada donde, bueno, no ofreció nada, donde ha estado sin ofrecerle a Vinicius una renovación, en apenas un mes, como te decía, pues se ha puesto las pilas, tenía muy claro que quería a Vinicius. Mourinho ha sido fundamental, hablabais antes de que...
1: O sea, lo de Mourinho, a ti te cuentan que ha sido clave. Lo de Mourinho ha sido clave. El interés que ha tenido Mourinho desde el primer momento con el propio Vinicius y también con el Madrid en que renovara.
8: Es que Mourinho le transmite muchísimo cariño a Vinicius, le transmite lo importante que va a ser en este proyecto mientras él esté entrenando al Real Madrid. Es una pieza clave, además de, evidentemente, la mejora salarial del Real Madrid. Pero Mourinho, hay que decirlo, ha tenido un papel fundamental en la renovación de Vinicius. Y Vinicius lo llevamos, Álvaro, creo que llevamos año y medio con este tema, si no recuerdo mal, desde hace dos veranos, hablando del tema de la renovación, de la oferta de Arabia, de los cantos de sirenas, estuvo hablando, especulando del PSG, siempre desde el primer minuto, y ahí están todos los largueros que hemos hecho con Manu, contigo y tal. Vinicius

0: defensas.
1: ¿Buena noticia a tu juicio para el Real Madrid la renovación de Vinicius?
2: Yo creo que sí. A mí me parece que es muy difícil encontrar en el mercado un futbolista como Vinicius a un precio que el Real Madrid pueda abordar después de todo lo que se está gastando en este mercado de fichajes. Yo creo que estoy de acuerdo con lo que dice Toño, que siempre ha manejado buena información de este tema, pero sí que es verdad que hay un momento, tampoco nos vamos a engañar, hay un momento en el que Vinicius, o mejor dicho, la gente que rodea a Vinicius, ha llegado a tensar la cuerda hasta un punto en el que parecía que se podía torcer. Luego el futuro veremos, porque tú puedes renovar y veremos a ver si cumples tus contratos, y luego el fútbol al final es muy muy caprichoso y yo creo que hay dos realidades evidentes y que van por caminos paralelos. Creo que Vinicius merecía o hacía bien en poner encima de la mesa en valor su rendimiento como futbolista del Real Madrid en compararse con Kylian Mbappé, porque Vinicius ha sido, aunque en la última temporada, última y media, yo creo, no ha tenido un rendimiento en el terreno de juego que marcara las diferencias en todos los partidos, pero hay que recordar que las dos últimas ligas de campeones del Real Madrid, para mí, tienen dos nombres propios, uno es Courtois, el otro es Vinicius, y hacen bien porque los jugadores se comparan y se ha comparado, esto es un rendimiento paralelo, y el otro es que ahora tiene que mantener el estatus de estrella, porque yo lo que sí creo que parece ya una evidencia es que este es un proyecto en el que el Real Madrid ha puesto el equipo a los pies de Kylian Mbappé y no a los pies de Vinicius, ¿no? Yo creo que eso es una evidencia.
1: ¿Crees que Mourinho logrará lo que no consiguió ni Ancelotti, ni Xabi Alonso, ni Arbeloa? Que es que los dos trabajen, que los dos cohesionen, porque los dos, lo comentamos al inicio del programa, o sea, si ves todo lo que tiene en ataque el Real Madrid, libra por libra, es absolutamente brutal toda la calidad que tiene, especialmente con Vinicius y Mbappé. Pero el tema es si Mourinho los va a hacer funcionar. ¿Qué es lo que se pregunta mucha gente?
2: Yo creo que la pregunta de la temporada, Álvaro. Y además, yo haría otra pregunta más. ¿Y si no lo consigue, qué? Porque ni Ancelotti lo consiguió, pero siguió poniendo a los dos. Arbeloa no lo consiguió, siguió poniendo a los dos. Xabi Alonso lo intentó y a veces cambiaba a Vinicius. Y ya no te voy a contar el pollo que se montó, que bueno, que yo creo que ya está contado y está escrito. Pero la primera pregunta es si va a conseguir que los dos trabajen, y la segunda pregunta es si no consiguen que los dos trabajen y mezclan, ¿qué van a hacer o qué va a hacer el entrenador? Yo creo que partimos de una base, Álvaro, que en la pasada temporada se partía, pero todavía no era tan evidente, y en esta sí, que el Real Madrid lleva dos temporadas sin tocar pelo, y eso a la plantilla la pone con las orejas tiesas, porque el Real Madrid casi no se puede permitir una temporada sin títulos, dos es medio tragedia, provocó prácticamente unas elecciones, y tres sería una debacle. Entonces yo creo que en ese sentido tengo la sensación, que eso luego habrá que verlo en el trabajo del día a día, tengo la sensación de que la plantilla no va a tener otro remedio que ponerse las pilas desde el primer minuto de la pretemporada, ¿no?
1: Y el otro nombre propio, el de Rodri, que elige el Barça y no el Real Madrid, a pesar de que ha pujado muy fuerte el Real Madrid por él. ¿Qué pierde el Madrid sin Rodri y si necesita algo más ahí? Es cierto que ha fichado a Bernardo Silva, se mantiene en Tchouaméni, Valverde, ¿cómo lo ves?
2: Yo aquí algo me pierdo. O sea, os estaba escuchando desde el arranque del programa la información de antes mañana sobre el entorno de Rodri, la información que venía del representante. Yo algo me pierdo, porque el fútbol pasa muy rápido, pero tengo que recordar que cuando hubo elecciones a la presidencia del Real Madrid, Rodri le dio el sí a un candidato, y esto es así. Rodri quería jugar en el Real Madrid, quería ser el Manchester City y quería jugar en el Real Madrid. Por el camino me he perdido algo. Eso de quiero quedar bien con el Real Madrid, pero me voy al Barcelona agradeciendo la oferta. Bueno, yo, juntando un poco todos los hilos, escuchando la información de uno, rascando la información de otro, viendo y tal, yo tengo la sensación de que al final Rodri se ha ido al equipo que más le ha querido. Sinceramente, es mi sensación, me puedo equivocar, porque a mí me da... No entiendo mucho el cambio de opinión de voy contigo, que eres un candidato a la presidencia del Real Madrid porque quiero jugar en el Real Madrid. Recuerda que al principio del Campeonato del Mundo de Rodri se hacían muchas cosas, que no estaba recuperado, que giraba como un camión, que físicamente no volvería a ser el mismo, y yo creo que el Real Madrid ha ido a por Rodri cuando ya no tenía otro remedio, porque era una evidencia que tú hablabas con la gente en la calle y decías, coño, que Rodri se quiere ir del City y le tiene que firmar el Madrid. Y algún capítulo nos hemos perdido por el camino para que al final Rodri haya decidido irse al FC Barcelona agradeciendo la oferta del Real Madrid. Yo tengo la sensación de que si el Real Madrid hubiera ido de verdad, a por Rodri como piedra angular de su proyecto, Rodri hoy estaría jugando en Madrid.
1: Ahora mismo los entrenadores son casi portavoces de los clubes, con lo cual, ahora que decía Marcos López, el hecho de que no se ha presentado todavía, que seguramente sea una anomalía, no se ha presentado todavía al nuevo entrenador del

0: a Madrid, a ver si tenemos opción de preguntarle por ello, porque hay muchas cosas en relación a lo de Rodri. Y luego, a ver, Héctor, lo de Diomandé. Que a todo esto lo estamos tratando en el minuto 40 del programa, pero es que el Real Madrid ha cometido el fichaje más caro de su historia.
1: Sí, porque son 125 millones de euros fijos más 15 en variables, es decir, nos podríamos ir hasta los 140. Es una operación que salió a la luz el pasado 25 de julio, que gracias a la voluntad del jugador que eligió al Madrid por delante del PSG se ha realizado con cierta celeridad en menos de dos semanas. Y Diomandé llega del Leipzig con tan solo 19 años por esa cantidad histórica, 125 más 15, firma por 7 temporadas hasta 2033 y podría debutar ya el sábado con el Real Madrid, porque mañana el equipo viaja a Budapest, donde juega el sábado, ya digo, contra el Ferencváros.
0: Un futbolista así que cuesta eso, yo no me imagino otra cosa que al menos de inicio sea titular. Lo que pasa es que entonces en el centro del campo alguno sobra. Tchouaméni o Valverde, no sé. ¿Cómo ves lo de Diomandé?
2: Bueno, vamos por partes. Recuerda que hace un año Mastantuono costó 70. Manu Carreño abría el larguero diciendo Mastantuono viene para ser titular, le pusieron de titular y luego Mastantuono llegó a donde llegó. Yo creo que Diomandé es más que Mastantuono, sinceramente lo creo. Yo de Diomandé tengo que decir que a mí es un futbolista que me encanta, que lo que he visto de él en el campo y lo que he visto de él por la televisión en el Campeonato del Mundo, sin haber hecho tampoco un Mundial excepcional, yo creo que tiene un margen de mejora muy grande. Creo que es un gran futbolista, eso no que este es un proyecto de crack. Yo tengo pocas dudas y tengo dos preguntas. La primera, ¿cómo le va a sentar la camiseta del Real Madrid? Porque tú bien sabes, Álvaro, que cuestas 130 millones de euros. Eres el fichaje más caro. Ya el titular de Diomandé, cada vez que hablemos de él, es el fichaje más caro en la historia del Real Madrid, que es mucho decir. Te ponen la camiseta del Real Madrid. En el Real Madrid, el mañana no cuenta, es el presente. Y tienes que rendir, es rendimiento inmediato, y a Diomandé, con ese dinero y esa proyección se le va a pedir paciencia, pero se le va a pedir rendimiento inmediato. Yeah. Primera duda, ¿cómo va a asumir la responsabilidad de tener que ser miércoles, domingo, un futbolista que marque las diferencias en el Real Madrid o que ayude a marcarlas? Y segunda, ¿cómo puede ser que yo a este tío le viera y dije, qué bueno es, un día en Butarque hace temporada y media y que se fuera por 25 millones de euros o 30, ya no me acuerdo, que se fuera a Alemania, y que un año después cueste 130 millones de euros? Algo se me escapa por el camino, con un millón de tablets, de secretarías técnicas, de gabinetes de ojeadores en los que cobran una pasta en el club. Como un tipo que jugaba en el Leganés, en la Liga Española, y se fue por 20 millones de euros, o 25 o 30, no me acuerdo la cantidad, pero ahí andaba, un año después, no te estoy diciendo que la ha reventado, te estoy diciendo un año después, el Madrid, que lo tenía a 25 kilómetros, tiene que pagar por él 130 millones de euros. Yo creo que eso merece una reflexión muy profunda.
0: Cosas encima de la mesa en el Real Madrid. Me come la Desco. Un abrazo grande,
2: no,
0: Romero.
2: Pero eso no es solo, eso no es la, solo la el
0: Desco,
2: Madrid, ¿eh?
0: La Desco. Ahí está.
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2: Romero, que te había dejado con la palabra en la boca. Estabas diciendo
3: de Diamante. No, hemos cobrado la publicidad.
2: Eso es lo importante. Eso es lo importante.
3: No, que digo que hablando de lo de Diomandé, que no le pasa solo al Real Madrid, que le pasa a mucha gente o a muchos equipos aquí en España, pero que yo no me puedo explicar como un tipo que juega en el Leganés, que todo el mundo al que estamos entrevistando, que estáis haciendo un trabajo fantástico durante el verano, que decía que desde el primer día que se puso la camiseta de entrenado y todo el mundo dijo, es especial, la va a romper, y le dejamos irse a Alemania y un año después pagamos 130 kilos por él. Algo en este negocio funciona mal o no nos estamos dando cuenta de cómo funciona o se pierde mucho dinero por el camino, que también puede ser, porque no estamos hablando de 20 a 60 a 80, estamos hablando de Leganés, 10 partidos en primera división, y de 20, un año en la Bundesliga, 130. Pero aquí algo está fallando. El modelo de negocio tiene que cambiar.
2: ¿Tienes ganas de volver? ¿De narrar? ¿Te quedan dos semanitas? ¿Te apetece o no?
3: Sí, no. Tengo ganas de... Lo de Rodri ha sido un pelotazo, ¿eh? Tengo ganas de... No sé si vamos a llegar al nivel de Real Madrid, Barcelona, Messi, Cristiano Ronaldo, Guardiola, Mourinho, porque eso eran palabras mayores. Estábamos hablando de, para mí, de largo, los dos mejores equipos de Europa. Y eso se trasladó a la Liga Española, pero en ese camino vamos, Álvaro, ¿eh? Yo, con todo el respeto para todos los equipos, Atlético de Madrid, Villarreal, bueno, pues para todos los equipos que puedan estar trabajando en verano, nos podemos estar acercando a una Liga de Real Madrid-Barcelona alrededor de 100 puntos, con un Fútbol Club Barcelona dominando la pelota, el centro del campo y tal, y el otro que es el vértigo, el rock and roll y los tres de arriba, que son tres animales, y me apetece bastante, la verdad. Te quiero decir, si me dices que es mañana, digo, Álvaro, puedo esperar un par de semanas.
2: Puedo esperar un par de semanas. Principio del Madrid de Mourinho, debuta, partido oficial en ligas, el 22 de agosto frente al Español en Cornellá. Un abrazo, Romero, gracias.
3: Otro fuerte, hasta luego.
2: Adiós. ¿Y cómo juega Jan Diomandé? ¿Cómo es este futbolista que... Uno echa un vistazo al listado de grandes adquisiciones del Real Madrid en toda su historia: Hazard, Bellingham, Cristiano Ronaldo, Gareth Bale, y a todos, de alguna manera, los habíamos testado un poquito más, los conocía más el madridista medio. Pero a Jan Diomandé, por esta cantidad de dinero, debe ser, se estará preguntando el madridista, un pedazo de futbolista. Fermín Suárez, hola.
4: Hola, Álvaro, ¿qué tal? Muy buenas.
2: Tú que has visto más la liga alemana que nosotros, no me cabe ninguna duda. ¿Qué tipo de futbolista es? Si juega por las dos bandas, ¿qué le puede aportar al Real Madrid? Cuéntanos.
4: Pues es un jugador que puede actuar por las dos bandas. De hecho, lo hemos visto en el Mundial también con Costa de Marfil, pero toda la temporada en el RB Leipzig ha jugado, te diría, más en derecha que en izquierda, porque en izquierda estaba Antonio Nusa, y para que pudieran jugar los dos, pues Diomandé ha aceptado el rol de jugar por derecha y lo ha hecho realmente muy bien. Es un jugador que tiene salida por ambos perfiles, muy desequilibrante, muy físico, con mucha capacidad para encadenar esfuerzos, muy exuberante, un jugador que es capaz de atraer rivales.

0: De limpiar rivales. De hecho, sus cifras de regates completados son de lo mejorcito en Europa. O sea, el primero, el curso pasado, en regates completados fue Lamine Yamal, el segundo dio Mandé, el tercero Vinicius. Este es el nivel de irreverencia y desborde que tiene. Y luego es un jugador que, bueno, con 19 años es normal, tiene áreas de mejora, tiene retos todavía a nivel individual, seguramente por traducir mejor todo lo que es capaz de generar y por también ganar un poquito más de recursos en cuanto a su abanico de juego, ¿no? Porque es un jugador que la pide en el pie, desde el pie crece, es un jugador que regatea muy bien, pero le falta seguramente acudir un poco más a la profundidad, pero vaya, 19 años y es un auténtico vendaval.
1: Técnicamente, ¿cómo es?
0: Bueno, es un jugador que quiero verlo, como decía Antonio, en un escenario de absoluta élite y de grandes jugadores, porque ahí a nivel asociativo quiero ver cómo responde, porque puede ser una de las uno de las de los escenarios en que se le pueda encallar un poquito más la situación, ¿no? En espacio reducido, a ver cómo es capaz de mezclar con jugadores que tienen muchísimo pie, ¿no? Pero bueno, me parece que es un jugador que es una esponja, o sea, me parece que es un jugador que tiene un gran margen de mejora, que temporada tras temporada le estamos viendo cómo es capaz de adaptar. Además, lo bueno que tiene es que tiene un ritmazo en todo lo que hace. Es un jugador que encadena muchos esfuerzos, tanto en ataque como en defensa. Me parece bastante disciplinado. O sea, que esa duda de, bueno, se va a quedar descolgado con los de arriba, me parece que no va a ser así. O sea, es un jugador que trabaja. Otra cosa es que tenga más o menos nivel defensivo, pero es un jugador que los repliegues también es generoso.
1: ¿Y a quién lo podríamos asemejar en el fútbol europeo actual? O sea, un futbolista que juega por las dos bandas, especialmente en este último año por la derecha, lo acabas de contar. Pero, claro, tú eres uno de los mejores, Fermín. Entonces, te hago preguntas complicadas. Te escucho que has resoplado, pero esto es lo que hay. ¿A quién se asemejaría más o menos en el fútbol español o fútbol europeo? Jan Diomande.
0: Buah. Pues no sé si. Mira, se me viene a la cabeza Barcola por la potencia, pero es cierto que Barcola va mejor al espacio que él, pero desde el pie no crece tanto como Diomandé.
1: O sea, es un perfil no tan habitual de encontrar, con las características que tiene, con lo joven que es.
0: Pues podría ser, porque por ejemplo su compañero en Costa de Marfil, Amad Diallo, es otro perfil que también crece desde el pie, pero es más ligero, es más pulcro seguramente, pero no tiene esa capacidad de demolición que puede tener Diomandé. Me parece un perfil que sí, no está tan explorado en el fútbol europeo, porque es un jugador que ya te digo, tiene margen de mejora con balón, pero crece mucho desde recibir y a partir de ahí, pues mira, puede salir por fuera, por dentro, tiene un abanico ingente de posibilidades a la hora de salir y luego es un jugador que te va a estar percutiendo la banda 90 minutos, o sea que eso lo tiene. Y luego el reto es traducir, ¿no? Porque en el Mundial, por ejemplo, lo hemos visto que podía seguramente acabar mejor algo de lo que generó, pero es cierto que también las cifras en Bundesliga han sido buenas, ¿eh? Son 12 goles y 8 asistencias, que no está nada mal para un chico de 19 años y que encima juega en banda derecha, porque él eclosionó en el Leganés en banda izquierda y aún así lo ha hecho bien, ¿no? Pero en el Mundial sí que lo hemos visto en tres cuartos que todavía tiene margen de mejora.
1: 12 goles, 9 asistencias con el Leipzig la temporada pasada. Un abrazo, Fermín.
0: Un abrazo, Álvaro.
1: 12 y 23. Ya se ha despertado Pedro Follán en Corea del Sur. Allí está el Atlético de Madrid, de Kang In-Lee, que además les ha recibido allí. Héctor Alomas.
2: Nada más que el Madrid mañana viaja a Hungría, desde las 4 de la tarde vuelo a Budapest y que el sábado se enfrentará ya al Ferencváros. Veremos si debuta o no Diomandé. Yo creo que el Costa Marfileño lo hará.
1: Toño, ¿algo más de tu negociado, de tus
3: Nada,
1: cosas?
3: simplemente responderte a la pregunta. Evidentemente es especular, pero la pregunta que le hacías antes a Romero, veremos qué Vinicius vamos a ver a partir de ahora con Mourinho, pero yo te digo que es un soldado de Mourinho y que va a hacer lo que le pida. No sé si se me entiende.
1: Pero no hace falta que lo digas más claro. Si quieres un poco más alto, pero a estas
3: Veremos el
1: horas de la noche.
3: francés.
1: Ya, pero eso ya es opinión tuya. Venga, un abrazo.
3: Claro.
1: Adiós, Toño.
3: Hasta luego.
1: Adiós. Venga, adiós. Pausita y vamos con Fullana y también con Santi Ortega, que nos cuenta novedades del mercado del Sevilla. Venga.
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2: ¿Cómo amanece en Corea del Sur? 7:26 de la mañana, hora local. Pedro Follana, buenos días.
3: ¿Qué tal? Buenos días. Pues como ves, justo detrás de mí entra por la ventana un
2: YouTube
3: sol
2: del Larguero.
3: Brutal. Son 32 grados de temperatura ahora mismo y sobre todo lo que hay aquí, que es un casi un 80% de humedad. Es decir, me acabo de levantar hace 10 minutos y me puedo volver a duchar, Álvaro. Es increíble lo de esta ciudad, la humedad. Y algo a tener en cuenta, de cara a un partido como el del domingo. Recuerdo hace 3 años que vinimos y se fue frente al Manchester City. Se tuvo que aplazar el partido 40 minutos por tormenta eléctrica, un chaparrón de agua increíble, fruto precisamente de la humedad que había en el ambiente. Y luego también los jugadores. Estamos en pretemporada y nos decían que hay que ir con cuidado en los entrenamientos y en los partidos, porque con tanta humedad, a veces muscularmente se sufre más de la cuenta.
2: El Atlético de Madrid está en Corea para jugar el domingo, si no me corriges, 1:00 PM, hora española, 8:00 PM, hora local en Eso Corea, es. Con el nombre propio, el de Kang In-Lee. ¿Cómo es estar en el país de Kang In-Lee con lo que comercialmente va a ser este futbolista, especialmente por parte de los surcoreanos? ¿Todo el mundo habla de él o cómo es?
3: Bueno, de momento llevamos prácticamente pocas horas porque hemos estado aquí por la noche, pero ya nos ha dado para ver, como en la mayoría de las pantallas que hay en la ciudad donde hay publicidad, que ya te puedes imaginar que siendo en Asia hay pantallas en muchos edificios prácticamente de una altura de 10, 12 pisos, las pantallas, y te puedes imaginar. Pues ya hemos visto como por todo aparece el escudo del Atlético de Madrid, también en algunas el Manchester City por anunciar el partido, pero en todos sitios aparece Kang In-Lee, con la camiseta del Atlético de Madrid, con la firma, con el número 7, con la camiseta del Atlético de Madrid, con vídeos que se han hecho directamente con el coreano aquí en su país, porque no ha salido todavía. Y llegará a Madrid el domingo con el equipo, con el vuelo charter. Ayer recibía al equipo, saludaba al Cholo y se presentaba a todos los jugadores. Y está en un gran estado de forma, porque es verdad que lleva todo el verano sin poder jugar a un buen nivel con Corea en el Mundial, porque no tuvieron su mejor Mundial, ni mucho menos. Pero desde entonces ha estado con su entrenador personal, que por cierto estaba en París, y se lo va a llevar a vivir con él a Madrid para trabajo específico al margen del que haga con el Atlético de Madrid, y desde hace una semana se vino un preparador físico del Atlético de Madrid aquí a Corea para estar con él, así que se espera que el domingo pueda jugar. Veremos si media hora, 45 minutos, que es un poco el plan de Diego Pablo Simeone con todos los jugadores, y aquí pues hay Kang In-Lee manía, obviamente con él. Se ha abierto la casa Atleti durante toda esta semana, vamos a visitarla dentro de un par de horas después del entrenamiento, y por lo que nos cuentan, la verdad es que la camiseta del Atlético de Madrid más vendida, y con muchísima diferencia, más que el resto, es la de Kang In-Lee.
2: La aficionada del Atlético de Madrid quiere saber ahora mismo, y más con lo que están siendo estos últimos días de Ferran Torres, Rodri, Vinicius, Diomandé, el otro tal, ¿y en el Atleti qué? Porque has contado el tema de las salidas, más que posibles, de Nahuel, de Ruggeri, pero ¿y las llegadas? ¿Y el Cuti Romero?
3: Ahora mismo está la situación perfecta que buscaba el Atlético de Madrid. Está muy avanzadas 3 salidas. Directamente van a sacar los 3 que querían, porque salvo que pase algo extraordinario en las próximas horas, están los 3 ya muy encaminados. Almada, porque lo ha convencido River Plate y prefiere ir a Argentina en lugar de ir a Flamengo, que ofrecía 23 millones de euros. Ofrece algo menos River Plate, pero vamos, al Atlético de Madrid, que le toca el 50%, prácticamente no se nota, por eso al Atlético de Madrid le da igual donde vaya. El jugador dice que se va a Argentina, pues va a recibir al Atlético de Madrid en torno a unos 10 millones de euros más. El ahorro del salario hace que el balance total de la operación para el Atlético sea de en torno a 20 millones de euros, que va a tener disponibles para poder reforzarse en lo que resta de mercado. Tiene a Ruggeri, que falta que dé el sí, pero ya no ha viajado a Corea, porque está resolviendo precisamente su contrato con el Aston Villa. Se espera que se cierre en cuestión de horas, pocos días. Y Molina está exactamente igual. tiene que cerrar su operación, ya su contrato con la Roma, porque el Atlético de Madrid lo tiene todo acordado. Con todo esto, da de sobra para que llegue el Cuti Romero. Obviamente el Atlético de Madrid quiere negociar, no quiere ofrecer los 40 que sabe que va a pedir el Inter.
2: Se te ha medio cortado. ¿Cuánto va a pedir por el Cuti? 40, has dicho, ¿no?
3: 40 millones que es lo que ofrecía 40. El Inter prácticamente y tenía un acuerdo con el Tottenham. Entonces el Atlético de Madrid va a intentar negociar 30-35 millones de euros, variables, y bueno, va a intentar tirar un poquito de la cuerda. Pero vamos, el Cuti está esperando al Atleti, no quiere ir al Inter, sabe que quiere venir a España desde hace ya más de un año cuando habló con Diego Pablo Simeone, y el Cholo pues quiere un central, el club acepta fichar a un central, y como el Cholo quiere uno veterano con jerarquía y que llegue, se pone la camiseta y pueda competir a un buen nivel, el Cholo tiene claro que ese es el Romero. Y bueno, parece que es cuestión de tiempo, pero bueno, vamos a ver cuándo tarda en hacerse efectivo.
2: Planning de hoy del Atlético de Madrid, amanece en Corea del Sur, ¿cuál es? ¿Qué hacen?
3: Pues en 2 horas y media entrenar, a las 10 de la mañana locales aquí. Veremos a Kangin Lee por primera vez entrenando con los compañeros. Y luego varios jugadores van a ir a ver la que lleva abierta toda la semana, donde nos dicen que hay muchísima gente que está pasando por ahí para comprar la camiseta de Kangin Lee, como no puede ser de otra manera. Y luego ya por la tarde un poco de tranquilidad y día libre. Y luego mañana pues vamos a tener la oportunidad de escuchar por primera vez a Diego Pablo Simeone, Álvaro, porque va a hablar en la previa del partido frente al Manchester City. Junto a él va a hablar Kangin Lee. Aquí Kangin Lee va a ser el embajador del Atleti, el embajador de Corea del Sur, y lo va a hacer absolutamente todo, aunque todavía no haya sido presentado con el Atlético de Madrid. Pero bueno, tenemos ganas de escuchar al Cholo, a ver qué dice sobre todo del tema Julián Álvarez, de cómo puede intentar reconducir al jugador después de que el Atlético de Madrid le diga que no sale, por mucho que el jugador ha expresado, y veremos si vuelve a expresar a partir del lunes que lo que quiere es salir e irse al FC Barcelona, cosa que no le va a permitir el club.
2: Un abrazo, Pedro. Te escuchamos.
3: Un abrazo. Los diferentes
2: programas de deportes de la cadena SER. 12:32. Sí, hoy también vamos a hablar del Mundial 2030, pero no tenemos ninguna novedad acerca de todo lo que pasó en el día de ayer, más allá de que creo que hay algún grupo parlamentario más, aparte de Sumar, que pide romper con Marruecos. Pero bueno, hablaremos de otra cosa relacionada con el Mundial 2030. 12:32. Santi Ortega, Sevilla, hola.
4: Hola, ¿qué tal?
2: Y el mercado de Sevilla, digamos que es un poquito más discreto que el del Atlético de Madrid, ¿no? Igual en otros tiempos igual podían pelear, pero ahora mismo está a otras cosas. Cuéntanos.
4: Está a otras cosas, sí, sí. Está a la venta de futbolistas, a cambiarle una plantilla amortizada y a hacerlo con muy poco dinero, con lo cual las previsiones es no pasar apuros y punto, no mucho más. ¿Qué ha ocurrido hoy? Se ha hecho oficial lo de Juanlu, que se marcha al Bournemouth inglés. Se ha hecho oficial también lo de Show, que se va al Génova. Esto que permite que va a poder inscribir a todos los jugadores que ha firmado hasta el momento y aparte los otros dos que quiere firmar antes de que empiece el campeonato. Esto es un mediocentro, Cocholafili, un jugador del Sporting de Lisboa georgiano, y un también un delantero escocés de la Liga Sueca, Robbie Ure, que con el que están también negociando. Sevilla no va a estar en estas peleas de 30 millones y 40 millones y cesiones con compras obligatorias millonarias. Va a la economía de guerra, a intentar poder inscribir a los jugadores y a limitar su margen que estaba sobrepasado en el mes de junio. Este es el plan de un equipo que hace poco más de 3 años ganaba su séptima Europa League y ahora pues intenta evitar que se le queden futbolistas fuera y poder pagar lo que tienes.
2: Esto es lo que hay. ¿Qué diría el otro? Un abrazo, Santi. Hasta mañana.
4: Chao, Álvaro. Hasta mañana.
2: 12:33. El domingo hizo Antomian aquí, hicimos en El Larguero un repaso a cómo estaban las sedes del Mundial 2030, que está concedido a España, a Portugal y a Marruecos. Al menos por ahora, y a menos que FIFA diga lo contrario. España propuso 11 sedes. Málaga y A Coruña se retiraron. El canon que se tiene que el canon que pide la FIFA es bastante elevado, y eso hizo, entre otras cosas, que Málaga y Coruña se echaran atrás. Hay sedes seguras y otras no tan seguras. Anoeta no es segura, Cornellá no es segura, y después está lo de Las Palmas. Lo que comentamos y lo que contamos aquí en El Larguero fue que, a pesar de que han trabajado mucho y es una sede segura para la federación, hay una serie de preocupaciones por quién va a pagar la obra del Estadio Gran Canaria. Nos está escuchando Juanjo Arencibia, que es presidente de la Federación Interinsular de Fútbol de Las Palmas. Señor Arencibia, buenas noches.
5: Hola, Álvaro, buenas noches, mi niño, y a todos los oyentes.
2: Hay gente preocupada, presidente.
5: Bueno, tienen que estar muy tranquilos. Era normal que hubiera esa preocupación porque al no presentarse nadie a la licitación, porque los costes por el tema de Hormuz, del estrecho de Hormuz, en tema de acero, etcétera, se subieron y quedó desierto, como era, podía haber sido normal en aquel momento, sin esperarlo, pero el dinero está Precisamente mañana por la mañana sale la licitación por 234 millones de euros. La licitación anterior era por 174, son 60 millones de euros más. Ese dinero, la gran mayoría lo aporta el gobierno de la isla, el Cabildo Insular de Gran Canaria. Luego se han sumado a lo que ponen ellos esos 60 millones que ya estaban en viso, que era lo del acuerdo con la Unión Deportiva por la gestión de eventos y del estadio. El gobierno de Canarias se ha sumado con 25 millones de euros más y el Ayuntamiento de Las Palmas de Gran Canaria con 15 millones de euros más. Por lo que sé, a día de ayer creo que se presentan seguras tres, cuatro de las más importantes y que cuenten con la gente canaria, porque en temas de UTE y Unión pues son también de las más importantes en obra. Y aquí hay total tranquilidad, tenemos el apoyo político de todo el mundo, tenemos el apoyo empresarial y además en un sitio, en un enclave que es de los pocos de España que tiene 300.000 metros donde está y donde se hacen eventos de primer nivel mundial como son los propios festivales a nivel de música y grandes artistas y otros muchos que se hacen independientemente también de los deportivos y del rally también, que este año incluso se hizo un tramo dentro del propio estadio que es el rally mundial, ¿no?
2: Así que no se preocupe nadie, la Federación Española, entiendo que esto lo sabe. Quiero decir, no sé si ha hablado con el señor Luzán.
5: Sí,
2: y le
5: hablé,
2: ha transmitido
5: hablé esta mañana con él.
2: Habló esta mañana con él y le ha calmado al señor Luzán.
5: No, él está tranquilo. O sea, él por lo... Bueno, yo hablo mucho con él, porque la verdad que estoy ahí en muchas cosas que él me ha puesto un poco como a otros compañeros, ¿no? Y hablé con él, le expliqué también la situación. Desde el primer momento que salió aquello, que no hubo nadie que licitó, que yo estaba en Estados Unidos y estuve con ellos, pues ellos me preguntaron, le dije, no hay ningún problema, esto es un tema que hay que arreglar, hay que recalcular, se hizo todo muy rápido. De hecho, ya digo, mañana sale la licitación. Y hablé con él, muy normal, él sabe que las sedes españolas, ninguna tienen problemas, excepto que los problemas los creen las propias sedes, ¿no? Porque también en la comisión interministerial que hubo hace muy poco, apenas un mes y algo, también la protección de la sede por parte del gobierno y de la federación, y por supuesto en esa reunión interministerial donde hay gente, hubo gente canaria, ministro canario también, donde quedó claro que la mayor protección, sobre todo porque somos una potencia también mundial en turismo, eran las islas, ¿no? Y yo creo que nosotros hemos demostrado que no solo aeropuertos, puertos, etcétera, sino que aquí vienen 19 millones de personas a Canarias y no solo que el Mundial venga a Gran Canaria, aunque la sede llevará el nombre de Las Palmas de Gran Canaria como ciudad, que por cierto el año que viene cumple 100 años, y quieras o no, pues esa tranquilidad el presidente la tiene. Y la verdad que estuvimos hablando pues 15, 20 minutos tranquilos. Le dije que precisamente había contactado contigo, que estábamos pendientes de salir a hablar. Y él cuando venga también aquí, que el día 13 cumplimos un siglo, la federación el 13 de septiembre, pues también hará su declaración, porque él no va a hablar solo de una sede. Yo también he hablado con compañeros, como sabes. Y nada, nosotros transmitimos tranquilidad, todo el mundo quiere el estadio. Lo vamos a hacer, vamos a avanzar tres o cuatro décadas, va a reformar la ciudad completamente. La FIFA, estuve como observador, como bien sabes, en Estados Unidos y hubo más de 50 ponencias. Volví a hablar con Cristal Pérez, que era la directora que siempre vino a todo lo de la sede de España, y con el resto de compañeros. Y nosotros somos prácticamente los únicos que tenemos todo, todo, todo. Cada día que llega lo devolvemos. Por eso el trabajo que ha hecho el Instituto Insular de Deporte, Álvaro, ha sido un trabajo increíble, y la apuesta, por supuesto, del presidente Antonio Morales y de Aridane Romero, porque se han desvivido, porque esto sea algo que es único cuando una sede llega a un sitio como el nuestro, ¿no?
2: Bueno, presidente, pues esta llamada era para saber, lo digo porque mucha gente que nos ha llamado, oyentes de Gran Canaria y demás, preocupación por la sede de Las Palmas. Bueno, pues que se queden tranquilos. Juanjo Arencibia, gracias por la puntualización y por querer decírselo a los oyentes de la cadena SER en toda España y especialmente los de Gran Canaria. Un abrazo grande.
5: Gracias a ustedes por el apoyo siempre, que son de la casa y nosotros también.
2: Un abrazo grande. Adiós, Juanjo Arencibia. Una de las sedes que más ha pujado, pero es cierto que llevan algún tipo de retrasos, pero nos ha dicho que no hay ningún problema. Un poquito de motos, ¿no? Digo yo. Mela Chércoles, hola.
6: Pues sí, Rafa, Álvaro, ¿cómo estamos? Saludos desde...
2: ¿Desde dónde?
6: Desde Silverstone.
2: Hombre, por favor.
6: Se reanuda la temporada de MotoGP, 11 carreras por delante, arranca la segunda mitad del campeonato. tantas como llevamos, y con una general apretadísima, ¿eh? Tenemos 5 pilotos en un pañuelo de 24 puntos. Cualquiera de los 5 primeros puede salir líder al acabar este fin de semana inglés. Encabeza la general Jorge Martín Martinator con 14 puntos de ventaja sobre, o 18 sobre Marc Márquez. Ojo, Marc Márquez, que hace nada, después de Italia estaba a 102 en la cabeza, ya está tercero de la general a solo 18. Cuarto es Marco Bezzecchi y quinto a 22 puntos italiano, y quinto Dylan Antonio a 24. Todos coinciden en que el número a batir ahora mismo es Marc Márquez, al que ha venido de maravilla este parón de 3 semanas para recuperarse definitivamente de su hombro derecho.
2: Vamos a escucharle un poquito de lo que ha dicho hoy Marc Márquez.
7: De los 5 que estamos luchando, si les preguntáis dirán el favorito es Márquez, porque es más fácil no tener la presión que tenerla. Pero bueno, estamos en la lucha. Me han dado una segunda oportunidad, una segunda vida.
2: ¿Crees que de estos 5 todos temen a Marc Márquez, Mela?
6: Sin ninguna duda. Además, él dice una cosa importante. Ha llegado a reconocer que el favorito es él. Le ha costado mucho tiempo poder decir algo así. Y deja claro que, además, en un nuevo título no le cambia la vida, mientras que a los demás sí que le cambiaría la vida. De los que están ahí en cabeza, solo son campeones de MotoGP el citado Marc Márquez y Jorge Martín, ¿no?, que lo fue en 2024. Para los demás sería una auténtica novedad salir campeón esta temporada. Queda mucho por delante. En Silverstone, en teoría, las Aprilia deberían ir bien. Vamos a ver qué tal está Marc Márquez. Si está a pleno rendimiento de ese hombro derecho, en teoría no debería tener rival de aquí a final de temporada, pero claro, estos son motos y pasan cosas cada fin de semana, y no siempre 2 más 2 son 4.
2: Efectivamente, nunca, o no siempre. Un abrazo grande, Mela, hasta mañana, te escuchamos todo el fin de semana con todos los compañeros, claro que sí.
6: Ahí Marc Márquez. Muy bien, hasta mañana, compañeros.
2: Descansa. 12:42, la semana que viene tenemos mundiales de gimnasia en Frankfurt, y nos hemos acercado a las instalaciones del Centro de Alto Rendimiento en Madrid con el equipo de gimnasia rítmica, justo cuando se cumplen 30 años de la victoria en Atlanta 96, aquel oro inolvidable. Enseguida, conversación con la capitana y con la seleccionadora, porque aquí también nos acordamos de ellas, de ellos, del resto de deportes olímpicos, no solo cuando hay juegos. Hace unos días se cumplieron 30 años del éxito de Atlanta 96, que yo creo que es algo que yo, por ejemplo, tengo 40 años y lo recuerdo perfectamente. Los que tienen 40 años y demás recuerdan el éxito del equipo, del conjunto de gimnasia rítmica en Atlanta 96. Nos hemos venido aquí al Centro de Alto Rendimiento en la capital de España. Hace un calor evidente en la capital de España, pero aquí en este sótano donde hemos venido al CAR, la verdad es que se está bastante bien. Tenemos los mundiales de gimnasia rítmica la semana que viene en Frankfurt, y hoy ha tenido lugar el control previo que ya desde hace años suele hacer el equipo de manera conjunta, individual, para mostrar a excompañeros. Estaba por aquí también, por ejemplo, Almudena Cid, otras exgimnastas, amigos, familiares. El último test, digamos, de cara a competición. Es de esos deportes que hay que ir cuidando, que después llegan los Juegos Olímpicos y los periodistas nos ponemos muy pesados, y en la SER más que nadie. Tengo por aquí a Alejandra Quereda, que es la seleccionadora y plata en Río 2016. ¿Cómo estás, Alejandra? Muy buenas.
8: Hola, muy buenas.
2: Lo he descrito bien, ¿no? Es el control que se hace habitualmente antes de cada competición importante, ¿no? Europeo, mundial, Juegos Olímpicos.
8: Sí, ya desde el ciclo pasado venimos haciéndolo, antes de cada cita importante. También lo hicimos antes del Campeonato de Europa. Mm-hmm. Y ahora, pues bueno, la puesta a punto para el Campeonato del Mundo, porque también es una forma distinta de enfrentarse a lo que es la presión del público y de también acercar a la gente nuestro día a día.
2: Está por aquí Inés Bergua, que es la capitana del equipo que lidera, digamos, al resto de sus compañeras de cara a estos mundiales que se van a celebrar en Frankfurt. Hola, Inés, ¿cómo
9: Hola,
2: estás?
9: ¿Qué tal?
2: ¿Qué tal? ¿Ha ido la prueba? ¿Qué tal ha ido el control?
9: Bien, estamos contentas. Siempre, bueno, somos todas muy exigentes, gimnastas y entrenadoras, y siempre hay un poquito más de margen de mejora respecto a lo que podemos llegar a hacer. Pero estamos contentas, seguras y sobre todo con muchas ganas.
2: ¿Qué impresiona más? ¿Actuar delante del público o hacerlo igual frente a tus padres, madres, hermanos, amigos, excompañeras? ¿Qué presiona más?
9: A ver. No, yo creo que un mundial.
2: Un mundial. Tú ya, porque tienes mucha experiencia, ¿eh?
9: Europeo. Sí que es verdad que, por supuesto, que delante de tus seres queridos quieres hacerlo bien y quieres mostrarlo, pero no dejas de estar en la sala en la que estamos día a día, y no es lo mismo. No es lo mismo.
2: No es lo mismo. Tú lo puedes decir también, ¿no? Tú que has estado aquí, no es lo mismo. Confío. O sea, aquí quieres contentar, es como el último test, pero después la competición es la competición.
8: Al final cambia el escenario, es un escenario al que no estás acostumbrado. Al final aquí entrenamos todos los días. Y es un pabellón muchísimo más grande, con una grada repleta de gente animando, apoyando. No tiene nada que ver, pero bueno, al final nos sirve también como parte de la preparación.
2: Eso es. Yo tengo mucha gente que me dice, habláis demasiado de fútbol, y solo prestáis atención a este tipo de deportes. Al fin y al cabo, la gimnasia, cuando llegan los Juegos Olímpicos, es el atletismo, la natación y la gimnasia. O sea, es uno de los tres grandes deportes que ha habido toda la vida siempre en los Juegos Olímpicos. Y os volvéis locos. También hay que prestar atención a los europeos, que lo hicisteis muy bien recientemente, también el año pasado. Inés, creo que tú llevas 20 medallas, ¿no?, a nivel internacional. O sea, llevas...
9: En Copas del Mundo llevamos, o sea, llevo con el conjunto 54.
2: 54. O sea, a mí me habían dicho... Efectivamente, sobre todo desde que estás con Alejandra.
9: Sí.
2: O sea, ¿qué es Alejandra para ti? Inés, tú que eres la capitana del equipo. ¿Qué es Alejandra para ti?
9: Pues para mí...
2: Piensa por un momento que no te está escuchando.
9: Vale. O sea, yo siempre lo digo, pero antes de que ella se convirtiera en mi seleccionadora, nuestra seleccionadora, para mí ella era un referente. Por supuesto, creo que para todas las niñas que hacíamos rítmica era lo que teníamos más reciente, esa plata olímpica.
2: Es que tenías...
9: De lucha.
2: Claro, tú tienes 22 años, sí. Eres de Huesca, con sí. Lo cual cuando consiguió la plata tú tenías 12.
9: Sí, o sea, yo estaba en mi casa viéndolas y admirándolas, y si iba de competiciones y estaba el equipazo, les pedía fotos. O sea, nunca hubiera
2: O sea, que tienes igual alguna foto de cuando tenías 10, 12 años con Alejandra.
9: Sí, o sea, nunca hubiera imaginado que luego iba a ser mi seleccionadora. Y nada, ahora como seleccionadora nos sigue contagiando esa exigencia, pero también esa ambición que tiene ella como... Pues porque confía en todo el equipo y en lo que podemos llegar a conseguir. Entonces es muy importante tener esa figura que nos quiera transmitir eso en todo momento, porque bueno, nosotras como equipo necesitamos también esa guía en muchas ocasiones. Por mucho que confiemos, necesitamos también esa confianza desde fuera.
2: Lo he dicho bien, ¿no, Alejandra?
8: Bueno,
2: bien, ¿no? ¿Crees que sí, no? ¿Cómo son este grupo de chicas que estás entrenando? ¿Qué objetivos tenéis de cara al Mundial, con lo bien que lo habéis hecho los europeos? Cuéntame.
8: Pues bueno, yo creo que es un equipo poderoso. Hablamos de un equipo lleno de talento, lleno de energía, con mucha ambición, que yo creo que al final eso también es parte que intentamos contagiar desde el equipo técnico, el poder llegar a buscar objetivos que dependan solo de nosotras mismas, intentar aspirar a lo máximo, y creo que con el nivel de nuestros ejercicios podemos aspirar a ello, y es lo que estamos preparando, poder hacer bien nuestro trabajo, y creo que con eso llegará el resultado.
2: Lo máximo es el oro, claro. Vuelven las rusas, ¿no?
8: Sí, ya volvieron en el Campeonato de Europa, tanto Rusia como Bielorrusia. Y está claro.
2: ¿Y eso, eso qué? Por una parte decir, pues peor porque, claro, las rusas y bielorrusas son muy potentes, pero mejor porque están todas, entonces hay que ganar
8: sí,
2: las mejores.
8: Sí, yo creo que lo importante es la competitividad y rivalidad sana que existe, eso nos hace mejorar y crecer a todos, y ahora mismo creo que podemos afirmar que nosotros somos uno de los mejores equipos del mundo, independientemente de quién compita o deje de competir. Lo importante es que España llegó para quedarse, que estamos a un nivel muy alto, y que creo que tenemos que seguir por esta línea para poder aspirar a, pues bueno, ojalá poder conseguir ya esta plaza olímpica en este campeonato del mundo.
2: Claro que es clasificatorio.
8: Y bueno, seguir cosechando metales.
2: Estamos, como digo, en Ciudad Universitaria, en la capital de España, en un sótano aquí donde ha tenido lugar el control. Y le pido a los oyentes del Larguero, también se puede ver también a través del YouTube del Larguero, tengo ahí un montón de carteles, mira cómo se empiezan a reír. Ser campeonas de Europa y del mundo, ser las mejores del mundo, lo peor que vas a competir es lo peor que vas a entrenar, fuerte, segura, sale. Y después un cartel, un montón de fotos, Vision Board y LA28, Los Ángeles 2028. Eso obsesiona más, motiva más, porque sí, que el Mundial está muy bien, el Europeo está muy bien, las pruebas de la Copa del Mundo, pero es que unos Juegos Olímpicos son unos Juegos Olímpicos. Es que lo tenéis ahí permanente todos los días, Inés, cuando entrenáis.
9: Sí, a ver, yo creo que... un equipo como nosotras necesita también ese poquito de obsesión, pero no como algo insano, sino como un objetivo que queremos y que tenemos en mente. Entonces, ese conjunto de cosas que ves ahí en ese cartel es como una manifestación de todo lo que a lo largo de esta temporada queríamos conseguir. Entonces, está repetido en muchas ocasiones Los Ángeles porque éramos conscientes de que era la primera bala para conseguir esta clasificación olímpica, que es lo que queremos, al igual que también puedes ver una Copa de Campeones del Mundo, compañerismo, frases de positividad del europeo.
10: ¿Hay alguna que os guste especialmente cuando venís aquí? No sé, ¿alguna que hayas puesto tú, por ejemplo? Porque entiendo que las ponéis vosotras, ¿no?
9: Sí, las pusimos entre todo el equipo. Bueno, a ver, es que teniendo el Mundial a nada, yo te diría lo de Los Ángeles, por supuesto, y luego también ese cartel que pone ahí Sale.
10: Sí, la de Sale, sí.
9: Bueno, es que lo tengo hasta tatuado, de que sale, de que nos va a salir bien y de que todo acaba saliendo cuando tiene que salir.
10: ¿Os ha contado ya muchas batallitas de los Juegos Olímpicos y demás, Alejandra, o no?
9: Bueno, alguna.
10: Alguna, ¿no? Alguna batallita y demás.
11: Intentan sacar alguna.
10: Alguna hay por ahí, ¿no? Especialmente de Río, entiendo. ¿A ti cuándo te picó el bichito de la gimnasia rítmica? ¿A ti? Que antes de seleccionadora ha sido deportista.
11: Pues la verdad que desde pequeña.
10: ¿Con qué años? O sea, ¿tú lo recuerdas?
11: Con 6 años. ¿Sí? Pedí que me apuntaran a gimnasia rítmica como actividad extraescolar. Mi madre había sido gimnasta, había sido pues campeona de España en varias ocasiones. Pero no fue ella, parece ser que lo pedí yo. Yo recuerdo
10: Parece ser que aún no lo recuerdas, tenías 5 o 6 años.
11: Yo recuerdo que desde muy pronto me pasaron al grupo de competición, empecé a ganar medallas y fue con 12 años cuando por primera vez me convocó el equipo nacional. En ese momento no me incorporé, decidí renunciar y retrasar más mi incorporación porque consideraba que no estaba preparada para irme a Alicante y salir de la familia.
10: Claro, porque tú eres de Alicante.
11: Eso es.
10: Es que para el hecho de ser deportista y deportista de alto nivel y más en un deporte como este, entiendo que hay que renunciar a muchas cosas. Vosotras además no sois de Madrid, Barcelona, igual grandes focos donde hay centros de alto rendimiento.
11: Eso, alejarse de la familia es una de las mayores renuncias que haces, que bueno, siempre están presentes y están cerca. Pero
10: ¿tú cuándo saliste de casa?
11: Al final con 16.
10: Con 16.
11: Y dar ese paso. Porque claro, era una situación complicada. Yo claro que quería dedicarme a esto profesionalmente.
10: ¿Tú lo tenías claro?
11: Sí, pero no tenía tan claro lo de vivir lejos y lo de vivir fuera de casa. Y bueno, fue con 16 cuando decidí lanzarme. Inés lo hizo desde más joven.
10: Claro, tú lo hiciste antes. O sea, tú con 12 tuviste la opción, no lo hiciste, lo hiciste con 16. Tú eres de Alicante y tú que eres de Huesca, tienes 22 años.
9: Yo con 13.
10: Con 13 años. O sea, 13 años es segundo de la ESO.
9: Sí. Sí, sí, de hecho, bueno, pues eso, llevo aquí más horas que en mi casa. En septiembre empezará mi décima temporada aquí.
11: Te faltan para superarme, espero que lo consigas.
10: Cuando dices aquí, es en el centro de alto rendimiento y en la Blume, o sea, en la residencia que la tenemos apenas un centenar de metros.
9: En la residencia Joaquín Blume, empecé pues yendo al IES Ortega y Gasset, al cole de aquí, que está todo adaptado para deportistas. Y ya, bueno, acabé bachillerato y el año que viene, si todo va bien, también acabo la carrera. O sea,
10: ¿carrera de?
9: Derecho.
10: Derecho.
9: Llevo ahí aquí estamos. Y pues eso.
10: Una tía hecha y derecha. ¿Cómo salir de casa con 13 años?
9: En ese momento lo vives
10: O sea, ¿se tiene que ser una persona muy madura, una niña o un niño muy maduro como para hacer eso?
9: Sí, a ver, pero yo creo que de forma inherente las gimnastas tenemos una madurez superior a la que otra persona igual no tiene que tener, pero
10: ¿por
9: necesidad.
10: ¿Por qué? Está diciendo Alejandra que sí con la cabeza. ¿Por qué?
9: No.
11: A ver, al final...
10: O no, sí,
11: es que
10: no...
11: Creo que sí, claramente, y bueno, también con el hecho de salir de casa tan joven y de repente te ves que tú sola tienes que resolverte todos los problemas del día a día, aunque obviamente cuentas con apoyo de tutores, del equipo técnico...
10: Sí, pero que estás tú aquí, o sea, que tienes 13 años, que eres un adolescente y que estás aquí en una ciudad que no conoces.
11: Por madurar lo haces a pasos agigantados.
10: ¿Qué de cosas te han podido pasar o os han podido pasar? Bueno, a ti que has estado también, ¿no? Aquí en la Blume, ¿no? ¿Estuviste? Sí. ¿Durante cuánto tiempo estuviste tú aquí, Alejandro? 9 años. Tú 9 años y tú pues estás también con 9 años. O sea, la vas a superar. ¿Qué supone el hecho de estar aquí 100% entrenando? Bueno, después evidentemente podéis salir fuera y demás, pero también durmiendo aquí. El estar 100% aquí focalizado en la Blume y en lo que es el centro de alto rendimiento. ¿Qué supone?
9: A ver, yo creo que vivimos un poco en una burbuja porque... Por suerte, el entorno en el que te rodeas es parecido al tuyo, porque bueno, aunque haya otros deportistas con los que convives que no entrenen las mismas horas o que no tengan exactamente las mismas condiciones, entienden el sacrificio, el que llegas por la noche y estás súper cansada, que no te apetece ponerte a estudiar. Entonces, bueno, creo que bueno, tenemos muchas facilidades en cuanto a lavandería, el comedor... pero creo que esa burbuja a la que estamos acostumbrados pues no es del todo la vida real a la que luego nos vamos a enfrentar cuando salgamos de aquí.
10: Yo es la primera vez, estuve en los Juegos Olímpicos de París, pero no tuve la oportunidad de ir a ninguna competición de gimnasia rítmica. Creo que tú tienes tatuados, ¿no? Te he visto antes los aros olímpicos ahí detrás de París. El hecho de que sea un deporte tan duro no se ve hasta que uno está aquí. O sea, necesitáis todo. Digo desde fuera, flexibilidad, potencia, talento, fuerza, concentración. Te veía a tu compañera y a ti, Alejandra, cómo estabais encima de ellas, más rápido, tal, no sé. Es un deporte súper complicado. O sea, cuando uno no se da cuenta hasta que llega aquí. Y después el tema también de las lesiones. Estáis con un montón de tapes, de estos de esparadrapos o dolencias de todo tipo. Cuéntaselo a los oyentes del Larguero. ¿Es así? ¿Quieres añadir algo más? Es que se ve súper duro cuando uno llega aquí y lo ve, Alejandra.
11: Es una disciplina dura que requiere de muchísimo esfuerzo y sacrificio, pero al mismo tiempo muy completa. Podría decir que es más allá de un deporte. Al final combina una parte artística que da un sello de distinción a la gimnasia rítmica y que la hace todavía más atractiva. Y por eso nos gusta también hacer este tipo de puertas abiertas y de jornadas, porque nos gusta acercar el día a día, lo que no se ve, lo que hay detrás. Al final son 2 minutos y medio lo que se ve en pantalla, pero ¿qué hay detrás de ello? Pues muchas horas de trabajo.
10: ¿Cuántas horas?
11: Muchos carteles que nos ayudan a mantener la motivación.
10: Y
11: las ilusiones del día a día, porque al final es la parte más dura, el trabajo en silencio, el seguir como una hormiguita trabajando, intentando dar lo mejor de ti cada uno de esos días en los que a lo mejor no te levantas con el mejor humor o con las mejores condiciones físicas, y sabes que aún con eso tienes que lidiar, tienes que sobreponerte y saber superarte, y es lo que te va a llevar al éxito.
10: ¿Cuántas horas al día entrenáis? ¿Os hacen entrenar?
9: A ver, sí que es verdad que ahora en esta última parte de la temporada tenemos un trabajo establecido. Entonces, en cuanto cumples el trabajo, puedes irte antes o no, dependiendo de lo que tardes. Pero una media de 7-8 horas al día de lunes a sábado.
10: ¿De lunes a sábado? O sea, solo tenéis un día libre a la semana. Es lo que exige también.
9: Por la tarde y el
10: sábado por la tarde y el domingo, o sea, día y medio.
11: Día y medio completo y una tarde.
10: Sois, claro, aquí en la Blume hay un montón de deportistas de otras especialidades. Sois las que más entrenáis.
11: Sí,
10: probablemente.
11: Al final aquí convivimos con muchos deportistas y también que algunos de ellos tienen objetivos diferentes.
10: Ya.
11: Yo creo que es verdad que ellas desde bien jóvenes tienen el objetivo ir a unos Juegos Olímpicos, ir a un Campeonato del Mundo absoluto. Y además, pues defender la bandera de España con el orgullo de poder decir que estamos entre los mejores países del mundo.
10: Que lo estamos.
11: Pues eso al final requiere horas de entrenamiento y eso nos convierte en uno de los deportes, de las disciplinas que más horas pasamos en la instalación.
10: Tenéis, o sea, tú cuando eras deportista y tú ahora, Inés, las dolencias, el convivir con el dolor, las lesiones...
9: Es que es algo normal, o sea, entrenando tantas horas y tantas repeticiones que hacemos muchas veces de lo mismo, es inevitable.
10: ¿En qué sobre todo? ¿En los tobillos?
11: Al final es cualquier deporte.
9: Sí.
11: Deporte de alto rendimiento.
10: El deporte de alto nivel es convivir con el dolor.
9: Obviamente tienes que tener unos límites y si tienes algo roto no puedes continuar.
10: Pero con dolencias, con molestias es muy habitual.
9: Con molestias, sobrecargas, es algo habitual, y encima más en nuestro caso, que somos de conjunto, de equipo. Es que si tú por lo que sea no puedes entrenar porque tienes una lesión o lo que sea, afecta a todo el mundo,
10: sí,
9: ¿no?
10: Claro.
9: Te afecta a ti solo, entonces afecta a todo el entrenamiento, a toda la dinámica, entonces es importante que, bueno, todas... Creo que tenemos un umbral del dolor que una persona normal no tiene.
10: Por ejemplo, si hubiese algún problema, que ojalá que no, por favor, toco madera de cara a la próxima semana y mira cómo la toques, ¿puede haber alguna sustitución en el equipo y una reserva?
11: Por supuesto, viajamos con 6 gimnastas, compiten 5 en cada ejercicio, actualmente 4 ejecutan los 2 ejercicios y las otras 2 se turnan, una en cada uno de ellos. Pero obviamente nos preparamos para poder cubrir, en caso de necesidad, los 2 ejercicios sin modificaciones con cualquiera de nuestras gimnastas que trabajan, no solo las que viajan, sino también las que están aquí en el día a día formándose para dar continuidad a este proyecto deportivo y para poder también pues solucionar cualquier caso que esperemos no.
10: Esperemos que no, y volvemos a tocar madera. ¿Os llaman el AVE Fénix o hacéis llamar el AVE Fénix? ¿Es posible?
9: Sí, sí que es verdad que desde la temporada pasada, después de los Juegos de París, pues empezamos a ser ese ave fénix que volvía a resurgir, que volvía a volar después de unos juegos que no habían ido como esperábamos. Pero
11: que
9: bueno,
11: fue además la esencia del ejercicio de cinco cintas.
9: Sí.
11: Lo creamos un poco con esa idea.
10: Con esa idea.
11: De querer
10: de resurgir, ¿no?
9: La posición inicial era
10: que habéis renacido, ¿no?
9: Ave fénix.
10: ¿Qué supone para ti ser capitana del equipo? Porque sois todas muy jóvenes. Bueno, tú tienes 22 años, la gimnasia rítmica es un deporte en el que empezáis súper, súper jóvenes. Pero ¿qué supone para ti? ¿Más responsabilidad? ¿Motivar al resto
9: es
10: de compañeras?
9: Es una responsabilidad, sin duda. Pero al igual que yo tengo esta responsabilidad, creo que otras compañeras tienen cada una su rol y tendrán otras responsabilidades.
2: Un abrazo grande. Hasta aquí el larguero de hoy. Mañana más, misma hora y mismo sitio. 11:30, 10:30 en Canarias, aquí en el estudio. Carlos Llamas. Feliz noche. Adiós.

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0: Bienvenidos a esto que es All Sports. Aquí estamos acompañándolos en esta noche de viernes 7 de agosto, viernes festivo, en vivo y en directo. 7 de la noche, 1 minuto y 56 segundos, 57, 58, 59, 7 de la noche, 2 minutos. En vivo y en directo, aquí estamos con ustedes en nuestro canal de YouTube, en AS Colombia. Hoy se nos dañó el aire acondicionado.
1: Sí.
0: Uy, bravo, hermano, estamos en la Dorada Caldas. Hay que subirle ese micrófono de Tati. Una locura el calor que está haciendo en esta cabina. Estoy llegando a Onda Tolima.
1: Más
0: o a la Dorada Caldas.
1: Por ahí vamos.
0: Cerca de Barranca Bermeja estoy.
2: Flandes Tolima.
0: Sí. Y si ustedes están escuchándonos desde alguna finca en Tierra Caliente, como en Flandes
2: estamos
0: Tolima.
2: Iguales.
0: Estamos iguales. Estoy que me quito el pantalón. Pero bueno, aquí estamos.
2: No, por favor.
0: Bienvenidos. Sí, no viajamos, pero el calor viajó a nosotros. Muy bien.
2: Exacto.
0: Aquí estamos acompañándolos también en la radio. Nos escuchan en Bogotá, nos escuchan en Medellín, en Bucaramanga, en Cali, en Barranquilla y en todo el país en la radio de AS. Gracias por estar ahí, como siempre, cada noche. De corazón los queremos. Hoy con toda la información de los deportes más allá del fútbol. Muchas cosas que están pasando. Tenemos fin de semana del Gran Premio Británico del Mundial de Motociclismo, donde tendremos la presencia del colombiano David Alonso en Moto2. Tenemos también Juegos Centroamericanos y del Caribe, noticias importantes incluso para los gamers.
1: Opa.
2: ¿Verdad?
0: Incluso para los gamers, sí, seguramente Lalo no va a contar esta noticia, así que la voy a meter en el podio, de última hora.
1: Bueno, ¿tienes alguna foto o algo?
0: A ver si logro enviarles la foto, porque hay algo que pasó hoy en los Juegos Centroamericanos y el Caribe, que vale muchísimo la pena, así que se la mando ya a Juan. Esto es de última hora.
1: Pásela.
0: Última hora.
1: R.
0: Ya lo vamos a decir. Y obviamente vamos a hablar del ciclismo, la NFL, que tuvimos ya el primer partido de la pretemporada ayer entre las Panteras de Carolina y los Cardenales de Arizona.
1: Buen partido.
0: Analizar un poquito lo que fue ese buen partido, estuvo divertido. Un jugador que me sorprendió a mí, más adelante lo vamos a hablar. Y hablar de Gonzo, alias Cristian González.
1: Sí, al revés, Cristian González, alias Gonzo.
0: Lo que pasa es que ya le dicen Gonzo, sí, por el González. El jugador colombiano de la NFL, el mejor esquinero de toda la liga, que todavía está en proceso en su negociación de renovación de contrato con los Patriotas de Nueva Inglaterra, y lo que ha pasado con él en los entrenamientos previos a este inicio de pretemporada. Vamos a hablar de él también y muchas cosas más en la NFL. Así que bienvenidos, soy Juan Camilo Ortiz, hoy con un equipo poderoso de amigos muy fanáticos del deporte, como Tatiana Rodríguez. ¿Qué pasa, Tati?
2: Hola, Juanca, buenas noches para usted, para Juanito, para los que nos oyen y nos ven en esta noche. Y en esta hora, la mejor hora deportiva del día en All Sports. Bienvenidos todos, esperamos que la disfruten mucho, que nos acompañen con toda la información. Y sí, señor, mucho ciclismo también el día de hoy. Y con una muy buena noticia para Colombia, que si tengo que decirlo, me sorprendió un poco, no me la esperaba. Pero bueno, ya les cuento de qué se trata.
0: Bueno, y obviamente tenemos también al gran Juanito Aparicio. ¿Qué pasa, Juan?
1: ¿Qué pasa, Negrito, Tati? Bueno, sí, como lo adelantábamos, ya arrancó la NFL con un muy buen partido, a pesar de ser un partido de pretemporada. Creo que estuvo bastante entretenido y vimos varios jugadores que nos sorprendieron. Un partido bastante interesante entre unas Panteras y unos Cardenales, que yo la verdad, a pesar de que fue un buen partido en pretemporada, no espero ver este tipo de partidos con estos equipos en temporada regular, pero aún así, ya arrancó la NFL, creo que ya con eso nos alegramos todos. Lo único triste es que hubo partido ayer, pero toca esperar hasta el próximo jueves para el siguiente partido.
0: Oh.
1: Entonces, pero bueno, ya por lo menos sabemos que esto arrancó.
0: Sí.
1: Tenemos 4 partidos de pretemporada y nos acercamos a la temporada regular.
0: Exacto, de eso vamos a estar hablando, ahí estaba nuestro Chuy. Muy bien, pues bienvenidos, empezamos con lo que tenemos en vivo y son las grandes ligas que siguen en su recta final de la temporada regular, acercándonos a la postemporada, Juan.
1: Sí, señor, pues Negrito, en este momento los Angelinos de Los Ángeles le ganan 1-0 a los Marlins de Miami. Como hemos estado hablando de estos Marlins que arrancaron bien, tenían récord positivo y ya tienen récord empatado. 58 victorias, 58 derrotas, se desinflaron los Marlins, que en algún punto incluso los tuvimos dentro de nuestro top 5 del Power Ranking. En este momento igual perdiendo la franquicia de Miami. En la parte baja de la tercera entrada, los Red Sox de Boston le ganan 5-0. Apenas arrancó el partido 3 entradas y ya van 5-0, ganándole a los Atléticos de Oakland. Parte alta de la tercera entrada, Mets de Nueva York le gana 2-0 a Piratas de Pittsburgh. Parte media de la segunda entrada, Cerveceros le gana 1-0 a Mellizos de Minnesota. En la parte final de la primera entrada, en una sola entrada, los Nacionales le empacaron 3 carreras a los Rojos de Cincinnati, va ganando 3-0 los Nacionales de Washington. Y en la parte baja de la primera entrada, los Guardianes de Cleveland le ganan 2-0 a las Medias Blancas. En este momento también están calentando en el partido de los Cachorros contra Reales de Kansas City, Rockies de Colorado contra Cardenales de San Luis y Rangers de Texas contra Orioles de Baltimore, que ya está por arrancar también esos partidos, Negrito.
0: Perfecto, vamos a subirnos al podio, póngase el... No, ya está seco ese podio con el calor que está haciendo.
2: Uy, sí.
0: Subámonos al podio, no se pongan las babuchas porque se le derriten en el podio, Rafa.
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0: Cuidado, se queman los pisitos también, ¿no? Que está hirviendo eso ahí. Uh-huh. Oiga, llegamos a la tercera posición de nuestro podio y se lo vamos a dar a... ¿Quién, Tati?
2: Se lo vamos a dar, y esta es la noticia que les tenía el día de hoy, a Juan Diego Quintero. Juan Diego Quintero es un ciclista que nació en la ciudad de Buga hace 19 años y hoy... fue anunciado por el Net Company Ineos, sí, el mismo de Egan, el mismo de Brandon Rivera, para hacer parte de la Academia de Formación o el equipo de desarrollo de la escuadra británica. Juan Diego comenzó su carrera profesional, adivine dónde.
0: ¿Dónde?
2: En el Siste Crédito. Uh-huh. En el Siste Crédito comenzó a formarse como profesional, después pasó al GWR Cochimano, de ahí pasó al Petrolike. Pero pues el Petrolike le dijo este año, bueno, no hay tanto presupuesto para tenerlo, pero afortunadamente estaba ahí el Ineos y le dijo, bueno, es el momento de entrar en la Academia de Formación y bueno, así pasó, ya está ahí. Y ya está tan ahí que su debut va a ser el próximo domingo, este domingo, en el Gran Premio Sportivi di Poggiana en Italia. Y va a estar con pues otros de los ciclistas que también hacen parte de esta Academia de Formación o este equipo de desarrollo de Ineos, que son Nicolás Milesi, David Efrigo, Max Hinz y Mati Dott. Ese va a ser el equipo que va a estar acompañando a Juan Diego. Juan es un ciclista muy completo, va muy bien en media montaña, va muy bien en contrarreloj, va muy bien en punta de velocidad. Le hace falta un poco, o mejor, tiene mucho potencial para mejorar en la alta montaña, pero seguramente lo va a poder hacer en el equipo británico, en donde va a recibir claramente todo lo que necesita. Y mucho más, no es un detalle menor, si contamos que su director deportivo va a ser nada menos que Geraint Thomas. Entonces, bueno, pues es una gran noticia para Juan Diego, para el ciclismo colombiano, y es donde pues se da cuenta uno que cuando se trabaja y que cuando se le mete esfuerzo a algo, pues... claramente se puede lograr.
0: ¿Cuántos años tiene?
2: 19 años.
0: Opa. Bien, bien, bien, me sirve, muy
2: pero
0: bien.
2: Pero por supuesto.
0: Muy bien, bueno, buena noticia por el lado de Juan Diego Quintero. En la segunda casilla, ¿quién tenemos, Juanito?
1: Negrito, en el segundo puesto tenemos al único peleador que ha sido capaz de ganar la Ilia Topuria, el gran Justin Gaethje, y lo tenemos acá porque después de su victoria hubo muchos rumores de si se iba a retirar ya que logró ser campeón, si iba a seguir, pues él es un peleador que ya tiene 38 años, o sea, ya es veterano, está llegando ya a la edad pues que uno diría límite, más o menos, a la edad en la que normalmente se retiran. Entonces estaba esa duda de si se iba a retirar o si iba a seguir en la UFC. Y bueno, su manager, Ali Abdelaziz, ya salió a decir que no, que él va a seguir peleando, que después, él tuvo, cuando ahorita que logró ser campeón, fue la tercera oportunidad que tenía para ser campeón, las dos anteriores la había perdido. Acá lo logró contra Ilia Topuria. Y la verdad me gustó bastante el respaldo que le dio su manager, salió a decir que no, él ya cumplió lo que tenía que hacer. No va a haber una revancha con Topuria, Gaethje ya lo había dicho, Topuria tiene que volver a ganarse la oportunidad del título, ahorita no está interesado porque siente que hay otros peleadores que están mejor rankeados, que vienen con una racha, que no han perdido, entonces que le gustaría enfrentarse a alguno de ellos, y ahí salió su manager a decir, venga, Gaethje ya tiene 38 años, ha demostrado de todo en la compañía, este año peleó dos veces, la primera por el título interino que le gana a Paddy Pimblett, que le da la oportunidad de enfrentarse a Topuria, y después le gana a Topuria, él ya este año cumplió con lo que tenía que hacer, y ahora son los demás los que tienen que perseguirlo a él para buscar esa oportunidad por el título. Entonces, por eso hoy Justin Gaethje, sabemos que ya no se va a retirar, no está ni siquiera en sus planes en este momento retirarse de la UFC, quiere defender el título, quiere defender el campeonato, y está a la espera de conseguir, o bueno, de que llegue alguno de estos rivales que viene en una buena racha para poder dar esa pelea. Sabemos que no va a ser contra Topuria, pero hay otros en la lista y son los que tienen que perseguirlo, como lo dijo su manager, Ali Abdelaziz.
0: Perfecto, ahí estaba. En la primera casilla de nuestro podio tenemos a la selección Colombia de League of Legends, que hoy logró su primera medalla de oro en los Juegos Centroamericanos y del Caribe. Habíamos dicho estos días, Tati, que Colombia, esta delegación colombiana ha ganado medallas en deportes que usualmente no estábamos ganando en el pasado, ¿no? Que eran difíciles para nosotros.
2: Sí.
0: Y especialmente el tema de los esports, para mí todavía son Están todavía muy biches en Colombia, está, uh-huh. O sea, ya existen los esports en nuestro país, pero siento que todavía falta mucho desarrollo para ponernos a la par de un país como México, por ejemplo.
2: Claro, y para la gente conocerlos. Exacto. Y saber exactamente cómo son, cómo se desarrollan.
0: Exacto. Uh-huh. Y entonces que hoy, en una competencia donde está México precisamente, hayamos sido los campeones, la medalla de oro. Uf, wow. En los Juegos Centroamericanos y de Caribe, en un videojuego tan importante como lo es League of Legends, que es para mí el principal en el mundo de los esports, pues tener un equipo ganador es buenísimo. Entonces, la verdad, esto además va a impulsar esta medalla, seguramente el tema de los esports en nuestro país bastante. Los jugadores para hacer el reconocimiento son Kay, Gatin, Hogwo, Seltlol, Seifer y Juan Pablo, además del coach DYE. Ellos son los que hacen parte de esta selección Colombia.
2: O sea, tienen coach también.
0: Tienen, claro, wow. Ellos sirven, cada equipo de esports tiene su entrenador.
2: Su entrenador.
0: Se hacen estrategias, se preparan estrategias. Los entrenamientos de los esports incluso son más fuertes que entrenamientos de cualquier deporte. Ellos usualmente entrenan 16 horas diarias en sus deportes, con pausa de vamos a almorzar. Pero el resto es estar, por eso ellos tienen fisioterapeutas. Tienen nutricionistas, porque estar sentado en el computador tanto tiempo, uh-huh. Para además las articulaciones, todo eso requiere mucha, demasiada preparación física. Ellos los tienen que poner a hacer cardio, muchas cosas aparte de sentarse a jugar. ¿Y por qué es un eSport al final? Porque es un deporte también, porque hay una, por ejemplo, por eso, si no fuera un deporte, si yo tuviera 42 años podría ganar un niño de 16. Y yo voy perdiendo habilidad con el tiempo, velocidad sobre todo, y reacción de mi cerebro y de mi coordinación cerebro-ojo-mano. Entonces, eso también se entrena, también se prepara. Entonces, es una muy buena noticia, la verdad, me alegra mucho. Por eso cambié mi podio a última hora, uh-huh. Porque este me lo dijo además Gaby, que era nuestra experta de eSports en Deporte Universal. A ver si algún día logro que venga, que esté acá con nosotros, porque pues es la que más sabe en Caracol Radio y creo que es una de las periodistas en Colombia que más sabe de eSports y es de nuestra casa. Lo que pasa es que ya la tienen muy ocupada en Radioactiva y para que me la suelten es un chicharrón.
2: ¿Es duro?
0: Pero bueno, algún día la tendremos aquí para que nos cuente. Muy bien, así que muy bien por los campeones colombianos, la selección Colombia de League of Legends, campeones hoy, medalla de oro en los Juegos Centroamericanos y del Caribe. Con eso terminamos nuestro podio y nos metemos en los pits.
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0: Muy bien, vamos a los Pits y tenemos lo que ocurrió hoy. Ya, si me ven brillante hoy en cámara es que estoy ya con sudor.
2: Estuviste brillante y tu cara también.
0: No, está bravo este. Y qué calor. Si tuviera un buen cuerpo me quitaba la camiseta. Pero es que estoy muy panzón. No, me da pena. ¿Qué dirían los Pomboal? Bueno, tenemos hoy o este fin de semana el Gran Premio de Gran Bretaña,
1: sí,
0: del Mundial de Motociclismo.
1: Sí, señor.
0: Y en Moto2 tuvimos la participación hoy de David Alonso. Es el regreso después del parón de verano, de vacaciones. Le costó trabajo hoy a David.
1: Muchísimo.
0: Encontrar el ritmo. La verdad, creo que se le pasó la mano con el descanso. Esta vez sí se dio garra.
1: Ahora sí descansó, de verdad. Se fue de vacaciones,
0: sí,
1: en serio.
0: Se fue de vacaciones en serio. Y siento que le costó trabajo encontrar el ritmo nuevamente hoy en la moto y le agravó además que en la primera práctica libre tuvo una caída.
1: Uh-huh.
0: Y eso le retrasó todo el trabajo. Entonces, para la segunda práctica sí mejoró en tiempos, sí, pero se metió 17, pero lo dejó lejos de todas maneras del objetivo. Pero es David Alonso, uh-huh. Es David Alonso. Mañana hay otra práctica libre número 2, donde puede terminar de afinar. Y luego, incluso conociendo a David, durante la clasificación podrá seguir afinando. El más rápido hoy fue el compañero de equipo de David, Daniel Holgado. Y quedó...
1: El innombrable.
0: Quedó... ¿Esta es la práctica final?
1: Sí.
0: Ah, quedó 22. O sea, yo me desconecté cuando
1: quedó 22. Sí.
0: Uy, me hicieron dudar ustedes. Bueno, el caso es que le costó trabajo. ¿Pero usted duda de David Alonso, Juanito?
1: No, Negrito. Y además tenemos el antecedente de que en Moto3, cuando ganó en Silverstone, uh-huh, largó último y ganó precisamente en esta pista.
2: Entonces, conoce la pista muy bien.
1: Conoce la, uh-huh, pista, ya sabe lo que es remontar en esta pista. Obviamente no lo podemos comparar, pues, en su temporada de campeón en Moto3 a lo que va a hacer ahorita en Moto2. No se puede comparar, ya son categorías distintas, pilotos distintos, de todo, todo cambió, la moto es diferente, todo. Pero pues, él ya sabe lo que es remontar en esta pista de último, que en Moto3 no sé cuántos pilotos son, pero de 20 y pégale pilotos, 30
0: son
1: pilotos.
0: También, son 30, 30.
1: 30, uh-huh, 30 pilotos. Uh-huh. Arrancando 30 quedó primero.
0: Sí, fue una locura esa remontada.
1: ¿Por qué no?
0: De
1: me
0: acuerdo.
1: Atrevo, quiero soñar.
0: ¿Usted duda de David Alonso, Tatiana?
2: No, jamás. Jamás. ¿Por qué habría de dudar de David?
0: No, nos ha demostrado el pasado que tiene,
2: sí,
0: con qué.
2: Tiene con qué.
0: Lo único que me incomoda es que primero quedó Daniel Holgado, segundo Senna Agius, tercero Manu González. Los tres son rivales por el campeonato, de los que están arriba, además de David en este momento. Quinto aparece San Guevara, que es otro de los rivales. Está complicado. Iván Ortola, décimo, que es otro rival. Pero bueno.
2: Bueno, pero pues...
0: Terminó el puesto 22, pero sí, todavía falta mucho. Falta, sí, todavía la práctica libre número 2. Falta la clasificación el día de mañana. Tendrá que ir a la primera tanda de clasificación, uh-huh, y ahí tratar de quedar entre los cuatro primeros para, uh-huh, luego avanzar a la segunda tanda y pelear por la pole position. Ojalá se le dé. Si no, es un muy buen recuerdo el que trae a colación Juanito Aparicio de una manera muy asertiva. Y es decir que efectivamente ha ganado saliendo de último en esta pista. Es una pista que a él le gusta bastante. Le faltó fue encontrar el ritmo en esta moto, la verdad. Pero bueno, hasta ahora creo que va a ser un buen fin de semana. Esperemos a ver. Por lo menos espectáculo seguro nos va a dar. O sea, remontada va a haber, va a echar para adelante. Y por qué no mañana lo vamos a ver peleando un top 10 en la clasificación. Vamos a ver.
1: De acuerdo. Uh-huh.
0: Sí. Puede pasar. Vamos a ver qué ocurre este fin de semana. En la tabla de posiciones, para que recordemos cómo está la cosa, está de la siguiente forma. Primero, Manu Gas. Manu González tiene 195.5 puntos. Segundo aparece, y Manu todavía sin moto en MotoGP.
1: Es verdad.
0: Y hay varios expilotos que están diciendo como, ya, es el colmo que este man...
2: Oiga, sí, es en serio.
0: Nadie lo lleva.
2: Nadie lo lleva.
0: Le está pesando mucho ser español, increíblemente. Mm.
2: Lo que pasa es que lo que saca España en moto es
0: que hay muchos,
2: impresionante.
0: Hay muchos españoles.
2: Hay muchos españoles.
0: Y desde que llegó Liberty Media, que llegó este año, que ya se venía viendo, ya Dorna lo estaba haciendo, es tratar de diversificar la parrilla, no tener... Porque es que en algún punto eran casi que todos españoles.
2: Sí.
0: Y se empieza a volver, es un campeonato español, no mundial.
2: No mundial. Uh-huh.
0: Entonces, por eso, pareciera que están limitando a muchos españoles. Y Manu González es uno de los que está siendo sacrificado. Segundo terminó Izan Guevara. Está Izan Guevara con 144 puntos a 51.5 del líder. Tercero es Senna Agius a 59.5 del líder. Y cuarto aparece David, el niño.
1: Davidcito.
0: A 79.5 puntos del líder. Es vital y muy importante que este fin de semana sea de puntos. Uh-huh. Más allá de qué posición sea, que
2: pero
0: sea
2: que
0: de
2: sume.
0: Puntos. Exacto. Uh-huh. Para que no se le vaya a ir mucho la gente de adelante.
1: No, y además teniendo a Daniel Holgado a un punto. Y que quedó primero en esta práctica. Entonces, ay, bueno, confiamos que David va a lograr la remontada y que va a seguir siendo el piloto rápido que hemos visto desde Moto3.
0: De acuerdo. A ver, veamos este video de David Alonso. Este es con los amigos de y los colegas de DAZN, ¿no?
1: DAZN.
0: DAZN España, que lo entrevistan en este fin de semana y habla un poquito de su futuro en Honda. Y la famosa pregunta, ¿el equipo oficial o el equipo satélite de Honda? ¿Dónde llegará David Alonso? Esto le respondió a DAZN.
4: ¿Qué equipo vas el año que viene?
5: Esa es la gran pregunta.
4: La gran pregunta.
5: No, al final yo estoy muy tranquilo, que soy piloto oficial, dijéramos, y muy bien mirado y mandado esa confianza que han creído en mí. Y ahora tienen que pasar carreras, tiene que pasar el tiempo y ya ellos decidirán. Tanto uno como otro son muy profesionales y la gente está igual de preparada, así que con ambos se gana. Al final es lo que ellos decidan y no me importa, o sea, no me importa cuál.
0: Bueno. Y esa es la actitud de David que siempre ha tenido, que a mí me encanta. Nada lo perturba. Donde esté, haré lo mejor y demostraré que puedo estar siempre en el mejor equipo. Si llega al equipo satélite, va a ser positivo porque le van a quitar presión y va a poder crecer dentro de la MotoGP.
1: Sí.
0: No es malo. Si llega al equipo oficial, va a ser positivo porque le van a dar el valor que merece y van a decir, este muchacho no necesita hacer ese proceso de pasar primero por un equipo chico porque puede aguantar la presión perfectamente de un equipo grande.
1: Pero
0: y
1: claro,
0: eso también sería bueno.
1: Y ahí la presión va a ser bastante fuerte sobre David Alonso.
0: Y creo que si le dan esa opción es porque creen y
1: sí,
0: entienden,
1: claro,
0: que
1: pues esa es la confianza,
0: que aguanta esa presión, ¿no?
1: Sí.
0: Que ahí donde viene, por eso es que no han tomado la decisión, por eso es que están esperando un poco.
2: ¿Pero será que sí no se ha tomado la decisión todavía?
0: No se ha tomado todavía, porque también tiene que esperar Diego Moreira, ¿qué?
2: Ok.
0: O sea, eso se va a demorar. Esa decisión yo no creo que la tomen, yo creo.
2: Probablemente hasta final de temporada.
0: Que va a ser por ahí en noviembre, de pronto no hasta el final, pero sí por allá a finales de octubre, noviembre, es cuando van a estar anunciando quiénes serán los que lleguen al equipo oficial o al satélite.
2: Uh-huh.
0: Este fin de semana, para que estén pendientes del niño... Vea, mañana la clasificación de David, bueno, primero la práctica libre número 2, sí. Si quiere hacerle porras, Juanito, cuando llegue de la fiesta a las 4:25 de la mañana, ahí puede apoyar con la práctica libre número 2, ¿ok?
1: Buena hora.
0: Y la otra, ya la clasificación empieza en Moto 2 a las 8:40 de la mañana.
1: ¿Listo? Ahí ya estoy dormido.
0: Bueno, ahí ya se duerme.
2: Esa es la peor hora para él.
0: Claro. Sí, porque ya no aguanta hasta
2: ya. No aguanto.
0: 8:40 de la mañana entonces será la clasificación de Moto 2, la primera tanda, donde estará David, que en esa primera, recuerden, tiene que quedar entre los cuatro primeros para avanzar a la segunda tanda. Bueno, eso por el lado de Moto 2, toda la fuerza para el gran David Alonso. Y en MotoGP, Juanito. Sí.
1: Cuéntame, Negrito.
0: Tuvimos también prácticas, veamos cómo queda esa primera práctica. Recordemos que Marc Márquez viene acercándose en las uh-huh. últimas carreras, acercándose a la punta, acercándose al campeonato nuevamente, siendo de los favoritos. Vamos a ver. Y es el regreso este fin de semana de un piloto que venía lesionado, que venía siendo el líder antes de la lesión y que perdió precisamente ese primer puesto por no poder competir.
1: Sí.
0: Estamos hablando de Marco Bezzecchi. Pues Marco Bezzecchi hoy fue el piloto más rápido en Aprilia, con un tiempo de 1 minuto 56 segundos, 280 milésimas. Segundo terminó Raúl Fernández a 3 décimas, bueno, 4 décimas prácticamente de Marco. Tercero fue Fabio Di Gian Antonio. Cuarto, Jorge Martín, compañero de Marco Bezzecchi en Aprilia. Quinto, Ayo Gura. Sexto, Marc Márquez. Séptimo, Alex Márquez. Los Márquez están ahí de todas maneras. Por más de que sea una práctica, están metidos, avanzan directamente a la segunda tanda de clasificación. Sí. El día de mañana va a estar buena esta carrera.
1: Y no se le agarraron nuevamente Marc Márquez. No solo ganando la carrera, sino también ganando la pole position.
0: Vamos a ver, va a estar bien interesante. Veamos cómo está el campeonato de pilotos rápidamente en MotoGP, porque hay que irnos a República Dominicana, pero antes de eso, veamos el campeonato de pilotos. El líder es Jorge Martín de Aprilia con 208 puntos. Segundo está el japonés Ayo Gura con 194 puntos. Y ya está tercero, sí. El señor Marc Márquez con 190 puntos. Puntos. Viene trepando. Mañana hay carrera sprint. Uh-huh. Ahí sacan puntos. Mañana mismo en esa carrera sprint podría meterse segundo si supera a Ayo Gura y estar a nada de Jorge Martín. Este fin de semana podríamos estar dando la noticia el lunes que Marc Márquez es de nuevo el líder del campeonato del mundo en MotoGP. Una locura lo de Marc. Uh-huh. Es increíble lo de ese piloto. Y sabe que me gusta, porque a ver, si uno lo comparara, podría decir, no, es como un Pogacar dentro del MotoGP. Sí, por el talento y el dominio que tiene, pero da ventajas. Que se cae y se rompe.
2: Que se cae y se rompe, entonces.
0: Le toca
2: después remontar. Tiene que ir a un hospital y luego remonta, sí.
0: Exacto, pero es divertido ver eso, Tati.
2: Sí, es mucho más divertido que ver una hegemonía total, uh-huh. ¿No le parece?
0: Totalmente.
2: Sí.
0: Y este es un piloto que te da la opción de decir, no, venga, vamos a ver a los demás, y luego él te remonta al final y hace... Que sea aún más emocionante. El campeonato. Uh-huh. Bueno, horarios de MotoGP para los que están siguiendo el campeonato de la máxima, donde tendremos el próximo año al colombiano David Alonso. Vea, en MotoGP, mañana sábado, la clasificación de MotoGP es a las 5:50 de la mañana y la carrera sprint mañana de 10 vuelticas es a las 10 de la mañana. ¿Listo? Eso es lo que
2: ¿Y
0: tenemos.
2: La clasificación? ¿Es el domingo?
0: La clasificación es a las 5 de la mañana. 5 y 10
2: okay, de la mañana. Claro, mañana. Primero clasificación y luego carrera sprint.
0: Exacto. Bueno, es lo que les quería contar por encima del Mundial de Motociclismo que tenemos este fin de semana, pero es hora de llamar nuestro as bajo la manga y conectarnos con Héctor Eduardo Chávez.
2: Eso.
0: No me atoré. Ay, vea, yo debería estar como Lalo, con el calor que está. Lalo, se nos dañó el aire acondicionado de esta cabina.
2: Estamos igual que Lalo.
0: Y vea, tengo el pelo ya.
2: Quisiéramos estar así en la frescura de Lalo.
6: Con razón no tiene gorra, Juan Camilo.
0: No, y vea el pelo, se me esponjó. ¿Qué ha pasado, Lalo? Bienvenido a los Juegos Centroamericanos, ¿cómo está?
6: Muy bien, Juan Camilo, Tatiana, Juan Andrés. Hoy son las 8:25, está jugando Colombia la final del voleibol femenino a esta hora contra el equipo de República Dominicana. A reventar el escenario, va perdiendo Colombia 2-0. Perdió Colombia la medalla de plata en el fútbol masculino en penaltis con Panamá después de empatar el compromiso, terminó perdiendo 4-3. Pero el día ha sido bueno, ¿sabe, Juan Camilo? En cuanto a medallas, van 10 medallas de oro con posibilidad de 13, porque faltaría, están jugando la final del equipo femenino de squash. Es difícil, pero se puede. Hay un boxeador, el único que se metió a la gran final de más de 90 kilogramos, Juan Pablo Patiño, estará peleando dentro de una hora y 15 minutos. Será por la medalla de oro. Y a esta hora está compitiendo Jamie Gélez en el levantamiento de pesas en Envión y es candidata al oro. Ya ganó el arranque y las pesas, sin lugar a dudas, el deporte de Colombia, Juan Cabilo. Hoy van 7 medallas de oro y 11 en el total de Colombia, y mañana posibilidad de 4 más. Por supuesto, el equipo de pesistas, liderados por los 2 subcampeones olímpicos, Mary Leiby Sánchez en los 77 kilogramos de las mujeres, que ganó arranque en Bion. Recordemos que en estos juegos no se entrega al total medalla, solo 2 por categoría. Y por supuesto, Goku, Jason López, que ganó su arranque y su envión en arranque, 182 kilos, su categoría son los 88 kilogramos, y con esa marca estableció récord del mundo. Aquí escuchamos a Goku en All Sports.
7: Bueno, muy contento, muy feliz, porque son mis primeros juegos centroamericanos. Obviamente hay nervio porque es una primera competencia, pero también está esa adrenalina y esas ganas de representar a Colombia siempre. Soy muy orgulloso de mi país, soy muy orgulloso del trabajo que he venido haciendo junto con el profe Arrieta. Creo que estamos trabajando muy fuerte para lo que va a ser las próximas competencias, que son clasificación a Juegos Olímpicos. La idea no era hacer récord acá, pero siempre en la competencia uno se emociona y trata de sacar lo mejor de uno. Entonces, muy contento con eso. Ahora seguir trabajando porque vienen cosas muy bonitas. Aún tenemos un calendario muy amplio este año, entonces hay que seguir trabajando para ver si podemos hacer otros récords.
6: ¿En qué momento se da cuenta que puede intentarlo y logra uno aunque el otro no se logra?
7: Bueno, nosotros realmente hicimos una preparación muy fuerte en la ciudad de Barranquilla. Yo estaba claro que acá podía hacer récord, pero pues no era la idea porque se vienen competencias más exigentes. Entonces la idea era guardarnos, pues cuidarnos en esta competencia, pero como te digo, las emociones siempre salen a flote de piel y me emocioné en la competencia y quise dar lo mejor de mí. Yo creo que estaba preparado para hacer eso y mucho más, porque pues he venido trabajando muy duro y en entrenamientos pues leía pesos mucho más altos.
8: En la cabeza obviamente está Los Ángeles, los Juegos Olímpicos. ¿Cómo marcha ese proceso? ¿Cómo se siente? ¿Cómo van las cosas?
7: Bueno, el trabajo es un trabajo muy bonito que hemos venido haciendo, hemos venido realizando. Incluso estoy un poquito desmotivado porque esta semana me cogió una gripa horrible. Me dio muy duro la gripa porque pues sufro de asma. Entonces traté a lo mejor de mí aquí, pero espero que para las próximas competencias estar en óptimas condiciones porque van a ser mucho más exigentes. Y la preparación hacia Juegos Olímpicos empezó aquí, bueno, empezó hace mucho, pero se va a ver reflejada en lo que queda de competencia de este año. Tenemos que ir a México, tenemos que ir a China y posiblemente a Qatar.
6: Se habla de primeros Juegos Centroamericanos. ¿Qué análisis hace del nivel que vio?
7: Bueno, siempre es exigente competir aquí en Centroamérica, en América, porque pues tenemos países muy competitivos que se preparan muy fuerte también, pero sin duda Colombia es uno de los países más fuertes en América, si no el más fuerte. Entonces eso nos da un plus, nos da confianza para llegar a las competencias y ser determinantes.
8: ¿Le gustó estar aquí en República Dominicana? ¿Le gustaron los juegos?
7: Sí, me gustaron. Aunque la felicidad no es total, o sea, quedé campeón, pero la felicidad no es total porque sí me gustaría hacerle un llamado al gobierno nacional de Colombia, decirles que, hombre, nosotros como deportistas vivimos del deporte y hay situaciones en este momento que no están bien para nosotros como deportistas. Se nos adeudan múltiples medallas que obviamente ese incentivo nosotros lo usamos para nuestra preparación también. Entonces hacerle un llamado que ojalá este año esas deudas queden saldadas para que pues la motivación también llegue, ¿no? Porque representamos a Colombia por el orgullo, porque somos colombianos, porque nos gusta representar a Colombia, porque somos guerreros, pero también es claro que esto es nuestro trabajo. Nosotros tenemos personas y familias que dependen de nosotros, entonces sí es un llamado a que ojalá nos podamos poner al día con lo que sea deuda.
6: Muy bien, pues ya que hoy se posesionó el nuevo presidente, el doctor Abelardo de la Espriella, pues a la nueva ministra, la doctora Juliana Gutiérrez, ahí hay tarea ya inicial, ponerse al día con los atletas en lo que se les adeuda. 88 medallas hasta el momento, Juan Camilo, Tatiana y Juan Andrés. Gustavo Sánchez y Emily Minante ganaron hoy el oro en la natación artística en el dueto libre mixto, la primera medalla de oro para Emily en estos Juegos Centroamericanos y del Caribe. La oímos y la vemos.
9: Bueno, acabamos de competir el dueto mixto libre y estamos muy contentos con el resultado, con la presentación sobre todo, que dimos nuestro mejor trabajo. Aparte de traer la salsa aquí a República, es algo que mueve mucho a los jueces, al público, a nosotros, es una rutina que nos encanta nadar, entonces estamos muy contentos con todo el resultado y todo. Es un orgullo enorme porque es el sabor, es la energía, es como mostrar, tenemos esa garra, ese perrenque, que queremos más, que queremos nuestros resultados, que queremos dar nuestra mejor participación, entonces muy contentos con todo eso. Bueno, son mis primeros juegos, entonces es algo muy emocionante, he estado pues también muy nerviosa por todo lo que significa esto, entonces ha sido una muy bonita experiencia en donde se ha aprendido mucho, me ha dejado muchas enseñanzas y nada, seguir adelante y ya por las próximas pruebas.
6: Juan Camilo, usted que es el hombre de las consolas y los videojuegos, MOBA League of Legends.
0: Uh-huh. Sí, señor, hoy tuvimos la primera medalla de oro, ¿no?
6: Sí, señor, en esa especialidad, en los eSports, que también hacen parte ya de esta oportunidad de los Juegos Centroamericanos y del Caribe, incluidos en el programa.
0: Sí, señor, es histórico, Lalo, porque primero, League of Legends es el videojuego principal a nivel global de los eSports, es el más concurrido, que más audiencia tiene y el que más equipos participan en el mundo. Colombia nunca ha ganado nada ahí. Nosotros estamos empezando ese proceso hasta ahora, por eso esa medalla hoy de oro en una competencia donde está, por ejemplo, México, que nos lleva años luz en el tema de los eSports. Ganarle a equipos como ese, por ejemplo, es una locura. La verdad es bien histórico lo que hicieron esos muchachos hoy del equipo de la selección Colombia de League of Legends en los Juegos Centroamericanos y el Caribe. Es muy importante.
6: Bueno, qué bueno, qué bueno, qué chévere, porque es una especialidad y ahora que va a haber olímpicos de eSports y demás, pues que se empiecen a abrir camino y con resultados positivos para Colombia. Los juegos terminarán mañana. Les cuento que la clausura tendrá show especial del señor Juan Luis Guerra. Ese sí le gustaba. Wow,
0: claro.
2: A mí también me encanta.
0: El gran Juan Luis, un rolo que se respete tiene que gustarle Juan Luis Guerra, claro. Y el merengue, nosotros somos merengueros.
2: Y saberlo bailar, además.
0: Y saberlo, sí, claro, exacto. Claro, o sea.
6: No, pues es que bailar merengue sí creo que como que todos, ¿no?
0: Sí.
2: No crea. Pues, hay gente que se le dificulta. Mover la caderita no es tan fácil.
6: Bueno, le cuento, yo creo que yo si he ido a una, no he ido a dos clausuras de eventos del ciclo olímpico, pero mañana este hombre atrae, iré.
2: Totalmente.
0: Claro, tiene que ir, claro.
6: Iré. Sí,
2: señor. Vaya por nosotros.
6: 164 medallas de oro, México campeón de los Juegos, 88 tiene Colombia hasta este momento, Cuba 48 doradas, quedan algunas actividades todavía esta noche y lo que les decía, muy poca mañana, pero todavía mañana hay Juegos hasta alrededor de las 2:30 de la tarde aquí en Santo Domingo, don Juan Camilo y amigos de All Sport. Me voy despidiendo cuando aquí ya son las 8:35 de la noche.
0: Perfecto, ¡chao! Lalo, muchas gracias por todo. Ya nos vemos en Colombia. Ya se le acaba, hombre, el paseo a Lalo. Pero el lunes seguramente le preguntaremos un poquito cómo fue. Una historia. Que nos mañana haga eso, cuadre eso, por favor, con Lalo o Juan. Para que sea el as bajo la manga el lunes.
1: Hágale.
0: Para que sea ya como una entrevista a él. De cómo le fue en su proceso en los Juegos Centroamericanos, qué vio raro, cómo lo vivió, todo eso.
1: De una.
0: Vale, como lo hacíamos más o menos en streameando.
1: Hágale, de una negra.
0: Bueno, entonces el lunes será nuestro invitado y más bajo la manga, el gran Lalo Chávez, que termina su participación entonces también en los Juegos Centroamericanos y el Caribe. Para que tenga una peluca de payaso en este momento. El frizz me ataca por el calor en la cabina, se ve muy chistoso. Si ve por qué hizo el zoom, se dio cuenta de lo que siempre le digo.
2: Como
0: me
2: tenía,
0: mocha la cabeza en el plano.
2: Como lo tenía ahorita, estaba súper bien. ¿Para qué te lo moviste? Estaba bien.
0: ¿Ahí?
2: No, ya qué.
0: A ver, bueno. 7:36 PM, avanzamos con All Sports y luego de los Juegos Centroamericanos y el Caribe. Nos vamos hasta la redacción de AS Estados Unidos Latino, AS México, para hablar del touchdown en la NFL.
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0: Perfecto, porque ya regresó el fútbol americano en los Estados Unidos. La NFL ayer tuvo un partidazo entre las Panteras de Carolina y los Cardenales de Arizona. Un partido que mostró muchas cosas interesantes, caras nuevas. Un mariscal de campo que a mí me ilusiona y que creo que a sus fans también. Sí. Vamos a hablar de eso, vamos a hablar de Cristian González. Y bueno, vamos a empezar a calentar ya el ambiente, como está esta cabina hirviendo, para percibir lo que se nos viene con la temporada regular. Y no solamente sabe mucho de NBA, no solamente sabe mucho de Grandes Ligas, también sabe mucho de fútbol americano. Sabe mucho de todo. Es nuestro gran amigo Sebastián Gómez, de la redacción de Más Deporte, AS Estados Unidos Latino. El gran Sebas, buenas noches, ¿cómo estás?
10: ¿Qué pasa, compañeros? Buenas noches, abrazo enorme hasta Colombia. Muchas gracias también por las adulaciones. A mí me encanta hablar de béisbol, de básquetbol, pero si algo me gusta todavía más es el fútbol americano y en especial los Patriotas de Nueva Inglaterra. Sé que actualmente Colombia está sumamente metida con los Pats por el tema de Cristian González, están emocionados. Yo también, como fanático de los Patriotas, estoy sumamente emocionado con ese cornerback, el mejor de la actualidad. Y pues nada, esperar la cuenta regresiva ha empezado para poder otra vez poner en acción los emparrillados de la gran liga de fútbol americano.
0: Así es, Sebas. Bueno, ayer tuvimos el primer juego ya de la pretemporada, el que marca la patada inicial de la temporada NFL, que empieza ayer y se va hasta el segundo domingo de febrero del 2027, porque de aquí en ante cada semana tendremos partidos de fútbol americano, estaremos analizándolos, estamos hablando de ellos. Sí. Gracias a Dios, ay, llegó algo de qué hablar, porque ya veníamos remando eso sin Fórmula 1, sin NBA, no, Dios mío, venía duro.
2: Oh, ya. Pero con ciclismo, pero ya.
0: Sí, pero el ciclismo nos estaba salvando, Tadej Pogacar nos estaba salvando, ganando todo. Pero bueno, tenemos algo más de qué hablar en los próximos días, que será fútbol americano. Y Juanito, cuéntame, señor, entonces, ¿qué pasó ayer en ese juego del Salón de la Fama entre Panteras y Cardenales?
1: Muy bien, Negrito. Sí, entre Panteras y Cardenales, precisamente las Panteras de Carolina le ganaron 33-30 a los Cardenales en un partido que, a pesar de ser pretemporada y que realmente pues no suma para el récord de la temporada regular, pues es el primer paso y para, sobre todo para los equipos, de definir el roster final que va a estar en la temporada regular. Y tuvimos un partido, la verdad, bastante entretenido, bastante interesante. Y pues, Negrito, creo que acá, no sé si estamos hablando del mismo mariscal de campo, de Carson Beck.
0: Ese sí.
1: Exactamente.
0: Carson Beck, muy bien.
1: Estamos hablando de Carson Beck, el mariscal de campo de los Cardenales de Arizona, que fue drafteado este año y la verdad tuvo un partidazo. Pues realmente los dos mariscales de campo que jugaron ayer con los Cardenales tuvieron muy buen partido, pero lo de Carson Beck a mí la verdad me llamó mucho la atención. Tuvo 19 intentos de pase, completó 15, 188 yardas y un touchdown. Un partidazo el que se mandó Carson Beck ayer. Y pues bueno, empezamos a ver también algo más de los Cardenales. No vimos a Jeremiah Love, no estuvo jugando ayer, creo que nos hace falta. Bueno, por lo menos a mí me hizo falta verlo en este primer partido. Todavía queda mucho de pretemporada. Jeremiah Love se espera que tenga impacto inmediato. Seguramente los Cardenales lo guardarán para probarlo más adelante. Pero por el momento, muy buen partido. Ganaron las Panteras en este partido bastante cerrado. Y también quiero destacar al mariscal de campo de las Panteras, Haynes King. 34 intentos de pase, completó 21, 180 yardas y 2 touchdowns. Un partido bastante entretenido, muy interesante, y que ya vamos viendo lo que puede ser el futuro de los mariscales de campo dentro de la NFL.
0: Exacto. Sebas, ¿cómo lo vio? También se ilusionó como Juanito y yo con Carson Beck. Me encantó Carson Beck.
10: Me agradó bastante. Creo que para todos es un gran inicio lo que ayer pudimos ver. Un partido de 33-30, donde estuvo cerrado prácticamente todo el juego, con un Carson Beck que fue seleccionado en tercera ronda y que aún quedan dudas de por qué Jacoby Brissett tiene que tomar el rol titular con los Cardenales de Arizona. Pero a mi parecer, este quarterback lo tiene todo para poder tomar las riendas desde el inicio. Igual lo pueden guardar un poco por el tema de ser novato, pero mostró una madurez bastante importante, además tomando en cuenta, claro, que fue finalista nacional del colegial el año pasado, tiene ya ciertos años de experiencia dentro del fútbol a esta escala, como lo es la NCAA, también es un espectáculo completamente de primer nivel, y en general fueron muy buenas sensaciones, digno de Larry Fitzgerald, de Luke Kuechly, que son, a fin de cuentas, los homenajeados de de este partido, ¿no? Inducen a este par de elementos jugadorazos, los dos, uno linebacker, el otro receptor, de lo mejor que hemos visto en los últimos 15 años, los inducen al Salón de la Fama y vaya partido que nos regalan para, pues, darles este honor.
0: La verdad me encantó, yo me divertí mucho con el partido. Muy chévere, muy y efectivamente estoy de acuerdo con ustedes, lo dijeron, no tengo nada mucho que agregar. Me ilusiona y sobre todo el tema de ver un partido de pretemporada tan divertido. O sea, esto es, si esto es pretemporada, ¿cómo va a ser la temporada regular? Va a ser muy divertida. Entonces eso es bonito, que se entreguen del todo los jugadores y la den y la voten y quede uno ilusionado. Saludos a Dani Javid, que dice, buenas, hola mi amor. Y también está por acá Nelly. Nelly dice, Juan Camilo, te veo cansado. Tatiana, te veo divina. Sí, es que está, se dañó el aire acondicionado en todo Caracol Radio y en este momento en la cabina estamos en una temperatura de 45 grados centígrados. Entonces estoy sudando y además madrugué hoy para el Morning Call también. Entonces, sí, vengo golpeado. Lo siento mucho, Nelly. Y Nelly me pregunta, ¿cuál es tu mejor videojuego de Hideo Kojima? Death Stranding 2. Ese es mi juego favorito. Bueno, eso por el lado del partido que tuvimos ayer de arranque. Pero hay algo que, sí, efectivamente lo decía Sebastián, en Colombia estamos muy emocionados porque tenemos a nuestro primer jugador muy relevante, muy importante. Ya hemos tenido en el pasado colombianos, no muchos, poquitos, se pueden contar en una sola mano. Y han tenido papeles destacados algunos de ellos, pero nunca al nivel de Cristian González. Nunca habíamos tenido un jugador que fuera tan relevante, que usara la bandera colombiana, porque sí, nació en Estados Unidos, pero el papá es caleño. El papá es muy caleño, es muy de Cali. O sea que a este muchacho lo hicieron crecer a punta de aborrajado y a punta de chuleta bayuna. A punta de eso creció. Las hermanas de Cristian González, recuerden, ambas han competido como atletas por Colombia en Juegos Olímpicos.
2: Sí.
0: O sea, él tiene muy metido en su ser Colombia. Por eso cuando lo draftearon los Patriotas de Nueva Inglaterra, cuando abrió su chaqueta, tenía la bandera colombiana, entonces es muy colombiano. Sí. Y nos emociona tener un colombiano tan importante como él. Es tan importante que todavía no se define su extensión de contrato, porque tienen que pagarle como el mejor cornerback, que lo es. Pero han pasado cositas. Primero, Juanito, ¿cómo va la pretemporada de Cristian González con los Patriotas?
1: Pues, Negrito, se ha visto un Cristian González bastante intenso jugando en estos partidos de pretemporada. Bueno, más bien en los entrenamientos realmente, porque todavía no hemos tenido un partido de pretemporada de los Patriots. Pero lo que se ha podido ver de los entrenamientos, un Cristian González que la está dando toda. Que se nota, pues, que él sabe que es el mejor cornerback de la NFL, que está listo para esta nueva temporada y que quiere seguir manteniendo este rol de ser el mejor. Entonces ya lo vimos en esos entrenamientos, los videos que se han filtrado de los entrenamientos, Cristian González con una intensidad altísima. Ya más adelante lo hablaremos, pero también ya tuvo ahí un rocecito con el nuevo receptor AJ Brown, del mismo equipo. Cosa que puede o fomentar el nivel del equipo, tanto de Cristian González como de AJ Brown, o puede acabar en pelea, vamos a ver qué pasa realmente. Pero por lo que se ha visto de Cristian González, está al 100 y quiere seguir siendo el mejor cornerback de la NFL. Quiere seguir, pues, ¿por qué no llevar a los Patriots a otro Super Bowl, intentar nuevamente ganarlo? ¿Por qué no ganarlo esta vez ahora sí? Y nada, lo de Cristian González es impresionante, tanto la mentalidad como el nivel de juego que tiene ahorita y que se ha podido ver en los entrenamientos, es brutal.
0: De acuerdo. Sebas, es raro, es muy raro, dentro de la NFL, ver a un jugador tan comprometido desde el día uno de los campamentos, cuando está negociando un contrato donde espera ser valorado y espera ser pagado como el mejor en su posición. Usualmente en el fútbol americano, en la NFL, cuando eso está pasando, Tati, el jugador no va a entrenar. Okay. O sea, dice, hasta que no arreglemos mi contrato, no me aparezco por allá, para forzar al equipo a acelerar el proceso de contratación o de extensión, negociación. Y presiona, y hay veces que ni siquiera no aparecen durante todo el entrenamiento y aparecen ya en la primera semana de temporada regular cuando firmaron.
2: Ya han arreglado.
0: Pero no se aparecen por allá hasta que no. Y Cristian, por pedido de él, le ha dicho a Mike Vrabel que él quiere estar desde el día uno, está desde el día uno en entrenamiento, y fue, no solamente está entrenando, sino que pide estar en todas las repeticiones. Que incluso hay varios críticos en Estados Unidos diciéndole como, papá, bájele porque, bájele, sí. O sea, necesitamos que no se lesione, porque se llega a lesionar ahorita, primero no va a poder...
2: Y además que arregle.
0: Pierde poder de negociación.
2: Sí, exactamente, sí.
0: Y además va a poner en riesgo su temporada. ¿Cómo ves esto, Sebas?
10: Él tiene un seguro llamado la palabra de Robert Kraft. Robert Kraft, el dueño de los Patriotas, hace unas cuantas semanas, quizá un mes, mencionó que iba a ser el esquinero mejor pagado de la NFL. Lo único que está frenando ahora mismo a Cristian González y a los New England Patriots a poder poner esa firma en el contrato es esperar a ver lo que hace Witherspoon con Seattle Seahawks. Dentro de las posiciones y los contratos que se manejan por posiciones en la NFL, siempre existe este duelo de egos. ¿Por qué? Porque si tú te sabes el mejor receptor, si tú te sabes el mejor corredor, si tú te sabes el mejor esquinero o el mejor quarterback, y estás dentro de una misma situación contractual que otro que te da pelea en esa misma posición, esperas a que el otro firme primero para después tú firmar un poquito más y así hacerte sabedor del mejor contrato para tu posición que hay en la NFL. Actualmente, Christian González se estima podría llegar a firmar por 31 millones de dólares anuales. Se está hablando de un contrato de 4 o 5 años aproximadamente, pero si todavía no lo hacen es porque están esperando a que Witherspoon con Seattle firme primero para ponerle un par de millones más al contrato de Christian González y que ahora sí puede firmarlo. Pero él tiene la palabra de Robert Kraft que lo van a hacer, que lo van a firmar y que le van a dar el mejor contrato que tiene actualmente cualquier esquinero en la NFL.
0: Aprende Liverpool, así se trata con amor a un jugador, ¿no? ¿Se acuerdan Liverpool? Fans de Liverpool que dejaron ir a Lucho Díaz. Y porque no le quisieron pagar y ahora se están lamentando.
2: Durante toda una temporada.
0: Exacto.
2: Y no sé si van a seguir lamentándose.
0: De acuerdo. Bueno, ya hablando de la parte de entrenamiento, ya nos dijo Juanito, Sebas, ya en las repeticiones que ha tenido, que has podido ver, yo lo que he visto me ha gustado. Incluso hay varios videos que están circulando del público, que porque se permite público en los entrenamientos de los equipos de la NFL. Sí. Se emocionan. Cada jugada de González, de Christian, saltan y se emocionan, además está compitiendo con muy buenos receptores, ¿o no, Sebas? ¿Cómo has visto tú el trabajo ya en esta pretemporada?
10: Incluso lo que dijo el propio Christian González, que estas confrontaciones que ha tenido con AJ Brown son normales, y él lo ha dicho tal cual: estás enfrentando al mejor receptor de la liga, le da su lugar a AJ Brown contra el mejor cornerback también de la liga. Es normal que también aquí los egos, pese a que son del mismo equipo, se hagan notar, y es parte del juego. A ver, los Patriotas desde hace mucho tiempo no tenían un roster como el que tienen ahora, con AJ Brown, con Romeo Doubs, con Christian González, que se juegan el uno al uno en casi todos los snaps, y eso es algo valiosísimo. Obviamente vas a querer imponer tus condiciones, y más si eres ya alguien de casa, como lo es Christian González. AJ Brown acaba de llegar esta temporada y tiene que empezar, pese a su larga trayectoria, tiene que empezar a respetar un poco también los rangos que existen acá. Los fanáticos están vueltos locos. En un inicio, mucho se hablaba de que AJ Brown no estaba congeniando del todo con Drake May y que se estaban repitiendo algunas actitudes que había tenido con las Águilas de Filadelfia. Pero conforme pasaron los entrenamientos, se empezaron a entender. Incluso Drake May mencionó que él se acopló al estilo de juego del receptor y no el receptor se vino a acoplar al estilo de juego de Patriotas. Él hizo ese sacrificio para que pudiera funcionar. Eso obviamente no quita la disputa que existe entre González y Brown, pero sí habla de una competitividad máxima, aunque sea ofensiva contra defensiva, porque saben que a este nivel se va a tener que jugar la temporada regular. Y Christian González también es muy consciente que, así como lo enfrenta él, va a enfrentar a otros grandes cornerbacks a lo largo de las 18 fechas.
0: Exacto. Uh-huh. Bueno, vamos a empezar también a hacer un glosario para los que ven All Sports por el ciclismo, por la NBA, por la Fórmula 1 y que de fútbol americano poco, ¿no? Entonces, uso la palabra snaps, el señor Sebastián Gómez. Snap stati es cada jugada. El snap es el momento en el que el centro le pasa el balón por entre las piernas, entrando así, ¡pum!, al mariscal de campo, y ahí se va una jugada ofensiva, ¿ok? Entonces, en ese snap, es lo que dice, cada vez que hay un momento, una jugada, Christian González, como esquinero, se enfrenta a un receptor al que el mariscal le vaya a enviar la pelota.
2: Ok.
0: Y usualmente se está enfrentando con AJ Brown, que es uno de los mejores receptores del equipo en este momento. Y están jugando entre ellos en entrenamiento, que son compañeros del mismo equipo, y se están enfrentando como si estuvieran jugando partidos reales. Y pues saltan chispas, y hubo pelea. Hubo pelea, tanto que tuvieron que ser separados esta semana en un entrenamiento. Y habló precisamente Gonzalo. Me van a perdonar, pero mi cerebro está frito en este momento a 50 grados centígrados y me estoy enredando. Christian González habló de ese enfrentamiento. Escuchémoslo.
11: Yeah, I mean, it's good on good. You know, he's the number one receiver in this league, going up against
0: receptor número uno. Y se está enfrentando al esquinero número uno. Es normal.
11: You know, it's football at the end of the day. You know, there's never no disrespect or anything.
0: No es nada de irrespeto ni nada.
11: Getting each other better. That's
0: Nos estamos mejorando el uno al otro.
11: Like that, that are, you know, gonna yap at him, get a, gonna try to get in
0: his
11: head.
0: Nos vamos a gritar, nos vamos a decir cosas. That are strong and es fuerte, right, yo soy fuerte.
11: Great work for the both of us.
0: Es muy buen trabajo para ambos, es lo que dice Christian.
1: A mí lo único que me preocupa de ahí es que sabemos la actitud de AJ Brown. Ya lo vimos pelear con Nick Sirianni cuando las Águilas quedaron eliminadas la temporada pasada. Sabemos que es un receptor de un carácter algo fuerte. Mientras todo sea en competencia de ellos dos, que sea por mejorar y se acabe después de que el entrenamiento acabe todo bien, perfecto. Pero que lleguen al punto en el que AJ Brown se moleste o que Christian González se moleste y acaben rompiendo el camerino, pues creo que ahí es donde podría pasar algo grave y es lo que a mí realmente me preocupa de esta intensidad que están manejando los dos.
0: Claro, pero es normal, Sebas.
10: Sin duda alguna, es normal y también me remonta a las épocas donde estaba Darrell Revis en 2014. Era el cornerback elite de la NFL en ese momento, llega a los Patriotas, sale campeón con ellos, pero también hubo muchas disputas con Julian Edelman principalmente. Y todo es a raíz pues, del carácter que le imprime cada jugador a su estilo de juego y obviamente las posiciones que tomas. Aquí no se pueden tomar nada a la ligera, no se pueden tomar nada como un juego. Son profesionales, les pagan por hacer lo que tienen que hacer dentro del emparrillado y si en algunas ocasiones las acciones deben subir un poco de tono por la misma euforia que le imprimen, pues va a ser normal. Están acostumbrados a esto y como bien lo decía Juanito, espero que lo de AJ Brown no escale a más por los antecedentes que tiene de conducta y de carácter, y espero que solo se quede ahorita en mera competitividad, porque a fin de cuentas los Patriotas son el equipo de sus sueños y el equipo de sus amores, contrario a lo que eran las Águilas de Filadelfia. Pero en pretemporada, al menos, los Patriotas están dejando ver que no se están guardando nada y que están empezando los entrenamientos con alta intensidad.
0: De acuerdo. Ahora veamos a Keishon Boutte, que fue el encargado, Tati, de separarlos.
2: Ah, ok, veamos.
11: No,
0: solo estaba tratando de quitar a AJ de ahí. No importa, eso hace parte. Solamente escuché, le dijo, ay, eres un tipo adulto. Y dije, ok, se están pasando, me toca meterme. Claro, seguro, claro, obviamente empiezan a ver trash talk, que eso es muy del deporte gringo, ¿no? De hablarse y decirse bobadas y retarse y echarse pullitas a ver cómo responde el otro. Pero al final todo, yo al final creo que esto es normal y es para que los dos crezcan realmente. Finalmente, ¿qué piensa el entrenador Mike Vrabel de los Patriotas de Nueva Inglaterra de la pretemporada de Christian González? Mike Vrabel. A Juanito también hoy se resbaló y no se puso las babuchas. ¿No se lo mandó? Uy, Juanito. Juanito se ganó la pela. Bueno, el tema de Mike Vrabel.
1: Pero haz 520 Brable.
0: Ah, okay, ahí está, mándelo. Bien, bien, bien. Cuando se termine el contrato, el progreso se habrá hecho, todos han evolucionado, están trabajando duro. No puedo expresar lo profesional que es, lo profesional que es González en el campo. Siempre quiere mejorar, quiere ser el mejor en su arte.

0: Creo que absolutamente a todos los que nos gusta este deporte, sean fanáticos o no sean fanáticos de los New England Patriots, podemos admitir que Cristian González es un fuera de serie. Y la manera en la que juega, la manera en la que, en que defiende, tanto en cobertura general como en cobertura individual, pocos hay actualmente como él para poder ser el ícono o el emblema de la posición en toda la liga.
1: De acuerdo. Bueno, ahí está un poquito de Cristian González, de su trabajo, estaremos pendientes. Además me sirve mucho que Sebastián sea hincha de los Patriotas, porque seguramente también le va a estar echando el ojito a Cristian bastante. Entonces va a ser bueno poder hablar,
2: va a hablar mucho de Cristian.
1: Con Sebas para hablar de Cristian. Porque pues de los mexicanos es que México sí ya ha tenido muchos más jugadores y tiene jugadores hoy en día también bastantes en la NFL. Para nosotros sí es novedad. Entonces, sí. Es como, obviamente queremos es hablar histórico. Mucho de Cristian González. Finalmente, hemos estado hablando, Sebas, para dejarlo ir, de Aaron Donald y su posible regreso, ya regreso a entrenamientos por lo menos, pero posible regreso, o más bien salida del retiro con Los Ángeles Rams. ¿Esto haría que este equipo sea el Los Ángeles Dodgers de la NFL, si regresara?
0: Wow, es una gran comparación y creo que puede ser, muy probablemente puede ser, porque no solo en ofensiva, tienes a Stafford, tienes a Nacua, tienes a Adams. En defensa sumaste a Myles Garrett y ahora pretendes regresar del retiro a un tal Aaron Donald que fue por muchos años el mejor cazacabezas de la NFL. Y ojo, porque las amenazas de Donald fueron las siguientes: yo no voy a regresar si no veo que estoy al nivel con el que me retiré. Si el tipo vuelve a los emparrillados con los carneros de Los Ángeles, va a ser para poner una vez más la competitividad al 100 en cada snap, en cada jugada, cada vez que él toque el emparrillado. No va a ser para venir a menos, no va a ser para ser un mentor en vestidor o ser un líder espiritual o emotivo, no lo va a ser. Va a ser para aportar al mismo nivel con el que nos dejó esa última vez que tocó un campo de juego. Si llegara Aaron Donald a regresar con Los Ángeles Rams en conjunto con Myles Garrett, creo que toda la NFL, absolutamente toda la NFL, tendría que estar bastante preocupada.
1: Perfecto. Pues bueno, se nos acaba el tiempo, Sebas, pero bueno, gracias por la compañía. Nos vemos el lunes para hablar de más de los deportes en Estados Unidos, NBA, Grandes Ligas y fútbol americano. Feliz fin de semana, Sebas.
0: Feliz fin de semana a todos. Abrazo enorme.
1: Ahí está. Bueno, rápidamente nos vamos con el pedaleo porque hay cositas que contar, Tati. Hay cositas que contar. Pedaleo.
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1: ¿Qué hay para contar, Tati, del pedaleo?
2: Le cuento, Tour de Francia femenino, se corrió la etapa reina, por fin corrimos la etapa reina y fue un espectáculo el que nos dieron las corredoras. Se movió todo en la clasificación general y todo fue por esta corredora que vemos ahí, la polaca Kasia Niewiadoma. Su nombre real es Katarina, pero le dicen Kasia. La ciclista consiguió un triunfo histórico en el ascenso al Mont Ventoux, que era la primera vez que se corría o que se subía en un Tour de Francia femenino. Ya es obviamente habitual en los masculinos, pero era la primera vez que tomaba parte en un femenino y realmente fue histórico su triunfo. Fue una gran victoria para ella y no solamente ganó, sino que además de todo ahora es la nueva líder del Tour de Francia y además de todo le sacó una ventaja considerable a sus dos rivales más grandes, que son Demi Vollering y Marlene Reusser. Llegó a 1 minuto 16 segundos con respecto a Vollering, que fue la segunda, y a 1.42 con respecto a Elisa Longo, que fue tercera. Reusser llegó cuarta a 1.46. Ahora, como les decía, la líder es Niewiadoma, lleva una ventaja de 15 segundos sobre Vollering y 39 sobre Reusser. Es decir, en un día Reusser pasó de líder a ser tercera y Niewiadoma de tercera a ser líder por este triunfo que se mandó hoy en el Mont Ventoux.
1: Chévere, porque chévere esos cambios. Que sorprendan y que rompan la tabla.
2: Claro, además es muy diferente a lo de los hombres, que por lo menos pues ya sabemos quién va a ganar. Acá no. Acá no, acá podía pasar cualquier cosa.
1: Buenísimo.
2: Yo creía que Demi Vollering de pronto iba a ganar, pero no, Niewiadoma fue la que arrasó con todo.
1: Bueno, ¿y algo más del ciclismo?
2: Sí, Vuelta a Polonia, hoy ganó en la quinta etapa en un apretado sprint, ganó Jan Christen del UAE sobre Marco Brenner, llegaron con el mismo tiempo, también con Luis Barré a solo 4 segundos llegó en el tercer lugar. Juan Guillermo Martínez fue el colombiano mejor ubicado el día de hoy a 13 segundos y Santi Buitrago a 23 segundos llegó el día de hoy. Bar Lemen, que fue el ganador de ayer, el que les conté, uh-huh, sigue siendo el líder. Scaroni segundo a 6 segundos

0: y Brenner, que fue segundo hoy, es tercero a 15 segundos.
1: Buenísimo, hasta aquí llegamos con All Sports, hoy desde La Dorada Caldas. Nos vemos el lunes de nuevo en Bogotá para todo el país, aquí en AS Colombia. Quedan con la programación este fin de semana de todo, bueno, todo lo que pasa aquí en AS, el fútbol y obviamente los deportes, todos los deportes y obviamente All Sports el próximo lunes a las 7 de la noche. Juanito Aparicio, Tatiana Rodríguez, Juanjo, Jonathan, Rafita y yo, Juan Camilo Ortiz, los acompañamos en esto que es All Sports. Chao, chao.
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3: Hola, hola, ¿cómo están? ¿Qué tal? Feliz mañana para toda la gente en Colombia. Qué alegría poderles tener una vez más conectados con ustedes este domingo luego de las 11 de la mañana. Como siempre, estamos en La Fuga, el programa. Esto pasó de ser podcast, video podcast, ahora un programa multiplataforma porque estamos en radio, digital, en página, en todos los rincones, en todos los lugares. Estamos en Bogotá 690M, en Medellín 99.4 FM, en Cali 104.0 y también en Bucaramanga 1270 AM, además de todos los dispositivos y las plataformas digitales que tenemos para ustedes al alcance entre AS y Caracol Radio. Un abrazo para todos esta mañana, este domingo, un domingo más. Tatiana Rodríguez, el segundo domingo de agosto. ¿Cómo le va? Bienvenida a este espacio.
0: Hola Jonathan, muy buenos días para usted. Muchas gracias a todos ustedes por meterse a La Fuga con nosotros un domingo más, una mañana de domingo más. Muchas gracias, bienvenidos todos a esta horita en la que vamos a hablar de ciclismo, en la que, pues como todos los domingos, tenemos un tema especial, como siempre. El de hoy creo que muy especial para todos, creo que nos va a llenar un poquito de nostalgia, y, pero también de alegría el pensar en que... Pues bueno, se va a retirar un ídolo, pero al mismo tiempo lo vamos a tener más con nosotros. Entonces, sí. Pues nada.
3: Sí.
0: Y creo que ya deben saber de quién estamos hablando.
3: Claro,
0: menos,
3: por supuesto.
0: ¿No?
3: Pero sí, déjeme saludar primero a Ramón Alberto Maldonado, el champion. ¿Cómo le va, señor? Un domingo más que lo tenemos. Gracias por sacar este tiempo. Yo sé que usted tiene demasiadas ocupaciones.
0: Muchas ocupaciones.
3: Tiene que sacar a los perritos a comer, a caminar, a pasear. Pero pues, qué alegría que nos acompañe un domingo. ¿Ya desayunó? Porque allá en Cúcuta, ¿qué comen un domingo? ¿Tamalito o qué?
0: Tamal, la yaca, las ayacas.
4: Tamal, se comen pasteles de garbanzo, changua, que a Jonathan le gusta mucho la changua.
3: Sí, por aquí hay mucho carechangua.
4: La menciona mucho, sí. Bueno, así como eso, pues múltiples cosas, ¿no? Los famosos caldos de costilla, que son muy típicos de norte de Santander. Pero bueno, en general creo que ya estamos en domingo de ciclismo, ya sacamos la bicicleta, ya está toda perfectamente acomodada y nos vamos de fuga.
3: Nos vamos de fuga. Oiga, y nos vamos de fuga. Aquí nos encanta irnos de fuga, pero yo les propongo un reto hoy. No nos vayamos de fuga, sino vámonos de gran fondo. ¿Sí? ¿Les parece?
0: Ah, re bien, perfecto. ¿Sí? Claro que en el gran fondo uno también puede irse de fuga.
3: Sí, pero, sí, en, el gran, pero en el gran fondo tú vas más de paseo.
0: Tranquilo.
3: Exacto,
0: sí,
3: más de
0: tranquilo.
3: No es una carrera.
0: Pues depende.
3: Esta semana tuvimos el Tour de Polonia, tuvimos el Tour de Francia Femenino,
0: Vuelta
3: ya se lista
0: Burgos.
3: La Vuelta a Colombia, Vuelta a Burgos.
0: Sí, óigame, la Vuelta a Colombia.
3: El buitre bien para lo que será la Vuelta a España. Entonces vamos a hablar de eso, del paso del colombiano al IEF, pero ya en el equipo World Tour.
0: Sí.
3: De todas esas cosas importantes que tenemos.
0: De Juan Felipe,
3: sí.
0: Pero el tema principal, ¿cuál sí. va a ser el día de hoy?
3: Vamos de gran fondo,
0: nos vamos de gran fondo.
3: Porque aprovechamos y nos salimos de la fuga y nos metemos a un gran fondo.
0: Así es.
3: ¿Sabe por qué? Porque el gran fondo tiene unas ventajas y es que uno
0: va
3: con los amigos, ¿sí? Uno a los gran fondo va a compartir,
0: sí, a compartir,
3: a hacer contenido,
0: a disfrutar,
3: a ver los paisajes.
0: A ver paisajes.
3: ¿Sí?
0: Y más, ¿dónde sí. va a ser este gran fondo?
3: Uf. Sí.
0: Imagínese
3: ¿pero
0: el paisaje?
3: ¿Qué le gusta? ¿La brisa, la playa, el mar?
0: Todo eso me gusta.
3: ¿Sí?
0: Todo eso me encanta. Sí.
4: Tatiana va como la canción, ¿no? Playa, brisa y mar.
0: Sí,
3: playa,
0: señor.
3: Brisa y mar. Sí, no, es
0: y
3: que...
0: Y toda la gente que va a ir a este gran fondo va a tener playa, brisa y mar.
3: Yo recuerdo que vino una vez Peter Sagan a también hacer una ruta por Tierra,
0: sí,
3: Caliente, entonces...
0: Ese fue en Barranquilla.
3: En Barranquilla, sí, Barranquilla, pero digamos, sí, que hablando del clima.
0: Sí, pero no, tiene que presentar ya la invitada.
3: Sí, no, ya, pero es que tranquila, tranquila, que no vamos de fuga, entonces no voy a pan.
0: No voy a pan.
3: Voy de gran fondo, acuérdate que el gran fondo es eso, entonces tienes que empezar tranquilo.
0: Tranquilo.
3: Sí, porque bien, es largo, bien, es un gran fondo, ya. Entonces es largo. Luisa Ríos, ¿cómo le va? Bienvenida aquí, porque vamos a hablar de un tema muy especial. Qué bueno que se sume con nosotros a La Fuga, qué alegría tenerte aquí en ASI Caracol Radio.
5: No, emocionada de estar con ustedes realmente, y me encanta el tema, gran fondo Nairo Quintana, realmente estamos felices de estar con ustedes hoy, contarles y obviamente enamorarlos y antojarlos para que no se pierdan el gran fondo.
3: Sí, no, es que va a ser una locura, Tatiana, porque ya lo hemos tenido en tierra fría.
0: Sí, ¿sí? En Boyacá, sobre todo.
3: Sí, en Boyacá, claramente, en Boyacá, porque es la tierra de Nairo Quintana.
0: Lo hemos tenido en otros lugares. Bueno, Luisa ya no,
5: claro,
0: se recordará. Sí, sí, sí.
5: Sí, sí, claro, el Gran Fondo ha pasado. La idea del Gran Fondo es mostrar las grandezas de Colombia. Hemos estado en Boyacá, sí, en Santander, en Antioquia, Eje Cafetero. Hemos repetido varias veces Boyacá, obviamente. Pero este año sí nos tocó un paraíso de playa, brisa y mar.
3: ¿Cómo así? ¿Dónde está Luisa? A ver, cuéntame.
5: Bueno, este año el Gran Fondo va a ser en Cartagena.
0: No,
5: ¿qué más qué colombiano Cartagena como Nairo Quintana? O sea, sí, como queremos vender país, queremos vender que Colombia es grande, pues lo más representativo y lo que la gente del exterior escucha es Colombia, Cartagena, ciclismo, Nairo Quintana, la fórmula perfecta.
0: Totalmente.
3: Claro. Y
0: totalmente.
3: Yo tengo una tusa porque... En
0: Ay,
3: septiembre.
0: No hable
5: ¿por
0: de tus...
5: qué?
3: Porque entre agosto y septiembre vamos a disfrutar a Nairo Quintana en las carreteras por última vez.
0: Tal vez por última vez.
3: O sea, a nivel profesional. Bueno, a nivel profesional.
0: Luisa, ¿sí va a ser por última vez en esa fecha o lo vamos
3: o
0: a tener
3: una carrera
0: más
3: al final?
5: Bueno, pues lo planeado es tener su último baile, su último vuelo, va a hacer Vuelta a España con el equipo Movistar,
0: sí,
5: como World Tour. Corriendo ese último, yo le digo, mi negro, vamos a correr el último baile. Va como selección para campeonatos mundiales en Canadá también, eso va a ser realmente su último representando a Colombia. Nairo ha sido un proceso largo, un proceso de él mismo convencerse de irse o no irse, pero ya es hora, él está convencido, ya está convencido y dice, sí, volvemos, quiero potencializar toda esta experiencia a otro nivel, hay que darle paso a los jóvenes, así que nos va a dar muy duro, todos estamos de tusa.
0: Todos
5: hasta
0: estamos
5: Nairo
0: en tusa.
3: Claro, sí, Luisa, pero,
0: no,
3: esa es la noticia,
0: que no es la Vuelta a España, sino son los mundiales.
3: Claro, los mundiales. No,
0: bueno, lo vamos a tener unos días,
5: sí,
0: más. Unos
3: muchas
0: más.
3: Gracias, sí, por tirarnos esa noticia, hay que subirla rapidísimo.
0: Sí.
3: Nairo Quintana va a estar
0: va
3: en los mundiales.
0: Mundiales.
3: Esos son en Montreal, en Canadá.
0: En Montreal, en Canadá, 29 de septiembre. Sí, señor.
3: Tierra.
5: Exactamente, ya estamos organizando todo. Nairo, feliz, también me dice... Qué mejor también terminar mi carrera deportiva representando a mi país.
0: Con la camiseta de Colombia, sí.
5: Exactamente. Mm. Entonces, sí, son dos meses muy movidos emocionalmente para nosotros, pues el equipo de Nairo y obviamente para Nairo, pero con toda la convicción y todas las ganas de hacer las cosas bien.
3: Qué bueno,
0: claro,
3: Luisa, que
0: sí, como
3: que
0: siempre
3: a Nairo.
5: Sí,
3: ah,
0: como
5: sí,
0: Nairo
5: sí,
0: siempre lo ha hecho.
3: No me va a dar tanta tusa porque voy a ver a Nairo con la tricolor.
0: Sí.
3: No va a importar,
0: sí,
3: el resultado ni nada. Voy a ver a Nairo con la tricolor.
0: Dios mío.
5: No, sí, y eso que muchas veces, no quiero sembrar falsas expectativas, pero entonces empieza la federación. Luisa, ¿y qué tal campeonatos nacionales? ¿Y qué tal Tour Colombia? Y yo, calma. Nairo se va al ciclismo profesional ahorita en diciembre.
3: Ah, okay. Le están diciendo, Luisa, convénzalo
0: para que
3: corra otros cuatro meses.
0: El próximo año, alguito,
3: sí,
0: del próximo año.
3: Los Juegos,
0: sí,
3: Nacionales, no importa, sí, que no tenga equipo, pero
5: equipo nacional podría,
3: equipo nacional,
0: claro,
3: nacional
0: podría perfectamente estar en un nacional.
3: Claro, pero,
0: y Luisa
3: pero,
0: nos
3: ¿sabe
0: acaba
3: que
0: de decir una cosa.
3: Sí, claro, me quedó sonando.
0: Me quedó sonando también, como así Tour Colombia.
3: Sí, cuéntame, ¿qué pasó con el Tour Colombia?
0: ¿El 2027?
5: Y pues realmente no, yo no tengo nada que ver con Tour Colombia, sino que es lo que está trabajando la federación, me imagino, para poder sacarlo. Entonces está como sobre la mesa, no está confirmado. Ojalá, porque eso finalmente nos trae un gran crecimiento para el ciclismo,
4: claro,
5: colombiano, tener un Tour Colombia.
0: Uy,
5: ojalá se crucen los astros para que haya Tour Colombia,
3: no,
5: el próximo año.
3: Es que
5: ojalá.
3: Es que, Luisa,
0: ojalá,
3: lo estamos esperando hace, sí, tres años,
0: no,
3: hace un par de años desde que ya no se hace.
0: Dos años desde que no se,
3: sí,
0: hace.
3: Sí, exacto. Entonces,
5: sí,
3: o sea, hace tres años fue el último. y el Tour Colombia es la carrera más importante que tenemos en el país, es la 2.1, sí, la mejor categoría que tenemos en Colombia. No,
0: pues es la más importante, creo yo, que de todo este continente, de toda América.
3: Hay que titular.
0: De toda América, de toda
3: Tatiana
0: América.
3: Rodríguez, de una vez, en la página.
5: Hay que ayudar. No, y hay que ayudar a que la gente entre en expectativa, a la empresa, a la federación, sí, obviamente muy comprometida a tratarlo de sacar adelante, pero que eso es una ayuda de todos pujar para el mismo lado para lograr tener un Tour Colombia. Como sí, les digo, no sé si se va a hacer, ese es el ideal que se haga, pero le decía a Rubén, el de la federación, Rubén, al presidente, hay que hacer, que cómo podemos ayudar.
0: Pero por supuesto.
5: Él dice tener un Tour Colombia en Colombia, o sea, nos pone y realmente el ciclismo de nosotros lo necesita.
3: Claro.
4: El problema del Tour Colombia siempre en los últimos años fue algo de presupuesto, indudablemente, y total, yo creo que si las cosas se trabajan con tiempo se pueden conseguir los recursos, porque tengo entendido que a nivel gobierno pues no tuvo el apoyo que debía tener. Exacto. Y lógicamente pues a nivel patrocinio también faltó como haber trabajado un poco más de cara a haber conseguido los recursos y haber hecho la edición del Tour Colombia.
5: Claro, lo que pasa es que hemos pasado también por un año duro para todo el mundo, de expectativa, incertidumbre. Dos, como sí, tú dices, el tema de presupuesto pues tal es vital, porque tú cómo vas a invitar, para estar en un rango de Tour Colombia, una carrera World Tour, pues necesitas un presupuesto muy grande para poder traer estos equipos, hay que ponerlos, hay que pagarles para que venga, hay que traerlos, hay que atenderlos, hay que estar como con las condiciones que exigen, sí, un Tour Colombia. Entonces, igual, nos pusimos a disposición con la presidencia de la federación a decir, ¿qué hay que hacer? Yo creo que entre todos podemos jalar para que las cosas sucedan.
3: Claro.
5: Esperemos que sí.
0: Es que yo ayer miraba a Luisa y compañeros que en la India hay una carrera que el año en este momento es 2.2 y el año entrante se va a convertir en 2.1. O sea, en la India, un país que no tiene tradición ciclística, obviamente sí tiene mucho potencial de mercado y de marketing para el ciclismo, pero en este momento y en su historia pues no tiene una tradición ciclística.
3: Pues yo no recuerdo el primer indio.
0: Exacto. ¿Cómo es posible que Colombia, con la tradición que tenemos, con todos los campeones que tenemos, con los títulos que tenemos, no vayamos a tener una carrera que signifique lo que significa tener una 2.1? Me parecería que un país como India la tenga y nosotros ojalá, no, sería terrible. O sea, sería para pensarlo.
5: Claro, sí. Y nosotros como hijos del ciclismo, en todo ámbito, ustedes de la parte periodística, nosotros de la parte competitiva, la parte administrativa, de todos lados, pues yo creo que finalmente no es decir, es responsabilidad de la Federación Nacional de Ciclismo sacar un evento de eso. Yo creo que es una responsabilidad desde la empresa privada, pública, país, medios de comunicación, todos, para poderlo lograr, porque finalmente los beneficiados somos todos un país. Entonces ojalá se diera. Y ahí retomo el tema de con Nairo, es claro, pues Nairo oficialmente se retira en el 2026, es sus últimos, repito, sus últimos bailes, digámoslo así, pues estamos en este momento en Vuelta a Burgos, ya llega el compromiso de la Vuelta a España, que estamos llenos de ilusión, y ya pues el campeonato nacional, el mundial, que uno, como ustedes dicen, terminar esa carrera ciclística con la camiseta tricolor es algo excepcional.
0: Uy, sí.
5: Dado el caso que llegara a pasar un Tour Colombia, sería fenomenal. O sea, uno dice, pues, ¿cómo no? O estar de alguna forma, pero hay que estar, porque finalmente es un evento de país, es un evento que nos compete a todo el mundo.
3: Sí, no. Sí. Y el Tour Colombia creo que marca.
0: Y se imagina tenerlo a Nairo.
3: No, uf, maravilloso.
0: No, es que sería...
3: ya sería despedirse ahí, sí, en su tierra y con camiseta nacional. Maravilloso. Y sería diferente.
0: No, sería diferente.
3: Y estoy seguro que se agota la boletería en las carreteras de Colombia.
0: No, pues,
3: para
0: sí,
3: ver a
0: Nairo. Sí. Si antes se llenaba y teníamos esos récords de asistencia de la gente saliendo masivamente, imagínese este año.
3: Es, o sea, que yo recuerdo el Tour Colombia, la etapa que ganó Nairo, se pone a pelear Superman López, Egan Bernal, Sosa.
5: Eso fue en Medellín.
0: La de Las Palmas. En Las Palmas.
5: Alto en Palmas.
0: Eso
5: total.
0: Fue. No.
3: Y Nairo dijo, ah, listo. Nairo dijo, perfecto, pónganse a alegar ustedes, yo me voy por la etapa.
0: Yo me voy por la etapa. Sí. Y eso, la gente enloqueció. Uy, sí, eso fue muy emocionante.
5: Muy emocionante.
0: Sí, se me pone la piel rara cuando pienso en eso.
3: Sí, totalmente. Se le pone la piel rara. Como así, no, se le eriza la piel.
0: Se me eriza la piel, sí.
5: Pero
0: es que fue muy
5: lo
0: bueno.
5: Más lindo. Total, pero lo más lindo en este momento es el gran fondo se está convirtiendo en eso. Todo el mundo quiere salir a Cartagena.
0: Exacto,
5: a despedir a Nairo. Por eso lo llamamos edición despedida. No es que no se vuelva a hacer gran fondo, obvio que seguiríamos.
3: No, y va a tener más tiempo para hacer más gran fondos.
0: Claro.
3: Y no solo uno.
0: Y de pronto ir a más países.
5: Costa Rica.
3: Claro.
5: Claro, vamos para Costa Rica. Mañana salgo para Costa Rica precisamente con el gobierno de Costa Rica, ir a mirar el tema de terreno para poder programar gran fondo a un primer semestre del año entrante. Y así está México. O sea, ahí se abren las, o sea, Nairo estar fuera de la bicicleta, también se abre una carta de posibilidades grandísima. Uh-huh. Pero por ahora, el gran fondo, esta edición es muy, muy especial. Muy claro especial, la sí. gente. Y Nairo también está muy emocionado, como es mi fiesta de despedida. Entonces, vamos a tener, ahorita les voy contando, unos invitados de lujo a no. recrear unos podiums y unas historias que se ha vivido en el ciclismo mundial que nos ha marcado también como colombianos y como país, que va a ser una locura.
0: Exactamente. Pues bueno, pues vayamos
3: vamos
0: entonces
3: en ese orden.
0: En ese orden.
3: Claro, en orden.
0: Primero, quiero preguntarle a Luisa, ¿por qué va a ser especial este gran fondo? ¿Qué vamos a tener de especial la gente que obviamente ya está inscrita? ¿Qué va a tener de especial o qué vamos a ver todos de especial en este gran fondo edición despedida?
5: Hay muchas cosas especiales. La primera es que desde el año pasado nos convertimos en festival. Damos inclusión también a esa familia que acompaña a esos corredores en bicicleta. Entonces este año, el experimento fue el año pasado en Paipa, que hicimos running. Este año el running va a ser mucho más grande. Tenemos 21K, 10K y 5K, o sea, buenísimo. Hay para todos.
0: Chévere.
5: Para todos, que va a ser
3: bueno,
5: el día sábado.
3: No solo
5: el
3: ciclismo.
0: No, es que desde el año, no desde el año pasado, claro. Desde el año pasado, sí, fui también con
3: Es que el ciclismo, bueno, el sí. ciclismo es una pasión y una moda en el país por todo lo que han hecho nuestros
0: claro,
3: ciclistas, no pero
0: es,
3: el running se ha tomado, tiene una fuerza impresionante. Mm-hmm. Y los que no montan bici, corre.
0: Y de pronto me va a animar a estar en el rumbo.
5: Corre. Claro, y que estar además sí. que va a ser un recorrido espectacular por la ciudad amurallada. Cartagena está divino. Ustedes no se imaginan cómo está Cartagena. Está hermoso.
3: Luisa, ¿no te encantaría sábado... tener tres invitados especiales allá? Y hacemos el cubrimiento especial.
0: Sí.
3: No, espectacular.
5: No es que sí me gustaría. Tienen que estar. Eso lo tenemos que arreglar
0: pero
5: rápido.
0: Por supuesto.
5: Tienen que estar. Y desde allá, tranquilos, desde allá pueden trabajar, pueden seguir cubriendo Lombardía, lo que sea, pero desde allá, desde Cartagena.
3: Listo.
5: Entonces el sábado tenemos running con tres categorías, 21, 10 y 5. Además tenemos, obviamente, Nairo Kids, que es lo que más le apasiona a Nairo.
0: Ay, eso es hermoso, eso es muy lindo.
4: Sí, es hermoso.
5: De 3 a 13 años, y hay otra cosa inédita. El mountain bike este año va a ser en el Castillo de San Felipe.
0: No.
5: Un circuito de cross country de 2 kilómetros, depende de la categoría, es el número de vueltas, pero es por los túneles del castillo. O sea, la única oportunidad de uno poder pedalear ese monumento nacional es con el gran fondo Nairo Quintana. Solo Nairo puede cerrarlo,
0: ¿sí?
5: Nadie más.
0: Solo Nairo entonces, puede abrir el castillo para hacer eso.
3: Qué espectacular.
5: Total, sí. En bicicleta. Entonces, el sábado tenemos una gran, digamos, una gran fiesta deportiva. El domingo va a ser el gran fondo, el que nos cita a la ruta, 8.000 ciclistas.
3: Y...
5: A hoy tenemos más de 6.800 inscritos. Nuestra meta es llegar a 8.000, que ya estamos a un mes de cerrar inscripciones, donde vamos a estar por unos lugares espectaculares. Vamos a estar en el departamento de Bolívar, por poblaciones que nadie conoce, que eso es la idea también del gran fondo,
0: uh-huh.
5: poder catapultar como estas grandes riquezas que tenemos en bicicleta y que la gente vuelva. Entonces vamos a estar por unas poblaciones divinas pedaleando alrededor del canal del dique, el río Magdalena, salimos del mar al río y volvemos al mar, eso va a ser de locos. Uh-huh. Eso es un tema especial.
0: ¿Sí?
5: Otro tema especial, nuestros invitados este año. Nuestros
0: son?
5: Invitados...
3: A ver,
5: tome nota.
3: Voy a anotar aquí,
0: bueno,
3: pero voy a hacerlo sentado. Para...
5: Sí.
0: Siéntese y tenga. Sí.
5: Alberto Contador.
3: No, que puede fue... ser.
5: Sí.
3: No puede ser.
0: El
3: no.
0: ídolo, el ídolo de Jonathan.
3: No, se lo creo.
5: No, viene Alberto Contador. Además que Alberto, como decía Nairo, y Alberto no lo dijo, Nairo me marcó a mí la salida de decir voy terminando mi carrera deportiva. Lo mismo Nairo ahora, ya es hora de terminar su carrera deportiva, a darle paso a los jóvenes. Alberto Contador tiene grandes historias con Nairo cuando por primera vez corrimos, uh-huh. me acuerdo que estaba con el equipo que yo lideraba, el Colombia es Pasión,
0: sí.
5: corrimos esa Vuelta a Cataluña, que Nairo gana la montaña, le gana la montaña a Alberto Contador y se sube al podio, y Alberto decía, ¿quién es este chiquitico negrito, de dónde salió? Entonces hay muchas historias con Alberto Contador.
3: Pues segundo, yo lo recuerdo, Julito. Luisa, en la Vuelta a España se la ganó Alberto Contador, una etapa...
0: Sí. La de Formiga.
3: Sí, espectacular.
5: Total.
3: Alberto con el equipo Saxo, el Saxo.
0: Sí.
3: Y Nairo
0: sí.
3: con el Movistar, o sea...
0: Con Movistar.
3: Qué espectacular.
5: Total.
3: No, me trae muchos recuerdos aquí en este momento. A la
5: sí. Mía. Sí. otro invitado muy especial es Purito.
3: Joaquín Rodríguez.
5: Joaquín Purito Rodríguez. Ya confirmados, están emocionadísimos porque vienen para Colombia.
3: No, ahora sí, Mary, sí.
5: La despedida. No, ahora sí.
0: Imposible no ir.
3: Es que recuerdo. No, hay que ir porque claro. A Purito lo recuerdo en ese Tour de Francia del 2013.
0: En el 2013, cuando en la etapa entre, en Nice y Semno. Sí,
3: entre claro. Nairo y Purito hicieron la famosa licuadora, dejaron a Froome y chao, sí, papá.
0: ¿No? Le y luego Nairo al... se le fue a Purito. Sí.
3: Y el resto es historia.
5: Bueno, y les tengo otra, pero es que no lo he lanzado, o sea, me, lo saco esta
0: Láncelo,
5: semana,
0: láncelo acá.
3: Láncelo porque acá, esto tiene ¿sí? que ser primicia aquí en sí, Caracolías.
0: Láncelo acá.
5: Ok, van a hacer la primicia porque apenas hoy terminé de organizar tema, tiquetes y todo. Chris Froome.
3: Ah, yo lo tenía, bueno, yo sabía que se sabía. Muy bien.
0: No, claro, pues
3: espectacular.
0: Imagínate, si hasta Tadej Pogačar dice, yo me veía los duelos Nairo Quintana, Chris Froome, tenía que estar.
3: Tiene que estar Chris Froome.
5: Tiene que estar, como decía Nairo, es que usted hace parte de mi vida deportiva.
3: Claro, fue el archirrival de Nairo.
5: Sí, total, total. Obviamente también viene Rigoberto Urán, va a estar con nosotros. Claro. Rigo, por fin nos aceptó la invitación, como nosotros aceptamos la invitación del año pasado.
0: Sí.
5: Vamos juntos. Viene Rigo y obviamente todos estos ciclistas colombianos que también han hecho parte de Nairo toda su vida. Vienen unos de los técnicos del Movistar que han sido también parte vital de la vida de Nairo. Quiero que venga Eusebio en Sube también. Uh-huh. Estamos también esperando la confirmación del Bala. Pero buenísimo. Estos son los que tenemos hasta el momento confirmados.
3: Alejandro Valverde.
0: Alejandro Valverde.
5: Sí, sí, claro.
3: Porque la gente Alejandro, de pronto no sabe sí. quién es el Bala. Es Alejandro Valverde, bueno, sí, doble campeón Alejandro. Del mundo.
0: Miquel Landa.
5: Exactamente.
3: No, Tatiana dice que si no puede traerle a Miquel Landa. No, Tatiana, por favor, supéralo. Supera el landismo.
5: Ojalá.
0: Ojalá.
5: Pero bueno, por ahora bueno, Luisa, vamos con eso. Hola.
4: Interesante el tema, pero. Para todos nuestros oyentes, televidentes, internautas, y voy a preguntar como cualquier aficionado que quiere ir al Gran Fondo Nairo Quintana, ¿qué debo hacer? ¿Por dónde debo ubicar? ¿A quién debo contactar? ¿Cómo debo hacer? Porque se torna interesante todo ese menú de invitados de alto nivel del ciclismo que hay, los atractivos que tiene Cartagena, el atractivo que tiene la competencia como tal. Entonces, hablémosle un poco a esa persona que quiere ir.
5: Claro, pero venga, me falta una tercera bondad del contenido del Gran Fondo.
0: Por favor.
5: Vamos a tener, como es festival, tenemos concierto de cierre.
0: Sí.
5: Como el año pasado. El año pasado tuvimos a Rafa Pérez y al Heredero.
0: Al Heredero, sí. Este, que fue una fiestota.
5: Este año fue una fiestota. Este año la fiestota va a ser mucho más grande. Porque vamos a tener, claro, como es la despedida de Nairo, este gran, ¿qué más colombiano en artistas que Nairo Quintana? Carlos Vives. Carlos quiere hacerle la despedida a Nairo Quintana.
3: Qué maravilla.
5: En el concierto de cierre también vamos a tener a Chris y Ronin, que son los que están de moda ahora, cartageneros,
3: sí.
5: Que son el del Sote. Es la champeta de
0: champeta,
5: la
0: sí. Pura champeta. Sí.
5: Champeta. Entonces vamos a tener concierto de cierre privado para los corredores y sus acompañantes. Cada corredor puede ir con dos acompañantes, los pueden manillar para entrar al concierto. No va a haber ni venta de boletería ni nada, porque no es un concierto que puso la alcaldía. No,
0: no
5: es una despedida que estos
0: uh-huh.
5: artistas la van a hacer a Nairo Quintana. O sea, Carlos Vives dijo, yo quiero despedir. Qué más boyacense que Nairo Quintana, qué más colombiano que Nairo Quintana. Yo quiero estar en la despedida de él. Claro. Entonces va a ser una locura.
3: A ver si se pone la buena bien.
5: Grandes bondades, total. ahora hablándole a todos los, como a todos los que quieren asistir, no se queden por fuera. Vean, es la oportunidad de tener una experiencia única alrededor de un ídolo como es Nairo. Es muy fácil, pueden entrar, todavía estamos en inscripciones, en www.granfondonairoquintana, hacen su inscripción. La inscripción, dependiendo la disciplina, tú puedes correr running el primer día, y ruta el segundo día. Tenemos muchos corredores que asumen los dos retos y me parece buenísimo. O el primer día mountain bike para no perderse la pedalea en el Castillo San Felipe y el segundo día la ruta. A eso le llamamos los combos. O se inscriben en ruta o se inscriben en running. Vuelvo e insisto, en running tenemos 21, 10, 5. El 5 lo llamamos 5 familiar para que también vayan menores de edad, gente de la tercera edad, que puedan también hacer parte de la fiesta. El Nairo Kids, que es infaltable para nosotros. Entonces, aquí no hay excusas para perdérselo. Además que estamos muy de la mano con el distrito de Cartagena. Su alcalde Dumec y su gobernador están completamente alineados, listos, dejando todo lindo. Esta semana que estaba en Cartagena nos decía el alcalde, voy a tener el malecón listo con la rueda que quiero montar. Quiero que todo el mundo viva otra Cartagena que no están acostumbrados a vivir. En Cartagena hay planes para todos, turísticos, hay playa, hay unos parques que ellos restauraron espectaculares. Entonces vale la pena darse la oportunidad. Y que la excusa sea Nairo, de acuerdo. Y esa excusa es demasiado llena de bondades, ¿cierto? Uh-huh. Pero Cartagena en este momento tiene una oferta para todo el mundo, a nivel de hotelería, a nivel de transporte, a nivel de restaurantes, a nivel de todo, y que estamos volcando todo el distrito y todo el departamento para que la gente viva, y ellos como anfitriones, la gente que vaya se lleve la mejor visión de Cartagena. Entonces esto no hay infaltable. Hay otro tema interesante, tenemos más de 22 países inscritos, de gente que viene de diferentes partes. Como cosas extrañas, tenemos un grupo de 6 personas de Japón, que vienen solamente para el evento. Vienen, obviamente, vienen todo Norteamérica, Suramérica, Centroamérica, Europa, viene gente de todos lados, porque la oportunidad, la gente le emociona también, no sé, lo que genera Nairo, no solo a los colombianos, le genera un sentido de emoción al mundo, porque finalmente este negrito ha hecho la tarea muy bien, de llevar como lo mejor de nosotros hacia afuera.
3: Así qué maravilla.
0: Es, qué maravilla. O sea, una fiesta total con todo. Una mejor dicho, el que quiera total. Más.
3: Sí, no, Luisa, estamos emocionados. Necesitas speaker, sí. Necesitas una periodista.
5: De todo.
3: Me quiero montar.
0: Si Dios permite, ya vamos a estar. Sí, no, obviamente, llevándole a la gente de AS y a nuestros lectores y televidentes y todo. Es más, podríamos hacer la fuga desde allá también. La podemos hacer.
5: Esa es la idea. Desde allá, entrevistando a la gente, entrevistando a estos invitados.
0: Claro.
3: O sea, y aprovechamos que es domingo.
5: Interesante.
0: Aprovechar que es domingo y tenerlos a todos ahí. Sí, claro. Con nosotros ahí en la fuga.
5: Sería una locura. Bueno, además que el mundo de Nairo, que va a ser el centro de convenciones de Cartagena, todo el centro de convenciones va a ser la casa de Nairo. Allá vamos a encontrar la entrega de kits, una agenda súper nutrida a nivel de puestas en escena, conferencias, Nairo también con sus invitados visitando la feria comercial. Ese gran conversatorio le llamo yo, pero es como esas grandes historias que van a estar todos en tarima el sábado a las 6 de la tarde contando todas las experiencias y todas las historias que ustedes aquí ahorita recordaban, pero de voz de ellos, eso va a ser una cosa espectacular. El concierto también va a ser allá, o sea, todo va a ser un mundo de Nairo, gastronomía, y es una cosa interesante, lo que es el viernes y el sábado es abierto al público también en general, el turista que quiera ir a conocer a Nairo, quiera conocer nuestra familia ciclística y deportiva, pues también puede ir a visitarnos al centro de convención.
3: Maravilloso, se van a tomar todo el fin de semana en Cartagena, entonces sí, eso va a estar una locura.
0: Pues imagínense, la ciudad, digamos, turística por excelencia de nuestro país, con el deportista por excelencia nuestro país.
3: Sí. Cuando voy a Cartagena me gusta quedarme en el Getsemani.
0: Sí.
3: Me parece muy lindo.
5: Y está divino.
0: Es muy bonito.
3: Y está a 5 minutos del centro histórico caminando, entonces está...
0: No, es que hay muchas alternativas. Imagino que para quedarse también hay muchas alternativas.
3: Y con ese gran fondo se va a agotar la boletería ahí, sí, ¿verdad? En los hoteles.
0: Y yo creo que ya debe estar, ya para ese tiempo ya debe estar más o menos agotado, ¿no?
5: Sí, estamos ya muy, muy a tope, pero Cartagena tiene una disponibilidad hotelera gigante. Uh-huh. O sea, es de los distritos con más capacidad para todos los bolsillos. Eso es una cosa importante también. En nuestra casa principal va a ser el Hotel Estelar de Cartagena de Indias, ahí van a estar los invitados, va a estar Nairo. Ese hotel ya también está a punto de llenarse porque pues, la gente le gusta sentirse desayunando con ellos al lado, ¿cierto? Pero alrededor de Cartagena, ya sea en el lago, en Boca Grande, en Getsemaní, en el norte, en las Ramblas, en todos lados, pues hay cantidad de hoteles, o sea, hay cantidad, como les digo, para todos los bolsillos. Y de planes también, hay planes desde que no te gastas un solo peso, porque Cartagena ha invertido cantidades en parques nuevos,
3: sí.
5: Que igual hay parche, como también puedes irte a tomar un día de playa a las Islas del Rosario, a Tierra Bomba, sí. Y volver, o sea... La gastronomía, la gente, todo. Me encanta Cartagena, nos encanta.
3: Igual,
5: nos encanta porque es ese tema, ese sabor caribe también al evento.
3: Igual si no, a 2 horitas está Barranquilla o a 2 horitas está Santa también. Marta para el otro lado.
0: Claro.
3: Y eso no hay problema.
0: Es que las alternativas son muy grandes.
3: Y si va uno en bicicleta, calienta 2 horitas.
0: Claro. Sí.
3: Para
0: el calentamiento.
3: El calentamiento es importante en este gran fondo. Total. ¿Cuánto tendrá Luisa de recorrido el gran fondo?
0: ¿Y cuántos recorridos son?
3: Bueno, sí. ¿Y cuántos claro, tienen? Sí, me imagino que tienen largos, cortos, sí. Claro.
5: Exacto, tenemos 3 modalidades en Gran Fondo para que, pues en ruta para que nadie tenga la excusa. Tenemos el Gran Fondo, que son 186 kilómetros, con un desnivel muy corto, porque va, es muy plano, pero son 186 que sí hay que pedalearle, empezando por el tema de la temperatura. Uh-huh. Si vamos a estar en lugares como un Soplaviento, un San Estanislao, un Santa Rosa, o sea, hay unas poblaciones divinas, y ¿saben qué es lo que más nos emociona? ¿Qué? Hemos hecho un trabajo como por la ruta, porque la gobernación quiere mostrar obviamente sus carreteras nuevas, y lo decían los cartageneros y la gente de, que monta bici de la zona, no solamente Cartagena, los de Barranquilla, los de Santa Marta, pero ya no hay carreteras. Sí hay carreteras, vamos a estrenar en el Gran Fondo, y eso va a llevar un crecimiento grandísimo a esa clase de pueblos. Esos pueblos hay gente que nos dice, aquí no pasa nada, qué emoción tenerlos a ustedes, uh-huh. porque están olvidados. El Gran Fondo los va a poner en el foco del mundo, en el foco de ese turismo deportivo, que realmente la sostenibilidad que da es ese turismo deportivo, es el que vuelve, es el turismo deportivo que ayuda a promover el turismo en la zona. Entonces, eso es lo que nos tiene más emocionado, ese recorrido. Entonces, el Gran Fondo tiene 186 kilómetros, el Medio Fondo tiene 106 kilómetros, va hasta Villanueva y vuelve, y el Retador es 50 kilómetros, que es el que no monta casi nada, pero vengan, no se pierdan ese espectáculo de fiesta que es el Gran Fondo. Además, rodando con todos estos grandes son los anfitriones de los recreativos, de la gente que viene al Gran Fondo. Ellos no van a ir a competir, van a ir a disfrutar, ya que estos invitados internacionales nos conozcan como gente, como colombianos que somos, están emocionadísimos, no se imaginan. Entonces, hay tres formas, o sea, hay tres categorías para correr, insistimos, no hay excusa. Gran Fondo 186, Medio Fondo 106 y Retadores 50 kilómetros.
3: Eso está bueno, en los retadores.
4: Luisa, ¿cuál es la... le preguntaba a Luisa, ¿cuál es la expectativa de participación que tienen en esta edición del Gran Fondo Don Nairo Quintana?
5: Claro que sí. Este año la expectativa en total entre running y ciclismo y obviamente ciclomontañismo es de 12.000 personas. ¿Ok? Wow. 8.000. Tenemos bastante. Entre 7.000 a 8.000 ciclistas. En running tenemos ya en este momento inscritos 2.500. Yo creo que llegamos más o menos a 3.500, 4.000, que es la meta. Y bueno, ciclomontañismo sí es más selecto el grupo por la técnica, que es un circuito cross country de habilidad, más o menos 500 personas. Entonces estamos calculando la media a más o menos entre 10 a 12 mil personas, pero el impacto de gente son de 20 a 25 mil, claro. Porque estadísticamente sabemos que cada corredor viene con 1.5 acompañantes, uh-huh. por lo general.
0: Sí.
5: Nadie va solo. El running, claro, al principio el running, la gente decía, no, pero running, Nairo running, como que no relacionaban. Ahora la idea es que coja muchísimo más fuerza. Nairo también va a correr 5 kilómetros, también claro. va a estar en la salida.
0: Pues.
5: Él también en el ciclomontañismo. O sea, esa es la idea también de hacerlo en diferentes días para que Nairo pueda también compartir con esa comunidad. De las dos otras disciplinas.
3: El night running.
4: Dentro de ese contexto, Luisa, ¿participan más damas que caballeros o más caballeros que damas?
5: Mira, la estadística nos dice el 70% en bicicleta son caballeros, 30% damas, pero se voltea en running. En running es mucho más del 80% mujeres y un 20-25% hombres. Se voltea la estadística.
4: Interesante.
3: Es que seguramente muchas
5: mujeres y monta más bicicleta.
3: Muchas de las mujeres van a acompañar de pronto
0: a su pareja y ellas prefieren, y los hombres las acompañan.
3: Exacto, está bien.
0: Sí, chévere.
5: Y sabes también que creo que el running últimamente ha cogido muchísimo furor. Antes era la bicicleta, después de pandemia, ¿cierto?
0: Sí.
5: En pandemia. Pero ahora todo el mundo está mirando como al running, uno por un tema de facilidad, ¿cierto? No todos tienen dinero para una bicicleta o el tiempo también para entrenar. Uh-huh. En semana mucho tiempo, en cambio el running tú coges unos tenis y diario te haces 2, 3, 5, 10 kilómetros y listo, una hora, hora y media. Entonces, uno. Y dos, que igual el running te puede vincular también familia. Tú puedes salir a trotar al paso tuyo con el perro, con los niños pequeños... Uh-huh. Depende. Entonces el running es una comunidad que no se puede olvidar y que está creciendo. Y ahora que se están volviendo muy de moda los social running, que hacen unos party trotando y terminan bailando y todo eso, eso ha generado una comunidad gigante. una experiencia que me gusta compartirles. Esta semana estábamos en Cartagena, obviamente, trabajando con el gobierno, con todo, con la preparación, y hay una cosa divina. Hay un niño que se llama Dani, después les comparto las redes, hace running, pero la experticia de él es hacer carreras en los barrios de Cartagena. Entonces, todos los miércoles hay un encuentro con Dani en uno de los barrios de Cartagena, los barrios. Y es muy lindo porque nos decían en Cartagena que es como el Tinder de Cartagena, es donde la gente aprovecha para conocer gente. Un tema social, un running muy social. Hermosísimo, llegaron más de 300, todos los miércoles llegan más de 300 personas al barrio tal, y allá tienen música, va una bicicleta con un DJ de champeta tocando y trotando, y eso se vuelve una fiesta increíble. Y eso es lo que ha permitido crecer a esa comunidad, porque te encaja todo el mundo, el que camina, o el que trota mucho, o el que solamente lo hace socialmente, o que quiere conocer nueva gente. Entonces, eso es lo que se llama el turismo deportivo. Y ese turismo deportivo, y nos lo decía el alcalde de UMEC, Cartagena, todos sabemos que es de los distritos de más turísticos de Colombia, y no por decir el primero. El segundo es Villa de Leyva, el primero es Cartagena, que trae más turistas del exterior y a nivel nacional. Pero decía UMEC, sí, yo, si tú me dices a mí como alcalde, pues finalmente yo puedo decir que soy el que más factura a nivel de turismo. Pero a mí no me interesa ese turismo, me interesa el turismo deportivo, un turismo familiar, un turismo que repite, un turismo que se sostiene, un turismo sano. Uh-huh. Y eso es lo que está apuntando ahora como toda esta corriente de buena alimentación, buenos hábitos, el deporte. Y hay que ir copiando a ese nivel, hay que ir copiando qué necesita la comunidad. Por eso es que el Gran Fondo, sí, todos hacemos Gran Fondo, Rigo lo hace, Egan lo hacía, todo cierto. Uh-huh. Y hay muchos, en el calendario recreativo en Colombia, yo que corro, hay 3 carreras al mes. Pero, ¿qué hacer de diferente? Incluir comunidades diferentes, experiencias diferentes, que la gente viva diferente, y eso nos hemos esmerado con el Gran Fondo, ir creciendo, ir moviéndonos, dependiendo de la necesidad del mercado.
0: Sí, señora.
5: Y obviamente con Nairo, que lo tenemos ahí en primera plana.
0: Pues claro, solo por él todo esto puede ser posible.
3: Sí.
0: Me llamó mucho la atención eso de running y luego terminar bailando. Chévere.
5: ¿Qué? Sí,
0: no, me apuntaría ya mismo.
3: Es un festival.
5: Tati, en Bogotá, hay cada, o sea.
0: ¿En serio?
5: Sí, ¿verdad? En serio, o sea, nos citan, haces un brunch en la mañana, no, te citan a trotar a las 6 de la mañana. Listo, haces una trotadita de 5 kilómetros y terminas con un DJ bailando, y a las 10 de la mañana ya rumbeaste, hiciste ejercicio, comiste y ya estás en la casa.
0: Yo estoy en la casa. Eso ya está súper de moda. Todo, hice de todo ya. Todo, buenísimo.
5: Todo.
0: Voy a averiguarlo. Porque me parece.
5: Todo a mandar.
3: Pero sin alcohol, ¿no, Tatiana?
0: No, sin alcohol, ¿por qué no? A ver.
5: No, a punta de café.
0: A punta de café, juguito, sí. Agua, ya, no más.
5: Sí, sí, total. ¿Para qué más?
3: ¿Para qué más?
5: Y en España. No, y en España están cerrando discotecas famosas en la mañana, y es este social running, se llama. Es con discoteca, y la gente bailando después de trotar. Usted no se imagina la fiesta que se están armando. Es una nueva tendencia que se está como repartiendo en todo el mundo. Una cosa de locos.
0: Qué chévere.
3: Ay, no, es que me...
0: Suena chévere.
3: Luisa me dejó más antojado que...
0: No, estamos... creo que todos estamos, sí, antojados.
3: Sí.
0: Queremos que ya
3: sí,
0: llegue.
5: No, pero...
3: Queremos ir. Todos.
0: Queremos ir ya.
3: Es que, nomás con la... Con la baraja que me acaba de decir,
0: no, tener
3: Luisa,
0: a Frum, tener a Contador, tener a Purito, no. Tener a Nairo, no, obviamente, en primer lugar.
3: Y ojalá Albala, es que esa gran temporada, esos años 2013, 2014,
0: es que
3: 2015,
0: fue prácticamente nuestra.
3: Esas fueron las caras que vimos, claro.
0: Exacto, sí, totalmente.
3: Y Alberto Contador, total. El pistolero, el ciclista más importante de España en toda su historia. Es una locura.
5: Total. Vengan, es que les tengo el contenido, o sea, más locos si se pierden esto. Les tenemos todo montado, todo, Gran Fondo, Cartagena, con estos personajes, sí o sí, o sea, están invitados, ya cuadremos bien logísticamente cómo lo hacemos, pero tienen que estar, o sea, esta oportunidad no se les volvió a brindar.
3: Exactamente. No, qué maravilla.
5: ¿En qué momento?
0: Tenerlos a todos juntos, no. Creo que no vuelve a pasar.
3: Sí, ya
0: no,
3: voy a listar no mis micrófonos, cámaras, todo, porque no, necesitamos todo, ir a hacer
0: necesitamos
3: las notas
0: grabar
3: con
0: la
3: todos.
0: Fuga ya, sí, totalmente.
5: No,
0: sí.
5: Y montamos en el mundo de Nairo un lugar de set de grabación, que tengan todas las condiciones para que puedan grabar, para que puedan entrevistar, para que puedan compenetrarse también con todo ese público.
3: Maravilloso.
5: Es algo diferente. Recuerden, este mercado, el marketing y todo el tema de comunicaciones va a otro nivel en este momento, a una velocidad que el que no innova, no gana. Total. O sea, sí, hay que innovar, hay que hacer cosas diferentes para poder lograrlo.
3: Sí, es verdad.
0: Así es.
3: Sí, es cierto.
0: Pues nada, tenemos que, pues nada, pensarlo sí, bien ya. Y planearlo sí, y hacerlo. Sí, sí.
3: Más clarito.
0: Hacerlo, o sea, más, sí, ya.
3: Se me, están, sí, se sí, me sí. pasó esta hora, Luisa, pero rapidito y yo casi no he hablado. Sí. Me da pena porque Luisa...
0: No, pues es que era la invitada la que tenía que hablar, claro. Contarnos todo.
3: No, pero por eso, sí. Maravilloso, porque se me ha pasado tan rápido estos 40 minutos. Ya nos quedan apenas... me da pena, no sé si nos puede acompañar todo el programa. Porque,
5: no, pues, yo me tengo que ir ya.
0: No, Luisa, no, pero, con lo que tiene que hacer y mañana viaja, ¿no? También, entonces, sí.
5: Sí, mañana viajo a Costa Rica. Mañana voy para Costa Rica, también tenemos Gran Fondo Costa Rica y quien quita que de pronto nos dediquemos a viajar juntos.
0: Pero,
5: a llevar
0: por supuesto.
5: A Colombia y hacer todo el programa en diferentes partes del mundo.
3: Uf, qué maravilla.
0: Qué maravilla. Nosotros preparadísimos. Sí,
3: no, aquí
0: claro
3: está.
0: Que sí, aquí
3: Caracol
0: está.
3: Y AS están a disposición del Gran Fondo de Nairo Quintana en todas las partes del planeta.
0: Sí, Luisa lo
3: además,
0: sabe.
3: Y además Luisa sabe que aquí tuvimos a Nairo Quintana el año pasado. Y fue un éxito total.
0: Fue un éxito total. Sí, o sea, Nairo, la gente, no es que lo que la gente total. Ama a Nairo es de estudio. Es de estudio sociológico.
3: Y además
0: el
3: vimos,
0: amor que la gente tiene por Nairo es impresionante.
3: Total, tuvimos la oportunidad de ver y leer unas partes del libro de Nairo Quintana. Uh-huh, y también. Recuerda sus momentos con Chris Froome. Qué
0: Chris
3: bonito
0: Froome,
3: tenerlo
0: con
3: Purito, en vivo.
0: Sí, sí.
3: Eso es muy chévere.
5: Ahí están.
0: Bueno, la última pregunta para Luisa antes de dejarla ir. ¿Cómo está Nairo en este momento? Yo quiero saber qué es lo que está pensando.
3: ¿Qué pasa por su mente?
0: ¿Qué pasa por su mente?
3: ¿Está ansioso? ¿Está tranquilo?
0: Sí, ¿qué dice?
3: Porque de un modo, Luisa, es como la jubilación. O sea, es como el cierre deportivo. Es que no es tan fácil, ¿no?
0: O sea, un cierre de algo grande. Sí, de algo muy grande.
3: Sí, qué nostalgia.
5: Yo lo comparo mucho como el que se va a jubilar y está lleno de vitalidad, ¿cierto? Uh-huh. Es como si uno le dijeran, Tatiana o cualquiera, se va a jubilar mañana. Uno dice, sí, qué rico, pero yo quiero dar más. Uh-huh. Nairo en este momento es un cóctel de emociones. Está tranquilo, está emocionado de hacer las cosas bien en lo que le falta. Es que ya son dos carreras y listo. A la vez lleno de nostalgia, mucha nostalgia, porque él me decía, es la última vez. Cada carrera, cada etapa, por ejemplo, esta que está en Burgos, es su última vez hoy de lo que vivió, última vez, ¿cierto? Es su última vez en ese hotel, es su última vez, esa última vez le taladra mucho, además porque Nairo solamente tiene 36 años, toda su vida lo que ha vivido y lo que sabe hacer es pedalear, o sea, desde que tiene razón de ser, desde que era muy joven, 15 años, él está en el alto rendimiento. Realmente aterrizar en la vida real, le digo yo, es difícil. Salir de esa burbuja de corredor profesional es difícil, pero a la vez digamos que Nairo ha sido inteligente irse preparando para ese retiro. ¿Quién le va a dar duro? Obvio. Pues yo le decía a estos días, yo no quiero estar en tus zapatos. Pues en ese cóctel de emociones. Uh-huh. Pero él se ha ido preparando desde el fin también dice, listo, y entonces el año entrante, ¿qué vamos a hacer? Necesito que me tengas ocupado, claro. ¿Qué va a pasar un primero de enero? Ya no hay contrato, ya no recibe plan de entrenamiento, ya no tiene que cumplir, duro. Ya no hay agenda. Eso es muy duro, aunque uno esté muy preparado, es muy duro para él. Uh-huh. Y para todos.
4: Yo lo comparo total, mucho. ¿No?
5: Pues sí, es un cambio total de vida.
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3: Ay, se nos saltó ahí.
0: Se nos saltó.
3: Un espíritu.
5: Sí. Hasta para la familia también es muy duro. Claro. Digo yo. Sí, él me decía, estoy emocionado porque voy a recuperar el tiempo perdido que he tenido con mis hijos, obvio. Entonces ahorita que estuvo ahorita en preparación en Andorra con los hijos, salir a caminar, llevarlos al río, como sentirlo más cercano, él me dice, esto no tiene precio, yo en qué momento me perdí de esto.
3: Claro.
5: Pero a la vez, también con la ansiedad de irse a correr, también de entrar en la rutina de lo que tiene un ciclista profesional. Entonces, como les digo, es un cóctel de emociones y sensaciones. Aquí lo llevando, yo le digo, respira un día a la vez, disfruta como si fuera el último día de tu vida y verás que las cosas van a salir bien. Y yo creo que a medida que nosotros le demostremos esa afición, es cierto, se da cuenta en Gran Fondo y en todo, la afición, la prensa, ustedes le recuerdan lo grande y lo que ha marcado la vida de todos nosotros. Eso también hace parte de su vida y hace parte de que nosotros ayudemos a acordar, pues que tenga recuerdos de que venga. Gracias a usted, Colombia está en el mapa. Ya escribiste la historia, le digo. O sea, tú ya estás en esos libros de cuando nuestros tataranietos por allá en una IA recree qué pasó con esta humanidad a nivel deportivo ciclismo. Pues va a salir Nairo Quintana, aunque no quiera, va a salir. Entonces, sí, está bien, él está tranquilo, está muy concentrado ahora, quiere mucho el tema de Vuelta a España, muchísimo, mis, lo quiero hacer bien, en la preparación, está cuidando cada detalle, porque esa misma despedida, ese mismo duelo, yo creo que él está haciendo un duelo.
3: Sí.
5: Pero ese duelo hay que saberlo hacer y cerrarlo, porque si no va a quedar ahí muy difícil de superar.
0: Así es.
4: Sobre el tema de Vuelta a España, Luisa, ¿qué expectativas tiene Nairo de esta edición de la Vuelta a España ya en la parte de cierre de su carrera como ciclista de alta competencia?
5: Claro, mira, pues él me siempre dice que él, obviamente, sigue recibiendo órdenes del equipo. El equipo tendrá sus objetivos y tendrá un capo, digámoslo así, por el cual hay que trabajar, ¿cierto? Él me dice, ¿cuál es mi expectativa? Uno, poder cumplir las expectativas del equipo, y dos, obviamente, buscar ganarme una etapa, buscar figurar, buscar despedirme de esa afición. Además, que ese es en España. Lo tiene un poco triste de que este año no termina en Madrid. No termina en Madrid, me dice, no va a ser lo mismo. Y yo, claro que lo mismo, eso es la misma Vuelta a España. Yo, no, pero es que no terminamos en Madrid. Yo le dije, la comunidad colombiana y latinoamericana que hay en España es toda. Y más con esa despedida tuya, también hay mucha expectativa. Es decir, es la última vez que vamos a ver a Nairo Quintana en las carreteras. Entonces eso le va a generar mucha más afición allá de la gente desplazarse. Entonces, como te digo, obviamente cumplir los objetivos y la tarea que le imponga el equipo, porque sigue siendo un ciclista del equipo, ¿cierto? Pero a la vez también buscando poder figurar en el sentido de si le da para ganarse una etapa, de estar en las fugas, de poder cumplir esas expectativas. Yo siempre le digo, más que el equipo, personales. ¿Cuál es tu objetivo personal? Y de ahí todo es magia. Créetelo, sí. Y ahí todo es magia. Todo empieza a fluir. Entonces, tiene mucha expectativa. Y esperemos a ver, el equipo está consciente, el equipo sabe. Sabemos, pues, no es secreto para nadie. El Movistar no ha podido tener unas temporadas como desearía tenerla este 2026, ¿cierto? En resultados. Pero como... creo, pues yo pensando como en la cabeza de Eusebio o los directivos, dice uno, venga, pero igual, que hablen mal o que hablen bien, pero que hablen, aprovechen a Nairo Quintana, que finalmente pueden persuadir un poco el tema de resultados a realmente esa gloria y esa leyenda que tiene en ese momento corriendo. ¿Sí me hago entender? O sea, claro, sí. El equipo también sepa aprovechar ese momento que tiene con Nairo, porque ya no lo va a volver a tener, que fue el mismo proceso que hicieron con Valverde. Valverde sigue yendo a las carreras, no se ha podido desvincular del todo. Creo que ese duelo es más duro, ¿cierto? Poco a poco, pero que de igual forma aprovechen este tema mediático, además de un Vuelta a España, a tener la despedida de uno de las leyendas vivientes del ciclismo, y sobre todo para Movistar, que fue el que les trajo los grandes triunfos.
3: Sí.
0: Así es.
3: Oiga, sí, es que las mejores temporadas de Movistar que yo les... son pues con Nairo Quintana. Con Nairo, Giro de Italia, Vuelta a España.
0: Tour de Francia,
3: en los podios, campeón de la montaña.
0: Campeón de casi todas las carreras de una semana.
3: Campeón en Cataluña, campeón en todo. En todas. Es que todas las que corría Nairo las ganaba. La Tirreno Adriático tiene, creo que, dos trinches.
0: Sí,
5: exacto. Dos trinches.
3: Exactamente, entonces... Nairo es el ciclista más importante que ha tenido el Movistar en la última década.
0: Por lo menos.
3: Sí, sí. Por encima. Exacto. Del Bala, que
0: tal
3: el Bala
0: vez un
3: era.
0: Un poquito más. Por encima. Unos 13, 14 años, creo que es el más importante que ha tenido Nairo.
3: Exacto, tenido y en Movistar. Cuanto a resultados. Y bueno, y nos dio una alegría verlo ganar en Asturias.
0: En su año de retiro.
3: Eso también, ¿cómo vivió Nairo ese momento, Luisa, de volver a subir al podio, de volver a descargar como. ¡Ay! Nuevamente.
5: ¡Está feliz! Sí. ¡Feliz! Decía, ¿qué es esta sensación? O sea, el luz en la que estaba feliz. No, eso creo que también vino muy a tiempo, ese triunfo de Vuelta a Asturias, porque acuérdense que veníamos de unas épocas muy duras, de dos años muy duros, de volver a retomar Movistar y todo el cuento, y realmente decir, gané. Ah, no se imagina, si uno lloró parejo era él. No. Con la emoción a flor de piel, sí, eso fue increíble. Y creo que personalmente le cayó como anillo al dedo a él también, desde su punto de vista personal.
0: Claro que sí. Bueno, sí. Pues qué charla tan, sí, tan divertida, sí, tan llena de sustancia, muy buena con Luisa. De verdad, Lu, muchísimas gracias por habernos acompañado, por haberte metido a la fuga con nosotros.
3: Oiga, Luisa debería ser panelista aquí de la fuga.
0: Debería ser panelista de la fuga, sí, no, se
3: espectacular.
0: Espectacular.
5: Cuando quieran.
0: Claro que sí, tú sabes que esta es tu casa, la casa de Nairo también, aquí en Así Caracol Radio, y nada, el año entrante ojalá podamos tenerlo acá con nosotros también. Y
3: me ilusionó Luisa con el Tour Colombia.
0: Y que a mí también, estoy pensando en eso también.
5: Sí. Tenemos que jalar todos, vamos a jalar, vamos a jugar, sí. Meter presión por todos lados.
0: Meter presión por todos lados, sí señora.
3: Y ahora como estamos estrenando gobierno, pues de pronto...
0: Pues ojalá, de pronto puede ser que por ese lado también sea diferente.
5: Sí, lo tengan claro, sería buenísimo, pues que lo tengan claro la importancia que tiene
0: hacer eventos en nuestro país, que sí nos dejan, muchos recaudos positivos. Gracias, Luisa, muchas gracias, y nada, que sea un éxito total este gran fondo, y si Dios permite, pues allá estaremos,
5: así que los espero. Muchas gracias por invitarme, muchas gracias por esta charla tan chévere, y ya saben, acá está la casa de ustedes. Conmigo,
4: gracias,
5: lo necesiten, con Nairo igual, y bueno, se les quiere a todos.
3: Gracias, Luisa, de
0: lo
3: verdad
0: mismo,
3: que
0: lo mismo.
3: Me alegraste el domingo de una manera que no te imaginas.
0: Sí, totalmente.
3: De
0: sí.
3: Verdad que, y yo creo que a los oyentes de las ciudades que donde estamos nosotros en AS y a través de nuestras plataformas digitales, yo creo que más de uno se ilusiona.
0: Totalmente.
3: Con toda la información que nos soltó Luisa, en tanto en lo deportivo como en la parte como fanático.
0: Y en la parte nostálgica.
3: Y la parte nostálgica,
0: en
3: la parte como seguidores del ciclismo y de grandes ciclistas.
0: Exactamente.
3: Yo creo que sí. Gracias, Luisa, de verdad.
5: Bueno, un abrazo a todos y nos estamos viendo pronto.
0: Sí, señora.
3: Que le vaya muy bien en Costa Rica y
4: éxitos.
3: Y que hagamos grandes fondos en todos los rincones del planeta.
0: Del mundo, con Nairo.
5: Así es. Bueno, hasta luego.
0: Chao, gracias, Luisa. Un abrazo. Bueno, un abrazote.
3: Nos quedan apenas unos minuticos, Tatiana
0: para
3: Rodríguez.
0: Video,
3: claro, para darle ahí Ramón Alberto a Steven, que trajo precisamente
0: un top 5 de los mejores momentos de Nairo,
3: Quintana. Aquí está Steven con el top 5 de los mejores momentos. A ver.
6: Y nuevamente nos encontramos aquí en La Fuga. Esta vez no para hablar de grandes carreras a nivel mundial, sino para hablar de las grandes leyendas que el ciclismo compone. Porque hablar de Nairo Quintana es hablar de uno de los ciclistas más importantes en la historia de Colombia y en la historia del ciclismo latinoamericano. Con su talento en la montaña y su capacidad para competir frente a las grandes figuras del ciclismo mundial en los últimos años, logró escribir páginas emocionantes, inolvidables, que marcaron una época. Así que traemos los 5 momentos más importantes en la historia de Nairo Quintana. Y en el puesto número 5 tenemos el subcampeonato del Giro Italia 2017. 3 años después de conquistar la maglia rosa, Nairo regresó al Giro con el objetivo de volver a levantar el trofeo. Durante la novena etapa consiguió una brillante victoria bajo la lluvia y se vistió nuevamente como el líder de la competencia, demostrando una vez más que Italia era uno de los escenarios donde mejor rendía, aunque finalmente terminó segundo en la clasificación general. Aquel subcampeonato confirmó que seguía siendo uno de los mejores ciclistas y corredores del mundo y uno de los grandes protagonistas de las carreras de 3 semanas. Y en el puesto número 4, ¿cómo no mencionar el subcampeonato del Tour de Francia 2015? Tour de Francia que después de sorprender al mundo en el 2013, Nairo volvió al Tour decidido a luchar por el maillot amarillo en una edición que fue muy dominada por Christopher Froome. El colombiano nunca dejó de atacar, nunca dejó de pedalear y terminó ocupando la segunda casilla en la clasificación general en el podio en París. Además, volvió a conquistar la clasificación de los jóvenes vistiéndose de blanco, demostrando que seguía siendo una de las mayores promesas, aunque para muchos ya era una realidad consolidada. Aquel Tour de Francia reafirmó que Nairo podía competir de tú a tú, de cara a cara, con los favoritos y los más importantes ciclistas en ese momento. Y en el puesto número 3 tenemos que mencionar el subcampeonato del Tour de Francia 2013. Este fue el año que cambió la historia de Nairo Quintana, pues en su debut en el Tour de Francia maravilló al mundo con su forma de pedalear, con una actuación inolvidable. Ganó una espectacular

0: Eric. Y llegamos al puesto número 2, porque hay que mencionar el campeonato y el título de la Vuelta a España 2016. Porque en esta fecha llegó uno de los momentos más importantes de su carrera. Nairo conquistó la Vuelta a España tras protagonizar una de las batallas más memorables frente a Chris Froome y Alberto Contador. La ofensiva del Movistar en la etapa de Formigal fue determinante para inclinar la balanza a su favor. Además del título, también ganó la clasificación de los jóvenes, cerrando así una edición inolvidable para el ciclismo. Con este triunfo se convirtió entonces en campeón de 2 de las 3 grandes vueltas del ciclismo mundial, un logro reservado para muy pocos corredores en la historia del ciclismo. Y así llegamos al puesto número 1. Y en esta casilla, cómo no olvidar el campeonato del Giro de Italia 2014, la mayor hazaña de la carrera de Nairo Quintana. Porque llegaría entonces en este año, después de una extraordinaria exhibición de ciclismo puro y absurdo en la etapa del Stelvio, donde tomaría el liderato de la carrera y encaminaría así una victoria histórica para el país. Días después, volvería a imponerse con total autoridad en la etapa de montaña, la famosa cronoescalada, donde terminó coronándose como campeón del Giro de Italia. Y como si fuera poco, también ganó la clasificación de los jóvenes, convirtiéndose en el primer colombiano y el primer latinoamericano en conquistar la maglia rosa. Aquel triunfo cambió para siempre la historia del ciclismo colombiano y también del ciclismo latinoamericano. Confirmó entonces que Nairo Quintana en este momento era uno de los mejores escaladores de toda su generación. Y es así como llevamos este top 5 de Nairo Quintana, que en lo muy personal es mi ciclista favorito y el que hizo que me enamorara del deporte más bonito como lo es el ciclismo. ¿Cuál de todos estos momentos recuerdan ustedes como el más especial en la carrera de Nairo? ¿Agregarían otro más, otro título, otro momento a este top 5? Déjenlo en sus comentarios y súmense aquí a la fuga.
1: Sin ninguna duda, nos sumamos a la fuga. Dale click ahí. Pero claro, la Vuelta a España y el Giro de Italia son el 1 y el 2 de ese top 5, no hay ninguna duda, porque son las dos carreras más importantes, que ganó. Es muy difícil decidir cuál es la 1 o cuál es la 2, pero las dos están en el... Yo las pondría las dos en el primer lugar.
2: Lo que pasa es que para mí también es muy importante, y yo creo que ese sería mi top 1 personal.
1: A ver.
2: Lo que Nairo hizo en ese Tour del 2013, ganando esa etapa en Annecy Semnoz.
1: Yo lo meto tercero ahí.
2: Yo ese lo pongo como primero, en mi top personal.
1: Siendo campeón de la montaña, segundo. Exacto. Del Tour de Francia, porque es que es el Tour, ¿no?
2: Y además su año de debut en el World Tour, bueno, segundo año, pero
1: segundo año,
2: con más responsabilidades en el equipo.
1: Claro, porque recordemos que en ese se retira Alejandro Valverde y queda Nairo Quintana como de los grandes, el capo del Movistar.
2: Del Movistar, sí. Y nadie pensaba que lo fuera a hacer así, porque no. Todos decían, ah, bueno, llegó de Colombia y todo bien, pero pues nada que ver. Pero después, pues ese fue como el punto de partida para la grandeza que
1: Ramón, pues, Alberto que dice después. Que cuál es el 1 y el 2. Ramón Alberto
2: se nos fue.
1: Sí, se fugó. Igual, ya nos quedamos.
3: Aquí está.
1: Ah.
3: A ver. Me preguntaba, es que no le alcancé a escuchar bien la pregunta.
1: Que del top 5 que nos trajo Steven, ¿cuál es el 1 y el 2 suyo? De Nairo Quintana en triunfos a nivel profesional.
3: Del top 5, para mí, pues, yo creo que el Giro.
2: El Giro el 1, ¿sí?
1: El Giro el 1, sí.
3: Sí.
1: Sí, es que el Giro nos volvió a ilusionar de una manera impresionante. Y veía esas imágenes.
2: Después de muchos años ganar una, claro, grande. Sí.
1: Sí, volver y ver a Rigo al lado en el segundo lugar. Creo que también fue muy bonito. Pues se nos acabó el tiempo, ya se nos pasó
2: rapidísimo. Sí.
3: Sí. Jonathan.
1: Señor.
3: ¿Sí? No dejemos antes de irnos del programa de señalar que el monstruo le dijo sí a la Vuelta a España, ¿no?
2: Ah, sí, señor. Tadej Pogačar, sí, Vuelta a España. Pogačar.
1: Yo no le dije Tadej nada a Luisa de eso.
2: Ganador de la Vuelta a España.
1: Para no entrar en, cuando le preguntaste los objetivos de, deportivos de Nairo. Yo no le dije nada de Pogačar porque ¿para qué me les tiro el rato?
2: No, además, pero igual Nairo no va a ir a Nairo va en otra tónica. Yo recuerdo
1: que Nairo iba a ganar una en el Giro de Italia y vino Pogačar como tres minutos.

0: atrás y se
1: pero,
0: dañó.
1: Pero que esperaba
0: se
1: que lo,
0: se,
1: le dejara
0: y se
1: ganar,
0: nos dañó a, se pues nos no. tiró a todos el momento.
1: Sí, sí, pero entonces, pues qué esperábamos.
0: No, no por eso
1: no
0: digo,
1: iba a dejar ganar.
0: Nairo,
1: de pronto,
0: tranquilo.
1: En esta vez,
0: Nairo, tranquilo. De pronto
1: no, pues el, oh, imagínense el Nairo ganando la etapa de la vuelta.
0: Sí. Y además que tenemos montaña por doquier.
1: Sí.
2: No, y Pogacar es aguafiesta, le dañó la etapa en el Giro a Nairo, ahora en el Tour le dañó la etapa a Carapaz, o sea, el hombre...
0: ¿Ese le gusta tirarse las fiestas?
2: La fiesta, alguien sí, se la daña,
1: tirarnos,
2: ¿no?
1: Tirarse
0: sí,
1: las fiestas
0: no,
1: a todos.
0: No me parece que sea justo.
1: Y, igual ya tenemos ganador de Vuelta a España, ¿no?
0: Sí, ya, ya nada que hacer. Por eso creo que va a ser más emotivo que va a ser la última carrera de Nairo Quintana en el World Tour.
1: Que cualquier otra cosa.
0: Que
1: lucha por el título de la vuelta.
0: Y yo voy a estar enfocado en eso de Nairo Quintana y ojalá,
1: yo
0: ojalá
1: creo que mucha gente
0: de principio
1: más.
0: A fin le vaya muy bien. Muchas gracias, así amigos. Gracias, Tatiana.
1: No, gracias a usted, Jonathan. Gracias a todos por meterse a la fuga. Con
0: gracias, Ramón Orlando.
2: Chao, figura. Feliz domingo.
0: Gracias, feliz domingo. Vaya, disfrute. Y bueno, un abrazo para todos ustedes. Si se perdió el capítulo, dele click nuevamente en nuestro canal de YouTube. La conversación con Luisa estuvo espectacular. Ahí tuvimos primicias. Ojo, que puede haber Tour de Colombia 2027. Pilas, pilas, porque podemos tener Tour Colombia. ¡Qué emoción! Podemos tener a Nairo Quintana, ¿por qué no? En ese mismo o en unos campeonatos nacionales. ¿Por qué no? Podemos. Y Nairo Quintana irá a los campeonatos del mundo con la selección de Colombia.
1: En
0: gracias
1: Montreal
0: a todos por estar con nosotros en este tiempo de la fuga. Feliz mañana, feliz tarde, feliz noche en cualquier parte del mundo. Chao, nos vemos en la próxima.
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9: Buenas tardes, bienvenidos. 12:04 minutos en Colombia. Hoy es domingo 9 de agosto. Don Jonathan Vargas Nos acompaña en la presentación en los próximos 60 minutos de los hechos más importantes en el deporte en Colombia y en el mundo.
0: Don Edward, ¿cómo le va? ¿Qué tal? Feliz tarde para ustedes.
9: ¿Cómo le
0: va? Yo les estuve acompañando hoy en La Fuga. ¿Le gustó el programa de hoy? Hablamos de Nairo Quintana, de su retiro. Estábamos aquí hablando con Tatiana hace unos segundos.
9: Sí.
0: Y es la última temporada de Nairo Quintana. Pero la noticia que nos dejó la manager, no se retira en la Vuelta a España.
9: No, va a los
0: Se retira mundiales. En los campeonatos del mundo.
9: Sí,
0: con la tricolor.
9: ¿Son en dónde?
0: En Montreal, en Canadá.
9: En Montreal, exactamente.
0: Ahí va a estar la selección de Colombia.
9: Es la última prueba que va a tener Nairo Quintana. Sí sabía o conocía sobre el tema.
0: Pero se abre una puerta a que de pronto, con este cambio de gobierno, don Eduard, haya una posibilidad de que haya Tour Colombia en el 2027 y Nairo Quintana quiera correr como selección nacional. Puede ser, ya no tendrá equipo, pero ojalá sea en un Tour Colombia, y es lo que queremos, porque hace un par de años no tenemos el Tour Colombia en el país, y recuerde que todo esto se debe al recorte presupuestal que hubo a través del deporte y pero ahora con el cambio de gobierno, de pronto hay la posibilidad de que todos trabajen, y Nairo y los que están alrededor están presionando, o mejor, ayudando y apoyando para que haya un Tour Colombia el próximo año. Sería
9: ojalá
0: fantástico.
9: Ojalá, sería espectacular para el ciclismo colombiano, porque de alguna manera viene de capa caída, inclusive la Vuelta a Colombia, pues ya estamos en plena competencia.
0: Ya estamos en la segunda etapa hoy.
9: Pero no ha tenido como el despliegue que todos compartimos años atrás, ¿no?
0: Sí, lastimosamente no, porque la carrera más importante de los últimos años es el Tour Colombia, que empezó, recuerde usted, con la carrera Oro y Paz, que fue la primera edición que se hizo en el país, y luego ya empezó el Tour Colombia 2.1. Es una carrera importante porque es una categoría de las altas que tiene el World Tour a nivel, o la UCI mejor, a nivel del mundo, que es una carrera procontinental.
9: Bueno, arrancamos entonces esas noticias contándoles que Santa Fe, Fortaleza, Tolima y Deportivo Cali triunfaron en el inicio de la fecha 4 del fútbol en nuestro país.
0: Sí, partidos importantes. Hoy se termina de desarrollar algunos juegos de la fecha 4 de la Liga Profesional Colombiana, pero también tendremos todo lo que pasa en la actualidad con el MotoGP, con la Vuelta a Colombia, precisamente, que en este momento en territorio huilense, en territorio del Huila, se está corriendo la segunda etapa.
9: Buena cosecha de goles colombianos en la Leagues Cup en los Estados Unidos. Jugadores nacionales con equipos mexicanos marcaron gol en la jornada del sábado.
0: E iremos hasta Santo Domingo, porque don Héctor Eduardo Chávez tendrá toda la información de la mejor participación de Colombia en la historia de los Juegos Centroamericanos y del Caribe.
9: Hay un plan concertado y continuo para desprestigiar a la FIFA y a su presidente. Gianni Infantino ha indicado a la rectora del fútbol en el mundo, tema que ha manejado los últimos días, ha ido creciendo poco a poco, y para algunos ya ha formado una bola de nieve que sigue todos los días creciendo y que podría decantar muy posiblemente en una eventual renuncia del presidente de FIFA.
0: Sí, señor. Y los equipos más importantes del mundo ya tuvieron su jornada de amistosos, los equipos europeos. Estaremos hablando de eso y mucho más aquí en las noticias.
9: En el voleibol y en el baloncesto suramericano, Colombia disputa hoy tercer lugar, tanto en el certamen que se disputa en Argentina como el torneo de voleibol en Bolivia.
0: Y terminó también el Tour de Polonia. Les contaremos quién ganó, cómo se desarrolló la última etapa, todo aquí en el noticiero.
9: Y como dato final para este abrebocas informativo, David Alonso, el piloto colombiano, terminó 21 en el Gran Premio de Gran Bretaña de Moto2. Bienvenidos, esto es As Noticias, emisión dominical, hoy domingo 9 de agosto.
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9: Bueno, señor, comenzamos presentando los resultados, conociendo los mismos, los que ha sido la jornada en el día de sábado.
0: Sí, señor.
9: Arrancando y repasando los mismos, la presentación de esta cuarta fecha en el campeonato. Victoria para Santa Fe 2-0 frente a Chicó, goles de Hugo Rodallega y autogol de Sebastián Palma. Terminó lesionado Andrés Mosquera Marmolejo.
0: Una lástima. Preocupante
9: noticia para el equipo cardenal de cara a lo que viene en Copa Sudamericana, ¿no?
0: Sí, lástima lo de Andrés Mosquera Marmolejo. Weimar Asprilla lo hizo muy bien en los últimos minutos. Partido en la primera parte que no estuvo tan bueno, en el segundo mejoró mucho Independiente Santa Fe con los cambios que tuvo, y fue la victoria en el estadio Nemesio Camacho el Campín. Fortaleza frente al Cúcuta Deportivo mejor 2-0. Tolima 2-1 al Internacional de Bogotá, y el Pasto le perdió en condición de local. Fue el partido que cerró la jornada de anoche, 2-0 en su campo frente al Deportivo Cali.
9: Los goles de Fortaleza marcados por Richarlison Rivas en dos oportunidades. En el caso de Tolima, Adrián Parra y Ever Valencia. Por Inter Bogotá descontó Fabricio Sanguinetti. Y en Pasto, los goles del Deportivo Cali de Steven Titi Rodríguez y el debutante Eduard Bello, venía de Nacional, marcó gol en el compromiso disputado en la capital nariñense. Iniciamos recorrido precisamente hablando del triunfo de Santa Fe en Bogotá. Sí. Buen resultado, pensando en lo que viene de River Plate el próximo miércoles en Copa Sudamericana. Don Juan Lozano nos cuenta qué pasó en el Campín y la victoria Cardenal. Juan, bienvenido.
5: Eduardo, Jonathan, una feliz tarde para ustedes. El conjunto Cardenal logró su primera victoria en la Liga Colombiana, ganándole 2-0, como ustedes bien lo referencian, al Boyacá Chicó. Hugo Rodas llega al minuto 54 y después, con un autogol muy accidentado de Palma, al minuto 78, terminó configurándose el resultado final a favor de los Cardenales. Si bien se ganó, si bien se sumó y Santa Fe llegó a 4 unidades en la Liga, lo que más preocupa es que al minuto 69 tuvo que salir por cambio el guardameta Andrés Mosquera Marmolejo. En su ingreso, pues se dio más bien en el cambio, se dio el ingreso de Weimar Asprilla, el número 12, que seguramente va a ser el guardameta para el partido contra River Plate. Pablo Repeto, en la rueda de prensa de Eduard, dijo que lo de Marmolejo parecía ser un desgarro. En este momento le están haciendo los exámenes médicos, entonces por la tarde seguramente ya tendremos el parte oficial de la parte médica del conjunto Cardenal sobre el guardameta santafereño. Pero primero escuchemos a Pablo Repeto, el estratega uruguayo, que quedó contento y un poco tranquilo, por lo menos con el resultado de ayer.
6: La verdad que el primer tiempo nos costó, erramos mucho, muy erráticos. También ellos nos inquietaron, tuvieron dos situaciones claras. Hay una que pega en el palo, después otra también que queda mano a mano frente a Marmo. Nos faltó ajustar también algo ahí en la parte defensiva, pero después, bueno, creo que el segundo tiempo rápido, cuando comienza el segundo tiempo empezamos a tener más la pelota, a ser más precisos y generamos situaciones, una de las cuales, bueno, termina en el gol, que después, con el correr de los minutos, también tuvimos alguna posibilidad de lograrlo. Llega el segundo y creo que no pasamos zozobra en el final debido a que teníamos dos goles. Y bueno, creo que en resumen el resultado se justifica por el segundo tiempo que hicimos.
5: De lo que se puede resaltar de este partido es que Hugo Rodallega llegó a 77 goles con la camiseta del conjunto Cardenal, igualando a nivel histórico a Omar Sebastián Pérez, que lo había logrado en 370 partidos. Hugo Rodallega lo logra con 200 partidos menos. Importante este dato, dado que el conjunto Cardenal se va a enfrentar a River Plate el próximo miércoles a las 7:30 de la noche en el estadio Nemesio Camacho, el Campín.
9: Juan, ¿cuándo concentra Santa Fe para el juego internacional?
5: Santa Fe hoy, Eduard, está descansando, mañana hace juego de recuperación, de hecho hay atención a medios a la cual estaremos presentes, y ahí empezarán ya a preparar el partido. Algo que dejó preocupado al hincha es que Pablo Repeto, en una de las entrevistas que le hicieron previo al partido Boyacá Chicó, es que todavía no había analizado bien cómo juega River, que no se quiere meter en eso. Yo creo que es más que todo para distraer, porque seguramente tiene que estar muy pendiente.
9: Para bajar la presión.
5: Sí, del mal momento que está viviendo River Plate, que de hecho ayer perdió contra Tigre.
9: 6 partidos completó River sin ganar en Liga.
5: Sí, señor.
9: La situación muy preocupante. El Chocho Coudet dijo que había una especie de fecha, entre comillas, porque él no quería hacerle daño a River, ¿no?
5: Sí, total. Y pues ahí queda entredicho lo que está pasando, porque es la primera vez en toda la historia de River Plate que pierde 6 partidos al hilo. Ya había pasado que había perdido 5 al hilo, pero había sido en 1912. O sea, tuvieron que pasar muchos años para que volviera a pasar eso. Y bueno, ahora a ver cómo se recompone el equipo rioplatense. Y bueno, Santa Fe preparándose, que llega con la camiseta inflada, ganando por Copa Dimayor y también ganando por la Liga Colombiana.
9: La última vez que cayó en 5 partidos fue en 1982.
5: Ah, 1982.
9: Sí, okay. Derrotas con Flamengo y Peñarol por Copa Libertadores. Partidos además con Newell's y Argentinos Juniors en el fútbol de Argentina. En aquel año 82 fueron 5 partidos seguidos que perdió,
5: claro,
9: River.
5: Ahí yo hacía referencia, los 5, ahí sí me faltó aclararlo, es en torneo argentino, es decir, claro, ya sea Liga, claro, o Copa. Aquí sí ya se agrega lo que es la Copa Internacional, sí. Y bueno, a ver si Santa Fe puede aprovechar el mal momento de River, y que si bien no jugó muy buen partido contra el Boyacá Chicó, logró el resultado que al final es lo que importa.
9: es lo importante para Santa Fe y es la representación de nuestro país en buen compromiso frente a River Plate, precisamente como usted decía, en Copa Sudamericana el próximo miércoles 7:30 de la noche en el estadio El Campín.
0: Yo vi el partido de River ayer, Edward, y realmente este River
9: muy flojo,
0: desconocido. Rafael Santos Borré ni la tocó. Es que nunca se la pasaron, o sea, mal, y no tiene mal equipo, tiene jugadores buenos, ahí estaba, por ejemplo, Otamendi, que viene del Mundial, de una buena presentación, Rafael Santos Borré, que viene tomando ritmo nuevamente, pero realmente lo de River Plate ayer, mal me gustó, el partido estuvo bastante flojito, Tigre le ganó al final, un error, garrafal salida del defensor, y el de Boca sí estuvo mejor. El de Boca Vélez.
9: Terminó empatando.
0: Uno por uno, sí. Montero comprometido en el gol también.
9: Pero ojo que una tajada muy buena, Montero, sí, que la vi.
0: Pero después mejoró mucho y el partido estuvo muy emotivo.
9: Todavía no termina encajar bien en Boca Sebastián Villa, ¿no?
0: No, ayer fue suplente y todavía no. Es que es también mientras.
9: Toma ritmo.
0: Exacto, toma ritmo, porque él venía jugando muy bien Independiente de Rivadavia y nuevamente entonces pendiente de lo que pase ahí. Hablando de un ex Deportes Tolima, que es Álvaro Montero, pues vamos a hablar del Deportes Tolima. Y Sebastián Veno, los dos pasaron por el Deportes Tolima. Pues el Tolima ayer, al final un poco apretando, como decimos, el Fortaleza ayer, el Manuel Murillo Toro, lo tenía contra las cuerdas, pero al final logró una victoria importante. Ese uruguayo es mucho jugador y cuando se junta con Boné, el autor del tanto, Sanguinetti. Uf, qué jugador el que tiene el Deportes, el Internacional de Bogotá. Camilo Pinto tiene todos los detalles del Deportes Tolima, esta victoria importante en la fecha 4 de la Liga Colombiana.
7: Amigos de AS, cordial saludo, ganó el Deportes Tolima 2-1 ante Internacional de Bogotá. Triunfo que lleva al elenco de Sebastián Oliveros a 9 puntos y lo llena de confianza de cara a lo que va a ser el partido del próximo martes a las 7:30 por Copa Libertadores ante Independiente del Valle. Muy temprano, el elenco de la ciudad de Ibagué abrió el marcador con Adrián Parra luego de una muy buena jugada que robó en la mitad el jugador Jorge Hurtado Cabezas. Se fueron así a las duchas luego de que Tolima le entregara también la iniciativa al rival, que la verdad no tuvo profundidad pese a que tuvo la pelota por momentos. Ya en el segundo tiempo, a los 6 minutos, Ever Valencia, luego una muy buena jugada individual, sacó un remate que se coló al fondo, Tolima 2-0, el partido se tornó aburrido, ya el elenco de la ciudad de Ibagué bajó los brazos, hizo los cambios y vino en el minuto 61 una muy buena jugada de Sanguinetti, Fabricio, que sacó un remate muy solo, tomaron a contrapié a la defensa del Deportes Tolima, la mandó a guardar para el 2-1. El técnico Sebastián Oliveros, la verdad, no se mostró muy contento con lo que fue el desarrollo del partido.
10: Da un poquito de molestia porque sentíamos que teníamos un partido controlado, un partido en el cual estábamos haciendo las cosas bien. Tengo que ver el video porque sentí en algunos momentos unas transiciones sin necesidad. Siento que teníamos que tener más control del juego, pero no podemos cometer errores como los que cometimos. O sea, realmente son errores que nos ponen al rival en situaciones de ventaja donde nos marcan y al final nos toca a todos trabajar para nuevamente hacer el gol. Me alegra porque ganamos. Creo que la sensación del grupo hoy es que pudo dominar durante muchos pasajes el partido, pero seguramente todavía tenemos mucho que mejorar, mucho que seguir trabajando, y es ya pensar en el partido del martes. Creo que este partido es una bocanada de aire para lo que viene.
7: 9 puntos para el conjunto ibaguereño, que dio muy buenas noticias. La recuperación o la alta médica de Neto Volpi y Brian Rovira muy seguramente van a estar para el partido de Copa. Los estaban cuidando de un tema de rodilla. Y bueno, un triunfo que pudo haber sido un poco más de lo futbolístico. Tolima tiene mucho que mejorar, sobre todo en la fase defensiva y en el tema de los laterales. Si quiere hacer una buena participación en la Copa y pelear algo, el conjunto de Oliveros tiene que pelear. Y el técnico, como ustedes lo acabaron de ver, así también lo ratifica. Pero ganar es ganar y, como dicen los técnicos, lo bueno es corregir ganando.
9: Gracias, Camilo. El partido del Tolima, como ya lo decía, el martes, ¿no?
0: Sí, Copa Libertadores, partido 7:30 de la noche.
9: Sí.
0: Partido de ida. Partido de ida por la Copa Libertadores. El Deportes Tolima, que es el único representante para Colombia en este torneo internacional, porque el otro es Independiente Santa Fe, pero está en Copa Sudamericana, que enfrentará el miércoles, pero a River Plate.
9: A River Plate el miércoles, mientras que el martes Deportes Tolima tendrá como rival a Independiente del Valle.
0: Sí.
9: El otro encuentro en la jornada sabatina fue el de Pasto 0 Deportivo Cali 2.
0: Sí.
9: Goles marcados por el equipo vallecaucano por Steven Tite Rodríguez y Eduardo Bello. buena victoria para el Tolima, para el Cali como visitante, porque Pasto es altura, es frío, sí, es todo que complicaba.
0: Pero no ha iniciado bien el Deportivo Pasto, ¿sabe? No ha tenido buen inicio el conjunto volcánico, ni con Independiente Santa Fe, ni con el Deportivo Cali. Tuvo ese buen rendimiento, con Millonarios, perdón, en Bogotá, ni con el Deportivo Cali, lastimosamente, pero el Cali sí dejó cosas muy positivas. Eso de Eduard Bello, que viene de Atlético Nacional, es muy bueno. Entró, le cambió la cara al partido, iba 1-0, el Pasto se vino encima, por poco lo empatan, y Eduard Bello le dio la tranquilidad al conjunto de Rafael Dudamel y esa victoria importante. Y el Titi Rodríguez jugó todo el partido, parecía cansado, pero fue importante porque hizo gol y también le dio manejo al encuentro.
9: A propósito del tema, aquí está el técnico del conjunto azucarero, Rafael Dudamel.
11: Y nosotros teníamos que ser un equipo serio, fuimos un equipo muy serio, que no podía dejar que el rival se reanimara. Y nos impusimos desde lo táctico, desde lo físico, y eso nos permitió al final ganar el partido. Después siempre hay detalles para mejorar, pero es un partido así no se va a volver a repetir. Entonces, ahora solo nos toca enfocarnos en nuestro próximo rival, el día miércoles en la Copa Betplay, y detalles individuales en donde sí hemos tomado nota y seguiremos trabajando. Este es un equipo que se está recién terminando de conformar y tiene un margen de crecimiento muy alto y seguiremos trabajando para llevarlo al mejor nivel.
0: Y uno de los jugadores importantes, Enrique Serge, que tuvo pasado por Jaguares de Córdoba, habló también luego de finalizar el partido. Jonathan Risueño muy molesto, eso sí, en la tribuna. No puede dirigir porque tiene 11
9: sí,
0: fechas.
9: No, está Morelo, ¿no?
0: Sí, está Wilson Morelo.
9: Sí. Como técnico en propiedad ante la suspensión.
0: El que está parado en la raya, porque él es el asistente técnico.
9: Sí, el asistente técnico.
0: Sí, pero muy molesto Risueño. Pero Serge, que es uno de sus capataces, que jugó muy bien, que eso sí reparte zapato a diestra y siniestra y es abonado.
9: Hace tiempo no escuché el término, reparte zapato.
0: Y además ese es de los abonados de la DIMAYOR, porque cada partido tiene tarjeta amarilla. Sí. Le sacaron tarjeta amarilla ayer por pegar a Juan Ignacio Dineno, pues también habló al finalizar el encuentro. Aquí está.
12: No, para nadie es un secreto que hemos venido trabajando. Lastimosamente el resultado no es el esperado, pero hay que levantarse. Sé que ahora hay poquitos acompañándonos, tenemos que ser unidos nosotros y saber que tenemos un gran grupo, que lo podemos echar para adelante, porque pudimos el primer semestre y aquí no hay nada escrito todavía, queda muchos partidos, si bien no es la mejor cara la presentada ahorita en tema de resultados, pero todo va a cambiar.
9: Pues ojalá cambie para el Deportivo Pasto, porque urgentemente requiere recuperar espacio perdido en ese campeonato que apenas lleva 3 fechas y media, por decirlo de alguna manera, con partidos pendientes para hoy y para mañana en el fútbol de nuestro país.
0: Oiga, rara esa fecha, ¿no? Que partidos, por ejemplo, ayer no tuvimos un partido que, ¿qué partido que atraiga que
9: no,
0: usted que quiera quedarse en la casa?
9: No, sí, no.
0: O ir al estadio, no. Por ejemplo, mañana, bueno, el de Santa Fe, Boyacá,
9: sí, Chico, pero,
0: sí, pero
9: jugar, Chico.
0: Exacto, o sea, no es un partido que
9: no es América Nacional, pues.
0: Sí, como el de hoy, exactamente. Sí. Pero, por ejemplo,
9: no, mañana Millonarios.
0: Mañana, exacto, los partidos de mañana se me hace a mí que son más atractivos. Medellín, Millonarios. ¿Por qué no se juegan el domingo? O, por ejemplo, el mismo Junior, que es el campeón actual. Así sea contra el Deportivo Pereira.
9: Sí. Entonces, ahora, Medellín, Millonarios está en un horario
0: complejo, porque es
9: entre semana. ¿Para lunes 6 de la tarde?
0: Exacto, 6 de la tarde. Entonces, sí, no es tan chévere. Ahí en, ahora la expectativa, Juan Fernando Quintero, ¿no?
9: Claro. Ahora, hay que tener en cuenta que en Colombia la fecha fue trastocada por la posición del presidente, ¿no? Partido del Cali era el jueves, creo.
0: Sí. Sí, pero pasó para ser septiembre porque Cali era la posición.
9: Y América de Cali, pues, era Cali el epicentro de la posición.
0: Tocó el domingo.
9: Lo pasaron para hoy.
0: Sí, exactamente. Sí, complicado. Pero quedaron lastimosamente, dos partidos atractivos para un lunes entre semana, que 6 de la tarde, que pues no llama
9: no
0: mucho
9: están,
0: la atención.
9: Sí, claro.
0: Lastimosamente.
9: Decíamos de un partido en la fecha pendiente, ¿no? El de Fortaleza 2, Cúcuta 0.
0: Sí, el que estábamos hablando en el Estadio Metropolitano de Techo. Oiga, ese Richardson, qué jugador. Richardson Rivas.
9: Sí, marcó doblete, ¿no?
0: Sí, pero el primero es un
9: pepino. Un golazo, sí.
0: Es un verdadero
9: golazo espectacular, sí. Desde mitad de cancha, un poquitico más allá,
0: sí,
9: ¿no?
0: Un poquito. Pero vea que el Cúcuta, en ese partido que le estuvo mirando muy atento, el primer tiempo el Cúcuta, desde el primer minuto, intente, y se le cerró la puerta. Y él, y Fortaleza, aprovechó, ya finalizando la primera parte con Richardson, marcó el primero y ya en el segundo tiempo fue muy difícil levantarse del equipo.
9: Muy desencajado Richard Páez. al sí, técnico claro, del Cúcuta Deportivo.
0: Claro, porque es que su equipo no suma y está muy mal, está abajo y peligra también la zona del descenso, entonces otra vez ese fantasma.
9: Aprovechemos a Gabriel Coco Gómez con el saludo a esta hora del mediodía en las noticias para conocer el resultado del partido Fortaleza Cúcuta y qué pasó en Bogotá.
13: Muchachos, un abrazo muy especial. Cuarta fecha y nada que puede ganar el Cúcuta Deportivo. De hecho, no ha podido jugar siquiera en condición de local. Su único partido programado hasta el momento lo tiene aplazado para el próximo 2 de septiembre, cuando va a recibir en el Estadio General Santander al Internacional de Bogotá. Ayer jugó un partido en los primeros minutos muy interesante ante Fortaleza, pero falló en el momento clave, en la definición. Y ese es el punto que, por supuesto, tiene en dificultades al equipo del profesor Richard Páez, que conceptuó sobre esta derrota 2-0 del cuadro cucuteño visitando a Fortaleza en el Estadio Metropolitano Betecho.
14: Bueno, ha sido un partido amargo, porque el Cúcuta Deportivo empezó en ese primer tiempo a mostrar que la idea era competir de tú a tú buscando el arco rival. Creo que se logró generar opciones para conseguir ese resultado parcial de irlo ganando, pero el fútbol hay que hacer los goles, hay que hacer los goles. Después el equipo Fortaleza sale y en una jugada de otro partido nos hace un golazo que indudablemente le da un margen a ese estado anímico que hablas.
13: Lucas Ríos, un hombre importante en el andamiaje del cuadro norte santandereano, le pide a la afición que el próximo sábado, que van a jugar su primer partido en condición de local, acompañen, respalden, que sumen para este propósito de salvar la categoría.
15: Que nos disculpen, no estamos representando de la mejor manera el Cúcuta. Sabemos cómo es la afición de Cúcuta, es muy pasional. Lo digo siempre, cuando me toca hablar de la gente de Cúcuta, digo siempre lo mismo, no hay que hablar mucho, hay que actuar. La gente quiere sumar de a tres y toca ganar, no hay que decir nada, toca ganar.
13: El Cúcuta ha jugado 3 partidos, los 3 en condición de visitante. Recordemos que cayó apuleado 5-1 ante el Once Caldas en Manizales, empató en un buen juego ante Atlético Bucaramanga en el estadio de la capital bonita de Colombia 1-1 y el que perdió ayer ante el cuadro de Fortaleza en el estadio de Techo. Sábado, 6:05 de la tarde, el primer juego del año y el semestre, mejor, en condición de local, recibiendo al cuadro de Águilas Doradas. Un abrazo, muchachos. Ya les hablo del partido Alianza Atlético Bucaramanga.
9: Perfecto, Coco, ya regresaremos con usted para hablar de ese compromiso en la fecha. ¿Qué tenemos? ¿Cómo está la tabla de posiciones del campeonato? La revisamos a esta altura, promediando la cuarta fecha del torneo. Ya hay 4 partidos disputados en el fútbol de nuestro país. América es líder con 9 puntos, al igual que Medellín y Deportes Tolima.
0: Sí, señor. En el cuarto puesto está Llaneros con 7 puntos. Y ahí viene el Deportivo Cali con 6 unidades en la quinta posición.
9: Sexta casilla en el fútbol colombiano están en esa posición el Deportivo Cali, Águilas y Millonarios, cada uno con 5 puntos.
0: Y ya cierra el top número 8 de la Liga Profesional Colombiana, el Atlético Bucaramanga con 5 puntos en la liga, igual que Fortaleza, que está en el noveno puesto.
9: Luego aparece en la casilla número 10, Once Caldas y Santa Fe con 4 puntos.
0: Vendrá Atlético Nacional, que no ha jugado sino solo un partido en esta liga colombiana, con Internacional de Bogotá. Los dos suman 3 unidades, puesto 12 y número 13.
9: Luego un lote de 3 equipos con 1 punto. Alianza de Valledupar, Deportivo Pereira y Cúcuta Deportivo, 1 punto en el fútbol colombiano.
0: Y el campeón de Colombia, el bicampeón, el Junior de Barranquilla, 2 partidos, 0 puntos. Deportivo Pasto también, ya jugando los 4, esto sí es preocupante para el equipo de Risueño. 0 unidades, Jaguares 0 y Boyacá Chicó 0 puntos. Los 4 coleros de esta liga colombiana en el segundo semestre.
9: Hoy tenemos 3 partidos en la jornada dominical de la fecha 4 del campeonato. El encuentro más importante sin duda es América Nacional, ¿no?
0: Sí, a las 8:15 en el Estadio Olímpico Pascual Guerrero, partidazo. Los David se juegan cosas importantes en esta, el prestigio, ¿no?
9: Los, cuando hacemos los González, referencia a David,
0: los González, sí, porque uno es David, el otro es
9: Lucas González y David González.
0: Los González.
9: David el técnico del América y Lucas el de Nacional.
0: El Atlético Nacional, Lucas con pasado En América.
9: En
0: América de Cali. Entonces es
9: y
0: un
9: David, duelo importante. David fue con el Medellín.
0: Con el Medellín, pero también compasado ahí en territorio antioqueño. Y los dos vienen jugando pues muy bien. Nacional tiene 3 puntos, solo ha disputado un partido. Y el América de Cali, que ha hecho 9 de 9 por supuesto, esperar todo lo que pase con Jormar Hurtado en los dos partidos anteriores que pues pusieron ahí la queja los contrincantes del América de Cali.
9: A propósito, hablemos del América, lo que tiene el equipo escarlata para este compromiso clásico en la jornada de la fecha 4 en el fútbol colombiano. José Alberto Ortiz en Cali.
16: Hola, saludo para todos. Bueno, una novedad de última hora tiene América de Cali en su departamento médico. Se trata de Luis Quiñones, el extremo quien venía siendo titular habitual en las formaciones del profesor David González. Un problema de tipo gastrointestinal lo saca del partido. Pero a cambio, recibió una positiva noticia. Se recuperaron dos hombres que no habían sido tenidos en cuenta en esta liga, por lo menos en las convocatorias de estos juegos iniciales. Estamos hablando de Marlon Torres, el zaguero central, y el extremo Jean Lucumí. Fueron llamados en esta ocasión para enfrentar al Atlético Nacional. A propósito de este partido, que es clásico del fútbol colombiano, el técnico escarlata David González se refirió a los atractivos que tiene el juego y qué tan motivado llega su equipo a este partido. Profe, buenas tardes.
17: Bueno, buenas tardes. Sin duda, los resultados que hemos venido obteniendo nos dan una buena base para tener la motivación arriba, para poder darle una alegría a la gente que seguramente asistirá de manera masiva al estadio a un gran partido. Hay muchos ingredientes externos: historia, rivalidad, dos equipos grandes, dos equipos que juegan bien. Si bien Nacional ha tenido un par de fechas aplazadas, en su primera presentación también dejó una imagen de un equipo ofensivo, de un equipo goleador, algo parecido a lo que nosotros venimos mostrando, o sea que va a ser un partido demasiado atractivo desde lo visual también para la gente. La invitación ha sido mostrando y demostrando cosas dentro de la cancha, triunfos, buen juego. Esperamos que la gente se antoje, se anime. Va a ser un partido lindo, como dijimos, visualmente, de dos equipos que juegan bien, y la intención nuestra va a ser darles esa alegría para que se sientan orgullosos.
16: La memoria y estadística del fútbol colombiano nos recuerda que por liga estos dos equipos se han enfrentado en 265 ocasiones. 97 veces ganó Atlético Nacional y 89 triunfos para el América. Se han registrado 79 empates. ¿Cuál será la historia de hoy? Ya lo veremos. Esperamos en el Pascual Guerrero no menos de 20.000 espectadores.
0: 20.000 es bueno, por lo menos.
9: Sí, claro,
0: por lo
9: menos. Bueno, claro.
0: Lo que pasa es que la hinchada no está brava con el equipo, está brava con las directivas del equipo.
9: Sí, y yo escuché ayer en la mañana que apenas se habían vendido 10.000 boletas.
0: Ojalá haya mejorado.
9: Claro que hay que entender que era puente, posesión presidencial, en Cali, situación donde la gente no se podía mover mucho el viernes. Ojalá hayan respondido en las últimas horas.
0: Hablamos entonces ahora, don Eduardo, y ojalá respondan, sí señor, la gente, el público, porque el equipo viene jugando muy bien en estas tres primeras fechas. Hablamos del rival, Atlético Nacional, el equipo antioqueño. Van 15.000, me dice aquí.
9: ¿Van 15?
0: Sí, van, bueno, 15.000, ya va mejorando, ya 5.000 para que se acerquen a los 20.000.
9: Tenemos hasta las 8 de la noche.
0: Sí, hasta las 8, hasta las 7, 8 de la noche, y eso sí, allá afuera claro. También se mueve afuera del Pascual Guerrero. Las entradas para ver este gran partido, uno de los clásicos más importantes del fútbol colombiano. Hablamos del rival, Atlético Nacional, el equipo más ganador en Colombia, porque don Fernando Calle tiene todos los detalles del verde de Antioquia.
18: Siempre clásico, América Nacional, partido termómetro para los dos. Va a medir la temperatura futbolística en el arranque de América y Atlético Nacional. Segunda presentación del cuadro verdolaga en la liga. En la primera salida, recordemos, venció 3-0 a Jaguares. Tiene dos partidos aplazados y este será el cuarto encuentro oficial en la era del técnico Lucas González, que entre otras cosas lleva dos victorias en Copa Colombia y un triunfo en el torneo. La ausencia esta noche en el Pascual Guerrero es la del lateral derecho, que además marca sus goles, Andrés Román, que fue expulsado en la jornada pasada. El profe Lucas es pausado, prudente, pero sí está incómodo con el señalamiento que le hicieron que está envejeciendo el equipo y que Cardona es el jefe de jefes en el camerino. También opinó del América, todo lo tiró de una.
19: Yo no tengo superpoderes para envejecer a nadie. Tengo futbolistas muy buenos, Edwin es uno de ellos, jugó en América, va a ser fundamental seguramente en el partido de este fin de semana. Y bueno, América viene de hacer un muy buen partido, de marcar muchos goles. Va a ser un partido que nos va a poner a nosotros o nos va a exigir al límite. Tendremos que estar nosotros muy bien. Afortunadamente tenemos la semana completa para prepararlo.
18: ¿Cómo formará Nacional? Tendrá a Franco Armani en el arco. Los cuatro del fondo. Jaycar Perlaza, sector derecho, este reemplaza a Román. La pareja de centrales, Sergio García, William Tecillo y Milton Casco sobre el costado izquierdo. Mitad de la cancha para Jorman Campuzano, Mateus Uribe, Juan Manuel Rengifo y en punta Nicolás Rodríguez, Andrés Sarmiento y el goleador Alfredo Morelos.
9: Gracias, Fernando. La ausente, el lateral derecho de
0: André
9: Felipe Román, ¿no? Sí. La expulsión lo obliga a que no esté en el partido. Y la otra vez le preguntaron sobre el tema de la relación con la hinchada de Millonarios.
0: Sí.
9: Porque él arrancó en Millonarios, ¿no? Se hizo en el equipo embajador y luego fue a Nacional.
0: Sobre fue, a, pues, el papel fue a Boca, para el... fue a Boca, pero no fue a Boca.
9: No, fue a...
0: y lo devolvieron.
9: Exactamente.
0: Fue rapidito. Termina... Por ahí, sí, ¿terminó dónde, señor?
9: En Nacional.
0: En Nacional. Mm. Jaycar Perlaza, que sale de Santa Fe, podría cubrir esa posición. Aunque Jaycar en Santa Fe era más extremo. Pero en Nacional, pues, o sea, que a Nacional le gusta que los laterales también hagan función hagan de función, extremo. Sí, sí. O el extremo haga función de lateral y les va bien.
9: Bueno. Ojalá veamos un buen partido esta noche en Cali entre América y Atlético Nacional. Reiteramos, 8:15 de la noche. A las 6:10, Jaguares será local frente al Once Caldas, el equipo que dirige Hernán Darío, el arriero Herrera. Está con nosotros Mauricio Gómez, que nos cuenta este compromiso en la ciudad de Valledupar.
20: Tras el revés que representó la derrota en la jornada anterior 1-0 ante el América en condición de local, no tiene otra alternativa distinta al Once Caldas que buscar esta noche en Montería ante Jaguares la victoria para recuperar lo que dejó de sumar en el Estadio Palo Grande. Y para tal propósito, el técnico Hernán Darío Herrera va a tener dos modificaciones en la formación titular. La primera, obligada por la expulsión de Jeffrey Zapata en el partido anterior. Se va de la formación uno de los referentes en este arranque del campeonato, ha marcado hasta ahora 2 goles el atacante del Once Caldas. Y la otra, ya es decisión del técnico Hernán Darío Herrera, es la ausencia del jugador Felipe Gómez, que va al banco de suplentes. En consecuencia, 2 fichas nuevas llegan al equipo titular. La primera, obviamente, la presencia del goleador de todos los tiempos, de Dairo Moreno, va a comandar el frente de ataque. Y la otra, la llegada o el retorno a la formación inicialista del extremo Edwin Torres. La presencia de Torres implica un movimiento en los carriles del Once Caldas. Pasa a zona derecha Edwin Torres y le deja el carril izquierdo a Michael Barrios, que era el que estaba ocupando el jugador Felipe Gómez. Ahora, habló antes del partido Joan Felipe Parra, el buen arquero del Once Caldas. Habló de la necesidad de la victoria en Montería, de la buena plantilla que tiene el equipo de Manizales y, por supuesto, del objetivo que no se pierde todavía de pelear el título en Colombia.
21: El equipo tiene cosas interesantes. Esperamos seguir sumando de visitante y de local. Y todos tenemos un sueño, que es ser campeón. Trajeron jugadores para eso. Y lo de la capitanía creo que también demuestra que tienen jerarquía. Si ustedes ven, todos los jugadores que trajeron eran capitanes en su otro equipo: Alvarado, Londoño, Colorado, jugador que ha jugado afuera, Brasil, México. Entonces, nada, creo que es seguir pegándonos de la confianza y sacar 3 puntos ahorita de visitante que toca y seguir ahí en la pelea.
20: Muy bien, la probable formación del Once Caldas será justamente con Joan Felipe Parra en la portería, los dos laterales, por derecha Juan David Cuesta, por izquierda Andrés Correa, los dos centrales Daniel Londoño y el manizaleño Jorge Cardona, 2 mediocentros, Jaime Alvarado, Edwin Colorado, o mejor Andrés Colorado, extremo por derecha Edwin Torres, extremo por izquierda Michael Barrios, un enganche, el hombre de ideas Andrés Felipe Roa y en el frente de ataque el jugador Dairo Moreno. Es un historial corto entre ambos equipos en el fútbol colombiano, solamente se han enfrentado en 20 oportunidades, con 8 victorias para Jaguares, 6 victorias para el Once Caldas y un total de 6 empates. Buscará el Once Caldas su séptima victoria entonces en el historial esta noche ante Jaguares, que le permita retornar el triunfo en el fútbol colombiano.
9: Vale a la corrección, Montería, decía Mauricio, yo dije Valledupar, Montería y Jaguares,
0: en el Hawái.
9: Alianza, exacto. Uh-huh. Alianza en Valledupar.
0: Pero ahora sí nos vamos para Valledupar.
9: Que sí, es señor.
0: La Alianza contra el Atlético Bucaramanga, el Jaraguay es de Montería y en la ronda del Sinú. Ahora en el Armando Maestre Pavalló, todos los detalles con don Coco Gómez. Volvemos con usted porque Bucaramanga visita al equipo aliancista ahí, que Alianza, recordemos, era el equipo de Barranca Bermeja cuando era Alianza Petrolera, ahora es Alianza FC, Alianza Valledupar, y juega para el departamento de la capital del Vallenato. Don Coco.
1: Así es, partido 4 y 5 de la tarde en el estadio Armando Maestre Pavalló. Alianza trae una racha negativa muy fuerte en condición de local. De los 12 partidos que ha jugado este año, solo ha podido ganar 2 y viene de sufrir una derrota en el último minuto prácticamente, cuando se jugaba ya tiempo de reposición ante el Deportes Tolima, luego de empezar ganando 1-0. Terminó perdiendo el partido 2-1. El técnico del equipo de la ciudad de Valledupar, el profesor Camilo Arias, y lo que puede esperarse esta tarde para enfrentar al Onceno Leopardo.
2: Desafortunadamente los resultados que hemos salido a buscar y que yo siento que han sido evidentes no han sido los mejores, pero este domingo nuevamente a buscar el resultado. Siento que con Fortaleza tuvimos varias opciones de gol que no fuimos efectivos. Con Tolima, que hizo una posesión de balón larga, las mejores opciones de gol, y la data lo demuestra de que la probabilidad de gol más alta la tuvimos nosotros. Pero como desafortunadamente esto se resume en goles y en efectividad, eso es lo que nos ha faltado. Esperemos este domingo salir a buscar el partido nuevamente y que la efectividad y esa puntada final, esta vez sí esté muy fina para poder sacar una diferencia que nos dé más tranquilidad.
1: El profe Camilo Ayala, el técnico de Alianza de Valledupar. Por los lados de Atlético Bucaramanga, por supuesto, lo que espera el profe Pablo Peirano y sus muchachos es recuperar parte del terreno cedido en los 2 empates consecutivos que ha tenido en condición de local ante Llaneros y ante el Cúcuta Deportivo, en un partido bastante atractivo e interesante donde falló la concreción, la definición. Un hombre que puede tener minutos, el último en llegar hasta el momento, es Nilson Castrillón, que puede jugar como lateral, central por derecha, incluso como extremo, y espera aportar sus ya más de 10 años en el fútbol profesional. De hecho, viene de la B del fútbol de Brasil.
22: Fue cosa de un momento para otro. Un compañero se comunicó conmigo, las cosas se dieron. Creo que he tenido la oportunidad de jugar con varios jugadores que están aquí. Como te digo, hay muy buen equipo. El equipo es un equipo que gusta de competir. Tiene una maravillosa hinchada. Entonces, eso incentivó mucho a venir acá. Aprendí mucho del fútbol brasilero. Ese fútbol es un poco más rápido, juega muchas transiciones. Entonces, creo que vengo a aportar mucha experiencia. Creo que siento que puedo aportar mucho al Bucaramanga y, bueno, esperar a estar a las expectativas.
1: Podría formar esta tarde el cuadro santandereano, salvo modificaciones de último momento, con Christopher Fiermarín en la portería. Muy bien le ha ido al uruguayo. Los 3 centrales, José Ortiz, el jugador Carlos Romaña por la derecha, José Ortiz por el centro, y por la izquierda José García. Más adelante, abierto por la derecha, Aldair Gutiérrez, el doble pivote con el jugador Leonardo Flores y Fabri Castro, para tener a Freddy Nestroza, que se recuperó porque estaba en duda, por el sector izquierdo. Sambuesa con Batalla, los enganches, y en punta Luciano Pons, que esperamos hoy se le abra el pórtico. Hoy tendremos un árbitro debutante en la primera división, se llama Ferney Osa, ha pitado 44 partidos en la primera B y hoy tendrá su primera responsabilidad en la máxima categoría del fútbol colombiano. Un abrazo, muchachos, H para todos.
9: Perfecto, Coco. Fernando Osa pitando ese compromiso, ojalá haya suerte debutante en la primera división.
0: Si no le va bien a los que ya tienen experiencia, pues ojalá, sí, no, ojalá. Quiere decir que le vaya a ir mal, ¿no?
9: No, Fernando.
0: A Ferney, perdón, pero esperamos que le vaya muy bien al árbitro que debuta en la Liga Colombiana.
9: La cuarta fecha se completará mañana con los partidos Águilas frente a Llaneros, 4 de la tarde, a las 6 Medellín Millonarios y a las 8:05 Junior frente a Pereira, cuarta fecha de la Liga del Fútbol en nuestro país.
0: Oiga, ¿sí vio, señor, la visita del presidente de la FIFA a nuestro país?
9: Sí, fue muy fugaz, ¿no?
0: Muy rápida.
9: Además, sí, llegó a la madrugada del viernes a Cali, ¿no?
0: Sí, a Cali, y bueno, participó también, estuvo en una convención de fútbol,
9: sí,
0: ahí con unos muchachos, pero el objetivo principal era asistir a la posición presidencial,
9: sí.
0: Y fue recibido en la madrugada por Ramón Yesurún, sí, y todo, claro, el cuento, y a nivel internacional pues le están dando al presidente de la FIFA, porque es como se da coyunturalmente con el escándalo y todas las críticas que ha tenido el presidente de la FIFA con el fallido intento de
9: comercializar con privados
0: del FIFA World Bar Enterprise, que sí, era lo que quería hacer, como tercerizar también, como meter más plata a los mundiales.
9: Pero metiendo capital privado y empresas privadas que los dueños, entre comillas, del fútbol no aceptaron y que generó mucho problema. Además le piden ya la renuncia, ya hay varias voces, varios países pidiendo la renuncia de Infantino. Hay elecciones en marzo.
0: Sí, próximo marzo.
9: El único candidato es él.
0: Por ahora sí.
9: No, y es que ya se cerraron las elecciones, se cerró el periodo de inscripciones.
0: Ah, sí.
9: Pero esta situación obligará a que, no sé si
0: llega
9: a renunciar, qué irá a pasar con el tema, porque está muy compleja la situación
0: y en más la FIFA. Y más que después de todo esto que le pasó al presidente Gianni Infantino, pues muchas confederaciones pues le han dicho no a su gestión, que no, que en el Mundial, digamos que lo que hizo bien del Mundial, ahora no, con esta propuesta que hizo, pues borró algunas cosas positivas que había hecho, porque al final a lo del Mundial con 48 le salió.
9: Queramos le salió y tenemos dudas.
0: Sí, pero le salió, le funcionó. Que no nos guste es diferente,
9: pero funcionó. Pero sabe que sí, había mucha inquietud de que gustara o no gustara.
0: Sí.
9: Yo temía que iba a salir mucho más flojo y resulta que salió interesante.
0: Salió interesante.
9: Sí, salió interesante.
0: Ahora que nos quieran meter 64, ahí sí ya no sé.
9: No, ya sería mucho. Es cierto que son 111 países, 121 países, pero no sé. No,
0: el
9: 211, perdón.
0: Sí, el caso es que estuvo acá países. Y mucha gente se le critica porque está como buscando respaldo, sobre todo pues en Conmebol, ya que la UEFA le dijo que no.
9: Entonces, sí, la única que le he dicho que sí es la Confederación Africana. 54 países. Pero a propósito del tema, la visita pues estuvo enmarcada no solo en la presencia del presidente y la posesión del primer mandatario de Colombia, sino también hubo contactos con la gente de Barranquilla, por aquello de que la capital del Atlántico será sede de un evento internacional. Atento, como siempre, Giovanni Cárdenas con el tema de FIFA y el alcalde de Barranquilla. Giovanni.
3: Hola, un abrazo especial para todos. Barranquilla recibió por tercera oportunidad a los miembros de la Conmebol junto a los de la Federación Colombiana de Fútbol, funcionarios y comité organizador local de la final de la Copa Sudamericana. Por tres días estuvieron en la ciudad y realizaron la inspección debida de las obras, sobre todo en el cumplimiento de las etapas que hay establecido y los periodos para que esto marche bien. Recordemos que el presidente de la Conmebol, Alejandro Domínguez, que ha sido muy enfático en darle todo el apoyo a Barranquilla, se ha mostrado muy contento y satisfecho por el avance de las obras. Pero muy bien, uno de sus funcionarios especiales es Ícaro Nogueiras, que ha llegado como gerente de proyectos especiales de la Conmebol, líder de las grandes finales de Sudamericana y de la Conmebol Libertadores. Se ha llevado una muy buena impresión, una grata impresión. Al mirar las obras nuevamente, en su visita técnica, manifestó que van por buen camino. Y eso es algo importante, porque no revisten ninguna clase de atrasos, sobre todo en aspectos importantes como es el tema de las graderías, la parte inferior y la cancha que ya está totalmente hecha. Aquí está el funcionario.
4: Y ahora viendo eso ya ve que avanzó mucho la parte de camerinos, drop off, el edificio VIP, mirando ahora las gradas, yo creo que vamos por un buen camino.
3: Con la satisfacción de que las obras van muy bien, que están avanzando, retornaron a sus respectivos lugares los miembros de la Conmebol y representantes de la Federación Colombiana de Fútbol. Entre tanto, el comité organizador local continúa al pie de la letra las instrucciones de algunos detalles para ir avanzando según los cronogramas.
4: Una vez más, yo creo que Barranquilla va a albergar la mejor final Conmebol Sudamericana de la historia.
3: Y mientras en Barranquilla se realizó esa visita técnica y todo el comité organizador estuvo pendiente no solamente de la remodelación física, sino de otros temas como la logística también. Los hoteles, las canchas donde van a entrenar los equipos, los visitantes. Es toda una industria alrededor de la gran final de la Copa Sudamericana. Eso también se revisó por parte del comité organizador. Hay que decir que mientras eso acontecía, con motivo de la posesión presidencial del doctor Abelardo de la Espriella en Cali, tuvieron la fortuna de encontrarse el presidente de la FIFA, Gianni Infantino, el presidente de la Federación Colombiana de Fútbol, Ramón Yesurún, el presidente de la Conmebol, Alejandro Domínguez, y el mandatario distrital, es de los barranquilleros Alejandro Chara. Compartieron en un almuerzo privado detalles, estrecharon en relacionamiento con respecto al fútbol, a la final de la Sudamericana y a los proyectos que pueden beneficiar mucho más al fútbol colombiano. Además, decirles que el presidente de la FIFA, Gianni Infantino, aprovechó para manifestarle al mandatario distrital que espera estar en la gran final de la Copa Sudamericana y en esa inauguración del escenario deportivo. En Barranquilla, un informe de Giovanni Cárdenas para AS Noticias.
0: Bueno, 12:49, avanzamos en AS Noticias. Gracias con toda la información desde Barranquilla. Don José Alberto Ortiz tiene información de la última fecha de la Liga Femenina en nuestro país para cerrar el tema futbolero en Colombia. José Alberto.
5: Y llegamos finalmente a la fecha de cierre de la fase de todos contra todos en la Liga Femenina de Fútbol. Última fecha con un partido adelantado. Llaneros 1, Nacional 5, y fue en casa la derrota del equipo llanero y la contundente victoria del equipo nacionalista. Anotaron Manuela González en 4 ocasiones para el Atlético Nacional, 2 de ellos desde el punto penal. María Orozco complementó para la victoria. Karen Gutiérrez descontó para el equipo llanero. A propósito, Manuela González, la figura del partido, y su técnico Jorge Barreneche hablaron de lo que fue el compromiso y lo que viene. Buenas tardes, Manuela.
6: Hola, buenas tardes. Bueno, yo creo que desde el principio sabíamos a lo que veníamos, que era salir desde el primer minuto a presionar alto, a poder adelantar líneas para ganar en campo contrario y poder ir hacia el arco de ellas y poder marcar gol lo más temprano que fuera.
8: Buenas tardes, yo creo que lo que más me deja satisfecho obviamente es la efectividad. Lograr 5 goles en el partido, yo creo que es importante para nosotros. Que Manu haya logrado esas 4 anotaciones nos deja muy contentos. Y evidentemente el rival, por la forma de jugar, por momentos nos dificultó mucho, sobre todo en la recuperación, porque es un equipo que sostiene muy bien la pelota, que hace posesiones largas y por momentos hubo desgaste en ese sentido. Entonces yo creo que tenemos que seguir mejorando en cómo presionamos, cómo recuperamos de mejor forma el balón.
5: Para hoy se han programado 3 partidos. A las 3 de la tarde, Inter Bogotá recibirá al Real Santander, mientras que el Deportivo Cali hará las veces de local en su estadio ante Millonarios. Para las 4 de la tarde, Inter Palmira recibirá al Junior de Barranquilla. Y esto se define el día martes, cuando jugarán Deportivo Independiente Medellín y jugará también Orso Marzo sus respectivos partidos para definir. Uno de los dos será el octavo, porque no hay cama para tanta gente en los cuadrangulares semifinales de la Liga Femenina.
23: Los Juegos Centroamericanos y del Caribe Santo Domingo 2026 centran la atención del movimiento olímpico. 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
9: De una Santo Domingo, el enviado de AS Noticias, Héctor Chávez.
24: Hola, ¿qué tal? Los saludo para AS Noticias. Cuando aquí, en el tablero oficial de los Juegos Centroamericanos y del Caribe Santo Domingo 2026, vemos, y ustedes lo pueden hacer también, a Colombia en el segundo lugar del tablero general, detrás de la delegación de México. Colombia con 91 medallas de oro, la mejor cosecha histórica del país en este evento centenario que cumple su 25ª o cumplió edición aquí en la capital de la República Dominicana. Colombia y su balance lo hizo el presidente del Comité Olímpico Colombiano, el doctor Ciro Solano Hurtado.
25: Bueno, estamos muy contentos, muy felices. Balance es altamente positivo. Esto se mide con números y los números dicen que somos segundo y lo mejor, aumentamos el número de medallas de oro. En El Salvador obtuvimos 87, ahora estamos obteniendo 91. También superamos por una cantidad importante el número de plata, el número de bronce. La verdad que es satisfactorio. Vemos los deportes de conjunto progresando, como el caso del voleibol, el rugby se mantiene, una medalla sorpresiva en polo acuático, deportistas con grandes proyecciones para Los Ángeles, que es lo que estamos preparando. El objetivo máximo nosotros son Los Ángeles, con Ronald Longa, los pesistas, los ciclistas, y de verdad que la actuación es satisfactoria, el patinaje siendo un deporte muy importante, el ciclismo, vimos triunfo en ecuestre, en los deportes de combate, aunque hay que hacer una revisión, acá se mejoró en algunos deportes. En fin, la satisfacción es total. Obviamente tenemos que ser rigurosos al final para hacer un examen que está pasando con ciertos deportes, porque hay que hacer una autocrítica. Tenemos algunos deportes.

0: a México el primer lugar. Lo hemos demostrado y bueno, hay que seguir trabajando por el deporte del alto rendimiento en Colombia.
1: Doctor Ciro, usted hablaba a propósito de México. México vino con más de 300 deportistas, ¿no? Eso también influye mucho. También hay que aclararle a la gente que estuvieron en todos los deportes. O sea, si nosotros seguimos por este rumbo y con más deportes y más deportistas, podemos alcanzarlos.
0: Bueno, la verdad que hubiéramos podido traer más deportistas, pero yo creería que el resultado hubiera sido el mismo, porque son deportes que son incipientes, incluso ni existen, donde México nos saca ventaja. El que sí nos preocupa es la natación de carrera, donde Colombia obtiene solamente 2 medallas, teniendo en Colombia muchas piscinas. Tenemos que revisar con la federación, con el Ministerio del Deporte. Hay deportes como el remo que ni siquiera existe en el país, el racquetball, donde Colombia en el pasado tuvo algunos resultados. Ahora ya hay una nueva, hay un grupo de personas que quieren conformar el racquetball. También el tema de la gimnasia artística, donde México saca una ventaja muy grande. En estos 4 deportes México nos saca casi 50 medallas. Entonces todo eso hay que revisarlo, pero la verdad que el balance es altamente positivo. Es con números, le ganamos por segunda oportunidad a Cuba, mantenemos la distancia sobre Venezuela y eso nos llena de alegría para el deporte olímpico colombiano.
2: Lo que viene son los Juegos Suramericanos y están a la vuelta de la esquina. La nómina colombiana de la delegación va a cambiar mucho respecto a esta en número y en nombres de atletas.
0: Bueno, la gran base va a ser esta selección, esta delegación que está en los Juegos Centroamericanos del Caribe Santo Domingo. De pronto habrán unos nombres. Es posible que Natalia Linares, que no pudo venir acá, y unos cuantos atletas que por cuestiones de recuperación no pudieron estar. Pero yo creo que la gran base va a ser esa, y el objetivo es también mantener el segundo lugar. Brasil es una potencia muy grande, así como lo es México, pero tenemos que acercarnos a esa potencia. Entonces yo creo que eso es satisfactorio para el deporte olímpico colombiano, tener estos resultados en el ciclo olímpico.
2: De las medallas que obtuvo Colombia, de las 91, 46 las obtuvieron los varones, 41 las damas y 4 fueron en medallas de oro de equipos mixtos. Las dos últimas doradas en poder de un pesista, Santiago Cosio, en la división de los más de 110 kilogramos. Lo escuchamos.
3: Me da mucha alegría porque se ha trabajado frente con el Comité Olímpico en Deportes Antioquia. Me han ayudado a hacer muy buen proceso y tenía que sí o sí llevar las 2 medallas de oro para Colombia. Tenía un poquito más de expectativa porque estaba trabajando mucho. Creo que es la concentración que más peso he levantado en mi carrera deportiva, que llevo 16 años practicando este deporte. Creo que ha sido el tope máximo mío.
1: Tendrá otro tope, ¿no? Juegos Olímpicos.
3: Esto es clasificatorio a Juegos Olímpicos. La idea es en 3 meses competir en China en el Mundial. Con la ayuda de Dios, las marcas están ahí para empezar a hacer el proceso de Juegos Olímpicos.
2: México retuvo el título, volvió a ganar los Juegos, 167 medallas de oro contra las 91 que obtuvo Colombia. La próxima cita aún está por definirse, la sede de la edición 26 de Juegos Centroamericanos. Pero para Colombia será a partir del 12 de septiembre entre Rosario y Santa Fe, en Argentina, los Juegos Suramericanos, donde buscamos recortar la diferencia que tiene el gigante suramericano, Brasil. Me despido de estos reportes de Juegos Centroamericanos y del Caribe para AS Noticias desde Santo Domingo 2026.
4: Gracias, Héctor. Nos vamos, don Jonathan.
5: Sí, señor. Rapidito, acaba de terminar la segunda etapa de la Vuelta a Colombia, 169 kilómetros en San Agustín a Garzón, en el departamento de Huila. Wilmar Paredes del Team Medellín otra vez se lleva la victoria, segunda para el equipo antioqueño, segunda para él, y sigue como líder.
4: Feliz tarde para todos. Llega el Bar Caracol aquí en AS.
5: Chao.

Bienvenidos a todos, usted escucha Caracol Radio y a partir de este momento y hasta las 6 de la tarde estaremos unidos con todas nuestras plazas en Colombia hablando de esta cuarta fecha del fútbol profesional colombiano. La victoria de Independiente Santa Fe, lesión de Andrés Mosquera Marmolejo, se pierde el partido, partidazo a mitad de semana ante River Plate, que está en crisis, ayer cayó ante Tigre. Cali le ganó al Deportivo Pasto en calidad de visitante. El Deportes Tolima sumó una victoria un tanto sufrida ante el Internacional de Bogotá. Seguiremos hablando del partidazo hoy a las 8:15 América ante Atlético Nacional. Y mañana, lunes, sí, partidazo en la ciudad de Medellín. Medellín ante Millonarios. Richarlison Rivas, golazo para Fortaleza, la figura de la fecha para el conjunto capitalino. ¿Cómo le fue Álvaro Montero? Criticado de nuevo por un gol de tiro libre. Los colombianos por el mundo, las ligas que empiezan a calentar motores, amistosos internacionales, algo también de Selección Colombia y los deportes también de otras disciplinas con don Juan Camilo Ortiz. Bienvenidos a esto que se llama el Bar Caracol.

0: Muy bien, con mi pueblo natal empezamos a saludar a todas las plazas, pero primero la mesa en la ciudad de Bogotá y primero, como siempre, las damas. Luisa Londoño, buenas tardes.
1: Buenas tardes para todos mis compañeros, para todas las personas que nos ven y nos escuchan esta tarde de domingo. Bueno, ayer tuvimos un muy buen partido. Creo que el Deportivo Cali nos regaló un muy buen encuentro. Seguramente más adelante hablaremos de esto y respirando lo que será la fecha de hoy, que yo creo que será el partido de la fecha, América Atlético Nacional.
0: Sí, señora, ganó el conjunto Deportivo Cali y vamos a hablar obviamente de América Nacional, que la verdad, muy temprano, apenas la cuarta fecha, pero es un partido que dice mucho para arrancar en el fútbol colombiano. Juan Sebastián Vargas, buenas tardes.
2: ¿Cómo le va, Camilo? Feliz tarde para todos. Leonay Sousa, el mismo que con Millonarios firmó el jueves y viernes, el que entrenó el fin de semana, bueno, viaja hoy con el equipo de una vez para, si lo quiere Bustos, tener minutos mañana ante el Medellín. Eso le costó la adaptación a Sousa. Un fin de semana.
0: Es que ese
2: cuento. En la altura, ¿no?
0: Ese cuento yo no sé de dónde sale, ¿no? Que es que hay que adaptarse.
1: No, los nuevos jugadores.
0: Claro, pero pues yo no sé. Es de un tiempo para acá.
1: Pero hay que decir también que si va a debutar, va a debutar en Medellín. No va a debutar en la altura. Entonces es diferente.
2: Pero hay altura.
1: No, sí, pero en Medellín.
2: Sí,
1: hay. ¿Cuánto? Pero tampoco. Pues, o sea, no, pues entonces que tienen que debutar en Barranquilla. No, una cosa es Medellín, otra cosa es Bogotá.
2: ¿Y dónde entrenó?
1: Sí, ajá, pero no importa, pero ¿dónde va a jugar?
2: Ya,
1: ¿pero dónde va a jugar?
2: O sea, si hizo el entrenamiento en la altura, no, perfectamente podrá ir para abajo
1: a
2: jugar.
1: ¿Dónde va
2: por
1: a
2: eso
1: jugar?
2: Se lo llevaron a Medellín.
0: Yo creo que si el técnico vio condiciones, independientemente de la altura, si se va a jugar en llano, en sabana, donde sea, lo pone. Es que si hemos, nos has metido un cuento de un tiempo para acá. Claro, hay temas de adaptación, de pronto el idioma, no, cuando un jugador colombiano va a Europa, el clima, si es que están en nieve, pero el fútbol es uno solo.
1: No, una cosa es el idioma, pero es que se juega es con el físico y es claramente que
0: de pronto
1: la altura
0: llegó
1: afecta.
0: Muy bien.
1: Claro, o llegó bien o venía de competir en la altura, o sea, se puede adaptar bien, pero que la altura pesa, pesa. Claramente.
0: Sí, eso es verdad, pero como dice Sebas, entrenó en la altura, lo vamos a hablar más adelante. Juan Camilo Ortiz, buenas tardes.
3: Buenas tardes, Camilo, compañeros y a todos los oyentes y espectadores de Caracol Radio que estamos acompañándolos en esta tarde de domingo, algo fría en Bogotá, el cielo bien nublado, tiene cara de agua.
2: Pinto, famosa.
3: Sí. y con muchas cosas en los otros deportes. Hoy participación de David Alonso en el Mundial
2: terrible,
3: de Motociclismo,
2: ¿no?,
3: en la categoría Moto 2. Creo que es el primer fin de semana desastroso
2: para
3: de David.
2: Para olvidarlo, desde que aterrizó.
3: Desde que aterrizó. Desde ahí empezó mal, pero bueno, también se vale tener uno así al año, porque no había tenido este año un fin de semana como este, complicadísimo. Ahorita vamos a hablar un poquito de cómo le fue. Y acción en vivo hasta ahora en las Grandes Ligas, que recordemos estamos en la recta final ya la temporada regular para los equipos que quieren meterse en esa postemporada. Algunos partidos interesantes hasta ahora, por ejemplo, los Nacionales de Washington, que le están ganando 3-1 a los Rojos de Cincinnati, y también el partido que está empatado por ahora 0-0 entre dos equipos que tienen seguramente ya su cupo en postemporada, como los Yankees de Nueva York y los Bravos de Atlanta, que están 0-0.
0: No debe ser fácil, porque esta mañana estaba leyendo algunas críticas sobre el tema de David Alonso y tuvo una pesadilla sin duda alguna, pero también es que en este país que somos tan dados a criticar todo y se trata de aplaudir como focas, pero vaya usted y sea David Alonso, ¿no? Logre llegar por lo menos a donde ha estado, Juan Camilo.
3: Pues es que vea que el que ganó hoy es un checo que se llama Filip Salach. Filip Salach lleva muchos años en la categoría Moto 2 y hoy fue su primera victoria. David Alonso en su primer año ya había ganado carrera en Moto 2. Es un fuera de serie, lo dicen todos. Marc Márquez lo ve incluso como uno de sus herederos al trono de MotoGP cuando él se retire. Pero bueno, puede tener un fin de semana complicado. Eso no es difícil.
0: Los deportes pasa.
3: Claro, y está bien. Y lo importante de él es cómo siempre termina rebotando de las malas situaciones y cayendo parado. Y seguramente en la próxima le va a ir bien. Lo feo, lo incómodo, es que es justo el primer fin de semana después de vacaciones cuando se confirma que va a llegar a MotoGP. Entonces es como, esa es la incomodidad. Pero él mismo la siente, porque además es de los críticos o los autocríticos más duros que yo he conocido. O sea, durísimo él cuando las cosas no salen bien.
0: Es autocrítico. En la ciudad de Medellín, con cara de pensativo, don Fernando Calle. Piolín, ¿cómo está?
4: Hablando de pensativos, Camilo, a usted un abrazo a todos mis compañeros, a los oyentes. Medellín es una locura. Nadie está en casa. Todos en el desfile de silleteros. Ve por todo Medellín usted orquídeas, agapantos, colchón
0: de
4: cobre,
0: por eso que usted está aburrido.
4: Gladiolos, claveles, hortensias, todo eso que cargan los silleteros, más de 500 silleteros que cargan en sus espaldas el más preciado valor de la naturaleza, que es las flores. Se desfile de silleteros, que es un gran valor autóctono de nuestra tierra.
0: Ya sé por qué está aburrido usted, porque no está en el desfile. Piolín, ¿de dónde es originario el tema de los silleteros? Entiendo que es de un municipio, de un sector de Antioquia, o es de Medellín.
4: Santa Elena es un corregimiento, es uno de los 5 corregimientos que tiene la ciudad de Medellín. Está hacia el oriente antioqueño, es demasiado rural, ¿sí? Es una... Entonces, ese corregimiento se especializó en pan coger y en las flores. Todas esas flores que le menté, los gladiolos, las hortensias, los agapantos, todos son de allá. Son mimos de la naturaleza que reciben del campesino. Eso aquí, usted está en el centro de Medellín y llega en unos 20 minuticos llega a Santa Elena, que entre otras cosas es uno de los míticos ascensos de la geografía colombiana. Y eso allá es todo un espectáculo el día antes, la semana antes, y es por familias, ¿no? Por familias, son muy tradicionales. La silleta es una especie de taburete que usted carga a sus espaldas, que fue el primer medio de transporte que tuvieron los campesinos para bajar la mercancía aquí a la ciudad de Medellín. E igualmente, ¿no? Lo que necesitaban en casa, pues lo trepaban en esas sillas. Y eso va de generación en generación.
0: Bueno, otra que debe estar pensativa también es Luisa, porque no está
2: claro.
0: En la ciudad de Medellín. Sí, la
1: no,
0: vi por ahí.
1: No está. Mi cuerpo está acá, pero mi mente está allá.
0: ¿Cuáles serán las mejores fiestas de Colombia? Porque la Feria de Cali es una maravilla.
4: No, para mí todas tienen su cuento.
1: Sí, todos tienen su encanto.
0: Sino me dicen que el carnaval de negros y blancos es una locura.
1: Yo creo que la Feria de Cali tiene un plus, y es que es en diciembre. Entonces es ambiente de diciembre, mucha gente en vacaciones, entonces creo que eso le da un plus de pronto la época. En Medellín es en agosto, es igual, la gente está trabajando y demás, entonces si eso fuera en diciembre no quiero imaginar cómo fuera una
4: feria. El único territorio que le rinde tributo al diablo.
0: En Río Sucio, ¿no?
4: En Río Sucio, Caldas.
0: Sí, señor, en Río Sucio, Caldas. Pero creo que se celebran cada 2 años, ¿no? No es cada año. Esas fiestas tienen algo por el estilo. Creo que son cada 2 años que se celebran las fiestas del diablo, si no estoy mal. Pero bueno, las fiestas en nuestro país. Un saludo a la gente en Medellín. La Feria de las Flores es una cosa maravillosa.
2: Juanfer, por ahí posteó, estaban los silleteros, por ahí sí. Se subió posticos.
0: Pues estuvo hasta la Minya Mal esta semana disfrutando allá, imagínese. Sí. Qué locura. Bueno, vamos a la ciudad de Pereira, don Mauricio Gómez Buritica. Buenas tardes.
5: Abrazo, mi estimado Camilo, para todos. Saludo muy especial. Bueno, varias cosas. Primero, por el lado de Argentina.
4: ¿Fiesta de la cosecha?
5: Bueno, por acá, claro. Y ojo, entramos en agosto, ¿no?
0: Ah, sí, señor.
5: Que son las fiestas de la cosecha. Muy bonitas, mucho concierto, mucho desfile, mucha parranda, mucho licor, mucho derroche económico cuando hay tantas necesidades en la ciudad. Pero bueno, la gente disfruta las fiestas de la cosecha que son
1: hace parte de
4: necesidades, claro, hay en todas
5: partes. Para el pueblo, pan y circo.
1: No, señor, eso hace parte de las
5: una
1: necesidades.
5: Ciudad insegura,
1: la diversión.
5: Una ciudad oscura, una ciudad con corrupción, una ciudad con tanto narcotráfico como tiene ahora Pereira. No, pero la gente las fiestas y listo, no pasa nada en la ciudad.
0: Ay, pero Dios, yo le hago una pregunta a Mauricio, porque está bueno el debate. Antes de
4: venir a la oportunidad.
0: Si no se hacen las fiestas,
4: porque se vació este man.
0: Si no se hacen esas fiestas, porque ojo que eso también es un polo de generación de empleo, cultura, gastronómico. Si no se hacen las fiestas, ¿estos problemas que usted acaba de mencionar se solucionan?
5: Pues es que no se van a solucionar porque no se hagan unas fiestas. El tema es que la inversión que se hace es millonaria, millonaria. Es una cosa impresionante. Y es un dinero que tranquilamente puede ir... A otras situaciones que son mucho más apremiantes: la seguridad, la infraestructura vial, la iluminación en la ciudad, una cantidad de cosas que... Pero es que ese es el tema, Camilo. El tema en este país es ese. Entonces, si no lo hacemos, entonces, ¿qué va a pasar? No, esa plata hay que invertirla. No podemos que se repita la historia del 86 en Colombia, que entonces no hicimos el mundial y la plata se perdió. Entonces, no, la plata hay que invertirla realmente en lo que se necesita.
2: Yo estoy de acuerdo con Mauricio, pero esa termina pasando como el mundial del 86.
3: No, sí. Pero es importante de todas maneras para cada región tener su celebración de ser esa región. Partes. Es importante porque también realza el orgullo de la región. Es importante.
2: Es que si le aseguraran a uno que eso va para hospitales, estamos, para casas, para
3: nosotros
2: todo
3: nosotros
2: eso,
3: estamos, nos deberíamos dar cuenta nosotros mismos, Sebastián, porque nosotros no dijimos Bogotá y no dijimos el Festival de Verano. Estamos en el Festival de Verano en Bogotá y acá hay muchos conciertos, hay mucho deporte, hay gastronomía, hay muchas cosas.
2: Escribe que el Torneo Internacional del Joropo.
3: También.
2: Ahí va otra.
5: En Villavicencio. ¿No? Mire, ahora, ¿sabe qué es lo que molesta a veces, Camilo, compañeros? Uh-huh. O a veces no, siempre. Es que bienvenidos a estos espectáculos, claro que sí. Pero muchas veces son utilizados por las administraciones para tapar tantas cosas, que es lo que pasa aquí en la ciudad de Pereira. Bueno, de lo deportivo, le iba a decir, Camilo, antes de este tema.
4: No vayan a poner a hablar del equipo. Peor. Sí,
3: no, mejor dicho.
5: No, es que.
3: Si quiere, ya vaya a descansar hoy.
2: ¿Qué está peor para Mauricio, el equipo o la ciudad?
1: No sé qué habrá desayunado hoy, Mauricio.
5: Está peor el equipo
0: para Mauricio.
5: Reservemos lo del equipo para un poquito más adelante.
3: Sí, vamos a hablar y no quiso volver.
0: Bueno,
3: buen inicio
6: para Mauricio. Mauricio no fue a misa hoy temprano.
5: No, pues es que son temas sensibles también y bueno.
0: Pero yo sí le digo una cosa.
5: De Argentina, el Chacho Coudet se aferra a su cargo, sigue como técnico de River, viaja con River para el partido ante Santa Fe, que va a tener algunas bajas, ya vamos a hablar de ello.
3: Bien para Santa Fe.
5: Sí.
3: Bueno, que siga el Chacho.
5: Pues River lleva 6 derrotas
2: consecutivas.
3: Eso le digo, buenísimo.
2: O lo despedimos acá.
3: Consecutivas. Buenísimo que siga el Chacho y que venga a jugar con Santa Fe.
4: Juan Camilo, siente en un lugar visible a Alex Mejía. ¿Y era que no tiene vida el Chacho?
0: Ah, verdad que ellos tienen el pique desde claro, los de cuartos de final de
2: Atlético
0: Rosario.
2: Nacional Rosario bueno, en cuartos de final de Copa Libertadores.
5: El tema es
2: 2016.
5: Que, pues ojalá que siga la mala racha, ¿no? Y que no se vaya a parar con Santa Fe.
2: Ojalá.
5: ¿No? Pues que es otra posibilidad que esperemos que no se dé.
0: Creo que le vamos a hacer mucha fuerza a Santa Fe. ¿Cómo le fue a Montero?
2: Le fue mejor a la administración de Pereira.
5: A Montero mal. Montero comprometido sin duda alguna ayer en el gol que le hacen de tiro libre, paró dos hombres en la barrera, él esperaba un centro y la pelota entró por su palo y claro, le están dando hasta con el balde al arquero colombiano y en esta oportunidad sí dio papaya. Y le decía a Camilo que esta tarde-noche, después de las 6:00 p.m, el Once Caldas buscará otra vez volver a la victoria con dos novedades en la formación titular. Retorna el jugador Edwin Torres como extremo, sale de Felipe Gómez y la otra, la ausencia del delantero Jeffrey Zapata, que paga fecha de sanción y va a ser titular Dairo Moreno, el goleador de todos los tiempos, comandar el ataque esta noche del Once Caldas de Manizales.
0: Se despachó Mauricio, fue presentado ya Ener Valencia, firmó y es oficialmente jugador del conjunto Boca Juniors. Don Coco Gómez en la ciudad de Bucaramanga, ¿cuáles son las fiestas de Bucaramanga, Coco?
7: Después de la intervención de Mauricio Belisario Gómez, pues acá las fiestas son en septiembre.
5: Eso es lo que queremos
7: evitar, Coco. Pero Mauro, tranquilo, Mauro, no pierdas
0: la dulzura. Pero yo le voy a decir una cosa antes de que siga Coco. ¿Usted cree que el silletero no está esperando que llegue esta temporada del año? ¿Usted no cree que el señor que vende...
1: Eso mueve la economía impresionante.
5: La economía formal, le estoy bajando la caña a la fiesta de las fiestas, de ninguna manera.
0: La de Pereira.
7: Mire, el tema de las ferias y fiestas son... Eso es milenario. Eso es casi de la misma cultura del hombre desde que existe humanidad. Porque el hombre, cuando empezó a labrar la tierra y todo eso, sintió que había una necesidad.
2: Celebraba la cosecha.
7: Y celebraba cuando empezaba a cosechar. Claro. Entonces, esa es una forma de agradecer. Se ha ido transformando y de pronto se ha ido degenerando. Puede que sea, la discusión es válida. Pero uno no le puede quitar la recreación y el sano esparcimiento al ser. Porque el ser necesita eso. El ser necesita
3: lo que
7: eso.
3: Nos metió Mauricio.
7: Además, es la oportunidad de ver la música, el arte, la danza, la otra belleza que tiene nuestras ciudades. Y eso mueve la economía, eso deja un derrame económico importante para las regiones. Claro, se invierte un dinero. Cuando usted le entregan un municipio, le entregan una entidad, hay un presupuesto que está dividido en tan. Y usted la parte de cultura se la gasta en cultura. Lo malo es que la parte de la cultura se la gasta en otras cosas. O la plata de la salud se la gasta en otra cosa. O la plata de la educación se la gasta en otra cosa. Eso sí es malo. Pero dentro de que esté en el presupuesto, ese dinero para invertirlo en recreación, en educación, en deporte, hay que hacerlo. Eso es parte de la misma administración. Hoy tendremos o el entierro de la gente de Alianza o el levantar del Bucaramanga o viceversa, porque van a jugar dos equipos necesitados en el Armando Maestre Pabelló. Alianza lleva 12 partidos de local este año y solamente ha podido ganar dos y Bucaramanga necesita recuperar lo que ha cedido en el estadio de la Bordadora en la capital santandereana, ese empate ante Llaneros y el empate del fin de el lunes pasado en el clásico ante el Cúcuta Deportivo, que tiene el agua cabeado.
2: Venga, y no le respondió a Camilo.
7: ¿Qué?
2: ¿Cuáles son las fiestas de
7: Bucaramanga? No, le dije en septiembre, la Feria Bonita es en septiembre. Pero miren, este fin de semana, ahora están terminando las ferias en Vélez, en la tierra.
0: ¿Hasta dónde es que están? Muestre.
7: ¿La qué?
0: ¿Cómo es que tiene el agua? Muestre.
2: ¿Hasta dónde? O sea, es alto.
7: Toche, oiga.
2: Y con Coco eso es alto.
7: tiene el agua al cuello la gente del Cúcuta Deportivo, muy que bien. En las formas pareciera mejorar, pero el equipo no la mete, así muy difícil.
0: Muy bien, vamos a la ciudad de Barranquilla. Ah, ya sí, todos sabemos que hay carnaval. Ah,
7: venga, le iba a decir. Es que están terminando en Vélez las fiestas del folclore. Esa es una
0: fiesta muy bonita. Vélez es donde es el bocadillo veleño, ¿no?
7: Correcto. La tierra de nuestra productora Laurita. Entonces, yo no sé si ande por allá, pero esa es una fiesta muy bonita. Aquí, por ejemplo, se hace en septiembre. Ahora en agosto tenemos las fiestas de la Mora en Piedecuesta. En septiembre las fiestas de Bucaramanga, en octubre las de Girón y en noviembre las de Florida Blanca, de corrido, papá.
0: Allá no vayan a mandar a Mauricio. Vamos a la ciudad de Barranquilla, don Giovanni Cárdenas. Allá sí tenemos las fiestas del carnaval de Barranquilla, que eso sí
7: lo hacen. Allá solamente celebran dos veces al año. Dos veces al año, cada una dura seis meses.
0: Seis meses. Don Giovanni, ¿cómo está? Buenas tardes.
8: Bien, Camilo, un abrazo. Claro que sí, son en febrero, ¿no? Son 4 días, pero oficiales, pero previos son como 2 meses.
7: Como 10 meses.
8: 50 días de trabajo, de precarnaval, los barrios, las comparsas, las verbenas, y los 4 días normales oficiales, que son siempre a principio de febrero, a mitad de febrero, o a final de febrero. No, todo bien. Oiga, yo siento mucha preocupación a la distancia por lo que le pasó a Jordan Barrera ayer.
0: Ese pelado es nuestro. Qué lesión tan brava.
8: Ese muchacho es de acá. Y he estado ocultando con fuentes, definitivamente, lo de Jordan. Hasta ahora no hay un dictamen oficial, pero lo más cercano es la declaración de Franklin Carvalho, su entrenador, ¿cierto? Donde en el Botafogo dice que si no hay en este momento un compromiso ligamentario de tobillo izquierdo, o puede existir un esguince muy, muy fuerte.
2: Y solo, ¿no?
8: Ellos están muy preocupados. Sí, claro, porque él traza una diagonal para recibir una pelota desde atrás, una asistencia de un compañero, y cuando va corriendo no pisa bien, se dobla el tobillo y cae feo, en lágrimas es sacado, y este pelado de 20 años que lo está pagando Botafogo todavía salió con esa incertidumbre de que la lesión pueda ser fractura, que todavía no se ha confirmado, o rotura del ligamento de tobillo izquierdo. Dios mío, ese muchachito es nuestro. Ese pelado acá lo queremos mucho.
0: Anoche vi la imagen en X ya tarde y me llamó la atención, sí, porque es que estaba totalmente solo. Él está dentro de
2: la diagonal es dentro de las 18.
0: Sí, hace la diagonal. Sí, cuando sí. Entonces piensa uno que puede ser un tema de...
4: Pero ahí es donde mete demasiado el pie para hacer esa diagonal y se ve eso. Eso es una imagen horrible.
8: Un accidente, ¿no? Un accidente infortunio. Es un tema que... Pero bueno, es a la distancia, los junioristas y nosotros los periodistas de acá le deseamos al pelado que se recupere pronto. Estamos, eso sí, haciéndole al instante el seguimiento del dictamen médico, que anoche mismo le practicaron las pruebas, pero no dicen todavía si es una rotura de ligamento o fractura parcial. La verdad es un tema muy complejo, no lo han dicho todavía. Y este detalle, Mauricio, Sami Merec. Recuerda los muy bien, ¿qué se hizo? Sami.
2: Pues en Braga, pero
8: ¿qué? Anótalo, Vargas.
2: No, cambió de equipo.
8: Anótalo, Vargas.
2: ¿Qué pasó?
8: ¿Para dónde fue? Pero anótalo, aparece suplente hoy en el partido de Alberca Porto. Se está jugando el partido, ese, sí. 55 minutos.
2: Uy, no.
8: Y aparece suplente con el número 17 de la Alberca, que está perdiendo 2-0 con Porto. Uno de los colombianos que él había llegado y lo habían prestado a la B.
0: De todas maneras, un equipo de la B. Ese jugador prometía bastante, ¿no? Prometía bastante cuando estaba en el Deportivo Pereira, ¿no?
2: Pues, ¿cuántos tiene? ¿18 o 19
5: ¿Tiene,
2: ya?
5: Va a cumplir 19.
2: Ok.
4: Le hizo un par de goles a Nacional, que recuerdas en el arranque que Pereira no le ganaba a nadie, cogió a Nacional allá en la época de Gandolfi, le ganó 2-0, y los dos goles de Sami Merec, y ya lo querían poner. Bueno.
0: Sí, pero
5: como hacen los que hacen golecitos en Nacional también, que ya los endiosan y los ponen en el Olimpo, pues, y después van a otro equipo y se quedan perdidos. Lo mismo, Dios, eso pasa en todos lados.
0: ¿Usted se refiere a
8: lo compró el Braga?
0: ¿A Orlando Berrío?
5: No, a muchos pelados que surgen y que quedan ahí simplemente Mauricio, en promesa.
7: ¿De cuál Marino Inestrosa está hablando?
0: Mauricio, ¿usted durmió bien anoche?
8: Movida.
3: Claro.
4: Sí. No, vamos. Llegó hoy, Camilo, le propongo la sección.
0: ¿Cuál?
4: Mauro el Gruñón.
8: Camilo, para cerrar, este préstamo del Braga Mauro, a la Alberca obedece a que Sami Merec había estado en un equipo de la B, el Braga B, pero ahora le están dando chance en un equipo de la Divisional A, arrancando esta liga. Y yo creo que Sami ahí de a poquito en el banco puede aprovechar esa oportunidad. Es un equipo muy pequeño como el Alberca, pero ya es bueno que esté en planilla de suplente en el juego que a esta hora van 58 minutos, pero pierde su equipo de visitante 2-0 con Porto.
0: Muy bien, vamos a arrancar con invitado porque vamos a tener reacciones de los partidos de ayer, pero Deportes Tolima va a concentrar en pocos minutos pensando ya en su juego del martes por Copa Libertadores. Por eso nos acompaña Sebastián Guzmán, el popular mariachi, capitán del conjunto Vinotinto y Oro, que ayer logró una victoria al final sufrida 2-1 al Internacional de Bogotá. Sebastián, bienvenido al bar de Caracol Radio. Buenas tardes.
9: Bueno, buenas tardes y muchas gracias por la invitación. Es un placer.
0: Bueno, Sebastián, triunfo en el día de ayer, el equipo llegó a 9 puntos, pero me imagino pensando sobre todo en lo que va a ser ese partido del próximo martes por Copa Libertadores.
9: Sí, sabemos la importancia que tiene el partido del martes. Creo que ayer ganar era muy importante para poder llegar con un embrión anímico y bueno, sobre todo con aire para afrontar este partido que sabemos lo que nos jugamos.
0: Sí, ha estado usted capitaneando el equipo, se ganó la media cancha. ¿Cómo ha sido ese trabajo ahora con el profe Oliveros tras la salida sorpresiva del profe Lucas González?
9: Bueno, como todo, ¿no? Adaptándonos a la idea que quiere implementar el profe, no es fácil, apenas llevamos unos partidos, también hay colegas nuevos que pues estamos engranando, nos estamos conociendo, pero bueno, yo creo que esto tiene que ser inmediato, como tú lo decías anteriormente, el partido es de suprema importancia y esperemos estar a la altura.
1: Hola, Sebastián, un saludo, Luis Alondoño. Preguntarle precisamente cuál es esa idea que está implementando el profesor Oliveros, de qué se trata y qué es lo que más se les ha dificultado cogerle la idea.
9: Bueno, el profe es de los técnicos modernos, le gusta también proponer, le gusta la presión alta, que salgamos jugando, siempre ser un equipo corto. Por ahí nos ha costado un poquito en esos partidos, como decía anteriormente, pues hay baches, pero bueno, creo que a medida que vayan pasando los partidos, ojalá podamos ir corrigiendo y rápido poder engranar, que es lo que todos queremos.
2: Hablamos mucho, Sebastián, de los nuevos entrenadores del fútbol colombiano. Ya ustedes en el Tolima en este par de meses les ha tocado dos jóvenes, dos que pintan bastante bien, pero ¿cambia mucho uno a otro a pesar de ser jóvenes?
9: Bueno, yo creo que si son dos técnicos que van por la misma línea, obviamente cada uno tiene sus maneras de liderar, sus formas, y no es fácil coger la idea de un día para otro sabiendo que de pronto pues se dejó un pico alto con el anterior cuerpo técnico que veníamos, ellos llegan nuevos, es un giro total, pero bueno, como decía anteriormente, la idea es acoplarnos y rápidamente tratar de solventar todas las dudas que puedan haber tanto para la hinchada como para nosotros.
5: A propósito de ese tema, Sebastián, ¿qué diferencias hay sustanciales que ustedes sienten en la idea de juego del profe Oliveros con relación a lo que ustedes venían haciendo con Lucas González?
9: Bueno, de pronto es complejo acá hablar como tal de puntos específicos, pero te voy a dar una, por ejemplo, con Lucas, ustedes lo escuchaban, de pronto es un hombre que habla de los mil pases, le gusta mucho manejar, tener la posesión. El profe Sass también, pero de pronto es más directo. Le gusta buscar más rápido el área rival. Entonces son una de tantas las cositas que hay que cambiar, que de pronto son diferencias y de pronto no se ha asimilado rápido la mejor manera. Como decía, son muy pocos partidos pues para ya uno tener todo claro. Colegas nuevos, otros que vienen saliendo de lesión. Pero bueno, yo creería que el martes es un buen examen y no hay tiempo ya para estar engranando. Yo creo que sí o sí tenemos que estar dispuestos para disputar ese partido que tanto esperamos.
7: Ahora que ya lo mencionó, el martes, Sebas, van a salir a apretar de entrada a Independiente del Valle, me imagino, o van a tratar de aguantar un poco para mirar a ver qué trae.
9: No, es la idea, es la idea. Sabemos que es un partido de 180 minutos, perdón, pero obviamente hay que pegar en casa, la idea es hacerla respetar. Y yo me imagino que el profe lo que irá a plasmar es una presión alta, tratar de, en bloque medio alto, tirar a quitarle el balón y nosotros proponer, porque somos los locales y comandar el partido. La idea es estar siempre nosotros proponiendo y ser ese Tolima que le gusta someter, que siempre está pues tratando de estar por encima.
4: Sebastián, un abrazo desde aquí, desde la ciudad de Medellín. ¿Cómo está?
9: Bien, bien, sí, señor, gracias.
0: Bien, bien, saludo bien, todo lleno de
4: suspenso. ¿Sabe qué? Que aquí hay buenos recuerdos suyos. Usted quedó campeón, fue clave. Sí, hay buenos recuerdos, me quedo con eso. Sebastián, bueno, ¿qué le falta a ese Sebastián que tenga perfil para Selección Colombia? ¿Qué te falta?
9: Bueno, es una pregunta compleja. Creo que siempre uno sueña, ¿no? Como todo jugador, yo creo que el mayor anhelo es ponerse la camiseta de su país. En algún momento tuve la posibilidad de estar en una preselección olímpica, un par de microciclos. No se me ha dado la oportunidad de decirla de mayores, pero bueno, creo que para llegar hay que trabajar bastante, mantenerse uno en el pico, mantenerse en el élite, siempre estar peleando finales y bueno, yo sé que es complejo de pronto uno estando como tal en el fútbol colombiano para poder dar ese salto, pero nunca se deja de soñar, nunca se deja de tener la ilusión y siempre va a estar la fe, que es lo más importante de algún día poder llegar.
0: Óigame, Sebastián, hay un trino que recuerda mucho a la gente con la salida de Lucas González. Usted se levanta y dice algo como que estaba desorientado, que no sabía qué estaba pasando. Y entiendo que era el periodo donde usted estaba tratando de arreglar su continuidad con el Deportes Tolima. ¿Qué tanto influyó Lucas para que usted se quedara en el equipo o fue un tema totalmente aparte de su arreglo con la institución?
9: Bueno, como todos saben, sí, yo tenía un par de opciones aquí, dos grandes del fútbol colombiano, con oferta ya en mesa. También existía una posibilidad de pronto del fútbol del exterior. Pero primero yo era un convencido que me quería quedar en el equipo de la tierra. Valoré el esfuerzo del club y nunca dudé en quedarme. Obviamente sí, el profe influyó. O sea, ya la decisión estaba. Estábamos haciendo un acuerdo en cuanto a lo económico, mi salario, porque la compra a Tolima ya me había notificado que la iba a ejecutar, pero pues obviamente el profe también influyó mucho en que no me fuera a ir, que tratara de quedarme, pues prácticamente decirle un no a las opciones que habían, que pues que él sabía que yo era parte fundamental en su proceso, esto, lo otro. Entonces, por ende, cuando se da lo que tú me acabas de comentar, pues yo quedo sorprendido porque recibí una llamada unos días antes donde yo le comento: profe, listo, acabo de cerrar, continúo. Y él: listo, papá, nos vemos en 3 días, es un hecho, papá, cuando al otro día se da la sorpresa. Pero bueno, esto es fútbol, ya lo que pasó, pasó. Como decía, el cuerpo técnico que llegó también es un cuerpo técnico nuevo, muy estudiado. Y yo sé que vamos a tener que hablar todos de paciencia, de tiempo. Si mal no estoy con Lucas comenzando, tampoco todo fue color de rosa. También el comienzo fue difícil y con el tiempo se fue cogiendo la idea. La diferencia es que acá no tenemos margen de error porque el martes está a la vuelta de la esquina y sí o sí debemos estar muy concentrados para lo que se viene.
1: Sebastián, precisamente con torneo internacional, con Liga Colombiana, todos los retos que tienen, ¿cuáles son los objetivos que ustedes se han planteado como equipo? ¿Hasta dónde llegar en cada uno de esos campeonatos que han ustedes satisfecho?
9: Bueno, yo soy muy claro. Para mí, pues, se lo he manifestado al grupo, yo sé que para los muchachos también, aquí un objetivo muy claro es ya no es meternos a los 8, ya no es llegar a la final, aquí sirve ser campeón. Yo sé que los 20 equipos luchamos por eso, pero es algo que estamos en deuda con la afición. Yo llevo una perdida y ya siento el peso en los hombros. Me imagino mis colegas, los que han perdido 3, los 4 que lleva Tolima, pues de seguido. Yo creo que es uno de los objetivos y el otro está claro, estar en cuartos de final de Copa Libertadores, que yo creo que es lo que todos nos lanzamos desde el inicio. Bueno, esperemos el día martes para arrancar con pie derecho para ir caminando uno de esos otros objetivos.
0: Sí, la última, ¿qué sabe de Independiente del Valle?
9: Sabemos que es un gran equipo, juega bien, sus transiciones, sus hombres de afuera son muy rápidos. Es un club que viene creciendo bastante, ha sido campeón del continente en Sudamericana, ya en Libertadores pues tuvo la oportunidad de llegar a una final. y es un equipo que respetamos, de tener cuidado, pero bueno, yo creería que nosotros también tenemos nuestras armas. Lo más importante es poder tener una gran noche para poder sacar un buen resultado acá y Dios permita poder ir a cerrar allá en Ecuador.
0: Sebastián, muy amable, muchas gracias. Esperemos que de buena manera representen a Colombia, que lo haga el Deportes Tolima ante Independiente del Valle, que lo haga Santa Fe ante River, porque hay que hacer crecer el fútbol colombiano. Muchas gracias.
9: Bueno, esperemos que así sea con la ayuda de Dios y bueno, pues representar bien el país. Un abrazo y gracias por la invitación.
0: Gracias a Sebastián Guzmán, el capitán del Deportes Tolima, que ayer derrotó 2-1 al Internacional de Bogotá y que se prepara para actuar en la Copa Libertadores. Señores, perdónenme porque me dijeron que donde no saludara a este señor, de pronto y hasta me mandan a volar. Don Betico, ¿cómo le va? Qué pena dejarlo de último. Don Betico, Camilito, en la ciudad de Medellín, ¿cómo está?
10: Entonces va a recibir muy buenas tardes para ti, para los compañeros. Para la gente en Medellín, para la Feria de las Flores, que hoy se cierra, pero bueno, una semana muy, muy, muy...
4: Movida.
10: Sí, de mucha cultura, de mucha tradición, bastante trabajo. Nuestros compañeros de Caracol Medellín, para allá y para acá, en diferentes tablados,
7: Cholteo,
10: en
7: los
10: diferentes eventos, pero me muy contento.
0: Facturando, presentando por
1: Betico
0: todos lados.
1: ¿Betico tiene guayao?
10: No, para nada.
2: Arriba rating y arriba facturas.
10: De pronto sí. Mañana, porque hoy me voy a ver las que los silleteros y... Bueno, en verdad que no puedo. No,
0: es que, o sea, de acá salimos a las 6 de la tarde.
10: Salimos a las 10:30.
0: Y después tenemos partido y vamos saliendo a las 10:30, sí. Pero buen tiempo. Si sale con algo de batería, puede ir a disfrutar y llegar mañana cascadito.
10: Sí, puede ser.
0: ¿Qué trajo para hoy, señor Beto?
10: Bueno, hoy traigo unos chistes muy bacanos, unos chistes muy buenos. Todos van a ser buenos. O sea, no tengo ni uno malo para el día de hoy, porque me tomé el trabajo de buscar bastantes muchachos para darle gusto a Luisa, a todos los compañeros. Bien. Y música bacana ahorita también vamos a traer.
0: Sí, ¿puedo arrancar con uno, de una vez?
10: Ah, ¿quiero un chistecito de una vez?
0: Sí, pues a la 1:33 ya la gente almorzando, haciendo la siesta, otros buscando el almuerzo, pues ¿por qué no hacerlo reír?
10: Morenita, ¿bailamos? No. ¿Por qué? Primero, está borracho. Segundo, estamos en un velorio. El Ave María no se baila. No soy morenita, soy el cura.
0: Bien, arrancó bien.
2: Bien, sí.
10: Está bueno.
2: Arrancó bien, sí.
10: Sí, bueno, señores. Bien.
0: Gracias.
4: Bueno, tan bueno que hasta bien. Mauro se rió.
0: Sí, Mauricio
8: se rió. Camilo, señor. Celebra Pereira, celebra Mauricio. Está Sami Merec debutando ya en la A en Portugal. Lleva 7 minutos en campo mientras estaba la noticia.
0: Van a hacer fiestas en Pereira porque debutó Sami Merec.
8: Mientras estaba la entrevista, por supuesto que no podíamos intervenir para interrumpir ese buen contacto. Entonces, Mauricio, porque es que a mí me alegra que ese pelado que salió del Deportivo Pereira haciendo goles, hoy ya por fin Liga de Portugal en la A, para lo que lo llevaron en la A. 7 minutos, su equipo lamentablemente pierde 2-0 de visitante en la Alberca con Porto, pero ya está en campo Sami Merec.
0: Y la cara de Mauricio es un poema. Bueno, vamos a...
5: Bien, estoy escuchando al compañero, está bien.
0: Vamos a hablar del partido donde Independiente...
8: Tú no te alegras con nada hoy, Mauricio.
0: Sí,
8: ¿qué comiste?
0: Alegra,
8: ¿qué desayunaste?
0: Todo
8: ¿te
0: bien
8: cayó
0: en casa,
8: mal
0: Mauricio?
8: La comida? ¿Qué pasó?
0: Todo está bien, bien. Mauricio.
5: No, me quemé con el caldo del almuerzo nomás, pero es lo único. Malo,
1: pues al menos
10: no
1: ya
10: tiene
1: almorzó.
10: Su momento. No tiene su día, muchachos. Respetemos.
0: Bueno, vamos a hablar del triunfo de Independiente
7: Santa Fe. Me quiero imaginar
0: Santa
7: dónde
0: Fe.
7: Le cayó el caldo.
0: 2-0 ante Boyacá Chicó, con anotaciones de Hugo Rodallega, autogol de Palma ante cerca, creo que me dicen que fueron como 22.000 espectadores. Buen mercadeo de la gente de Independiente Santa Fe. Al final pierde Andrés Mosquera Marmolejo. ¿Qué les dejó? Voy a arrancar con... bueno, yo creo que vimos el partido ayer. No estuvo... Bueno, Alemán estuvo en la transmisión, pero Vargas, no sé si alcanzó a ver algo del partido entre Santa Fe y el conjunto del Boyacá Chicó.
2: Muy enredado el primer tiempo. Más que enredado el primer tiempo de Independiente Santa Fe. En el segundo ya los cambios. Se nota que entró gente de peso. Y termina en lo que todos querían, todos queríamos, que era la victoria de Santa Fe. Ojalá hubiera sido por más goles ante un débil Boyacá Chicó. Pero yo creo que la actitud en el primer tiempo fue muy flojita del equipo. Yo creo que hasta el Boyacá Chicó lo hizo ver mal al equipo de Repeto. Pero era un resultado que se necesitaba como fuera. Así fuera 1-0, medio cero, con VAR, sin VAR, una mano, bueno, lo que fuera en el último minuto, no se necesitó de nada de eso. Se necesitaba ganar, lo logró Santa Fe porque solo tenía un punto de 6. Bueno, ya lleva 4 de 9 y ahí medio va cuadrando la caja antes del partido de Copa Suramericana. Pero era vital, sobre todo por el tema anímico y numérico, empezar a sumar en la liga, porque estos punticos, yo me mantengo en la misma teoría siempre, son los que terminan pesando al final del todos contra todos.
0: Lejos del 2-0, yo esperaba menos, se lo digo, del Boyacá Chico. Yo vi un equipo, por lo menos en el primer tiempo, con ímpetu, ganas, después de esa planadora de lo que fue América de Cali. Fue un equipo que por lo menos complicó a Independiente Santa Fe. Y Santa Fe, creo, lo ganó a los Santa Fe. Con sus armas, de pronto un tanto rocoso, con Bustos en la mitad que no lo vi tan claro. Rodallega, pues, de nuevo marcando. Fernández Fraxica tratando de sacar el equipo. Me gustó el trabajo de Daniel Torres en la mitad del terreno de juego. Pero al final yo creo que, lejos de las formas, que muy seguramente se tienen que estar ajustando, y en eso el técnico, repito, es clave. Yo creo, Luisa, que lo importante era conseguir el triunfo para ir cómodo al partido del próximo miércoles ante River.
1: Claro, yo no sé si realmente los jugadores tenían la cabeza un poco en lo que va a ser ese partido entre semana, que es el partido más importante de lo que va del año, no solamente por la instancia, sino también por lo que representa el rival. Pero lo que sí es cierto es que este Santa Fe en la liga ha quedado debiendo un poco. Ese primer tiempo yo creo que es el peor partido que ha tenido de este semestre, pues el peor primer tiempo que ha tenido Santa Fe, y tenía los jugadores titulares, porque si bien entró Fagundes, entró Lovera, son jugadores que normalmente son revulsivos y terminaron solucionando el partido como lo han hecho en las últimas ocasiones. Realmente cuando ingresó Fagundes se notó la diferencia en el partido, le dio mucha más dinámica, fue socio de Rodallega y en las opciones más claras siempre fue protagonista. No sé si esto también haga pensar un poco a Repeto de cara a lo que será ese primer partido contra River y ponerlo de inicialista. Fue una cara totalmente diferente, el primero al segundo tiempo, que yo creo que hasta eso se vio reflejado en el gol que hizo Rodallega, que ni lo celebró. Yo creo que tenía esa rabia de cómo se estaba dando el partido, y esperemos que de verdad se estén guardando y que tengan la mente en ese partido para dejarlo todo en ese torneo internacional.
0: Sin duda alguna. Mire, me dice don Jonathan Melo que fueron 13.372 personas, pero que ya van vendidas 22.000 boletas para lo que va a ser el miércoles. Y han vendido combos, el combo continental, que fue el que vendió Independiente Santa Fe, 5.600 hasta el momento han vendido, que incluyen el partido precisamente de ayer ante Boyacá Chico, el de Copa Antino y Magdalena, y el del próximo miércoles ante River Plate.
1: Me parece poco, realmente. Yo esperaba que ya para este momento ya todo estuviera vendido.
0: Pero es que combos son 5.600.
1: No, pero todo
0: para el partido
1: estadio,
0: 22. O sea, no, pero yo creo que aquí al miércoles ya sí llegan a la foto.
2: Supone uno,
1: sí,
2: ¿no?
1: Supone pero uno,
2: con los
1: pero,
2: hinchas en Colombia,
1: pero pues,
2: uno no,
1: o sea,
2: sabe qué pensar.
1: Santa Fe mantuvo la base. Yo creo que no trajo, creo que solo trajo a Balanta, ¿cierto? A Kevin Balanta. Pero mantuvo la base, el equipo terminó bien el semestre pasado, van a jugar contra River. Yo creo que son razones de peso para ya tener el estadio lleno.
0: Sí, me dice que faltan 4 días, dice la gente de Santa Fe, deben estar sobre 25.000, pero yo creo que le va a dar.
3: Sí, Mauricio, Santa Fe nunca ha metido 36.000.
1: No.
3: A llenar sí, totalmente finales, el sí, estadio, finales, pero sí. Totalmente.
2: Sí, Santa Fe cuando es en finales, sí. El tema es
0: muy,
2: que...
0: muy azul el comentario de Juan Camilo.
3: No. Sí, porque, no, pero es que es verdad. O sea,
2: sí.
3: Yo, o sea, realmente
2: sí, pero yo
3: no
2: le
3: son
2: digo,
3: de
2: no, estás equivocado, azul.
3: Bueno, está bien,
2: sí,
3: gracias.
2: No, no, Santa Fe se ha llenado, sí.
5: No, pero si uno compara con Millonarios, claramente, pues Millonarios en ese sentido le gana la puja a Santa Fe.
2: No, pero no es que esté comparando. Le dicen es que el comentario es muy de Millos, pero no es que esté comparando con Millonarios.
3: Sí, no. Es por lo que he visto y porque sé muchos de hinchas de Santa Fe son más de verlo en casa, la
2: sí,
3: verdad.
2: Sí, pero no. Esta vez, no, sí ha llenado Santa Fe.
1: O sea, el hincha de Junior y de Santa Fe separados al nacer.
3: Sí.
0: ¿Y sabe qué iba a decir yo? Para seguir con el partido.
3: No, pero ahí sí me debo inclinarme por Santa Fe. O sea, van mucho más los de Santa Fe que los de
0: Junior. ¿Y sabe qué iba a decir yo, Luisa, cuando escuché a Sebastián Guzmán para darle paso a Mauricio? Que la Dimayor debería ser un partido de ida y vuelta. Sería serie... No sé cómo la bautizarían, entre Medellín y Tolima, y entregar una estrella. porque los dos son cuatro finales perdidas, de verdad,
2: no,
0: increíble.
2: Los dos quedan subcampeones, fresco.
0: Mauricio, sobre el partido de Santa Fe.
5: Sí, yo veo que a Santa Fe le están llegando muy fácil. Muy fácil, no solamente en el partido de ayer ante el Boyacá Chicó, sobre todo pues por lo del primer tiempo, claro, llegaron los correctivos del caso para la segunda mitad, pero a Santa Fe le están llegando muy fácil, sobre todo cuando hace paso adelante, no sé si la defensa muy lineal, siento que a veces se pierde ese filtro en la mitad, y con el 2 a veces es que siento no muy frágil ahí, 3, sí. en la mitad, por ejemplo ayer Toscano y Torres en el primer tiempo, yo no los veía seguros en la marca. A mí me gustaba más el Santa Fe con el 4-3, para ser sincero. No sé si eso lo esté estudiando el técnico para futuros compromisos, pero ya después, claro, muy bueno lo de Lovera, muy bueno lo de Fagundes, que sin duda alguna dan un salto de calidad, pero creo que lo que más inquieta, y ayer se vio ratificado, primero hay jugadores que no andan en un buen nivel. A mí Frasica me parece que está lejos del nivel que le vimos en algún momento en el cuadro Independiente de Santa Fe. Y uno que sí, definitivamente, ayer entró y para mí realmente pues tampoco hizo el gran aporte, y no lo viene haciendo hace mucho rato, es Alexis Zapata. De los que entraron, lo de Lovera fue muy buena, bueno, lo de Fagundes también, y queda claro, sobre todo en la jugada del gol, que esa combinación de Fagundes y Rodallegas clave, muy importante, y que fue precisamente la que ayer empezó a salvarle el resultado del cuadro Independiente de Santa Fe.
4: Para hacer, sí, pero cuando se vio mejor Santa Fe, cuando entraron los violinistas.
1: Claro, pero para hacer ahí
4: se
1: una
4: vio
1: acotación.
4: Mejor, y una cosa, yo creo que lo dijo Luisa también ahora, hermano, yo a menos de 3 días de un partido de Copa contra River, porque es River, yo ahí lo pienso, ¿no? Estando en el terreno de juego, yo ahí lo pienso. Muchos sí, tenían las piernas ahí en el campín, pero pensando mucho en River, unos tenían la cabeza en River.
1: Y yo creo que también
0: pero yo creo que es normal también,
1: claro,
0: ¿no?
1: Y tenían que todo, agradecer que al menos todo ese partido, claro, antes de ese gran compromiso contra River era contra Boyacá Chicó, obviamente respetándolo, pero no era lo mismo que se hubieran tenido que enfrentar a un América o a un equipo grande, a un Atlético Nacional previo a ese partido, porque la exigencia claramente es diferente. Era un partido que había que ganar, como fuera, pero lo ganaron. Ahora, lo que dicen de Frasica, también el tema es que Angulo, el lateral por esa banda, tampoco está en buen nivel. Entonces,
2: y Mafla no juega, ¿cuándo
1: ha estado? ¿Cómo estará Mafla? Claro, entonces es una banda que realmente se vuelve una autopista para los rivales, porque sí, no marcan realmente de, ninguno de los
2: al dos. Final, victoria pírrica, diría.
0: Sí, muy bien.
2: Porque
0: muy
2: sí, se ganó 2-0, se suman
0: pero
2: 3
0: se
2: puntos.
0: Perdió mucho.
2: Pero se pierde al arquero, a una de las figuras, a uno de los referentes.
3: Pero esto era lo más importante para Santa Fe en este momento.
2: Claro,
3: partido.
2: Después de la guerra todos somos generales, sí, y obviamente decir, pero contra el Boyacá Chicó, ¿para qué ibas a arriesgar? Y eso, pues sí, el técnico que iba a saber que sacando, rechazando un balón, iba a tener un desgarro el portero.
3: Solo tenemos dos equipos en Copa Internacional. Esos dos equipos tienen que concentrarse en la Copa Internacional. Y un partido como este, obviamente, no iban a sacar todo lo que tienen, porque ahorita tiene un partido muy importante.
1: Pero, venga,
3: Santa Fe
1: pero
3: no iba a salir a pasarle por encima al Chicó.
2: Sí, pero yo no creo que, si usted está insinuando que la culpa es de Repeto,
3: no,
2: ahí con
3: los... de ninguno. Yo haría lo mismo. Yo ahorita tengo una Copa Internacional. Este, o sea, partido para mí ha sido de segunda. Yo no le pongo toda la atención,
2: o sea,
3: a este partido.
2: ¿Usted cree que la lesión de Mosquera Marmolejo sí es culpa de Repeto por haberlo puesto contra Chicó y no dejarlo concentradito contra River?
3: Han debido dejarlo para River.
2: Por
3: no,
2: eso le digo
3: no,
2: que después
3: no
2: de la guerra todos somos generales.
0: Pero ¿sabe qué pasa? También ahí Juan Camilo y mucha gente de Independiente Santa Fe lo está diciendo. Pero es que el torneo está arrancando. Estamos apenas en la...
3: Precisamente.
0: La cuarta fecha, y entonces los técnicos dicen hay que ponerlos a jugar para que tengan ritmo. Claro,
2: rodaje.
0: Yo estoy total rodaje.
3: Yo lo veo diferente. Estamos empezando hasta ahora. Este torneo ya sabemos. Por ejemplo, Junior siempre empieza mal y termina quedando campeón. Entonces no es necesario en los primeros partidos romperla. Pero, simplemente competir y luego aceleramos a mitad de temporada.
1: Pero es que esos
4: Juan
1: son
4: Camilo,
1: los puntos que
4: por ejemplo,
1: después
4: Repeto,
1: quedan haciendo falta.
4: Repeto es un hombre que tiene. Repeto es un hombre que tiene gran trayectoria en Copa Libertadores. Ya disputó una final y todo. De pronto él llegó y dijo lo que ha manifestado. Hermano, me necesita coger un... Los necesito... Les falta uno o dos punticos. Los voy a poner aquí, ¿cierto? Frente al Chicó.
2: Claro.
1: No, y esos son
4: sí,
1: puntos
4: y los
1: que
4: voy a poner
1: falta.
4: Que
1: dejó
2: a su Millonarios eliminado el semestre
4: para
2: pasado.
4: Estén en ese top,
2: un
4: ese,
2: punto.
4: En ese sí. Puesta a punto de ritmo para enfrentar un equipo como River.
3: Pero sí, Santa Fe se ve bien. Ahora a mí no me preocupa mucho.
1: No, pero en la liga no ha jugado bien. Realmente.
0: Y ahora, ahora Juan Camilo, también es muy extraño, para darle la palabra a Giovanni, que bueno, de pronto chocó el volante de marca o el delantero el hongo, pero el arquero no lo vemos tan claro siempre. Uh-huh. No se ve tan común, de pronto a menos que sea un choque. Pero sí es una baja grande, Giovanni, la de Andrés Mosquera, sí. Marmolejo, sobre todo en un partido tan importante para el hincha Independiente Santa Fe como es el de River Plate.
8: ¿Cómo no, Camilo? Mire, observando a Santa Fe, yo veo que este es un equipo que ya tiene una idea incubada y clara. Santa Fe no gusta, su estilo de juego no gusta, no es estético, pero saca resultados. Este grupo de jugadores juega para respeto. Quizás algunos andan en un bajo nivel y otros suplen y sustituyen esa parte individual de los demás. En el caso de Frasica no está en un buen momento, pero respeto insiste en él. Lovera es un jugador que puede ser titular fácilmente. Pero veo que hay un tridente ya marcado en Santa Fe que lo ha potenciado Brian, u O'Brien, como él le dice que se pronuncia el apellido, O'Brien, lo ha potenciado más allá de que es un jugador que en toma de decisiones muchas veces falla. Pero ese jugador te da cambio de ritmo, te arrastra marcas, te da velocidad, te gana las espaldas de los defensas rivales, le da alternativas al técnico en ataque y sobre todo a Rodallega. Mira el gol que hace Rodallega. O'Brien se tira una diagonal arrastrando la marca y muy buena descarga a Rodallega la hace su compañero, el que viene por detrás, lo que es Bustos. Entonces, ahí hay un trabajo de O'Brien, Bustos, Rodallega, y súmale a Omar Frasica, que viene jugando con Rodallega hace rato, que ya Santa Fe tiene hecho, construido. Más allá de que algunos jugadores jueguen bien, bonito, mal, regular, respeto, tiene un equipo hecho y saca resultados. De manera que lo de ayer no me sorprende, sacó el resultado que tenía que sacar, tendrá que seguir mejorando en defensa, pero es un equipo peligroso Santa Fe, muy peligroso. Cuando tú lo ves que no gusta, te saca el resultado.
0: Sí, es un equipo de mucho trabajo. Escuchamos protagonistas. Hugo Rodallega hablando sobre lo que se viene precisamente en la Copa Sudamericana ante River.
11: Que River haya perdido 5 o 6 partidos seguidos no quiere decir que a nosotros se nos va a hacer fácil. O sea, no va a ser fácil. Es River Plate, hermano. Es uno de los equipos más grandes del mundo. O sea, hay que entenderlo. Es River. Lo vamos a enfrentar cara a cara, mano a mano, pero no va a ser fácil. No lo vamos a ganar fácil. Sí, lo vamos a ganar, pero con huevitos.
1: Me encanta.
0: Bien. Me gusta.
1: Me encanta esa bien. Respuesta.
0: Se me la tiene clara.
4: Espectacular.
2: Sí. Y ojalá los compañeros copien ese mensaje, ¿no? Obviamente. Sí. Que todos piensen igual. Hay jugadores argentinos que obviamente saben cómo es el técnico, es uruguayo, así que yo creo que la convicción de que River viene con 5 partidos y que bueno, no, River. Igual.
1: Y si hay hay un técnico en Colombia que sabe jugar torneos internacionales, es Pablo Repeto. Es el que tiene más recorrido en torneos internacionales que a hoy dirigen en Colombia.
4: Me acuerdo de este River, ¿sabe de cuál? Luisa.
1: ¿De cuál?
4: Del que enfrentó a Medellín en Copa Libertadores,
1: claro,
4: ¿se acuerda?
1: Me acuerdo.
4: Que estaba Quinterito, cayó un aguacero.
1: Ahí es donde se enamoraron de Quintero.
4: Exactamente. Un aguacero tremendo. Uh-huh. River venía sin ritmo, sin jugar. Hacía un mes no pisaba un terreno de juego y Medellín venía con ritmo de partidos y le estaba yendo bien y decía, no, viene River, no vienen bien. Hace un mes no juegan, ¿qué tal cosa? No.
0: Y recuerde usted el antecedente
4: aguacero,
0: también.
4: Cancha imposible. Le hicieron 3 al Medellín en el y listo. Y bueno, el descuento lo hizo Quintero de tiro penal. Por eso, es River, hermano.
0: No, claro. Y recuerde usted el antecedente y más adelante Andrés Castro nos va a tener el historial entre Santa Fe y River cuando vinieron sin arquero, que tapó Enzo Pérez y Santa Fe no.
2: No le diga eso a Héctor, a Omar, al Demente, porque es así. Pasito.
0: Jonathan Melo te bloquea.
2: A Melo, sí, pero ¿por qué es así, Pinto? Le recuerda eso.
0: Son simplemente antecedentes. Por eso me encanta la convicción, la madurez, la visión, el foco que tiene un hombre como Hugo Rodallega, que es decir, vengan como vengan, tenemos que salir a ganarle. Pero bueno, del partido de ayer, hablemos del podio. ¿Quiénes son los destacados del partido de ayer? No sé quién quiere arrancar. Vargas.
1: Fagundes lo doy como primero, porque cambió él la cara en el ataque. 2, Rodallega porque fue el del gol y
0: esos dos que usted dijo yo estoy de acuerdo y meto tercero a Daniel Torres.
1: Sí, también.
0: No sé quién quiera opinar.
2: Yo quito a Torres y meto a Balanta. A mí me parece que
5: sí, estoy con esa.
2: No le fue nada mal como defensor central a Balanta, que vino para este semestre. Yo lo destaco.
1: Solamente va a dar top 2.
0: ¿Top 2?
4: Sí, ah, eso iba a decir yo.
1: Ustedes
4: para
1: me gozan porque doy 4 o 5, esta vez voy a dar 2.
0: Era mucho.
7: Vea, pues.
2: O sea, ella es siempre la rebelde. Ella va aparte. Pedimos siempre 3, no, ella tiene que dar 4 o 2, ella nunca puede dar 3.
0: Decían en el colegio, todos mañana con zapatos negros y ella iba con los blancos. Sí. O 1 y 1. Bueno, ¿en qué debe mejorar Santa Fe, Mauricio? Usted dice que la defensa. Yo no sé. Yo creo que a veces que con la pelota Santa Fe, con el balón, a veces es muy plano y depende mucho de la salida por los costados.
1: Yo creo que es hasta en la presión.
0: Debe tener más alternativas en ataque.
5: Creo que todos reconocemos que, de hecho, repito, tiene equipos muy ordenados. O sea, Santa Fe en esencia es un equipo ordenado, eso no se puede desconocer. Yo lo que estoy diciendo es que le están llegando fácil a Santa Fe. Por eso hago hincapié en eso, porque Santa Fe ha sido un equipo ordenado. Y le están llegando fácil. Creo que tiene que ajustar mucho ese tema, pero para mí no es ni siquiera de los cuatro defensores, advirtiendo que esa línea defensiva por banda izquierda, lo de Angulo no ha funcionado. Bueno, ayer ya apareció Mafla. Probablemente, a lo mejor, repito, esté pensando en ponerlo ya de vuelta como titular, porque uno no desconoce las condiciones de Mafla, pero es un tema más de funcionamiento que comienza en la mitad de la cancha. Y un detalle, incluso lo mismo de Frasica. Es que Frasica no solamente era un jugador cuando estaba en buen nivel de desborde, desequilibrio, que transmitía esa energía, que nunca se escondía, que siempre se mostraba como opción de pase, sino que era uno de los primeros que hacía parte de ese funcionamiento de recuperación, de retardar la salida del rival, de presionar al lateral que estuviese jugando por su costado y no lo está haciendo bien. Entonces, creo que en esa parte va a tener que ajustar mucho, porque en fase ofensiva, uno con Rodallega sabe que en cualquier momento puede aparecer, uno sabe que Bustos es un buen jugador, que Lovera es un buen revulsivo, que Fagundes también transmite. Entonces, a mí me parece que clave para Santa Fe, volver a recuperar el equilibrio, sobre todo pensando en esa fase defensiva.
0: ¿Luisa iba a contar algo?
1: Sí, yo creo que también lo que le está faltando a este Santa Fe es la precisión. Siento que cuando van a salir jugando y quieren hacer circular el balón, les está costando ser precisos. Pierden muy fácil el balón y no lo recuperan tan rápido. Entonces, ahí también es una falla que está teniendo el equipo de Repeto.
7: Ese es un mal general del fútbol colombiano.
1: Claro, y eso también se atribuye a que hay algunos jugadores con un bajo nivel en esa zona.
0: Es un mal del fútbol colombiano, Coco, pero en torneos como el internacional, en este caso la sudamericana, y con un River de por medio, son cosas que se tienen que corregir. Uh-huh. Porque con todo y lo mal que venga River,
1: le cobran de una.
0: Le cobran.
7: Sí, el fútbol colombiano viene haciendo esa adaptación a ser un fútbol un poco más intenso, un poco más rápido, de la mitad de la cancha hacia adelante. Y eso tiene que ir acompañado de la precisión en la entrega de la pelota. Y en eso están fallando absolutamente todos los equipos nuestros. Mire, coja cualquier partido, cualquiera, uh-huh, y miren ustedes la cantidad de pases cerrados que hay en el campo contrario.
4: Es que eso lo decía Amaranto Perea en estos días. Decía, estamos confundiendo intensidad con desorden.
7: Con vértigo.
4: Con velocidad desenfrenada. Uh-huh. ¿Sí?
0: De acuerdo.
4: Y tú necesitas ese segundo de más para pensar la próxima jugada.
0: ¿Y ¿no? saben qué pasa? Perdóneme, Piolín, entonces, le acoto ahí, sí. Que le interpelo en algo.

0: cualquier resultado que se presente en la ida, menos derrota, obviamente, para Santa Fe, menos derrota, tiene consecuencias evidentemente en la segunda, pero de una manera psicológica, en el sentido de que si la serie queda abierta, pues Santa Fe en eso sabe jugar partidos mentalmente fuertes. Santa Fe le ganó a Peñarol en esta primera ronda, en la Libertadores, y creo que dio una muestra un poco tarde que sí se puede, hermano. O sea, que se puede enfrentar de tú a tú a equipos por encima de nombres, trayectoria y recorrido. En lo de Rodallega, en decir, bueno, vamos a enfrentarlo a punta de huevos, con mística, con lo que sea, hay que enfrentarlo. Eso es un recurso que muchos equipos nuestros en Colombia le falta, porque hay jugadores que no saben expresarse en esta clase de partidos.
1: Pero sabe también ahí que vital, importante, Santa Fe que tome ventaja. Así sea 1-0, pero tiene que llegar a Buenos Aires con alguna ventaja sobre River. Obviamente, porque sería la sexta derrota de River, porque allá sí los empiezan a apretar a las buenas o a las malas, porque esa mala energía, entre comillas, empieza a bajar de la tribuna a los jugadores, y eso puede favorecerle en un juego de vuelta con una ventaja mínima a Independiente de Santa Fe.
2: Sí, hay que ir con cualquier ganancia, a territorio argentino.
1: Mínimo el 1-0.
3: Sí. Mínimo. Y jugar con la altura.
1: Bueno, esos les tienen cuscús, y sí, eso es verdad.
3: Porque Pinto dice que la altura es no juega.
4: Ese no es Sousa.
5: No, yo he dicho que la altura no juega. No,
3: usted dice que jugar en la altura es normal, pero todos
2: los que vienen a jugar a Bogotá. Si usted no hace valer la altura, es normal. Usted tiene que hacer valer la altura. ¿Con qué? Con intensidad.
3: Claro, tiene que tener el valor y poner a los de arriba a jugar detrás.
2: De izquierda a derecha, hágalo mover, y ahí sí hacer valer la altura.
4: Total. Bueno, escuchemos a Pablo Repeto.
0: Escuchemos
4: a Pablo Repeto, el técnico de Independiente Santa Fe, sobre la situación de Andrés Mosquera Marmolejo.
6: Tenemos que esperar, ¿no? El estudio. Pero bueno, todo indicaría que es un desgarro, ¿no? Así que bueno, tendremos que hablar con... Espera mañana, ¿no? Pero bueno, de acuerdo a la parte clínica, lo que se evalúa. Así que esperaremos mañana también la confirmación.
3: ¿Y un desgarro son mínimo
1: un mes? No.
3: Si no es más.
0: No le da.
7: Un mes.
1: Eso, que se confirme el desgarro, ya no estará en ningún partido. Y si logran que juegue infiltrado.
3: En finales. No.
1: Sería la vuelta. ¡Yes! Porque creo.
7: Eso es lo que hace es que retrasa la cicatrización después.
2: Ese respeto es buena gente, ¿sabe? Uh-huh. Al final de los partidos se queda hablando. Bueno, con el coleccionista.
4: Yo lo veo con cara de bravo.
3: Y les cuento algo.
2: Y tirábamos caja y todo. Lástima, respeto que seas tan misterioso. Lástima, porque entrega las convocatorias en el himno nacional.
3: Y si usted quiere conocer la historia de vida de Pablo Repeto, hay un podcast, el mejor podcast del país, se llama Un Break, ahí la encuentra.
4: Bueno, muy bien, vamos a ir a la pausa para entrar con la segunda hora de este bar, que irá hasta las 6:00 p.m.
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0: Segunda hora en el bar que irá hasta las 6 de la tarde hoy domingo a través de Caracol Radio. Caracol cubre a Colombia, llegando a todos los rincones de este país. También nos escuchan en cualquier parte del mundo a través de nuestras aplicaciones. Nos puede ver en el canal de YouTube de Caracol Radio. Para con la música, con las noticias, los comentarios, las opiniones, las voces, las reacciones, ir pasando esta tarde. Tarde que tendrá también fútbol, que ya tuvo en esta fecha número 4 del fútbol colombiano la victoria ayer de Santa Fe 2-0 ante Boyacá Chicó, la victoria de Fortaleza 2-0 ante Cúcuta Deportivo, Tolima le ganó 2-1 al Inter Bogotá, Deportivo Cali en calidad de visitante derrotó 2-0 al Deportivo Pasto. Y hoy tendremos los partidos a las 4:05, Alianza ante Atlético Bucaramanga, a las 6:10, Jaguares 11 Caldas, 8:15, América de Cali, partidazo ante Atlético Nacional, y mañana a las 4, Águilas Llaneros, se cayó
1: ¿quién se aporrió por allá?
0: Medellín a las 6 ante Millonarios, y Junior a las 8:05 ante el Deportivo.
2: Pero es que le llegó una boleta a Mauricio para las ferias de la cosecha.
0: Pero le mandaron todo el talonario.
3: Una silleta.
0: Don José Alberto Ortiz en la ciudad de Cali, buenas tardes.
4: Hola Camilo, hola mundo, hola a todos. Bueno, acabo de llegar un poquito con el corazón arrugado. Estaba en un acto de solidaridad con nuestra gerente regional en la ciudad de Cali, de Caracol Cali, y el occidente colombiano, Eliana María Pérez. Su señor padre, don Hernán Gabriel Pérez Muñoz, ha descansado en la paz del Señor. Y estábamos acompañándolo precisamente en la ermita Centenario. Ahora sobre las 3 de la tarde se hará la ceremonia religiosa y más adelante pues la cremación sobre las 4 de la tarde. De modo que estamos allí en representación del programa, en representación del resto de compañeros. Y bueno, un poquito ahí con el corazón arrugado, repito, porque esas son instancias a las cuales pues uno no quiere llegar así como tan rápido, ¿no? No quiere que sus seres queridos tengan un poco más de vida. Pasen la tumba del señor Hernán Gabriel Pérez Muñoz. Y aquí estamos, don Camilo, para seguir nuestra vida hasta cuando nos toque a nosotros ir al encuentro con el Creador.
0: Sí, saludo para Eliana, que sin duda alguna también es nuestra gerente en la parte de la regional de Occidente.
4: Me he encontrado con su gerente a propósito.
0: Andrea Rincón, la doctora Andrea
4: Rincón. Sí, aquí está también allá. Ella. Está.
2: ¿Le dio quejas?
4: No, señor.
0: Que ya habla bien de mí.
4: Estamos en un evento donde no se permitían otros... otros temas que
5: más la familia, el tema familia, principal.
4: Sí. El bueno, tema principal es solidaridad y
3: ya que por
4: estar recogidos. Bueno, ya después tendremos tiempo de organizar una tertulia para ver las cosas.
0: Estoy sudando agua bendita.
4: Estamos evaluando a futuros.
0: Es un tema extraño.
4: Estamos evaluando a futuros, señor Pinto.
0: Don Camilo Ortiz, hablemos de otros deportes para abrir esta segunda hora.
6: Bueno, hablemos ahora sí de lo que pasó hoy con David Alonso en la categoría de Moto 2 en el Mundial de Motociclismo, Gran Premio Británico, era el regreso de las vacaciones de verano. Una pista que a David se le acomoda bastante bien, ya ha ganado aquí en el pasado, pero hoy no fue el día y el fin de semana no fue realmente... Para David, desde la llegada en la primera práctica libre tuvo problemas para encontrar la puesta a punto de la moto, se cayó en esa primera práctica libre y de ahí en adelante no pudo levantar, realmente fue un fin de semana para olvidar para el colombiano. Hoy terminó en la casilla 21 en la carrera donde largaba de 22, empezando la carrera tratando de avanzar, de recuperar posiciones, chocó al piloto neerlandés Colin Bellier, lo terminó sacando de la pista, fue penalizado el colombiano y esto lo llevó hasta la última posición y luego desde ahí otra vez a remontar y al final llegó en la posición 21. En sus redes sociales publicó una sincera disculpa con el piloto neerlandés, con Colin Bellier, diciendo que era día de pedir disculpas, que lamentaba haberle acabado la carrera con un intento de sobrepaso bastante al límite y lo termina tumbando. Pero bueno, es un fin de semana malo de muchos buenos, así que esperar qué puede hacer para revertir la situación en 15 días cuando lleguen a competir en su siguiente gran premio, que además hoy con esto termina cayendo dos posiciones en el campeonato de pilotos, estaba cuarto, ahora está sexto, aunque la distancia con el piloto Manuel González, que es el líder del campeonato, pues se mantuvo igual, porque a Manuel hoy le fue también muy mal. Iba a ganar la carrera, Manuel González, iba de primero en la penúltima vuelta, no se dio cuenta que era la penúltima, pensaba que era la última, y antes de pasar la meta, empezó a celebrar.
0: Ay, Dios, eso le iba a decir esta semana.
4: Eso ha pasado en el ciclismo, ¿no?
6: Sí, señor.
3: En el patinaje.
6: Sí, señor.
2: Y en el atletismo.
6: Y eso habla de desconcentración, o sea, claro, no estaba totalmente claro. Atento a lo que está haciendo, iba a ganar la carrera, iba de primero, pasó la meta y celebrando pateó el exhausto.
2: Pero algo
6: de
2: más
6: la moto
2: grave
6: y la dañó.
2: En este deporte es que tienen el intercomunicador con el equipo, por lo menos en el atletismo usted va desconectado.
6: Sí, sí, sí.
2: Pero acá te queda una vuelta, claro, claro, o no, ¿qué pasó?
6: Ellos en moto no, porque es muy fuerte el sonido de la moto.
2: Ah, ellos no tienen contacto con...
6: Pero sí, en la pantalla, en la pantalla de la moto,
2: ¿le sale cuántas vueltas quedan?
6: Le dice, entonces ahí seguramente le escribieron otra vez como papito.
2: ¿Qué hubo? Acelere, la R de rápido.
6: Pero cuando intentó acelerar, ya en la celebración...
1: Pasó, otro,
6: no, en, no. La, en la celebración de la pasando para la última vuelta, ahora sí, en la recta, pateó el exhausto. Celebrando sobre la moto... Sin querer con su pierna rompió el exhausto de su propia
3: todo
6: moto.
3: Mal, todo,
6: no, todo mal.
3: Mal. Todo mal.
6: Un desastre.
3: Un blooper.
1: No,
3: un
1: fue el video de eso.
6: Entonces pasó.
1: Vamos a buscar
3: todo lo
1: video.
3: Que no se puede hacer.
2: Oiga, sí, busqué el video y lo compartimos el video, con la gente.
6: Y pasó en el puesto 16 al final la carrera y perdió totalmente muchos puntos. No. Pero bueno, sigue de líder en el campeonato.
0: Bueno, vamos a buscar el video. Tenemos invitado. ¿Vieron el golazo de Fortaleza ayer?
7: ¡Ah! Oh, ¡qué pepino!
0: ¡Qué sí. golazo! Don,
2: el primero, ¿no?
0: Sí, Richarlison Rivas fue el autor de semejante gol. Richardson. David Rivas. Sí, Richardson. David Rivas Torres. Bienvenido a la información del VAR. Buenas tardes.
8: Buenas tardes.
0: ¿Cómo le va? 20 años, Richardson. ¿Qué golazo el que se marcó ayer? Y contémosle un poquito a los oyentes de Caracol Radio cómo fue que se produjo esa anotación.
8: Creo que fue un gol que ya yo llevaba varias semanas entrenándole y bueno, gracias a Dios ayer se pudo concretar la posibilidad.
0: Sí, vio el arquero salido, usted dice que ya lo había intentado en otros partidos porque pues si usted tiene 20 años, tiene 1.178 minutos jugados en el fútbol colombiano, ¿había estado cerca?
8: No, en entrenamientos yo lo practicaba y lo practicaba porque yo tengo muy buena pegada y bueno, que ya gracias a tanto entreno, tantas veces intentarlo, bueno, ayer se me dio por intentarlo y se me pudo dar.
2: Ese Richardson, sus papás, su mamá, algún hermano, un tío, es fanático del fútbol brasileño porque viene de ahí, ¿no? Supone sí, uno.
8: Sí. Sí, un tío que es muy fanático de fútbol, fue el que me puso ese nombre.
2: O le iban a colocar Richard y él dijo, agréguele el son.
8: Exactamente.
3: Pero que nos cuente bien cómo fue la historia.
8: No, pues estaban buscando un nombre pues para mí y mi tío, como ve mucho fútbol de todos los lados, pues se le metió esa idea y bueno, mi mamá la aceptó.
3: ¿Y estaban entre ese nombre y otro o solo tenían ese?
8: No buscaron más.
3: Ah, bueno, decididos.
2: ¿Tiene tocayo? ¿Acá ha conocido un tocayo?
8: No.
3: Bueno. Ni creo que lo haya tenido.
2: Sí, pero bueno.
6: Buenísimo, será el único.
3: Sí,
6: Richardson.
3: Muy bueno.
7: ¿Pero bien. Su papá se llama Ricardo o qué?
8: No, ninguno. Imagínate.
7: Ah, porque Richardson es el hijo de Richard.
2: Sí, pero en Noruega y en Suecia.
1: Giovanni. Y yo quería preguntarle al muchacho que eso lo ha ensayado él. ¿Por qué es que esta clase de goles no salen así de manera accidental? ¿Y cuántas veces lo ha practicado? Porque en la altura, evidentemente, que el balón corre más y es una virtud si usted tiene la media distancia de que se aproveche los entrenamientos para hacerlo.
8: Sí, como muchas veces hacemos así, plan partidos, trabajo así, cada vez que tengo la posibilidad de rematar de afuera lo hago y he hecho ya goles así.
0: ¿De dónde es usted?
8: Yo soy de Apartado, Antioquia.
0: Ah, Apartado, no, Piolino... Piolín, ábralo. Piolín nos ha hablado de varios futbolistas de Apartado. ¿Cómo llega Fortaleza? Y cuénteme, ¿cómo le ha ido con Diego Arias?
8: La venida mía, pues, se habló desde diciembre. Se habló y se había hablado, pues, con el profe Olivero. A él le gustó mucho la idea de llegar al club y, bueno, se pudo dar eso. Y con el profe Arias, de verdad que muy bien, porque ya él ya me conocía. Y él me ha dado mucha confianza, hemos hablado mucho y bueno, esa confianza que me ha transmitido se pudo realizar ayer y bueno, se me dieron las cosas de la mejor manera y pude responderle como era.
0: Usted arranca en Nacional Sub-19 y entiendo tiene un paso por el Boavista, que es un equipo de segunda división en Brasil.
8: Sí, en Portugal. Sí, yo estuve
0: en Brasil.
8: En Brasil, Portugal.
0: Boavista de Brasil. ¿Cómo fue esa experiencia?
8: Fue muy buena, fue muy buena. Creo que, la verdad, aprendí muchas cosas allá porque es un fútbol un poco diferente. Entonces, creo que me ha ayudado mucho el paso por allá. Creo que fue muy bueno, la verdad.
0: Yolo.
5: Bueno, paisano, qué bueno. Oiga, usted dice que es de apartado Antioquia. Me acuerdo ahí de Gerson Mosquera, Romaña, los que nacieron allá. Aquivaldo. Aquivaldo es de apartado. ¿Qué pasó con los equipos de aquí? ¿Usted tuvo que emigrar muy rápido?
8: Sí, yo desde a los 13 años pues fue que pasé a Medellín a un equipo allá a jugar y bueno, se me fueron abriendo muchas posibilidades.
0: Muy bien. Pues Richardson, queríamos saludarlo, felicitarlo por ese gol, ojalá vengan más. 20 años, tiene un gran futuro. Si usted dice que tiene buena pegada, pues hombre, que
7: explótela.
0: Explótela, sí,
3: que porque nos dé más de esos goles.
0: Acá en Colombia nos hace falta mucho de esos goles, como dice Luisa, y ojalá vengan muchos más. Felicitaciones.
8: Muchas gracias, muchas gracias. No, y así va a ser, me seguiré preparando para eso. Y no, yo veo que muchos familiares también me lo decían, que siguiera así, rematando así, porque ellos saben la pegada que yo tengo y bueno, hay que seguirle entrenando para hacer más goles así.
0: Claro. Qué bueno, que se tenga esa confianza. Felicitaciones por el gol, que vengan muchos más, gracias.
8: Muchas gracias por la invitación también.
0: Gracias. Richardson Rivas, el autor del golazo ayer con Fortaleza en la victoria 2-0, anotó los dos goles a propósito.
2: No, qué golazo el que
0: pero el primero fue espectacular.
7: Y el segundo también por el gesto técnico que hace, enganchar hacia adentro, buscar el perfil, quitarse al central de encima y la pone allá al otro lado.
0: Sí, fue bueno. Bueno, vamos a ver ahora sí, Juan
2: que le Camilo. Que le quiten el mejor gol de la fecha va a ser complicado, ¿yo?
3: Sí.
5: Sí, sí.
2: Tiene que ser
7: una pintura.
0: Y yo le digo, sin ser paticaliente, mi mamá dice que lo soy, que se apunta como uno de los importantes del semestre, de una vez.
2: Irlos anotando porque nos van olvidando.
0: Sí, se nos van olvidando.
1: Yo también lo apunto. Camilo, este apartado es que sigo insistiendo en el tema de Jordan, le acabo de escribir a un colega, tengo contacto directo con él, que cubre Botafogo, se llama Thiago Franklin, y le pregunté, ¿qué fue el diagnóstico de final lo de Jordan Barrera? Y me dice, hay incertidumbre, todavía no se sabe el diagnóstico, puede ser fractura o rotura de tendón de Aquiles.
0: Escuchemos a Franklin Carvalho, lo teníamos para la hora anterior, sí. pero se nos fue, es el técnico precisamente de Botafogo, quien habla de lo que fue la lesión del jugador colombiano. Vamos con el técnico de Botafogo.
2: Sí, ahí está, pero no lo oímos.
0: No lo escucho.
3: Está sin sonido.
0: Franklin. Creo que quedó sin sonido. Bueno, vamos a corregir ahí Santiago para que me avise. No lo tenemos.
3: Hablando de lo de la pegada del jugador que acabamos de recuérdeme cómo se pronuncia el nombre.
7: Richardson.
3: También que eso es un factor diferenciador para los jugadores cuando tienen pegada a media distancia, es que ya no es normal que tengamos jugadores de esa calidad. Recuerdo de la última época, de pronto Bocanegra, Dorlan.
2: Yo creo que acá también tenemos un mal, y es que se cree que si uno hace el gol dentro de la 5:50 vale doble.
3: Sí.
2: No, acá. Entonces si le pegaran, porque hay muchos equipos que llegan a las 18 y perfectamente pueden rematar, no, prefieren seguir tocando para ingresar a las 18, a las 5:50 para hacer el
0: pero,
2: gol.
0: Pero si hay, yo creo que un tema, yo no sé si es psicológico, falta de confianza, que los jugadores en Colombia difícilmente
2: no le
0: pegan de afuera.
2: Sí, le pegan.
6: Temor, cuando lo hacen sale a la luna.
4: Temor a que lo chiflen de la tribuna y demás.
3: Pero mire que él dice que él lo entrena. Entonces no, claro, es solo pegarle por pegarle. Es que realmente entrena.
0: Pero José, ¿será
4: la
0: que
4: la repetición busca la perfección?
7: Es convicción a eso ya.
0: Pero José, ¿será que no es solo temor escénico porque es normal y el jugador debe estar centrado en que lo pueden chiflar o sus compañeros lo pueden regañar? ¿O será también que el técnico les dice, no, tienen que tocarme y llegar hasta el área porque quiero juego elaborado, nada de pegarle de lejos?
4: No, mire, porque... que uno habla con los técnicos y los técnicos son conscientes de eso. Ellos mismos, los técnicos, son críticos en decir que es que aquí es muy difícil que un jugador patee de media distancia, porque si no patea bien, de una vez lo rechiflan y de una vez empiezan a criticarlo y le caen con todo, sobre todo si es joven, ¿no? Entonces hay que atreverse, ¿no? Hay que romper esos paradigmas e ir para adelante. Fíjate que este muchacho, como bien lo dice Luisa, lo entrena. Es que el que cobra tiros libres, el que cobra penal, tiene que entrenarlo en la semana. Eso no es cuento de que no, que llegó el día del partido y ese día le salió por obra y gracia del Espíritu Santo. No, todo se tiene que entrenar en la vida, absolutamente sí. Todo.
9: Es muy cierto. Bueno, ahora sí tenemos el video, precisamente el técnico del Botafogo hablando sobre la situación.
6: Todavía no, Cami, espera un momentico.
9: ¿No? Bueno,
2: quieto en primera.
9: Ya lo vamos a tener
7: igual
9: entonces.
7: Igual fue el de Cabo Verde, se llama Sidney.
9: Sí. Sidney López,
7: Argentina. Bueno,
9: el amigo de también, Mauricio.
7: También confesó que lo practica y lo había intentado.
6: Nelson de Osasis hizo un golazo esta semana, sí, ¿no?
2: Sí, contra el Arsenal.
1: Lo que pasa es que la media distancia es un recurso que nunca
4: pero es una
1: debe
4: virtud
1: ser
4: también.
1: Obviado. Claro, pero nunca debe ser obviado en un plan de partido. Todo técnico debe darle libertad a un jugador para decir, hermano, cuando tenga para rematar, pégale. Y más que usted tiene media buena distancia. Lo que pasa es que hay algunos técnicos que los encuadran en un esquema de que no me la patee, sino al jugador que esté más cercano, entréguesela para que jueguen cortos, sociedades. No, la media distancia es un recurso importante.
9: Giovanni, pero es un
5: para
9: recurso...
5: Para mí esa teoría se cae porque el que toma la decisión en el terreno de juego se llama jugador.
9: Sí, claro, ellos tienen la lectura de juego, pero es un recurso... Que, mire, estamos hablando como la gran noticia, este gol de media distancia, cuando es algo común que sucede en Europa, que sucede inclusive también en Brasil, a veces en Argentina, porque acá falta atrevimiento. Y si nos vamos a analizar un poquito también el tema del tiro libre, en Colombia es extrañísimo. Ya, y después de tener una generación de jugadores, ¿cómo?
3: Bueno, llegó Juan Fernando Quintero.
9: Bueno, llegó Juan Fernando Quintero. ¿Cómo?
2: Mire, no, esperemos que empiece a meterla, porque si le pega y no los hace, pues da lo mismo.
9: Pero aquí era común encender
5: el... Yo tengo que confiar en lo que él hace bien, y lo que él hace bien...
9: Pero tiene que confirmarlo.
2: Claro, pero ¿y si los arqueros le salen más vivo?
5: No, yo confío en la pegada...
2: Yo espero que se haga en realidad, porque hablar de eso...
5: Es la gran virtud de él.
9: Es que Piolín, mire, nosotros crecimos acá, prendiendo el televisor y viendo a Corchito presentando los deportes, o a Adolfo Pérez, gol del Guigo Mafla, gol del Sanjuanino Rendón, gol de Arnulfo Valentierra, gol de Jaime La Guama Cardona, cobradores de simios, y eso Pérez. Que me falta, Wilson Pérez, me faltan muchísimos nombres más, y era normal. Ahora en Colombia es Guigo qué Mafla. Extraño ver un cobrador de tiro libres. Por eso le digo, y le doy todo el mérito al chico, y ojalá se siga atreviendo, y muy seguramente no le va a salir bien en algún momento. Pero se tiene fe y lo está entrenando, y en Colombia, hombre, qué extraño que estemos hablando de esto, cuando en otras ligas es algo tan común. Yo creo que sí hay que revisarlo.
4: Total, son recursos. Y cuando alguien tiene la capacidad para hacerlo, la cualidad, una virtud, hay que aprovecharla al servicio de los equipos, hombre.
10: Y mire que en el partido anterior, creo que fue contra Llaneros, el partido de Fortaleza, Cajares, el lateral derecho, hizo un gol, incluso a mi gusto, o para mi gusto, más bonito incluso que el de Richardson. Por la manera en cómo empalma, es un rebote al borde del área. Y marca un golazo. Es decir, pues puede ser una casualidad o no, pero ya en dos fechas consecutivas, claramente está Fortaleza marcando los goles de la fecha.
4: Hay jugadores que tienen momentos, ¿no? Dairo Moreno fue uno de los que le pegaba de media distancia. Dorlan Pavón, por ejemplo, también era otro que le gustaba.
2: Yo creo que ese es el último gran rematador de media
3: distancia. Pero Edwin Cardona también.
2: Lo de Dorlan era bárbaro.
3: Sí, obvio, no. Uh-huh. Es que no estoy diciendo que sea mejor que Dorlan, pero es uno de los rematadores que nos quedan en la liga en este momento. Edwin Cardona es de los pocos que se atreve.
2: De Dorlan no veo ninguno.
9: Sí, es cierto. Bueno, ahora sí, vamos con el video de Franklin Carvalho, el técnico del Botafogo, sobre el tema de Jordan Barrera.
11: Não parece-me grave, ou pelo menos a informação que temos é que poderá ser grave. Ele foi diretamente para o hospital, como referiu. Não consegui ainda falar com o Jordan, espero falar, se não for hoje, que seja amanhã. E depois, obviamente, que é uma situação sempre desagradável, principalmente para o atleta. Se for algo de grave, que me parece que foi grave, até porque foi sozinho e ali o computador estava muito queixoso. Portanto, espero que não seja nada grave. Quando falar com o Jordan, depois falarei convosco sobre isso.
9: Ahí estaba el técnico, dice que parece que fue grave, pero que no ha tenido la oportunidad de dialogar con el jugador. Está esperando precisamente a sostener el diálogo para saber la gravedad en este caso de la lesión, don Giovanni.
1: Sí, pero mira que se especula, Camilo, ahora con el contacto que tengo, el colega que cubre Botafogo se llama Tiago Franklin. Así me lo dijeron. Tiago Franklin, aquí está el teléfono de él. Y me dijo, cualquier cosa estoy informándote. Pero también se habla y se especula de rotura de tendón de Aquiles. Y sabe que no estamos muy...
2: Yo la veo más por ahí, Giovanni. Por como uno claro, la ve, Vargas. Yo creo que puede ser más bien por claro. ahí. Y puede ser un jugador que ya claro. un año, chao.
1: Pero Upa. Mira que
2: Carlos ya puede ser lo más grave.
1: Y Caicedo, Caicedito, el que está en Junior, ¿cierto? Daver. Sufrieron Davis. Rotura de tendón de Aquiles. Caicedo un año.
7: Eso es un año.
1: Un año para volver. Y Vaca 8 meses. Por eso yo le dije a José Alberto, oye, que no la tomen conmigo la gente del Cali. No, no. Vaca no. le costó en Junior después de la lesión de rotura de tendón de Aquiles. Y no es el mismo.
4: Un interrogante,
1: le deseó lo mejor.
4: Vaca tiene un interrogante.
1: Le deseó lo mejor. Claro, José. Es un riesgo. Por eso yo ratifico que la ida de Vaca al Junior no es por nada malo ni porque el técnico Alfredo Arias no lo quiera, sino por ese mismo riesgo de un jugador que sufrió una lesión grave con 40 años, muy difícil.
9: Bueno, vamos a ver el video que nos estaba mencionando Juan Camilo Ortiz. ¿Dónde fue esto? Describámoslo, Juan Camilo, para mostrarle a la gente que no se tiene que celebrar antes de tiempo.
6: A ver, vamos a ver. Esto fue hoy en el Gran Premio Británico de Moto 2. Ahí se ve cuando se levanta de la moto pasando la meta. Iba a empezar a celebrar, ve que nadie suelta el acelerador. Él se baja con la pierna derecha, ya se había parado sobre el exhausto y se le suelta. Además, hay un pequeño toque también de otro piloto. En ese momento, cuando él suelta el acelerador, pues obviamente sorprende a sus rivales y termina golpeándole el exhausto. Y con eso entonces no solamente no gana la carrera, sino que llegó en el puesto 16 porque la moto Hágame, llegó dañada. No,
7: claro.
6: Va, ahí se va a ver claro, otra vez. Se levanta, ahí se levanta celebrando y dice, no, un momento, estos no siguieron acelerando.
2: No,
9: le falta no,
4: esto. Le pasaron tres por ahí rápido. Exacto.
6: Y la moto quedó dañada.
9: Y ahí se tiró el exhausto.
7: Claro, claro.
5: No, o sea, tiró el exhausto, no, se tiró la victoria.
9: tiró la moto, el exhausto y la victoria. No hay seis.
5: Pero a este le fue mejor que...
2: Claro, eso lo iba a decir, le fue tan malo el fin de semana a David Alonso que este le ganó con todo y esa embarrada.
6: Sí, es verdad.
5: Por
6: es
5: eso.
9: Verdad. Fue Camilo, ¿ahí no va penalización por parte de la escudería?
6: No, ahí no pasa nada, simplemente... No,
2: sí, jaloncito de orejas, dirían.
6: Jalón de orejas, si el azul, el del equipo Aspar, Daniel Holgado, el compañero de David Alonso, habría terminado por fuera, sí habría seguramente una penalización por haber soltado el acelerador de esa forma. Es verdad, y es para hablar también un poco de lo que le pasa a Manuel González. Este es un piloto muy experimentado, siempre peleando campeonatos, lleva muchos años en Moto2, muchos, y la gente se pregunta por qué no ha subido a MotoGP, por qué no está en la máxima categoría. Bueno, una de las respuestas uno empieza a darse
5: pero
6: cuenta
5: a este, oiga, Juan Camilo, a este le fue mejor que al pelado en Brasil que marcó un gol. Lo fue a pues celebrar, sí. Se dio contra Dios. Las vallas,
9: ya lo vamos a tener, hueco, ya lo vamos
5: se lesionó
9: y el gol era anulado.
5: No me tiro al final, lo dejo hasta
9: ya,
5: ahí.
9: Ya más adelante lo vamos a ver, porque hay una buena noticia, Luisa, y tiene que ver con el Deportivo Independiente de Medellín. Le dijeron a los hinchas, el balón está en el área de ustedes, sí, y señor. Este es el número... De abonos, mostremos la imagen que acaba de sacar el Deportivo Independiente de Medellín.
5: Está llegando.
9: De abonos, 15.418. ¿En cuánto estaba el día que anunciaron a Quintero?
3: Estaban 7.000. 7.011 abonos y ya van 15.000.
2: Se duplicó. La pregunta del millón es: ¿hasta cuándo está abierto el tema?
9: 1.418.
2: Porque mañana ya juegan de local.
3: El martes.
6: Sí. Pensé que iba a preguntar que hasta cuándo iba a Fernando.
5: Ahora, a ver los hinchas del Medellín, porque Quinterito solo, puso más abonados que los ídolos barranquilleros en el Junior. Puso más abonados que Vaca.
9: No, pero no lo vaya a despertar, que el hombre sí. está calmado, el hombre ahora, está, el arrechón no se le ha subido.
5: ¿Cómo así no? Es que ahí están los números de Juan Camilo. Puso más, el 4 veces más que a Vaca. Triplicó a Muriel. Puso 30.000 abonos, ¿sí o no, Giovanni? 30.000 puso Quintero.
1: Cuando Quintero vino acá a Barranquilla, puso 27.650 abonos. Ahí está la cifra. 27.650 vendió. Ese es un tipo que es un imán. Él vende La gente quiere ir a verlo y yo pagaría una boleta para ver esa clase.
5: Uso más que todos los ídolos junioristas, que Teo y todos.
9: Le hago esta pregunta.
6: Le hizo que se olvidaran los de Medellín de la rabia que detenían al equipo. Eso me alegra mucho.
9: Con los patrocinadores,
6: claro. Le tenían una piedra al equipo y no querían saber nada del equipo.
9: Pero le hago esta pregunta.
5: Una situación peligrosa, Juan Camilo.
9: Pero le hago esta pregunta a los dos hombres de, bueno, de corazón y el otro de la plaza. Hablo de Luisa y de Fernando Calle. Esta cifra de 15.000 espectadores, buena, mala o regular para los hinchas del Medellín con la contratación
5: de Quintero. Para Quintero no es buena.
3: Sí, para lo de Quintero no era buena. Yo creo que los encargados de la parte de mercado de comunicaciones del Medellín pensaron que tal vez en dos días iban a triplicar y a llegar casi que a los 40.000. Si bien aumentó de una manera significativa, creo que en los planes estaba que a estas alturas ya hubiera más. Pero bueno, al menos es el doble. O sea, no es lo mismo ver 15.000 que ver 7.000.
5: Aquí me dicen, estaba conversando con uno de Mercado de Medellín, antes de Quintero llevaban 4.300.
9: Sí, por eso, yo creo que sí se disparó. ¿Será que no se alcanza a llegar mínimo a los 20.000 o
2: pues
9: puede ser
2: que
9: muy
2: la
9: optimista?
2: Pregunta que hacía, si se cierra mañana antes del partido con Millonarios o van a dejar otro plazo para el siguiente.
9: Yo dejaría otro plazo, la verdad.
4: Es extraño porque en Medellín hay cultura precisamente de la
3: ONU. Sí, pero es por el momento que está pasando.
5: Es por el momento. El momento.
2: ¿Cuál momento? ¿Qué es líder?
4: Contrario, no.
3: Por lo que pasó el semestre pasado.
2: Es líder y no le
3: gusta el momento. Pero por lo que pasó el semestre pasado. O sea, eso se sentió como...
2: José, lo trae.
3: Vargas, pero eso es hablar por hablar. O sea, se sabe cuál es la situación.
2: ¿Cuál es la realidad?
3: La situación y la realidad es que don Raúl salió el semestre pasado provocando la hinchada.
2: Muy bien.
3: Eso es claro.
5: Juan Sebastián, perdieron finales. Perder dos finales.
3: No, venga, y más allá
5: después,
3: de eso.
2: Se le sale el corazón y es muy difícil
5: voy
2: así.
5: Voy ahí, dos finales. Después sale el agravio del máximo accionista a una tribuna herida, adolorida, que acababa de perder un título con el rival de plaza. Eso fue un rompimiento, Juan Sebastián, muy peligroso.
2: Entonces ustedes no se llenen la boca diciendo que va, viene Juan Fernando. Si saben que no van a llenar con abonos eso, porque la relación no va.
5: No, pero nosotros nos tenemos que llenar la boca.
2: Eso están diciendo, ya usted lo está poniendo.
5: Eso es una irresponsabilidad.
2: Usted mismo lo está poniendo a cobrar ya tiros libres y hacer goles.
5: Eso es una irresponsabilidad conceptual del compañero. No. Porque no, es una gran contratación.
2: Por eso, ¿y cómo la van a contratar?
5: Juan Fernando. ¿Quién no quiere a Juan Fernando?
2: ¿Y cómo la van a contratar?
3: ¿Cómo así que cómo la van a contratar?
2: Claro, con los abonos, sí, no, y dicen que
3: no. No, pero no es
2: porque la relación y como si Juan Fernando fuera a llegar para el semestre pasado.
3: Eso ya lo cerraron.
2: Ustedes están justificando mucho al hincha del Medellín, perdón.
5: No.
2: Sí, pero ustedes están metiendo mucho contexto, mucha vaina para adornar y decir que no van a llenar ni a llegar al límite de los abonos.
5: Eso
9: es ser uno
5: muy inocente en el juicio, saber que se va a jugar una inversión tan grande, tan significativa, porque esto es una inversión de mucho billete, a decir, pues, que lo van a comprar con las boletas. Pues, hermano, es...
3: No le alcanza. No.
9: Pero mire, yo siento, Piolino, mire, lo siguiente, ustedes... Y entiendo lo que dice Vargas, porque, claro, la situación venía de... Inclusive amenazas a los patrocinadores. El hincha del Deportivo de Independiente de Medellín estaba muy tocado, pero ¿a qué voy? Y yo por eso aplaudo la gestión de la junta directiva, que se dio cuenta de la problemática, que entiende que para luchar por los cuatro títulos que se le han fumado al Deportivo Independiente Medellín y ante el divorcio que había con la hinchada, hay que hacer algo diferente. ¿Qué hizo? Trajo contrataciones. Lo de Quintero, lo de Medina,
3: lo de Amaranto. Es que hay que empezar por ahí.
9: Pero ojo, Luisa, con esto. No se trata de disculparlo. Yo creo que ya ha hecho un esfuerzo.
5: Algo están haciendo.
9: La junta directiva. Ahora, yo creo que ya en esa reconciliación que se tiene que dar con la hinchada, yo creo que el hincha tiene que decir, hombre, ya nosotros protestamos, ya ellos respondieron. La pelota está en el área de nosotros, creería yo.
3: Claro, no. Ahora es que hay que decir que el hincha quedó muy dolido por lo que hizo don Raúl. O sea, es que ese es el moño y esa es la cereza del pastel, el accionar de don Raúl. Y eso fue el clavo y eso fue lo que terminó en protestas en el estadio, lo que pasó contra Flamengo, el hecho de que no se quieran abonar. Ese es el lunar negro de lo que está pasando y de toda la historia. Claro, lo del tema de las finales perdidas, del bajo rendimiento y lo que ustedes quieran que pasó el semestre pasado, estoy seguro que con Amaranto, con lo de Juan Fernando, ya la gente ya hubiera 40,000 abonados. El tema es que el hincha de Medellín sabe que don Raúl sigue al mando del equipo y eso es lo que no le gusta al hincha.
5: O sea, pero lo que tiene que entender también el
3: no, yo no creo que lleguen, yo no creo que van a llegar a los 40,000, eso sí, no creo. Igual, 15,000 ya me parece una muy buena cifra para todo el ambiente que hay.
5: Llevaban 4, pero para mí esos 15 todavía, a eso hay que meterle más. Ahora, esto ya, olvídense de don Raúl, la respuesta la tiene que dar es el equipo en la cancha, sí, que ya los directivos hicieron lo suyo.
2: ¿Y no lo está haciendo?
5: Que Perea, que Martegani, que Quintero,
3: no, es que esto, bien.
5: Ya la respuesta está, muchachos, ustedes en la cancha.
2: ¿Y no lo han hecho? Lleva 9-9.
5: ¿Lo están haciendo?
2: Claro.
9: ¿Están respondiendo?
2: Creo que sí, ¿no?
5: Sí. ¿Lo están haciendo?
10: Bien. Arrancaron, o sea, bien, mire, pero... Lo que yo veo del
5: no
10: Medellín
5: ganar partido.
10: Y es que están muy cerca a lo que ha pasado en el América en el último tiempo. Que la inconformidad del hincha del América no es ni siquiera con el equipo, con el entrenador, los jugadores, es con el máximo dirigente del club. Queda claro que en Medellín la inconformidad no es que haya llegado Amaranto Perea ni Juanfer Quintero, por el contrario, creo que son dos golpes importantes sobre la mesa que alientan ese espíritu del hincha del Deportivo Independiente de Medellín. Pero digamos, esta respuesta que ha sido interesante, no sé si la esperada, a lo mejor no, porque cuando ponen el propósito o el objetivo de 40,000 abonados, uno dice, a lo mejor las directivas pensaban que la reacción iba a ser distinta del hincha, pero yo creo que va más enfocado a la protesta en contra del dueño del Deportivo Independiente Medellín. Y en materia de resultados, están haciendo la tarea, sin duda alguna. Aunque también, si miramos los 9-9 en la liga, hay que decir que de por medio Amaranto Perea tiene ya la eliminación en Copa Sudamericana, ampliando el foco, ¿no? Que eso tampoco se puede olvidar. Pero esto va a ser cuestión de partidos. Esto no es solamente con Juanfer, no es solamente con el técnico, no solamente con estos hechos que dan cuenta de que se quieren hacer bien las cosas, como seguramente siempre lo quieren hacer los directivos. Esto es con resultados en la cancha.
9: Sí. ¿José iba a acotar algo?
5: Sí.
4: Sí, iba a acotar algo en relación con la venta de los abonos, ¿no? Hay divorcios insalvables y hay cultura de abonos, ¿no? La cultura de abonos, por ejemplo, el mismo año en que llegó Juan Fernando Quintero al América de Cali, ese mismo año estaba revisando aquí los reportes de los escritos noticiosos, el Deportivo Independiente de Medellín había vendido 27,000 abonos, uh-huh, y aquí 3,000, con llegada, uh-huh, de Juanfer. No, imagínense, hay cultura, no hay cultura aquí. Es más, David González en su corta intervención que enviaron, estamos esperando todavía, la gente del América, jefe de comunicaciones o jefe de prensa, como lo quieren llamar, pero es urgente que lo nombre.
9: Oiga, pero ¿cuánto lleva un equipo tan grande, de la grandeza del América de Cali, que al lado de Millonarios, Nacional, para muchos de los más grandes de Colombia, ¿cuándo van a contratar el jefe de comunicaciones?
4: No sé. Estamos en eso, pero...
9: ¿O no hay billete? ¿O qué perfil están buscando?
4: Por lo menos nos enviaron alguito, un contenido, ¿no? Y David González estaba invitando a la gente a que vaya al estadio por múltiples circunstancias. Dijo, este es un partido histórico, son rivales de gran calidad, tienen muchas estrellas los dos, están jugando bien, han empezado bien la liga. Hace 2 horas reportaron desde el propio América 14,800 boletas. Yo pensé que iban a ir por lo menos 20,000 como mínimo, ¿no?
7: José, pero... Por más disgusto que haya de los hinchas del América con el dueño y todo eso, este es un estadio para llenar, es un partido para llenar estadio, man.
3: Pero venga, ¿y por qué no hacemos un recuento, claro, cómo van los abonos de los equipos grandes para saber, oiga, si lo de Medellín es malo o bueno?
4: No, lo de Medellín. ¿Cuánto lleva Medellín? No,
5: pero 15,000. Tiene un gran antecedente. 15,000. A ver, Luisa, Medellín tiene un gran antecedente.
4: Pero 27,000.
5: Tiró el bombazo en el mercado.
3: Claro, es que, pero no, si está
2: no,
3: bien.
2: Y si no vende abonos, ¿de qué le, claro, sirvió el bombazo?
3: Pero venga, estamos hablando, sí, que América eso llevó a Juan Fernando, sí, Quintero, que, y llevó a 3,000 abonados.
2: Sí. Claro, sí, pero José le está dando el argumento.
7: El antecedente de América, ¿cuál es? El mismo América. Aquí el antecedente que hay que enviar a Medellín es sus propias cifras.
3: Claro.
7: Y después del merequetengue que se armó, pues bajarse a 15,000 después de abonarse siempre por encima de 30,000 personas, es un duro escalabro.
4: No, pero sabe que yo no lo veo tanto así, Coco. Es más, yo considero que es una muy buena cifra para la forma en que terminó el Deportivo Independiente de Medellín el semestre anterior. ¿Sí? Claro. Había un divorcio absoluto.
5: Juan Fernando Quintero no es buena cifra.
4: Bueno, pero Piolín, es que es un elemento nomás. tiene que hacer algunas pero otras cosas que... y el equipo está jugando bien.
9: Pero
4: el equipo
9: de líder va sumando contrataciones.
4: Esperemos a ver en un par de días a ver qué acontece, ¿no? Pero para mí es muy bueno, 15,000 es muy bueno. Naturalmente usted
5: para
4: dice
5: forma, José, 20, como 100, aquí, sabemos
4: que es que terminaron muy mal. Pero es que terminaron muy mal, con agresiones, con violencia, con todo. No. Y tener 15,000 ya vendidos en este momento.
5: No es bueno, no es bueno.
1: Muy bueno, bueno para mí.
4: Bueno, no bueno. Quedaron bueno. Mal acostumbrados.
1: No, pero yo creo, conoce mire, la piedra que se armó allá.
7: Yo creo,
1: allá
7: yo creo que para el antecedente.
1: Con el dueño del equipo.
7: Para el antecedente de ventas, para el antecedente de ventas, para el historial de ventas de abonos del Medellín, seguramente los 15,000 no son buenos. Pero después del merequetengue en el que terminaron, divorciado, echándose vaina y todo, yo creo que este es un punto de partida terminaron. Importante.
9: Y prácticamente que en dos días han vendido, dos días han duplicado la
7: correcto, la venta, o sea, la reacción, la reacción es interesante.
1: Antes sí, Giovanni, están para hablar de Cali. Sí, antes están reaccionando, están despertando aquellos total. que se sintieron muy maltratado y se fueron. Usted sabe lo que es un hincha en piedra. No va más al estadio.
5: De una cultura que no conoce. Usted no conoce la cultura.
2: Pero
5: muy
2: pasito.
1: Yo conozco eso, hombre.
2: Pasito.
5: No, yo sé que de las mejores. No conoce la cultura de la ONU.
9: Vea, pero mire, Giovanni, Piolín está diciendo algo que puede ser muy doloroso. Creo que es en los Simpson Vargas que dicen: eres cruel, pero justo. Yo creo que en Colombia, aparte de lo que son Millonarios y Atlético Nacional, tienen la cultura del abono. No sé si de pronto, hasta qué punto Independiente Santa Fe.
2: No,
9: porque
2: no,
9: es que estamos hablando del bicampeón, del fútbol colombiano. Y el tema del abono no se da. En Ibagué ni se diga. En Manizales sabemos que son los 7,000, 8,000 de siempre. Pero la cultura del abono, por cruel que parezca, yo creo que se ve en solo dos equipos. Y eso nos lleva a otro análisis, que son Nacional y Millonarios. Y eso nos lleva a otro análisis.
7: No, pero Medellín también, Camilo. Medellín también.
1: Medellín también.
7: De eso es que estamos hablando, justamente.
9: Pero sí, hay una diferencia.
2: Perdón, la vez que Medellín metió 44,000 o 40,000 abonos.
5: En todos en uno.
2: ¿En qué, perdón?
5: En todos en uno de
3: 2016.
2: Que fue con Meluc, ¿no? Por eso, yo me recuerdo que era un tema también muy barato.
3: Sí.
2: Claro, bueno, después volvió a suceder cuando incrementaron precios.
3: Pasó como tres meses.
2: Porque ahí lo llenaron porque era barato.
3: No, pero después los abonos no han bajado de 20,000. Realmente Medellín, para hacer, o sea, y aparte lo que se dice, Medellín si bien tiene una hinchada fiel, pero no es tan grande.
9: Bueno, se la compro, listo. También metamos al Medellín. Pero esa cultura que solo se ve en ciudades como Bogotá y Medellín, no se ven otras ciudades. Y aquí nos lleva a otro debate. Es que no somos tan futboleros. Y esto yo sé que a muchos hinchas les duele. Pero ¿cómo? Si a mí me gusta el fútbol. Sí, pero si
2: una
9: usted
2: cosa
9: tiene
2: es una cosa.
9: Otra actividad o hay un concierto o un viaje, usted prefiere irse antes de ir al fútbol. Y yo sí creo que hay una diferencia marcada en lo que son ciudades como Medellín y la ciudad de Bogotá con respecto a otras. Y esto no tiene,
4: Camilo,
9: absolutamente nada de malo. Ahí es que trabajar, José, porque a mí me llama mucho la atención que un equipo como América, con la historia que tiene América de Cali, la verdad tampoco tenga esa cultura.
4: Un dato, el Deportivo Cali vendió 10,000 abonos en el primer semestre de este año. El primer semestre, 10,000.
7: Y es un equipo que tiene socios.
4: Sí, es un equipo que tiene asociados, etcétera, etcétera. Sí, lo que pasa es que ahí hay una situación bien compleja, ¿no? Porque el asociado tiene derecho propio de su entrada, ¿no? El que tiene la suite o el palco tiene su entrada, pero vendió, me parece que no es un mal número. No han dado a conocer este año en cuanto iban los abonados. Creo que se ha armado un buen equipo, un equipo bueno, el del Deportivo Cali, y yo creo que se pueden sobrepasar estos 10,000 del primer semestre.
9: Ojalá que sí, y le voy a hacer, Camilo, mucha fuerza a que la gente del Medellín llegue por lo menos a 20,000 con Juan Fernando Quintero.
7: Colombia es un país al que le gusta el fútbol, pero a nosotros estamos muy lejos de tener una cultura fútbol.
9: Y eso hiere a muchos hinchas.
7: Sí, todo eso que hay alrededor del fútbol, el mercadeo, el comprar la camiseta oficial, muy poquitos son los equipos que tienen tienda propia, por ejemplo. ¿Sí? Uh-huh. Y las acciones de mercadeo de los equipos, hermano, distan mucho de lo que es la industria del fútbol.
9: Es muy cierto. Bueno, vamos a hablar del triunfo, José Alberto, del Deportivo Cali, ayer a domicilio, 2-0 ante el Deportivo Pasto. Cali que, la verdad, promete, que se espera que de la mano del profesor Dudamel pueda hacer cosas importantes. Ya llega a 6 puntos en la tabla de posiciones. ¿Qué le dejó el partido y por qué ganó el Deportivo Cali?
12: Primero, que fue una justa victoria por lo que hizo el Deportivo Cali. Cali aprovechó el mal momento de Pasto. Pasto venía de 3 derrotas consecutivas, esta es la cuarta. No sé cómo estará la situación para el técnico Risueño y compañía. Muchos errores en el inicio de juego, bien aprovechados por el Deportivo Cali en cuanto a la recuperación de la pelota, pero mala culminación de esa misma recuperación de la pelota. Es decir, se equivocaba mucho el Pasto cuando iba a salir desde el fondo, la recuperaba el Cali, pero no le daba utilización buena para anotar. Debió haberlo hecho en 2 o 3 oportunidades. Fue fiel Cali a su idea, a lo que pregona a su técnico, al discurso del técnico Dudamel, en que sea de visitante o de local, hay que ir a proponer, hay que ir al frente, hay que tener una propuesta ofensiva. No se necesita tener mucho el balón por parte de este Deportivo Cali para lastimar al rival. Ayer fue mayor la posesión para el Pasto, pero con una utilización inadecuada de la pelota, mientras que el Deportivo Cali llegó en pocas ocasiones, pero consiguió 2 goles. Esa presión alta que hace el Deportivo Cali le está dando resultado, hizo ver incómodo al Pasto, que realmente no tuvo argumentos. Es una plaza difícil por la altitud, pero está demostrando que está bien preparado el Deportivo Cali, con niveles individuales buenos como los de Titi Rodríguez, como el de Bello, que hizo su debut, ¿cierto? Y me pareció bien, lo decíamos ayer en la transmisión, si me mira, yo miro al banco y veo a Benedetti y veo a Bello, yo me decanto por Bello, porque Bello viene en competencia. Benedetti no. Bien Keimer Sandoval. Keimer Sandoval es un central que no gesticula, que no tiene drama, y es un aplicadísimo jugador. Ayer lo hizo muy bien. Galesi salió y aprovechó. Cuando lo exigieron, apareció. Lo hizo bien. Hay una cosa que tiene que corregir el Deportivo Cali. La pelota quieta a favor. Fatal el cobro de pelota quieta por parte del Cali. Pero aprovechó, repito, la debilidad de un rival como Pasto, que está pasando por una crisis de resultados, no se ve un equipo sincronizado, se ve un equipo que otorga muchas ventajas, y el Cali incluso pudo haber ganado por un poco más del 2-0.
9: A mí me parece que el Cali, José, ya coordina algunas cosas, ¿no? A veces tiene que ver también con lo que mencionábamos ahora, que a esa velocidad, a esa intensidad a la que quiere jugar por momentos, pues le falta precisión, y es algo que puede estar pasando en los clubes del fútbol profesional colombiano, pero creo que aprovechó los errores ante un Deportivo Pasto que la verdad está muy limitado. Y ojo con el tema Risueño, ¿no? Que pues
3: Risueño,
13: ¿qué pasó con el futuro técnico del Real Madrid?
3: Pasto lleva 8 partidos en línea sin ganar. Sí, es más, sin ganar alemán. No, perdiendo.
13: Perdidos,
3: porque es que ni siquiera empatando, perdiendo.
13: Alemán lo que toca.
12: 4 del semestre anterior, entonces, sumémosle los 4 de este,
13: sí,
12: entonces.
13: Claro.
5: Sí. Son 8 partidos que no gana y no se le ve al equipo. Ahora, con todo y eso, con todo lo que usted dijo del Deportivo Cali, José,
12: sí.
5: Cali se salvó en 2 momentos, cuando iba 0-0, esa pelota, sí, que le ataja a Córdoba, y cuando iba 1-0 ganando el Cali,
12: sí,
5: esa pelota,
12: cabezazo de Córdoba,
5: el cabezazo exactamente, uh-huh, y iba 1-0 ganando el Cali,
12: y en el,
5: ¿no?
12: Y en el minuto 82, cuando ya estaba ganando Cali 2-0, también con Mayer Hill, por eso yo dije hace un instante, Galesi apareció cuando lo necesitó el Cali,
3: José,
12: porque
3: y, salvó. Y lo de Titi también, yo creo que ha sido uno de los mejores refuerzos, bueno, que ha llegado a Cali en los últimos, sí, semestres.
12: Ayer hicimos el podio.
5: ¿Quién está levantando mucho, José?
12: Sí.
5: Johan
12: Martínez. El problema, Johan, sabe cuál, que está transportando
5: Johan,
12: demasiado.
5: ¿Qué pase le metió al espacio a,
3: sí,
5: al
3: pero,
5: Titi? Claro, pero que el Titi es el que señala el pase, porque es que una
13: marca.
5: Cosa es cuando te marcan el pase y usted tira el balón allá, es saber para dónde tiene que continuar la jugada. Muy buena pelota en ese pase que le marcó el Titi.
7: Pero ¿sabe qué es eso? También, Piolo, virtud de la visión periférica del jugador, porque a veces los jugadores no se miran. No se hablan con los gestos.
3: Sí, pero eso no le pasó, o sea, siempre, porque no, hubo más de una tocar jugada.
9: De primera, pero es que uno más de un... ni se miran.
7: Sí, pero... no, ni se miran. Y a veces creen que por intuición, yo la tiro allá y ella tiene que aparecer, porque no. Así lo hemos trabajado. A veces sucede, claro, juegan de memoria.
12: Los automatismos.
7: Pero, claro, pero viejo, hay que mirarse. Hay que mirar el dónde está parado.
3: Pero venga, hubo varias jugadas que le faltó eso precisamente. Hubo varias jugadas por que eso, condujo demasiado. Ajá. Y que le faltó de pronto...
7: Levantar la cara rodito.
3: Y Dineno más de una vez también estaba frente al arco para que le diera el pase, claro, y no aprovechó
7: lo que el profe Parra Luisa, el entrenador de baloncesto aquí de Santander, le decía a uno de la visión periférica, a ver dónde está mi compañero, dónde se la pongo.
5: Luisa, lo mire, más importante es cuando usted va a recibir la pelota, usted antes de recibir la pelota tiene que mirar. Uh-huh. Cuando usted recibe la pelota ya sabe, tiene que saber para dónde tiene que continuar la jugada.
9: Esa se la escuché.
5: Hay unos que llegan y cogen la pelota y empiezan, muevo para la izquierda,
7: y entierran
5: para
7: la derecha, cabeza y parecen trompos.
5: Tal cosa, no. Esa cuando Piolín... usted recibe, ya tiene que saber para dónde tiene que continuar el juego.
9: Esa se la escuché hace mucho tiempo en un conversatorio al gran maestro Weimar Muñoz Ceballos, que decía que la jugada más importante en el fútbol era la siguiente.
7: La siguiente.
9: Era la por que eso, viene. Por eso, uh-huh, que el jugador cuando recibe la pelota ya tiene que saber qué hacer con ella. Giovanni iba a decir algo.
1: Sí, aquí hay un cuestionamiento desde el punto de vista funcional para Risueño. Allá a quienes le siguen el juego, yo creo que es un técnico cuyo temperamento no le hace bien al fútbol colombiano en la raya, porque sus jugadores, creo que el lenguaje que aplican en las ejecutorias no es igual. Y lo voy a explicar porque ayer no estaba él está en la tribuna, estaba Wilson Morelo, pero los dos goles que hace el Deportivo Cali son errores funcionales de un Pasto que pierde por superioridad numérica el medio campo. Si tú miras la primera jugada del gol del Cali, hay tres jugadores del Cali, tres contra uno en una jugada que ellos pretendían en Pasto salir por el carril central. Ahí anticipan y le queda a Johan Martínez. El juego vertical de Johan, el pase profundo que raja intervalos de la defensa de Pasto, lo liquida Titi Rodríguez. Ahí tú no puedes, siendo un equipo local, dejar de ganar el medio campo de esa manera, cuando el visitante ni siquiera te está presionando arriba, sino que está haciendo pressing en bloque medio. Y el segundo gol también, el pase nace de Cuellar, donde vuelve otra vez a sumar un jugador más, ya no son tres, son cuatro del Deportivo Cali, en esa bomba central donde Pasto pretende entrar por ahí, elaborar por ahí, y obvio, al recuperar la Cuellar, encuentra desprendido, descolgado a Bello, y Bello con su velocidad remata de zurda para el gol. Son errores de tipo funcional, que repito, mucha gente en Pasto quizás quieren a Risueño, pobrecito está expulsado, que esto, que lo otro, pero el lenguaje verbal, no, maestro, el temperamento no lo está aplicando funcionalmente en la cancha, y un técnico así no puede seguir en un equipo.
9: Y le sacaron jugadores.
12: A ver, recuerden que ellos perdieron a Andrei Estupiñán. Perdieron, digo, en el sentido en que no continúa con el equipo. Sí. ¿Cierto?
5: Los
12: Estupiñán,
5: goles.
9: Le sacaron muchos jugadores.
5: Perdieron los goleador. Goles.
12: Edwin Velasco, que hoy día está en el Deportivo Cali, lateral izquierdo. Johan Caicedo, que se fue para México. Tres jugadores fundamentales en el andamiaje.
3: Torijano lo vi en la tribuna.
12: Sigue sumando.
3: Está lesionado.
12: Correcto, sigue sumando.
1: Pero no se te puede caer la idea. José, salen no.
9: Pero la idea la interpretan. Claro. Los intérpretes de la idea son los jugadores.
12: Sí, pero sí hay jugadores influyentes.
5: No se te pueden caer, Giovanni.
12: Ahora, por ejemplo, Matías Pizano llegó y Matías Pizano está lejos de ser el jugador que estuvo en América o que estuvo en el mismo Cúcuta Deportivo, ¿cierto? Ayer ingresó Andrés Ibargüen e hizo algunas cosas importantes, movió un poco más la defensa del Deportivo Cali y tal, pero sí tienen que trabajar mucho, fueron muchas las unidades que dejaron ir muchas y llegaron otras, pero todavía no están sincronizadas. Me preguntaba por los destacados, ayer con Andrés llegamos a un acuerdo, sí. Titi Rodríguez, el mejor del partido, segundo, Bello ingresó para el segundo
7: tiempo. Enchufado, oiga.
12: Muy bien, sí, Bello, le dio una dinámica, le dio profundidad al equipo, hizo gol. José, tuvo otra igual para repetir el gol, pero la compartió con Benedetti y Benedetti se enredó y no fue capaz de rematar.
7: De hecho, muy diferente al Bello que vimos en Nacional.
12: Sí.
5: Es que, más suelto. Sí, aquí jugó partiditos y sí, todo. Sí. Y uno que otro este tiro libre, pero como extranjero no marcó diferencia.
7: No marcó.
13: Mire todo el tiempo que se demoró Bello en acoplarse a sus nuevos compañeros.

0: ejemplo,
1: está
0: con Candela.
1: Cobrando mucho.
0: Muy bien, muy Keimer. De modo que ahí va, ahí va el equipo.
2: Se cobra.
0: Hay que mejorar. No, uno, que Johan Martínez comparta más la pelota. Uno. Dos, la pelota quieta. Hay que mejorarla ofensivamente. Ofensivamente, sí. Eso hay que mejorarla, a corregir. No se aprovechó esa pelota quieta en la forma en que debía aprovecharse. Y definitivamente, otra es que cuando se está ganando se debe tener el control del balón. Tener el balón, tocar la pelota, sí. Bueno, desde acá lo vemos nosotros más cómodo, pero como es el discurso que los técnicos nos han enseñado, ¿cierto? No, es que yo hago esto, pues que lo hagan, entonces. Mantengan entonces la pelota, no se la presten al contrario y no den oportunidades como la que tuvo Gil en un momento determinado y que exigió a Pedro Galessi. Pero ganó bien el Cali y viene un partido bien interesante el próximo con Millonarios.
3: Uy, qué buen partido. Escuchemos a Eduardo Bello precisamente acerca de su debut.
4: Bello, el pase. Obviamente, agradecer a Dios por permitirme debutar con esta camiseta y de esta forma poder marcar un gol y sobre todo lo más importante, la victoria del equipo en una cancha que es súper complicada, una plaza que sin duda alguna siempre se le hace difícil a todos los rivales, así que es una victoria que es súper importante. Todos cumplimos un rol importante dentro de la cancha y uno solo no gana partidos, sino como equipo. Obviamente cada quien desde su fortaleza, individualidades, trata uno de ponerla en pro del equipo y pues bueno, pude ahí aportar para ese segundo gol y darnos una tranquilidad en un partido complicado. Con un Atlético Nacional me recuerdo que tuve un buen partido acá también, hice una asistencia, tuve la oportunidad de hacer gol también, me sacaron una pelota en la raya, así que pues bueno, se me hace bien esta cancha a pesar de lo complicada que es y la altura, pero nada, uno siempre se prepara para estar de la mejor forma.
3: Eduardo Bello, me acordé del profe Calisto del Man Germán apenas.
5: Bello. Calisto.
0: Bello fue el remate de ayer. Sí, Bello, sí, mechudo. De ayer.
3: El mechudo. Don Betico, llegó su momento.
2: Señor Santiago Rodríguez.
5: Aquí estoy, escuchándolos a todos, por supuesto. Muy interesantes los temas. Mamá, te presento a mi novia. ¿No se pudo conseguir algo mejor, hombre? Ah, no, mamá, déjeme en paz, yo la amo. No, estoy hablando es con ella.
2: Te conozco.
5: Sí.
6: Oiga, nunca diría eso.
2: Tiene mucha fe la madre.
3: Mi mamá sí.
7: No se pudo conseguir. Oye, algo mejor. Eso estuvo bueno.
2: Eso le dijeron a la doctora, ¿qué?
6: Vallejo.
3: Avarias, mi mamá es una
2: joya. Avarias.
3: Ese pinto, sí.
5: Bueno, yo hablar con el chiste.
3: El otro, Betico.
5: Oye, ¿me engañas? No, mi amor, yo no te engaño. ¿Y ese calzón rojo en el carro qué? Está bien, lo confieso, soy Superman.
3: Bien, Betico está inspirado.
5: Yo le dije que tenía unos chistes muy buenos hoy.
3: Le ha caído muy bien la Feria de las Flores, le cuento.
5: Sí, señor, sí, bastante sí. Bien.
1: Estás muy florido.
3: Muy florido. Bueno, vamos a ir a la pausa, vamos con Última Hora Caracol y seguimos aquí en el bar. Estaremos hasta las 6 de la tarde.
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6: Ahí vamos.

0: Seguimos en el bar Caracol, en Caracol Radio, a las 3 de la tarde y 6 minutos, recordando música, don Juan Camilo. Esto le gusta a Mauricio también, de los Rodríguez, cuando estaba con Andrés Calamaro. 1992-93, si no estoy mal, esto se llama Sin Documentos.
1: Es así de que le gusta a Mauricio. Sí, Mauricio tiene pinta ser de ese lado. De ese lado.
2: No, a mí me gusta mucho el género, pero evidentemente, claro, este género es maravilloso. Los Rodríguez, Andrés Calamaro, que después hizo su carrera como solista, pero realmente esta música anima también. Y para domingo queda perfecto, calza perfecto.
0: Sin Documentos. Bueno, estábamos hablando de lo que había sucedido precisamente en Brasil. Jugaba en Curitiba ante el Chapecoense. Apareció Jaycee, defensor del Curitiba, a los 42 minutos del primer tiempo, cabeció y miren lo que hizo en la celebración. Eso fue una cosa impresionante. No sé cómo está el jugador, ya vamos a indagar, pero mire, esto pasó en el fútbol de Brasil y ya les cuento el desenlace.
1: A ver.
0: Marca el gol, salta. ¡Uy! Y se fue
1: a otro mundo, como Mario Bros.
3: Al foso.
0: Por la escalera, al foso.
3: Se fue al foso. Ese es el túnel que lleva a los jugadores por la escalera al...
1: Mire la cara de la persona.
0: El calvo.
1: El calvito que está ahí, que trabaja como en Curitiba. Se coge la calva.
0: Pero ¿saben qué fue lo peor?
4: El compañero trata de cogerlo.
0: Ay, no, qué golpe tan bravo. Lo peor fue que cuando se dan cuenta, el gol fue anulado por el VAR.
5: No, crean tan pingo.
1: Pero también ahí hay que decir una cosa. Yo creo que eso es.
0: Está muy cerca.
1: No, y que eso tiene que estar cerrado.
3: Falta de precaución, claro, sí. Eso debe tener una.
1: Eso no puede estar abierto siempre por este tipo de cosas.
0: Pues en eso quedó la celebración del jugador Jaycee, del conjunto del Curitiba.
1: ¿Y alguien sabe algo de Jaycee?
0: Pues hombre, yo no sé cómo habrá amanecido.
1: Ni ahí. Pues magullado, sí, mínimo.
0: Pero ojalá no sea una fractura, pero.
6: No, pero le puede más el dolor del alma.
1: No, porque le anularon el gol.
6: Claro.
0: Golpe fuerte por la caída, pero por fortuna no parecía haber sufrido alguna lesión grave, dice la gente.
7: Le dolió más que le anularan el gol, Camilo.
0: No, pero increíble. Increíble que le anularan el gol.
4: No,
0: pero uno no puede saltar así. O sea, ¿qué está
4: pasando? No, pero sí se puede saltar, porque así saltan todos y está bien.
6: Puede llegar en un pique también hasta el borde, pegarse con la valla y caer y seguir.
3: Estoy viendo un titular aquí de prensa, dice: hizo un gol, celebró y desapareció.
5: Claro, terrible.
0: Qué horror, pero casi va.
6: Porque el man se fue al foso.
0: No, pero increíble.
7: Anótalo ahí, Vargas.
1: ¿Qué?
7: Ni Richard Río ni Durán, titulares con Benfica en este momento.
1: Pero Pavlidis ya hizo un gol, ¿no?
7: Ya marcó el terrible griego Pavlidis, pero yo creo que esto no es como comienza, sino como termina. Así que esperemos que Durán y Richard Ríos tengan titularidad.
1: Claro, pero es que este Pavlidis lleva, creo que en 3 partidos, 5 goles. Entonces, pues si solo juega con un centro delantero, pues va a ser difícil que pueda asumir la titularidad. John Durán, es lo mismo que les iba a contar. Camilo Durán, que comenzó bien en los amistosos con el Celtic en Glasgow de Escocia, le llevaron a Hack, que era el goleador del Bodo Glimt. ¿Recuerdan el equipo sensación en Europa? Bueno, lo compraron, lo llevaron y hoy del 5-1 se fue de tripleta.
2: Uno de estos casos espera que no pase factura lo que muchas veces le pasa al jugador colombiano, y es que cuando le llegan la competencia, claro, lo sienten como un mazazo, como un golpe, y no es un pensar. Creo que hay antecedentes, muchos de nuestros jugadores, sobre todo en el exterior, que les pasa ese tipo de cosas. Obviamente hay excepciones, y ojalá esto antes lo que haga es pellizcar a los colombianos, ¿cierto? Pero muchas veces suele costar. Ojalá que cambie un poquito la historia en ese sentido para los nuestros.
7: Oiga, en el caso Durán, la prensa lusa, Camilo, nunca dijo que a Durán lo llevaban para reemplazar a Pavlidis. No, Pavlidis titular, mientras esté en este equipo, obviamente en este mercado, se mencionó la posibilidad de que él abandonara el equipo del Benfica por una muy buena negociación a Inglaterra,
1: y
7: Italia,
1: pero tiempo.
7: No se dio. Y falta tiempo, entonces, pero Durán llega como un integrante más, porque el técnico Marco Silva...
1: Pero ¿cuál es el deseo, Giovanni? El de nosotros y el de Durán. Pues que sea titular, porque pues no creo que llegue y haya dicho, bueno, yo llego para ser suplente, muchas gracias.
7: Con un monstruo eso no.
1: Claro, es que pero ahí queremos verlo con más minutos igualmente, y todo, y que tenga pocos, una fiera así detrás.
4: En los pocos minutos que ha jugado, Durán también ha hecho gol. O sea, no ha jugado más de 45 minutos y ya ha llevado
7: frente
4: un gol.
7: Frente al Hertz hizo gol.
4: Entonces, claro, también...
6: Pero fue más contundente la llegada.
1: Claro, pero el otro... Obvio,
4: pero es más
1: positivo. ¿Cómo gana la titularidad?
4: No, está bien, pero también es positivo que Durán, en los pocos minutos que está teniendo, esté marcando gol. Porque la historia sería diferente si no, pero es que solo lleva 45 minutos, es normal que no lleve goles.
3: Bueno, y ya tuvo una confrontación con un compañero en la cancha.
4: Sí, pero normal. Pues, sí, o sea, me parece pues una más de las que pasan en...
3: A propósito de contrataciones, Camilo, qué pena, se me quedó esto del Deportivo Cali. Confesó el profesor Dudamel.
4: Qué cambio de tema.
3: Que, no, perdóneme, estamos hablando de contrataciones, Luisa. Por eso lo digo, a propósito de, por eso lo pongo en contexto, a propósito de contrataciones. Al Cali le quedan pendientes dos contrataciones, según el técnico manifestó en la conferencia de prensa. Ha llenado 23 cupos, le quedan dos pendientes y dijo que apostaría por jugadores jóvenes que le pudieran servir a futuro. Cierro el paréntesis de las contrataciones de jugadores para que sigan.
1: Eso,
3: el
1: y tema. Volvemos al Luisa, tema de Durán.
6: Camilo Durán, que
3: disculpe, Luisa Fernanda, disculpe.
7: Vargas, va a pensarlo. Cuando ha ingresado Durán, los últimos partidos, inclusive ante el Hertz, cuando ingresó.
1: Sí, marcó el gol, primer gol oficial. Sí,
7: pero,
1: sí, sí.
7: Pero ¿por quién lo hizo? Por Pablín.
1: Sí, por eso.
7: Eso quiere decir que el técnico Marco Silva interpreta que el titular es uno y el Durán tiene
1: total,
7: que esperar.
1: Claro, ¿y cuál es el que nosotros preferimos que sea el titular? A eso es lo que yo voy.
4: Claro, Durán.
1: ¿O usted prefiere que sea Pablidis?
7: No.
1: Ah, exactamente. ¿Cómo se gana la titularidad? Tremendo. Marcando goles, bueno, pero si goles, el titular le está haciendo a usted de a tres y a cuatro goles por partido, pues por más que usted se esmere en el entrenamiento.
6: Jodido.
1: Sí, claro. Mire, y no, lo bueno aquí es que el día que le toque la titular, él haga lo mismo que Pablidis.
7: Claro.
4: Es que le están dejando la vara alta.
1: Exactamente.
4: El tema es que la vara está alta, pero a mí me deja también tranquila que en los pocos minutos que está jugando está haciendo gol.
1: Ojalá
4: lo
1: hoy ideal, entre y haga uno.
4: Claro, lo ideal obviamente es que sea titular. O sea,
6: bueno, usted le deja tranquila que va a ser suplente
4: y que haga gol.
2: Es un jugador de carácter.
4: No es que de vez en cuando no, lleva 45 minutos y lleva dos goles.
2: Es un ser humano con carácter, ¿no? Y muchas veces se cuestiona lo de John Jader Durán precisamente por ese exceso de carácter en muchos comportamientos. Uno supone que si él centra su energía y ese carácter para tomar decisiones dentro de la cancha y para entender que está ya con una férrea disputa por el puesto con un compañero, pues tiene muchas condiciones para pelear y terminar siendo titular.
1: Sí, y son dos jugadores que están en el radar, obviamente. A John Jader lo conocemos ya de selección, pero Camilo Durán ya desde el equipo de Azerbaiyán, el Karabaj, ya Lorenzo lo viene siguiendo y ya pasó a una liga mucho más competitiva y va a volver a jugar Liga de Campeones de Europa.
0: Vamos a hablar de Selección Colombia, pero antes le voy a dar a Juan Camilo Ortiz para que nos hable de otros deportes. Vayan pensando en esta. Jugadores o un jugador que ustedes quieran ver, que no haya estado en el proceso.
1: Listo.
0: En este nuevo proceso de Selección Colombia. Juan Camilo Ortiz, otro deporte.
1: No, ese no.
6: Bueno, tenemos... No, yo no. Tenemos Grandes Ligas en vivo hasta ahora. Acaba de terminar un muy buen partido emocionante entre los Yankees de Nueva York y los Bravos de Atlanta. Terminaron ganando los Bravos en una entrada extra. Se fueron hasta la décima y ahí ganaron los Bravos de Atlanta 2-1. Jugó, como ya está siendo costumbre, el colombiano Didier Fuentes, el jovencito de 19 años, que hace parte del bullpen del equipo de lanzadores de los Bravos. Jugó una entrada, se iba complicando porque el equipo iba ganando, entró Didier esa entrada y le hicieron la carrera con la que le empataron el partido los Yankees de Nueva York, salió en esa entrada y luego ya el equipo logró mantener el empate hasta esa décima entrada donde ganaron entonces los Bravos de Atlanta 2-1. También está jugando el colombo-venezolano Elías Díaz, el catcher, con los Rangers de Texas, en un partido que su equipo está perdiendo 7-3 contra los Orioles de Baltimore en la parte final de la cuarta entrada de este encuentro.
1: O sea que el colombiano perdió, Camilo, el partido, negro.
6: No, lo ganaron. No,
7: porque
6: ganaron.
7: Él lo mete como cerrador. Sí. ¿Cierto? Porque el rol de él a esa altura.
6: No. Él no es cerrador, Giovanni. Él es relevista. Y siempre entra en la sexta, en la quinta entrada, juega una entradita y luego viene el que viene a cerrar.
7: Tú me dijiste que en la décima, a la altura de la décima él se estaba complicando.
6: No, yo no dije eso. Yo dije que él, cuando entró en su entradita, que fue en la sexta entrada, ahí le empataron el partido a los Bravos de los Yankees.
7: Ahí se estaba complicando.
6: Exacto. Y luego ya entraron los cerradores que mantuvieron el partido empatado hasta la décima entrada, y en la décima ya lo ganaron los Bravos.
7: Pero estaba cerrado el juego, ¿no?
6: Sí, estaba cerradísimo. Cerrado. Didier Fuentes, lo que pasa es que es muy bueno Didier Fuentes, Giovanni. Es muy bueno. Muy jovencito. Los Bravos de Tata lo saben, es muy jovencito. Él es para jugar en AAA, incluso en AA a veces, que son las ligas menores. Pero los Bravos lo tienen en tan alta estima por su talento que lo están dejando jugar una entrada cada vez en los partidos ya de los Bravos.
3: Pero eso es muy bueno.
6: Le están dando fogaje, pues, claro, con los Bravos de Tata. Es muy bueno y le creen bueno. mucho.
3: Muy bien. Eso es muy bueno para la carrera del lanzador.
0: Vamos a hablar de Selección Colombia. Juan Sebastián Vargas, dos cosas. Recordemos, los partidos amistosos de la selección. ¿Y qué se sabe del nuevo asistente técnico?
1: Del asistente, nada. No se sabe por dónde vaya el tema, si va a ser argentino, si quieren que sea colombiano. Yo sé que desde el comité ejecutivo quieren que sea colombiano, no quieren que sea de otra nacionalidad. Ideal que haya sido jugador de la Selección Colombia, pero pues eso ahí ya va a ser un tema, como estamos de moda, un tema político, de sentarse, de charlar, sí. En que lleguen a un...
7: Se están demorando mucho.
1: ¿Por? ¿A usted el asistente técnico le parece supremamente importante? Sí, ¿O el segundo asistente técnico?
7: ¿Sabe cuál es el perfilamiento? Es si es argentino o si es colombiano. Si es colombiano no merece demorarse tanto. Eso es lo que...
1: Yo que creo que todo esto es porque nos va a votar algún exjugador de Junior.
0: Sí, ¿será?
7: No.
0: No, pero mire que en esta estoy con mi gran amigo el Black Cat.
3: ¿Cuál Arturo
1: Reyes? Al representado, eso, claro, pero, el representado.
7: Pero no, es que nosotros tenemos a César Torres, que es de la sub-20, amigo.
1: Claro, pero...
7: O sea, ¿cuál es el problema en decir aquí?
1: Ese, César, claro, pero usted lo saca ayudar, de eso para que se vaya a ser asistente de la de mayores.
7: ¿Cuándo? No, esté... Perdón, si es que hay tiempo para que esté en la de mayores también.
1: Uy, yo discrepo de usted en eso, don Giovanni.
7: ¿Pero
1: él tiene un suramericano en enero que tiene la responsabilidad de clasificarnos al mundial de la categoría?
7: Pero eso no le quita tiempo, los entrenadores tienen que trabajar todos los días.
1: Claro, pero ¿y qué le parece si en lugar de estar enfocado en James Juanfer o en el que sea o en Yacer Asprilla, más bien está pensando en los de su categoría, ir a verlos porque hay un
7: suramericano? Tiene un cuerpo técnico que hacen scouting también, no es solo
1: César. No comparto su idea, yo prefiero que esté concentrado en una sola cosa, porque el que hace dos no termina haciendo ninguna de las dos bien.
2: Siempre hemos hablado de la importancia de tener cerca de la Selección Colombia de mayores a los entrenadores de las divisiones menores, ¿cierto? Que el técnico sub-20 esté cerca al técnico de Colombia, el sub-17 también esté cerca, pero una cosa es acercarlos, tenerlos ahí, que acompañen de alguna manera trabajos, y que hagan ese nexo entre el equipo principal con los pelados, pero ya desconcentrar de los trabajos del equipo sub-20 a un entrenador para meterlo de lleno como asistente con ese rol en la selección, yo tampoco lo comparto. Uno sí espera que, independientemente de si es un técnico colombiano o extranjero, pues sea primero un técnico que sepa, o sea, que no sea un técnico que le agache la cabeza a Néstor Lorenzo. Tampoco el que le vaya a pelear absolutamente todo, porque tiene que haber una sinergia. Pero si un técnico con cierto conocimiento que le aporte a Néstor Lorenzo, sobre todo en ciertos momentos de complejidad en los partidos, cuando se necesita mayor lucidez para replantear juegos. Pero traer al técnico de la sub-20 para decir que sea, por ejemplo, el asistente técnico, eso yo no lo comparto.
7: Un argumento más, Mauricio, con el respeto. Nosotros estamos pensando en un relevo generacional. Pues claro... Jugadores del campeonato del mundo sub-20 que dirigió César Torres. Lástima lo de la lesión de Jordan. Vamos a quitarlo por lo pronto. Pero ahí está Neyser Villarreal en ese proceso.
0: Bueno, pero espérame y que Jordan usted García.
1: Tiene que ser alguien de ese estilo nomás.
4: Sino que es que el proceso no quiere decir que no se lleva...
1: Solo
4: no.
1: Si los conoce, entonces se puede tener...
4: El proceso no se va a dejar de llevar a cabo si no se lleva a César Torres.
1: Si Giovanni se hace es porque va a ser el asistente ya. No
0: bueno,
1: Vargas,
0: pero no. recordemos las fechas.
7: No mira para los mundialistas.
0: Recordemos las fechas y ya vamos con el tema de los jugadores.
1: 26 de septiembre en Baltimore contra México, 6 de octubre contra Perú en Miami. Quedan dos más por confirmar, uno de ellos debe ser Canadá, el otro está en veremos, porque pueden jugar máximo últimos, 4 partidos.
0: Esos dos últimos son, 26,
1: no, sería el segundo y tercero, porque el primero va a ser México y el cuarto va a ser Perú.
0: Ah, ok. Segundo y tercero faltan por confirmar.
1: Ahí va a ser la fecha FIFA es del 21 de septiembre al 6 de octubre.
0: Sí. Bueno, arranco con usted, que es el doliente de selección. Sí. ¿Qué jugador o jugadores que no hayan sido tenidos en la convocatoria hasta el momento por parte del señor Néstor Lorenzo llevaría usted para que empiecen? Y obviamente, no que los vayan a llevar y los pongan en la tribuna y ya, no lo volvieron a tener en cuenta nunca más, no. Que esté dando la mano y que apoye, obviamente, si se lo gana también con sus méritos, con sus actuaciones en este nuevo proceso.
1: No voy a dar varios para que todos podamos dar. El mío es John Elmer Solís, del Birmingham City.
0: John Solís, listo.
2: Solís ya no estuvo en el proceso, ¿no?
1: Pero no... Fue citado, pero al final no llegó por temas médicos.
0: Okay. Sí, no alcanzó a estar. Luisa.
4: Kevin Viveros.
0: Solo uno, ¿no?
4: Sí.
0: Mauricio.
2: Juan Manuel Rengifo.
0: Ese pensé que iba a ser el primero que lo iban a decir. Juan Camilo Ortiz.
6: José Escorcia.
0: Contémosle un poquito a la gente.
6: Del Nacho. Sí, de Nacional, es un joven.
1: De la sub-17.
6: De la sub-17.
0: Ese es el...
6: Y no estoy pidiendo de titular.
1: Fue una de las figuras en el campeonato. Sí, exacto. En el título suramericano sub-17 de Paraguay.
6: Señor. No lo pido de titular, pero sí que ya esté con la selección, que empiece a estar con la selección de mayores. Sí,
0: que lo me pongan en ese proceso, que vaya, sí, que se siente, exacto, y que vaya, que tenga la oportunidad de jugar el bobito.
5: No, que entre en la fila, es que estamos en tiempo de hacer filas.
6: Y de una vez le meto le suma a Samuel Martínez.
5: Ya dijeron, ya más o menos estamos diciendo quiénes deben de estar cogiendo fila, los que han dicho los compañeros.
0: Samuel Martínez es el que llegó a Inglaterra, ¿no?
6: Sí, sí, ese sí, también. A mí me gustaría ver a esos dos, a Scorsese y Martínez en la selección, pero
5: Lucas, no hay titulares. Lucas dijo que le iba a dar unos minutos.
0: Piolo.
5: Juan David Cabal.
4: Pero ya estuvo
0: en el proceso.
4: Es que no era en el proceso.
5: No, Rengifo.
0: Rengifo entonces por dos. José Alberto, ¿ya votó?
3: No lo he dicho. Hay un delantero pereirano que está en el fútbol mexicano y se llama Oscar Perea. Tiene 20 años.
0: Oiga, sí, señor.
3: Estuvo en Atlético Nacional, ¿no?
1: El de la América de México.
0: No, él estuvo en Nacional, ¿cierto?
3: Sí, él estuvo en Atlético Nacional.
5: Muy bueno con Nacional.
1: Y lo compró el Racing de Estrasburgo en Francia.
4: Sí, muy bueno.
5: Exactamente, muy bueno con Nacional, espectacular hasta la final. En la final contra Millonarios, la que jugó el técnico era Autori, no se vio. Fue a Francia, fue a Europa y no le fue bien.
1: Y le fue aceptable, no, le fue bien en el Mundial Sub-20 de Chile. Hace un año.
2: Eso fue de los
1: portugueses. Él estaba en el ABS de Portugal.
5: Allá le fue bien.
3: Sí, ¿listo? Tiene 20 años, ¿no?
1: Sí.
3: Tiene futuro.
1: Válido, muy Joan válido.
0: Joan Cárdenas.
7: No, yo pido a Neiser Villarreal.
0: Ok.
7: Bien. Esa es mi carta.
0: Listo. Coco Gómez.
8: Yo quiero ver a Villa.
0: ¿Usted quiere ver a Sebastián Villa?
8: Sí, señor.
5: Giovanni no pidió enamorado.
0: En algún momento sí lo pidió.
5: Lo traicionó. Yo voy por
1: Juan. Se podían dar varios, ¿no, Giovanni? Por si cualquier cosa.
0: Sí, seguro. Meter ahí.
5: Yo creo que nos acordó, Juan Sebastián.
1: Porque todos vimos de a uno.
3: Pues sí, ejercicio.
0: Yo voto por Juan Manuel Rengifo. Bueno, ahora, y ojo con esto, ¿no? Porque estamos en un país muy sensible.
1: Oye, ¿no? Que la gente en el chat nos escriba del canal de YouTube que jugador de selección que nunca haya estado en el proceso de Lorenzo lleva...
5: Que haga fila.
1: Lleva en septiembre o en noviembre, bueno, ya cada uno quiera, pues, de nombres, que también se nos pueden estar quedando muchos por fuera porque es que ahí sí el universo es bastante extenso.
0: Ahora, estamos en un país muy sensible, acá estamos opinando, esto es un juego, simplemente un juego de opinión. Cambio la pregunta.
5: Ejercicio.
0: ¿Qué creen o quiénes creen mejor que ya cumplieron su ciclo en Selección Colombia?
1: Ahí sí empecemos la Vargas. Lista larga. ¿Doy todos los míos?
0: Sí, los principales, dos, tres, okay. O si quieres los todos, no hay ningún problema.
1: Listo, arranco. David Ospina, Santiago Arias, Jerry Mina, Johan Mojica, James Rodríguez.
0: Tranquilo, negro, Ortiz.
1: Y ya.
0: James Rodríguez. Esos son. Usted, o sea, esos acaba son. De dar cinco jugadores. Listo.
8: Es que creo que esos son,
5: Camilo. Es que esos son.
0: No, pero por eso voy a hacer la ronda con todos. Porque
1: no, porque alguien puede pensar tener... que Camilo Vargas también
4: pero
1: ya
4: hay
1: chao.
4: Que tenga
3: no, Camilo Vargas.
1: Que Lerma chao. No. Que Juanfer chao.
0: Aparte
1: Juanfer,
0: de David Ospina. Sí.
1: Que Córdoba chao.
0: Aparte de David Ospina, no. De Santiago Arias, de Jerry Mina, de Johan Mojica y James Rodríguez, alguno de los que está en esta mesa del VAR piensa que de los que estuvieron en el Mundial o vienen en el proceso no deberían continuar en selección? ¿Otro más?
4: No.
2: Lo que pasa es que, por ejemplo, Juan Sebastián Nombró a Mojica, y uno pensaría que por edad, cierto, también ya está en su recta final. El tema es que en el caso de Mojica, yo no me atrevería a sacarlo ya.
1: Porque no hay quien.
2: Porque es que hasta no que tengo. Tengamos
6: uno consolidado. ¿Hay alguien? No. ¿Esto lo estamos empujando haciendo para qué? Para los amistosos. Entonces, de ahorita.
7: Reemplazos sí hay.
6: Para los amistosos.
2: Sí hay. Para Mojica Mojica debe seguir. Que hoy haya un jugador que se pueda quedar como el lateral izquierdo de Colombia.
1: Voy con Giovanni, pero en ese voy. Álvaro Angulo es el que debe asumir ahí.
6: Y no, pero Mojica Cristian estuvo Martínez tan mal en el Mundial.
1: No, no, pero ya, sí,
7: Cristian Borja, cumplido,
4: yo pero ya no amistosos.
1: Sí, no, pues es que también tenemos que empezar a renovar.
6: No, yo no saco.
2: Pero es que mire, pero es que Álvaro Angulo ni siquiera fue el campeonato.
4: Pero es que yo siento que Mojica puede, lo podemos llevar con
0: Álvaro. De a uno, por favor. Luisa, lo escucho.
4: Que con el tema de Mojica está bien que pueda haber un relevo o que también Angulo llegue a ese tema de la competencia interna, pero no dejar de llevar a Mojica. Creo que llevaría a los dos.
2: Sí, mire, no, claro, yo no estoy diciendo y no estoy desconociendo que no haya jugadores, lo de David Machado, lo de Angulo, Álvaro Angulo, que también hay que decir que no fue el campeonato del mundo, y por qué no que sea de paso la oportunidad para decir que, concatenando con el ejercicio anterior, Samuel Velázquez, por ejemplo, podría ser una ficha para acercar también a la Selección Colombia. Lo que yo digo es que hoy, por nivel, que diga o no diga, se vaya Mojica y esta es la ficha puesta en la selección, yo no lo veo. Puede ser el Álvaro Angulo, pero hoy por hoy Angulo, pues partamos de la base que ni siquiera fue al Mundial.
1: Claro, pero si es por eso, entonces con ese argumento de que no fueron al Mundial, entonces el tema se nos va complicando y el universo es mínimo.
2: Igual de esta posición, ¿no?
0: ¿Sabe qué pienso yo en el tema de Mojica? Que lo podría salvar, aparte del tema de edad, y es que hay una escasez muy brava de laterales izquierdos en Colombia. Estoy totalmente de acuerdo con Álvaro Angulo, pero hay que tener también un relevo. Y nos dimos cuenta que no hay un gran universo de laterales izquierdos. Yo creo que sí, es bueno, sería bueno acercar a Álvaro Angulo, pero no desechar de lleno a Johan Mojica.
1: Pero ya estuvo. Claro, ya tiene. Él cerró eliminatoria y él fue a los primeros partidos.
5: Álvaro está que llega a los 30. Álvaro está que llega a los 30.
6: Sí, es que no hay tanta diferencia de edad. Tiene 33 Mojica, 32 Machado, 29.
1: No, es que esa banda es veterana entre los cuatro.
0: Entonces busquemos laterales izquierdos.
3: Pero Camilo, recientemente no fue aquí donde uno de los pupilos dio una lista de creo que 11 o 15 jugadores laterales izquierdos, ¿no fue?
1: Sí, pero no, o sea, había uno en Anzuategui. Es que el tema ya se nos iba complicando.
4: Sí, porque es que recordemos que en la prelista de Lorenzo metió hasta Junior Hernández.
8: En esa lista faltó Cristian.
4: Nadie estaba de acuerdo.
0: Y me dieron duro a mí, yo qué culpa tendría que hubieran metido a Junior Hernández. Yo ni tenía
1: por ejemplo, sí.
0: No, yo creo que en esa posición sí hay que
3: Cabal no es Juan David Cabal no hace de lateral izquierdo.
1: Sí, sí.
3: ¿Cierto que sí?
1: Pero primero, ¿sí? Ahí sí, pero primero toca que consiga equipo para arrancar, porque después de los partidos con selección con Francia no vuelve a jugar.
0: Sí, no Dita, tiene Dita no juega por esa banda, no.
4: No, no
1: se le hace, pero no es la prioridad.
0: Porque sucedía.
8: Pero Dita juega por perfil derecho.
1: Claro, fue al Mundial por si de pronto entonces pasaba algo con Machado, pasaba algo con Mojica y él podía ingresar, pero ya tercera opción.
5: Los que vimos que están cogiendo a fila, nadie metió, a Mateo Castillo.
0: Yo no lo escuché.
1: No, nadie.
3: Pero es el lateral derecho.
0: Pero es un nombre
5: lo meto en la lista.
0: Estamos hablando, es
5: muy abierto.
0: Es válida, estamos hablando que se va suplente. Santiago Arias.
3: Bueno, claro, yo creo que podemos colocar también entonces a Josen Escobar.
1: Aquí alguien escribió, José, gracias por acordarme, ¿dónde está? Se me perdió. Que decía que el hermano más y le dieran la oportunidad a Josen.
3: Josen Escobar.
1: Acá está, Silvana Villar.
3: Bueno.
1: Para mí, Lerma, la oportunidad a Josen del América.
0: ¿Sabe quién se me perdió, José Alberto, que arrancó también y pensé que de pronto...
1: Aunque ahí va el mío, ¿no, José?
0: José Cavadía, José.
1: Otro sub-20 hace un año en Chile.
3: Está ahí. Fue mundialista también con la Selección Colombia. Está aquí
5: No se consolida.
3: No se consolida porque está Josen y está Carrascal por encima, ¿no? Hay un muchacho, Juan Arizala.
7: Juan David Arizala,
3: ese. Es un muchacho de 20 años.
4: Bueno. Ah, el Medellín. Sí.
7: Muy bueno. Juega en el Udinese, Italia.
5: Ojo, bueno. Hay un Javier Mena en Águilas.
7: O sea, hay jugadores.
5: 23 años tiene gol pegada Javier Mena en Águilas.
8: Ese de Udinese juega. El de Udinese juega por la derecha, Vargas.
3: ¿Quién, Arizala?
8: Sí.
1: Sí. Y acá está Valencia, el de Millonarios.
0: Ah, Valencia. Uy, sí, ese pelado es muy bueno, Sebastián Valencia.
1: Es que como es tan bueno atacando, pero muy es que regular defendiendo.
6: Es muy bueno cuando está en la línea de cinco. Entonces, porque hay gente que le respalda la espalda.
0: Un respaldo, exacto.
6: La espalda de él es complicadita a veces.
1: A ese, yo sí meto, por ejemplo, al que yo di, que es John Elmer Solís.
0: Bueno, es un volante, yo creo que el universo de jugadores, claro, esto es un trabajo del técnico, está. Veo una línea así un poco más delgada por el tema del lateral izquierdo. Y esto me lleva a hacerles otra pregunta. No desde resultados, porque yo creo que entre resultados estamos claros todos. Ser campeón de la Copa América y pelear la Copa del Mundo del 2030, eso es un tema que yo creo que no merece discusión. Sí, pelear o ir al Mundial y hacer un, por lo menos pasar a cuartos de final. Desde el trabajo, ¿qué esperan ustedes que cambie Néstor Lorenzo en esta nueva etapa? Desde el trabajo, hablo, no sé, microciclos, tener más en cuenta al futbolista colombiano, que no los lleven en la convocatoria y los tiren siempre a la tribuna, la metodología, el cambio de esquema. Desde el trabajo, ¿ustedes qué creen que puede mejorar o qué debe cambiar el técnico Néstor Lorenzo para este nuevo proceso, Vargas?
1: Yo creo que el tema de no jugar con un 10, yo creo que ya ese tema tenemos que pasarlo, ya James fue el último.
5: Hay que superarlo.
1: Y tenemos que empezar a jugar de otra manera porque tenemos jugadores diferentes, el fútbol de hoy también aplica otro esfuercito físico, entonces yo creo que lo principal es eso, yo creo que el tema de metodología y todo lo que usted estaba mencionando en la introducción, creo que no va a haber mayores cambios.
5: No creo que las vaya a cambiar tampoco. Ahora son creativos arrancando de la zona de recuperación. Es decir, los creativos deben de partir de la misma línea de Lerma.
0: Con ¿sí? mucho sacrificio, ¿no? Con mucho equilibrio. Pero también manejo y presencia en el área contraria.
2: Camilo, mire, claro, las
5: eso llegó formas... hace 3 años. Lo que pasa es que nosotros apenas nos estamos dando cuenta que el 10-10 ya...
0: Mauricio.
2: Las formas de trabajo, la metodología del profe Néstor Lorenzo, seguramente eso no va a cambiar. Él trabaja de una manera y pues lo va a seguir haciendo. Lo que uno sí espera en este momento, que uno supone es un punto de inflexión pensando en ese futuro, sin que signifique borrar lo que hay, pero sí darle apertura a unos elementos de los que estamos hablando, que son jugadores que están en el radar y que deberían estar mucho más cerca, en esta etapa post-mundial, y ya empezando a perfilar el equipo, camino del próximo Mundial, con la cita importante que es Copa América, yo sí espero que dentro de esa metodología esté la apertura más jugadores nuevos, a diferentes nombres. El convocar hoy un pelado del equipo de la selección sub-20, o un jugador de esos que no está en nuestro radar porque muy joven se fue para el fútbol de Europa, o que es a lo mejor hijo de padres colombianos, que creció y se formó como persona y futbolísticamente afuera, acercar esos nombres no significa que ya se va a borrar de tajo lo que se ha hecho, ni que van a ser titulares en la Copa América, pero yo sí espero que dentro de esa metodología esté abrir las puertas de la selección y empezar como un, ¿cómo es que se? No como un colador, como un tamizaje, no sé, probar y probar y probar, y en una de esas pueden salir 2-3 jugadores claves importantes, como han salido jugadores en algún momento para aportarle a la selección.
6: Pero todo eso Gustavo suena. Puerta no se hizo ya, Gustavo, es que eso se ha hecho. Gustavo
2: ese
6: Puerta
2: es un ejemplo.
6: Precisamente es eso.
2: No,
6: precisamente ese es un ejemplo, fue claro. Eso. Y eso fue Néstor Lorenzo el que descubrió a Gustavo Puerta. ¿Cómo así? O sea, usted dice que no se ha hecho.
2: Pero es
6: que
2: se ha hecho.
6: No, estoy diciendo eso.
5: No. Juan Camilo, usted quiere extraer.
6: Que me sorprendan en cada convocatoria.
2: A mí me da mucha pena. Qué pena, Juan Camilo, pero es que yo estoy entregando un concepto de lo que yo quiero que se haga.
6: Que lo sorprendan, pero es que usted cree que hay tantos jugadores colombianos en el mundo de ese nivel.
2: Le voy a hacer una cosa. El ejemplo que di. Lo di incluso en la parte final, lo di pensando en Gustavo Puerta. Omití decir el nombre de Gustavo Puerta. Eso no estoy diciendo que no se haya hecho. Estoy diciendo que por el momento que está viviendo la selección, en una transición, digamos, ya de traer jugadores pensando en el futuro, eso tiene que afianzarlo el técnico Néstor Lorenzo. Lo que pasa es que yo sé que usted es lorencista y cualquier cosa usted siente que es un ataque a Lorenzo y no estaba atacando de ninguna manera al técnico de Colombia.
5: Juan Camilo, ¿cómo así que Lorenzo descubrió a Puerta?
6: No. Él fue el que lo acercó a la selección Colombia.
5: Estando
6: en Bogotá, estando jugando. Sí, no señor, pero fue a la selección Colombia fue Néstor Lorenzo viéndolo en la segunda división de Colombia.
5: No viste ni el sudamericano ni el mundial.
6: Sí, claro, eso sí, pero que llega ya la selección Colombia lo llamó estando en la segunda división.
0: Lo convocó, sí.
5: Ah.
0: Sí, lo tuvo en cuenta.
3: Camilo, hay una situación y es que...
5: ¿En la segunda división?
3: Hay una situación y es que nosotros no conocemos a fondo, escúchese bien, a fondo no conocemos cómo es la metodología del profesor Lorenzo, ¿no? Para hacer el seguimiento, el chequeo, testear, en fin. Porque va a ser muy difícil por calendarios, compromisos de los clubes, competencias internacionales, la disponibilidad que solamente va a ser en fecha FIFA de jugadores, ¿no? No es que se esté pensando que de la noche a la mañana, venga, Lorenzo va a convocar 30 para este fin de semana en Bogotá o para 15 días en Barranquilla o en Cali o en Medellín. No, no lo va a poder hacer porque debe tener en cuenta todos esos compromisos que tienen con sus clubes, los equipos, esas competencias internacionales, los calendarios, si están disponibles y si no están disponibles. Ya lo otro que hablan, mire, es que mire un poquito a la sub-20, mire un poquito aquí a este otro jugador del fútbol colombiano, eso sí lo podrá hacer, ¿no? Pero decir que va a cambiar radicalmente su forma de actuar y todo, no lo puede hacer. Porque el mismo contexto
5: tiene que evolucionar,
8: acomodarse en ese sentido.
0: Y yo no sé hasta qué
5: punto. Tiene que evolucionar.
0: Y yo no sé hasta qué punto con el listado, para ir con Giovanni, de nombres que estamos mencionando, y creo que hay unanimidad en el concepto con Ospina, Arias, Yerrimina, Mojica.
3: Si son cinco, no va a ser seis los cambios, Camilo.
0: Pero yo no sé si de pronto vayan a ser así tan de tajo.
1: No van a ser. Pero lo digo, si uno no.
0: De pronto sea un tema paulatino.
5: Sí, es paulatino.
4: Claro. La columna vertebral se va a mantener.
3: Ese cuento de borrón y cuenta nueva.
4: O sea, Davinson Sánchez y Lucumí van. Lerma va. Daniel Muñoz va.
3: Esos son deseos de ganar la
4: Díaz va.
0: Es un tema que hay que aclarárselo al hincha de la Selección Colombia, al de la banderita, al de la camiseta, al que de pronto no está tan pendiente del proceso y cuando encienda su televisor o ponga a la radio y mire el amistoso, venga, pero ¿por qué está de nuevo este? Pero otra vez los mismos, porque muy seguramente eso va a suceder. Hay que decir, esto es un tema de proceso que muy seguramente se tiene que ver reflejado ya en cuanto a resultado como tal en la Copa América del 2028 y en el Mundial del 2030.
5: Camilo, las transiciones son, escalón por escalón. Escalón por escalón. Eso no es que
7: la ratifique.
5: Saqué 8 y traigo 9, no. Eso no es.
6: Es que si querían borrar un Nico entrenador, tocará con otro entrenador. Pero es que con el mismo entrenador. Se lo aseguro, ni
1: con otro entrenador.
6: Y iba a pasar, exacto. ¿Y por qué? Porque esos jugadores que estuvieron eran los que debían estar. Y el fútbol que se jugó en el Mundial fue un buen fútbol. Perdimos con Suiza porque jugamos diferente a como habían jugado el resto del Mundial. Pero es que la selección va bien, va por buen camino. Estuvimos en una final de una Copa América. O sea, es por eso es que se da continuidad a este proceso, porque va por buen camino. Que hay cosas que mejorar que ustedes las están mencionando, sí. Pero por algo que se quedó Néstor Lorenzo, porque la cosa va bien. Usted no puede esperar que entonces el mismo señor que está haciendo bien el trabajo, entonces no, como no le gustó a la gente, entonces borremos todo y empecemos de cero. Eso no va a pasar.
0: Giovanni.
7: Sí, la ratificación de Lorenzo representa el continuismo de una era que quizás para muchos, en mi caso, terminó, el ciclo de Lorenzo terminó. Pero hay una diferencia entre lo que los dirigentes de la federación piensan, lo que el pueblo colombiano piensa y un sector de la prensa admite que Lorenzo siga y no. Voy por parte, rápido. En el caso de los dirigentes, desde la cúpula, Ramón Yesurún siempre creyó en Lorenzo y es un máximo defensor. Lo puso ahí y sigue con él. Vale la pena preguntarle, y lo vamos a hacer cuando lo tengamos cerca, ¿qué buscan con este nuevo proyecto? Porque se acabó el Mundial. Bueno, ¿ahora qué buscan? Ese es un continuismo de lo que. ¿Qué es lo que van a continuar? ¿Cuál es lo bueno que van a hacer? ¿Y cuál es lo nuevo? Diferencia entre bueno y nuevo. ¿Cuál es lo nuevo que vamos a ver? En el caso de la prensa, pues yo sé que vamos a seguir divididos todos, así como seguimos divididos con el tema James. Ya me agrada. Me agrada que mi amigo Juan Sebastián Vargas lo haya puesto en la lista.
1: Sin el amigo, muchas gracias.
7: Amigo, es porque lo considero.
4: O sea, yo no les puedo decir amigos
1: de rabia. No, tampoco.
4: A ninguno.
7: Bueno, deje la mal de rabia.
4: Yo los considero amigos.
1: Siga, tranquilo.
3: Depende del día.
8: Hasta compañero.
7: Que me alegra que usted haya puesto a James como ciclo concluido. Me alegra. sí. Perfecto, entonces eso habla de que hay un sector de la prensa que no está de acuerdo con las decisiones de un técnico que representa el continuismo. Y mientras James Rodríguez no se retire de la selección, lo vamos a seguir viendo ahí, porque el técnico Lorenzo lo va a seguir llamando.
5: Pero el ¿usted está de acuerdo? La selección no se llama James. ¿Usted está de
0: acuerdo, don Juan Camilo Ortiz, usted está de acuerdo con qué ciclo cumplido de James?
9: No, lo de James sí, sí, lo de James ya, mientras que no esté en un equipo, yo lo defendí sin equipo hasta por la Copa América que hizo, porque le pasó exactamente igual, venía de Sao Paulo sin jugar, y hizo una Copa América espectacular, fue el MVP de toda la Copa América, por encima de Messi y de todos, fue el mejor jugador, no dicho por mí, la Conmebol le dio el premio de mejor jugador de la Copa América. Yo por eso defendía, si ese señor está físicamente sano, puede llegar a ponerse la camiseta de la selección y romperla, pero ya en el Mundial noté que no. No fue para mí un desastre, James, no lo fue, pero fue un jugador promedio, yo espero de él mucho más. Dicho eso, si no tiene equipo, ya, hasta ahí llegó. Es un ciclo que para mí cumplió, que yo sí le agradezco a James, yo porque recuerdo muy bien cómo celebré y lo que disfruté con sus goles en el Mundial 2014, lo que hizo en la Copa América 2024, yo a él le tengo mucho cariño como fanático.
5: Todos
9: pero
5: los
9: ya
5: colombianos.
9: Está, pero ya está, sí, ya, si no tiene equipo y no tiene regularidad y no juega de manera sobresaliente con algún club, para mí ya se acabó.
1: Igual mi opinión es así sea con club.
9: No, y con club, sí. Y así sea con club, para el sí. Mundial no, pero yo sí creo que con club y jugando con regularidad y siendo figura en su equipo, le queda hasta la Copa América.
5: Yo digo, Camilo, que uno tiene que saber estacionar el carro, hasta aquí James, y reconozco, yo soy como Juan Camilo, reconozco que me van a faltar días para agradecer todo lo que nos puso a disfrutar James. Todo lo que nos dio James, ¿sí? Y van a faltar días para agradecerlo, no.
0: Pero uno
5: ya.
0: No puede ser esclavo de agradecimiento.
4: Si tiene club y si juega, si es determinante, yo no veo por qué no. Exacto. Están en la selección Colombia. Sí, está
9: bien. El tema de decirle que se tiene que retirar, el problema ya, es ese. Porque eso, usted se acuerda que a Messi lo quisieron retirar y qué pasó con los periodistas que lo quisieron retirar.
1: Aquí nadie duda de James
4: Rodríguez. Es que el problema es que eso se ve que está lejos de que pueda suceder, porque en este momento no ni siquiera suena para ningún equipo. Sí, entonces, ese es el problema. Pero
8: ya lo están poniendo, Luis, hasta en el Estrella Roja, imagínese.
4: Claro, pero si James llega a conseguir equipo, si es determinante su equipo, tiene ritmo, tiene
9: claro,
4: es titular, figura,
9: ahí es como,
4: yo no le cierro las puertas. Exacto, en la siga. Selección.
9: Pero mientras que no, sí, ahora sí ya, porque yo antes lo defendía llegando sin jugar, sí, porque la rompía, pero ya no.
5: Y sí, punto final, porque yo no puedo empezar un proceso con pañuelitos, soluciones con pañuelitos de agua tibia.
8: El tema de la continuidad de James es el punto clave. Si él va a tener continuidad en estos dos años, seguramente va a llegar bien para la Copa América. Si no, téngalo por seguro que es mejor no contar con él.
1: Mire, Luis Orlando en el chat del canal de YouTube de Caracol Radio dice: Lorenzo James Quintero fuera de la selección.
0: Uh-huh. Upa.
1: Este es el mismo. Por ahí uno de los nombres que votó la gente va a buscar.
3: Pero
1: el
3: Lorenzo
1: nombre.
3: Ya fue ratificado.
1: Gabriel Fuentes.
8: Sí, ya.
1: Gabriel Fuentes es un lateral izquierdo que menciona la gente, acaba de buscar ese
8: pero
1: nombre.
8: Pero hace
1: de la
8: cuánto,
1: persona.
8: ¿Qué día Fuentes, mismo Giovanni trajo la estadística
5: estuvo
8: de
5: estuvo por
8: que
5: allá,
8: no
5: le fue bien, volvió al Junior.
1: Estuvo en Zaragoza Fuentes. De España.
7: No. Fortaleza.
1: Ah, es el mismo Orlando Caicedo Montoya. Sí. Gabriel Fuentes fue el que colocó.
7: Gabriel Fuentes.
1: Mire, acá sí, les tengo. Les tengo, mire la primera convocatoria de Lorenzo. O sea, para vale. Más o menos
0: está bueno,
1: tener qué puso Reyes, qué tenía que ir Oz y qué llegó a tener Lorenzo. Arqueros. ¿Perdón?
7: ¿Tiene el año ahí de Lorenzo?
1: Sí, claro. Septiembre del 2022, partidos 22. Contra Guatemala y México.
7: Sí.
1: Arqueros: David Ospina, Camilo Vargas y Álvaro Montero.
5: Con esa quedó.
1: Defensas: Daniel Muñoz, Estefan Medina, Carlos Cuesta, Davinson Sánchez, Andrés Ginás, John Lucumí, Johan Mojica y Frank Fabra.
8: Uh-huh. La mitad.
1: Volantes: Wilmar Barrios, Jefferson Lerma, Steven Alzate, Jairo Moreno, Mateus Uribe, James Rodríguez, Juan Guillermo Cuadrado, Jorge Carrascal y Yasser Asprilla. Delanteros: Luis Díaz, Falcao García, Luis Sinisterra, Rafael Santos Borré, Óscar Estupiñán y John Durán.
7: Dos del medio, Montero y
0: mantuvo
7: y Ginás. Nada
8: más de la mitad.
7: Dos,
0: pero mantuvo más de, sí,
7: dos del
0: más
7: medio.
0: De la mitad.
1: Claro, fue esto coherente. Es, pues exactamente, que lo que dice José, yo voy con José Alberto. El tema, no esperen que llame 26 no, y no, cambie 20.
5: No.
1: No. Creo que al revés, va a llamar 20 y va a mantener, va a cambiar por ahí 6.
8: Es que ahí es, venga, no puede hacer eso tampoco.
4: Es que veamos la columna vertebral de Colombia. Está todavía Álvaro Montero, que yo creo que sigue estando vigente, y hasta Camilo Vargas, por al menos por los amistosos. En la defensa seguirá Daniel Muñoz, Davinson, Lucumí. Hasta estamos hablando que Mojica, porque por edad todavía le da Mojica. En la mitad de la cancha sigue Lerma, sigue Gustavo Puerta, apenas empezó el proceso, y entonces si nos ponemos a ver la columna vertebral todavía ahí, sigue vigente, son algunas fichas que hay que empezar a sumar, acercar y demás, pero son más los jugadores que se van a quedar que los que se van a ir. Entonces eso del recambio, que es un periodo de que chao de todos, yo creo que eso hay que decirle a los
2: colombianos. Yo no escuchaba a ninguno en Colombia diciendo que se tiene que hacer un borrón y cuenta nueva.
4: Yo sí he escuchado.
0: Yo sí he escuchado.
9: Mauricio. No, pero no sigue la gente. Yo
0: Mauricio.
9: Lea las chats de YouTube y se va.
0: Mauricio, sí. Inclusive muchos colegas, que es totalmente respetable, y muchos hinchas
2: están diciendo. Pero eso es un contrasentido a la realidad. Yo también estoy en la onda de que hay que traer jugadores nuevos para probar, pero esos que van a venir a probarse seguramente van a quedar muy pocos, pero la columna vertebral va a ser esa. Es más, ni siquiera la columna vertebral, si uno se pone a mirar por posición por posición, por lógica, por nivel, por edad, porque todavía falta mucho tramo para competir internacionalmente, muchos se van a mantener en las elecciones.
8: ¿Sabe qué haría yo? Yo llamaría para esto, para los primeros partidos de este año, yo llamaría a un equipo nuevo, todo. Y empiezo a chequear, este me sirve. Y
0: después esa es una posibilidad.
9: Llegan a perder todos esos
8: partidos. Para el año entrante.
9: Que llegan a perder ese partido y
0: cuatro partidos donde los pierda, ¿sabe
8: si
0: qué pasa?
8: No vamos a dar cuenta quiénes están y quiénes no están.
0: Pero Vargas,
8: yo lo haría así.
0: Si no recuerda, yo lo haría así. Me acuerdo mucho que estaba en Bogotá, no me acuerdo por qué fue.
5: Coco sirve para gerenciar un bazar, ya me dijo.
0: Pero mire, Vargas.
8: Si no, se
0: inauguraba el otro día la Copa del Mundo, creo yo.
1: Sí, cuando jugamos con Paraguay en
0: Ford. Con Paraguay, me acuerdo.
1: Sí. 2-0, partido, gol de Falcao, uno de ellos.
0: El y otro ese no partido recuerdo. Convocaron un poco de gente que yo no lo volví a ver nunca más en la
1: selección. No. Ahí creo que estaba mala su memoria. En ese partido, contra Paraguay en Fort Lauderdale, jugó Falcao, que hizo gol, estaba Cuadrado, estaba Quintero, estaba Davinson, que creo que es el que hace el otro gol. El que usted dice son los de diciembre y enero. Que no son fechas FIFA, que enfrentamos a Venezuela y a México en diciembre, señor, y en enero a Estados Unidos. Se le ganó a México y a Venezuela, que incluso Cachito Gómez hace su debut en selección de mayores allí. McAllister creo que hace una asistencia.
2: Ahí estuvo Gilmar Velázquez cuando jugaba con el Pereira.
9: Fueron muchos del fútbol colombiano.
1: Y en enero enfrentamos en Carson, California, a Estados Unidos y se empató 0-0.
8: Eso fue malo.
9: No era fecha FIFA, fue por
1: ya
9: eso.
1: Le busco la nómina y yo creo que no es que haya sido malo, pero los que terminaron llegando no fueron muchos, Coco.
8: Pero hay que hacer el ejercicio, Vargas, a lo que yo me refiero.
1: Eso es porque
0: no era fecha
1: FIFA. Pero si hubiera sido fecha FIFA, ellos no hubieran ido, o la mayoría.
9: Es que fue por eso, fue porque se usaron los del fútbol
1: colombiano.
9: Dígame
1: usted cómo no va a aprovechar de tener a Luis Díaz semana y media, casi dos semanas con la selección.
9: Es que es muy difícil.
8: Próximos a competencia como tal, válido. Sí, pero la Copa América la tenemos.
1: Claro, pero tampoco podemos esperar hasta a marzo del 2028 porque ya estamos ahí a tres meses
0: de
1: la Copa América para otra vez volvernos a reunir.
0: Pero sirve para mirar opciones.
8: Es la única forma.
1: Claro, no, yo creo que también la otra forma es, se mantiene 20, 18 jugadores de los que se... Es que Carrascal, Yasser Asprilla, es entre comillas de Lorenzo, tiene 22 años. Durán va por primera vez a selección de mayores con Lorenzo, tiene 22 años. Puerta, 22 años.
9: La primera vez que nos convocó tenían 18 los dos, Yasser y John.
4: Cabal.
1: Puerta, Cabal tiene 24, 23.
4: Puerta tiene 23 también, ya.
9: Y Colombia no funde... yo no entiendo. O sea, Luis de la Fuente lo dijo. Colombia está jugando muy bien y está dentro de las candidatas. Lo dijo Luis de la Fuente. Y no creo que sea porque Luis de la Fuente piensa, los voy a salar. Les voy a decir esto para que ellos se crean el cuento. No, lo dijo Scaloni. Y yo no entiendo por qué nosotros decimos que jugamos tan mal el Mundial. Que perdimos con Suiza, sí,
0: por
9: un penal y porque no metimos un gol. El problema no es el tema de goles. Nos
0: porque
9: hicieron
0: nos vendieron
9: solo
0: la
9: un gol
0: falta de ideología que teníamos que ser campeones del mundo si no nos servía.
1: La convocatoria que les estaba diciendo para esos partidos. Ajá. Alejandro Rodríguez del Cali, arquero.
0: Sí.
1: No llegó. O no ha llegado, o no se ha consolidado, solo fue ese partido y ya. Álvaro Montero, sí. Andrés Felipe Reyes, que ha sido su único llamado a selección y que ahora está en Atlético Nacional.
5: En el verde.
1: Brian Vera, que es otra opción de lateral izquierdo, y este sí lo compro.
0: Ese no lo tenía buenísimo. En el radar.
1: ¿O? Ese es muy bueno.
0: Sí. Pues pero si ¿sí ve que era un equipo livianito?
1: Carlos Andrés Cachito Gómez del Real Salt Lake en ese momento terminó llegando, entonces vamos en dos con Montero.
0: O sea que Coco tiene razón.
1: Hasta Daniel Cataño. No llegó. David Ospina, pues obviamente. Macalister Silva, no.

0: Devan Tanton, que era del sub-20.
1: Estaba en Inglaterra en
0: exactamente ese momento. Era el Fulham. Diver Cambindo jugaba en Cruz Azul, no pasó nada. Henry Mosquera de Bragantino, nada. Ian Poveda en ese momento del Leeds, hoy jugador de Atlético Nacional. Jader Quiñones del América, nada más. Jimmer Fori del Pereira. Juan Camilo Hernández, el Cucho, del Columbus Crew, 4. Juan David Mosquera de Portland Timbers. Jorman Campuzano de Boca. Mateo Casierra del Zenit. Samuel Velázquez de Nacional. Sebastián Gómez de Curitiba. O sea, de 2, 4, 6, 18, de 20.
2: Pasaron 4.
0: 4 terminaron llegando, o por lo menos consolidarse en selección nacional.
3: Pero mire que tiene razón en lo que dice Coco. Puede ser un buen momento para llevar
0: al. No, al revés. Yo creo que la de Coco lo está contradiciendo, es esto.
3: No, pero mire que hay jugadores que no.
0: Claro, llegaron. Porque de esos 20 que podían esto, 4. Y contando que hay entre los 4 está venga, Camilo,
4: le digo que Coco es que todos sean con nuevos.
0: Uno, claro, es que Coco dice que llamemos
4: 20. Con uno que salga, claro, vale la pena hacerlo.
5: Claro, pero claro, Coco,
3: ¿usted
5: que
3: dice
5: sí
3: que todos sean absolutamente nuevos?
0: Claro,
4: Coco
0: claro,
4: dice que 26.
5: Oh, claro, no. Es que los partidos de septiembre, claro, que nos representan.
3: No, yo hasta allá tampoco, no, y pero ojo, sí llevar
6: algunos. Recuerden que también es que los podemos amistosos nos representaban puntos en el ranking FIFA.
0: Eso es verdad, sí, pero Coco, tampoco sí podemos esperar a lo es que digo, a marzo del 28, que ya estamos a 3 meses de Copa América, es que porque ahí sí vamos.
4: Con el Inri que trae Lorenzo, Coco, llegan a perder esos partidos, lo acaban.
5: Siempre tendemos a exagerar y a caricaturizar.
4: Caricaturizar
5: todo.
7: Te mordiste la lengua.
5: Muchachos, estamos pidiéndole al técnico, sí, ya está pidiendo el bar, el pingüe ese. Estamos pidiéndole al técnico que muestre ahí caras sí nuevas, que deje que gente nueva muestre lo que tiene, a ver si sirven, si tienen o no tienen, sí, si les aguanta o no les da la cuerda, ¿cierto? Entonces, la fecha de septiembre que no nos quita ni nos pone nada, no. Nada. Hombre, traigamos un grupo diferente y de ese grupo sacamos 4 y con esos 4 seguimos un proceso con el resto de la
6: pero
5: gente que va a quedar.
6: Pero tiene que haber líderes ahí, claro, que guíen a los jóvenes. O sea, tiene que estar un Luis Díaz, tiene que estar un John Arias, tiene que estar un Álvaro Montero, que
2: eso,
6: son los
2: que
6: porque es que si no vale nada. Yo sí, creo que lo la importancia,
3: ahora, ahora que está tan de moda,
6: la importancia de estar en la selección mayores también es que esos jóvenes vean cómo se comportan los líderes y los de experiencia, los que los guíen, que sea, porque es que entonces llegan allá y quiénes los van a guiar.
4: La selección solamente ahora, no es el trabajo, claro, en cancha, están bien todo ahora, lo que pasa alrededor.
2: Ahora Coco, los que quedaron fueron,
6: van a quedar, pero quién está pidiendo renovación.
0: Poquito,
4: yo no quiero renovación.
0: Sí, que
4: vengan no, dos, tres nuevos, pero
0: eso es renovación.
2: Bueno, tiene que haber cambios ahora. Coco, los 4 que quedaron tampoco digamos que fueron los super.
0: No, y que 2 son fijos, porque ahora, Montero y Ospina.
2: Exactamente.
5: Sí, pero eran jugadores que ahora, no estaban en el Coco, proceso en ese haciendo momento.
0: Bien, David, ¿no?
2: Coco, ya voy.
0: Le parece que esos 31 partidos
5: venía.
0: Yo digo, es que él estaba recuperándose de su tema de codo, pero David, ¿alguien lo ha discutido alguna vez?
2: La selección
3: para cerrar, Piolo.
2: Mucho tiempo como para seleccionar. No, hermano, allá ya saben el que traen, es porque le han hecho un seguimiento de 3-4 meses, medio año, no sé cuánto, pero mucho tiempo para ensayar.
3: Bueno, muy bien, tema selección Colombia, estaremos pendientes.
5: Con un solo nombre, Kevin Castaño, que ha desvirtuado eso, seguimiento a Kevin Castaño.
3: Esperemos a ver qué va a suceder con la selección Colombia. Habló el hombre que se cayó. Habló Jaycee de Curitiba.
5: Ay, ¿dónde está el muchacho? ¿Desde la clínica, desde la UCI?
3: Escuchemos qué fue lo que dijo.
8: Você sabe que o seu lance vai rodar o domingo, né?
3: Y si un gol se lo dediqué a mi esposa que está embarazada. En ese momento quise festejar con la hinchada, pero ni me acordaba que había un hueco ahí. Entonces, cuando pisé ahí, me doblé el pie. Cuando iba a salir de nuevo a celebrar, me volví a caer porque estaba eufórico. Pero después empezó a dolerme mucho y me limitaba para cambiar de dirección. Pedí volver a entrar, pero dolía demasiado y no pude continuar. Pero aparte de eso, estoy bien.
4: Se lesionó además. No, quedé mal.
6: No.
3: Dice, sé que esto me va a volver un meme. Va a andar andando por todo Brasil. Hasta que me retire va a existir ese meme.
5: Es por todo el mundo, mano.
4: No, falta que le pongan el sonidito de Mario Bros cuando entra a los...
0: Sí, por eso le digo que cambió de mundo.
5: A las tuberías.
4: Sí, exacto, las tuberías.
6: No, antes. Imagínense el vacío que además que sintió.
4: Sí, como... ¡Ay!

0: defiende harto a él.
1: Bueno, don Betico, rematemos esta hora.
2: Claro que sí. ¿Cómo te parece? Pues están hablando dos compañeritos que trabajan en el Bar Caracol.
1: Que eran amiguitos, puede ser Vargas y Giovanni.
2: Eso. Oye, ¿sabías que en la Fórmula 1 tardan 6 segundos en quitar las ruedas?
3: Pues sí, pues en mi barrio tardan menos.
4: Bueno, sí.
5: Y pasa otro.
4: Pasa mucho.
6: Sí, en esos barrios se encuentran unos pits bravos. Sí, sí, sí. Rapidísimo.
2: Doctor, ¿cómo está mi suegra, doctor? Le cuento que está en estado crítico. Siempre igual criticando, esta mujer no cambia. Vaya, que van 5-5.
1: Va bien, Betico. Ya están en la cancha Coco, Alianza Valledupar va a jugar ante Atlético Bucaramanga, partido que está a las 4 de la tarde.
7: Sí, señor, ya los dos equipos listos, con necesidades importantes, ambas instituciones, con una crisis de resultados impresionante por el lado de Alianza, y caras nuevas. El profe Pablo Peirano, por ejemplo, ya hoy le dio la camiseta de titular a Nilson Castrillón para que marque por el costado derecho, y va a ser titular de nuevo Félix Charrupí en detrimento del capitán Fabri Castro. Vamos a ver cómo sale esto.
1: Muy bien, pendiente usted entonces del partido que se juega en una temperatura altísima. ¿Algo para rematar de otros deportes, Juan Camilo Ortiz?
4: Para rematar de otros deportes, pues lo que ocurrió hoy también en el Mundial de Motociclismo en la máxima categoría, a la que va a llegar el colombiano David Alonso el próximo año. Hoy también estuvieron los de MotoGP en el Gran Premio Británico, y la victoria se la llevó Raúl Fernández, llevándose 25 puntos. Segundo fue Jorge Martín, del equipo Aprilia. Tercero, el compañero de Jorge, Marco Besecchi, que venía de una lesión, parecía que no iba a poder competir. Al final hizo, bueno, a través del sufrimiento, terminó la carrera en la tercera posición. Luego, cuando lo fueron a entrevistar, no podía ni hablar del dolor en todo el cuerpo, pero al final logró un podio. Muy bien por Marco Besecchi y Jorge Martín. Este campeonato está muy bueno. Se acerca también Marc Márquez, que está tratando de ganar su décimo título para ser el más ganador de toda la historia. Y en la clasificación general, pues las cosas quedan de la siguiente forma. Primero en este momento es Jorge Martín con 240 puntos. Segundo, Marco Besecchi con 209. Recordemos que Jorge Martín ya es campeón del mundo, ganó un título. Y tercero, el japonés Ayogura con 203 puntos. Y cuarto, detrás de ellos está con 200 Marc Márquez, el más ganador de la historia, quiere ser él al final de esta temporada.
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8: 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En Caracol Radio son las
9: 4 de la tarde en Colombia.
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0: Seguimos en Caracol Radio, en esto que se llama el Bar Caracol, hasta las 6 de la tarde. Estaremos también con los partidos, con la transmisión del fenómeno del fútbol en esta fecha que tiene partidos importantes. A las 8:15 estaremos con América Atlético Nacional, al lado de don Fernando Calle, JJ Trujillo. Estaremos, ¿qué más está? Mauricio Gómez, ¿está también en este partido?
1: No, no. Estamos en el...
2: Creo que el comentarista de Cali.
0: José Alberto.
2: Creo que el comentarista de Cali le corresponde.
3: José Alberto. Creo que es el comentarista de Cali.
0: Sí, yo José Alberto, no me acordaba. Tengo ya un enredo, pero tiene toda la razón. Don Daniel Santos, a mí sí que me encanta esta música de Daniel Santos.
3: El jefe.
0: El inquieto Anacobero, le dicen don Coco Gómez, ¿no?
4: Sí, señor, todavía le decimos, a pesar de que ya lleva más de 20 años fallecido, pero sigue estando muy presente la música de don Daniel. Oiga, ¿usted dónde sacó esto? Esto es viejísimo, oiga.
0: Me encanta esta canción.
4: Esta es de la viejoteca infaltable de las luladas, ¿cómo es que le llamaban? Los aguelulos allá en Cali, mi querido.
2: ¿Aguelulo?
4: Sí, señor.
0: ¿Y qué es un aguelulo?
2: Aguelulo era un baile que se hacía.
4: No. Los aguelulos son bailes populares.
2: Claro.
4: Se hacían los domingos.
2: Antes, cuando usted no podía ingerir todo el licor. ¿Se acuerda de las viejas, de las famosas minitecas que se hacían por allá en el interior, en otras partes del país?
5: Las minitecas, las chiquitecas.
3: Chiquitecas también, sí.
0: Esto le gusta también a Betico, ¿no?
4: Claro. Por favor.
2: Fiesta de Agualulo, años 60, años 80.
0: Pero ese Agualulo no es el mismo ponche, perdóneme, pues estoy hablando desde la ignorancia, porque había una bebida que le daban a los Coca-Colos para que no se emborracharan.
2: Eran fiestas que se hacían en el barrio, ¿no? Y salían licor. A bailar todas las guarachas y pachangas y charangas y salsa, sin bebidas alcohólicas.
4: Sin licor, sí. Uh-huh. Tarde bailable, verbena.
2: Se tomaba precisamente el agua de Lulo.
0: Agua de Lulo. Hablemos un poquito de Daniel Santos, Coco.
4: Don Daniel Doroteo de los Santos Betancur, era su nombre de pila, hombre que se hizo famoso justamente con esta agrupación, con la orquesta del maestro Pedro Flores, con el Cuarteto Flores, y de ahí dio el salto a la Sonora Matancera, que fue...
5: Coquito, le dicen el patrón, ¿cierto?
4: El jefe.
5: Es el jefe, sí, señor.
4: O el inquieto Anacobero,
0: parecido. Es parecido.
4: El inquieto Anacobero. Por una canción que él grabó con la Matancera, justamente, que se llama así, Anacobero.
0: Bueno, juega la Alianza ante Atlético Bucaramanga, tenemos ya invitado en línea. Arrancó ya el partido, Coco.
4: Le doy rápidamente la alineación entonces, Alianza con Wallens, con Rosales, Vivero, Franco y Lazo, Castillo, Esparragosa, Felipe Pardo, el inaclavable héroe de Risaloca, Esparragosa, Felipe Pardo, Quiñones, Jesús Muñoz y Cristian Vergara. Y el cuadro del Bucaramanga tiene a Christopher Fiermarín en la portería. Carlitos Romaña tiene tres centrales. Gol del Bucaramanga. De Félix Charrupí. Sí, señor. Apenas 5 minutos y ya se pone en ventaja el equipo Leopardo. Félix Charrupí.
0: Cántelo con emoción, Coco.
4: Era hoy el Bucaramanga. Era hoy el hombre nuevo en la alineación, porque había sido relevo de algún par de oportunidades. Está tomando la posición de Fabri Castro y entonces se estrena con gol en este semestre el señor Félix Charrupí con el cuadro Atlético Bucaramanga, que también tiene, aparte de Félix, a el jugador Leonardo Flores en la mitad de la cancha. Uy, pero es que es un regalo de Alianza impresionante. A Frevin Estroza, Emerson Batalla, Fabián Sambuesa y a Luciano Pons. Una pelota que cachetea a medias William Johans Wallace, la deja pivoteando, un centro desde la derecha de Fabián Sambuesa, el rechazo a medias de Johans Wallace en la cabecera del área, recoge el rebote el señor Félix Charrupí, con pierna zurda la manda a guardar. Minuto 5, gana ya el Bucaramanga 1-0 en el Maestre Pavallo.
0: Muy bien, Héctor, uno de los hombres que recuerda mucho uno, Héctor Hurtado, le decían el vagón, ¿no? Porque el vagón.
4: El tanque.
0: Jugó en el América, jugó en Atlético Nacional. Héctor Hugo Hurtado está con nosotros en el bar Caracol. Don Héctor Hurtado, buenas tardes.
6: Pues buenas tardes, un saludo muy cordial a ustedes y a todos los oyentes del bar Caracol.
0: Bueno, un abrazo, gracias por su tiempo, Héctor. Y bueno, ¿qué recuerda de los clásicos entre América y Atlético Nacional?
6: No, momentos muy lindos, tanto con la camiseta de América como con la camiseta de Atlético Nacional, escenarios llenos, muchas expectativas durante toda la semana y buen fútbol ante todo.
0: Partido que es especial, ¿no? Porque siempre los equipos grandes, cuando se enfrentan, los jugadores y los hinchas no quieren perder ese partido. pese a que es en la cuarta jornada apenas, y con un Nacional muy bien armado, un América que ha arrancado bien, ¿qué le dice ese encuentro de hoy a las 8:15?
6: Bueno, yo creo que son dos equipos donde han generado grandes expectativas, especialmente América en sus compromisos que ya ha tenido la oportunidad de jugar, de golear, de jugar bien, que viene antes viene de sacar un excelente resultado en Manizales y con todos los problemas pues que por ahí se ha generado en la parte administrativa, en la parte de la presidencia, entonces se ilusiona mucho. Y Atlético Nacional con la llegada de Lucas, yo creo que es importante, un técnico que realmente le falta el título para poder empezar a hacer su historia como los grandes técnicos del fútbol profesional colombiano y con una gran, primero una gran institución y una gran nómina que se le ha armado, ¿no?
7: Giovanni. Oiga, Héctor, sí, Pinto, Héctor, yo tengo unas expectativas tremendas en que podamos ver en una dimensión distinta, con una dinámica más allá de la edad de Edwin Cardona, ahora con Lucas González. Por el conocimiento de Lucas y por la forma como potencia jugadores de ese talento. Usted, que fue un talentoso jugador en zona media, ¿cree que Edwin Cardona, más allá del partido de hoy, nos puede estar rematando con unas condiciones tremendas ahora con Lucas González?
6: Sí, señor, yo creo porque primero lo tuvo en América y en algún momento yo lo veía que lo ponía por fuera, ¿no? Y la mejor versión que tuvimos de América con Cardona fue cuando jugó detrás del 9 y yo creo que ahí se hace importante por su media distancia, por el pase-gol y todas esas experiencias que tuvieron de pronto tanto Lucas con Edwin en América. Yo creo que ahora es un buen tiempo para que tanto Lucas como Edwin se reencuentren y en especial Edwin dé la mejor versión de su fútbol en una etapa importante donde yo creo que se juega con la mente, ¿no?
1: Héctor, un saludo especial. Hay dos técnicos que se van a enfrentar que representan esta nueva sangre, ¿no?, de la dirección técnica en Colombia, David González y Lucas González. Por características, ¿cuál de los dos técnicos le gusta más y qué diferencias encuentra entre uno y otro?
6: Bueno, yo creo que es importante lo que viene haciendo Lucas, donde los equipos que ha tenido tienen pasajes de muy buen fútbol, de una renovación, de un fútbol que yo personalmente me siento identificado, ¿sí? David, yo creo que ha venido haciendo unos muy buenas temporadas en los clubes también donde ha tenido la oportunidad de estar, Millonarios, Tolima. Y yo creo que también le falta el título. Yo creo que nosotros tenemos grandes expectativas en estos dos técnicos, jóvenes, capaces, bien estudiados para poder no solamente en clubes del fútbol profesional colombiano darnos grandes cosas, sino también pensar en algún momento que estas personas puedan hacer parte de un proyecto en Selección Colombia futuro.
3: Se puede ver un buen partido, Héctor, porque los dos equipos tienen ataques generosos. Los dos buscan el arco del frente.
6: Sí, yo creo que lo más importante es que Lucas aprendió a defenderse también, ¿no? Y David es un poco más resguardado en sus equipos. Ahora, de mitad de campo hacia arriba hay grandes jugadores, grandes nombres, y esperemos que esta noche en el San Fernandino pues se vea un buen fútbol, un buen espectáculo.
0: ¿Le va a hacer fuerza a alguien en particular?
2: Héctor quería la risa de Héctor. Esa risa es inconfundible.
6: Claro, ¿no? Uno...
0: No me vaya a decir que al buen fútbol.
3: Y que gane el mejor.
0: Sí, esa respuesta de reina.
6: No, yo creo que la ciudad necesita volver a tener protagonismo. América necesita no solamente seguir clasificando el primero, sino esto revalidarlo en los cuadrangulares. Hace años nosotros... en la capital vallecaucana no tenemos equipos que lleguen a la final y necesitamos que volvamos a tener tanto el Deportivo Cali, el América de Cali, que jueguen una final en el Pascual Guerrero.
2: Claro. Hola, Héctor, a mí me queda una duda, hombre, muy respetuosa. ¿Usted al fin terminó o no terminó sus estudios? Porque es como usted a Hugo Gallego le dijo que se retirara para que jugara al fútbol, ¿no fue así?
6: No, pero cuando estaba estudiando, claro. Ajá. Cuando estaba estudiando y yo estaba en el colegio, yo me acuerdo que estaba en noveno o décimo, pero claro, yo terminé mis estudios, terminé también en la AFA, la Asociación de Fútbol Argentino, tuve la oportunidad de hacer ahora un máster en gestión deportiva, y bueno, seguimos preparándonos en todo el fútbol.
2: Ya, pero esa anécdota fue bonita, ¿no? Hugo Gallego estaba encargado del América, y porque Pacho había ido a la eliminatoria, fue, ¿no?
6: Sí, señor, sí. Pacho se había ido para la eliminatoria y cuando Hugo preguntó en un entrenamiento que dónde estaba Héctor Hurtado, le dijeron que estaba en el colegio. Me mandó a llamar y me dijo, hermano, usted va a jugar fútbol profesional.
0: Esa está buena anécdota.
2: ¡Álgase! ¡Álgase! Ya no estudié más.
0: ¿Y qué pasó después de eso?
6: No, después de eso me convocaba siempre, tenía la oportunidad de estar en un gran equipo que estaba Freddy, estaba Luis Escobar, estaba Harold Lozano,
0: una banda.
6: Estaba Lionel, y bueno, siempre tenía la oportunidad de hacer mi carrera ahí detrás de ellos, estaba Bernardo Redín, y bueno, seguí ya estudiando a distancia.
2: Claro, claro. Héctor, y con la capacitación académica que tiene ahora, ¿qué está haciendo? ¿Está vinculado a algún medio deportivo, a algún ente?
6: No, señor. Ahorita tengo mi club deportivo aquí en Cali, cerca de la sede del Deportivo Cali. Trabajamos con todos los procesos de formación. Estoy más dedicado al proceso de formación y estoy en la Conmebol haciendo un máster en dirección deportiva con la Conmebol.
0: Eso está bien, no se puede dejar de capacitar. Héctor, usted habló de un gran equipo del América de Cali. Le voy a hacer la pregunta para que quede bien con los dos. ¿Con cuál se sintió muy cómodo, tanto en América, jugando para América y jugando para Atlético Nacional? No sé si ese volante que se la recuperaba y se la dejaba limpiecita, o ese delantero que se le movía al espacio y usted la filtraba. ¿Con quién, como dirían en el baile, se acompasó muy bien en la cancha?
6: Yo tuve dos compañeros que me entendieron muy bien, o tres. Uno fue el Flaco Oviedo, en América, Frankie. En esta etapa que tuvimos con Jaime de la Pava, sí señor, y finalizábamos con el Tigre Castillo y Leonardo Fabio Moreno arriba.
0: Una banda, ¿sí?, brava.
6: Y la etapa en Atlético Nacional, cuando llegó Aristizábal y Edison Perea arriba. Con Aristizábal jugábamos prácticamente de memoria, y tuve la oportunidad de ser el pase-gol de Aristizábal en el gol 200 o 300, no recuerdo, en el 201, 301, en varios de ahí que siguió Aristizábal su proceso de goleador. Tuve la oportunidad de estar ahí y bueno, jugábamos de memoria en ese Atlético Nacional del 2005.
0: Sí, ¿Piero tenía otra?
3: Sí, que jugar con Aristizábal, porque ese Aristizábal era... ocupaba los espacios, lo hacía muy bien sin balón, arrastraba los centrales, los sacaba de su posición, y usted también aprovechó porque hizo bastantes goles, incluso le marcaste uno al América allá en Cali para el 1-0 victoria de Nacional.
6: Sí, señor, sí. Es que era un equipo que se movía muy bien y como usted dice, ocupábamos los espacios, a veces Víctor Hugo venía a volantear y de pronto por la velocidad y la técnica que tenía yo en ese momento podía también resolver y caer como un delantero y eso se facilitaba, ¿no? Entonces para mí era bien importante estar rodeado de estos jugadores como Víctor Hugo, como el Tigre Castillo, como Oviedo, como lo que he nombrado, el mismo Leonardo Fabio en su momento.
0: Sí, es buen recuerdo. Un volante que de pronto le haya repartido muchos zapatos y que usted lo recuerde.
6: Un volante, yo tuve uno, Carepa Gaviria, el Pinao y Arleidina.
0: Uy, Cedinas pegaba mucho el bombón.
2: ¿Usted alcanzó la época de Ramiro Ruiz? No.
6: Señor.
2: ¿A usted no le tocó la época de Ramiro Ruiz o Ramiro fue mucho más atrás?
6: Cuando Ramiro estaba en el Tolima, yo estaba empezando, sí, señor.
2: Ah, se raspaba también de lo lindo, ¿no?
6: Sí, sí. Y no, y pues me tocó también cuando Pimentel estaba en Pereira.
2: ¡Ay,
6: me está olvidando uno que me formé con él, me crié con él cuando él jugaba en Antioquia, yo jugaba en Valle, y desde ahí ya sabíamos que era... Perdóneme la expresión, era un criminal Bedoya.
2: Gerardo.
3: Gerardito.
6: Desde los 12 años ya nos conocíamos y estábamos en la Selección Colombia y un día con el Chiqui García le digo, Gerardo, íbamos en una práctica, le dije, Gerardo, me está doliendo el tobillo, por favor, no me vas a pegar. No, tranquilo, que yo no te pego, tranquilo. Cuando al minuto 5 sentí un patadón, hermano, y le dije, Gerardo, hermano, ¿qué es lo que está pasando?
4: ¿Qué estamos haciendo?
6: No te preocupes, perdóname, me tocó irme para el otro lado.
0: Bueno, está buena.
4: Oiga, pero, Héctor, es que estamos viendo la famosa foto aquella de la cabina telefónica. ¿Le contestaron o no?
0: Ah, la foto de la celebración.
6: Claro, esa fue un gol que marqué y precisamente a Diego Gómez. Y bueno, vi esa cabina allá en Cali y desde ahí quedó eso viral, ¿no? Sí, se hizo viral esa foto. Esa y la del radio, esas dos se hicieron muy viral.
0: ¿Cuál es la del radio?
6: La de la foto. La del radio cuando está jugando Santa Fe Junior en el Campín.
2: Esperando el resultado del partido.
6: Esperando que resultara el partido y yo le quito el radio a Jairo Bernal, a la chancha. Entonces me doy cuenta que empatan en Bogotá y tiro esa radio para arriba y me meto
0: sí, señor, a la cancha. Se queda campeón, sí, me acuerdo de esa jugada. Pues Héctor, qué buenos recuerdos, qué buenos recuerdos, buen partido el que vamos a disfrutar de esta noche. Y recordemos el número de la escuela, hombre, también, aprovechando que la gente vaya y afilia a los niños.
6: Claro, 316-743-7116, ahí estaremos atentos, pendientes para todos los niños que quieren hacer su proceso de formación.
0: ¿En Pance, no?
6: ¿La escuela? En Pance, sí, señor.
0: ¿Cómo se llama?
6: Club Deportivo Héctor Hurtado.
3: Muy bien. Una pregunta técnica, Camilo.
0: Sí, sí, para hacerlo.
3: Una pregunta técnica, Héctor. ¿Le volví a prender el radio a la chancha?
0: ¡Esa rifa!
6: Una pila,
0: le ganó a risa loca.
6: Era la pila de grande pila, se fue y una pila cayó para un lado, otra para otro. Y no, ahí quedó ese radiocito.
2: Es que de las cosas características, aparte del talento que tenía en la cancha, es la risa de Héctor, es sí, fenomenal.
0: Venga, Héctor, ¿a usted quién le puso el vagón?
6: A mí el vagón me puso Jairo Aristizábal. Porque él decía que el equipo jugaba en primera, segunda y tercera, pero cuando cogía el balón yo jugamos en cuarta y quinta.
2: ¿Sí? Se arrastraba
6: todo. Y como ya estaba el tren, claro, entonces ahí me
2: por potencia, por velocidad.
6: Por la velocidad.
0: Que siga sonriendo de esa buena manera, que nos contagia su risa y que se vea un buen partido.
6: Muchísimas gracias. Feliz resto de tarde a todos ustedes y a todos los oyentes. Un abrazo.
0: Buenos recuerdos. Héctor Hurtado, gran volante que estuvo en América, que estuvo en Atlético Nacional, palpitando José Alberto, que va a ser el partido de esta noche. Pero antes, ¿cómo va el partido entre Alianza y Atlético Bucaramanga, Coco?
4: Ya estamos en 20 minutos, gana el equipo santandereano, el Atlético Bucaramanga, desde el minuto 5, anotación de Félix Charrupí, una mala devolución, un mal rechazo mejor del portero Johans Wallace, que quedó pivoteando ahí en el área grande y el rebote lo tomó con pierna izquierda el volante del cuadro santandereano y la mandó a guardar. Acciones para lado y lado, el cuadro santandereano maneja los tiempos y la pelota en el Armando Maestre Pavallo.
2: De actualidad, Camilo. También Camilo, la Liga Femenina está jugando en este momento en el estadio del Deportivo Cali, estaba ganando el Cali 1-0, le dio la vuelta a Millonarios, 2-1 está ganando, minuto 62. Este resultado le favorece al Atlético Nacional, que termina primero en la tabla de posiciones por aquello de cómo van a entrar a los cuadrangulares. El partido todavía no se termina, estuvo interrumpido 5 minutos por algunos desórdenes en la tribuna occidental del Estadio del Deportivo.
0: ¿Qué fecha se está jugando en la Liga Femenina, José?
2: La 15, ya se cierra, hoy se conoce. Última. Hoy no, el martes se conoce si es el Deportivo Independiente Medellín que ratifica su octavo lugar o si es Orso Marzo el que de pronto le alcanza a quitar esa posición.
1: Camilo, en el fútbol argentino se jugó ya un partido, Huracán venció 2-0 a San Lorenzo en cancha de San Lorenzo, con goles de Jordi Caicedo, el ecuatoriano, pero hubo acción de colombianos. Danilo Arboleda, el defensor central, jugó 90 minutos con San Lorenzo, mientras que Óscar Cortés estuvo 89 minutos con Huracán. Y a esta hora hay dos partidos, Defensa y Justicia le gana 1-0 a Newell's Old Boys, no hay colombianos evidentemente, pero en Gimnasia Barracas hay un colombiano en el banco de suplentes de Gimnasia, que es Harlen Castillo, Chipi Chipi Castillo, que es suplente. En Barracas no hay colombianos.
0: Muy bien, ahí está entonces
7: la información de la autoridad. Y en Portugal, Benfica acaba de finalizar su... Sí, Camilo, que Benfica acaba de finalizar su partido con el recién ascendido Académico Viseu en el debut de la Liga Portuguesa en este semestre, con la presencia finalmente de Richard Ríos, que ingresó en el minuto 78 por Leo Barreiro, un portugués que le está ganando la posición. Desde los 78 minutos jugando Richard Ríos, y John Hader Durán ingresó por Prestiani al minuto 82, pero no pudo modificar el resultado. 2-2 Benfica con Académico Viseu.
0: Muy bien, José Alberto. Bueno, José, le preguntábamos ayer a la gente quién llega mejor a propósito de este América Atlético Nacional. Si bien es apenas la cuarta fecha, es un partido que puede ser medidor para los dos. Nacional no ha jugado todos los partidos, sin embargo, sabe uno del poderío que tiene Atlético Nacional, de la mano que tiene Lucas González. América, algunas cosas positivas, obviamente, de arranque, tiene 9 puntos, muchas también para mejorar. Pero ¿cómo analiza lo que puede ser el partido esta noche, José, teniendo en cuenta también que estamos en el arranque del torneo?
2: Es un test muy bueno para los dos, ¿no? Para los dos equipos. Creo que lo que ha hecho América de Cali en materia de números es muy bueno. El ganar los 3 partidos que ha jugado, bien lo decía usted, Nacional todavía apenas ha jugado 1 partido, lo ganó ante Jaguares de Córdoba 3-0. De modo que si vamos a hablar del ritmo de competencia, yo diría que América puede tener un poquito de ventaja en ese orden de ideas, ¿no? Pero siempre este clásico del fútbol colombiano llamará la atención y servirá como medidor para los dos. Uno espera que el equipo de la ciudad de Cali haga respetar su feudo. No ha sido fácil con Atlético Nacional. Incluso en la historia del mismo equipo, del mismo partido, Nacional ha sido superior en cuanto a las victorias. Pero creo que hoy llega América con algo de ventaja por aquello de haber jugado ya 3 partidos, tiene movimientos más sincronizados y demás en esta liga, contando que Nacional, pues naturalmente, tiene un trabajo de hace rato, que tiene, por supuesto, la llegada ahora de Lucas González con el incluir algunos conceptos suyos, y uno pues tiene la duda de qué tanto han tomado ya la idea de Lucas o todavía algunos vacíos en lo que él quiere y lo que los jugadores están expresando, ¿no? Pero me inclino por el lado del América de Cali.
0: ¿Qué piensa Piolín?
3: Es un partido que medidor va, es un partido termómetro, te va a medir la temperatura futbolística. Sí, Nacional apenas tiene un partido porque recordemos los otros dos están aplazados, pero tiene 3 competencias, ¿no? Aunque con esta nómina titular 2, que es el partido de vuelta de la Copa Colombia frente a Tigres, y tiene el que le ganó a Jaguares, que ahí se vio la nómina titular de lo que puede presentar. Digamos, matices tipo Lucas se pueden ver algunos, ¿no? Hay que apelar, eso sí, a lo de siempre, a la jerarquía de sus jugadores, que la tiene y son bastantes que la poseen. Y yo creo que va a ser un partido de mucho ataque. Vamos a ver los dos en fases defensivas, únicamente a ver cómo se va a defender el uno del otro. Pero lo que no podemos dudar es en el potencial en ataque que tienen los dos equipos.
2: Camilo, hay una novedad importante en el América. Luis Quiñones.
1: Quiñones.
2: Quien venía siendo titular, tuvo un problema de tipo gastrointestinal.
0: ¿Perdón? Que vi el comunicado que infortunadamente lo retiraron.
2: Sí, un problema gastrointestinal, no le permitió hacer prácticas normales y por lo tanto no va a ser de la partida de hoy, pero digamos que el lado favorable es que ya recuperó 2 jugadores que estaban en el departamento médico. Uno es Marlon Torres, el zaguero central, y el otro es Jean Lucumí, extremo, ¿no? Entonces vamos a ver cómo organiza su once inicial el técnico David González con la ausencia de Luis Quiñones.
0: Vargas, ¿cómo ve el partido? Sí, Piolín.
3: La única novedad de Nacional es la ausencia de Andrés Román. Fue expulsado en el partido anterior, está sancionado. Ahí va Jaycar Perlaza, pelado de 23 años, que estuvo en Independiente Santa Fe y que regresó a Nacional.
0: Sí, yo Mauricio, ¿iba a acotar algo?
1: Sí, que yo creo que hay un, para mí, de los dos, el que más tiene que asumir, bueno, los dos lo asumen como un gran reto por la naturaleza del juego, por lo que es América, por lo que es Atlético Nacional, porque es clásico de clásicos en el fútbol colombiano. Pero yo creo que de los dos entrenadores, hoy el que tiene mayor reto es Lucas González. Primero, pues solamente ha jugado un partido en Liga, donde pues lo hizo muy bien, termina ganando 3-0. Pero además...
4: pues ¡gol de Alianza! ¡Gol de Alianza, Valledupar! Minuto 27, Cristian Vergara. Después de uno que se comió el Bucaramanga, increíble el contraataque. Balón largo, ganó en velocidad el atacante del cuadro valduparense ante la marca floja, eso sí, de Ortiz y de Romaña. Y se la cruzó a Fiermarín a la base del palo derecho. 28 minutos, Alianza 1, Bucaramanga 1.
1: Entonces, en un partido de estos, donde uno espera como espectador un partido de ida y vuelta, con América poniendo todo su poderío en el campo, lo mismo Atlético Nacional, con dos equipos que, por su grandeza y por su nómina, son propositivos de local o de visitantes a donde vayan, pues uno entiende que va a tener mayor exigencia en ser propositivo Atlético Nacional. Y ahí está el reto para Lucas González, porque de mitad de cancha hacia adelante uno dice, bueno, Nacional tiene un poderío impresionante, tanto en cuanto a funcionamiento colectivo en ataque como en esa riqueza individual, puede resolver el juego. El tema es cómo me voy a defender ante un equipo que me pueda atacar como América de Cali y cómo tener ese equilibrio, que ya demostró a cuentagotas de alguna manera esa nueva faceta en Deportes Tolima, pero ya hoy con Atlético Nacional vamos a ver cómo es el trabajo defensivo de Lucas González, y ahí me parece que está el principal reto para Lucas hoy ante el cuadro América de Cali.
8: Camilo.
9: Sí, Luisa.
8: Sí, yo creo que además de eso también es ver cuál va a ser ese once inicialista, a ver si nuevamente llega Cardona a ser titular. Yo creo que hay dos posiciones que a mí me llaman la atención cómo las va a manejar. Una, si va a jugar nuevamente Cardona de inicialista o si va a ir Rengifo, y la otra es quién va a acompañar a Tecillo, si nuevamente lo va a acompañar García, quien estuvo en el partido pasado. Simón García, o si va a estar en su lugar César Haidar, que también sumó bastantes minutos el semestre pasado, y teniendo en cuenta que todavía no está Andrés Reyes, que uno creería que va a ser el jugador que va a acompañar a William Tecillo. Y también ver si le va a dar minutos a Samuel Velázquez, porque era un jugador que él quería tener en Tolima, es un jugador que a él le gusta, que también lo quería potencializar. Vamos a ver si estará por encima de Casco, porque si bien solo lleva un partido, creo que este partido tampoco nos deja claro si ese va a ser el once inicialista. Con los partidos es que vamos a ver cuál es ese equipo que él va por el que va a optar para jugar.
1: Con el corazón, Luisa,
3: la defensa sí la tengo. ¿Sí? Luisa, la defensa sí la tengo segura.
8: ¿Cuál?
3: Jaycar Perlaza, que reemplaza
1: a Román.
8: Ajá.
3: Simón, Tecillo y Casco.
0: Luisa, sinceramente, ¿a quién le va a hacer fuerza?
8: No, la verdad me da igual.
0: Vargas, ¿usted cómo ve el partido? ¿Usted qué es de corazón verde?
10: Yo creo que la América llega con un poquito más de, no sé si el término sea favoritismo futbolístico, o sea, ya tres partidos. Eso, y tener 9 de 9, tener más partidos, eso obviamente lo hace de local, además, eso lo hace un poquito más importante que pueda tener el rendimiento futbolístico de la América de Cali hoy sobre Atlético Nacional. El otro, un partido en Liga, ganó 3-0, duró 33 minutos ese partido ante Jaguares y nada más, así que es muy apresurado dar algún veredicto con respecto a este Atlético Nacional de Lucas González, pero no sé cuál de los compañeros decía que era un medidor para los dos. Sí, es verdad, ya, a pesar de que el América ya pasó por uno bravo como el Once Caldas, bueno, Atlético Nacional todavía no ha tenido eso y necesita demostrar que no solo es sarampión en este comienzo, que es Tigres y Jaguares, sino que a los grandes también les pega, como debe ser durante todo el torneo y como siempre está obligado Nacional.
1: Camilo, me permite una cosita así rápida, ya desde la perspectiva de América.
0: Tranquilos.
1: Yo sí creo, gracias, yo sí creo que puede pesarle a América hoy, o al menos, bueno, no me quiero adelantar, porque puede que no le pese, pero sí tengo expectativa de ver América sin Luis Quiñones. Es que me parece que Luis Quiñones ha sido
0: muy importante. Me parece una baja muy brava, sí, sobre todo en un partido donde América tiene que tomar la iniciativa para generar juego.
1: Porque Luis Quiñones es un jugador que te parte de banda, pero es un jugador que te ayuda al colectivo. que te filtra también balones, es un jugador que tiene dinámica, que tiene velocidad, que es un jugador que cuando toma la pelota uno no sabe si la va a compartir con el compañero, si va a ser una acción individual. Entonces creo que ha sido un jugador muy importante en el arranque de esta temporada en América, en Copa y en Liga. Y sin Luis Quiñones, pues sí tengo expectativa de ver cómo va a funcionar el América de Cali. A priori uno dice, baja sensible. Veremos cómo lo logra suplir el técnico David González.
8: Es como la baja de Nacional de Román. A mí también me parece una baja importante, teniendo en cuenta que empezó bien este semestre. Vamos a ver cómo le va a Jaycar Perlaza, que también tiene lo suyo. Y es la oportunidad también de lucirse, porque es que estando Román disponible y en condiciones, esa banda es de Román. Entonces será una oportunidad muy buena también para él.
10: ¿Cuántos partidos ha jugado Román? ¿Él no solo fue el de Liga? No, porque él no jugó en Bogotá de titular.
3: El de Liga no, jugó solamente Liga.
8: Ah, bueno, pero
10: con un partido, sí, aunque Román no es el del 2024 nunca.
8: Pero se le vio bien en ese partido.
10: Le tengo esperanza a Jaycar Perlaza.
3: Sí, yo también. Gol. También.
0: Don Coco.
4: Tranquilos. Tiene ley. El cabeza. Uy, a ver, la pelota es del chino Fabián Sambuesa. Y por fin, Luciano Pons. Gol del Bucaramanga.
0: Eso, con
4: minuto
0: emoción.
4: 33. Una pelota desde la cabecera del área, pierna derecha. El señor Fabián Sambuesa, el pase gol del cuadro Leopardo al segundo palo. Se levanta el rosarino Luciano Pons y de cabeza se la cambia al señor Johans Wallens y rompe el hechizo. Lo que se había comido hace un instante Pons era de no te lo puedo creer. 33 minutos, gana el Leopardo 2-1 en Valledupar.
2: Y atención que le entró agua al bote del Deportivo Cali femenino. El tercero de Millonarios, Angie Castañeda, pone la cuenta 3-1 a favor del Millonarios en el estadio del Deportivo Cali, minuto 75. Esto no cambia para nada la primera y segunda posición de la tabla, que para ser cabeza de grupo. En uno está, por supuesto, Nacional, que ayer ganó su partido 5-1 ante Llaneros. En el segundo está el Deportivo Cali. No le alcanza a Millonarios para quitar la segunda posición en este momento con 31 puntos contra 38 del Cali, de modo que están jugando con nómina alterna el equipo campeón.
0: Muy bien, tengo estos datos. No marcaba Luciano Pons desde el 24 de mayo, precisamente ante Alianza en la victoria 2-1, 24 de mayo, y no marcaba desde ese 24 de mayo atrás desde el 7 de abril, es decir, desde este es su tercer gol.
4: Porque es que este año ha sido...
0: El 10 de marzo había marcado 2 en la victoria ante Atlético, ante Deportivo Pereira, y de resto, escaso el tema goleador en Pons.
4: Este año ha sido, para él particularmente, ha sido muy difícil, muy complejo.
2: Uy, la que tuvo ahorita, Coco.
4: Increíble.
10: Antes del gol de Alianza.
4: Sí, claro, por eso. Una pelota que le habilita por la derecha el debutante Nilson Castrillón. Tiró un pase, un tiralínea prácticamente. Llegó Pons trompicando. Y el balón se le enredó en medio de las piernas. Era gol de Luciano. No,
7: pero mira lo que yo he visto en Peirano. Lo que es sacarle provecho a las características de un 9. Lo buscan en el juego aéreo. Y necesita un asistidor. En este caso, Sambuesa, que es la sociedad. Es que, perdónenme lo que voy a decir, a Fidrisewski mucha gente le está pegando duro. Pero yo pregunto, ¿quién le pasa la bola a Fidrisewski?
0: Estamos de acuerdo.
7: Son jugadores que
0: necesitan que lo alimenten. O a los goleadores hay que suplirlos.
7: Permítame, Camilo,
0: que tengo invitado. Ay, qué invitado. Don Agustín Julio es arquero del fútbol colombiano. ¿Cómo está?
9: Muy buenas tardes, hombre. Escuchándolos y como ustedes viendo el partido de Bucaramanga, Alianza Bucaramanga.
0: ¿Qué hay de su vida, Agustín? ¿Dónde está ahora?
9: ¿Dónde? A ver, estoy en el Instituto de Recreación y Deporte, INRD, como asesor deportivo, y bueno, haciendo fuerza para que el deporte bogotano y el fútbol siga creciendo más.
0: Eso está muy bien. Bueno, Agustín, ¿cómo ves este arranque de Independiente Santa Fe? ¿Y qué piensa del duelo que se avecina a mitad de semana ante el River Plate de Argentina?
9: No, a ver, como el torneo pasado, pues... Le costó un poco a Santa Fe empezar. No fue la excepción. Ojalá y no al final no le cuesten los puntos que se han dejado perder. Gracias a Dios se encontró nuevamente con la victoria este fin de semana, que pienso que es un impulso para lo que viene el partido contra River. amén de que en el fútbol argentino el torneo local no le está yendo muy bien, sabemos de que jugar internacionalmente y más un torneo como la Sudamericana queda aliciente para borrar un poco lo que se está haciendo de local. Lo importante es saber de que, bueno, Santa Fe sabe que lo que es jugar torneo internacional y sabe que se va a enfrentar a un gran rival y esperemos de que pueda sacar la diferencia suficiente para el partido de vuelta.
10: ¿Qué tanto pesa la ausencia de Mosquera Marmolejo por el nivel de la instancia y el rival?
9: Sí, pesa mucho. Para mí pesa mucho, amén de que Asprilla ha tenido pocos partidos, estuvo en el partido de Copa que ganó Santa Fe local, pero como tú dices, muy diferente sabiendo de Marmolejo que ha sido el arquero más regular del torneo colombiano, no solamente de Santa Fe, titular indiscutible, sino de todo el torneo, donde ha demostrado un excelente nivel y ojalá Dios quiera y que Asprilla con la oportunidad que tiene la sepa aprovechar. Sabemos que el grueso de jugadores o todo el jugador y la hinchada les va a dar el respaldo, pero yo siempre digo el que actúa tiene que demostrar porque es contratado y bueno, él tiene la oportunidad de demostrar porque estaba haciendo las cosas de la mejor manera en Tigres, que era el club donde provenía, ¿no?
1: Sin embargo, Agustín, uno lo ve así, no sé qué piensa. Un equipo grande como Santa Fe, con ese reto de tener competición internacional y liga local, ¿no está corto por no tener dos arqueros de primerísimo nivel? Un arquero que pueda suplir, por ejemplo, a un hombre tan importante como André Mosquera Marmolejo, sin desconocer las condiciones que tiene Weimar Asprilla.
9: Digamos que lo que estábamos acostumbrados en el arte de Santa Fe era siempre tener no suplentes, porque en Santa Fe no habían suplentes capaces de Camilo, Robinson, Leandro en su momento. Era más que todo una disputa muy equilibrada. En este caso, para nadie es un secreto de que Mosquera pues le lleva varios peldaños a Asprilla y bueno, como lo dije, a todos nos llega la oportunidad, le llegó la oportunidad ahora en un torneo importantísimo y más ante un rival que tiene charreteras, un rival que de peso, un rival que ya tiene mucho camino, pero hay que brindarle toda la confianza a este muchacho. Si no estoy mal, pues han sido pocas las veces que ha jugado a nivel internacional, si no estoy mal, podría ser la primera vez. No la tengo clara, pero lo importante esto es que, como te digo, de que él demuestre que las cosas le salgan de buena forma y bueno, va a ser importante lo que haga durante este partido también.
0: Si usted fuera el preparador de arqueros en su momento cuando fue gerente de Santa Fe y tuviera la oportunidad de sentarse a hablar con Asprilla, ¿qué le aconsejaría?
9: Que son partidos que se juegan muy diferentes, que no hay que demostrar más por lo que está en Santa Fe, porque a veces por hacer uno más hace menos, de que tiene toda la confianza no solamente de los jugadores, la junta directiva, sino de la afición, y bueno, que está todo dado para que él asuma la titularidad como en un grande como el Independiente de Santa Fe y ante un equipo grande como el River Plate.
7: Sí, Agustín, en ese hilo, porque pues prácticamente uno señalaría que el punto débil de Santa Fe es el cambio de arquero, es que pesa mucho la lesión de Marmolejo. ¿De parte de quién necesita rodear el jugador para tener más confianza? ¿El entrenador de arquero o el grupo de jugadores experimentados que le dicen tranquilo, aquí estamos nosotros y confiamos en ti? Porque es que los entrenadores arqueros conviven con los arqueros.
9: Sí, es cierto, pero digamos que el cuarteto defensivo es el que te da la tranquilidad a ti también. El cuarteto defensivo, porque tú puedes errar y el cuarteto defensivo está ahí para enmendar algún error que puedas tener en el partido. Y este es un equipo, para nadie es un secreto, que es un equipo de experiencia, un equipo adulto, donde defensivamente pues los que están ya tienen mucho bagaje, no solamente en el torneo colombiano, sino a nivel internacional. Y va a ser importante lo que también estos muchachos, porque algún día les tocó también debutar, lo que le transmitan a él. Lo importante es la tranquilidad. Hoy en día el fútbol nadie tiene ventaja en este sentido, si eres joven o si eres veterano. Lo importante de eso es saber que tienes las condiciones y que estás ante una bonita oportunidad a nivel profesional y personal para hacer las cosas de la mejor manera.
4: Agustín, ¿cuál debería ser el mensaje, las palabras del profe Repeto para Mosquera?
9: No, que tenga lo por seguro de que hoy en día es el titular, que hay que olvidarse de Andrés Mosquera porque no va a tapar, y pienso que el partido más importante de Santa Fe hasta ahora en este semestre es ese. Y bueno, lo digo gracias a Dios porque todos nosotros esperamos una oportunidad y él la tiene, y yo sé que la va a aprovechar de la mejor manera y cuenta con todo el respaldo, pienso que del cuerpo técnico, lo dije anteriormente, de la afición, de los jugadores y bueno, de toda la, de nosotros los hinchas que a la postre queremos que Santa Fe gane.
0: Agustín, le voy a hacer dos preguntas ya para dejarlo, agradecerle su tiempo. Está muy serio, pues. Se nota que cambió bastante.
10: El líder de ahí ayudó.
9: Con el nuevo director toca estar serio.
0: Tiene un nuevo director. No sabía que usted tenía un nuevo director en el líder. Mire, Agustín, ¿cómo ve a la distancia el proceso del tema del arco de la Selección Colombia? ¿Qué hay que aconsejar o cómo manejar el tema de Álvaro Montero en Argentina, que llegó y pareciera estarle costando esa situación en el fútbol de ese país?
9: A ver, hace rato venimos con preocupación en el arco del fútbol colombiano, pensando en el retiro de los de lo que es Camilo y de lo que ha sido David, pero pienso que hay que darle la oportunidad pues lo acabas de decir, a Montero, al mismo Mier que viene en carretera también pidiendo pista. Hay arqueros que a nivel internacional de pronto no han tenido la oportunidad en selecciones, y donde tiene la oportunidad el profe de probarlos, porque eso sí lo digo, una cosa es selección y otra cosa es sus equipos donde están. Pero hay un plus. ¿Cuál es el plus? Que está jugando en el exterior y por ende eso te da un peldaño más que lo que están acá en Colombia. Ahora, con Montero llegó un club donde para mí es el más grande de Argentina. Boca es el que mayor hinchada tiene, es el equipo del pueblo. Y no es lo mismo estar pues en Vélez, que estaba él, que hizo las cosas de la mejor manera. No actuó muchos partidos tampoco, porque durante el torneo tuvo destacadas actuaciones, pero no actuó mucho. Y ahora a Boca, donde te llegan dos o tres veces máximo en un partido, tienes que responder sí o sí, está todo dado para que triunfe. Pienso que el último arquero que estuvo allá fue Oscar y dejó la vara muy alta. En ese sentido, pienso que él tiene muchas cosas por seguir corrigiendo y esperemos de que alcance su nivel, esperemos de que cometa la menor cantidad de errores posible, porque en estos equipos es donde se reflejan más los errores, por más mínimo que sea, porque la gente siempre te va a exigir.
0: Sin duda alguna. Agustín, pues muchísimas gracias. Esperemos que le vaya bien Independiente Santa Fe. Gran partido a mitad de semana ante River Plate. Y bueno, un placer como siempre escucharlo. Luis Barragán me escribió un saludo al Patiseco. No fui yo. Luis Barragán está escribiéndome acá en el chat. Un abrazo, señor.
9: Nos vemos en Ibagué.
2: Hola, pero Agustín.
9: No se mudó para Bogotá.
2: No desaprovecha, ¿no?
0: No tengo acá, me lo escribieron.
9: No, usted sabe.
0: Un abrazo, mi hermano. Gracias,
4: el nuevo,
0: Agustín.
4: Luego Yair Mosquera y Perea.
0: Agustín Julio.
9: Chao, chao.
2: ¿Quién nos llevó al IDRD? ¿Leandro?
9: No. Más arriba, un poquito más arriba.
2: Ah, carajo.
0: Bueno, gracias, Agustín Julio, exarquero de Independiente Santa Fe. ¿Cuánto va el partido en
10: Camilo, pero a propósito de River, sí. Llega el martes a las 8:30 en vuelo charter. Sin Acuña, que no se ha recuperado el lateral izquierdo y campeón del mundo con la selección argentina.
0: Viaja Santos Borré, ¿cierto?
10: Sí.
0: Sí. Muy bien. ¿Cuánto va el partido en Valledupar, Coco?
4: 2-1 en favor del cuadro santandereano. Los goles de Leopardo por intermedio de Félix Charrupí al minuto 5. Empató al 28 Cristian Vergara y puso en ventaja al Leopardo Luciano Ponce al minuto 34. Ya estamos jugando los últimos 30 segundos de los dos de reposición que entregó el señor Ferney Osa. Está debutando este árbitro antioqueño en el fútbol profesional.
0: A propósito del partido entre...
4: Bueno, en la primera división, porque tiene 44 partidos en la primera vez.
0: Muy bien, entre Santa Fe y River, que será miércoles a las 7:30 de la noche, Copa Sudamericana. Andrés Castro preparó algunos datos, Andrés, sobre el historial que tienen estos dos equipos.
11: Buenas Camilo tardes. Pinto y compañeros, muy buenas tardes. Buenas tardes también a todos los oyentes que sintonizan a esta hora el Bar Caracol. Pues mire, River invicto en 6 partidos jugados, ese es el titular que le puedo dar. Dentro del historial son 6 partidos jugados, 3 victorias para el equipo millonario y 3 empates, 0 victorias para el equipo cardenal. Los goles del conjunto de Buenos Aires son 5 y los goles de Santa Fe son 2. También le tengo partido a partido qué fue lo que pasó entre estos dos clubes y qué se espera para el miércoles entre Independiente Santa Fe y River Plate en la ida de los octavos de final de la Copa Sudamericana.
0: Muy bien. Eso pues en el tema de la Copa Sudamericana.
10: Pita Valenzuela ese partido.
2: Bravo el partido,
10: miércoles,
2: ¿no?
10: En el Campín. Pitó el partido por el tercer y cuarto lugar de la Copa del Mundo Francia-Inglaterra.
2: Por entre más que otros. River no venga en buen momento, no deja de ser un equipo de cuidado.
10: Es River, mucho lo dijo Rodallega.
0: Y la mentalidad que tienen, la mentalidad que tienen es de jugar estos torneos de otra manera. De otra manera,
2: sí,
0: yo
2: sí. Oiga. Hoy gran baja para mí, para Santa Fe, ya, por eso decíamos ayer, ya. Se prendieron las alarmas en Santa Fe con lo de Mosquera Marmolejo.
0: Sí, señor.
2: Terrible.
7: Giovanni. Antes que lleguen las 5 de la tarde, yo creo que este es un hecho repudiable contra Dairon Asprilla en Bolivia.
0: ¿Qué pasó
7: en Bolívar? Dairon Asprilla, sí, pero es repudiable. Ya el Club Bolívar se ha expresado enérgicamente de que se tienen que averiguar por qué en el partido con Aurora, que perdieron 4-2, lo discriminaron, actos racistas, le dijeron unas cosas ofensivas, sí. Se sintió muy mal Dairon, pero quedó claro que no fue dentro del campo, sino que eso venía y los insultos llegaron desde la tribuna contra el atacante colombiano Dairon Asprilla. Fue víctima de esos insultos de carácter racista. Entonces está el club buscando, evidentemente, que o se castigue, se sancione la plaza, como debe ser según las normas, contra estos actos feos en el fútbol boliviano, y que por favor, es decir, respeten el tema de Dairon Asprilla, que están muy contentos porque no solamente Alejandro Restrepo lo mantiene ahí haciendo goles, sino que es barro eso de que le estén gritando cosas feas, insultos racistas contra Dairon Asprilla.
2: Giovanni, pero no le dijeron al árbitro porque generalmente se le informa al árbitro, el árbitro debe parar, ¿no?
10: El árbitro hizo el gesto racismo, sí.
2: El gesto del racismo que
7: se procedió a activar el protocolo. Okay. Sí, sí. Pero, sí, pero la gente seguía. La gente seguía.
10: Todos rubios allá en Aurora.
2: Debió parar el partido. De actualidad, claro. Camilo, de actualidad. Deportivo Cali sigue perdiendo 1-3 en la Liga Femenina. Inter de Bogotá le ganó 2-0 a Real Santander. Ya terminó el partido. Y están en el descanso. Inter Palmira 2, Junior de Barranquilla 0.
0: Muy bien, ¿terminó primer tiempo en Valledupar, Coco?
4: Sí, señor, dieron 2 minuticos de reposición, la verdad no se perdió mucho tiempo, el marcador 2-1 en favor del cuadro Atlético Bucaramanga, un primer tiempo donde el cuadro santandereano tuvo la iniciativa en los primeros minutos, salió por el partido, encontró una anotación tempranera después de un mal rechazo por parte del portero Johans Wallens, tras un centro desde la derecha del chino Fabián Sambuesa, el rebote quedó en la cabecera del área. Le quedó para la pierna zurda Ferich Arrupi, definió muy bien a la mano derecha del portero Johans Wallens. El empate del cuadro valduparense al minuto 28, una jugada donde Nilson Castrillón centra rasante desde la derecha, le quedó para tocarla y meterla a Luciano Pons, se lo atragantó y ahí en esa recuperación viene el contraataque que toma mal parado al cuadro santandereano y una pelota larguísima metida entre los dos centrales, entre García y Romaña, sobran a estos dos y le queda muy bien a Cristian Vergara, que la para y con pierna derecha se la cruza al portero Fiermarín. Y el 2-1, un centro desde la derecha del chino Fabián Sambuesa, es decir, ha hecho prácticamente 2 habilitaciones, se la puso en la cabeza, le dijo a Luciano, tome, métala, y el hombre la dirigió muy bien de cabeza frontal a la mano izquierda del portero Johans Wallens, que se quedó petrificado. 2-1, gana bien el Atlético Bucaramanga en un partido apenas entretenido.
0: Muy bien, termina el primer tiempo. Nos alejamos del fútbol, hablamos de otros deportes para darle paso al gran Beto, don Juan Camilo.
5: ¡Claro!
12: Sí, señor. Bueno, pues tenemos

0: no están realmente claras de quiénes son los que
1: podría
0: pueden,
1: jugar.
0: Podría jugar. Entonces, jugadores o exjugadores de la NBA masculinos han levantado la protesta, muchos de ellos poniendo en sus redes sociales como, ah, bueno, yo soy elegible, entonces desde hoy me considero mujer y quiero jugar. Y esto está desatando una tormenta política. La WNBA está preocupada porque se está usando también por la misma división que hay en este momento político en Estados Unidos. Están usando a las jugadoras como material político y es lo que ellos no quieren. Entonces, tienen reunión esta semana con los presidentes y dueños de los equipos de la NBA femenina para definir el cambio del reglamento y especificar el tema de la elegibilidad de las jugadoras. Pero se desató una tormenta dentro de la Liga Femenina de los Estados Unidos que está generando mayor audiencia que la NBA masculina. Es muy fuerte la NBA femenina en los Estados Unidos.
2: Mire usted. Venga, hay que reglamentar ese tema porque se están pasando ya límites.
3: Sí, sí, y ahí ya ha habido casos, pues en Antioquia hubo un caso de una ciclista.
2: Y una voleibolista, creo también.
4: ¿Vargas?
1: Sí, diría José, actualidad. Kevin Viveros, doblete en el Brasileirao. Paranaense 2-0 a Santos en Vila Belmiro. 28 minutos de juego, ya lleva 13 goles en el Brasileirao, el que postuló Luis Alondoño a selección nacional.
2: Es que mejor muy decir bien, así para que se la digan.
1: Uy, qué cambio.
5: Se lo ganó.
4: Bueno, cerramos, Betico.
6: Claro. Ahorita, en la próxima hora,
7: tranquilo,
6: Camilo.
7: José,
4: ¿tiene música?
6: Tengo música y además de eso,
1: ¿buena?
6: Voy a contar la historia del origen de un snack que nos gusta mucho. ¿Listo?
4: A las 5:30, ¿le parece?
6: Bueno, señor, ¿estamos bien?
4: Muy bien, muy bien.
6: Señor. Este chiste. Bueno,
1: casi lo manda al Intermedio de América Nacional.
6: No, aquí pero, yo me voy a pelar con este chiste. Creo que no va a seguir la racha de ahora. Pero bueno,
8: está invicto.
6: Estoy invicto, vamos a ver.
1: Hola,
6: soy Antonio y es la primera vez que vengo a un grupo de personas con déficit de atención. ¡Bienvenido, Alfredo!
0: me toca el corazón, bueno, muy bien, me toca el corazón. Bien.
6: Llegó una muchacha, Luisa, del médico.
4: Dice, ¿de otro país?
6: Sí, no, es de Venezuela. Quería pedir la eutanasia para mi esposo. Bueno, pero antes vamos a verlo para evaluar su caso. Hágale pues, pero no le diga nada, que es una sorpresa.
4: Bueno, bien. Hoy está bien.
6: Estamos bien.
4: Ha estado fíjido hoy el Betico. Bueno, a las 5:30 entonces, ¿qué música va a traer a las 5:30? ¿Qué tema va a traer?
6: No, para cerrar la Feria de las Flores.
3: Eso.
4: Claro. Bueno, música de flores.
2: Combo las estrellas.
4: Nos vamos a última hora, Caracol, y venimos con este remate. Con este remate del bar. Con música y con más invitados y más de lo que va a ser esta fecha del fútbol profesional colombiano, porque no hemos hablado mucho de Medellín Millonarios.
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0: 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En Caracol Radio son las
1: 5 de la tarde, 6 minutos en Colombia.
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0: Última hora en el Bar Caracol, arrancó ya segundo tiempo y arrancamos con música de Flores. Esto lo hace Café Tacuba. A mediados de los 90 sonaba esta canción que se llama Las Flores, la Feria de las Flores. Arrancó Alianza ante Bucaramanga, Coco.
1: Sí, señor. Segundos 45 minutos en el estadio Armando Maestre Pavalló. Ha bajado ya ostensiblemente la temperatura. Cuando comenzó el partido había unos 33, 34 grados, una sensación de 36, 37. Pero por fortuna ya el Mono Jaramillo se fue. La sombrita cubre todo el estadio valduparense. Un clima ahora sí muy agradable porque se empieza a sentir la brisa del Guatapurí.
0: La brisa del Guatapurí. ¿Cuándo fue la última vez que le regalaron flores, Vargas? Uy, no, pero... Así,
2: Vargas,
3: Vargas no ha hecho eso.
0: Vargas, ¿no? ¿Nunca ha regalado flores?
4: Sí, así. Sí, claro. Venga, ya me acordé. Unos girasoles en...
5: Pero dígalo sin llorar.
4: como en enero del 25, por ahí.
2: En enero. Ah, está reciente.
5: ¿Y se acuerda de la fecha y todo? Porque es que ¿qué embarrada
4: acordé,
5: hizo?
4: Es que me acordé precisamente
5: de la embarrada.
4: No, de los girasoles.
0: No, pero es que no siempre tiene que ser una embarrada.
5: No, después, sino no, que pero es que como después, tiene tan clara la fecha.
4: Después me enteré que es que uno, dependiendo de las rosas, depende de la embarrada.
0: El amarillo, sí. Entiendo, sí, que es amistad, ¿no?
4: No tenía ni idea.
0: Las rosas de color rosa, valga la redundancia.
5: Pero yo sí no le paro bolas a eso.
6: Roja es amor.
2: Roja es cuestión de gustos también.
5: Sí.
6: Pero la última vez que debería regalar es la que le guste a ella, ¿no?
0: Claro. La última vez que le dieron flores, Luisa, ¿cuándo fue?
5: El año pasado. Nada.
4: En enero.
2: Uno mira dole. Enero 2025.
0: Betico, ¿cuándo regaló usted flores?
2: Hace un año.
4: Ah, bueno, no pensé que Vargas estaba más colgado.
1: Yo el martes pasado.
5: Muy bien.
0: Ah, claro, porque su señora
4: estaba. ¿Era que de cumpleaños o aniversario?
1: No, de cumple, estaba ya Patricia, sí, de cumple. Sí, se le fue con rosas y girasoles.
0: Ah, sí. Y Joani, que es detallista.
2: Regalé pompones hace un mes.
0: No, pues si va al cine y no compra crispetas.
4: ¿Quién
0: flores va a regalar?
4: Giovanni va al cine y no come crispetas.
1: Las compra afuera. Las compra afuera.
0: Que él come antes en la casa. Él come antes en la casa para no tener que gastar en el cine. No. Vargas, usted no estuvo ayer y ya va a seguir con la encuesta de las flores.
6: Pero yo lo dateo, Juan Sebastián.
0: Cuéntelo.
6: El man dijo que iba al cine.
4: Sí,
0: pero que comía afuera.
6: Lo primero que empacaba era el fiambre.
4: O sea,
5: porque él no iba a gastar
4: en Bogotá, Miami, en American, mete olla.
6: Mete olla, presión, sí, mete olla, claro.
7: Ustedes saben, ustedes que han venido a Barranquilla y encuentran los centros comerciales y las salas de cine, la chéveridad es que te sientas antes de entrar a ver la película.
4: No, qué cuento tan
6: chivo. Lo rico del plan es
4: si fuera así, no venderían adentro las palomitas.
6: Claro.
4: Sí, no, ese cuento está muy chingo, Giovanni.
7: ¿Acaso yo soy un pollo para estar comiendo maíz?
6: Oiga. la última vez, Juan Sebastián,
1: ¿le puso efectos especiales o qué?
6: Juan Sebastián, que la última vez entró calentado con su respectivo bollo de yuca.
0: No, y la última vez que regaló flores me dice... Que se armó un problema con el vecino porque se las cortó, se las tumbó, entonces fue muy bravo. Mauricio, la última vez que usted regaló, ¿le regalaron flores?
8: Mire, la última vez que yo regalé flores, creo que pudo haber sido en enero del 2024, la última vez que me regalaron año largo flores. Por cumpleaños. Y con ganas de regalar flores ya otra vez.
4: ¡Ay! ¡Eso al ruedo!
1: Estamos recuperando.
6: Y se pueden mandar a Bogotá, sí, sin problema.
0: Un fresco. Segundazo en buen estado.
4: Sí. En el mercado del usado, pero con bajo kilometraje.
6: Yo no se quería devolver a Pereira.
4: Claro, vamos.
1: Un usado bien engallado.
4: Exactamente.
1: Muy bien.
5: Pero venga.
4: Búscame la máquina.
5: Qué manera de salir al mercado.
4: Sí, bien, Mauricio. Bien, bien.
0: Regalo flores.
1: Con motor anillado.
0: Juan Camilo Ortiz, ¿cuándo le han dado flores o ha regalado?
6: Nunca me han dado flores.
4: Sí, a mí tampoco.
0: A mí sí me han
5: dado
0: flores.
5: Yo nunca he dado flores.
0: De cumpleaños me han dado flores este año. Sí.
6: Bueno,
0: la última vez fue estando en Bogotá, me mandé flores.
6: Y no me denme en videojuegos, eso sí. O flores, ¿no?
0: Ah, no, pero flores.
6: Y la última vez fue.
1: No, negro, pero usted sí lo mete a uno en un problema muy arrecho, mano. ¿Qué juego le regala uno a usted?
6: Cualquiera.
1: Usted los tiene todos.
0: Pero usted los tiene todos. ¿Qué le va?
6: Uno nuevo, que no tenga.
0: No, sabe que me están dando ganas de Sale el gran Tef Auto 6, ¿no?
4: Uy, oiga, vi las yo pensé que le iban, pero, estaban dando ganas de regalar flores.
9: Para ese juego.
5: Oiga, yo cumplo años el 11 de agosto, ¿me puedes mandar?
4: La felicitamos.
0: Lleva un mes Luisa promocionando.
4: Anunciándolo. Sí. Le vaya bien.
5: Y ese día nadie me va a felicitar.
0: Ya vacunó a Betar, ya vi por ahí que vacunó a Betar.
9: Ah, no, Betar lo tiene más.
4: Ya Jeffer le terminó de sacar los viáticos hace par.
9: A Betar lo tiene más vacunado.
5: Ese es mi combo.
9: Pobre Betar.
0: Juan Camilo, ¿cuándo es el lanzamiento de este videojuego? Que la verdad, entiendo que una inversión cercana a los 2.5 millones de dólares solo en las gráficas, y entre ellas la del agua, leí un poco de eso y me parece increíble la inversión.
9: Hacer el videojuego costó más de 1.200 millones de dólares. Hacer ese videojuego. Va a ser el producto de entretenimiento más grande de la historia de la humanidad. Es una locura. Sale en noviembre el videojuego que... Dicen va a ser un antes y un después en la industria de los videojuegos.
0: Sí, dicen que va a ser una locura y ya hay gente que lo ha comprado.
9: Yo ya lo compré.
0: En preventa.
9: Sí, ya lo compré en
0: preventa.
9: Obvio. Creía, hermano.
1: Uy. ¿Y ese bueno, se juega en consola de qué?
9: En todas las consolas.
4: Iba a comprar unas flores, pero se le dio ese presupuesto.
9: Play y Xbox.
1: Yo tengo el Xbox viejito, la caja negra, todavía
4: funciona. ¡No! Tan tierno, compu.
0: No. El Atari, el de la palanquita con el botón.
1: El que sonaba Titini.
0: ¿Cuánto vale ese videojuego? ¿Cuánto puede estar costando?
9: En la edición Ultimate, que es la poderosa, me costó a mí 339 mil pesos. Que son como... salía como en $100, $100 en la tienda. Y la básica es $70, o sea, debe ser como 250 mil por ahí.
0: Las rosas son más baratas, con 150 mil usted sale con unas rosas buenas.
9: No sé, bueno, se muera la semana.
0: Sí, se muera la semana. Muy bien. Bueno, vamos a hablar del partido de Millonarios ante el conjunto del Deportivo Independiente Medellín. Gran partido, medidor también, Medellín con puntaje perfecto. Millonarios que viene levantando. ¿Qué le dice este partido, Juan Sebastián Vargas?
4: Buen partido también de la fecha, aparte del América Nacional. Me mantengo con usted, Millonarios viene subiendo, el Medellín, a pesar de que a la mayoría de mi derecha no le guste cómo juega, gana, y eso es importante.
5: La recibo.
4: 9 de 9, sí, contra el Cali, digamos que ganó en el último minuto, pero ganó.
5: Jugando
9: los resultados.
5: No. Estamos hablándolo. Okay.
4: No.
9: ¿Están sacando los resultados?
5: No. Okay, eso es lo más importante, y ojalá el martes.
4: Sí, ya sabemos que está pensando en el martes, tranquila.
5: Perdón.
4: Sí, pero yo creo que va a ser buen partido por el nivel futbolístico de los dos, sobre todo el de Millonarios, que va subiendo y va ganando. El Medellín no juega tan bien, pero gana, y eso también al final es muy importante en el fútbol. Con lo que habría el programa, con Sousa ya convocado por parte de Millonarios para el partido de mañana, si el técnico Bustos lo dispone, puede contar con su último refuerzo de cara a este semestre.
0: Luis, ¿a usted qué no le convence del Deportivo Independiente Medellín?
5: La zona defensiva, específicamente. Siento que ahí todavía no está aceitada la defensa de Medellín. También que le faltaba un poco de profundidad, pero vuelvo y repito lo que he dicho en los últimos programas. El último partido me gustó como se vio Medellín, sobre todo ese primer tiempo contra Tolima. El segundo fue algo ya diferente porque tenía un jugador menos, entonces iba a jugar como jugó ese primer tiempo, quedó tranquila y siento que llega muchísimo mejor que, muchísimo no, llega mejor que Millonarios, y además teniendo en cuenta que es local también.
0: Sí, Mauricio, ¿algún favorito?
8: Yo creo que pues no hay grandes diferencias realmente entre uno y otro. Y mire que en esa dinámica, cuando se consulta la mesa de trabajo, para algunos llega mejor Millonarios, para otros llega mejor el Deportivo Independiente Medellín. Entonces, creo que no hay grande diferencia en este momento entre uno y otro, pero sin duda alguna, cuando hay dos equipos relativamente parejos, que vienen ambos en crecimiento, porque ambos vienen de menos a más en la producción futbolística en el campeonato, pues sin duda alguna hablar de un Medellín que ha jugado 3 partidos y ha ganado 3, lo pone en un escaloncito por delante como favorito, si se quiere el término, ante Millonarios. Y la expectativa para mí es si va a estar o no va a estar Juanfer Quintero. Creo que sería un escenario ideal.
5: No va a estar.
6: Lo van a presentar.
4: Porque se tiene que adaptar a los compañeros.
8: Bueno, yo pensé que de pronto podía estar Juanfer Quintero, y esa era una expectativa que yo tenía. Si fuera unos minuticos, ¿no? Pero ya me dicen que no. Esa era una gran expectativa, pero creo que va a resultar un partido parejo y muy interesante. Para mí, un partido atractivo de arranque para esta jornada.
0: A mí parece que Millonarios ha levantado mucho desde lo futbolístico. Claro, está ese partido con Atlético Bucaramanga, pero desde el envión anímico que sirvió ganarle al Junior de Barranquilla, el derrotar también al Deportivo Pasto, las maneras futbolísticas versus un Deportivo Independiente Medellín que, claro, tiene 9-9, y a la usanza de la vieja frase de los técnicos, que es mejor corregir ganando, yo creo que desde ese punto José Alberto lo está haciendo, Luis Amaranto Perea, pero de todas maneras va a ser un partido, así como decimos que un América Nacional es un medidor, este partido para los dos también puede dar una medida de cómo están los equipos.
10: Para mí es un partido parejo, donde los dos, como ayer lo decía, vienen en crecimiento, pero que no va a haber mucha diferencia. Mi pronóstico es un empate en este partido.
5: Camilo. Pero eso habla de lo parejo, ¿qué es?
6: Sí. Camilo.
5: De acuerdo.
6: Medellín mandó un mensaje en el primer tiempo contra el Tolima. Mandó un mensaje. Y es un mensaje positivo, ¿no? Que mire cómo está ajustando ya su maquinaria. Cuando hablo de su maquinaria es idea de juego de Luis Amaranto Perea. Es un equipo que ha venido, progresa, está elevando niveles, que eso es muy importante si quieres ver bien el colectivo, y sigue siendo lo que ya ratificaba Luisa. No es la defensa, a la defensa la dejan, sí, demasiado sola. Cuando usted a una defensa insegura, le entrega la responsabilidad del partido, ahí sí agárrese. Pero es un Medellín, ya por lo menos uno ve el tiempo, un Didier Moreno que se está bregando a ajustar en esa versión de ser cabeza de área. Lo de Martegani es muy bueno.
0: Sí, sí que me ha gustado ese jugador, ¿o yo?
5: Martegani, sí.
6: Joaquín Varela pues no va a estar porque fue expulsado. Luis Escorcia es un pelado del cartagenero de 22 años, que está bien, pero él ahí en esa parte central ha hecho mucha rotación, ¿no? Ha hecho la pareja Varela Mantilla, Mantilla Cimarra, lo de Alfonso, y Luis Escorcia con Varela. Yo creo que mañana vuelven otra vez Mantilla y el jugador Alfonso Cimarra. Pero ha venido subiendo, ¿no? Lo de Jason Medina, le falta el gol, por momentos se acelera, eso sí, hay que jugar más para el centro atacante. Montaño está conectado desde que arrancó el partido. Y quiero ver qué le da Carlos Lucumí, que no lo hemos visto. De pronto mañana tendrá unos minutos a ver qué le puede dar este Carlos Lucumí en ataque. Espero que los mejores resultados en ataque para el Medellín.
5: Y también ver si Jalan Loboa también regresa a convocatoria. Vean, les voy a decir rápidamente cuáles han sido las alineaciones de Medellín para que vean que todos los partidos ha utilizado jugadores.
6: Cambia seis de una.
5: Y Chazo, en el primer partido estuvo Chazo en el arco, pareja de centrales Varela y Escorcia. Como laterales estuvieron los dos Mena, Jan Mena y Sneijder Mena. En el mediocampo estuvo Didier Moreno y Jalan Loboa, y en el frente de ataque Cataño, Jayen Palacio, Montaño y Medina. Ese fue contra Pasto. Contra Cali, Chaus estuvo en el arco, de ahí ha estado en el arco en el resto de los partidos. Parejas centrales Mantilla y Cimarra, Jayen Palacio por derecha, Jan Mena por izquierda, Agustín Martegani y Baldomero Perlaza en el medio, y Cataño, Juan José Córdoba, Klinger y Johnny González en punta. Y contra Tolima, Chaus en el arco, pareja de centrales Luis Escorcia con Joaquín Varela, Jan Mena por izquierda, Sneijder Mena por derecha, en la mitad Didier Moreno, Martegani, Montaño, Johnny González en un costado y Cataño con Medina. O sea, habla que los ha rotado línea por línea. No ha repetido.
6: No van sino tres partidos.
5: El único jugador que ha estado en todos los partidos, ¿no? El único jugador que ha estado en todos los partidos ha sido Jan Mena, y es por la ausencia de Faura. Es el único que ha estado en todos.
0: Pero sí. Es precisamente por la búsqueda del equipo, creería uno, ¿no?
6: No, es la rotación. Él es muy amigo de la rotación. Muy amigo. Ahora, está bien que uno rote tres o cuatro. Sí, pero ha rotado de a seis. En el último partido.
5: Pero por ejemplo, ¿será porque es amigo de la rotación o porque está buscando el equipo?
6: No, él es amigo de la rotación. Siempre ha sido amigo de la rotación.
5: O sea que todos los partidos lo vamos a ver rotando de a seis.
8: No, pero seguramente se están juntando los dos aspectos, ¿no? En este comienzo de campeonato. Está apelando.
4: Rotación arrancando el campeonato.
8: Apela a la rotación, pero también está.
5: Yo creo que ni Juan Carlos Osorio se atrevió a tanto.
6: No, pero es que, a ver, usted rota. Usted no rota, usted rota por varios motivos, ¿no? O por bajar cargas o tales, o rota de acuerdo con, como lo hace el mister Juan Carlos Osorio, y
8: también
6: demanda uno de los puntos uh-huh. principales de la licencia UEFA Pro, es usted rota, cambia de acuerdo con el rival que vaya a enfrentar. ¿Sí me entiende? Uh-huh. Eso no es porque... No, es que está descansado. No, eso es de acuerdo con lo que le pida el rival que va a enfrentar. Ese es el principio básico de la rotación.
4: Bueno, de Millonarios hay que decir también que pues, ha venido levantando, que a mí me parece que el equipo albiazul ha ganado, insisto, en el tema de la confianza, el conseguir triunfos en condición de local, el haberle ganado también en este caso al Junior de Barranquilla, es un equipo que sabe a lo que juega. De pronto por momentos se va del partido, se van algunos jugadores, pero ha encontrado el momento de Contreras que hablábamos esta semana también en el bar con él, el complemento con Castro, el tener posibilidades también de fondo de vestuario, porque mirar al banco y tener la posibilidad de ver a jugadores como el caso de el recién llegado Estupiñán, de ver a Daniel Ruiz que le da manejo, el tema de Chaverra que creo que le va a dar mucho más también a Millonarios, creo que es importante. Tiene una plantilla un tanto más completa, creo yo, Fabián Bustos, que el semestre anterior, y creo que va a ser un partido muy, muy bueno en torno a las alternativas que tienen los dos.
7: Camilo.
4: Millonarios con a veces transiciones muy rápidas, Medellín con tanto más de circulación de pelota, Giovanni, pero yo creo que va a ser un partido rico en alternativas, sobre todo en ataque.
7: Uno creería que Millonarios ya en una cuarta jornada en la liga, con un torneo que ya empezó y que ya probó la victoria de visitante frente al Junior, duro partido, lo ganó bien y sorteó lo de local frente a Pasto, creería uno que las nuevas incorporaciones de Bustos ya empiezan a encajar no solamente en la intensidad, sino en el modelo de juego que él quiere. Entonces llega más hecho, más construido ante el equipo de Perea y creería que la posibilidad de una victoria azul no está tan lejos. O sea, respetando lo que ha hecho
4: usted
7: Perea.
4: ¿Usted es favorito a Millonarios?
7: Sí, señor.
10: No, el tiburón sí, azul.
4: ¿Por qué? El gato azul.
7: Ah, pero tranquilo, porque ¿sabes por qué? Porque Millonarios
4: está bien, demostrado... es válido, ¿no? Está
7: cierto.
4: Bien.
7: Claro, Camilo, ha demostrado que en los últimos partidos los jugadores que llegaron han entendido perfectamente rápido, así, rapidito a qué juega el embajador y qué es lo que quiere Busto. Entonces, me parece que llegan ligeramente con la ventaja para este partido. Creerían una victoria para Millonarios.
6: Sí, tiene más trabajo Bustos con la nómina normal, ¿cierto?
4: Pero tiene más puntos Medellín. El partido va a estar muy
5: parejo. Y otra cosa que a mí me parece también un punto que le favorece en este punto a Millonarios es el caso de que los refuerzos sí llegaron a reforzar. Creo que le están dando una mano.
10: O sea, que son refuerzos, no contrataciones.
5: Exactamente, exacto. Y se acoplaron muy bien al tema de la altura que decíamos que a algunos les cuesta más que a otros, pues en Millonarios se acomodaron muy bien y línea por línea. En el arco tienen a Burray que lo está haciendo muy bien, le da una seguridad increíble al arco de Millonarios que el semestre pasado sufrió mucho por eso. En la zona defensiva está Jomier Guerrero, que ya hemos hablado.
4: Espere que se meta en el tema Barreiro también.
5: Claro, Barreiro también, y en el mediocampo está Chaverra, que también ayuda mucho en ese frente ataque. Entonces,
4: vamos a ver al brasileño, a ver qué tiene Leonardo.
5: Y también Estupiñán. Entonces, creo que las incorporaciones de Millonarios se han acoplado muy bien y están sumando ya cada vez un poco más.
6: Yo sí, quiero ver más. Yo sí quiero ver más a las contrataciones del Medellín. Hablo de Lucumí, que no lo hemos visto. Alfonso Cimarra, Juanjo Córdoba, a Varela.
5: Medina y Martegani Varela, han sido lo más destacado de las contrataciones.
4: A mí Medina no ha notado, pero me encanta. Bueno, sí, en el partido anterior
6: yo los quiero ver, el equipo. Los quiero ver más.
5: Sí, pero si hay que destacar de contrataciones del Medellín, es el tema de Medina y de Martegani. Creo que son lo más destacado de las contrataciones del Medellín.
6: Lo más notable hasta el momento, sí.
0: Bueno, muy bien. Continúa ganando Bucaramanga en 65 minutos ya, Coco.
1: Sí, señor. Ya se produjo el primer cambio por parte del cuadro visitante, es decir, por el Atlético Bucaramanga. Ha salido Leonardo Flores, el colombo venezolano, que hizo un partido bastante aplicado al lado de Félix Charrupí. Y ha ingresado con la número 20 el barranquillero Aldair Zárate. Todavía se mantiene 2-1 en favor del Leopardo. Minuto 65 en el Maestre Pavayó.
0: Muy bien, bueno, vamos a ir con el remate de los datos que tiene entre River Independiente Santa Fe Andrés Castro, pero primero ya hay nómina confirmada, Mauricio, de Once Caldas que visita después de las 6:10 de la tarde a Jaguares.
8: Sí, señor, y se confirma las dos modificaciones de las que hablábamos al comienzo del VAR esta tarde, la bueno, ausencia ya obligada de Jeffrey Zapata por expulsión, y se confirma entonces la presencia de Dairo Moreno como centro atacante, y la otra es que va al banco de suplentes Felipe Gómez y retorna como titular Edwin Torres, que va a la derecha y le deja el carril izquierdo a Michael Barrios. Joan Felipe Parra será el arquero, Juan David Cuesta, Daniel Londoño, Jorge Cardona y Andrés Correa los defensores, dos mediocentros que son Jaime Alvarado y Andrés Colorado, un poco más suelto André Felipe Roa como el volante de ideas, por derecha Edwin Torres, por izquierda Michael Barrios, hablo de los extremos, y en el frente de ataque Dairo Moreno.
0: Muy bien, bueno... Andrés, rematemos los datos que usted había preparado del partido que se viene entre Santa Fe y River.
11: Sí, señor, pues la historia de Independiente Santa Fe y River Plate empieza en 2016 con la Recopa Sudamericana. Recordemos que el equipo cardenal quedó campeón de la Copa Sudamericana 2015 y por eso ganó el derecho a disputar la Recopa. Empezaría la serie en el Campín de Bogotá 0-0 y la vuelta la ganaría River Plate 2-1 en el Estadio Monumental con goles de Sebastián Driussi y Lucas Alario para River y para Santa Fe Horacio Salaverry. En la Copa de Libertadores 2018 en la fase de grupos se volvieron a encontrar, en Buenos Aires quedó en empate y en Bogotá ganó River Plate con gol de Lucas Prato. Ya llegaría a la Copa Libertadores 2021, Santa Fe 0, River Plate 0. Y en este hay un pequeño asterisco porque por el orden público que se presentaba en ese momento en Colombia, Santa Fe tuvo que jugar ese partido en el Estadio General Pablo Rojas en Asunción, donde quedaron en empate. Y ya llegaría el mítico partido, el histórico partido, donde River Plate por tema de COVID solo pudo llevar 11 jugadores. El resultado 2-1 a favor del equipo millonario, goles de Julián Álvarez y Fabricio Angileri para el equipo millonario y para Independiente Santa Fe, Kelvin Osorio marcaría el descuento.
0: Muy bien, ¿algo más, Andrés?
11: No, no, señor, pues estaba la dinámica del descenso, pero...
0: Ah, sí, ya la vamos a tener también para el remate.
11: Ah, listo, sí, señor.
0: ¿Qué fue lo que preparó el tema del descenso? ¿Cómo que... sería el descenso sin promedio?
11: Sí, sí, señor, lo que pasa es que desde 2003, ya le confirmo si es 2003 o 2002, en Colombia se cambió las reglas. En 2001 pues descendió el Atlético Bucaramanga, me corregirá Coco, por tema del descenso, la tabla anual quedó último el Atlético Bucaramanga y descendió. Desde 2002 la Dimayor implementó como tal el promedio.
1: Pero ese descendió entre comillas, acuérdense que ese fue un triangular con
0: triangular, sí, y, eso hicieron ahí un...
1: y Unión Magdalena y se quedó en la primera.
6: Eso fue una acomodada más brava.
11: El último se iba a disputar la permanencia como tal. Ya en 2002 empieza el tema del promedio en Colombia, lo copiaron de la Liga Argentina y ahí es donde se empiezan a dar esos descensos. Pero si el fútbol colombiano hubiera mantenido ese problema, o bueno, no problema como tal, sino ese sistema de descenso, que el último o el penúltimo también descendieran, pues hubiéramos tenido varios descensos de históricos. Arrancamos con el Independiente Medellín, que hubiera descendido en 1996, se salvó, uh-huh. Y en 2011 quedó también último de la tabla de la reclasificación. También seguimos con Junior, o sea, de
0: Barranquilla. El tema es, si el descenso hubiera sido directo, ¿qué grande hubiera descendido?
11: Sí, señor. ¿Grande o...? Grande, entre el G8. Seguimos con el Junior de Barranquilla, que quedó penúltimo en 2007 y hubiera descendido también. Millonarios, y aquí hay un pequeño, por así decirlo, un pequeño asterisco, porque Millonarios también quedó penúltimo en la reclasificación de 2009. América también quedó último en la tabla de la reclasificación del 2009, dos años antes de su descenso real. Y el Once Caldas descendería en 2012, la peor campaña en la historia del equipo blanco-blanco, donde solo en el año hizo 35 puntos. El Deportivo Cali, que tuvo esa mala racha de resultados, hubiera descendido en 2022. Y el asterisco que le decía en 2009, si se hubiera mantenido como tal el rendimiento que descendiera por base en, sí, en el rendimiento, hubiera sido que Millonarios y América descendían el mismo año, en 2009, porque quedaron último y penúltimo en la reclasificación.
6: Uy, esa es brava. Qué batacazo.
12: Esa era la época de del huevo con.
11: Sí, señor, del arroz con huevo.
12: Huevo, arroz con huevo, huevo con arroz. Muy bien. ¿Más datos o ya terminamos ahí?
11: No, no, señor, por ahí terminamos.
13: Oiga,
11: muy
13: bien, gracias. Saludo a la gente en el chat de Caracol Radio.
5: Un saludo para Camilo Verdugo.
13: También a Tony, también. A John Pablo Pacheco. A Borges Yesid también, saludo que nos han escrito en el chat.
12: Muy bien. ¿Qué está pidiendo de cumpleaños, Luisa?
5: No, lo que me quieran dar.
12: Muy bien.
13: Más trabajo.
10: Paréntesis, Camilo, de actualidad.
12: Sí, dígame, para ir con la música de Betico.
10: Hice contacto con Eduardo Emilio Vilarete, dice que anda muy bien, que está en la recuperación y que hay que esperar que esté mucho mejor y que un abrazo para todos.
12: Bueno, gracias. El abrazo y la fuerza para Eduardo Emilio
1: Vilarete. Abrazo, flaco.
10: Cierro paréntesis.
12: Muy bien. Don Betico, ¿qué trajo? ¿Cómo está?
2: Bueno, vamos a poner esta canción para cerrar la Feria de Flores y para exaltar el trabajo que hace uno de nuestros compañeros también. Escuchemos.

0: cabeza loca y su guachafita. Bien. Oiga,
1: cuando
0: señor,
1: yo escuché esta canción, yo dije, hombre, ese autotune es muy bueno. No, es la voz de esa loca. Espectacular.
0: Qué buen estudio, además, un estudio muy bueno. Un muy buen estudio.
2: Como cantaban los Simpsons.
0: Y esta semana ha tenido mucho trabajo el hombre. Y me imagino que su garganta sí, cansada y todo, pero la da toda en los tablados y también en los carrovalla. Está por todos lados.
2: O ya, sea, mañana incapacitado, quiere decir usted.
3: Que Gabriel de las Casas, menos 15 días.
2: Mañana llama
0: se
2: patrón.
0: Cuida, se cuida.
2: Patrón.
1: Mañana Gabriel de las Casas preguntándolo, ¿no? ¿Cómo se llama esta canción?
0: Se llama Esta es mi feria.
1: Esta es mi feria.
0: De Risa Loca y su guachafita. Muy bonita canción.
2: Muy bien, Oscar Darío.
0: Buen ritmo. Ya lleva 2 años sonando. O sea, este año decidieron repetir. Porque cada año sacan una canción diferente para feria. Pero decidieron repetir el tema de Risa Loca y su guachafita. Por tan buena acogida que tuvo el año pasado. Y suena muy delicioso.
2: Para la del 2027, inviten a Mauricio, que ya estaba llevando el ritmo.
0: Y Mauricio. Mauricio. Para que hagan las fiestas del aguacero en Caldas, Antioquia.
1: Bueno, un chistecito.
0: Lo voy a contratar.
2: ¿Ese?
0: Oiga, pero es que, ¿cómo le parece que yo les voy a contar una historia rapidita del origen de un snack que les gusta mucho?
1: ¿Cuál? Ah, bueno, ¿qué era lo que tenía?
0: Papas fritas, conocidas como chips, que son, ¿cierto? Vea, ¿cómo le parece, muchachos? En el año 1853, George Crumb, un chef estadounidense nativo de Saratoga, Nueva York, trabajaba en un restaurante, se llamaba Moon Lake Lodge. Cuando, sin proponérselo, llegó un señor y pidió unas papas y las devolvió, que es que estaba muy grueso, que él no quería eso tan grueso. Ah, listo, el man le hizo unas más delgaditas y volvió y se las devolvió. Entonces el hombre, como para desquitarse y vengarse, hizo unas papitas así delgaditas como un papel y le echó mucha sal para que el hombre las probara y como que no le gustaran, y le encantó, y comenzaron las papas. Ahí
1: o
0: fue
1: sea
0: la historia
1: que
0: cuando
1: las
0: comenzó.
1: Las papas de paquete son el producto de una venganza, según la historia que nos está contando.
0: Imagínate, bueno, una venganza para un cliente. Y vea, pues no su intención sabía, no era que el cliente disfrutara el plato, sino más bien hacerlo como un agravio por haber sido tan exigente anterior. Pero vea, ahí el cliente respondió gratamente a las nuevas papas, quedó satisfecho y empezó a rodar el chisme. Y siguieron en el Moon Lake Lodge. Se hizo famosísimo por esa Saratoga Chips, que la llamó este chef de Saratoga precisamente.
1: No sabía la verdad esa historia, pero está interesante.
0: Oye, voy a traer historias cada hora de la próxima semana. Aquí la estoy.
3: ¿Cada hora?
0: Sí, porque lo va. Sí, Camilo me deja, porque es que él me deja, porque es que vamos a contar la historia de las palomas mensajeras. ¿Sí me entiendes? Sí, tiene su historia. Sí.
1: También
0: ¿no? De las pelucas blancas que utilizaban anteriormente.
4: Beto, las alitas picantes tienen una historia, entiendo, muy parecida a la de las papas fritas.
0: ¿Cómo? ¿Ah, sí?
4: ¿Cómo es esa? Sí, ¿cómo parecida, es esa? Por el mismo lado.
2: ¿Otra venganza?
4: Más o menos, sí.
2: ¿Una venganza parecido? Que salió multimillonaria.
0: Ajá. Ave María.
3: Que los puso a volar a todos.
0: Sí, señor.
3: Alitas.
1: No sabía, pero no. Bienvenida a las historias, Beto. No sé.
0: Muy bacano, vea. Salimos un momentico. Los deportes no están en nuestro objetivo, pero salió un momentico y...
1: No sé quién va a estar acá sentado dentro de 8 días, pero bienvenida igual las historias. Muy bien, gracias a don Beto. Vamos a ir con goles. Un gol de Atlético Nacional, un gol de América de Cali. América es el local, arrancamos con América. Pero antes, Coco, 76 minutos, sigue ganando el Atlético Bucaramanga.
4: Sí, señor, y si ya se presentan cambios, se va Luciano Ponce, entra Brandon Caicedo en el Bucaramanga. Ya ingresó también el jugador... Adrián Murillo, este chico es debutante, tiene apenas 20 años, jugando como lateral izquierdo en reemplazo de Freddy Nestroza. Ingresó también Fabri Castro en reemplazo de Félix Charrupí, el hombre del primer gol, él por el lado del cuadro aliancista. Y se va también el debutante Nilson Castrillón por Aldair Gutiérrez. De muy buena presentación este jugador Nilson Castrillón, va a ser un aporte importante para el equipo del profesor Pablo Peirano. Y en Alianza entró Misael Martínez, ingresó también Israel Alba. Misael Martínez, centro atacante, Israel Alba, lateral derecho, ex Atlético Bucaramanga. Justamente 76 minutos, gana Leopardo 2-1.
1: Muy bien, recordamos los resultados de esta cuarta fecha. Independiente Santa Fe le ganó 2-0 al Boyacá Chicó. Fortaleza le ganó 2-0 al Cúcuta Deportivo. Deportes Tolima derrotó 2-1 al Internacional de Bogotá. Deportivo Pasto cayó 2-0 en su cancha ante el Deportivo Cali. A primera hora hoy juegan Alianza, que está cayendo, ya lo dice Coco, 2-1 ante el Atlético Bucaramanga. A las 6:10 Mauricio Gómez estará con Jaguares ante Once Caldas, y don Giovanni Cárdenas. A las 8:15 estaremos en el servicio del fenómeno del fútbol con América de Cali ante Atlético Nacional, y mañana es una buena fecha también. Águilas a las 4 ante Llaneros, partidazo a las 6 de la tarde Independiente Medellín ante Millonarios, y Junior jugará a las 8:05 ante el Deportivo Pereira. Los goles que son la emoción, el éxtasis, el clima del fútbol. Aquí los goles de Nacional y América. Arrancamos con América de Cali, el último juego que disputaron, en la voz de JJ Trujillo.
5: Centro que va de afuera, ataca el Escarlata, el balón de Omar Bertel, remata abajo viniendo Dylan, golazo americano. El palmireño tomó una pelota de Bertel cruzada, se asoma con libertad de ningún hombre verdolaga, y rapidito del infierno al cielo América, y le salva los papeles Dylan Temprano al arquero Escarlata. Hincha americano celebra este golazo. Uno Nacho, uno tiene América, superclásico del fútbol colombiano.
6: Jugada que inicia Tilma.
1: Dylan Borrero marcando para el conjunto de América de Cali, pero está el gol también de la gente de Atlético Nacional.
5: Hilton aparece en la escena para llevarse la redonda del argentino, lo cierra Marlon Torres, le cubre la pelota y allí sale jugando el barranquillero. Uy, salió mal Soto, la agarra Milton, la mete de pierna derecha, golazo. Siempre verde Nacional, arriba la máquina verdolaga. Virtud y error tiene el gol. Virtud de Milton, que desconfió y presionó, remató y la mandó en globo, pero el error americano, que no había nadie en la portería por la salida equivocada del arquero Soto. Nacional a los 13 de la etapa inicial en el fatídico minuto 13. Nacho tiene 1, gol de Milton Casco, 0 tiene América. Hincha verdolaga celebra este gol en Caracol Radio.
1: La jugada es... Muy bien, ahí están los goles.
3: Se vieron en la... Camilo,
7: febrero 4 del 26.
3: Esa fue la cuarta fecha, ¿no?
7: Sí, esa
3: fue la cuarta fecha.
2: La misma.
7: 2-1 ganó Nacional.
3: 2-1 ganó Nacional. El Milton Casco ponía el empate. Y después Juan Manuel Rengifo fue el de la victoria 2-1.
7: Y fue expulsado Nicolás Hernández en ese partido.
1: Oiga, y Milton Casco prometía en esa fecha tanto y al final
3: y Silva
1: se fue diluyendo. Y lo mismo Dylan también.
8: Sí.
7: Dylan sin equipo hoy día.
1: Bueno, Coco, esta mañana usted me escribió muy temprano porque me dijo, démosle una mano a la gente del Atlético Bucaramanga con un documental. No entendí bien el tema, expliquémoslo y mostremos de qué se trata el tráiler de la gente del Atlético Bucaramanga.
4: Más que del Atlético Bucaramanga, es de un sector de las barras, pero lo curioso y lo que me llamó mucho la atención es que es de las barras conformadas por mujeres. Hace unos años... de hecho, a raíz del título del equipo en el 2024, se hizo un documental con los muchachos de la barra Fortaleza del Sur, que es la barra más grande que tiene el cuadro santandereano, y las chicas se sintieron excluidas, pues varias de ellas se pusieron a la tarea. ¡Ove María! ¡Empató Alianza! Gol de Misael Martínez, el vallenato, minuto 80, se empata el compromiso en el estadio Armando Maestre Pavalló. El de la casa, el vallenato, ex Atlético Bucaramanga, pone la paridad 2-2. Cuando parecía que Bucaramanga tenía el partido controlado, llega el empate por parte de Misael Martínez. 80 minutos, se iguala el compromiso en el estadio valduparense.
1: Muy bien, golazo, quedó la pelota ahí, nadie marcaba. Mucha libertad, es un mal rechazo y como viene aparece el remate borde interno, pierna derecha al palo de la mano izquierda del arquero, que no pudo hacer absolutamente nada, y se empata el partido a falta ya de 9 minutos.
4: Sí, señor. Bueno, le contaba que las muchachas del cuadro santandereano se sintieron de una otra forma excluidas y se han puesto la tarea de hacer un documental de cómo ellas, las mujeres, viven el barrismo dentro de los seguidores del cuadro Atlético Bucaramanga. Hicieron un documental que hoy se estrenó aquí en la capital santandereana, en algunas salas de Cine Colombia.
1: Muy bien, veamos el tráiler.
9: En Bucaramanga no hay mar. Acá por las tardes le dan a uno ganas de morirse. Por el calor y porque nunca pasa nada. Ellos dicen que nosotros no existimos, pero a la final somos muchas mujeres las que vamos al estadio, las que queremos esos colores.
8: Amor, ¿y ustedes cuántos años tienen en la barra?
10: El problema como tal con las mujeres no lo hay, porque ellas pueden llegar al entrar a Leopardo cuando quieran. Ya internamente en las reuniones, en las cosas de manejo de trapos, en cosas de dinero, es evitable que ellas no estén, que ellas no sepan muchas cosas.
11: Son cosas de hombres que nosotros creíamos en ese entonces que solamente eran cosas de hombres.
12: Luego de una gran temporada, regresa a una final después de tantos años. Para esta hinchada maravillosa, minuto a minuto, partido a partido. Bucaramanga en la final del fútbol colombiano.
9: No, le diría que la amo y que me perdone por todo.
13: Dicen que somos arrogantes, porque aunque lo intentan,

0: Bueno, ahí está el tráiler, ¿no? Bien logrado desde la parte de elaboración. Y bueno, ¿cuál es el objetivo, Coco, con ella? ¿De tener la inclusión en este caso a la barra?
1: Sí, por supuesto, visibilizar el trabajo que están haciendo ellas, el seguimiento, sus sentimientos, como ellos mismos dicen, su aguante, ¿no? Y sentirse parte de la barra, lo que le digo, la sensación de que yo, cuando me contaron la historia, era que de una u otra forma se habían sentido excluidas en ese documental que se había hecho por parte de los muchachos de la Fortaleza, y ellas decidieron contar su propia historia.
0: Muy bien, entonces ahí está el tema. Don Juan Camilo Ortiz, otros deportes.
2: Sí, señor, Grandes Ligas en vivo, varios partidos que tenemos en el béisbol de los Estados Unidos. A esta hora terminó el encuentro donde estaba el colombo venezolano Elías Díaz como catcher de los Rangers de Texas. Este partido lo ganaron los Orioles de Baltimore por paliza, fue 10 carreras a 5 ganaron los Orioles sobre el equipo de Elías. Y también a esta hora varios encuentros, uno entre los Gigantes de San Francisco y los Tigres de Detroit. Ganan los Tigres 3-1, también se extendió a una entrada más, están en la décima entrada y se ganó al final por los Tigres de Detroit. Juegan en la parte media, la novena entrada, los Marineros de Seattle, que caen con los Rays de Tampa Bay 4-1. Tampa Bay, que ha tenido una muy buena temporada, y es otro de los equipos que seguro veremos en los playoffs.
0: Bueno, ahí está las noticias de otros deportes. Para ir cerrando, ya tenemos información, Giovanni de Jaguares.
3: Sí. Claro, como no, Camilo, el técnico Uber Boder que ha pues roto el tablero, como uno dice, ha hecho cuatro modificaciones con referencia al último partido que perdió 1-0 con Inter de Bogotá, pero también había perdido de local anteriormente con Nacional 3-0. Pues los que ingresaron ahora están en cancha o van a estar en cancha de entradita. Andrés El Topo Rentería, como 9 central, ha hecho la modificación de jugar con dos extremos carrileros, Juan Franco por derecha, por la izquierda Arcila, ahí van tres. Y es evidente que se la juega con Jader Massa por la zona izquierda, cuarta modificación. Entonces la titular para hoy, Franklin Mosquera, el 12. Los tres centrales, Gerson Malagón, el 3. Royce Colpa, el 5, el capitán. El número 29, Carlos Senado, con perfil izquierdo. Los dos carrileros, por la izquierda, Juan Pablo Arcila, 23. El número 4, por derecha, Juan Franco. Los dos interiores, Rafa Bustamante con Cristian Jopito Álvarez. Jader Massa, más extremo. Y en punta, Andrés El Topo Rentería. De manera que con los tres centrales carrileros, va en búsqueda de la victoria, un planteamiento muy ofensivo.
0: Bueno, ahí está entonces el partido que irá a las 6 y 10. No termina todavía, Coco, entre Alianza y Bucaramanga.
1: No, señor, estamos en el minuto 86. Acaba de producir la quinta sustitución en el equipo valduparense. Salió con la número 8, Jesús Muñoz. Ha ingresado el jugador Leiner Palacios, un muchacho de 22 años, medio centro ofensivo, que llegó de Leones, de la primera vez del fútbol colombiano, este año al equipo valduparense.
0: Miren, esto pasó en el fútbol de la primera C en Uruguay. Estaban jugando
4: A ver.
0: en un estadio donde es pequeño, cancha de primera C. La pelota salió y miren lo que generó el hecho de que la
4: Ah,
0: pelota saliera
4: sí,
0: del
4: a
0: estadio.
4: ver.
5: A Suelta
0: ver,
5: lo DJ,
0: miren.
5: tiro de esquina.
0: Cobro de tiro de esquina, rechazar.
5: La
0: Mire, mire la
5: rechaza,
0: carretera. Mire la carretera que está ahí al
5: sí,
0: borde
5: ahí
0: del
5: la
0: estadio en
5: vemos, el
0: este momento.
5: balón va a llegar a la mitad del campo y el balón lo
0: Rechaza.
5: botan a la autopista, sí. Allá
0: Rechazaron la
5: pasa un
0: pelota de la
5: bus,
0: autopista. Pasa un
5: allá se ve
0: bus,
5: el
0: pasa un
5: balón
0: carro.
4: Y tácate. Este
5: frena un
4: frenó.
5: carro,
0: Frena el hombre
5: frena
0: y
5: al otro,
0: ¡pim!
5: ¡ay! Se
0: Se
5: estrellaron.
0: estrellaron.
1: Todo por no espichar el balón.
0: Todo
5: Ay,
0: por no,
5: jue madre.
0: claro. Mira, esta con el
5: Uy.
0: swing. El carro blanco
5: Ah.
0: se lleva la pelota del de atrás, se lo lleva. Todo
1: Claro,
0: por
1: choque múltiple.
0: choque
1: Lo que
0: múltiple ahí
1: pasa es que
0: por.
1: hay un viejo dicho
2: Que
1: que
2: detrás
1: dice: cuando veas un
0: del
1: balón en
0: carro.
1: la calle, frena, porque detrás viene el niño por la pelota.
0: Detrás de la
2: Detrás de un
0: pelota
2: balón
0: viene
2: hay
0: el
2: un
0: niño.
2: niño siempre.
0: Sí, eso es cierto. Pero en autopista yo no creo. De todas maneras, yo creo
1: No,
0: que el
1: no,
0: acto
1: no. Y más
0: reflejo
2: al lado de un
0: humano.
2: No, la autopista no te da tiempo.
1: Oiga, una vez íbamos de Río Negro Piolín para Barranca Bermeja cuando Alianza jugaba la primera B y estaba Río Negro también en la primera B, y ya veníamos de regreso después del partido y a la altura de Puerto Araujo más o menos, yo venía con uno de los directivos del equipo en su carro y se nos atravesó un animalito y el tipo agarró el volante con las dos manos y pasó derecho. ¡Pra! ¡Trum! ¡Pra, pra, pra, pra! Y dijo él, ¿era él o éramos nosotros?
0: A mí me pasó igual en
2: Sí.
0: Santa Marta. En
2: Claro,
0: Santa
2: claro.
0: Marta. Pero yo sí alcancé a frenar, era una iguana.
1: No, aquí no había... no,
0: este pero era, antes era de hacerlo, miré, alcancé a mirar al retrovisor y dije, aquí fue, porque me da mucho pesar.
1: Lo de nosotros fue intempestivo, el animalito saltó del monte, era de noche, saltó del monte a la carretera y el señor, pues, por respeto, no voy a decir quién fue, agarró el volante de su carro durísimo y pasó por encima.
4: ¡Ay! Si ya pegar un freno de esos... En una autopista donde tenés a... Vas a más de... Yo diría 70, 80
1: no
4: kilómetros.
1: No más, yo lo... Íbamos barato a 100 por hora, íbamos. Bueno, se lo acaba de perder Alianza.
0: Uy, ojo.
1: A ver, ojo. A batalla. ¡Qué golazo! ¡Gol de Atlético Bucaramanga! ¡Emerson Batalla! Después de una doble atajada del portero Wallens... Una pelota que quedó rebotando en la cabecera del área, la empalma con pierna zurda de volea, Batalla a su ex equipo, el Alianza de Valledupar. Y en el minuto 89 pone el 3-2 en favor del cuadro leopardo. Gana el Bucaramanga en el Maestre Babayón.
0: Si no le ayudan al arquero va a ser muy difícil.
1: Muy difícil.
0: Wallens volándose en un mano a mano impresionante, los defensores mirando y Batalla como una exhalación de atrás, sacó el zurdazo y la pelota al fondo. Qué buen gol para Bucaramanga, que estaba un tanto confundido, pero la defensa...
5: Mira al arquero.
4: Ay, Pedro Franco, Pedrito.
0: Una abajo, otra a la mitad. Y se quedaron mirando los centrales. Mire,
5: claro, pero mire el arquero. El arquero estaba tirado en el piso por un golpe, claro, en uno de sus brazos. Pero, y cuando ve que el árbitro no se detuvo, ahí sí se levantó y fue el golazo
0: de Batalla. Batalla.
5: Pero qué golazo el de Batalla.
6: Ya lleva 3 goles Batalla en este arranque de semestre. Ojo, que le está rindiendo a Batalla.
0: Oiga, ¿por qué se va a Batalla del América, José, al final? ¿No le rindió?
7: No, sí, él tuvo algunas cosas importantes. Creo que le dieron salida porque consideraban que no... O sea, que había otros jugadores que le podían ocupar a su posición, ¿no?
1: Y lo más chistoso, José, es que va de América, se va para Alianza.
7: Sí.
1: Y Alianza elimina al América en la primera fase de la Copa Suramericana con goles de Batalla.
7: Correcto.
0: Increíble.
1: El partido en Barranquilla.
3: Se ve cómodo ahí, ¿eh? Se ve cómodo Batalla en el Bucaramanga. Me da la sensación que Pellerano va a recuperar a aquellos que ya estaban desahuciados de otros equipos. Los va a volver figura.
7: Recuerde usted, Giovanni... Recuerde usted lo que pasó con Dudamel cuando llegó al Bucaramanga.
1: Ajá.
7: Que había una cantidad de jugadores que habían sido así,
1: Sambuesa,
7: descartados,
1: descartados
7: de otros equipos y fue campeón.
3: Correcto.
7: Sí, eso pasa, en el fútbol pasa eso. Camilo, como información también hay que decir que terminaron los tres partidos de la femenina: Deportivo Cali 1, Millonarios 3, Inter de Bogotá 2, Real Santander 0, Inter Palmira se impuso 2-1. Al equipo de Junior de Barranquilla. Ya hay 7 equipos clasificados a los cuadrangulares: Atlético Nacional, Deportivo Cali, Millonarios, América, Inter Bogotá, Inter Palmira, Independiente Santa Fe. Parcialmente está clasificando en este momento Medellín, 19 puntos y más 2 en la diferencia de gol. Pero Orso Marzo es noveno, 19 puntos y más 1 en la diferencia de gol. El día martes se define. Medellín se enfrentará al América en la ciudad de Medellín. Y Orso Marzo recibe a Pasto, de modo que ahí se define. Hay un tercer equipo que está ahí pugnando, pero no le alcanza, tendría que ser más de 9 goles, que es Fortaleza, y va a enfrentar en Bogotá a Independiente Santa Fe. Es misión imposible, de modo que todo queda supeditado a Medellín, Orso Marzo en sus respectivos juegos.
0: José, ¿cuánto público se espera hoy para América Nacional?
7: Hoy se espera, yo espero unos 20 mil, espero a ver, reviso si de pronto hay un nuevo dato de la América de Cali en cuanto hace la venta de boletos, de entradas. No, hace 5 horas habían informado de 14.800 entradas vendidas.
0: No, entonces yo creo que sí. Y mañana, Piolín, ¿cuántos esperan para un día lunes, no? Que no es normal horario de fútbol, aunque pues sabemos el tema de la feria. Muchos como Beto van a quedar desplatados después de la feria. Pero ¿cuántos esperan para Medellín Millonarios?
4: Madre. Yo creo que también por ahí como por los 20, ¿no?
8: Pues ahora, mínimo los 15.000 abonados, mínimo.
4: Sí, por eso. Yo creo que por ahí los 20, Luisa, porque después de feria y todo, ¿no? Ahora, si dices, mañana va a ser la presentación de Juanfer... Pues le pondrá otros 5.000 más, diría yo.
0: Sí. Martes 11 de agosto, 7:30 de la noche, Deportes Tolima ante Independiente del Valle. Miércoles 12 de agosto, 7:30 de la noche también, Independiente Santa Fe ante River Plate. Ese mismo día van a jugar por la Copa el Deportivo Cali ante Atlético Nacional el partido entre Unión Magdalena e Independiente Santa Fe está pendiente, todavía no sé cuándo se va a jugar, y tendremos también Copa.
5: Después de terminados los octavos.
0: ¿Sí?
5: La vuelta, sí.
0: Tendremos Copa el día jueves con Inter Bogotá ante Real Cundinamarca, Alianza ante Once Caldas a las 7 y Deportivo Independiente Medellín Deportivo Pasto. Esto será el jueves a las 8 de la noche. O sea que Medellín
7: Independiente va. Del Valle viene como líder del fútbol ecuatoriano.
0: Hace nueve fechas que no pierde
1: un partido. Con Aldair Quintana.
4: Es Independiente Valle del Cauca, ¿cierto? No Independiente del Valle.
5: No, es que sí, están hablando del rival del Tolima.
0: Del Tolima.
3: Estamos hablando del equipo
4: ecuatoriano. Estoy hablando del de la primera B.
1: No, la primera B de Colombia es Independiente.
4: Ah, bueno, está bien.
5: ¿Usted cree que vamos a hablar de Independiente?
4: Independiente Valle del Cauca.
0: Sí, señor. Don Betico, para cerrar usted este bar que estamos desde la 1 de la tarde. Con algo
5: de la música, no iba a traer disque de música.
0: Sí,
5: no
0: sé. Ya la puse.
9: Ah, pero ¿dónde estaba, pues, mi hijo?
4: ¿Dónde estaba, pues?
5: Con la de Risa Loca.

0: El segundo para aguantar la culminación del partido en Valledupar.
1: Sí. Oíste, me compré un champú que controla la caída. Sí, ¿y qué? ¿Y cómo te fue? No, no sirve porque me sigo resbalando en la ducha.
0: Betico, 20 de 10 hoy.
2: Oiga, fino.
0: Muy bien. Muy bien.
1: Todos.
0: Muy
1: todos,
2: bien,
1: hermano.
2: Bien, Beto, bien. Muy bien.
1: Oh, los quiero con todo mi corazón a todos.
0: Muchísimas gracias. Últimos minutos en Valledupar, Alianza ante Bucaramanga. 3-2 gana el Bucaramanga, Coco.
2: Sí, señor. Un cobro de tiro de esquina que va a levantar Israel Alba al centro. La pelota despeja el chino Fabián Sambuesa. Sí, señor. Ayudando también en defensa el jugador del equipo santandereano, el 10. Balón que se va a la raya final, dice el árbitro.
0: Nada,
2: no. Que hay saque de banda no. Para el cuadro santandereano. No lo quiere acabar.
0: No, dieron,
2: el señor Ferne, es que es su primer partido, entiéndanlo. Es su primer partido en la primera división. Y el hombre está entusiasmado dirigiendo todavía, no lo quiere acabar.
0: Pero dieron un minutico más. ¿Cuántos irán Vargas para Santa Fe River?
3: Yo pongo 28.000.
0: Sí, yo creo que sí. Se acabó.
2: Terminó. Sí, señor. Terminó el partido. Ganó Bucaramanga. Regresó a la victoria luego de la primera fecha que ganó de visitante. Mire, curiosa las dos victorias del cuadro santandereano. Por fuera de su casa le cuesta ganar en condición de local. Vendrá ahora en la quinta fecha el Deportivo Pasto del señor grosereño a la ciudad bonita de Colombia.
0: Muy bien, señores, nos vamos, nos reencontramos más adelante con el partido entre el conjunto de América de Cali Atlético Nacional. Por ahora vamos con el himno nacional y ya viene Planeta Caracol.
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0: A darle continuidad a esta jornada, la número 4 del fútbol colombiano, que prosigue con el juego entre Jaguares de Montería y el Once Caldas de la ciudad de Manizales. Una jornada que ya arrojó la victoria del Atlético Bucaramanga como visitante, 3-2 ante la Alianza en Valledupar, y que esperamos, por supuesto, nos depare cosas interesantes. Primero que todo, un buen juego en el Estadio Jaraguay de Montería. De un lado, Jaguares, que llega con la necesidad imperiosa de la victoria. 3 derrotas consecutivas en el comienzo de la liga enmarcan al equipo que dirige el técnico Uber Boder. Y al frente, el visitante, el Once Caldas, que pese a su buen comienzo en el campeonato, llega de caer 1-0 ante el América de Cali y buscará seguramente en este escenario recuperar lo perdido hace 3 días en el Estadio Palo Grande de la ciudad de Manizales. Ya vamos a contar las novedades del blanco blanco. ¿Qué tiene Jaguares? ¿Cómo llega el equipo de Montería? Se lo pregunto a mi compañero de fórmula, don Giovanni Cárdenas. Gio, buenas tardes.
1: Un abrazo, Mauricio, para todos los oyentes. Claro, ha roto el tablero. Uber Boder necesita ganar. Y es que usted lo dijo, ha jugado 3 partidos, los perdió, pero no marcó gol. Y tiene 6 goles encajados. Hoy espera romper la sequía. Edwin Martínez, lateral derecho, no está. Johan Inestrosa, volante interior, tampoco está en el banco. Y Johar Mejía, un 9 que también lo ha decidido el técnico Uber Boder dejarlo en el banco de suplentes. En contra, ha puesto en la titular de entrada Andrés el Topo Rentería, cambió los 2 laterales, Juan Franco y Juan Pablo Arcila, los extremos con más velocidad, más intensidad.
0: Muy bien, en el equipo visitante, el Once Caldas, no está Jeffrey Zapata, vio la tarjeta roja en el partido ante el América de Cali, sale del equipo titular. Su reemplazante, nada más y nada menos que Dairon Moreno, el goleador de todos los tiempos en Colombia, comandará el ataque. Y la otra novedad es la presencia de Edwin Torres, que vuelve a la formación como extremo en lugar de Felipe Gómez. Torres va como extremo por derecha y le deja el carril izquierdo al jugador Michael Barrios. Conociendo ya las novedades, hacemos esta primera pausa y venimos a conocer los 22 protagonistas del partido.
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0: Bueno, terminan ya los actos de protocolo en el Jaraguay. Se saludan los integrantes del Once Caldas con el grupo arbitral y, por supuesto, el saludo protocolario con los jugadores del equipo de Montería, de Jaguares. Que a propósito, Giovanni, entonces, ¿cómo forma el equipo que dirige el técnico Uberboder?
1: Franklin Mosquera es el arquero número 12, línea de 5, porque son tres centrales, dos carrileros. Por la derecha, Juan Franco, número 4. Por la izquierda, Juan Pablo Arcira, el 23. Y los tres centrales, Gerson Malagón, el 3. Royser Colpa, 5, que es el capitán. Carlos Senado, el número 29. Mitad del campo, Cristiano Jopito Álvarez, el 10. Rafa Bustamante con el 21. Y Jader Massa con el número 11. Un hombre en punta, Andrés el Topo Rentería con el número 11.
0: Y los 11 de Once Caldas, comandados por Joan Felipe Parra, número 99 en su espalda, es el arquero, 4 defensores. Lateral derecho, Juan David Cuesta, número 22. Lateral izquierdo, Andrés Correa, que será además el capitán de terreno de juego, número 3. Dos centrales, Daniel Londoño, número 30. Jorge Cardona, el manizaleño, con el número 2. Más adelante, Jaime Alvarado con el número 15. Andrés Felipe Roa con el 20 y Andrés Colvarado con el 23 en un tridente, aunque Roa va a estar mucho más suelto. Extremo por derecha, Edwin Torres, 29. Extremo por izquierda, Michael Barrios con el número 7 y Dairo Moreno con la camiseta número 17.
1: Una precisión, bueno, Mauricio.
0: Sí, señor.
1: Es que tuvo un lapso. Es el número 15, Jader Massa. Massa el 15, extremo, y el 11, el Topo Rentería.
0: Bueno, me imagino que con esa presencia de Jader Massa por una banda, porque es un extremo rápido, minuditico, Giovanni, y Wilfrido de la Rosa, que tiene un poco más de experiencia, que también es muy rápido, el objetivo de Jaguares es explotar un poco esa banda del Once Caldas, que también le gusta irse al ataque.
1: Sin lugar a dudas, Mauricio, porque hay estados en los que no esperas, y hoy no espera la afición de Jaguares una derrota. Necesita ser muy ofensivo, atacar. Las bandas bien interpretadas con jugadores de ida y vuelta tiene sus resultados. Solo es como conectan con Andrés el Topo Rentería, que es el 9, que básicamente juega con el número 11, pero uno lo señala como el 9-9 central. ¿Para qué? Para que sea el referente en ataque de ese par de jugadores en los extremos.
0: Y el Once Caldas, por su parte, que tuvo o tiene, porque no es que tuvo, tiene un buen arranque en la liga, dejó dudas en el último partido ante el América de Cali, con un punto de inflexión, evidentemente, y es que la expulsión de Jeffrey Zapata cambió la historia del juego y eso niveló el campo a favor del equipo escarlata, pero no mostró de todas maneras ese performance futbolístico que había mostrado en el arranque del campeonato con Cúcuta, con Santa Fe, y hoy seguramente querrá volver a la victoria mostrando también un buen fútbol, aquel que lo hizo merecedor incluso de la victoria en Bogotá, en el partido que no pasó del empate 2-2 ante el equipo Cardenal. Recordemos, Giovanni, el capitán de terreno de juego en el equipo local.
1: Sí, Royser Colpa, zaguero central, fuerte, siempre anticipa. La virtud de Royser es esa, el anticipo.
0: Y el capitán del Once Caldas va a ser Andrés Correa. Andrés Correa, lateral izquierdo, en esa rotación de capitanes del técnico Hernán Darío Herrera. Alejandro Moncada de Antioquia, el árbitro central del partido. Asistente 1, Miguel Roldán de Antioquia. Asistente 2, Johan Raigosa, también antioqueño. El VAR será Heider Castro de Bogotá y el VAR Stevenson Celeita de Bogotá. Rápidamente, Giovanni, ¿una derrota qué? Porque deja muy frágil al técnico Uberboder.
1: Claro, no frágil, temblando, aun cuando hay un proyecto con él, seguramente pues para darle más chance que esté avanzado el torneo, la liga, pero esto no cae bien. Viene de caer el Jaguares en la primera jornada 2-0 con el Cali, después 3-0 ante Nacional y recién en el último partido, tercera jornada, 1-0 de visitante con Inter.
0: Dos equipos maduros, promedio de edad de Once Caldas, 29,1 años, promedio de edad de Jaguares, 28,7. Todo listo para que se mueva la pelota en el Jaraguay. Presentamos el relato a través del fenómeno del fútbol de Caracol, de la voz mundialista, del champion del gol, Ramón Alberto Maldonado.
2: Muy amable, mi estimado Mauricio Gómez Buritica. Junto a Giovanni Cárdenas, mis comentaristas, hoy aquí en el Jaraguay de Montería, todo listo. Alejandro Moncada va a activar el cronómetro. Va a sonar el pífano, sonó y tocó. Ya se mueve la pelota en el Jaraguay de Montería por parte del Once Caldas. La va a correr sobre el costado izquierdo de la cancha, marcó Juan Arcila. Ante la llegada de Edwin Torres, el balón traspone la raya lateral, se fue para el servicio de costado. Primeros compases del partido, primera pelota a la banda que va a cobrar el cuadro del Once Caldas, que hoy viste un uniforme oscuro, frontal o en la parte de arriba con franjas verticales negras y blancas para el equipo de Manizales. La pelota se juega atrás por parte del cuadro Once Caldas. La salida con Juan Felipe Parra, casaca número 99. Va a mover el balón, levanta el globo, lo va colocando largo a territorio contrario. Pelota por la izquierda para que recoja Andrés Correa, toca en el medio campo, busca la llegada de Colorado, venía a marcar de atrás, va cerrando Franco, juega para el equipo monteriano, pelota al medio campo, busca Rafa Bustamante, toca, intenta salir el cuadro de Montería por la derecha con Wilfrido de la Rosa, lo marcaron, se produce la primera falta del partido y será tiro libre para Jaguares.
0: Se posiciona de entrada en campo propio, el bloque completo de Jaguares, ante un Once Caldas que ya apela al comienzo de juego, el inicio de juego, desde el mismo arquero Juan Felipe Parra en juego directo.
2: Viene moviendo desde atrás el esférico, lo va tocando Gerson Malagón, rebotó allí en la pierna del hombre del Once Caldas, el esférico a la raya lateral, rozaba a Michael Barrios y cobra ya Juan Franco para Colpa, va dejando la bola atrás, zona defensiva, la viene transportando Carlos Henao, va dominando para el equipo de Montería, toca la bola en territorio propio, juega en cortico, busca la salida por el medio campo, se le muestra a Cadermaza por la banda izquierda para recibir la pelota, el ataque para el equipo monteriano, corre arriba abajo Pito Álvarez, va también el topo Rentería, balón cruzado de izquierda a derecha, pelota larga que corre Wilfrido de la Rosa, toca atrás, entrega para Juan Franco, levanta, mete al corazón del área, el cabezazo a media altura de Copito Álvarez, pelota a la raya final para servicio de portería. Primera ocasión que se genera en el equipo de Montería, el Jaguares, en el minuto 2 de la etapa inicial, Giovanni.
1: Y claro, todo tiene un génesis en donde el equipo empieza en el fondo a circularla porque los centrales dominan cuando los jugadores de Caldas no presionan. La bola sigue circulando al extremo izquierdo, Arcila la cambia de orientación y termina en un cabezazo de Álvarez que por poco marca el primero.
2: Vamos a verse de atrás el balón, lo van a tocar los hombres del Once Caldas de Manizales con el guardameta Juan Felipe Parra delante del punto penal, entrega el balón hacia atrás, lo va sacando el cuadro del Once Caldas, la salida por la zona donde está recibiendo Londoño, juega más al fondo otra vez con Juan Felipe Parra, maneja en territorio de las 18 yardas, campo propio, zona defensiva para el cuadro manizaleño, apuraba el Copito Álvarez, Parra que viene sacando la mitad de la cancha, pelota larga arriba, va cortando de cabeza, estaba cerrando Franco, quedó por el medio el balón, lo viene recogiendo Colpa, lo proyecta, busca la salida con Massa, corre el topo Rentería, corría el Copito, marcó primero desde atrás, cerraba Jorge Cardona, robó, va de la Rosa, la cruzó, le pegó abajo Wilfrido de la Rosa, balón desviado a la raya final, la hizo bien otra vez, aparecía el cuadro de Montería, el Jaguares, Mauricio, y la pelota termina en la raya final.
0: Un error en salida del Once Caldas, se equivocó Jorge Cardona, evidentemente estaban fuera de lugar el hombre de Jaguares, que es el que termina habilitando a Wilfrido de la Rosa, más allá del remate cruzado abierto, buscando el palo de la mano derecha, pero segundo campanazo de alerta de Jaguares en ataque, segunda jugada en la que se ve en aprieto la defensa del Once Caldas.
2: La pelota atrás la maneja Juan Felipe Parra, la juega para el Once Caldas, tiene en territorio propio su sector del punto penal, levanta el globo al medio, lo entregó para Colorado, cambió a la izquierda, viene habilitando la salida en el cuadro de Montería, buena bola, pelota que va a correr sobre la franca zurda del terreno, llega Michael Barrio, la quiere meter para que llegue Andrés Correa, la estrelló en la pierna de Gerson Malagón y el balón va a la raya final para cobro de tiro de esquina.
1: Claro, cuando interpreta bien el Caldas, la salida de un jugador potente por la izquierda, como Correa, tienen necesariamente que llegar a profundidad jugadores, acompañarlo. La verdad es que Caldas, cuando empieza a trabajar el primer tercio de campo del Jaguares, le causa problemas.
2: Se viene a cobrar por parte del Once Caldas, el servicio desde la banda izquierda de la cancha, se va a ejecutar el lanzamiento por Andrés Felipe Roa, va a cobrarse el tiro de esquina para el Once Caldas, cobra templadito al primer palo, pelota arriba, rechaza el arquero Mosquera de doble puñetazo, la bola queda en el medio, la recupera otra vez el Once Caldas, el ataque por derecha, va cargando el cuadro manizaleño, balón estrellado atrás en la pierna de Arcila, va a la raya final y será nuevo tiro de esquina para el Once.
0: Que reacciona ya en los últimos minutos, busca un poco más la portería rival, a generar dos acciones consecutivas de tiro de esquina. No es seguro el Once en el juego aéreo defensivo, pero es un equipo muy importante en el juego aéreo ofensivo. Veremos si le resulta en esta jugada.
2: Viene Roa para el cobro del tiro de esquina a favor del Once Caldas. Estamos llegando a 5 minutos de la primera parte. Cobró cerca del punto penal. Pelota que va arriba, viene sacando bien. Está cortando Rafael Bustamante. Arranca Bustamante, va por el medio. El de la casaca 21 por la izquierda, el Copito Álvarez. Para allá fue la pelota. Recibió Copito, domina el balón. Va a tocar el esférico, lo va dejando en zona de salida. Se le suma Arcila. La bola va por izquierda. La persigue Acosa en la franca zurda del terreno. Arcila, lo apretaron, lo desarmaron. Sacaba Colorado el balón, va rebotado atrás a zona del fondo. Servicio para el Once Caldas de Manizales en 5 minutos. Mauricio, qué jugador, está demostrando que sabe aguantar la presión en este partido.
0: Jorge Cardona, el central del Once Caldas de Manizales.
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2: Juan Felipe Parra con el esférico, lo va entregando para Jorge Cardona, lo recibe en la zona defensiva, habilita Juan David Cuesta, proyecta por el medio, busca armarse el equipo de Manizales en territorio medio. Colorado entregó para Dairo, metió para que arranque Roa, va llegando en la zona central de la cancha, busca perfil, remata, corta atrás, Malagón saca en el medio, el rebote lo pescó Colorado, frenó Colorado, metió por la derecha, buscaba la llegada de Cuesta, el esférico termina en la raya lateral, será servicio de costado, tampoco llegó Edwin Torres a esa pelota y hay cobro en territorio defensivo de Jaguares de Córdoba, Giovanni.
1: Y le hacen superioridad numérica a Rafa Bustamante. El Caldas, repito, en ese último tercio de campo lo trabaja bien, las decisiones quizás un poco apresuradas, pero está intimidando al cuadro local.
2: La bola por el medio, la maneja el cuadro manizaleño, pelota atrás en el fondo, la va recogiendo Cardona, la va entregando en cortico, juega para Daniel Londoño, va que el esférico a ras de piso, lo pone a correr sobre la banda izquierda, aparece Andrés Correa para dominar el balón, juega por el centro de la cancha, busca la llegada de Alvarado que aparece y recibe, mete largo a la derecha, corre Edwin Torres, va también Juan David Cuesta, recibe primero Torres, se apoyó en Cuesta, domina en campo de Jaguares, toca por el medio, se apoyó en Alvarado, retrasa más la bola, la va entregando para Jorge Cardona, adelanta las líneas el equipo manizaleño, pelota para que reciba Colorado, Andrés que va abriendo a la izquierda, Londoño se suma a zona de ataque, juega para el cuadro de Manizales y apoya en Correa, Andrés Correa se desmarca, le va a pegar abajo, ¡oh! Cruzó el balón, iba a sacar la pelota Dairo, pero el balón iba muy distante de la llegada del centro atacante del equipo Once Caldas de Manizales, Mauricio.
0: Y empieza ya a tomarse confianza Once Caldas en lo que le gusta, la construcción de juego, posicionando alto a los dos defensores centrales e interiorizando a los laterales, como en este caso Andrés Correa, que es el hombre que probó de media distancia.
2: 8 minutos de la primera parte, viene saliendo Malagón, va entregando en la zona defensiva, se apoyó atrás en el otro defensor que es Carlos Henao, va recibiendo en la zona del fondo, más a la izquierda para Juan Arcila, el lateral, va a proyectar la bola sobre campo contrario, lo apretó allí en la salida el hombre del Once Caldas y el balón termina en la raya lateral para servicio de costado. 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
0: Ahí estaba.
2: 9 en la etapa inicial, Mauricio, Giovanni.
0: Estaba pidiendo un tema de un empujón, Edwin Torres, que reiteremos es novedad hoy en el Once Caldas. Vamos a ver si le funciona como le funcionó al técnico Hernán Darío Herrera el posicionamiento de los dos extremos ante Santa Fe. Le fue bien con Torres por derecha y con Michael Barrios por izquierda. Cambió Barrios por la derecha en el partido ante el América y no fue tan profundo como se esperaba.
2: Llegamos a 9 cumplidos en la primera parte. El marcador por ahora está 0-0 en el estadio Jaraguay de Montería. Pelota que maneja el Once Caldas. La va colocando Alvarado largo para que corra Edwin Torres. Va Torres, va Torres a la marca. Venía Carlos Henao. El balón repique en el piso. Termina en la última línea. Para servicio de portería va a sacar el Jaguares de Montería. En 9 minutos de la primera parte. El marcador por ahora no se abre en el Jaraguay. Giovanni Cárdenas en Caracol.
1: Y en esa pelota alta, Ramón, cuando la buscaba Edwin Torres por detrás, Henaos no lo tocó. Entonces pedía falta el delantero del cuadro de Manizales. Un Jaguares que ha perdido precisión en los pases, velocidad en el último tercio de campo. Empezó bien, pero se fue diluyendo rápido.
2: Cobra Franco el saque lateral para Jaguares desde la banda derecha. El lateral, camisa número 4, va a ejecutar el lanzamiento en el servicio de manos para el 11. Monteriano cobró hacia atrás entrega la bola por el medio campo, la viene a manejar Rafael Bustamante, arranca Rafa, va a tocar más al centro, busca punto de apoyo, la llegada era para Gerson Malagón, cambia a la izquierda, busca Arcila que va a tocar al centro, marca bien atrás, saca el once Caldas, envía Cardona a la mitad de la cancha, la pelota va arriba, la persigue Dairo, marcó primero el arquero Mosquera que sale, entrega en corto para Carlos Henao, va tocando el balón para Jaguares, mete el pelotazo largo, Jopito Álvarez para recibir, amortigua con el pecho, pone ras de piso, la marca es de Cardona, se va a desmarcar Copito, lo cargó de atrás el defensor del once Caldas y el juez marca la falta y será tiro libre para Jaguares.
0: Van a ser clave los desmarques de Álvarez, el Jopito Álvarez, que es el distinto en la mitad de la cancha. Aquí fue un despeje inicial del arquero Franklin Mosquera, la pelota finalmente le llega a Álvarez, va al duelo y se lo gana el central del once Caldas. Tiro libre peligroso para el equipo local, el equipo de Monterrey.
2: Se viene el cobro diagonal contra el marco que defiende John Felipe Parra. En el once Caldas se marca la zona de la barrera, a ver cuánto se acomoda el guardameta del cuadro blanco de Manizales.
0: Pone tres.
2: El cobro.
0: Creo que pone tres hombres en la barrera el once Caldas.
2: Se va a cobrar el tiro libre, 11 minutos de la primera parte. El balón acomodado para ejecutar en diagonal. Va el Copito Álvarez a quedarse con el cobro. Ejecutará el 10. Del cuadro monteriano, el tiro libre cobró, arriba al corazón del área, balón que repica en el piso, a las manos de Joan Felipe Parra, asegura la pelota y es servicio de portería para el blanco de Manizales.
1: Sí, no hubo ninguna sorpresa, no pensábamos que iba a ser un remate un poco más esquineado al ángulo, pero no, llegó muy bien a las manos de Parra.
2: Michael Barrios con el balón, ataca ahora el once Caldas, tira Barrios, el centro buscando la llegada de Edwin Torres, pelota atrás el arquero, no la deja salir de la cancha, la consigue, será servicio de portería para Jaguares de Montería. 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
2: Viene saliendo Daniel Londoño con el balón, entrega para que movilice Colorado, se le muestra Jaime Alvarado, retrasa la bola para Londoño, va recibiendo el defensor central del once Caldas, viene saliendo con la pelota atada al botín, llega hasta la media cancha, atraviesa la raya ecuatorial del terreno, mete largo para que vaya a buscar Edwin Torres, le pica largo el balón, hace cortina atrás Arcila, el esférico traspone la raya lateral y es saque de costado Mauricio Gómez Buritica.
0: No está fino Edwin Torres, realmente como lo que venía mostrando desde su debut con el once Caldas, por ahora en ese 1-1 le está sacando ventaja, le está ganando el duelo el lateral izquierdo Juan Arcila del equipo de Jaguares.
2: Valencia para cobrar en Jaguares desde la banda izquierda en 13 minutos de la primera parte, va a ejecutar el lanzamiento en el saque de manos, lo deja ahora para que lo haga Arcila, va cobrando el lateral, metió sobre el topo Rentería, retrasa para Jader Valencia, va recibiendo la bola, la mete otra vez en campo propio, viene jugando en el sector izquierdo de la cancha, se apoya en Rafael Bustamante, cambia de perfil, va entregando para Gerson Malagón, se le muestra Colpa, no le entrega la pelota, prefiere jugar por el medio, la salida es buscando arriba Copito Álvarez, había falta en ataque, la marcó el juez central y será tiro libre por el once Caldas de Manizales, Giovanni.
1: Claro, ese primer pase que debe ser del volante más retrasado, Bustamante no funciona, sino que Royce el Colpa desde atrás es el que propone. Ese juego vertical por dentro no le está dando resultado al equipo del Jaguares.
2: Ataca el once Caldas, va Edwin Torres a la posesión de la pelota, se apoyó en la salida por el medio de Jaime Alvarado, este va dejando para que toque ahora Roa, proyecta sobre Andrés Correa, lo cargaba de atrás, Franco le sacó la pelota a Correa, la pudo recuperar Franco una vez más en el equipo monteriano, mete un pelotazo largo para que vaya Wilfrido de la Rosa que arranca por derecha, va Wilfrido casaca 7, transporta el balón, frena, pone pausa, busca a Jopito Álvarez, se asocia con de la Rosa, metió para Jopito, entregó mal, marcó Jaime Alvarado, el rebote queda para Colpa, lo recoge otra vez Jaguares, toque por el medio con Rafael Bustamante, bajó para Copito Álvarez, se apoyó en Bustamante, juega la bola al costado izquierdo de la cancha, va recibiendo Arcila, el lateral que proyecta en territorio propio, va a jugar la bola hacia atrás, insiste, ahora va hacia el medio, prefiere apoyarse en Gerson Malagón que está en el anillo central, atraviesa la raya divisoria, se va a internar en campo contrario, llegamos al primer cuarto de hora del partido, y esto por ahora se mantiene 0-0, Mauricio.
0: Sí, y ya el once Caldas entendió que cuando intenta utilizar carril central Jaguares, por ahí puede hacer daño con Álvarez, entonces le están haciendo el doblaje en la marca, obliga a que se interiorice el equipo local cuando intenta abrir la banda, y ahí Puebla, ese sector con Jaime Alvarado, con el mismo Roa que da una mano de marca Andrés Colorado, y muere cualquier posibilidad de ataque del equipo local.
2: 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Pelota que va quedando a la derecha.
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2: Ataca Badairo. Badairo tira el centro atrás para Roa. Le va a pegar, la estrelló en la pierna del defensor Malagón. El rebote le queda al guardameta Franklin Mosquera. Será servicio de portería para Jaguares de Córdoba. Se empezó a aproximar el blanco de Manizales, Mauro.
0: Sí. Esta la hizo bien en comienzo, ¿ah? No la termina lamentablemente bien para los intereses del equipo visitante. Cuando da el paso adelante Once Caldas, siempre deja la sensación de que puede hacer daño. Cuando se lleva la primera tarjeta amarilla del partido, Jaime Alvarado, el volante de marca, fue imprudente Giovanni y evidentemente levanta además la pierna, estaba muy cerca el árbitro y se lleva entonces la primera amarilla. Alvarado, el volante experimentado del Once Caldas.
1: En una disputa con Andrés el Topo Rentería, la pelota le da al Topo, la logra anticipar el Topo, pero mal Alvarado. Yo diría que Caldas aquí, con los movimientos que hace Dairo Moreno, esas rupturas dejan sin referencia de marca los centrales, los tres que tiene Jaguares, y hay espacios que son capitalizables por parte de los atacantes del equipo blanco.
2: Llegamos, señoras y señores, a 17 minutos de la primera parte del marcador. Por ahora no se abre en el Jaraguay de Montería, va a sacar desde atrás el cuadro monteriano, pelota al medio para Jopito, se apoyaba en la zona de llegada de Rafael Bustamante, devuelve una vez más con el jugador argentino, camisa número 10, se apoya en Bustamante, toca otra vez con Jopito, sigue, insiste con Bustamante, por el medio va De La Rosa, van a marcar la trayectoria de la pelota, llegó de atrás, Juan Franco marcó primero, quitó en el fondo, sacaba Michael Barrios, el esférico lo perdió, lo entregó, lo regaló, lo rifó, lo recoge, Colpa lo recupera para Jaguares, se entrega con Gerson Malagón, abre otra vez a la derecha, va dejando con Rafael Bustamante, avanza para Jaguares, Bustamante va a meter la pelota, zona de ataque para Wilfrido De La Rosa, sale marcando bien en defensa Andrés Correa, para el Once Caldas, tocó para Andrés Felipe Roa, le sacaron el balón, lo robó Bustamante, que va a tirar el centro pasado arriba, buscando la llegada de Jader Maza, llega para hacer el relevo Arcila, metió sobre Jader Maza, puede tirar el centro, llega al fondo, busca arriba, la pelota mansa a las manos de Juan Felipe Parra, para servicio de portería, será para el Once Caldas de Manizales, Giovanni.
1: No, la verdad es que esos centros, esos envíos tienen que ir bien, no levantar la pelota por parte de Arcila o Bustamante, a ver quién remata, porque no hemos visto al Topo Rentería capitalizar esas acciones.
2: Viene saliendo Malagón, juega para Jaguares, va entregando sobre Colpa, avanza el capitán del equipo de Montería en cortico con Rafa Bustamante, devuelve sobre Colpa, lo hace más atrás para Malagón y este va a terminar apoyándose en el guardameta Franklin Mosquera, que viene a sacar desde el punto penal, va a impulsar la pelota por la vía aérea, balón que va cayendo en campo contrario, marca desde atrás de cabeza Cardona para el Once Caldas, toca por el medio, apoya Colorado, el toque es corto para Andrés Felipe Roa, cambió a la izquierda, se apoyó en Andrés Correa, recibe en la franca zurda del terreno, se apoya en Michael Barrio, devuelve otra vez para Roa, ataca el Once Caldas en terreno de Jaguares de Montería, Roa en posesión de la pelota, Colorado complementa, toca para Roa, triangulan bien, va dejando sobre Michael Barrios, va apoyándose en Andrés Correa, retrasa el esférico, viene Jaime Alvarado para el relevo, metió sobre Michael Barrios, lo aprieta de atrás Franco, lo obliga a jugar hacia atrás, la pelota va quedando para que la maneje Correa, se apoya en Daniel Londoño, ahora todo el Once Caldas, Mauricio, metido en campo de Jaguares.
0: Sí, pero no encuentra los espacios, se repliega muy bien el equipo de Jaguares de Córdoba, pero tampoco la rifa al Once Caldas, tiene paciencia, pone a circularla, uno, dos toques máximo, hasta que encuentre la posibilidad de un cambio de orientación, algún pase filtrado, buscando la presencia de Dairo Moreno en el área.
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2: Palo del Once Caldas otra vez, ataca por la izquierda, Estaba Andrés Felipe Roa en un remate fuerte y terminó el travesaño salvando el arco del cuadro Jaguares de Montería, Mauricio y Giovanni Cárdenas.
0: Andrés Felipe Roa, el hombre que acompañó la jugada por carril central, no había aparecido todavía. Michael Barrios lo hizo por primera vez, tratando de ganar la raya de fondo por banda izquierda, mete el centro y Roa. Remate potente del travesaño le negó Giovanni el gol al Once Caldas de Manizales.
1: Es que Mauricio, lo venimos comentando, hay tres centrales que no ocupan espacios, pierden referencia de marca tras los movimientos de ruptura de Dairo, y Roa llegó aquí potente, rematando con velocidad. Lamentablemente se perdió el blanco el gol.
2: La bola la mueve Londoño, la mete larga arriba, ojo la llegada de Cuesta, el centro. Le salió centro, remate y la pelota fue desviada a la raya final. Será servicio de portería para Jaguares de Montería. Mauricio, seamos amigos, tomémonos un tinto, café Aguilar Roja. ¡Arriba ese ánimo!
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0: Ataca Jaguares, va a la carga el topo Rentería, moviendo la pelota, se le corre Jopito, se abre de la Rosa, va a intentar el topo, el remate, cierra atrás en el fondo, viene sacando Colorado, el balón va a quedar por la zona izquierda de la cancha, lo rescata Andrés Felipe Roa, le atacó la bola de atrás, marcó con todo, llegaba Gerson Malagón, el juez detiene la acción del partido, será falta en favor del Once Caldas de Manizales, que por ahora está igualando 0-0 el partido en el Estadio Jaraguay de Montería. 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
1: Bueno, 22 minutos y aquí creo que sí aplica, mi estimado Giovanni, tranquilamente la pausa de hidratación. Claro, está a discreción de los árbitros en el fútbol colombiano. Pero, Giovanni, ¿a qué temperatura podemos estar a esta hora en Montería cuando en 22 minutos empatan 0-0 Jaguares y Once Caldas y pausa de hidratación?
2: Sí, la humedad del 70%, Mauricio, es altísima. Una temperatura de 31 grados, es que se siente la humedad. Así sea que ya esté cayendo la tarde, la noche, se siente la humedad y vale. En esta clase de escenarios y de plazas como Barranquilla, Santa Marta, Cartagena, ahora acá en el Jaraguay de Montería, claro que vale aplicar la pausa de hidratación. La asistencia por poco de Michael Barrios a Roa, Mauricio, que es quien remata y la pelota da en el palo, obedece a que hay un intervalo, un intercambio de posiciones en ese extremo de Andrés Correa, unas veces Correa y otra Barrios cuando invade esa zona, y eso evidentemente le hacen el 1-2 a Juan Franco, el lateral marcado con el número 4 de Jaguares, que pierde rápidamente la marca.
1: Muy bien, aprovechamos. Bueno, Ramón Alberto Maldonado en el micrófono de Caracol.
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1: Ahora, resultado un buen arranque de partido. Los dos equipos buscan los arcos contrarios. Ha tenido tres tímidas intervenciones ofensivas Jaguares. El cabezazo del Jopito Álvarez, que le ganó la defensa de Once Caldas. La jugada de Wilfrido de la Rosa, en la que estaban fuera de lugar, que nace en un error defensivo de Jorge Cardona. Y un fallido tiro libre, bueno, un tiro libre tenue que va a las manos de Parra. Pero la jugada más clara la tuvo el Once Caldas en 20 minutos con André Felipe Roa. Y la pelota que se estrella en el palo. Se va a reanudar el partido, 24 minutos. 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
0: Se va a reanudar el partido a órdenes del central Moncada. Moverá la pelota el Once Caldas de Manizales. Jaime Alvarado atrás del balón, todavía no indica Moncada que se reanude el compromiso y llegamos al minuto 25. 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
0: Atacando ya el once con Michael Barrios, el balón atrás para Jaime Alvarado, pelotazo largo, se descuelga Andrés Correa por izquierda, va Correa, va a tirar el centro, la pelota abajo, la dejó pasar Dairo, va a aparecer Colorado, la metió para Edwin Torres, la quiere centrar, le rebotó, le quedó para Torres otra vez, aparece Roa, llega Torres, la jugó a la izquierda, metió para Andrés Correa, puede levantar el centro, lo va haciendo al segundo palo, no hay nadie, saca Jader, va quedando la bola atrás para que reciba Andrés Felipe Roa, que remata de pierna derecha a las manos del guardameta Franklin Mosquera, que termina quedándose con el balón. Otra oportunidad que se pierde para el blanco blanco de Manizales, Mauricio.
1: Está llegando el Once Caldas y está sumando muchos hombres. A veces tiene que simplificar el juego en la construcción, pero va a depender mucho de los movimientos de Dairo. Sin embargo, transporta demasiado, mucho toque, y cuando la pelota va al área, muere la intención de ataque del blanco blanco de Manizales.
0: Va saliendo Malagón con el balón, entregó sobre Carlos Henao, que recibe en la raya ecuatorial del terreno, se interna en campo contrario, juega para Jader, va recibiendo Jader Maza, el toque atrás otra vez con Henao, recibe en Jaguares de Montería, se apoyó en Colpa, el capitán que baja la bola, protege el balón ante las cosas de Colorado, lo obliga a jugar hacia atrás, va apoyándose en Malagón, va cambiando de perfil, entrega a la izquierda para Carlos Henao, recoge el defensor casaca 29 para Jaguares, va levantando el globo, metió el pelotazo largo para que corra a la izquierda, intentó llegar Jopito Álvarez, primero marcó en el fondo Jorge Cardona, pelota la manda para servicio lateral, se va a cobrar en favor del cuadro de Montería. Ejecuta Arcila, cobra hacia atrás, juega en la zona de Henao, que recibe, proyecta por el medio campo, le va apareciendo Rafa Bustamante, va a tocar la bola en corto, la va jugando con Jader Massa, avanza por el medio campo, quita la marca de Alvarado, que llegaba a cerrar, alcanzó a conectar con Wilfrido de la Rosa, le queda la bola larga de la Rosa, le impactó, el esférico llega manso a la mano de Joan Felipe Parra para servicio de portería. 27 minutos de la primera parte y el marcador, Giovanni, está 0-0.
2: El problema de Jaguares es que no conectan bien, desde la salida del fondo los tres centrales no tienen el apoyo de los interiores, Álvarez Bustamante, para precisamente progresar la jugada, les toca devolverse ante la presión, aun cuando tibia, de los jugadores del Once Caldas.
0: Malagón con el balón, lo juega en campo del Once Caldas, toca el conjunto Jaguares de Córdoba, balón abierto a la derecha para que reciba Franco, tira el centro, mete buscando al topo Rentería, marcó atrás en el fondo, cerró Londoño, la bola queda rebotada atrás, la recoge Joan Felipe Parra, la viene sacando de pierna derecha, un pelotazo largo para que lo corra Michael Barrios, va anticipando primero en la jugada, Malagón, que no se complica, recupera el balón en zona defensiva, en Caguares, toca la bola atrás, busca punto de apoyo, le llegó para el relevo, Royser Colpa tiene el control del esférico, juega la bola, todavía no entrega la redonda, lo hace ahora sí en cortico, va apoyándose en Carlos Henao, cambia a la izquierda Arcila, va recibiendo Arcila, va por la franca zurda del terreno, se le muestra a Jader Massa, le dejó el balón, la va recibiendo Jader Massa, toca el esférico, controla la pelota, viene apoyándose en Rafa Bustamante, este con Copito, Copito con Bustamante, apoya de la Rosa, abre más a la derecha, pegado a la banda, va llegando el lateral Franco, que puede levantar centro, viene Correa a la marca, alcanzó a tocar con de la Rosa, devolvió para Franco, marcó Andrés Correa, recoge atrás en el fondo Colorado, no deja salir el balón, tiene la pelota el Once Caldas en zona defensiva, balón que va quedando largo, ojo que lo recuperó Bustamante, tiró el centro atrás, se enredaba en defensa Londoño, al final logró conjurar el peligro Joan Felipe Parra, pero se complicó en la zona defensiva el Once Caldas de Manizales, Mauricio.
1: Es que está claro, en las cuatro aproximaciones, salvo la de pelota quieta, aunque la pelota quieta nació en una falta que cometió Once Caldas, pero en todas las aproximaciones de ataque de Jaguares en el partido ha habido errores defensivos del equipo de Manizales, muy tímido en la marca, sobre todo en el área, el equipo del técnico Hernán Darío Herrera.
0: Tiro de esquina para Jaguares, le va a pegar Jopito Álvarez a la pelota, acomoda el 10, cobra, ejecuta, centro arriba, cabezazo en el área, pelota que logra impactar el topo Rentería, se va por la raya final para servicio de portería. 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Aquí ataca el once, la bola por derecha. La maneja Edwin Torres, la toca atrás, se apoya en Juan David Cuesta. Recibe Cuesta, quiere meterse Cuesta. Tocó al centro, buscaba Roa, marcó. Jaguares, bola por el medio, recoge Rafael Bustamante, mete largo para que corra Wilfrido de la Rosa, lo van a anticipar, no, llegó Wilfrido, pisó el balón, frenó, controló la bola, entrega hacia atrás, busca el apoyo de Arcila, está Copito Álvarez atrás, recibe en territorio propio, va Copito a la carga, juega para Jaguares por ahora, llegamos al minuto 30 y en el fenómeno del fútbol de Caracol, estamos marcando el tiempo. 30 minutos de la primera parte, minuto 30 de la etapa inicial. El marcador señala 0 Jaguares, 0 tiene el Once Caldas en el Jaraguay de Montería.
1: Partido realmente en el que no se hacen daño. Partido en el que el dominio es de trámite alterno, pero por ahora el que ha tenido la oportunidad más clara es el Once Caldas con el balón que se estrelló en el palo al minuto 20 de André Felipe Roa.
2: Sí, parece Mauricio que el Jaguares estuviera jugando contra un equipo inofensivo y no es así. Porque si bien acaba de, como usted lo dice, la mejor jugada, la del partido es la del remate de Roa, pues tampoco Jaguares ha hecho gran cosa. Entonces no lastima y no es un panorama bastante claro para el equipo local.
0: Viene saliendo Londoño, maneja para el 11 Caldas, se apoya en Colorado. Primera línea, zona de salida. El toque corto para Jorge Cardona. Proyecta en la mitad de la cancha Jaime Alvarado. Viene haciendo el relevo, toca el esférico, lo va entregando en cortico. Busca la salida. El 11 Caldas de Manizales, Juan David Cuesta. El receptor de la pelota va apoyándose en Alvarado. Se le muestra Colorado. A ver hacia dónde juega. Prefiere hacerlo por el costado izquierdo. Va apareciendo Londoño, va adelantando poco a poco las líneas. El cuadro manizaleño, balón para Colorado. Andrés que recoge en la raya ecuatorial del terreno, círculo central, el apoyo en la mitad de la cancha y la salida por derecha para Edwin Torres, que va recibiendo, se apoya en Juan David Cuesta, toca hacia atrás, vuelve con Alvarado, insiste por el medio, calcula cada movimiento el once Caldas, una pelota abierta a la izquierda, la para Barrios, no la deja salir del terreno de juego, frena, toca hacia atrás el 7, va entregando mal, le madrugó Copito, se atravesó en la trayectoria de la pelota, tuvo que recoger atrás Londoño, apoyarse en Cardona, y este con el meta Juan Felipe Parra, para servicio desde el fondo en el 11 Caldas de Manizales. 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
0: Arcila con el balón, ataca el 11, Cuesta la marca, levanta el centro, busca Wilfrido de la Rosa, primero Londoño en el corte de cabeza, la pelota va a quedar por el costado derecho de la forma que ataca Jaguares, la recoge Wilfrido, la toca atrás, la mete al centro, a ver quién la recibe, está tocando la Malagón, la rebotó en un contrario, le vuelve a quedar el rebote al defensor central de Jaguares, se apoya en Colpa el capitán Monteriano, recibe el balón, viene Dairo, atento a la jugada, la bola va por la zona del fondo para el propio guardameta Franklin Mosquera, que sale a jugar desde atrás, Giovanni, en el Jaguares de Montería.
2: Lo vengo reiterando, esos centros de los laterales en el caso de Arcila no son pases, no son asistencias, la tira alto a ver qué sale, así es muy difícil, ¿eh? Difícil elaborar juego a las bandas.
0: Bajo Pito, marca atrás Juan David Cuesta, rechaza para el 11 Caldas, la pelota queda atrás, la recoge Gerson Malagón, la cambia a la derecha, aparece Rafael Bustamante, viene a movilizar el balón, Rafa Bustamante transporta la bola en territorio del 11 Caldas, busca Sociedad, encuentra por allí al lateral Franco, que termina estrellando el esférico en el cuerpo de Roy, va a la raya lateral, ahí saque de costado, servicio de manos para Jaguares, se cobra Franco, recibe el balón, avance lateral, proyecta por el medio, mete para el topo Rentería, bajó el topo, Londoño a la marca, frena Rentería, habilita Wilfrido de la Rosa, devuelve para Rentería, va a encarar, va a tocar hacia el centro con Kader Maza, salió cerrando Jorge Cardona, complementó Londoño, entregó mal, rifó la pelota, la regaló para Malagón, Malagón que va a buscar perfil, entrega para Franco, le pega de pierna derecha por encima de la cabaña que defiende Juan Felipe Parra para servicio de portería en el 11 Caldas de Manizales, minuto 34 en la primera parte.
1: Muy flojo realmente lo de Jaguares en fase ofensiva. Digamos que como virtud a esta altura es alejar de su arco al 11 Caldas, cortar los circuitos en la mitad de la cancha del equipo visitante, pero cuando tiene la pelota, que es mayormente lo que pasa en los últimos minutos, no tiene claridad para vulnerar el buen bloque defensivo del equipo de Manizales.
0: La bola va quedando por el costado izquierdo, la recoge Juan David Cuesta, la entrega sobre la llegada de Edwin Torres y apoya atrás en el fondo. Jorge Cardona hace el relevo, toca la bola, maneja el esférico, todavía no entrega la redonda, lo va a hacer en cortico, prefiere jugar sobre la zona de salida donde va armándose este 11 Caldas desde atrás. Cardona recibiendo el balón, lo toca en cortico, lo entrega para Jaime Alvarado, avanza por la zona central de la cancha, viene buscando punto de apoyo, dejaba allí en la salida de Roa, cambió a la derecha, se muestra Colorado, aparece Edwin Torres, va llegando otra vez Colorado para transportar el balón adelante, pero ya metido en campo de Jaguares de Córdoba, avanza el volante Colorado, camisa número 23, el toque corto con Edwin Torres, retrasan la bola sobre la llegada de Andrés Felipe Roa, que moviliza el balón, ataca el 11 Caldas, por ahora muy calculada cada jugada del 11 Caldas de Manizales, Mauricio.
1: No es claro tampoco, y hay un detalle que es común denominador en ambos equipos, la desconexión de los dos atacantes. Para que haya conexión con los volantes, tanto a Dairo Moreno en el 11 como a Andrés Rentería en Jaguares les toca tirarse unos metros atrás.
0: 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Ataca el 11, Badairo. Sacó el zapatazo por encima de la barra de 7.32 en el marco que defiende el guardameta Franklin Mosquera y será servicio de portería para Jaguares.
2: Ni Gerson Malagón, central con perfil derecho que tenía que cubrir la espalda de Franco, el lateral del cuadro de Jaguares, estaban por ahí. Se animó el veterano Dairo, la pensó bien y yo creo que fue una muy buena elección. A estas alturas del partido, la expectativa de gol es de 0.58 para el equipo de El Caldas. Y eso fue el remate en el palo de Roa. El de el local, 0.29. Es decir, pobrísimo el tema.
0: Va saliendo Franco para Jaguares. Se entregó con Jopito Álvarez. Devuelve sobre Franco. Domina la bola. Transporta el balón allá del esférico. Arrate piso. Viene apoyándose en Rafael Bustamante. Recibe Rafa. Cambia de perfil. Entrega atrás para Carlos Henao. Maneja la bola. Va llevándola sobre territorio propio. Va a meterla en campo contrario. Se apoya en Rafael Bustamante. Pelota larga para el Topo Rentería. Retrasa para Jopito Álvarez. Metió filtrado para que llegue. El lateral tocó para Rentería. El centro atrás de Franco, buscando al Topo Rentería, concura el peligro en el fondo, sacó Londoño para el Once Caldas, metió mal la pelota, la rifaron, recoge Malagón, recupera para Jaguares, entregó sobre Jopito Álvarez, vuelve otra vez el equipo azul de Montería en el toque de la pelota con Rafael Bustamante, avanza por el medio, se le muestra a Kader Massa, prefiere entregar sobre el Topo Rentería que va a encarar, el Topo busca, no tiene perfil, prefirió apoyarse en Franco, tiró al centro arriba, pasado al segundo palo, a una mano sale rechazando Joan Felipe Parra, la bola queda en el medio, la recoge el capitán Colpa, se apoya en Rafa Bustamante, llegamos a 37 minutos de la primera parte, vuelve otra vez a la carga Jaguares ahora con Kader Massa, muy tímidos en el remate, la bola va arriba, la persigue Wilfrido de la Rosa, primero Juan David Cuesta, que no se complica y saca ese balón a la raya lateral para servicio de costado, Giovanni.
2: Juan David Cuesta, que tiene problemas de salida porque no le está haciendo la colaboración el jugador colorado o alguien que trabaje por esa banda, entonces le toca evacuar la pelota a donde sea. Yo creo que este es un jugador con una calidad mejor para despejar balones y no tirarla a la tribuna.
0: Ataca Jaguares bajo Pito Álvarez. Colocó la bola abierta para que llegue el lateral Franco. Va a levantar el centro, lo busca arriba, el segundo palo, pelota muy distante. Va a la raya final para servicio de portería, Mauricio. ¿Y qué jugador está demostrando que sabe aguantar la presión en este partido?
1: Daniel Londoño, el central del Once Caldas, número 30.
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0: Viene Joan Felipe Parra para poner en movimiento el balón. Llegamos al minuto 39. En la primera parte el marcador está 0-0. Un celofán que no se rompe. Recibe Londoño el balón. Se apoya en Joan Felipe Parra. Viene sacando de zapatazo largo. A mitad de terreno busca Edwin Torres. Intentó arrancar por la derecha. Hubo carga sobre Colorado primero. El juez marcó la infracción. Y va a haber cartón amarillo para quién.
2: Sí, pintaron para... a Juan Pablo Arcila. Por falta a Colorado. Juan Pablo Arcila, entonces, primer amonestado en Jaguares.
1: Mira, un detalle, y es que los delanteros de los dos equipos, porque no solamente un tema de Dairo, también pasa con Rentería, primero cuando reciben la pelota, la reciben muy atrás, en zonas de poco compromiso. Por supuesto, no reciben con ventaja, y ahí realmente va a ser muy difícil que hagan daño, y ese tipo de situaciones van favoreciendo el trabajo defensivo de ambos equipos.
0: Bueno, señoras y señores, llegamos al 39 de la primera parte. Va saliendo Once Caldas, la pelota por la franca izquierda del terreno. La movió Londoño, entregó para Jaime Alvarado en el anillo central. Proyectó sobre Colorado. Retrasa hacia Jorge Cardona, que recibe adelantado los bloques en el equipo. Once Caldas, esférico por derecha. Lo va recibiendo Juan David Cuesta. Lo retrasa una vez más para Jorge Cardona. Se mete en campo contrario. Va Cardona. Busca para dónde entregar. Tranquiliza. Pone pausa en el partido. Mete buscando a Edwin Torres. Queda atrás. Corta primero Arcila. Va complementando Henao. En Caguares. El pelotazo es largo a campo del Once Caldas. Desde atrás Cardona, que la vuelve a colocar. Larga arriba. Se levanta Malagón para el cabezazo. No encontró el balón. Ahora corrige desde atrás. Viene cerrando. Va sacando Franco. La bola flota en el medio. La recoge Jopito Álvarez. Quita la marca de Colorado. Le va a sacar el esférico Jaime Alvarado. Entrega bien para Andrés Felipe Roa. Se apoyó en Andrés Correa. Avanza por izquierda. Metió para Michael Barrios. Está libre de marca. Barrios quiere tirar atrás. Juega para Correa. Levanta. Busca en el segundo palo. Edwin Torres de cabeza. Impacta y el balón se va a la raya final para servicio de portería. Y en el fenómeno del fútbol de Caracol, estamos marcando el tiempo. 40 minutos, señoras y señores, minuto 40. En la primera parte el marcador señala 0 Jaguares, 0 11 Caldas en el Jaraguay de Montería.
1: Jaguares intenta hacer daño, pero no puede porque no tiene argumentos ofensivos en ataque. El 11 Caldas lo intenta, genera el inicio de la jugada de buena manera, pero no está finalizando bien las pocas acciones que genera con peligro en el área rival.
2: Y me parece que Jader Massa no está como interior colaborando, sobre todo en esa fase inicial de juego en el primer tercio de campo, cuando Bustamante y Jopito Álvarez le toca meterse muy atrás para sacar la pelota limpia. Ahí tendría que tener la colaboración para hacer superioridad, evidentemente, en esa zona de Jader Massa, que está sobrando en el equipo local.
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1: Está en el suelo Andrés Correa, no es el Felipe, es Andrés solamente. Correa, el duelo que tuvo en esa zona medular, creo que de los dos laterales es el que más ha salido por banda izquierda y intenta promover ese tándem Giovanni. Sí. Con el jugador Michael Barrios, esa zona es la que más ha sido atacada en la defensa del equipo de Jaguares.
2: Porque Barrios se interioriza cuando sale Andrés Correa pegado a la banda, tiene potencia, tiene rapidez y ha tenido problemas. Franco, el número 4, lateral derecho de Jaguares, si Hernán Darío Herrera insiste por ahí puede sacar mejores dividendos.
1: Se va a reanudar el juego, siguen empatando 0-0 Jaguares, 11 Caldas, el relato de Ramón Alberto Maldonado en el fenómeno del fútbol de Caracol.
0: Viene cobrando Jaime Alvarado, entregó sobre Andrés Colorado, retrasó para Jaime Alvarado, se apoya en el fondo. En Juan Felipe Parra, el guardameta que viene a sacar la bola desde la zona de 18 yardas, va entregando para Londoño, habilita la salida por izquierda. Viene Alvarado, hace el relevo, toca por el medio, va recibiendo Roa que arranca, mete largo, corre Barrios, va al ataque el 11 Caldas. Barrios que va a tirar atrás, nadie llega, sale marcando primero Jader Massa, entrega sobre Rafael Bustamante, se arma ahora el cuadro monteriano, pelota con el topo Rentería, rebotó entre 1, 2, 3, casi que estilo villarista, quedó la pelota para que la recupere el 11 Caldas, el toque por el medio campo con Andrés Colorado que viene recibiendo el balón, va a jugar el esférico sobre la zona derecha, marca Jader Massa, entregó para Jopito Álvarez, jugó hacia atrás, dejó sobre la llegada de Juan Pablo Arcila, se apoyó en Carlos Henao, vuelve con el Jopito que rompe por el medio, avanza, toca para el conjunto de Montería, pelota en la zona central, viene apoyando el topo Rentería, casaca 11, dejó para Jopito Álvarez, este para el topo para Jopito, frena, pone pausa, se apoya en Jader Massa, puede cambiar a la izquierda, está por la derecha de la Rosa, prefiere rematar, cruzado, sacó el zapatazo, desde la media distancia Jader Massa, una pelota con algo de veneno que termina en la última línea para servicio de portería en favor del 11 Caldas, Mauricio Giovanni.
1: Un intento de remate de media distancia, digo intento en el sentido de que no finaliza bien ese remate, pero vale como alternativa. Si yo no puedo en la construcción de juego, en el fútbol asociativo, tener penetración, pues probar de media distancia es una buena herramienta, y aquí lo intentó Jader Massa.
2: Y ganándole por velocidad y lucha, Alvarado que lo tenía cerca, encontró el perfil para rematar, es una muy buena media distancia la que tiene Massa, lo mejor que ha hecho en el partido hasta ahora él.
0: Atacando Jaguares, va llegando Franco sobre la pelota, tiró al centro, buscaba la llegada de Jader Massa, marca atrás en el fondo, va cerrando Cardona, queda la bola por derecha para que la recoja Juan David Cuesta, que avanza el lateral, se proyecta, se va metiendo en campo contrario, se le va a abrir a la banda, Torres no prefiere jugar por el centro, metió, ahora sí recibió Torres, se le muestra a Dairo, la va a centrar, la estrelló en un contrario, le quedó el rebote, otra vez a Edwin Torres que la levanta, la busca Malagón, la saca de cabeza, el rebote lo gana Colorado, la baja con el pecho, la pone a correr atrás, va entregando para Andrés Correa, va el lateral zurdo, casaca 3 para el 11 Caldas, en zona defensiva de Jaguares, lanza la bola atrás, entrega para Jaime Alvarado, se apoya en el medio campo con Roa, Andrés Felipe tocó sobre Jaime Alvarado, va a cambiar de perfil largo para que llegue Juan David Cuesta, amorticua de pierna derecha, la marca de Massa, la bola va atrás, la recoge Roa por el medio, ataca, Dairo se mueve, se muestra, muy largo le colocaron el balón, llegó primero a las manos del meta, Franklin Mosquera para servicio de portería, y en el fenómeno del fútbol de Caracol estamos marcando el tiempo de juego. 45 minutos, minuto 45. En la primera parte el marcador no se abre. En el Caraguay de Montería esto está 0-0.
1: Y el partido lo controla 11 Caldas, está posicionado con un bloque medio. Ahí en el sector medular está ganando los duelos, recupera mucha pelota. Tiene incluso superioridad posicional al borde del área, pero todavía no hace daño, no es profundo el equipo de Manizales.
2: Sí, Jaguares tiene una asignatura ahora en el vestuario, ¿eh? Mejorar esa fase ofensiva. A veces acumula 3-4 jugadores delante de la defensa de Caldas, pero no hacen daño.
0: Correa con el balón, lo levanta, lo pone a correr a zona de ataque, marca atrás Malagón, entrega sobre el lateral Franco, que proyectó a la mitad del terreno, se apoya en Copito Álvarez, busca la salida al cuadro de Montería, una pelota larga para que corra Jader Maza, la corre Jader, sale primero el guardameta Joan Felipe Parra, que sale adelante de la media luna, toca el medio campo, se apoya en Colorado, va organizando el contragolpe, el once Caldas quiere cerrar con el marcador abierto, el esférico para Dairo Moreno, se apoya en Colorado, va Colorado metiendo sobre Edwin Torres, tiene la marca de Henao, frenó Torres, no consigue socio, le llega de atrás Jaime Alvarado, que le va a pegar abajo, impactó cruzado el volante número 15, Jaime Alvarado, en el 11 Caldas, la pelota se va a la final y suena el silbato de Alejandro Moncada señalando el final de la primera parte en el Caraguay de Montería. Está marcando el 0 por ambos lados, 0 Jaguares, 0 11 Caldas, y en el fenómeno del fútbol de Caracol analizan Mauricio Gómez Buriticá y Giovanni Cárdenas.
1: Muy amable Ramón Alberto Maldonado, el campeón del gol, en el relato de este primer tiempo en el que no pasan del 0-0 Jaguares y Once Caldas. Ahí se saluda Malagón con Dairo Moreno. Hablamos de Gerson Malagón, el central hoy de Jaguares, número 3, quien hasta hace muy poco, el semestre pasado, no, hasta hace...

0: para evitar cualquier tipo de sorpresa, sobre todo Jaguares, que entiende que Once Caldas es un equipo muy peligroso, sobre todo por lo que hace por bandas, con Michael Barrios, con Edwin Torres. Hoy Torres no ha tenido esa misma producción futbolística que sí se le vio en el partido ante Santa Fe, en la capital de la República. Y Michael Barrios, que había bajado en el partido ante el América, hoy sin duda alguna es el jugador más peligroso del Once Caldas por banda. Por sus pies han pasado las acciones más importantes, sin que sean muchas, pero a fin de cuentas importantes, de ataque del blanco blanco de Manizales. La más importante, la jugada del minuto 20, donde aparece por sorpresa, abre la cancha por banda izquierda, se interioriza y entrando al área, un centro rasante al corazón del área, acompañó muy bien la jugada André Felipe Roa, libre de marca, y ante la salida del arquero Mosquera, Franklin Mosquera, que achicó muy bien, pues obligó a Roa a únicamente hacer lo que le pedía la jugada, tirarla por encima para intentar asegurar el remate. Lo aseguró, pero el palo, el travesaño, le negó el gol, o esa acción mejor, al Once Caldas de Manizales. Ha sido lo más importante, porque Jaguares en un principio tuvo un cabezazo del Jopito Álvarez, tuvo un tiro libre que no pasó nada y fue tenuemente a las manos de Juan Felipe Parra, y después dos remates de media distancia, uno de Jader Massa, ya rematando el primer tiempo, minuto 45, que fue lo más importante del equipo local, y después respondió también con otro remate al borde del área el jugador Jaime Alvarado. El Once Caldas por momentos hace bien el trabajo de amplitud y de profundidad con un jugador, con Barrios, por banda izquierda, a veces con el apoyo de Correa, en ese tándem por ese costado, pero no encuentra esa misma profundidad por el sector contrario con Juan David Cuesta, que no ha vuelto a ser el Cuesta de antes, punzante, que gana raya de fondo, que mete centro, no ha vuelto a tener ese protagonismo. Y hay que decir que a veces podría simplificar mucho más el juego el Once Caldas cuando apela a la construcción de juego, al fútbol asociativo, y la podría simplificar quizás de pronto con los mejores movimientos o con mejores movimientos de Edwin Torres y de Dairo Moreno. Dairo se mueve, lo han referenciado muy bien, es virtud de la defensa de Jaguares, y eso hace que el Once Caldas tenga que tocar y tocar y tocar, buscando la posibilidad de tener un mejor posicionamiento de Dairo, y ahí le queda muy difícil simplificar el juego al equipo que dirige el técnico Hernán Darío Herrera. Y por momentos apeló al juego directo, pero con el juego directo o descomprimo un bloque defensivo adelantado, o la otra es apelo a ese juego directo para atacar un espacio y permitirle a mis atacantes recibir con ventaja en fase ofensiva, y eso no lo ha podido hacer el Once Caldas. De modo que, en resumen, en este primer tiempo lo ha intentado más el Once Caldas, generó la más clara, el remate que se está en el palo de Roa no ha sido profundo lo suficientemente necesario para hacer daño, y Jaguares, que trata de tener un buen comportamiento defensivo, cuando da el paso adelante no es claro, porque no tiene sorpresa, referencian demasiado el Jopito Álvarez y hay desconexión con el atacante Andrés Rentería. No pasan del 0-0 en Montería, Once Caldas y Jaguares a esta altura de la noche.
1: Final del primer tiempo. 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
1: Don Giovanni Cárdenas, talento Caracol en la costa norte colombiana, su visión de este juego que empatan 0-0 Once Caldas y Jaguares.
2: Muchas gracias, Mauricio. Y básicamente hablar de la fase ofensiva de ambos equipos. Una diferencia enorme, porque en estos primeros 45 minutos hemos visto cómo Caldas se ha acercado mucho más al área del cuadro de Jaguares. En fase ofensiva, Caldas, pases en el último tercio.